0: Me bebo el chocolate, nada más.
1: Okay.
0: ¿Y qué canción tendría que sonar en tu cumpleaños?
1: Voy a pensar. No sé.
0: Piensa una canción que tuviera que sonar en tu cumpleaños.
1: Vale. Manuel Carrasco.
0: Manuel Carrasco, qué bonito es.
1: Sí.
0: Esa, ¿eh?
1: Sí.
0: Qué bonito es querer, ¿eh?
1: Sí, eso.
0: A ver cómo suena en tu cumpleaños.

0: Dani.
1: Hola.
0: ¿Qué tal, hombre?
1: Bien.
0: ¿Cómo lo lleves?
1: Bien, muy bien.
0: Está la moza, ¿eh? ¿Vístela?
1: Sí, está aquí medicina.
0: Cuéntame, amigo. ¿Cómo sería tu cumpleaños perfecto? ¿Dónde lo celebrarías?
1: Yo hasta septiembre de 27.
0: Vale, y el 27 de septiembre. ¿Pero dónde te gustaría celebrarlo?
1: A celebrarlo porque...
0: ¿Dónde?
1: En... Rapera.
0: ¿Cómo?
1: Rapera sería, era.
0: ¿Que hay un sitio que se llama así?
1: Sí.
0: Vale. ¿Y qué habría para beber?
1: Beber Coca-Cola.
0: ¿Y para comer?
1: Comer patatas fritas.
0: ¿Nada más?
1: Con pechuga.
0: Con pechuga, muy bien. Vale. ¿Y qué te iba a decir? ¿Qué te gustaría que te regalaran?
1: Un deseo para... A ver, espera.
0: ¿Qué regalo te gustaría que te hicieran?
1: Un deseo para...
0: Yo que sea, una motosierra.
2: No, dijo deseos.
0: ¿Un deseos?
1: Sí.
0: ¿Qué deseos? ¿Eso qué, una colonia?
1: Deseos románticos.
0: ¿Deseos románticos?
1: Sí.
0: Unos sobres ahí con frases románticas, ¿no?
1: Sí. Muy bien.
0: ¿A qué famoso te gustaría invitar?
1: Invitar es... Rapera. Los raperos.
0: Los raperos, a la mala Rodríguez, ¿no?
1: Sí.
0: Estás muy rapero hoy, ¿eh?
1: Sí.
0: ¿Y a qué famoso no invitarías?
1: Invitaría...
0: ¿A quién no?
2: Famoso.
1: Sí. Famoso...
0: ¿A qué famoso no invitarías?
1: Los raperos, a ver.
0: A los raperos malos, ¿no?
1: Sí.
0: ¿Y qué tendría? ¿Que sonar rap en tu cumpleaños?
1: Claro.
0: ¿Una canción de rap?
1: Sí.
0: Pues yo te la pongo, toma.

0: concierto de rap que nos acaba de dar aquí el gran Tonino. Muy bien, vamos a ver, ¿cuándo es tu cumpleaños?
1: El 22 de mayo.
0: 22 de mayo. ¿Y cuántos cumples?
1: 43.
0: ¿Y dónde te gustaría que fuera tu cumpleaños? ¿Dónde te gustaría celebrarlo?
1: En la Felguera.
0: Pero la Felguera ya es muy grande, ¿dónde?
1: En Los Repes.
0: ¿Qué hay un bar, eso?
1: Sí.
0: Vale. ¿Y qué famoso invitarías?
1: A David Civera.
0: A David Civera. ¿Y a qué famoso no invitarías?
1: A Bisbal.
0: A Bisbal. ¿Qué te gustaría que te regalaran?
1: Playeros, mochila del Madrid.
0: Otra mochila de Peppa Pig. Vamos a agotarles, chaval. Una mochila del Madrid. ¿Qué es del Madrid?
1: Sí.
0: ¿Quién más es del Madrid aquí, oh? ¿No vos da vergüenza? Que siempre ganen ahí amañando los partidos, oh. Y una mochila de Peppa Pig, ¿y qué más? ¿Qué habría para comer?
1: Había para comer tortilla, patatas y tartas.
0: Muy bien. ¿Qué más era? Que no me acuerdo, ¿qué más preguntábamos? ¿Qué tal? ¿Qué habría de beber? ¿Qué habría de beber?
1: Coca-Cola y cas de naranjas.
0: ¿Y qué canción tendría que sonar en tu cumpleaños seguro? ¿Hola?
1: Hola.
0: ¿Qué canción tendría que sonar en tu cumpleaños?
1: Feliz cumpleaños, Bernie.
0: ¿Cumpleaños feliz?
1: Sí.
0: ¿De Parchís?
1: Sí.
0: Pues venga, vamos a pincharla. Cumpleaños. A ver cómo suena.

0: Bueno, tenéis vacaciones ahora, ¿no?
1: Sí.
0: Semana Santa.
2: Sí.
0: ¿Vais a ir a las procesiones?
2: No, no.
0: Vamos de vacaciones, no de procesiones, ¿no? Muy bien. ¿Pasáislo muy bien? ¿Portáis bien o no?
2: Sí.
0: ¿Eh? ¿Qué tenéis? ¿Mucha fame? Que ya estáis todos de pie. ¿Eh? Llama el alimento, ¿no? ¿Pasáislo bien?
2: Vale.
0: ¿Eh?
2: Sí.
0: ¿Y por la sombra?
2: Vale.
0: ¿Por la sombra?
2: Vale.
3: Son las 6:15. 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
0: Más o menos. Más o menos. Vamos allá, Rey Aulelio suena. Por si no se habían enterado. Con huevos de esos, efectivamente. ¿Qué? Huevos de pintados, huevos pintados. ¿Van a ser los huevos pintos o qué ye?
2: Sí, en Sama.
4: Sí.
0: ¿En Sama también hay huevos pintos?
4: Sí.
0: Ah,
4: sí.
0: Yo pensé que eran la pola. Pensé que eran polasa. Muy bien. ¿Qué tal, señor?
4: Bien.
0: Así que vas para Alcalá de Henares.
4: Sí.
0: ¿A qué o?
4: Allí a estar unos días. Unos días allí.
0: ¿Pero qué tienes en Alcalá de Henares?
4: Tengo a mi hermano.
0: ¿Que vive allí?
4: Sí.
0: ¿Y vas a su casa?
4: Sí.
0: Muy bien. Bueno, época de cumpleaños. Antes estuvimos hablando con el otro grupo sobre los cumpleaños. ¿Cuándo es tu cumpleaños?
4: El mío hoy es en agosto, el 23 de agosto.
0: 23 de agosto, muy bien. ¿Y cómo te gustaría que fuera tu cumpleaños? ¿Cómo es tu cumpleaños perfecto?
4: Pues vamos a cenar, vamos a comer.
0: ¿Dónde te gustaría celebrarlo?
4: Pues me da igual.
0: Vamos a ver, vamos a poner un poco de chicha, me da igual.
4: En un bar.
0: ¿Quieres que apaguemos y marchamos, eh? Si
4: no, en un bar.
0: Eso, entonces no te da igual.
4: Vamos a comer, ¿cómo? Voy a un bar a
0: Mira,
4: comer.
0: Un saltimbanqui. ¿Vais a un bar? Muy bien, ¿con
4: sí.
0: quién?
4: Con mi madre y mis hermanos.
0: Muy bien. ¿A qué famoso te gustaría invitar a tu cumpleaños?
4: Al de ayer, que vi en la tele. Vi a este que conoces.
0: Ya, pero si no me dices el nombre... A Rodrigo Cuevas.
4: Sí, lo vi ayer en la tele.
0: Te gustaría celebrar, invitar a ese hombre, ¿no?
4: Sí.
0: Muy bien. ¿Y a qué famoso no te gustaría invitar a tu cumpleaños?
4: ¿Eh?
0: ¿A qué famoso no te gustaría invitar a tu cumpleaños?
4: Pues no sé. A los hermanos gay. ¿Cómo se llama? No, ¿cómo? No me acuerdo.
0: ¿A quién o?
4: A esos que cantan Le Gay o cómo es. No, esos que cantan.
0: ¿A los Morancos?
4: A los Morancos, sí.
0: ¿Sí por decir algo? ¿O sí porque sí?
4: Porque sí.
0: Oye, estamos haciendo un programa de radio, vamos a intentarlo, aunque sea. Porque si no, ¿para qué venimos?
4: No me sale el nombre.
0: Bueno, pues piénsalo.
4: Esos que cantan Gil, como no. Es que no me sale.
0: Bueno, pues otros. ¿Qué famoso no te gusta?
4: Pues Manuel Carrasco.
0: A Manuel Carrasco no te gustaría que fuera tu cumpleaños.
4: No.
0: Muy bien. ¿Hízote algo en la vida o es porque no te gusta?
4: Porque y como flamenco.
0: Yo como flamenco, y a ti el flamenco no te gusta.
4: No.
0: Muy bien. ¿Qué tendría que haber en tu cumpleaños de comida para que fuera un cumpleaños perfecto?
4: Pues yo carne.
0: ¿Carne guisada?
4: Sí.
0: Muy bien. En un cumpleaños, ¿eh?
4: Sí.
0: Muy bien. ¿Qué tal, Bruno? ¿Bien? Tiene sueño, ¿eh? Muy bien. ¿Y qué canción no podría faltar en tu cumpleaños, hombre? ¿En tu fiesta de cumpleaños?
4: Pues me gustaría... de Bruno Lomas.
0: De Bruno Lomas, muy bien, me gusta. ¿Alguna en especial?
4: Me da igual. Porque
0: no conozco ninguna, ¿no?
4: No. Yo
0: la verdad...
4: Por ponerlo.
0: Por poner algo, ¿no?
4: Sí, sí.
0: Como yo mi cumpleaños, voy a poner a Bruno Lomas.

0: Un auténtico guateque, tu cumpleaños. Sí, señor, esto es un pedazo de temazo. ¿Qué tal, señora? ¿Cómo está usted?
1: Yo bien.
0: Parece ser a Joaquín Sabina.
2: ¿Está ronca o qué pasa?
0: ¿Qué te pasó? ¿Tuviste frío?
1: Cogería frío, mejor tomando algo.
0: Bueno, anda. Nada, que todo sea así en la vida, ¿no?
1: Ah, sí, sí.
0: ¿Tu cumple y es dentro de qué? ¿De 4 días?
1: Sí, para el miércoles día 1.
0: Aries, ¿eh?
1: Aries.
0: Los mejores. Sí. Muy bien. ¿Cuántos cumples?
1: 54.
0: Qué bien llevaos. Muy bien. ¿Cómo sería tu cumpleaños perfecto? A ver.
1: Ah, rodeados de amigos.
0: Muy bien. ¿En dónde lo celebrarías? ¿Dónde te molaría? ¿Tú piensa que hay perres, para gastar. Tenemos perres aquí, como si quieres ir a...
1: A un hotel, ¿eh?
0: A un hotel. Hotel con un spa de esos ahí, con burbujes, ¿eh? Muy bien. ¿A qué famoso no invitarías a tu cumpleaños?
3: Yo ya sé.
0: Sí, ¿eh?
3: Sí. Y me cae muy mal.
0: ¿A quién no invitarías?
1: No sé.
0: Piensa. Belén Esteban.
1: Sí, mira, eso.
0: A esa no, ¿eh? Mira. ¿Y a quién sí?
1: ¿A quién sí?
0: ¿A qué famoso invitarías?
1: A Bisbal o a uno.
0: A Bisbal, sí. Para que haga ahí la patadita en el aire. Muy bien. ¿Qué no puede faltar en tu cumpleaños de comida?
1: La tarta.
0: La tarta, con lesbeles.
1: Lesbeles.
0: Muy bien. Y yo ayer soplé 2 veces. No, 3.
1: Ah, mira.
0: 3 veces soplé ayer les hueles. Ya lo tienes. Y de beber, ¿qué no puede faltar?
1: El champán.
0: El champán, claro. Sí. La sidra champaná, aunque sea, ¿no?
1: Sí.
0: Muy bien. ¿Qué te gustaría que te regalaran?
1: Bueno, cosas muy caras tampoco.
0: Tampoco, pero no, yo qué sé.
1: Un reloj, una...
0: Bueno, muy bien. Una peluca para mí.
1: También.
0: ¿Y qué canción no puede faltar en tu cumpleaños?
1: La de en que cantan cumpleaños feliz.
0: ¿La del el parchís?
1: Sí, o otra cualquiera.
0: ¿Otra cualquiera como cuál? Una de fiesta, sí, que
1: sí,
0: te mola a ti.
1: De fiesta, de cumpleaños. Sí.
0: ¿Cuál?
1: Marchosa, sí, que sea, que coincida con fiesta. Con
0: pero una que te guste a ti, o ¿qué canción te mola a ti mucho que te ponga a ti a bailar?
1: A mí, si te digo la verdad, a mí igual, no soy de este, pues me gusta esta, no me gusta. Yo todo es que sean así marchosos, pues eso.
0: Cumpleaños.

0: Chiqui Chiqui.
1: ¿Qué tal?
0: Blimea, blimea. ¿No es blimea?
1: No.
0: ¿Qué dices?
2: Perrea, perrea.
1: Perrea, perrea.
0: Perrea, blimea. ¿Eh? ¿Qué pasa, Robert?
1: Bien, bien.
0: ¿Cómo lo lleves?
1: Bien.
0: 50 tú, ¿no?
1: 51 para 52.
0: Ah, ya cumpliste 51. ¿Cuándo es tu cumpleaños?
1: El 8 de agosto.
0: Muy bien. ¿Cómo es tu cumpleaños perfecto? A ver.
1: Perfecto.
0: Imagínate que tienes perres ahí para gastar y ¿dónde lo celebrarías?
1: En el pelo la chalana.
0: Eso es barato, o sea, es barato, chaval. El pelo de la chalana, ¿y qué harías ahí?
1: Con parrilla, sí, de todo.
0: ¿Y qué más? ¿Una orquesta o algo?
1: Una orquesta, sí.
0: Muy bien. ¿Qué no puede faltar de comida?
1: La tarta, los tortillas de patata y de todo.
0: ¿Y de todo?
1: Sí.
0: ¿Ñuños también?
1: Sí.
0: Sí.
1: Y bocadillos.
0: Efectivamente. Como
1: eso
0: dice,
1: no,
0: como
1: eso
0: dice,
1: no me
0: como
1: gusta.
0: Como dice todo, pues nada. Llevamos,
1: eso no me gusta.
0: Llevamos unos ñuños para allá.
1: No me gustan.
0: Muy bien. ¿Qué te gustaría que te regalaran? Hay perres, acuérdate.
1: De todo.
0: Hola, Mar, ponísmelo difícil, ¿eh? De todo. Pero de... ¿Caca de la vaca?
1: No.
0: Entonces no oye de todo, nin. Dime algo. Cuesta, ¿eh? Sacaros las palabras, tío.
1: Ropa o lo que sea.
0: ¿Viste qué fácil
1: o
0: era?
1: Dinero.
0: Venga, ya está. De todo, ala, ya, libre. ¿Qué famoso te gustaría que viniera? Cualquiera.
1: La de la potra salvaje.
0: Muy bien, ¿qué se llama?
1: Isabel...
0: Atún o algo así.
1: Atún, sí.
0: ¿Atún con tomate?
1: Sí, que ahora sacaron un disco nuevo.
0: Así, ¿eh? Sí, ¿eh? ¿Y, de... ¿Y quién no te gustaría que viniera? Mira, Rodrigo Cuevas va a traer Luel.
1: A mí no me gusta que entregueses a... Cómeme el donus, cómeme el donus.
0: Venga, todavía me la pincharon ayer esa.
1: Esa no, me cae muy mal porque son primos.
0: ¿Te caen mal porque son primos?
1: Y no me cayó bien.
0: Muy bien. ¿Qué más si preguntamos, Bruno? Nada, ¿eh? ¿Vas a ir a la Semana Santa?
1: Semana Santa son jueves y viernes.
0: Sí. ¿Y qué vas a las procesiones?
1: No. Despicha, iré.
0: ¿Qué canción no puede faltar en tu cumpleaños?
1: ¿Qué canción? La del Grupo Beatriz.
0: El Grupo Beatriz tiene como 60 canciones.
2: Sí, bueno, tantas no.
0: 47, dame igual. Dime una, oh. Qué complicado me lo pone.
1: Una.
0: Madre de Dios.
1: Camela.
0: ¿El Grupo Beatriz o Camela?
1: Camela me gusta más.
0: Pues dime una canción de Camela. Que Camela no hay una canción y un grupo.
1: Ahora, Camela, llorarás.
2: Lloraré.
0: ¿Esa en tu cumpleaños?
1: Sí.
0: Canción más triste no la hay.
1: Bueno,
0: nada,
1: pero...
0: Nada, pues es la mítica canción de...
1: Nunca me vi enamorarme.
0: Para mandar a la gente para la casa. Venga, fuera de mi fiesta. Fuera de mi fiesta.

0: ¿Me puedo ir de este cumpleaños? ¿Me puedo ir?
1: No, no, no.
0: Vamos al de Bruno, a ver si es más divertido, por Dios. Hola, buenas tardes, Bruno.
2: Buenas tardes.
0: ¿Qué tal estás, oh?
2: Bueno, así, así.
0: Oh, me huele a mí que este cumple va a ser también la de Dios.
3: Sí, sí, va a ser.
0: ¡Qué fiestón, qué fiestón! Cuéntame, oh, ¿cuándo es tu cumpleaños?
2: El 19 de junio.
0: 19 de junio, muy bien, a punto de entrar el verano. ¿Dónde te gustaría celebrarlo? Hay perres, acuérdate.
2: En Miami.
0: En Miami, muy bien, con Horatio, ¿eh? Muy bien, CSI ahí, ¿eh? Con Horatio se llama, ¿no?
3: Horatio.
0: Muy bien, nos vamos para Miami, muy bien. Ya me va gustando más. ¿Qué no puede faltar en tu cumpleaños de comida?
2: Hostias.
0: ¿Hostias?
2: Pero callao.
0: Vamos a Miami a pegarnos hostias.
3: Muy riques, por cierto.
0: Muy riques, muy riques. Hostias con tomate.
2: Una buena mariscada.
0: Una buena... Este cumpleaños sí me gusta, este sí. Este sí. ¿Y de beber, Bruno?
2: Unos cubatas.
0: Unos cubatas. Bueno, oye, muy bien. Muy bien.
3: El cumpleaños mola, ¿eh?
0: Ya, mira el cumpleaños de Robert, qué animado está. ¡Guau! Wow, ¡qué fiestón, Dios mío! ¡Qué fiestón! Wow, Dios mío. Me voy a perder el cumpleaños de Miami por llorarás. ¿Qué te gustaría que te regalaran?
2: Hostias.
0: Hostias también. Es el cumpleaños de las hostias. Dios mío.
2: Un buen Ferrari.
0: Un buen Ferrari.
2: Sí.
0: Este guaje sabe, ¿eh? Este guaje sabe. Muy bien. ¿Qué famoso te gustaría invitar?
2: A Isabel.
0: ¿Isabel qué? ¿Tocino?
2: No.
0: ¿Qué Isabel?
2: La Isabel, la del Potra.
0: Ese está dándolo todo en el cumpleaños de Robert. Esa no puede...
2: La Manu Chorizo.
0: Manu Chorizo, muy bien. ¿Y a quién no invitarías a tu cumpleaños de famosos?
2: A la Pantoja.
0: A la Pantoja.
2: A Kiko.
0: A Kiko, muy bien. Ale.
2: A Belén Esteban.
0: Me está gustando tu cumpleaños. ¿Y qué canción no puede faltar en tu cumpleaños, oh?
2: La Isabel.
0: ¿La nueva de Isabel?
2: Espera.
0: ¿Cómo se llama? A ver.
3: Dragones. Como los morros.
0: Jesús.
3: O algo así, ¿eh?
0: Te doy dos hostias. ¿No será eso de las hostias?
4: La de los dragones que tienen lengua de fuego.
3: Sí, es.
4: Que hay serpientes azules. Tiene serpientes azules que pinten el suelo.
0: ¿Cómo se llama la canción?
4: Joseto.
0: Joseto.
4: Y es marchosa esta.
0: Joseto. Bueno, pues entonces nos vamos.
4: Yo voy a
0: Miami. Miami con Manuel Chorizo en un Ferrari. Hay unos buenos hostias ahí, por lo visto. Y tiene que haber mariscada, ¿eh? Vamos a ver qué tal el cumpleaños de Bruno.

0: Roberto, el amigo de Josetto, dándolo todo ahí. Muy bien. Buenas tardes, Rocío.
1: Buenas tardes.
0: Entonces, ¿qué pasó en ese pieo?
1: Pues nada, que bajé del autobús. O sea, yo voy en el pequeño, bajé del autobús y digo, bueno, tirar, que tiro yo detrás. Y pues cataplum.
0: Un esguince.
1: Un esguince.
0: Bueno, anda. Si no cura bien, puedes ir al mercado el viernes a comprar un pie nuevo. También baratos. ¿Cuándo es tu cumpleaños?
1: En mi cumpleaños es el 29 de julio.
0: ¿Y cuántos cumples?
1: 30.
0: Muy bien. ¿Y cómo sería tu cumpleaños perfecto? ¿Dónde lo celebrarías?
1: En casa Arminio, en un restaurante.
0: En casa Arminio. Nada, vas ganando tú, tío. En Miami, pum. Casa Arminio, nada, aquí a lo de casa. Hay perres, ¿eh? Puedes elegir donde quieras.
1: No sé dónde.
0: Venga, en casa Arminio. ¿Qué habría de comer en tu cumpleaños que no pueda faltar?
1: Empanada.
0: Empanada, muy bien.
1: Casa, no, casa.

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0: segundo programa del año, pero primer programa del jueves, ¿no?
1: Eso es.
0: ¿Qué año llevo yo?
1: 2026.
0: 2026, ya. Vaya Dios, pila de ellos.
1: No te digo yo.
0: ¿Cuántos tienes tú ahora?
1: 30.
0: 30, tío. O sea, naciste en el 96.
1: El 5.
0: ¿95? Hola. Ah, claro, cumples este año 31.
1: Sí. ¿Y se ríe de mí?
0: Y se ríe de ti.
2: Tengo frío en los pies.
1: Ay, madre.
0: Muy bien. Bueno, fue tu cumple hace nada.
1: Sí.
0: Que lo celebramos aquí un poco por encima.
1: Hombre, claro.
0: ¡Eso! Muy bien. ¿Qué tal es Navidades?
1: De maravilla,
0: ya
1: me arreglo.
0: Ya lo sabía yo.
1: Yo de maravilla.
0: Tú todo de maravilla.
1: No, no lo crees todo.
0: Todo de maravilla. Nos falta gente hoy, ¿eh?
1: Pues sí.
0: Nos falta que no van a venir ni Furi, ni Yara, ni este.
1: Ni Javito.
3: Continuamos en Operación Alarde y seguimos con el programa de hoy.
0: Le mandamos un beso a los tres.
1: Sí.
0: A los que vayan a llegar, pues ya se lo damos aquí. ¿Os parece? Muy bien. Va temazo que nos marcamos aquí el Dani y yo antes, ¿eh? Increíble. Muy bien. ¿De qué me vas a hablar? Hoy era todo libre. Canción...
1: Hoy libre, hoy.
0: Todo. Bueno, hoy cogiste una canción de paz ahí, tú.
1: Hombre, claro.
0: Tienes un corazón. ¿De qué me vas a hablar hoy, Miguel?
1: Un poco de tema libre.
0: Un poco de tema libre. Muy bien. Pues que... ¿Algún tema libre en especial para ponerte una canción? O...
1: Pues, por ejemplo, un poco de Navidad, que ya pasó. Uh-huh. Pues quiero poner esa.
0: ¿Vas a hablar de Navidad?
1: Sí, un poco de todo.
0: Un poco de todo.
1: Sí.
0: Que te gusta a ti hablar un poco de todo.
1: Eso,
0: ¿eh?
1: Sí, sí.
0: Venga, pues vamos a darle paso a esto. A ver cómo suena.
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0: Michael Jackson, para dar paso al gran Miguel Heredia.
1: Después de pasar un mes genial, empezamos de nuevo con el primer programa de la radio 2026. ¡Qué ilusión! Este tiempo pasado fue de actividades, comidas con familia y amigos, casi ya ni me acuerdo de tantas experiencias. La celebración de mi cumpleaños con los amigos fue genial. Buen rollo. Paseo, merienda, baile. Regalos, mil. Con los primos y tíos en Villaviciosa. Nos reunimos todos y lo pasé de maravilla. También fui al Jovellanos a la gala de la magia, que fue increíble. Y también fuimos al circo de Navidad con Sandra y fuimos a comer a Riondas con mis primas en Navidad y fiesto en Año Nuevo y a bailar a la Plaza Mayor el día 31, último día del año, también una actividad de la Liga Genuine en Mercaplana, donde hicimos cachopo y tortos y magia en el paseo de Begoña, que fui muchos días a ver la magia y el fin de fiesta salir en la cabalgata de Reyes con frío y lluvia, pero con muchísima gana y ilusión, y los regalos de los Reyes Magos, muchos y guapos. Y También fui a patinar sobre hielo. Fueron una fiestas que me encantan, que me encanta y emocionan. Quiero que el año que empieza traiga paz y alegría para todo el mundo y mis amigos y familia. Y para ti, Bernie, os quiero feliz año.
0: ¡Qué grande! ¿No?
5: Claro.

0: comiste de todo, chaval.
1: De todo, pero, de todo.
0: Pero no te faltó nada. Fuiste a comer las Riondas. Solo te faltó bajar el Sella.
1: Bueno,
0: está muy frío para bajar el Sella. Frísimo. Oh, está muy frío. Bueno, pasástelo bien, ¿no?
1: De maravilla.
0: Te trajeron muchas cosas a los Reyes. ¿Qué? ¿Ese jersey?
1: No.
0: No.
1: Muchas cosas más, también.
0: Ropa,
1: puzzles. Dinero, puzzles. Y muchas cosas más.
0: Qué guay.
1: Y un altavoz así grande, con luces. Sí, ¿eh? Y suena. ¡Bum, bum, bum, bum!
0: Están los vecinos encantados.
1: ¡Vamos, claro! Pero, increíble lo que me trajeron.
0: ¡Oh! Suena así.
1: Vamos a fondo.
0: Vamos de este mundo a un lugar mejor para ti y para mí, dice Michael Jackson en esta canción. Maldita sea, que está el mundo loco, tío.
1: Ya te digo.
0: Al mundo muy loco. Muy bien, Miguel. Me alegro que lo hayas pasado bien, que hayas descansado.
1: Todo.
0: Pero sobre todo disfrutado, tío.
1: Lo disfruté, pero.
0: Qué bien se te da a ti disfrutar la vida, ¿eh?
1: Buah.
0: Qué bien se te da. Eso eres un gozón. Muy bien. Y para eso la vida. Yo también pasé unas navidades maravillosas. Descansé, fartures, salí un día por ahí que no sabía ni cómo entrar.
1: Ya.
0: Me dieron las 10 y las 11, y las 12 y la 1, y las 2 y las 3. Muy bien, bueno, un día que se sale también, ¿no? Muy bien, mira. Paz y amor para este 2026 y salud.
1: Eso sí. Muy bien. Más en Venezuela.
0: En todo el mundo, tío.
1: En todo el mundo, nadie.
0: No se nos olvide que hay muchos sitios pasándolo mal.
1: Ya.
0: Querido, ¿qué canción me traes hoy?
1: Que canten los niños.
0: Que canten los niños, ¿eh? Que alcen la voz.
1: Eso es.
0: ¿Que la canta?
1: Que canta, no sé qué.
0: José Luis Perales.
1: José Luis Perales.
0: Sí, señor.
1: Y de todo esto, se voy a dedicar a 2026, pues, a Javi. Porque ya pasó la camagata, quería estar ahí yo con él.
0: Probe.
1: Pero no pasa nada, Javi, que no te preocupes, que para otro año, pues te pongas bien. Sales conmigo en la camagata.
0: El año que viene de rey.
1: No, de pastor.
0: De pastorcillo, ¿eh?
1: Conmigo, sí.
0: Pastorcillo, ¿qué pasa, Belén?
1: Y me lo pasé bien. Y todo de general, una maravilla, como yo lo disfruté. Y de este año, pues, no tengo palabras con todas las navidades que yo pasé. Comidas, cenas, lo que sea.
0: Y es un peluchín.
1: Y ya lo que queda y es...
0: Disfrutar
1: con los amigos y...
0: Y aprender cosas.
1: Y aprender cosas nuevas, como en la radio y como en las actividades.
0: En la vida.
1: En la vida.
0: ¿Le pedimos a los niños que canten?
1: Y a nuestro invitado, pues a mi querida, también, que no está aquí, pues también se nos también para ella.
0: Que canten las Sandras.
1: Que canten cante los niños, que hagan la paz y el amor.
0: Qué grande es. ¡Feliz año, amigo!
1: ¡Feliz año, mi amigo!

0: niñas y los ancianos y las ancianas y toda la peña, que cante toda la peña, por la paz, que lo necesitamos, maldita sea. El mundo loco, tío, da miedo, da un poco de miedo. ¡Nadia!
1: Hola, ¿qué tal?
0: Bien, ¿y tú?
1: Muy bien, muy contenta.
0: Yo, Estivo Farrón, y Nadia, ella, esa voz que tiene de cantante. ¿Cómo estás, amiga?
1: Muy bien.
0: ¿Cómo fue el verano? Jesús, el verano. Tengo la cabeza en el verano, os lo juro. Ay, es que me gusta tanto el verano, se me da tan bien, además. Que, ¿cómo fue el...? Yo quería haber puesto esta y me saltó otra. Esta canción que se pregunta, ¿dónde está el amor en el mundo? ¿Dónde está, maldita sea?

0: un programa en la lata, ¿no? Un día. ¿Eh? Sí, sí, sí, sí. Pero cierra la puerta. Pero cierra la puerta, Danilo. ¡Toma! Lo conseguimos. Muy bien. A ver, al entrar, si la cierra. ¿Qué tal es Navidad después?
1: Pues muy bien, la verdad.
0: ¿Cómo? ¿Qué les pasa? ¿Hasta aquí en Gijón?
1: No, en el centro de Gijón.
0: En el centro de Gijón, muy bien. ¿Fuiste con Magali?
1: Sí.
0: Qué guay. Me cae más guay a mí, Magali. ¿Y qué me vas a contar hoy entonces? A ver.
1: Pues lo que me trajeron los reyes.
0: ¿Qué te trajeron los reyes? A ver.
1: Mira, este jersey que traigo.
0: Muy guapo, de Mickey, que te gusta a ti Disney, ¿eh? Uh-huh.
1: Una camiseta de mi perro, Raide.
0: Callao con la camiseta, con la
1: sí,
0: cara.
1: Sí, luego te enseño.
0: Qué guay.
1: Este bolso. Más bolsos, ¿eh? Ay, Colonia de Shakira.
0: Callao. ¿Y qué? ¿La hecha así que mueve la cadera así sin parar o cómo oye? Pues, yo me eché un día la de Bustamante y empecé por el amor de la mujer. Así estamos.
1: Dos de Shakira, ¿eh?
0: Dos de Shakira. Una para por la mañana y otra para por la noche. ¿Oye la misma?
1: No, hay una pequeña y otra con el líquido nuevo amarillo.
0: ¡Ay, Dios!
1: Y con crema y todo.
0: Líquido amarillo de Shakira, no sea pis,
1: sí.
0: ¿Eh?
1: No.
0: Porque ya la gente compra cosas muy rares.
1: No, no, ya pero...
0: Espero. Huele bien, ¿no?
1: Sí.
0: Pues entonces no es pis. Muy bien.
1: Y una colonia de marca de Toast, no sé si te
0: ¡joder,
1: suena!
0: Chaval, pero... Vas a oler como un bizcochín.
1: Unos playeros. Bueno, y luego, al final, unas entradas para ver a Mamma Mía.
0: Mamma
1: en la
0: mía.
1: Universidad Laboral.
0: ¡Calla! Joder, Nadia, tía. Muy bien te portaste tú este... ¡Mamma Mía! ¿Cuándo serás mía? No, esa no es, ¿no?
1: No, el de Ava.
0: La de Ava. ¿Cuál era la de Mamma Mía? La de... No, eso era Ave María.
1: No, es Mamma Mía.
0: Ya, pero el Jesulín este, ¿cómo se llamaba? El Bisbal.
1: David Bisbal.
0: Era, sí. Jolín, Ava tiene unos temazos, tío. O sea, que vas a ver el... Sí, ¿eh? ¿Cuándo es?
1: Creo que es en marzo.
0: En marzo, ¿eh?
1: Creo que es...
0: Yo
1: voy a verlo el 20 de marzo.
0: Qué guay. Y el 26, mi cumple. Ahí lo tienes. Qué guay, joder, Nadia, tía, vaya regalazos, ¿no?
1: Sí.
0: Bueno, sigue porque ella es buena.
1: Sí.
0: ¿Te trajeron alguna vez carbón?
1: No.
0: A mí una vez de guaje. Y luego tenía regalos, pero me trajeron carbón.
1: Bueno.
0: Imagínate, la guerra que di yo ese año.
2: Y es domingo, voy a ir al musical de Mamu de Oz.
0: Ah, sí, ¿eh?
1: Es verdad, el domingo, el domingo.
0: ¿Tú también vas? Uy, tío, vais... Sí, ¿eh? ¿Y tú también? Madre mía, tío. Vaya marcha que tenéis. Muy bien. Claro, es que aquí en Gijón se hacen muchas cosas, tío. Hay que aprovechar. Muy bien. ¿Qué más me cuentas, Nadia?
1: Y que tenía ganas de veros a todos.
0: Hombre, nosotros. Yo tenía... tú fíjate, ¿eh? Que decía yo otro día, nada, vaya guay. Empezó a currar y me decía, ¿pero cómo te vas a poner contento yendo a currar? Y yo, joder, porque es que voy a ver a mis amigos. ¿Qué tal pintar? Pintar, pintar, pintar sin parar. ¿Te gusta, eh? Vaya vicio, vaya vicio. Vale. ¿Y qué hiciste en Nochevieja, Nadia?
1: Pues estuve aquí.
0: ¿Aquí, en Alarde, aquí
1: no,
0: en esta
1: no,
0: misma sala?
1: No, en casa.
0: No me engañes, eh.
1: En casa.
0: En casa, vale. ¿Y qué hiciste? ¿Comiste les uves?
1: Sí.
0: ¿Con quién? Te quiero decir, ¿qué cadena pusiste?
1: La 1.
0: Ah, Estopa. Muy bien. ¿Peña Estopa aquí? ¿Quién vio las uvas con Estopa? ¿Quién vio las uvas con Pedro Chichicote? No, es que no me gusta ninguno de los dos, ni Chicote ni Pedroche. Pero, tío, en la variedad está el gusto, ¿no? Cada uno que las vea donde le dé la gana. ¿O qué?
1: Sí.
0: Digo yo, ¿eh? Muy bien. Así que Nachín vio a Pedroche para ver el vestido, ¿no? Golfo. ¿Qué golfo sois? Sois unos golfos. ¿Bailaste algo?
1: No.
0: ¿No bailaste en Nochevieja?
1: No, no.
0: Bailé yo por ti. ¿Y es el día que salí? 8.

0: Estás escuchando Operación Alarde, señora. 341 programas. ¿Cómo te quedas? Son una burrada, tío. 341 programas. Os voy a decir una cosa. Lleváis más programas que mucha peña que trabaja en la radio, Son muchos. 341 ediciones. Sí, señor. Vale, Nadia. ¿Qué le pides al 2026?
1: Pues
0: ¿salud? Aparte de salud, que por supuesto es lo primero, amor, perres, ¿pero qué más le pides? Yo qué sé, aprender a tocar el violín.
1: Venga, sí.
0: Sí, ¿eh? Mira tú. ¿Y algo más?
1: Pues que haya más entrevistas y...
0: Que haya más entrevistas, o sea, de curro.
1: Que haya fiesta en la radio.
0: 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Como ya tú lo ganaste. ¡Y va a haber fiesta! ¡Venga! Ya sabía yo que habiendo fiesta iba Miguelito para allá. ¿Cómo nos gusta, ¿Cómo nos gusta? Llamarse Miguel implica que te guste la fiesta. Muy bien. Venga, pues a por el 2026, Nadia.
1: Sí.
0: Que va a estar chupado. Va a ser un gran año.
1: Sí.
0: Va a ser un gran año. ¿Y qué canción me traes hoy?
1: Rosalén.
0: Rosalén, no hay una canción.
1: Ahora se llama.
0: Ahora se llama.
1: Ahora. Sí.
0: Empuja, empuja, empuja, empuja. Pero no de ahí, de la mitad a la puerta. ¡Pum! No, pero... ¡Ahí, Danilo, grande! Muy bien. Rosalén, ahora. ¿Y se la quieres dedicar a alguien?
1: A ti.
0: ¡Toma! ¡Feliz año, amiga!
1: A ti.
0: ¡Vamos! ¿Cómo mola Rosalén? ¿Cómo mola Nadia? Cállate.

0: llegó Manolo Escobar y trajo la alcachofa. Madre mía, esto es la locura. Son las 7:25, una hora estupenda para hablar con Nachete. ¿Qué pasa, Nacho?
1: Aquí estamos, Verdi.
0: Buenas tardes.
1: Buenas tardes.
0: Feliz año. Año, claro que sí. ¿Cómo fue las Navidades, amigo?
1: Las Navidades muy bien, Verdi, muy contento.
0: ¿Qué hiciste, oh? Vas pues, a hablarme de eso, ¿no?
1: Sí. Ah, perdón.
0: Suelta el sí, micro que vale. Para que no haya acople. ¿Qué hiciste? Cuéntame.
1: Bueno, lo pasé en Gijón con mi abuela. Bien. Y con mis padres, vamos, también.
0: Vale, y en Nochebuena, Nochevieja, todo, ¿no?
1: Sí, todo. Y Reyes en Oviedo.
0: Reyes en Oviedo, quedan más Reyes en Oviedo que en Gijón, entonces.
1: Sí.
0: ¿Cómo sabemos dónde ir, eh?
1: Sí, sí.
0: Vamos a la mar. Bueno, ¿y saliste Nochevieja o algo?
1: ¿Qué va? Quedé en casa.
0: ¿Viste
1: las campanadas en la 3, bueno, con la Pedroche?
0: Con la Pedroche. ¿Y luego qué hiciste?
1: Luego di un poco de música y para la cama.
0: ¿Escuchaste música tú en tu habitación o qué?
1: No, en la televisión, en la 1.
0: Ah, en la 1, muy bien. Viste las campanadas en la 3, pero luego fuiste para la 1, ¿eh?
1: Sí, sí. Así me va, así me va.
0: Así te va. Muy bien. ¿Y qué tal los Reyes?
1: Los Reyes muy bien, un móvil nuevo, este móvil.
0: Ah, sí, a ver, el pedazo pino ese. Claro, pepináquer, ¿eh?
1: Sí, sí.
0: ¿Y qué más?
1: Unos playeros, un jersey, joder, y mi abuela dinero y todo eso.
0: Y todo eso ahí. A ver, ¿quién aparece por ahí? ¡Juanín!
1: No, ¡Juanín!
0: ¡Que hay aire! ¿Traes el flequillo de un lado? ¡Cierra ahí!

0: Oviedo.
1: Ah, sí, ¿eh?
0: Me gustó mucho.
1: ¿Y dónde fuiste? ¿Dónde la viste?
0: En la calle Fruela.
1: En la calle Fruela. La calle Fruela. Ah, sí, ¿eh?
0: Donde está el Palacio sí. de Congreso.
1: Tienes un poco más para allá y bajes el sí. Campillín y ahí vivo yo.
0: ¿Has visto Oviedo, Berni?
1: Sí.
0: Ah, pensé que vives en Gijón.
1: Ya me gustaría, pero no, vivo en Oviedo.
0: Ah, que no sabía.
1: Me gustaría mucho vivir en Gijón, pero vivo en Oviedo.
0: Ah, pues no sabía, Berni. Joder, sí, tú señor. Guay. Me gusta mucho Oviedo a mí.
1: Te lo cambio.
0: Bueno.
1: Aquí hay playa, tío.
0: Ya, eso mola.
1: Aquí hay playa y das un paseo por la playa y tus males espantas. En ya. Oviedo no hay playa, ni río, ni...
0: Hay catedral.
1: Sí, pero te quiero decir... ¿quieres entrar y te cobren?
0: Ya.
1: Es muy heavy, ¿eh? Tú quieres ir a la catedral y te cobran. ¿Eh? En fin, a la playa no.
0: Ya.
1: Bueno, yo de las pocas cosas que a día de hoy no cobren. Ya cobrarán. Muy bien.
0: Puedo ver...
1: ¿Qué le pides al 2026, Nachete?
0: Salud y bueno...
1: Aparte de salud, dinero y amor.
0: Pues que me vaya bien, encontrar un trabajo.
1: ¿Encontrar un trabajo? ¿De qué buscas?
0: Pues no sé, lo que me venga. Estoy inserta, metido y hay cosas para de reponedor y esas cosas.
1: Reponedor.
0: Guay.
1: Por ejemplo, en el Alimerca, ¿no? Dices.
0: Sí, o del Prica o...
1: El Prica, estás guapo.
0: No, en los almacenes del Prica.
1: El Prica ya no existe.
0: El Carrefour.
1: Eso. Yo tengo una camiseta del Prica.
0: Sí.
1: Yo soy un amante del Prica. Para mí siempre será el Prica, pero ahora es Carrefour. No, yo no digo nada. Yo, a mí que me registren. Muy bien. O sea, encontrar un curro.
0: Sí.
1: ¿Y casate o algo de eso o no? ¿No? Eso no. Y es muy joven. ¿Qué años tenías tú, Nacho?
0: 31.
1: ¿31?
0: Sí.
1: Bueno, ya... Ya podría ser, ¿eh?
0: Sí.
1: Pero bueno.
0: Sí, como tú, Bernie.
1: Sí, casi. ¡Casi! ¿Sabes cuántos tengo yo, tío?
0: Yo te he hecho 30.
1: Joder, eres el más grande de... 30 en cada pata. ¡48, tío!
0: Tantos ya, no se aparentas.
1: Bueno, gracias. Pero
0: casi 50.
1: Casi. Cumplo 49 este año.
0: Joder.
1: Mira cómo la muevo, mira.
0: No lo puedes ver, te lo juro, es muy bien, ¿eh?
1: Joder, Nacho, tío, da gusto contigo. Da gusto.
0: No, porque no estás envejecido y eso, estás muy bien.
1: Muchas gracias, tío. Estoy cascado, pero estoy bien.
0: Sí,
1: yo siéntome muy bien.
0: Sí.
1: Eso es importante.
0: Sí.
1: Tengo 49, pero 48, pero de aquí 16. Ok. Fáltame madurar un poco todavía. ¿Qué estás rezando, Javi? Veo-te ahí con las manos así, en plan Jesúsito de mi vida. ¡Qué guapo estás hoy! Vienes con el guapo subido, a vero. Míralo para allá. Muy bien, Achim. ¿Qué canción me traes hoy?
0: No te la mandé, pero me gustaría la de Mecano un año más.
1: Un año más, un clásico de la noche vieja. Un año más en la... Espera, no quites el otro día. Un año más en la Puerta del Sol, ¿no?
0: Sí, de Mecano.
1: La Puerta del Sol. ¿A quién se la dedicas?
0: A los de Alarde, a la familia.
1: ¡Vamos! ¡Feliz año, Nachete!
0: Igualmente, Bert.

0: ¡Oh, Dios mío, un año más! Y tenemos al otro lado del teléfono a nuestro querido Javier Palacios. ¡Javi!
1: ¡Dime!
0: ¡Qué pacho, hombre!
1: Aquí, en casa.
0: ¿Cómo estás?
1: Casi mejor.
0: Casi mejor, muy bien. ¡Ostras, me encanta! Me encanta eso de casi, casi mejor. O sea, casi perfecto, ¿no? ¡Qué grande! Tío.
1: Sí.
0: Muy bien, alégrome. Ya me dijeron que no pudiste hacer de pastorcillo.
1: No.
0: Bueno, pero el año que viene, ¿no?
1: Pa' que viene voy.
0: Para el que viene vas de rey mago, tío. Te lo mereces, sí, te lo mereces. ¿Qué tal fueron las vacaciones?
1: Bien. Como estuve malo.
0: ¿Qué fue eso?
1: No, que estuve malo.
0: Ah, sonó ya pedorreta, tío. Que sí, dice. Pero está, yo te noto muy bien, tienes la voz ya como Rafael.
1: ¿Perdona?
0: Que tienes la voz ya que parece Rafael, tío.
1: Ah.
0: El de el camino que lleva Belén. Rototopón. Muy bien, Javierín. ¿Qué te trajeron los reyes?
1: Pues te digo.
0: A ver.
1: Que tengo un poco de todo.
0: Así, ¿eh?
1: Sí.
0: A ver. Ah, que lo tienes escrito.
1: Sí, lo tengo escrito.
0: Venga, vaya grande, pues dale caña, tío.
1: Buenas tardes.
0: Hola.
1: A todos y todas. Voy a hablar un poco de todo. Muy bien. Fui a Oviedo la semana pasada a comer con Yera y Manu.
0: ¿Qué tal se come en Oviedo?
1: No, yo fui a McDonald's a comer.
0: Al McDonald's, muy bien. Muy sano.
1: Por la calle Corrida.
0: No, sí, la calle Corrida, estás guapo. La calle Uría.
1: Uría.
0: Corrida ahí en Gijón, tío.
1: Ah, perdón, la calle Uría.
0: Qué grande. Y es un grande, tío. ¿Y qué más me cuentes?
1: Con las chicas. Y después fuimos a dar un paseo.
0: Muy bien.
1: Para ver las luces. Y cogí frío allí.
0: Vaya.
1: Y fui al médico.
0: ¿Allí o en Gijón?
1: En Gijón. Uh-huh. Y me dieron la baja.
0: Vaya.
1: Sin poder ir a trabajar. Ni tampoco no fui a la cabalgata.
0: Vaya, por Dios.
1: En las navidades fui a la Camosa a pasar la Nochebuena, Navidad y Nochevieja.
0: Muy bien.
1: Y lo pasé muy bien con mis padres y con mi familia.
0: Muy bien.
1: Fui a la Camosa a ver la mini cabalgata.
0: La mini cabalgata, aquí va un rey nada más.
1: Había tres reyes.
0: Pequeños.
1: No, grandes.
0: Ah, eran grandes.
1: Sí, y yo y un príncipe.
0: Ah, bueno, aliatar, ¿no?
1: Sí.
0: Muy bien.
1: Pero en la cabalgata de Gijón. No fui a desfilar. Porque estaba malo. Con catarro. Y apoyé a Miguel Heredia.
0: Claro que sí.
1: Que lo disfrute de la cabalgata.
0: Sí, señor.
2: Vamos
0: a tener
2: algo para ti.
0: Y
2: tengo otra cosa para ti.
0: No calles,
1: aquí. Los reyes.
0: No te oye.
1: Los reyes me trajeron.
0: ¿Un tigre?
1: No.
0: No, ¿eh?
1: 7 cajas de ordenación.
0: ¿Qué es eso?
1: Para la ropa.
0: Ah, sí, ¿eh? Como un armario.
1: Sí.
0: Muy bien.
1: Un pijama.
0: Ole.
1: Una chaqueta.
0: Bien.
1: Un pantalón.
0: Joder, tío.
1: Cargador del móvil.
0: Bien. Importante.
1: Un segundo, ¿eh?
0: ¿Eh?
1: Un segundo. Que tengo más.
0: Ah, va. Joder, Javi, tío, pero te llevaron el Corte Inglés para casa.
1: Dos gatas.
0: ¿Dos gatas?
1: Sí, dos.
0: ¿Gatas?
1: Patas.
0: ¿Ratas?
1: No, patas.
0: ¿Bata?
1: Con B.
0: Con B, sí. Vale. Uy, dos ratas. Uy,
1: zapatillas.
0: Tío, pero ¿de qué vas?
1: Cascos para la música.
0: Vamos.
1: Y un reloj.
0: Joder, Javi, tío.
1: Y ¿qué? Unos playeros. Y,
0: jolín, pero bueno, de que tío, hay perres ahí, ¿eh?
1: Sí.
0: Sí. Qué grande, ye. Muy bien. Bueno, eso ya que te portaste bien, Javier.
1: Eso sí.
0: Tú ya es bueno, sabémoslo todos. Muy bien. ¿Y qué le pides al 2026?
1: Pues para 2026.
0: Sí.
1: Pues salud y amor.
0: ¿Y qué más?
1: Y estar en la cabalgata.
0: Y estar en la cabalgata, pero ya el año que viene, ¿no?
1: Y para el año que viene.
0: Para el 2027, pero bueno, todavía queda mucho.
1: Y todavía queda.
0: Claro, hombre, el año que viene vas a estar ahí como el pastorcillo más guay de la cabalgata.
1: Sí.
0: Muy bien, Javi. Hay que sobrevivir a la vida, ¿eh?
1: Pues sí.

0: Joder, tengo aquí a dos Mónicas Naranjo ahora mismo cantando, a Javi haciendo papapá y esto es la locura, tío.
1: ¡Madre mía!
0: Muy bien, Javi. Jolín, te echamos de menos. Ya te, a ver, te grita por ahí una señora que te echa de menos. ¿Qué tal en el piso?
1: Pues todavía no fui.
0: Bueno, pero hasta antes de Navidades, bien, ¿no?
1: Bien.
0: Muy bien. ¿Estás contento?
1: Sí.
0: Alégrome. Bueno, mejórate, amigo.
1: Madre Bernie.
0: Pínchanos un temazo ahí, oh.
1: Madre, pues la canción.
0: Sí.
1: Pasete los satélites.
0: Los satélites, muy bien. Sí. ¿Y cuál?
1: Corazón gallego.
0: ¡Toma! Vaya corazón más grande. Corazón galego. A ver, oh. Los satélites, la tengo aquí, tío. ¿A quién se la quieres dedicar?
1: Pues, en primer lugar, a mi querida.
0: ¡Toma! ¡Ay! ¡Qué nervios, por favor! ¿Y a quién más?
1: Y en especial a Miguel Heredia.
0: ¡Toma ya, tío! A tu querido.
1: Lo único.
0: Bien.
1: Lo único que se de menos fue a Miguel Heredia.
0: ¿Lo único que qué, o?
1: Que se de menos a Miguel.
0: ¿Que solo echaste de menos a Miguel?
1: A Miguel. Pues que yo no fui ni la cabalgata. Porque les quiero como amigo.
0: Te quiere como amigo, nada más, ¿eh? Oh, que lo sepas, que ya tienes moza.
1: Ya te allí. Especial a mi madre.
0: Toma, que hay una grande esteroide. Ya ves, me dejó el teléfono para llamarte. Una grande. Vale, Javi.
1: Sí. A mi madre, porque se lo merece.
0: Se lo merece porque todo, claro que sí.
1: Porque es una clap madre que tengo de toda la vida.
0: Desde que naciste, yo creo, ¿no?
1: Sí.
0: ¿O antes?
2: ¡Qué bonito!
1: No me acuerdo.
0: ¡Qué grande! Eres un grande, Javi. Mejórate, amigo.
1: Vale, vale.
0: Pon la radio, que te voy a poner el corazón gallego.
1: Vale, la tengo puesta.
0: Un beso muy grande, Javi.
1: Vale, Bernie.
0: Te queremos.
1: Y a vosotros.
0: ¡Vamos! ¡Que suene la gaita! ¡Vamos! ¡Feliz año!
1: Igual.
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0: Un beso, Javi.

0: ¡Corazón galego, Furi!
1: ¡Hola, Billy!
0: ¿Qué tal, amigo?
1: Bien.
0: ¿Entonces qué pasó?
1: Pues con... con la... con la... caray,
0: con la cara un poco hinchada, ¿eh?
1: Sí, sí.
0: Hinchote la cara de lo guapo que yes.
1: Sí, sí, sí.
0: ¿Qué tal es Navidades, o?
1: Muy bien.
0: ¿Fartures?
1: Sí, sí, sí.
0: ¿Qué comiste? Cachopo.
1: Agustinos.
0: Agustinos. Langostinos. Hamburguesa, agustinos.
1: Y luego pollo.
0: Joder.
1: Y luego.
0: Una vaca. Joder, ni tan mal, ¿no?
1: No, no, no, no.
0: ¿Engordaste o te mantienes tipo?
1: Estoy. Tipo.
0: Estás tipo, ¿eh?
1: Sí.
0: Muy bien. ¿Qué estás en el sofá?
1: Sí, sí, sí.
0: Claro, no podía ser de otra manera. Están comiendo roscón aquí, están como gallinetes ahora mismo, Furi.
1: Ni que abre mal.
0: Tengo los datos revolucionados porque hay roscón.
1: Ah.
0: Bueno, ¿y tú cómo te encuentras?
1: Mejor.
0: Mejor, ¿mejoraste?
1: Sí, sí, sí.
0: La semana que viene vendrás ya para... Cierra la puerta, Javi, porfa, o Miguel, quien sea. La semana que viene vendrás ya. Esperemos que sí.
1: Sí, sí. Estoy mejor, voy pues ya.
0: Sí, hombre, vas a estar mejor, ya verás.
1: Sí.
0: ¿Saliste en Nochevieja por ahí de fiesta?
1: No, no, no, no.
0: ¿Quedaste en casa, no?
1: Sí.
0: Muy bien. Bueno, jolín, Furi, tío, mejórate. ¿Qué te trajeron los reyes?
1: Pues una mesa.
0: ¿Una mesa?
1: Un juego.
0: ¿Un juego?
1: Y dijeron unos cascos.
0: ¿Unos cascos?
1: Y un cojín gris.
0: ¿Y un cojín?
1: Para el sofá, sí.
0: ¡Para el sofá! Joder, tío,
1: ¿sí?
0: lo tienes todo ya, ¿eh?
1: Sí, sí.
0: Muy bien, alégrome. Bueno, Furi, sí, sí. Yo quiero que estés bien pronto y que vengas por aquí.
1: Vale.
0: Tú siempre fuiste duro de pelar, además, ¿no?
1: Sí.
0: ¿O qué?
1: Sí, sí, sí.

0: ¡Báilala! ¡Ole, ole! ¡La vuelta al cole! Muy bien. Oye, ¿qué canción me traes hoy, Furi?
1: Cambiando en el rico.
0: La vida de rico, ¿eh?
1: Sí.
0: Que esa es la que quieres tú, ¿no?
1: Sí.
0: No trabajar, estar todo el día en el sofá.
1: Sí.
0: Esa es la buena, ¿eh?
1: Sí.
0: Muy bien, amigo. ¿A quién y la dediques?
1: Pues a todos los... A Lady, y a ti, y a tu novia.
0: Qué grande y es. Qué grande y es.
1: He hecho muchos menos a todos.
0: Y nosotros a ti. Tienes que volver pronto, Furi, que esto... Claro, sin ti no es lo mismo. Sin ti no soy nada. Laria, lora, lia, lora, lora, lora. Mejórate, amigo.
1: Gracias, Nani.
0: Vuelve. A casa vuelve. Furi, por favor. Esto es una locura, Furi. Cuídate, cuídate y mejórate, ¿vale?
1: Gracias, Nani.
0: Un beso muy, muy grande. Pon la radio que va a sonar tu canción.
1: Dale, dale un beso.
0: Para todos, vamos a mandarle un beso a Furi. ¡Grande Furi! Mira qué de besos te están cayendo.
2: Guaperas.
0: Guaperas. Cuídate. Te queremos. Mira cómo suena.
3: Yo puedo ofrecerte una vida muy interesante.
0: ¡Un besín, Furi!
3: Pero depende para ti que es interesante. Si estás pensando en discotecas, carros y diamantes.

0: para pasear.
1: Voy a repartir roscón de Reyes. A ver, tenéis que poner la cara de perrito bueno. Y si ponéis cara de perrito bueno, os doy un cachín de roscón. A ver cómo ponéis la cara de perrito bueno.
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0: Cuando hay comida, vaya carita de perritos buenos que ponéis, ¿eh? Saquéis hasta la lengua, muy bien. Javier Carcedo.
1: ¿Eh?
0: Igual hay que tragar primero, ¿no?
1: ¿Cómo estás, no?
0: Bien. Traga, ni, tranqui, tranqui. A ver si te me vas a atragantar. Mira cómo suena esto.
2: Si

0: Di Pamplona.
1: Plaflona.
0: ¿Cómo yo?
1: Plamplona.
0: Vaya pavo, di que Plamplona. Complícalo más, oh. ¿Quién es este Smigues? No, ya sería demasiado. ¿Tú y es de los que chupes el plato?
2: Sí.
0: Sí, ¿eh? A lo gocho ahí.
2: ¿Qué va?
0: No. ¿Qué lo haces? ¿Con estilo?
2: ¿Eh?
0: A ver cómo chupes el plato.
2: No, es que yo no chupo ni el plato.
0: No chupes el plato, ¿eh?
2: No.
0: Muy bien. No dejes nada en
2: no,
0: el plato.
2: No, pero yo lo que hago es con el pan.
0: Ay, amigo. Qué rico eso, ¿eh? ¿Qué tal, Javi?
3: Bien, bien.
0: ¿Cómo fue el año? ¿El año? ¿La Navidad?
3: Bien, bien.
0: Bien, bien. ¿Qué hiciste? ¿Fuiste a Pamplona?
3: No, es que vino mi hermano a casa.
0: Ah, muy bien. ¿Y qué hiciste?
3: Pero vino mi hermano a casa y vino a comer.
0: ¿Nada más que a comer?
3: No, pero por la Navidad. Que vino por la Navidad y vino a comer.
0: Pero solo vino a comer, vaya cara más dura.
3: A casa.
0: ¿Y no quedó allí ni a darte unos mimos?
3: ¿Qué va?
0: ¿Comió y marchó?
3: Comió y ya...
0: ¿Y para dónde fue?
3: Para la Viana.
0: ¿Qué vive, en la Viana? ¿Y nunca vas tú a la Viana?
3: ¿Qué va?
0: ¿No te gusta?
3: Es que me gusta, pero como tiene la moza para allí...
0: No quiere que vayas. ¿O no quieres ir tú?
3: No, es que no quiere mi madre.
0: Que la lías, ¿no?
3: No, es que no quiere mi madre, porque no quiere mi madre que...
0: Que la líes.
3: No, que meta a la veda en...
0: Bueno, nada, a la vera de Berín. Muy bien.
3: O sea que...
0: Con una mano en la cintura. ¿La conoces esa?
3: Sí, esa sí.
0: ¿Te la sabes bailar? A ver, bailanos a Sonny y Selena, a ver cómo lo haces.
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0: te gustas, ¿eh? Te tocas y todo ahí, los pectorales esos que tienes de surfero cachondo. Muy bien. Muy bien, Javi. ¿Qué comiste?
1: Un roscón.
0: ¿Entero?
1: Entero.
0: ¿Y nada más? ¿Qué comiste eso en todas las navidades?
1: Sí, pero había sopa de marisco.
0: ¿Sopa de marisco? ¿Qué más?
1: Había sopa de marisco, había cordero.
0: Joder, ¿qué más?
1: Había mazapanes.
0: No me molan nada. ¿Y qué más?
1: Y también había sopa de...
0: De marisco.
1: De marisco.
0: Ya lo dijiste, que había dos veces sopa de marisco.
1: No, es que me lo repitió mi madre.
0: Ah, va. Y... ¿Quién dijo antes? No sé qué era.
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0: 4:30 de la tarde. ¿Qué día llevo yo? ¿Viernes?
1: Sí, 24.
0: 24 de octubre.
1: De octubre, sí.
0: ¿Dos meses y Navidad?
1: Sí.
0: Hola, Mar, ya está ahí, chaval.
1: Sí.
0: Otro año, ¿eh?
1: Sí.
0: ¿Cuántos años tienes tú ahora?
1: 30.
0: Qué jovencina y es.
2: Hoy ayer es tan pequeño como el curcho un garrafón.
0: Bueno, somos pocos hoy aquí, ¿eh?
1: Sí, sí.
0: ¿Dónde está la gente, oh?
1: Pues no lo sé.
0: ¿Dónde fueron? ¿Para el teatro, decíais?
1: Sí.
0: Sí, ¿eh?
3: María.
4: María Loji.
3: Y Noelia.
4: Manes.
0: ¿Y del otro grupo también marcharon muchos?
1: No lo sé.
0: A ver, os voy a cambiarles gafes.
1: Vale.
0: Que con estos veo peor.
3: Vale.
0: Mamina mía.
3: A vender cupo
0: de la otra. Ahí lo tienes. Véndote el que tiene premio, ¿eh?
1: Sí, sí.
3: Vale.
0: Véndote el que tiene premio.
3: El premio.
0: ¿Os gustaría que os tocara la lotería?
1: Yo sí.
5: Ay, yo sí, macho, para
0: venir. Vale. Eso, y cerca. ¿Qué harías si te toca? Yo qué sé, vamos a poner 1 millón de euros.
1: Vale.
0: ¿Qué harías?
1: Yo voy a ayuda a la gente.
0: Está allí muy grande. Sí. Todo no. ¿Eh? Te quedarías tú con una parte.
1: Sí, claro.
0: Pero, por ejemplo, ayudarías a la gente que lo necesita.
1: Sí.
0: Algún familiar que ande un poco rascado de perres.
1: Sí.
0: ¿Eh?
1: Sí.
0: Vale. ¿Y qué comprarías?
1: Pues no lo sé.
0: ¿Qué te comprarías? ¿Una casa?
1: Igual una casita.
0: ¿Un elefante?
1: No.
0: No, ¿un elefante para qué?
1: No.
0: ¿Qué comprarías? A ver.
1: A ver, yo... Una casa.
0: Sí. ¿Y qué te gustaría? ¿Que fuera una casa, un piso o una casa con terreno?
1: Un piso mejor.
0: ¿Eh? Sí. Vale. ¿Comprarías, yo qué sé, irías de viaje?
1: Sí.
0: ¿A dónde?
1: A Noruega.
0: A Noruega. Quiero ir yo a Noruega también.
1: Yo también.
0: Bueno, quiero ir un poco más arriba. Quiero ir por la zona de...
1: ¿Finlandia?
0: Laponia, por ahí. A ver ahí...
1: Yo también voy a... Aurora Boreales.
0: La Aurora Boreal, sí, efectivamente. Eso es lo que quiero ver.
1: ¿Y yo?
0: Bueno, hoy que lleve 24. Sí. Ayer supuestamente se iba a ver aquí en Asturias.
1: ¿Ah, sí?
0: La Aurora Boreal, pero no se vio.
1: Ah, qué pena.
0: Claro, hay que ir a un sitio que no haya luces. Tienen que ser en, bueno, sitios especiales,
1: sí.
0: ¿No? Muy bien. ¿Estás de chándal?
1: Sí.
0: ¿Qué pasó entonces?
1: Porque fuimos al campeonato de atletismo en Aviles, con plena inclusión.
0: Con plena inclusión. Sí. ¿Ganaste alguna medalla?
1: Sí, la segunda de 50 metros.
0: Anda. Sí. ¿Y qué fue hoy?
1: Sí, hoy.
0: ¿Y qué había? ¿Mucha gente allí corriendo?
1: Sí.
0: ¿Estáis cansados?
1: Sí, mucho, yo también. Sí.
0: ¿Le disteis caña hoy, no?
1: Sí.
0: ¿En qué participaste tú?
1: Yo 50 metros y 6 metros.
0: Bueno. Sí. ¿Cuánto echaste? ¿Cuánto tiempo tardes en hacer los 100 metros? ¿Lo sabes?
1: Es una beta. No.
0: La recta, ¿no?
1: La recta, sí.
0: ¿Y cuánto tiempo tardaste?
1: Pues no me acuerdo, no sé.
0: ¿Pero qué? ¿15 segundos?
1: Pues no lo sé.
0: No lo sabes. No. Bueno, lo importante es participar.
1: Sí,
0: y si encima te lleves una medalla,
1: sí.
0: Pues... Veo por aquí mucho atleta hoy, ¿eh?

0: Elvis Presley. ¿Cómo lo baila, eh? ¿Cómo lo baila?
1: Sí.
0: Muy bien. ¿Qué, ¿a qué hora fuisteis para allá, oh?
1: A las 10.
0: ¿A las 10? ¿Y volvisteis?
1: Sí. A las 2:30.
0: O sea, que tardasteis.
1: Sí.
0: ¿Tuvisteis toda la mañana? ¿Echasteis la mañana?
1: Sí. Comimos aquí en la asociación.
0: ¿En dónde? ¿Aquí?
1: Sí.
0: Qué guay. ¿Y qué te iba a decir? ¿Cuánta gente se presentó? ¿Cuántos centros?
1: No me acuerdo.
0: ¿Pero qué estabais? Por ejemplo, ¿vosotros? ¿Quién más?
1: No me acuerdo los... ¿Cómo se llaman los centros?
0: Pero bueno, había unos cuantos, ¿no?
1: Sí.
0: Bueno. ¿Pasástelo bien?
1: Sí.
0: ¿Y con ganas de seguir entrenando para ganar más medallas?
1: Sí.
0: Tú haces atletismo, ¿no?
1: Sí.
0: Muy bien. ¿Tienes pinta de ser rápida?
1: Claro.
0: ¿A que sí?
1: Sí.
0: ¿A que ya es rápida?
1: Sí, mucho.
0: Muy bien. ¿Otro deporte no haces, eh?
1: Sí.
0: ¿Cuál?
1: Claro. Baloncesto.
0: Ah, sí, ¿eh?
1: Fútbol sala.
0: Madre mía.
1: Balonmano y solo atletismo.
0: ¿Y sí. ¿Qué te aporta a ti el deporte?
1: Para ganar medallas.
0: Pero ¿tú qué sientes? ¿Siéntete bien contigo misma?
1: Ah, sí,
0: físicamente,
1: bien.
0: ¿Para la cabeza?
1: Estrés, deja... Estresada.
0: ¿Fuera estrés?
1: Sí, agobiada también.
0: El agobio fuera, también, sí, fuera.
1: Y disfruta.
0: Y disfrutar.
1: Sí.
0: Y compañerismo.
1: Sí, eso.
0: Y respeto, ¿no?
1: Sí.
0: Qué bien, muy bien. Tengo aquí unas preguntas rares yo
1: vale.
0: Que quería haceros.
1: Ok.
0: Son un poco rares.
1: Pues igual.
0: Si fueras una superhéroe, una superheroína, en
1: sí,
0: plan
1: sí.
0: Superman o algo de eso,
1: sí.
0: ¿Qué poder te gustaría tener?
1: Invisible.
0: Ser invisible.
1: Sí.
0: ¿Y un poder que no sirviera para nada? Yo qué sé. Tirar peos de colores, yo qué sé. No sé cómo decirte. Algo que digas tú, pero es que eso no sirve para nada. Vamos a darle a la cabeza. A ver.
1: Las burbujas.
0: Burbuja,
1: sí,
0: echar burbujas por la boca, ¿no?
1: Sí, eso.
0: No sirve para nada.
1: No, eso
0: no sirve para nada.
1: No.
0: Vale. ¿Y qué un emoticono, ¿no? Sabemos lo que lle.
1: Ah, sí,
0: las caritas
1: sí,
0: estas de...
1: Sí.
0: ¿Cuál sería el emoticono tuyo cuando te despiertes un lunes por la mañana?
1: Cansada.
0: Cansada,
1: sí.
0: Ahí.
1: Sí.
0: Así, ¿no?
1: Sí.
0: ¿Vale? Muy bien. Luego ir pensando, ¿eh? Porque os voy a preguntar a vosotros.
2: Vale.
0: Tengo más aquí...
1: Vale.
0: Si pudieras entrevistar a alguien en la radio, ¿a quién entrevistarías?
1: Melendi.
0: A Melendi,
1: sí,
0: ¿eh?
1: Sí.
0: Toma ya, chaval, muy bien. ¿Y qué es lo primero que haces al empezar el día? ¿Cómo empiezas tú el día?
1: Primero el desayuno.
0: ¿Te despiertas
1: sí,
0: con la cara del emoticón así cansada?
1: Sí.
0: ¿Y luego qué haces?
1: Desayuno.
0: ¿Desayunes el qué?
1: Leche con Nesquik y con galletas.
0: Vale. ¿Y luego?
1: Báñame.
0: ¿Te bañes?
1: Sí.
0: ¿Y luego para qué haces?
1: No, hacer las cosas de casa. Yo dejo compras y de su casa. Y cuando, cuando voy para el sensación, voy. O voy a las escuelas de adultos.
0: O luego, por ejemplo, hoy fuiste a lo del atletismo,
1: sí.
0: ¿No?
1: Sí.
0: Vale. ¿Y qué ruido te molesta mucho a ti?
1: La gente hablando, gritando.
0: La gente que grita.
1: Sí.
0: Vale.
1: Y hablando, gritando también.
0: Por ejemplo, los vecinos que griten
1: sí.
0: Y tal, eso
1: sí.
0: No mola nada, ¿eh?
1: No.
0: ¿Tienes alguna manía?
1: ¿Qué manía? ¿A qué te refieres?
0: Yo qué sé, una manía, pues, yo qué sé, dejar el cepillo de dientes al revés o alguna manía que digas tú, no sé por qué hago esto, pero lo hago.
1: No me acuerdo.
0: ¿Alguna manía, yo qué sé, llevar el pelo recogido o...?
1: No, yo... El pelo así.
0: Por detrás de las orejas. Muy bien.
1: Sí.
0: Invéntate una noticia muy loca en la radio.
2: Ah, ya.
0: Venga, poner esa cabeza a funcionar.
2: Vale.
0: Yo qué sé, llegaron los extraterrestres a Pola Lena.
1: No.
0: Espera, voy a ponerte música de noticia, ¿te parece?
1: Vale.
0: Como si estuvieras dando una noticia.
1: Sí. Los perros son...
0: ¿Los perros son...?
1: Son graciosos.
0: ¡Son graciosos! ¿Y qué noticia te gustaría dar en la radio? Por ejemplo, que se acaben las guerras.
1: No, ayuda a la gente, a todos.
0: ¿El qué?
1: La gente ayuda a los pobres.
0: Que la gente se dedica sí. a ayudar a la gente
1: sí,
0: pobre.
1: Eso.
0: Muy bien. Tú de mano, cuando te toque la lotería, sí. vas a hacerlo.
1: Sí.
0: Muy bien. Ojalá todo el mundo fuera así.
1: Sí.
0: Que ayudáramos a los eso. Demás que sí. lo necesiten, ¿eh?
1: Sí.
0: Muy bien. Oye, pínchame un temazo ahí hoy. ¿Qué me traes para pinchar?
1: A ver.
0: No hay prisa, ¿eh?
1: A ver, vale.
0: No hay prisa. Mientras tanto, mientras tanto, por ejemplo, podemos ir escuchando algo que tengo yo por aquí.
1: Vale.
0: Pero cuando se te ocurra, ¿qué tema te apetece escuchar hoy viernes?
1: Vale. ¡Ey! ¡Madre! ¡Rey! Sí, vale. Chayanne, te la... No, Madre Tierra, mismo que...
0: Madre Tierra
1: sí,
0: de Chayanne,
1: eso,
0: ¿eh?
1: Sí,
0: muy bien. Una canción muy alegre, ¿eh?
1: Sí.
0: Mira hacia arriba,
1: sí,
0: esa, ¿eh?
1: Sí.
0: Muy bien. Pues la tengo por aquí. Sí. ¿Quieres dedicarla a alguien de casualidad?
1: Sí, a mi hermana y mis padres.
0: A tu hermana y tus padres. ¿Vives con tu hermana?
1: No, está trabajando.
0: ¿Pero vive aquí ella?
1: No, está en Zaragoza. Viviendo.
0: En Zaragoza, ¿eh? Sí. ¿Lo conoces, Zaragoza?
1: Sí.
0: Es guapo, ¿eh?
1: Sí.
0: Frío como el demonio.
1: Sí,
0: y muy caliente en verano.
1: Sí.
0: Pero y una ciudad muy guapa.
1: Sí.
0: Pues mira, vamos para Zaragoza.
1: Sí.

0: Oye, abre tus ojos. Muy bien, seguimos aquí en Rey Aurelio Suena. ¿Cómo estás,
1: Bien.
0: ¿Cómo va la vida? ¿Fuiste al campeonato de atletismo hoy?
1: No.
0: ¿No haces atletismo? ¿Haces algún deporte?
1: Yo... Sí, ir a pasear.
0: Muy bien, y es muy sano. ¿Por dónde pasees?
1: Fui de viaje el 27.
0: ¿A dónde,
1: A Colunga.
0: Ah, muy guay. De retiro de esto, ¿no?
1: Sí.
0: ¿Y os hizo buen tiempo?
1: Sí.
0: ¿Qué hicisteis por allí?
1: Pasear, coger palos, piñas de estas que... restos que dejan en el mar.
0: ¿Fuisteis a la playa La Griega o
1: a...? A la playa de La Griega,
0: qué
1: sí.
0: Qué guapa ahí, ¿eh?
1: Sí.
0: La verdad que en Asturias tenemos unas playas de... ¿eh? Muy bien. Voy a hacerte unas preguntas que tengo por aquí.
1: Vale.
0: A ver qué te parece, hombre. Perdón. ¿Qué superpoder tendrías si fueras un superhéroe?
1: Ayudar a gente. A niños pequeños.
0: Muy bien.
1: Que necesitan comida.
0: Vale, pues un superpoder muy bueno, la verdad. ¿Y un superpoder que no sirviera para nada? Ella dijo echar burbujas por la boca. Ese no sirve para nada. ¿Tú cuál tendrías?
1: Ahora estoy de momento cuidando así, es que me necesitan.
0: No, pero si tuvieras un superpoder que no sirviera para nada. Yo qué sé, que te salieran pelos en las orejas, yo qué sé, algo que no sirva para nada.
1: Dos peces que me murieron, que ya murieron.
0: Bueno, pues entonces vamos a dejar esta pregunta. Vale. ¿Sabes lo que hay un emoticono? Las caritas estas amarillas de sonreír.
1: Sí.
0: ¿Cuál te representa a ti cuando te despiertas un lunes por la mañana? Así, uno estirándose, ¿eh?
1: Sí.
0: Vale, muy bien. Cuéntame, ¿qué ruido te molesta a ti?
1: Los coches.
0: ¿Los coches, el run-run de los coches o cuando
1: sí,
0: piten?
1: El run-run de los coches, es que me molestan para dormir.
0: Óyerlos desde la habitación, ¿eh?
1: Sí.
0: Muy bien. ¿Y qué es lo primero que haces cuando empieza el día?
1: Ayudar a mi padre y a los animales.
0: ¿Pero no desayunes ni nada?
1: Sí, desayuno.
0: Lo primero, abres los huellos, ¿no? Porque si nos levantamos con ellos cerrados, malamente.
1: Desayuno para ayudar a mi padre.
0: ¿Qué desayunes?
1: Colacao con chocolate.
0: ¿Colacao con chocolate?
1: Sí.
0: Por ahí una mezcla loca, ¿eh? ¿Y qué animales tienes?
1: Tengo... dos burrinas.
0: Anda.
1: Y dos burrinos.
0: Muy bien. ¿Y alguno más?
1: Tenemos tres.
0: ¿Tres o cuatro?
1: Tres.
0: ¿Tres burros?
1: Sí.
0: ¿Y qué más?
1: Ahora me parieron tres burrinas que son potrinos.
0: Qué guay. ¿Y tienes gochos?
1: Sí, tengo gochos también.
0: ¿Y vaques?
1: Vaques también.
0: ¿Patos?
1: Patos también, tenemos de todo.
0: Tienes un zoológico ahí en casa metido. ¿Qué vives, en una casa?
1: Sí.
0: ¿Comprado?
1: Comprado, sí.
0: ¿Y con cuadra, no?
1: Con cuadra, sí.
0: ¿Y qué trabajas tú ahí? ¿Qué haces?
1: A echar de comer, por ejemplo...
0: ¿Echas de comer
1: farina?
0: Muy bien. ¿Y qué más?
1: Pienso de farina. Uno por la mañana y otro por la... Otro por las tardes.
0: ¿Comen mucho?
1: Sí.
0: ¿Quién y el que más come? ¿Los gochos, los burros, les vaques?
1: Los gochos.
0: Los gochos no paren de comer, ¿eh?
1: No paren de comer.
0: Y podrían estar comiendo todo el día, ¿no?
1: Sí.
0: ¿Cuántos tienes?
1: Ocho.
0: ¿Ocho gochos?
1: Sí.
0: Una más. Un montón. ¿Todo machos, hembras?
1: Machos y hembras.
0: Hay de todo ahí, ¿no?
1: Sí.
0: Y se reproducen, ¿no? Cada vez.
1: Sí.
0: Qué guay. ¿Te gustan los animales?
1: Sí.
0: ¿Perrinos tienes?
1: Perrina voy a tener una.
0: Qué guay, justo entre los perros, ¿no?
1: Sí.
0: ¿A quién te gustaría entrevistar en la radio?
1: A mi madrina.
0: No, a alguien famoso. A tu madrina podemos entrevistarla cuando quieras, pero a alguien famoso, yo qué sé, ya dijo a Melendi.
1: A A Paloma San Basilio.
0: A Paloma San Basilio?
1: Sí.
0: Qué guay, me gusta. Una gran cantante.
1: Sí.
0: ¿Acuérdate de la canción que fue Eurovisión, la de La fiesta terminó?
1: Sí.
0: Era un temazo eso, ¿eh?
1: Que sacó un disco nuevo.
0: Así, ¿eh? Igual. ¿Tienes alguna manía? Yo qué sé, de ahí de comer a los gochos con los pies o una manía.
1: De comer a los gochos con los pies.
0: Sí, haceslo con los pies, calla.
1: Sí.
0: Venga, soy una manía grande, ¿eh? Pero muy bien. Invéntate una noticia. Que esté, que sea una locura. Tú que habías dicho que los perros invéntate una noticia ahí.
1: Los perros son... ladran.
0: No, eso es verdad. Yo qué sé. El gocho volador.
1: El gocho volador. No deja dormir a gente.
0: A los gallines, ¿no?
1: A los gallines.
0: Bien. Atención, en Asturias hay un pueblo que hay un gocho volador que no deja dormir a los gallines. Y una buena noticia esa, ¿eh?
1: Sí.
0: ¿Y qué noticia te gustaría dar? Una noticia... Ella, por ejemplo, dijo que la gente ayudara a los niños pobres. ¿A ti cuál te gustaría dar?
1: No. A gente que ayudaran a ganar dinero como las madres.
0: Y para que tengan para comer, ¿no?
1: Y para que tengan para comer.
0: Muy bien. Unas buenas noticias estamos sacando hoy aquí, ¿eh? Se nota que sois buena gente. Entonces, ¿qué canción ponemos hoy?
1: La de Rosa.
0: ¿Cuál?
1: You're
0: Living. ¿Esa?
1: Sí. Que sacó un disco nuevo.
0: También, ¿eh? Mira, a Melendi y a Rosa los entrevistamos ya en la radio. No sé por qué no va ahora a internet, maldita sea. ¿Cómo era? Living Celebration.
1: Esa. Esa.
0: No sé por qué no funciona, maldita sea. A ver. Sí, pero no va bien. Aquí la tenemos. ¿Quieres dedicarla a alguien?
1: Sí.
0: ¿A quién?
1: A toda la gente que lo está a toda esa gente que lo está pasando mal.
0: Muy bien. Pues que se pongan bien, ¿no? Que
1: se pongan bien los hijos de los niños pequeñinos.

0: Hombre, está usted por ahí, ¿eh?
1: Sí.
0: Entonces, ¿qué llegaste ahora?
1: Sí, ahora.
0: ¿O lleves un cacho ya aquí?
1: Coño.
0: ¿Cómo estás, o?
2: Por favor, ¿eh?
0: ¿Cómo está usted?
1: Bien, muy bien.
0: Ya te veo, estás ahí. Loco de amor, ¿eh?
1: Loco por mi amor, sí.
0: Muy bien. ¿Fuiste a correr tú hoy?
1: No, yo no fui.
0: ¿No eres atleta tú?
1: No.
0: ¿Qué deporte haces tú?
1: Yo hago yoga, zumba y los martes piscina.
0: Ah, muy bien. ¿Gústate nadar?
1: Sí.
0: ¿Manéjate como un pez en el agua?
1: Sí.
0: ¿O como una trucha?
1: Como una trucha, igual.
0: Como una trucha, ¿eh? Muy bien. Muy bien. ¿La trucha que lleve, de mar o de río?
1: De mar.
0: ¿Seguro?
1: Sí.
0: ¿De río, no?
1: Sí, de río.
0: ¿La trucha no lleve de río? Sí. Yo creo que sí, ¿no?
1: Sí.
0: ¿Y el calamar?
1: Tampoco, fío.
0: ¿Tampoco qué? De mar, ¿no? ¿Y el tiburón? También. ¿Y el Luisín? Y de tierra, Luisín, y de tierra, ¿eh? Muy bien. Bueno, cuéntame. Voy a hacerte unas preguntas.
1: Vale, pregunta.
0: A ver, ¿qué superpoder te gustaría tener?
1: Tener amor y felicidad.
0: O sea, repartir amor y felicidad, ¿eh?
1: Sí.
0: Serías, en vez de Superman, Supercorazón.
1: Supercorazón.
0: ¿Te gusta ese nombre?
1: Sí, a mí sí.
0: Pues Supercorazón, muy bien. ¿Y qué emoticono te representa a ti cuando te levantes un lunes?
1: Yo me levanto el lunes, desayuno.
0: No, pero ¿qué cara de... ¿Qué emoticono? ¿Qué cara amarilla de ese? ¿Riendo, llorando, feliz?
1: No, llorando.
0: ¿Llorando? ¿No te gusta levantarte los lunes?
1: Yo siempre me... Yo siempre me levanto feliz.
0: Ah, muy bien.
1: Desayuno, leche sin lactosa con aguacate y queso fresco. Ah,
0: muy bien, un desayuno muy sano. El aguacate está rico, ¿eh?
1: Sí.
0: ¿Y no eches un poco de aceite?
1: Un poquitín de aceite, sí.
0: El aceite de oliva, ¿eh? Cuidado,
1: sí,
0: ¿eh?
1: Sí, aceite de oliva.
0: Mojara, ¿eh? Muy bien. ¿Qué más te voy a preguntar yo ahora? ¿Qué más haces después de desayunar?
1: Después de desayunar, hacerla en mi cama.
0: Hasta ahora nadie me dijo ir al baño. ¿Qué pasa? ¿Que aquí no me echaron?
1: Ah,
0: ¿cómo voy a la
1: primero...
0: historia?
1: Sí, ah, espera, la verdad es que me confundí.
0: Desayunen, tal, pero nadie
1: primero,
0: va al baño aquí.
1: ¿Qué, primero...
0: En la cuenca no se mecha?
1: Déjame hablar.
0: A ver, ¿qué? ¿Primero qué?
1: Yo primero, cuando me levanto, voy al baño.
0: Claro, toda la noche ahí aguantando.
1: Bántome por la mañana.
0: ¡Oh, Metoni!
1: Y luego...
0: ¡Amigo mío! ¿Cuánto tiempo sin verte? ¿Vienes a este grupo?
1: Bernie.
0: Estupendo.
1: Y por la mañana, desayuno y hago la cama todos los días.
0: Muy bien. ¿Y ayudes en casa?
1: Sí.
0: ¿Limpies?
1: Limpio un poco y todo.
0: ¿Cocines?
1: No.
0: Cocinar no, ¿eh?
1: No, no.
0: ¿Te gustaría cocinar?
1: No.
0: ¿No? Tú eres más de comer.
1: La que lo hace todo yo mi madre.
0: ¿Cocina bien?
1: Sí.
0: Sí, ¿eh? Como la mamá, poca gente, ¿eh?
1: Claro.
0: Muy bien. ¿Qué manía tienes tú? ¿Tienes alguna manía?
1: No, nada.
0: ¿Ninguna?
1: Nada.
0: ¿Seguro?
1: Tampoco.
0: ¿Tampoco qué?
1: Roberto,
0: calla la boca. A ver, ¿qué manía tienes? ¿O tendrás, yo qué sé,
1: pensar cosas mías importantes?
0: Bueno, pues eso es una manía buena, pero una manía. Invéntate una noticia, venga.
1: ¿Qué noticia?
0: Una noticia. Los perros voladores...
1: No te hago perdo.
0: Vale. Muy bien. ¿Y qué canción vas a cantar hoy? A ver.
1: Hoy voy a cantar Como yo te amo.
0: ¿Otra vez?
1: Sí.
0: Joder.
1: Esta canción voy a dedicarla para una persona que está conmigo, que es Belén Ordoño.
0: ¿Y qué quieres, la de Rafael o la de Rocío Jurado?
1: La de Rocío Jurado.
0: Pues mira, aquí la tienes. Belén, tío.
1: Belén, párate, cariño.
0: Toma ya.

0: aquí en la cuenca.
1: ¡Nada!
0: Hola, Mar. ¿Qué pasa, Belén?
1: Nada.
0: Vaya canciones que te canten, ¿eh? Vaya canciones que te canten, ¿eh?
1: Sí.
0: ¿Cómo estás?
1: Feliz.
0: Muy bien, esa ahí es la palabra. Oye, cuéntame, ¿cómo te levantes tú?
1: Alegre.
0: Alegre, ¿pero cuesta te levantarte? O no, según suena el despertador, pum, como...
1: Un poco.
0: Un poco os cuesta, ¿eh?
1: Sí.
0: Abrir los huellinos. ¿Qué desayunes, Belén?
1: Colacao con galletes.
0: Muy bien, ¿qué galletes te gusten?
1: De María.
0: Ay, amiga. ¿Eche ellos mermelada o algo?
1: No.
0: A pelu, ¿eh?
1: A pelu.
0: Muy bien. ¿Y qué más faes por la mañana?
1: Jugar un poco a la tablet.
0: Ah, muy bien. ¿A qué juegues?
1: Buscar música.
0: Muy bien. ¿Y qué más?
1: Y ver un poco la tele.
0: ¿Qué ves en la tele?
1: Got Talent.
0: Got Talent. Muy bien. Está guay, ¿no? Hay gente muy buena ahí, ¿eh?
2: Sí.
0: Hay gente que...
1: Sí.
0: Muy buenos, muy buenos. Oye, ¿qué ruido te molesta a ti?
1: Los truenos.
0: Los truenos. Iba a ponerte un trueno, pero mejor no lo pongo, ¿no?
1: No.
0: Tengo truenos yo aquí. No vaya a ser que se ponga a llover. Mañana dicen que llueve.
1: Mañana.
0: Mañana. ¿Tienes alguna manía, Belén?
1: No.
0: ¿Ninguna?
1: No.
0: Yo qué sé, poner el reloj al revés. O peinate con las uñas.
1: El jersey.
0: El jersey
1: al revés.
0: El jersey al revés, ¿eh? Muy bien, yo también. De vez en cuando pongo lo al revés, sin querer. Y luego doyme cuenta y, bueno, oye. Inventa una noticia, Belén.
1: Buena.
0: Hola, ¿qué tal?
1: Hola.
0: Hola, inventa una noticia. Voy a ponerte música de noticia, va.
1: A ver.
0: Venga, ahí la tienes. A ver, espera, Rocío Jurado. Hablamos con nuestra corresponsal en la cuenca, doña Belén.
1: Señores y señores, vamos a hablar de personas que maltratan a la gente.
0: Esa siente para la cárcel.
1: Eso.
0: Esa siente para la cárcel. No se puede hacer ni bullying, ni abusar de los demás, ni pegar a nadie. Nadie tiene ese derecho. Yo a todos los que peguen a los demás, metíalos en Chirona, ala, pa' Villabona. Ya verás qué bien te van a poner ahí. Que te van a dar a ti ahí como pa'l zorro. Muy bien, Belén. ¿Y qué canción vas a pinchar hoy?
1: A ver. Rafael.
0: Rafael, ¿cuál?
1: La de... Buenas noches, señora.
0: ¿Es Everton Osborne?
1: A ver.
0: ¿Qué quieres, la de Buenas noches, señora?
1: Sí.
0: Vagabundo, ¿eh?
1: Sí.
0: Pues yo soy un vagabundo.
1: No.
0: Bertín Osborne, madre mía, ¿cómo estamos hoy? Pues mira, oh.
1: Aquí.
0: ¿Vas a dedicar a alguien?
1: Ahí va.

0: está.
1: ¡Viva el amor! ¡Bravo, hombre! Más amor y menos guerra, sí, señor. Más amor y menos guerra. Tanta guerra y lo peor que nos está pasando. La, con L de Luisito. ¿Qué pasa, hombre?
2: Nada, no pasa nada.
1: No pasa nada, ¿qué pasa por la calle? No pasa nada. ¿Y esa medalla?
2: De hoy.
1: ¿De hoy? ¿De qué?
2: Del Codé.
1: Hombre, ¿pero de qué corriste? ¿Un maratón?
2: No.
1: ¿El qué?
2: El 20.
1: ¿20 metros?
2: Sí.
1: ¿Y cómo quedaste?
2: El segundo.
1: Sí, ¿eh?
2: Sí.
1: ¿Y eso qué lleva? ¿Oro o plata? Eso ye oro, quedaste el primero, tío. ¿O robástela? Le dan una a todos. Sí. Muy bien. Pero quedaste el segundo.
2: Sí.
1: ¿Y cuántos eres? ¿Dos? No, no.
2: No, más.
1: ¿Seréis ocho, por lo menos?
2: Sí.
1: Muy bien. O sea que ye rápido, ¿eh?
2: Sí.
1: ¿Y quién ganó?
2: Uno.
1: Bueno, ya, no va a ser medio.
2: Sí.
1: ¿Eh? Muy bien. Fue en Avilés, ¿no?
2: Sí.
1: ¿Dónde?
2: Sí.
1: Sí.
2: Sí, sí, era Avilés.
1: Muy bien, Luisín, ¿cómo te levantas tú? ¿Contento? ¿De mala leche?
2: Un poco cansado.
1: ¿Cansado? ¿Cuántas horas duermes al día? ¿Como un koala?
2: Casi toda la noche.
1: ¿Ocho orines?
2: Sí.
1: ¿Y qué desayunes?
2: Café.
1: Sí, muy bien. ¿Descafeinado o no?
2: Sí.
1: ¿Con galletes?
2: Sí, con María.
1: Con las galletes María. ¡Ay, María, eh!
2: Sí.
1: Muy bien, muy bien. ¿Qué superpoder te gustaría tener, Luisete?
2: Spiderman.
1: ¿Echar
2: sí.
1: teles de araña por los codos?
2: Sí.
1: Me cago en la mar, vas a dejar la casa hecha un cirio. Muy bien. Oye, cuéntame, ¿qué manía tienes tú?
2: Tengo una manía de coches.
1: ¿Que tienes manía a los coches?
2: Sí.
1: O sea, ¿y el ruido que más te molesta, cuál es?
2: El coche.
1: El pi.
2: Pi, sí.
1: Molesta ese, ¿eh? ¿A quién te gustaría entrevistar en la radio?
2: Ay, espera, espera.
1: ¿A quién, oh? ¿Hola?
2: Manolo Soba.
1: Pues lo tienes fastidiado.
2: Sí, está jodido.
1: No, no está.
2: No está.
1: Manolo Escobar ya no está.
2: No, no está.
1: Se marchó con el carro ese que robaron. ¿Eh? Muy bien. ¿Sabes imitar a alguien? ¿A Chiquito la Calzada?
2: Sí.
1: A ver, ¿cómo imites a Chiquito?
3: ¡Ah! ¡Esto era uno que decía! Ah, ¡eres un piticlander!
1: ¿Cuál es el mejor cómico que hubo en España para ti? ¿Cuál fue el mejor? ¿Chiquito, Martes y Trece? Yo qué sé. ¿Familia y Cansado? ¿Quién?
2: El Visado.
1: ¿Quién?
2: No lo sé.
1: ¿No lo sabes?
2: No.
1: ¿Seguro?
2: Seguro.
1: Este era bueno, a ver si lo conoces.
2: A ver.
4: Se habla un hombre malo de la pradera.
1: ¿Quién era ese? No. También era este.
5: Este caballo viene de bonanza.
1: Chiquito la Calzada. Para mí, vamos, el mejor de toda la vida, ¿eh, Tony? Era sí, un filtro, sí. Un pecador. ¿Qué canción pinchamos hoy, Luisín? Chiquito, ¿eh? Estamos hoy. El chiquichiqui, ese. Baila el chiquichiqui.
2: Chiquichiqui.
1: ¿Cuál quieres bailar? Ponemos la de Rosario. ¿Gústate sí. Rosario?
2: Sí, gústame.
1: Ya que estamos hablando de sí. que no haya violencia... Sí. Y este tema y del hermano, muy guapo. No dudaría.
2: Sí.
1: ¿Dónde está?

0: violencia y es lo peor que hay. ¿A que sí?
1: Sí.
0: Les guerres, les... ¡Tony! ¿Qué tal, amigo?
1: Bien, amigo.
0: Echábate de menos. Qué bien que estés aquí. ¿Cómo te fue el verano? Porque no te veo desde antes del verano.
1: Claro, ya fuimos a Galicia.
0: ¿Y qué tal en Galicia?
1: Ya bien.
0: Tuve yo este fin de semana en Galicia. Sí, estuve en Santiago y en Vigo. Cerca de San Xenxo, donde vais vosotros. Muy bien, ¿o de, a dónde ibais? ¿O Grove? ¿Dónde era donde ibais?
2: A Porto Novo.
0: A Porto Novo, donde los ricos, ¿eh? Con los yates y toda la pesca ahí, ¿eh?
2: Sí.
0: Bueno, ¿y cómo estás entonces? ¿Qué estás haciendo, Tony?
1: Bien.
0: ¿Sigues tocando la gaita?
1: Sí.
0: ¿Sí? ¿Y qué? ¿Cómo va? ¿Mejoraste mucho, no?
1: Sí, mejor.
0: Ah, ya eres fino tú. ¿Eh? Los premios aquellos que tocó en Asturias Patria Querida, ¿eh?
1: Ah, sí. Me acuerdo mejor.
0: Pasámoslo bien ese día, ¿eh? Igual hay que repetirlo, ¿eh?
1: Sí.
0: Eso fue el 5º aniversario de la radio.
1: Sí.
0: No, esa fue en Oviedo.
1: En
0: Oviedo, en el bar aquel que tuvimos abajo. Ahora, nada, vamos a cumplir 7 años ya. 7 años de radio, chaval. ¿Eh? Cuando empecé que me decían, no vas a durar ni un mes. Pues toma, dedicado a esa gente que no creyó en este proyecto. ¡Hombre! Muy bien, Tony.
2: Viva la Pepa.
0: ¡Viva la Pepa! ¡Claro que sí! ¿Qué vas a hacer este fin de semana, Tony?
1: Bien.
0: ¿Qué vas a hacer?
1: Yo empecé a Pando.
0: ¿Ya empezaste a Pando?
1: Sí.
0: ¿Y qué tal en Pando?
1: Yo bien.
0: Bien. Tú bien todo, ¿eh?
1: Sí.
0: Tony siempre bien, da gusto con él, caray. Muy bien. ¿Dónde tienes a la señora?
1: Ah, me entra ahora.
0: ¿Bien ahora?
1: Sí.
0: Qué bien, ¿al siguiente grupo?
1: ¿Para el siguiente grupo?
0: No, bien en este, ¿no?
1: Sí.
0: Muy bien. ¿Dónde vas a ir este fin de semana? ¿Algún sitio o vas a estar por aquí?
1: Yo en casa.
0: ¿En casina?
1: Sí, en casina.
0: Yo también. El domingo no, el domingo tengo que ir al Molinón.
2: Vaya,
0: porque tenemos el programa este de radio allí.
2: Vaya.
0: ¿Sabéis quién es Joel Álvarez?
3: No.
0: Uno de estos de que lucha...
2: Sí, sí, sí.
0: Pues vamos a entrevistar a ese chaval. Así que estáis invitados. Quien quiera ir, ya lo sabe. En Xixón.
2: En Xixón.
0: Chichón ye cuando te das un golpe en la cabeza.
3: Qué hijo.
0: Ah, pues oye, tener un piso en Gijón hoy es un lujo, vamos. Tony, ¿qué superpoder tienes tú?
1: Yo.
0: Hacer feliz a la gente.
1: Sí.
0: ¿A que sí? Ese es el superpoder tuyo. ¿Y cuál te gustaría tener?
1: El anillo para cuándo.
0: ¿El anillo para cuándo?
1: Sí.
0: ¿Qué te vas a casar?
1: La canción.
0: Ah, la canción, vale. El anillo, que lleve Jennifer López, ¿no?
1: Sí.
0: Vamos a ver si la tengo por aquí. Voy a llamar a Jennifer a ver si nos trae el anillo. ¿Quieres dedicarla a alguien?
1: Este es para Vanessa.
0: Esta es para Vanessa. Mira cómo suena.
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0: despedida.
1: Ah, a ver. ¿Y el viernes que viene?
0: El viernes que viene.
2: Más.
3: Más.
0: Más.
1: ¿Y este fin de semana disfrutáis mucho?
0: Va a ser semana de disfruto mucho más.
1: ¿De qué equipo eres tú, del Oviedo?
0: El Sporting.
1: De Sporting contra el Zaragoza, ¿no?
0: Ganar.
1: ¿Ganar o ganar?
3: Sí, ganar. Ganar,
1: ¿no? Ahora el Zaragoza habrá que ganar. Ayer ganó el Celta. Estoy yo muy contento.
0: Vale.
1: ¿Y el anillo?
3: Papando.
0: Papando.
4: ¿Anillo pa' cuándo?
1: Papando, claro que sí. El anillo papando.
4: ¿El anillo pa' cuándo?
1: Bueno, pues pasadlo muy bien ahora, mientras... ¿Cómo nos gusta merendar, ¿Cómo nos gusta merendar, Que tengáis buen fin de semana.
5: Vale.
6: Mira. Ya. Yeah.

0: Son las 5:40 y empieza Rierello suena.
1: Traballes nun taburdiu.
2: ¿Cómo se nota que juegues en el Avilés?
1: Vaya. Ya me

0: bien. Rey Aurelio suena, parte 2. Ya tuvimos la parte 1.
1: La parte 2.
0: Ahora vamos a por la 2. Esto llega como las películas de Mieu. ¿Viste Rocky?
1: Sí. Yo no. ¡Vaya gallo!
0: Otro gallo cantaría. ¿Qué te gustó más, la 1 o la 2?
2: Todas.
0: A mí la 2, tío. La 2 me flipó. Contra Polo, que lo ganaba. Y luego... Hombre, contra Iván Drago ahí, ¿eh? Unos buenos... Es como panes, ¿eh? ¿Qué tal, doña?
1: Muy bien.
0: ¿Cómo va la vida?
1: Bien, bien.
0: ¿Fuiste a correr hoy?
1: No.
0: No, ¿eh? ¿Pero estuviste allí o no fuiste?
1: No fui.
0: Muy bien. Tú con el fútbol ya...
1: Claro, con fútbol ya.
0: Entrenando los domingos tienes...
1: Y los viernes.
0: También, ¿eh?
1: Sí, aún viernes y los domingos.
0: ¿Y cuánto... ¿Quién os entrena ahora, o?
1: Mosquera.
0: ¿Mosquera?
1: Sí.
0: ¿Cómo se llama de nombre?
3: Mosquera.
0: Mosquera. ¿Qué lleve? Sí. ¿Joven, mayor?
1: No, saco como tú más o menos.
0: ¿Y eso qué quieres decir?
1: ¡Joder!
0: Te quiero decir que es un pureta, ¿estás diciendo?
1: No, que es joven, hombre.
0: Viejo y calvo como tú y tal.
1: No.
0: Y es jovenzón, ¿no? Sí. Entonces, muy bien, muy salado. Y tal, como tú. Como una vez, no, pues, dime uno, pues no estás mal para la edad que tienes. Y yo, bueno, muchas gracias por... tío, ¿me estás llamando? Muy bien. ¿Qué entrenes este domingo, pues?
1: Sí.
0: ¿No tuvisteis algún partido estos días? ¿No fuisteis a jugar a algún lado?
1: No. De momento
0: algún
1: no.
0: Torneo
1: siempre jugamos los domingos con unos chavales a fútbol.
0: ¿Y qué? ¿Presta vos?
1: Sí.
0: ¿Cómo vais este año? ¿Vais fuertes para la liga o qué?
1: Sí, bueno, sí. Hay que ganar.
0: Hay que ganar, ¿eh? ¿Tú de qué juegues?
1: Delantera.
0: ¿Ah, sí, eh? ¿Metes goles?
1: No.
0: No. Bueno, ¿alguno meterás?
1: Bueno.
0: ¿O páseslos?
1: Sí, yo los paso.
0: Tienes más de pasar. Muy
1: claro,
0: bien.
1: Claro.
0: Muy bien. No sé qué te iba a decir... tenía yo unas preguntas por aquí que yo os estuve haciendo antes al grupo 1, al equipo A.
1: Equipo A.
0: ¿Tú qué superpoder... Rocío, buenas tardes. ¿Qué superpoder te gustaría tener?
1: Invisible.
0: Ser invisible. ¿Y un superpoder que no sirva de nada? Tirar peos de colores, yo qué sé.
1: No sé.
0: Decía él y... No, ahí está prohibido aparcar. ¿Cómo oye? Y es que necesito
3: espacio
0: para mi palacio.
1: Remé todo.
0: ¿Cómo oye? Un superpoder que no sirva de nada. Decía él y echar burbujes por la boca. No sirve para nada eso. Yo qué sé.
1: Yo qué sé.
0: Complicada esta, ¿eh?
1: No sé.
0: ¿Cómo te levantes tú? ¿Contenta?
1: Contenta, yo siempre contenta.
0: Sí, ¿eh? Sí. O sea, que ¿qué emoticono sería el tuyo para la hora de despertarte?
1: Feliz.
0: Una carina de ser feliz, ¿vale? Muy bien. ¿A quién te gustaría entrevistar en la radio?
1: A Bustamante.
0: ¿Ah, sí, eh?
1: Sí.
0: Al Bogavante, ¿qué tendrá ese?
1: ¡A Bogavante!
0: No sé quién me
1: por
0: dijo.
1: Detrás o por delante.
0: Un Superman, Jesse, ¿no? ¿Tienes alguna manía? Yo qué sé. Cepillarte los dientes en vez de con la parte delante, con la. Yo qué sé, una manía.
1: Ah, no, no tengo ninguna. No, que yo sepa, ¿no?
0: O dejarles zapatillas
3: por casa,
0: o según llego, nada, dejo aquí la chupa y ya la recogeré.
1: Bueno, a veces dejo la ropa encima de la cama y dijo, nada, ya la cogeré después.
0: Ya llegará. O sea, alguna manía ahí dejarles cosas por ahí de vez en cuando, ¿no?
1: Sí, ahí atravesáis.
0: Venga, pues antes de poner una canción, invéntate una noticia. Voy a ponerte música de noticias más.
1: Ay, madre, no sé.
0: Voy a ponerte una música aquí de...
1: No sé.
0: Vamos a hablar ahora con nuestra corresponsal en la cuenca. ¿Qué noticia hay por ahí, oh? Cuéntame esa noticia que todo el mundo habla de ella.
1: No sé, ¿qué noticia?
0: Un gochu volador, asusta les pites, yo qué sé.
1: Yo qué sé.
0: Invente una noticia, yo.
1: Que mañana me voy a ver a mi hermano a jugar a fútbol.
0: Pero eso es verdad.
1: Sí.
0: Entonces no estás inventando nada, eso es verdad.
1: Pues
0: los demás os estáis riendo mucho, pero os va a tocar, ¿eh? O sea, que ir pensando...
1: Yo qué sé, estoy inventando, no sé.
0: Yo qué sé, mañana voy a ir a ver a jugar al fútbol a Bustamante.
1: Pues esa.
0: Ah, la Bustamante. ¿Jugar al fútbol, ese?
1: Yo creo que sí, que cuando era pequeño jugaba a fútbol, ¿eh?
0: Cuando era pequeño. Bustamante, yo tengo lo cruzado a Bustamante.
1: ¿Por qué?
0: Porque una vez, ¿os acordáis de esa gente que vende CDs por la calle?
1: Sí.
0: Pues fue con Mercedes Milá, sí. Con la cámara de Gallo, el de Valiente, grabando ellos la cara diciendo, está robándome. Pero acompañado de dos guardaespaldas, nadie, no me gustó nada. No me. tío que no me... Pero bueno, si lo traes a la radio...
1: Bueno,
0: no, y es broma. Y es broma. David Bogavante, muy bien, yo soy más de cigala. Pínchame un temazo ahí, hombre. Vamos a poner esto del revés. ¿Qué canción pondremos hoy? A ver, que ilegales...
1: Mucho flow.
0: ¿Ilegal? No, pero esos son otros ilegales, me suena a mí, ¿eh?
1: Mucho flow.
0: Ilegales, mucho flow para la peña. Aquí los tienes, a ver cómo suena. ¿Dedicámoslo a alguien?
1: A Mónica.
0: A la Moni.

0: Bruno baila con mucho flow. ¿Cómo, oye? Tengo ganas de verte yo bailar en una romería. ¿Qué, oye? ¿Y es de los que bailes o de los que está en la barra apoyado? Dime la verdad.
1: Más bien te, apoyado en la barra de la...
0: Mirando ahí...
1: Sí, a ver...
0: A ver lo que pasa, ¿eh?
1: Sí. ¿Eh? Bueno, un cacharro.
0: ¿Un cacharro? ¿Qué bebes tú?
1: Yo soy de Martini con Coca-Cola.
0: Martini con Coca-Cola, ¿eh? Sí. ¿Está rico eso?
1: A mí sí.
0: Hombre, si no, no lo beberías, ¿no?
1: Pero con hielo, ¿eh?
0: Hombre, yo, a mí gustame el vermú solo. A Coca-Cola nunca hay eche. Mira tú, ¿sabes cuál es una bebida muy típica en Portugal? El vermú, el martini con cerveza, tío. Y eso tiene que darte a la cabeza así, ¿eh? Como un martillo. ¿Cómo te levantes tú, señor?
1: Yo, tomada leche.
0: Sí, o sea, el emoticono tuyo, ¿cuál sería para despertarte? Un pitufo gruñón. ¿Qué sí. sería? Ese rojo que te rabiao.
1: Igual.
0: Sí, ¿eh? Sí. Que te levantes diciendo... Y te dicen, pues sí. ¿Qué dices hoy? ¿Así?
1: De todo.
0: Sí, ¿eh? ¿Qué, oye, pero qué, oye, que no te gusta madrugar? ¿O qué? Un día que no tienes nada que hacer, ¿a qué hora te levantes?
1: A las 8.
0: Me canto.
1: Y por cumplir, ¿eh?
0: ¿Por cumplir?
1: Sí.
0: Por cumplir años, muy bien. Cuéntame lo que pasó, a ver. Si pudieras cambiar de cuerpo por un día con un famoso, ¿quién serías?
1: Mira, a Manuel Chorizo.
0: ¿Al Manuel Chorizo, ese?
1: Sí.
0: Yo soy más de salchichón. Ah, es que, bogavante, salchichón. Tú y es... ¡Oh, y extremeño, eh! Bien cortado ahí, con un poco de aceite, ¿eh? Muy bien. ¿Tienes alguna manía, Bruno?
1: Alguna.
0: ¿Cuál?
1: En mi piso, unos cuantos.
0: ¿Convives con gente?
1: Pues que es así.
0: Y ahí lleguen las manías, ¿no? Pues el que no baja la tapa, o el que deja eso todo mojado, de esos, ¿no? Sí. Y tú vas detrás ahí, ¡oye, apunta!
2: Y dispara.
0: Y dispara. Claro.
1: Alguna tengo.
0: Cuéntame una.
1: Por ejemplo, para dormir, te tratar de pisar un poco para arriba.
0: ¿Con un poco luz?
1: Sí.
0: Yo también.
2: Yo también.
0: Maldita sea.
2: Yo también.
1: Sí.
0: No me digas por qué.
2: No.
0: Bueno, de mano ahora donde duermo, no baja, está estropeada, entonces no me queda otra. Quédame a esto de bajar. Pero sí, sí, gustame ver...
2: La luz.
0: La luz. Sigue de día, sí, sí. Invéntate una noticia. Vamos a ponerle a este señor mucho flow.
1: Inventar.
0: Nos comunicamos con nuestro corresponsal de guerra en Piloña. Bruno, buenas tardes.
1: Buenas tardes.
0: ¿Qué noticia tienes por ahí que danos?
1: Ve a David Bisbal, aceptó el payaso.
0: Bueno, eso no lo he inventado.
1: Mata igual.
0: Pero sí, sí, he inventado. Él nunca se disfrazó de payaso. Hombre, a mí prefiero a Bisbal que a Bustamante, ¿eh? Las cosas como son. Cáeme mejor. Y no conozco a ninguno, pero cáeme mejor Bisbal con sus rizos. Sí. Muy bien.
2: Ahora no creo que te va a
0: abrir. ¿Rapolo?
3: Sí, lo rapó.
0: Lo rapó, ¿eh? Y bueno, levántate ahí. ¿Y qué es lo primero que haces tú por la mañana?
1: Lucharme.
0: Sí, ¿y luego?
1: Desayunar.
0: ¿Y luego? ¿No me seáis aquí, o?
1: Sí.
0: ¿Entonces? ¿Lo primero que haces qué es?
1: Un mesía.
0: ¿Entonces?
1: Porque si no, de viento.
0: Claro, claro. Toda la noche ahí, con la persiana subida. Eso, levántate como... Como un toro, chaval. Muy bien. ¿A quién te gustaría... ¿Sabes imitar a alguien?
1: No.
0: ¡Traer un chvitro de la baraja!
1: ¿Qué va?
0: No.
1: ¿Qué va?
0: Aquí, a Bruno. ¿Sabes imitar a Bruno?
1: No, me digo, no ¿qué? Porque soy yo mismo.
0: Pero bueno, imitaste muy bien, ¿no?
1: Sí.
0: Yo hago muy guay de Bernie. Mira, ¡Brunator! ¡Pínchame un temazo ahí, oh!
1: Ponme a mi gitana.
0: ¿Eh?
2: Mi gitana.
0: Mi gitana. ¿Y quién la canta?
2: Yo
0: es que veo un poco de aquella manera. Cocojota.
2: Cocojota.
0: Mi gitana Cocojota. Vaya difícil, chaval. Mi gitana Cocojota. Aquí lo tienes. ¿Vas a dedicarlo a alguien, Sakiru?
4: A todo.
0: A todo el mundo. Venga, vámonos.

0: 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Con el tema...
1: ¿Eh? 5 de mayo ya.
0: 5 de mayo.
1: Madre mía. Ya huele a verano, Mariano. Bueno, huele a verano en el sur.
0: Estamos muy adelantados.
1: Huele a verano en el sur, porque aquí... ¿Ayer granizó? ¿Ayer granizó? El mundo sí, está loco.
0: En muchas ciudades. En Valladolid también.
1: También, ¿eh? Pero tenemos el corazón. Las tormentas. Siempre que hace mucho calor después, cuando hay ese calor ahí, tenemos el corazón contento, ¿eh?

0: bien, pues eso, miércoles, no, martes, martes 5 de mayo del 2026, Mariano.
1: ¿Cómo corre el tiempo?
0: ¿Cómo corre el tiempo, amigo? Muy bien, bueno, este domingo pasado se celebró un día muy especial para mucha gente, ¿no? El Día de la Madre.
1: Sí, señor.
0: El Día de la Madre, que siempre es el primer domingo de cada... ¿De mayo? ¿No?
1: Sí.
0: ¿En Argentina es otro domingo o es el mismo?
1: No, creo que sea nacional, ¿eh?
0: Yo sé que aquí es el primer domingo de mayo, pero luego no sé en el mundo...
2: No sé por qué, como en casa nunca se celebró...
0: ¿No se celebró el Día de la Madre?
2: Hay muchos días...
0: Muchos días como
2: para
0: sandías,
2: celebrarlo.
0: ¿Eh? Hombre, yo creo que el Día de la Madre y es todo el año. ¿Eh? Pero bueno, si hay el Día de la Patata, ¿por qué no va a haber el Día de la Madre?
1: Bueno.
0: ¿Eh?
1: Hay de todo.
0: El otro día todavía estuvimos mirando aquí qué día se celebraba el día de vuestro cumpleaños. ¿Os acordáis? Que estuvimos mirando.
1: ¿El día que celebraba?
0: ¿Qué día naciste tú, Mariano?
1: Yo, 6 de abril. De 1933.
0: Del 33, ¿eh? El 3 de abril, ¿eh?
1: El 6.
0: El 6. Pero bueno, naciste el 6 de abril. Espera a ver cómo era esto. Pues mira, el 6 de abril se celebra... A ver... Espera, que te lo digo ahora. Días... Madre mía, me lío yo ahora aquí. Abril... Bueno, pues ahora no me dice qué día... El 6 de abril es el Día del Deporte para el Desarrollo y la Paz, Mariano.
1: Arre.
0: ¿Cómo lo ves? ¿Cómo lo ves?
1: Hombre, para el desarrollo y la paz lo veo fenomenal.
0: Se ve bien, ¿no?
1: Pero que se realice.
0: Que se realice. No estaría mal eso. ¿Qué día naciste tú?
3: El 14 de mayo.
0: El 14 de mayo, ¿eh? Ah, como mi hermano, va a ser ahora el tu cumpleaños. Pues el 14 de mayo se celebra, fíjate tú, por si no lo sabías, el día del seguro.
3: No lo sabía.
0: El día del seguro, no sé de qué seguro será, ¿de Santa Lucía? ¿O de qué seguro será?
4: Hace mucha falta los seguros,
0: ¿eh?
1: El día de la seguridad podría ser.
0: De la seguridad social, ¿eh? ¿Qué día es tu cumpleaños?
2: Yo, un día muy señalado para que mi madre comiera el turrón.
1: 23 de diciembre.
0: ¿23 de diciembre?
2: 23 de diciembre.
0: Naciste casi ahí cuando Jesucito, ¿eh?
2: El día antes de Nochebuena.
0: Pues mira, ese es el Día Nacional de las Raíces. No sé si de las raíces de los árboles...
2: Por eso yo tengo raíces.
0: Por eso tienes las raíces tan... ¿Y cuándo fue...? Tan raíz, ¿eh? Y el tú.
3: Ya sabes que estoy al caer.
0: ¿Ahora en mayo?
3: Sí.
0: ¿Pero qué día ayer? Exactamente.
3: El 12.
0: El 12. Pues el 12 es el Día Internacional de la Sanidad Vegetal. Tú fíjate qué cosas. ¿Eh?
1: Hay todos los
0: días. Hay días para todos. ¿Cuándo naciste tú, Luis?
5: El 9 del 9 del 34.
0: El 9 del 9, ¿eh? Eso ya es septiembre. Pues el día 9 del 9 es el Día Internacional de la Agricultura.
5: Por eso buen
1: agricultor.
0: Por eso ya está campechano, efectivamente. ¿Y qué día es tu cumpleaños, son?
3: El 19 de abril.
0: El 19 de abril. Fue hace poco.
3: Sí.
0: Pues el 19 de abril es el Día Mundial de la Bicicleta. ¿Y cuándo es tu cumple? El tuyo.
6: Fíjate, el 5 de enero.
0: ¡Anda!
1: ¡Anda! El día de Reyes.
0: Aquí, tú el día de Nochebuena casi, ya en la víspera de Reyes. El 5 de enero es el día de la crema, el día de la crema y de la nata montada.
6: Pues mira.
0: Mira tú qué cosa.
6: Gracias.
0: De la crema y de la nata montada.
3: Para comer todavía, pero...
0: Claro. Oye, y por ejemplo, el día de antes de Reyes, ¿para el tema regalos y tal es guay o es una faena?
6: Mira, te voy a ser sincera, es una faena. Porque me daban los regalos el día de Reyes. O sea, que me quedaba sin regalos de cumpleaños.
0: De cumpleaños. Nacer antes el día de...
1: El día de enero de Reyes, ¿naciste?
0: El día, sí. el 5 de enero. Entonces, a ella le daban los regalos de Reyes. Se quedaba sin cumpleaños. Faena, ¿eh?
6: Faena, sí.
0: Es
6: sí.
0: Una faena.
6: Sí, sí.
0: Pero bueno, este año...
1: Bueno, así sus padres se ahorraron
0: una buena pasta, ¿eh, Mariano?
6: Sí.
1: Porque entonces tenía que ver mucho eso.
0: Mariano, ¿qué es lo primero que se te viene a la cabeza cuando piensas en... cuando se te viene a la cabeza tu madre? ¿Cómo se llamaba tu madre, Mariano?
1: Pilar.
0: Pilar. ¿Y qué es lo primero que se te viene a la cabeza?
1: Que era la madre mejor del mundo.
0: La mejor madre del mundo.
1: Y que por desgracia la perdí bien pronto.
0: Sí, ¿eh?
1: Con 13 años me quedé sin...
0: Uy, eras jovencín, ¿eh?
1: Es a lo único que he tenido envidia en esta vida. Sí, señor.
0: Ya te digo, muy jovencín.
1: Y se murió porque nació mi hermano.
0: ¿En el parto?
1: Sobre el parto. No, después de 8 días de nacer.
0: Antes sí que pasaba más eso, ¿no? Que había más posibilidades de que falleciera la...
1: No, bueno, claro, y que no había la seguridad social de ahora.
0: Eso, y más complicaciones podía haber.
1: Sí, si tenías que ir a buscar a la comadrona, la comadrona era una del barrio cualquiera, vete a saber.
0: Y te iba para casa y allí daba salud, ¿no?
1: Y lo peor que había de entonces es que a todas las parturientas las tenían 40 días sin moverse de la cama.
0: Después de parir, ¿eh?
6: Madre mía. Claro.
0: ¿Tu madre en qué año nacería, Mariano?
1: El día 31 de enero.
0: 31 de enero, ¿te acuerdas del año?
1: El día que tenía que cumplía mi hija, mi hermana, los años.
0: No, pero ella, ¿en qué año nació? Esos...
1: No, es en el año 1903, me parece.
0: 1903. Muy bien. ¿Cómo era ella? Luego os voy a preguntar a todos, ¿eh? Ir pensando, a ver, mamá. ¿Cómo era tu madre?
1: Sí, ya te he dicho...
0: La mejor del mundo.
1: Sí, ya te he dicho lo que era, por lo que para mí era. Así que, no, es que no tengo palabras.
0: ¿Te acuerdas de alguna frase que dijera tu madre que la repites tú ahora?
1: No.
0: No. Yo qué sé, como vaya yo y lo encuentre, o alguna de esas. Mira que como vaya yo y lo encuentre, no te acuerdas de alguna frase, de tu madre.
1: No me acuerdo.
0: Muy bien. Prove de ti, nenín. Bueno, no, en Valladolid, nenín, no, ¿eh?
7: No.
0: En Valladolid, ¿cómo llamaban a los guajes? Aquí guaje, en Valladolid, ¿qué es? Neno, neño,
1: neno.
0: Neno.
1: No, no es neno, espera.
7: No.
0: Bueno, en Valladolid se habla un castellano muy...
1: Sí, pero no.
0: Niño,
1: no,
0: a lo mejor.
7: Niña.
1: Niña.
0: Sí, ¿no?
7: Sí.
0: ¿Qué se te viene a ti a la cabeza cuando piensas en tu madre? ¿Cómo se llamaba tu madre?
7: Mercedes.
0: ¿Y qué se te viene a la cabeza?
7: ¿Qué se me va a venir?
0: La verdad que al pensar en una madre, malo será, ¿eh? Que no se te venga que era la mejor madre del mundo, ¿no?
7: Claro. Y no tuve más hermanos. Murió mi padre, no sé, cosas muy joven.
0: Entonces, ¿criástete con tu madre?
7: Yo críeme con mi madre.
0: ¿En Turón?
7: En Turón.
0: Muy bien. ¿Cómo era ella?
7: Muy guapa. Mi madre tenía la cara muy guapa.
0: Uh-huh. ¿Y qué era? ¿Más de...? ¿Esto se hace porque lo digo yo o te lo explicaba y entonces tú lo hacías porque ella te lo recomendaba?
7: Yo no, como iba al colegio de los dominiques en Turón.
0: ¿Eres buen estudiante?
7: No.
0: No. Yo tampoco.
7: No.
0: A mí costábame concentrarme. Quería hacer tantas cosas a la vez que al final me olvidaba de estudiar. ¿Tú eres buen estudiante, Mariano?
1: Yo sí, buenísimo.
0: Sí.
1: Menudo estudiante. Por desgracia tuve que estudiar poco, pero bueno.
0: Pero eras buen estudiante.
1: Sí. Me gustaban mucho los números.
0: Así, ¿eh?
1: Me gustaba muchísimo, desde pequeñín.
0: Qué bien. O sea, que se te dan bien los números, Mariano.
1: Se me han dado, gracias a Dios, sí. Y a pesar de que esta cabeza ya está mal...
0: Esa cabeza está mejor que la mía. Mariano, ya te lo digo yo. ¿Cómo se llamaba tu madre?
7: Elvira.
0: Elvira. ¿Y...?
1: ¿Cómo ella?
0: Como ella, sí. Y un hombre muy guapo. Tuve yo una tía abuela que se llamaba así también. O una tía de mi madre llamaba así. Y un hombre muy guapo. ¿Qué te iba a decir? ¿Repites alguna frase de tu madre? ¿Tienes alguna frase que dijera ella?
8: No, no me doy cuenta.
0: Así de... No sé. Ya voy a poner esto. No sé, alguna frase. Bueno, esa era muy mítica de Les Madres, ¿no? Como vaya yo lo encuentre, yo, esa no se me olvida. Vete a por esto, no lo encuentro. Como vaya yo y lo encuentre.
1: Es que es tan difícil de acordarte de aquellos años.
0: Claro.
1: Es algo que vamos, que es imposible.
0: Ya pasó tiempo. ¿Y Elvira cómo era?
8: Mi madre.
0: Sí.
8: Muy buena persona.
0: Como tú también, o sea, os llamabais igual y eres las dos buenas personas.
8: Muy trabajadora.
0: ¿De dónde era?
8: De Pravia.
0: De Pravia, muy bien. ¿Una funeraria?
8: La funeraria la tenemos ahora, pero primero no con mi madre. Vivía en Grau, que teníamos lo que era entonces el Maijeco.
0: ¿Y eso que era una tía?
8: Una sala de fiesta.
0: Ah, sí, ¿eh?
8: Una cafetería.
0: ¡Hala, qué guay!
8: Pista.
0: ¡Qué guay! O sea, que poníais a bailar a todos los de Grau.
8: Eso.
0: Muy bien. Vamos a preguntar a nuestra amiga la medio argentina.
2: Media argentina.
0: Media argentina, medio de aquí.
2: Sí, tengo las dos razas mezcladas.
0: Por eso se celebra tu día de cumpleaños, el Día de las Raíces.
2: Ni soy de aquí, ni soy de allá.
0: Ni soy de acá, ni soy de allí. ¿Y cómo se llamaba tu madre?
2: Mi mamá se llamaba Herminia.
0: Herminia. ¿Y cómo era Herminia?
2: Herminia era una persona que ella, para ella todo estaba bien. Pero que no nos salgamos de...
0: Por la sombra, ¿eh?
2: Claro, que no nos salgamos de la piedra.
0: De la piedra, que
2: en mi casa era todo de piedra.
0: ¿Qué frase te recuerdas tú de tu madre? Así que dijera ella mucho.
2: Ya se van a acordar de mí el día de mañana.
0: Ya se van a acordar de mí el día de mañana, ¿eh?
2: Por los... Y cierto, cierto, cierto. Porque cualquier cosa que teníamos cualquier inconveniente. Lástima que no está mamá.
0: Ay, amiga.
2: El reverso de mi papá.
0: Que era más estricto, ¿eh? Porque el otro día, el Día del Padre, hablamos de los padres y sí que...
2: Medía 1,80.
0: ¿Y qué tenía? ¿Bozarrón?
2: ¿Eh?
0: ¿Tenía la voz así...?
2: No. Él se paraba en la punta de la mesa... Ahí de pie, donde está Mercedes.
0: Te miraba.
2: Y no hablaba.
0: Y ya sabía lo que había, ¿no?
2: Ya sabíamos cómo se cocinaban las habas.
0: Sí. Muy bien. Vamos a preguntarle a Luis por su...
2: Tenía un dicho que decía.
0: ¿Qué decía? ¿Quién, él o ella?
2: Lo que yo digo va a misa.
0: Va a misa, esa es muy mítica.
2: Y el que no, se coge las 23 escaleras... Pero límpiense los pies en la última.
0: Joder. ¿Cómo se llamaba tu padre?
2: ¿Eh?
0: ¿Cómo se llamaba tu padre?
2: Juan Paulino.
0: Juan Paulino. Era duro, ¿eh? Era serio.
2: No era violento.
0: No, serio.
2: Sí, serio.
0: Muy bien.
2: Sí.
0: Muy bien.
2: Y éramos 9.
0: Wow. ¿Cuántos hermanos eres vosotros, Mariano?
1: 4.
0: 4. ¿Elvira?
8: 2.
0: 9. ¿Vas ganando?
2: 9.
0: Casi para hacer un equipo de fútbol. ¿Eh? Tenías ahí, para hacer un equipo de fútbol. Con todos.
2: Uf. No, pero no, no teníamos tiempo.
0: No había tiempo para jugar. Ella era una, eras hija única, ¿eh? Luis, ¿cuántos hermanos erais?
5: Yo, 3.
0: 3. ¿Y cómo se llamaba tu madre, Luis?
5: Marcelina.
0: Marcelina, ¿de dónde era, oh?
5: Del concejo de Allande.
0: De Allande, qué guapo. Muy bien. ¿Cómo era Marcelina?
5: Bueno, para con los hijos era muy buena, pero siempre cualquier cosa, bueno, en cuanto venga tu padre ya, ya es
0: una frase muy
5: ella
0: mítica.
5: No quería mediar, no, no, en cuanto venga tu padre ya verás. Bueno.
0: ¿Y alguna frase aparte de esa de cuando venga tu padre que recuerdes de ella?
5: Bueno, era muy buena con nosotros, siempre nos quería, pero ella siempre acotaba con el padre. Bueno, que pegue él.
0: Cuando si venga, pegar, cuando venga tu padre, que se ponga las pilas, ¿eh?
5: Cariño a tu padre.
1: esa palabra era muy, muy común en todos.
0: Esa, ¿eh?
5: Sí, sí.
0: Cuando venga tu padre. Muy bien. Ya verás. Muy bien. ¿Y cómo se llamaba tu madre, ¿o?
8: María.
0: Espera, deje, si quieres coger. María. María. ¿Y de dónde era María?
8: María de allí, de Sames.
0: ¿De Sames?
8: Sí.
0: Muy bien. ¿Cómo era ella?
8: Muy alegre.
0: Muy alegre.
8: Muy alegre, cantaba.
0: Ay, qué bien.
8: Siempre me acuerdo que cantaba ahí, Dios mío, ahora se me borró. A la mar fui por naranjas.
0: A la mar fui por naranjas, ¿eh?
8: Cosa que la mar no tiene, sí.
0: Muy bien. ¿Y alguna frase que te acuerdes tú de tu madre?
8: No.
0: ¿Alguna que repitas tú?
8: No, no. De eso no me
0: acuerdo. ¿Un clásico?
8: No me acuerdo, no.
0: No, ¿eh?
8: No.
0: Muy bien. ¿Antes se celebraba el Día de la Madre como ahora? Todo el mundo yendo a comer por ahí, gastando perres, todos los bares llenos.
8: No.
0: No, ¿eh?
8: No.
0: ¿Qué era distinto?
8: El Día de la Madre empezó a celebrarse hace unos años. Hace unos años.
0: Antes no, ¿eh?
8: No, no.
0: Vamos a investigar. ¿Cuándo se empezó a celebrar? A principios del siglo XX, dice aquí.
8: Claro.
0: En España, a ver, en España, en 1965 pone aquí.
1: Sí, puede ser.
0: A partir de la segunda mitad del siglo XX se empezó a celebrar, porque luego en otros sitios se celebra el día 10 de mayo. No me digas por qué. Pero hay esto de tener internet, ¿eh? Que parece que lo sabemos todo. El Día de las Madres se hizo el 10 de mayo, pero en España se empezó a hacer el primer domingo de mayo.
1: Sí, porque
0: supongo que al ser domingo, pues la gente descansa y hay más manera de ir a comer por ahí y celebrar, ¿no?
1: Antes, eso de ir a comer por ahí.
0: Nanay, ¿no? Nanay. ¿Cómo lo celebrabais, Mariano, antes el Día de la Madre?
1: Pues, hablando con ellas y aparte de comer, te daba unas alubias.
0: ¿Unas alubias?
1: Y bastaba.
0: Con chorizo, ¿no?
1: Exactamente.
0: Unas alubias con chorizo, que si no les alubias son muy tristes. Con un chorizín por lo menos, ¿eh?
1: Hombre, por Dios. Lo de ahora es vicio, lo de entonces no.
0: La verdad
1: tenía
0: que
1: otro nombre.
0: ¿Intentas ir a comer a algún sitio hoy en día el Día de la Madre? Como no hayas reservado con bastante antelación.
8: No,
0: no hay, no existe.
1: A lo mejor te hacían un cocido aparte o te hacían... pero una comida.
0: Pero no ir a comer por ahí como ahora, ¿no?
1: Ahora, ¿quieres ir a comer a un restaurante?
0: Olvídate.
1: ¿O lo llamas 3 días antes o no comes?
0: No, 3 días. ¿Qué va? Antes, más. Igual un mes, Mariano.
1: No.
0: Que sí. Igual un mes con un mes de antelación, si no, no tienes sitio. Ahora estamos echados a la calle. Tenemos perres ahora todos, ¿lo visteis? Ahora todo el mundo tiene perres. No sé dónde salen.
9: En el campo.
0: Pero todo el mundo tiene perres. ¿Celebrabais el Día de la Madre y salís a comer por ahí? No, ¿eh?
9: Viviendo en el campo, con las vacas y las ovejas.
0: Bueno, una buena fiesta ahí con los vaques, ¿eh?
9: Un día más de la vida.
0: Era un día más del año, ¿no?
9: No, en casa nunca.
5: Así no os aburríais.
0: Claro, con los vaquines ahí.
1: Y cuando se celebraba el Día de la Madre, la llevabas una flor.
0: Eso. Mira, yo me gusta regalar flores a mi madre. Y una cosa que me... bueno... No solo el Día de la Madre, si gústame, las flores gústenme. Este domingo que quise comprarles el mismo día para que estuvieran fresques, bueno, no os imagináis esa floristería cómo estaba. Pero una cola para afuera y una floristería de barrio pequeñina. Madre Dios, yo no sé la pila de plantas y de flores que vendió ese día esa mujer. Desde las 9:30 de la mañana que abrió.
1: Sí, sí.
0: Hay que gastarles perres, que no sabemos muy bien de dónde salen, pero hay que gastarles, ¿eh?
9: Lógico, aunque para el otro día no haya de comer.
1: Yo pregunto, ¿dónde está la crisis?
0: ¿Dónde está la crisis? Bueno, dicen que estamos en crisis de siempre, pero bueno, al final tú pasas por las cafeterías y siempre hay gente.
1: Sí, sí, sí.
0: Hombre, igual también eso de que nos digan de que estamos en crisis continuamente y es para meternos un poco miedo. Porque yo luego veo, a ver, hay mucha gente que no tiene ni para pesarse.
1: Bueno, sí, eso ha pasado siempre.
0: ¿Sabes cuándo me acuerdo yo mucho? Bueno, sobre todo cuando me acuerdo de la gente que no tiene, cuando llueve. Cuando salgo a la calle y llueve me da mucha pena se me viene mucho a la cabeza la gente que no tiene casa.
1: El que no tiene techo.
0: Y tiene que dormir en la intemperie. Luego cada uno vive su vida y te olvidas de... parece como que si hace sol la gente que no tiene casa no sufre, no, sufren igual. Pero el día que llueve no me digas por qué. Bueno, me da mucha pena.
1: Tiene el motivo de pensarlo.
0: Mucha pena. Elvira, ¿celebrabais el Día de la Madre de alguna manera especial? ¿En la discoteca de Grau?
10: Ya no me acuerdo mucho.
0: Pero era algo más o menos normal, ¿no?
10: Sí que lo celebrábamos.
0: Algo sí.
10: Porque celebrábamos todo.
0: Qué guay. A mí encanta me celebrar todo. Todo. Hay que celebrar la vida.
1: Hoy día todos son celebraciones.
0: Todos son celebraciones. Fíjate tú, Mariano, que antes vi aquí que hay hasta un día... A ver... Fíjate si hay que celebrar cosas, que el 12 de enero es el Día Internacional de Besar a un Pelirrojo.
1: ¿De besar?
0: De besar a un pelirrojo. Fíjate si nos gusta celebrar cosas, ¿eh? Que hasta hay un día al año de besar a un pelirrojo. A un pelirrojo.
1: A ti no te vas a pagar.
0: No, hombre, el 7 de octubre es el Día Internacional de los Calvos. ¿Qué piensas? Que,
1: ah, bueno, el día.
0: Hombre, los calvos tenemos nuestro día también.
9: Mi hijo está más o menos como tú.
0: Claro, no gastamos tiempo en peinarnos.
1: Tú gastas poco en peines.
0: Bueno, peines hace muchos años ya que no. ¿Dónde quedaron los peines, Mariano? Yo hago así y ya estoy peinado.
5: Un día que estaba yo en casa, estaba el nieto allí y dije yo. Que pasara por ahí un hombre, dije yo, ¿cómo era? ¿Tenía poco pelo? Dijo, el poco pelo no, ninguno.
0: Ninguno. Fijaros que cada vez hay más, ¿eh? Vamos a terminar dominando el mundo, ¿eh? Sí, los calvos, sí, cada vez somos más, ¿eh? Lo siguiente ya es un presidente calvo, lo siguiente ya es un...
10: Con el frío, digo, madre mía,
0: yo siempre ando con capucha.
10: Sí, pero siempre. Bueno, otra gente...
0: Y con esto, porque aunque no te lo creas, entra más frío por el cuello,
10: sí,
0: por aquí, por las orejas, sí, que luego por lo que es la cabeza, porque al final la cabeza, bueno, cuatro pelos haylos, cuatro, contaos, pero esos cuatro hacen ahí fuerza, pero luego por aquí es por donde entra, entonces siempre, siempre quiero un poquitín, no os imagináis, el pelo lo que hace, De verdad, para el calor, muchísimo.
9: Y peinarse sobre todo.
0: Eso ya lo que menos echo de menos. Cuando iba en el coche y iba dándome el aire y yo, cachorra, ya estoy despeinado otra vez. Madre, ya ni me acuerdo de eso.
1: ¿Y a qué será debido que...?
0: ¿Esto? ¿A mi huelu?
1: No. Que la cantidad de hombres que hay, pero mujeres ves pocas.
0: ¿Mujeres hay menos?
1: ¿Hay alguna?
0: ¿Serán las hormonas? No tengo ni idea.
9: ¿Te imaginas una mujer sin pelo?
0: Sí, las hay, claro, pero no...
9: Pero hombre, con peluca siempre... y con... se ponen de todo.
0: Hombre, pero eso ya es la sociedad. Eso ya es la sociedad. Una mujer sin pelo llama la atención y entonces la prueba tiene que ponerse una peluca. ¿Por qué? Y yo no. Yo ando sin peluca, encantado. Ahora, tengo un montón de ellas, también os lo digo. De esto de disfraces, yo cuando llega carnaval, ¿qué es lo primero que me pongo? Tracatra, una peluca. Claro, yo lo primero que me pongo, Luis, antes que el disfraz, una peluca.
1: O sea, a ti para buscarte los piojos es difícil.
0: Ya, que no se atreve.
5: Me queda vivo. Y es lo único que me queda vivo.
0: Bueno, tienes un pelazo tú, ¿eh?
5: Sí,
0: tienes
5: sí,
0: un pelazo. Muy bien. ¿Celebrabais el Día de la Madre de alguna manera? ¿No era tan a lo loco como ahora?
1: No.
0: ¿Qué me cuentas?
10: Con mi madre sola.
0: Comíais les dos, ¿no?
10: Sí.
0: ¿Tu madre tenía hermanes?
10: ¿Hermanes?
0: ¿O hermanos?
10: Sí. En Ujo tenía un hermano y en Mieres otro.
0: Muy bien, o sea, eran tres.
10: Eran tres.
0: Muy bien. Luis, ¿vosotros celebrabais el Día de la Madre de alguna manera? ¿Vas a hacer una gimnasia hoy? ¿Estamos?
5: No, yo había que trabajar todos los días, ¿no?
0: Había que trabajar, ¿no?
5: Sí, comer había, pero con otro también, diario también.
0: El día a día era ese, ¿eh? Daba igual que fuera el Día de la Madre que el del padre, que allí había que trabajar.
5: Sí, comida había, además casi todo de casa, fabas, morcilla, tocino, chorizo...
0: Todo de lo bueno.
5: Leche, había...
0: Era todo vuestro. Todo era vuestro, ¿eh?
5: Sí.
0: Muy bien.
5: La leche, todo. Y todo el pan se hacía en casa también.
0: También. Yo siempre lo digo, así estáis de bien, por la alimentación. ¿A que nunca fuiste a un McDonald's tú?
5: ¿Ah?
0: ¿A que nunca fuiste a un McDonald's?
5: Sí, no lo había allí.
0: ¿No ves? Por eso estás tan bien, porque eso ya es malísimo. Eso ya es malísimo. Al final, los hamburgueses estos de, que ponen por ahí, eso ya es veneno. Y vosotros estáis así de bien por eso, porque comisteis siempre comida...
10: Comida bien.
0: Buena. No, pues el gocho matado...
5: Y manteca encima y después un poco de miel, si no, azúcar.
0: ¿Os dais cuenta que siempre acabamos hablando de comida, Ya sea el Día de la Madre, ya sea el Día del Chicle o el del Pelirrojo, siempre hablamos de comida.
2: Pero se hacía todo en casa.
0: Todo en casa. ¿Y celebrabais el Día de la Madre de alguna manera?
10: Pero ahora último.

0: Pero ¿cómo se lo hago cada 15 días o cada 5 días?
1: Te gusta, ¿eh? Te gusta comer, ¿eh, Mariano?
0: Sí.
1: A mí también. ¿Comí cachopo?
2: A mí también
1: no
2: me gustan los cachopos.
1: Hombre.
2: Hacenlo en Grau.
1: Está riquísimo.
2: En un pueblo de Grau.
0: Y lo que tú dices, que hay que reservarlos con X tiempo.
1: Con bastante antelación.
0: Por ejemplo, mi hijo cuando viene y dice, papá, ya tengo un restaurante, ¿no? Uno te quiere ir a buscarle. Pues vale.
1: ¿Cuántos hijos tienes, Mariano?
0: Solo dos.
1: Dos, ¿eh? ¿Y viven los dos aquí?
0: No, uno en Oviedo y otro en Valladolid.
1: El otro en Valladolid, el otro quedó en la tierra.
0: El que vive aquí nació en Valladolid. El que nació es al contrario.
1: Al contrario, ¿eh? ¿Quién tenía
0: mi hijo nació aquí, en la calle aquí, Obispo Insasorra.
1: ¿Aquí al lado?
0: Ahí al lado. Y mi hija nació en Valladolid. Y mi hija está aquí y mi hijo está allí.
1: Al revés todo. Al revés, María.
0: O sea que...
1: Dime.
0: No. Que te digo que qué coincidencias, qué cosas que se dan.
1: Al final...
0: Y lo que tú dices, que respecto a los restaurantes... pues eso, o una de dos, o tienes que ir a uno, a una sidrería.
1: O comer en casa.
0: Comer en casa, que también está muy bien comer en casa.
1: Está riquísimo.
0: Porque cuando estás en casa estás en compañía de todos y estás divinamente.
1: Yo creo que al final, más que lo importante de ir a un sitio u otro, es estar en compañía, unidos, efectivamente. Da igual dónde, como si ye comer un bocadillo en el parque. Sí. Al final ye, pues bueno... Estar unidos, ¿no?
0: Además tengo la hija y la nuera que saben cocinar.
1: Así, ¿eh?
0: Anda madre.
1: Ay, tengo que hacer yo un día un arroz, Mariano. Que dicen por ahí que los hago muy ricos, Mariano.
0: ¿Cuál?
1: Los arroces.
0: Sí, señor.
1: Dicen que cocino muy bien los arroces. Un día tengo que invitaros a comer un arroz, maldita sea. Con gambes.
0: Con gambas y mejillones y...
1: Lo hago con gambas y pulpo, Mariano.
0: Bueno.
2: El pulpo da gusto.
1: ¡Uy, el pulpo, qué rico!
2: Hola.
1: Hola.

0: Guárdala con un huevo, deja.
1: Estábamos hablando de los arroces. Un arroz con... ¿Nunca comiste arroz con plátano? Frito.
0: Ay, sí.
1: Sí, ¿no? El arroz...
2: Pues la próxima vez va a ser eso.
1: Claro, tú haces el arroz en blanco. Luego fríes un huevo. Un plátano. Frito, no con mucho aceite, pero que quede ahí doradín. Y tomate por encima. Eso lo comen los reyes, vamos.
2: Lo que me pasa con el tomate, a mí ese tomate frito...
1: O lo rayas tú y...
2: Ah, yo lo frío, que esté espumoso, ¿dónde? El huevo, que donde tengas que mojar pan bastante...
1: Uy, mojar pan en el huevo y es otro de los placeres de la vida, ¿eh?
2: Y pan hecho, no en mi casa, pero tenemos una familia italiana.
1: Anda.
2: Que ella amasa casi todo el pan que comen. Y yo siempre le digo, escuchame una cosa, Encarna, que hoy no tengo pan para comer. ¿Qué te parece si paso por tu casa?
1: Y por ahí lo coges, ¿eh? Jolín, yo soy nieto de panadero y nunca hice pan. No tengo perdón, mi abuelo era panadero y yo nunca... Nunca hice pan. Y mira qué bueno, hacer pan al final...
0: Si no era más que...
1: Y mezclar
0: harina, harina y sal.
1: Harina, sal...
0: Y levadura.
1: Levadura.
0: ¿Sabes a lo que hacían antes? La levadura, ¿cómo se fabricaba?
1: ¿Cómo?
0: O sea, se hacía el pan con la levadura y se cocía un cacho de pan con levadura, se dejaba puesto para el día siguiente o para cuando se hiciera.
1: Que fermentara,
0: y eso,
1: ¿no?
0: Y eso fermentaba y hacía para hacer el pan. Yo me acuerdo que mis tíos tenían el horno de leña y hacían el pan para 15 días. ¡Para 15 días!
2: Que se llamaba el formiento.
0: Y metían los panes en un arcón de madera.
1: ¿Y lo machacaban? ¿El qué?
3: Como una piedra.
1: ¿A los 15 días con eso podías matar a un paisano?
0: Lo tenían metido en cajones grandes de madera.
1: Y ahí quedaba, ¿eh?
0: Sí, sí.

0: se aguantaba perfectamente.
1: Y mira que dice, pan duro, se ha vuelto duro y te has vuelto mendrugo.
2: El mendrugo, ¿no? El mendrugo siempre es, se llama al cacho ese que duro que quedaba de pan, ¿no?
1: Claro, claro.
2: El mendrugo. Siempre me hizo mucha gracia a mí esa frase, esa palabra.
1: Dice, te has vuelto duro y te has vuelto mendrugo.
2: No sé si os acordáis, bueno, sí, claro que os acordáis. Hace un año y una semana se nos fue la luz. Hubo un apagón que parecía que se acababa el mundo. De repente. ¿Os acordáis de ese día? Sí, ¿no? ¿Dónde estabais?
1: Dímelo a mí, que tuve que subir a mi casa andando.
2: ¿Cuántos pisos, Mariano?
1: 6.
2: Estás como un cañón. Estás como un cañón.
1: Y estábamos aquí.
2: ¿Estabais aquí cuando se fue la luz?
1: Sí,
2: entonces.
1: Aquí estábamos.
2: Que de repente fue, ay madre, se fue la luz. Bueno, pues lo típico, ¿no? Que se te va la luz una hora, pero aquello no volvía y no volvía.
1: Y hasta las 6 de la tarde,
2: o más. Hubo sitios que hasta 30 horas estuvieron sin luz.
3: Mi hijo, 9 pisos.
2: 9 pisos.
3: Si no, que se sentara en el portal.
2: Bueno, puedes ir 2, siéntete un poco, otros 2, siéntete hasta total. No. Cuando se enterasteis de que no había luz, que no se sabía cuándo iba a volver, ¿ya lo habéis pasado alguna vez? Antiguamente se podía ir la luz o había sitios que incluso no.
1: Antiguamente se podía haber ido las cerillas y las velas, porque la luz brillaba por su ausencia.
2: En muchos sitios no había luz, ¿no?
1: Hombre, claro.
2: La gente se volvió loca porque no tenía velas en casa.
3: Y el carburo.
2: Llevaba en esa covadonga y gastaba en esto es allí, ¿no?
4: Claro.
2: A mí me salvó la radio, por ejemplo. La radio. Una radio de estas de piles.
1: Había algunas que no funcionaban, ¿eh?
2: Así, ¿eh?
1: Así.
2: No, esta iba. Y bueno, solo se hablaba de eso. Claro, había alguna que no funcionaba porque, como si la cadena que tú intentabas sintonizar no tenía generadores, no funcionaba porque no había luz.
1: Claro.
2: Pasa que, bueno, las grandes cadenas como la SER, la COPE, todos estos, Onda Cero y todos estos. Funcionen con. Tienen un generador ahí, por si acaso. Pero claro, si tienen perres. Nosotros quedamos sin conexión.
1: Tú figúrate que mal lo tuvieran que pasar. Y bueno, esos generadores se ponen inmediatamente. Claro. Los hospitales.
2: Los hospitales sí que.
1: Uno que estuviera operando, por ejemplo.
2: Ahí sí que hay generadores. Ahí, si no, te quedas en medio de.
1: Sí, pero mientras.
2: El susto,
1: Y un tío que está abriendo a otro.
2: Ahí justo. Voy a abrir aquí.
1: Que no se me vaya un poco el bisturí.
2: Poniendo una linterna de esas de la mina aquí, para ver si encuentra la apéndice del paisano que está operando, ¿eh?
1: Sí. Hay muchos adelantos ahora.
2: Ahora hay muchos adelantos, sí. En el tema hospitales, sí que, bueno, me imagino que tendrán unos generadores ahí del tamaño de Turón, de grandes, ¿eh? Pues si no, imagínate.
4: En Turón había dos.
2: ¿Dos hospitales?
4: Dos o tres.
2: ¿Así,
4: Sí. El de Mieres, el de Turón.
2: Y en Pola, ¿no? Y hay uno, ¿no hay uno en Pola?
4: En Pola
2: o
4: también, ¿dónde? Porque hay esto también como esto, centro de.
2: ¿De día?
4: De día, si no es de día, de noche.
2: ¿Pensáis que dependemos mucho de la electricidad hoy en día?
3: No. ¿Qué?
2: ¿Dependemos mucho de la electricidad?
1: Dependemos de todo, de la electricidad.
2: Todo, ¿no?
1: Hoy creo que pocas cosas se salvan.
2: Vamos a pensar. ¿Móvil? ¿Necesita electricidad?
1: A ver, si no hay electricidad, no hay móvil.
2: Si no hay electricidad, no hay móvil.
1: A ver, otra, ¿qué se te ocurra?
2: ¿Los alimentos?
1: Si no tienes electricidad, bueno.
2: No hay nevera.
1: No hay nevera.
2: ¿La televisión? Para ver las noticias. Si no hay electricidad.
1: No hay televisión.
3: ¿Cómo hacíamos antes?
2: ¿Cómo hacíais antes? Yo creo que había menos aparatos que dependían
1: no,
2: de la.
1: No había televisión, no hacía falta luz.
2: No hacía falta luz, Es que incluso hasta para la gasolina, para echar gasolina.
3: Más.
1: Claro.
2: ¿No?
1: Los surtidores necesitan.
2: Necesitan electricidad, ¿no? ¿Qué hay por ahí que se nos ocurra que no necesite electricidad? Los abrazos. Para dar abrazos no hace falta electricidad.
3: Y así no se veía con quién te abrazabas.
1: Hace falta cariño.
2: El cariño no necesita electricidad, ¿eh? Pero bueno, de cariño no se puede comer tampoco, ¿no? Solo con cariño no se puede vivir. Necesitamos...
3: No, necesitamos alimentos.
2: Pero ¿qué más cosas? ¿Qué os puede haber que no necesite electricidad, que se os ocurra? Es que yo creo todo. Todo.
1: Bueno, cuando vas a arar una tierra, si tienes el arao y una mula, no hace falta.
2: ¿Y cómo llegues hasta ahí? Bueno, con la mula.
1: Pero tienes que tener... Exacto. Tienes que tener una mula o...
0: Nada más que el arao y los bueyes.
2: Y ya está.
0: La electricidad te dan las piernas de uno y los brazos.
2: Pero entonces antes...
1: Pero eso ahora no se lleva.
2: Ahora eso. Tú ahora vas por ahí y son todo tractores...
0: Ahora, pero yo ya en muchos años, ya más de 80 años que dejé aquello.
2: Hombre, más de 80. ¿Cuántos años tienes tú, Luis?
1: No, por lo que acaba de decir, 92.
0: No, 80 no, pero ya hay muchos años, hombre. Yo al poco de venir de la mili me casé y...
2: ¿Pero tienes 80 años tú por ahí?
0: Tengo 91.
2: ¿Qué va?
1: Si te lo acaba de decir el día que nació en el 34.
2: ¿No ves? El no haber ido nunca a un McDonald's y es lo que te da esto, ni a un burriquín de esos.
0: Esto no son manos de...
2: Esos son manos de trabajar, ¿eh? A ver que tengo yo por aquí unas cuantas preguntas. ¿Qué es lo que más echasteis de menos... Cuando se fue la luz.
3: Cuando se fue la luz.
2: ¿Qué fue lo que más? Meca, no puedo.
0: Yo cuando más echaba de menos era a la tarde, cuando iba a oscurecer, para dar de cenar al ganado.
2: Ahí cuando no había luz, ¿eh?
0: Cuando no había luz, hombre, claro.
2: Que tenías que ir igual con una linterna o algo.
0: Ordeñar, pues entonces ordeñaba a mano. Tampoco había máquinas entonces, pero bueno, es igual. Habiendo luz... Porque si no había que abrir las puertas, venía un poco de aire, las velas y los candiles apagábanse y...
2: Madre, nos quejamos hoy en día, ¿eh? Pero el día este que se fue la luz aquí, que fue esa locura tan grande, ¿qué fue lo que más echasteis de menos, de repente? El no poder ver la televisión, el miedo a que la comida que tenéis en la nevera se perdiera, el móvil, el maldito móvil... que de repente te ponías a llamar y no funcionaba aquello.
1: Para las cosas de asearte.
2: Para asearte también. Sí. Que bueno, al final el agua funcionaba, claro. Pero fría.
4: Bueno.
1: Se dan en todos los bajos. En los altos no pueden funcionar porque depende...
2: No llega la bomba, ¿eh?
1: Exactamente. No, no es que no llega, eso no arranca.
2: No arranca.
1: Y al no arrancar, el agua arriba no llega.
2: No llegaba. Y si llegaba, llegaba fría.
1: Bueno, No, ni fría ni caliente.
2: No. ¿Hubo algún momento divertido en ese...? Porque de todo hay que sacar algo divertido, ¿no? Bueno, de todo. ¿Hubo algún momento divertido en esto de que se nos fuera la luz?
1: No encuentro nada.
2: Yo tampoco.
1: Yo no encuentro nada que sea divertido cuando se va.
2: No.
1: Te pone de mala puñeta.
3: Nosotros tenemos la suerte que en casa hay una linterna que trajo mi hijo de Suiza, que es grande como ese aparatito. Entonces, ese siempre está cargado.
2: Claro, yo tengo, por ejemplo, en casa, en la furgoneta, cocina de gas, que claro, yo sé, a mí me pilló justo haciendo, maldita sea, antes se lo digo, haciendo un arroz. Me pilló, porque fue sobre las 11:00, me parece, algo así. Y yo estaba empezando a hacer el arroz, allí pelando no sé qué tal, y de repente, mal, la vitrocerámica. La vitrocerámica va por luz, yo ahora tengo gas. Entonces fui a la furgoneta, cogí el cacharro que tengo para cocinar en la furgo, y yo pude comer ese día. Después tengo baterías de estas para cargar, y estaban cargadas, pero claro, eso te dura un día y medio. Yo libré, la verdad, yo comí, pude cargar las cosas en esas baterías, pero hay gente que se quedó
3: sin nada,
2: ni para comer.
1: ¿Hubo alguna radio que no pudo transmitir?
2: Sí, alguna hubo. Y bueno, si hubiera durado más, los generadores se hubieran gastado, hubieran dejado de emitir.
1: Sí. Porque con la luz esta de paneles.
2: Ah, la luz solar, ¿eh?
1: Sí, la luz solar.
2: ¿Eso se agota?
1: Claro, puede
2: eso,
1: ser.
2: Bueno, si estás tirando todo el tiempo de luz solar, en cuanto llegue la noche... Hasta luego, Lucas.
1: Sí, y claro, las grandes factorías, los hospitales y todo eso necesitan luz bastante y duraría muy poco.
2: Algo muy importante, ¿pensáis que esto sirvió para algo, que estamos preparados por si vuelva a pasar?
3: No.
2: ¿O esto ya se olvidó?
3: No.
2: Por ahí dicen que no.
3: No.
2: Esto si vuelve a irse la luz, nos vuelve a coger...
3: Había que ser más prevenidos.
1: Los motivos ya los tienen para hacerlo.
2: Pero, por ejemplo, ahora todos tenéis en casa una linterna, todos tenéis en casa un hornillo, por si acaso, o bueno, como ya pasó.
4: Mira, yo tengo algo así.
2: ¿Un hornillo así?
4: No, no.
2: O sea, de esto de gas.
4: No, y es de, sí.
2: De gas.
4: A ponerlo encima de mármol.
2: Eso.
4: ¿Eh? Y por lo menos así.
2: Que va con una botellina de gas pequeña, que la metes ahí en un lado.
4: En un lado y ya está.
2: La supervivencia, eso ya es supervivencia. Aunque sea para el cafetín de por la mañana, maldita sea, que si no, como un cares el día. Si no puedes tomar el café por la mañana, por culpa de la luz.
1: Pues sí.
2: Pues mal vamos.
3: Sí. Como hacíamos antes.
1: Cuidado, que se han vendido muchos ahora hornillos,
2: sí,
1: ¿eh?
2: Sí, bueno, de mano se agotaron en todos los lados. Se agotaron en todos los lados.
3: Vitra.
2: ¿El qué?
3: En casa siempre hubo cocina de leña,
2: claro,
3: y una de gas por las deudas. Siempre.
2: Pero siempre una de leña.
3: Sí, por las deudas, por las dudas.
2: Por las dudas, más que por las deudas, ¿eh?
1: ¿Qué cocina teníais de leña?
3: ¿Cocina gas?
1: ¿Pero la bilbaína o qué cocina?
3: La de la bombona.
1: Ah, bueno. Es que la cocina bilbaína, que era de carbón y leña, nada más.
3: La de leña, lo mismo. Yo para cocinar, para hacerlo, cuando hago puchero de garbanzos o...
2: ¡Ay, qué rico!
3: O hago con callos o... yo la cocina leña. Porque en la vitro no queda igual que en la de leña.
2: La vitro nos engañaron.
3: O la de leña o la de
2: no me gusta
3: gas.
2: Nada, la
3: no,
2: vitrocerámica.
3: La de gas, sí.
1: No.
2: Nada de nada.
3: Porque...
2: La vitrocerámica. No me gusta nada para cocinar.
3: A mí tampoco.
2: Ahora que cambié de casa tengo fuego otra vez y la diferencia es...
1: ¿El debido a qué?
2: La vitrocerámica, ¿por qué no me gusta?
3: A mí tampoco.
2: Porque...
3: Eso
2: no lleva fuego, eso. No sé cómo decirte, Mariano.
1: Es algo para dar calor y para hacer
2: da
1: comida.
2: Calor, pero lo otro es fuego. No sé, me sale el instinto primitivo este de hacer fuego así, no me digas. Prefiero el fuego mil veces, a la vitrocerámica.
1: Pero anda, ¿a fuego ahora en las casas?
2: Yo tengo fuego en casa, tengo gas.
1: Bueno,
2: fuego...
1: Ese es un fuego artificial, como yo digo.
2: Pero es fuego, es fuego.
1: Pero sí, pero quiero decirte, de carbón y de leña,
2: no,
1: cosas de esas, nada.
2: ¿Dónde quedó eso?
1: Aunque sabe que ahora el carbón pilla por su ausencia.
2: ¿Dónde quedó eso? Ya.
1: Antes había carbonerías en todas las ciudades.
2: Sí, sí.
1: Ahora no encuentras una.
2: ¿Qué va? No hay, no hay.

0: Viva la música, ¿eh?
1: Un millón de amigos o más todavía.
0: Hombre, yo acuérdome de pequeño que me decían, buah, cuando seas mayor vas a contar los amigos con los dedos de la mano. Digo, ¿qué va? Si yo tengo muchísimos amigos, ¿eh? Los amigos, para tomar una botella de sidra hay muchos, ¿eh? Luego, para aguantarte cuando estás de males, ya no hay tantos, ¿eh? Ahí ya desaparecen, ¿eh? Con los dedos de las manos. Yo, la verdad, que soy una persona muy afortunada y tengo a mucha gente a mi alrededor, pero sí que es verdad que luego lo que lleva amistad de los que no te suelten, ya empiezas a quitar dedos, ¿eh? Empiezas a quitar dedos y ya no hay tantos. Me decía Eva que os preguntara por el Oviedo. ¡Ay, el Oviedo! No sé si es un buen tema para hablar de él o no, porque tan como tan, ¿eh?
1: Pregunto yo, ¿cómo puede ser que haya el año pasado se jugara bien, llegara a donde llegó y este año sea todo lo contrario, que esté en el último puesto?
0: Hombre, además, porque el año pasado era segunda división y este año ya primera, Mariano.
1: Sí, bueno.
0: Entonces ahí ya...
1: Pero bueno, se puede...
0: ¿Cómo va el Valladolid, o?
1: Pues,
0: ¿suben este año o no?
1: A mediados de la tabla.
0: Entonces no suben.
1: Eso, no, seguro que no.
0: El año que viene, entonces, Oviedo-Valladolid.
1: Oviedo, ¿es exacto?
0: Porque el Oviedo, hombre, tiene que ser un milagro, ¿no? Para que el Oviedo se salve este año. ¿Okay?
1: No diga nada porque el Valladolid subió un año y al siguiente bajó. O sea...
0: Como el Oviedo este año, ¿no?
1: Hombre, claro, yo no creo ya que el Oviedo se salve. Si el que sigue detrás lleva 5 puntos.
0: Antes no había tanto partido por la tele, ¿no?
1: Hombre, claro.
0: Que era más por la radio.
2: Por la radio.
0: Por la radio.
2: Por
0: la tele y pagando.
2: Y pagando.
0: Y pagando bien, ¿eh? El otro día enteréme de cuánto paguen los bares por poner los partidos.
1: Yo me acuerdo que cuando vino...
0: 500 euros al mes.
1: ¿Por qué?
0: Yo a mí me dejaron temblando. 500 euros. O 400 no sé cuántos euros.
3: Al mes.
0: Por poner los partidos en el bar.
1: ¿Ahora?
0: Un bar. Un bar que quiera poner los partidos en la tele, 400 no sé cuántos euros. Estamos locos.
1: Es que los bares se llenan, ¿eh?
0: Sí, sí, se llenan, pero... Que y el negocio, al final.
1: Claro que es el negocio.
0: Y el negocio, pero... A mí me parece... Vamos.
3: Pero la culpa... Perdón.
0: La culpa fue del cha-cha-cha, como decía la canción, ¿eh?
3: La tiene... O sea, acompaña el negocio los que van a verlo.
0: Uh-huh. Hombre, siempre se dijo lo de pan y circo, ¿no? Tú de ahí de... De ahí circo a la gente y de ahí de comer y ya está. Van a estar tranquilinos todos. Pan y circo. ¿Eh?
1: No te he cogido ahora.
0: Lo de pan y circo, que tú, bueno, mientras... ya puede pasar de todo en un sitio que no... Ahora, como quiten el fútbol...
1: Sí.
0: Se revoluciona el país. No hay casas, no hay dinero para comer, no hay, bueno, no pasa nada, hay fútbol, ¿eh?
1: Sí, señor.
0: Tienenlos así, ¿eh?
1: Es así,
0: un
1: así.
0: Poco, ¿eh? Y ahora viene el Mundial, Mariano.
3: Aunque no tengan para comer, hay un dicho que dice, no tengo para comer, nos compramos un televisor. Y que no sé lo que vemos, pero nos reímos más.
0: Con fame, pero por lo menos nos reímos, ¿no? Antes, televisiones, poques, ¿no?
1: Y tampoco.
0: ¿Cuándo fue tu primera televisión, Mariano? ¿Qué años tendrías?
1: El primer día que la vi en un escaparate, un partido de fútbol que echaban, aquello fue
0: el futuro, ¿no?
1: Que vendía televisores, pusieron en aquello, vamos, por aquellos entonces había uno en cada cavidad que se veía.
0: En blanco y negro, ¿no, Mariano?
1: En blanco y negro, claro, claro. Anda, eso para ver lo de mi color después.
0: Elvira, ¿tú te acuerdas cuando cambió la televisión de blanco y negro a color?
4: No.
1: Pues...
0: ¿Tenías televisión tú?
4: Sí.
0: Sí, ¿no? En blanco y negro empezaste teniendo, ¿no?
1: Hombre, no hay otra.
0: No había otra.
3: Yo, a los 17 años, como regalo de casamiento, que digo, me podían dar el dinero a mí para irme de viaje, porque y nosotros nos íbamos a la Argentina.
0: ¿Marchasteis con la televisión para allá o la dejasteis aquí?
3: Hombre, ¿qué vamos a ir?
0: Pues fueron listos, ¿eh? Te regalaron una televisión para quedársela a ellos, ¿eh?
3: No sé a dónde quedó siquiera.
1: Y ahora, pero nosotros... antes una, ya la dime en qué casa no hay dos televisiones o tres.
0: Hay gente que
3: nosotros con los 17 días de agua, vale. cielo y agua, nos alcanzó.
0: Bueno, ya visteis el crucero ese que hay por ahí ahora, que está... Madre mía, como perro de crucero. Hay un crucero ahora que hay un virus dentro del crucero, ya murieron dos, Mariano.
3: Murieron tres.
0: O tres, y hay tres fastidiados. Y van para Canarias ahora.
1: ¿Y de qué virus es?
0: No me acuerdo el nombre, pero el virus ese se contagia por las ratas.
3: Ayer decían...
0: Supongo que en la comida...
3: No, ayer decían uno que sabe...
0: uno que sabe.
3: Que dice, claro, que cuando se mueren las ratas o ese tipo, como se secan, ese aire, ese lo que despiden...
0: Ajá.
3: El animal morido, lo aspiramos y eso es lo que va quitando el oxígeno de nosotros.
0: O sea, seguro que en ese barco o en algún sitio donde compraron los víveres para ese crucero, había alguna rata muerta o lo que fuera.
3: Ese barco salió de Cuba.
0: De Argentina, de Buenos Aires, fíjate tú.
3: Salió pero en Buenos Aires no puede haber eso, hombre.
0: En Buenos Aires no hay ratas, ¿eh?
3: Pero no los habrán hechos en las asadoras.
0: A lo mejor un asado mal hecho, igual fue un asado...
3: No, el hombre este que hablaba hoy decía que salió de Cuba.
0: Yo oí por la mañana que Buenos Aires, pero bueno, da igual.
3: Bueno, no importa
0: sí,
3: de
0: no
3: dónde
0: importa.
3: Salió.
0: La historia es que hay un crucero por ahí perdido ahora mismo llegando a Canarias...
3: A Canarias, de ahí se iban a Francia.
0: Un crucero...
3: De perros.
0: Que la habitación más barata eran 20.000 pavos, ¿eh? 20.000 euros.
1: Sí, pero...
3: Decía el hombre
0: a la hora
3: este...
0: de ir para el hoyo, da igual que tengas dinero que no.
1: Si te van,
0: eso
1: si
0: nos
1: te
0: llega a todos.
1: O te tiran al campo hecho ceniza.
0: Eso nos llega a todos, ¿eh? ¿Fuisteis alguna vez de crucero? ¿Alguna vez fuisteis de crucero?
3: No.
0: ¿Te gustaría...?
3: No, porque con todo lo que pasé...
0: Ya tuviste barco, tú.
3: 17 días...
0: Ya tuviste barco para toda la vida. Luis, ¿te gustaría ir de crucero?
5: No.
0: ¿No, eh?
5: No.
0: A mí la verdad que tampoco.
5: Y de avión tampoco.
0: De avión tampoco, ¿eh?
5: No, yo por tierra.
0: Tú y es terrestre, ¿eh?
5: Sí.
0: Muy bien.
3: En avión, sí.
0: Hombre, yo en avión no me gusta mucho porque es muy incómodo.
3: Ajá,
0: pero
3: es como mi hija.
0: Es muy rápido. Tú vas rapidísimo. De un sitio a otro... Pero... Además, yo no me digas porque tengo la suerte de que siempre me toca delante el paisano que se me echa atrás. Y nada más llegaría y hacía ¡ras! Y yo, tío, espera por lo menos a despegar.
3: Espera un momento.
0: Yo qué sé. Y si no oye ese paisano, oye un guaje que ha ruido. Que topa, está tu viaje así. Tío, que me tienen que tocar siempre a mí delante, ¿eh, Mariano?
1: Bueno.
3: Eso nos pasó a nosotros de acá a Madrid, de Madrid... a la Argentina.
0: ¿Y te tocó ahí el...?
3: Me tocó uno ahí más.
1: Pero si ahora en el avión tienes delante una pantalla para ver lo que te da la gana.
3: Sí, pero
0: como también tienes a una persona que como haga... Y se te eche para atrás, yo con estos pates que tengo ya quedo ahí así.
3: ¿Sabes lo que dan ganas de meter?
1: O el que esté allí que empieza...
0: A roncar ahí, bien roncado. Sí, señor. Yo, bueno, nada, los aviones es un mundo. Claro, te has metido ahí... En el aire, en una cápsula con gente...
1: Tírate 9 horas en el avión.
0: 9 o 10 o los que sean, sí. Muy bien. Bueno, Mariano, hay que despedir aquí, como tú sabes.
1: ¿Qué vamos a despedir aquí?
0: Uy, y se hizo la luz. Mira, otro apagón. ¡Ay, Dios! ¡Ay, Dios, que hay otro apagón!
3: ¡Hágase la luz!
0: Mira, bueno. Estos son señales divinas.
3: Y como diciendo, tómensela.
0: Corte, tómatela. Tómatela, que decían en Argentina, ¿eh?
3: Sí, tómatela.
0: Tómatela.
1: Bueno, son las 12. Nos despedimos de Radio...
0: La Hora Dorada.
1: La Hora Dorada. Hasta el próximo día.
0: Que a ver con qué nos sorprendéis. A ver con...
3: El
0: próximo martes que hay es el... Vamos a mirar. Hoy es 5, pues el 19.
1: Hasta el próximo día 19 de junio.
0: De mayo.
1: De mayo. Perdón.
0: ¿Qué estamos en mayo? No lo sé. Sí, en
1: sí
0: mayo,
1: estamos en mayo.
0: Sí, sí, sí, sí.
1: Ya no sabemos dónde estamos.
0: Lo importante es que estamos.
1: Exactamente.
0: ¿Dónde y cuándo? Ya hay otra cosa, pero estamos.
1: Bueno, nos podemos ver para entonces, para el día 19, a ver qué programa vamos a preparar.
0: A ver de qué hablamos ese día.
1: De algo interesante.
0: Que tengáis muy buena semana. Y que pare de llover, por Dios. Que vuelva el sol.
2: Y un poco más el sol, por eso.
0: Era importante, ¿eh? Igual porque nos dieron la luz ahora.
2: Estamos comiendo.
0: Y parece invierno.
2: Parece invierno.
0: Sí, sí, yo en casa ayer tenía frío, andaba con la bata por ahí.
2: Sí.
0: Yo ayer tuve que poner la bata, Mariano.
1: Bueno, no me extraña.
0: Hacía frío.
1: No me extraña, ¿no? Porque...
2: ¿Cómo?
0: Calentín, ¿eh?
2: Claro.
0: Bueno, pues que vaya muy bien la semana, ¿eh?
2: Bueno.
0: Siempre un placer estar con vosotros aquí.
1: El placer es el nuestro.
0: Muchas gracias por ayudarnos con el micro, ¿eh? Ahora pasa la gorra, ¿eh?

Espera. Son las 4:30 y empieza la yo suena. ¡Adiós!

0: ¡Hala!
1: ¡Buenas tardes!
0: ¡Buenas tardes!
1: ¿Cómo está usted?
0: Bien.
1: Oye, así que el otro día ganaste el concurso de,
0: sí,
1: de bombones, ¿eh?
0: ¿Bombones?
1: Ganaste el concurso de carnaval y te dieron bombones.
0: Sí.
1: ¿Ya los comiste?
0: Sí.
1: ¿Todos?
0: Le partí a los compis.
1: Sabía yo que tú repartías. Yo usé una gran...
0: Sí, hombre, para eso son los compañeros.
1: Efectivamente. Menos hay cosas que no se pueden compartir, ¿eh?
0: Hombre.
1: Cachopu.
0: No, hombre,
1: cachopu también.
0: La mitad, sí.
1: Muy bien. Bueno, vaya guapos que estáis hoy con eso en la cabeza.
2: Sí.
1: Y como una montera picona.
2: No,
1: y que se bueno, es... Y es como una... Cogéis, pasáis una silla. ¿Te has estado? Mira, si es esta que es más cómoda.
0: El mejor tiene Irene.
1: Yeah.
0: El
1: una sombrero. Picona,
0: sí, la pues.
3: Escucha, a ver, mi cofi.
1: Ya, ¿qué pasa aquí?
3: A ver.
4: ¿Qué pasa aquí? Está católico.
0: ¡María! ¡María! La comedia.
1: No hay nada que hacer con estos moces. Vais con una montera picona, morada, en referencia al 8M, que
2: llegue
1: el Día de la Mujer.
0: Eso.
1: Día Internacional de la Mujer.
0: Sí.
1: Y mañana es tu cumpleaños.
2: Sí, este sábado.
1: ¿Mañana 7? Maldita sea, ¿cuántos cumples? 24.
5: Vaya
1: bien, llevaos los años de esta moza.
0: La mesa.

0: No será mucho, ¿sí?
1: Ella está hablando contigo.
0: Con 200 años estaremos. Yo voy a cumplir 130, mira, ni tan mal.
2: ¡Hala!
0: Bueno, a ver, vamos a. Entonces.
2: A ver, vea
0: algún. Mañana y el día 7 y es tu cumpleaños. Y el domingo y el día 8 y el Día Internacional de la Mujer.
2: La Mujer.
0: Y se celebra este año en Asturias en Villaviciosa. Muy bien. ¿Vais de ir a Villaviciosa ahí a.
2: Hasta Telmundi?
0: A Telmundi.
3: Sí.
2: El día 20.
3: El día 20.
0: No, pero.
3: No, hombre, no.
0: Echa el freno, Madalena. Estamos hablando del día 8. Estamos hablando del día 8.
2: Ah, vale.
3: El día 8.
2: Vale.
0: Y el día 20.
2: Fellina.
0: A hacer navalles allí. Muy bien.
2: Eso.
0: Pero.
2: A ver.
0: Va, este año la manifestación y en Villaviciosa.
2: Ah, sí.
0: ¿Vais a ir o no?
2: No estamos apuntados.
0: No estáis apuntados, muy bien. Bueno, pero vais a estar en alma, ¿eh? En vez de en cuerpo, un alma. Allí.
2: El alma.
0: El alma. En Villaviciosa, hermosa.
4: ¿En Gijón, Villaviciosa?
0: No,
3: sí. No.
0: Una cosa allí es Gijón y otra cosa allí es Villaviciosa. Una cosa allí es. Efectivamente.
2: Ay.
0: ¿Conocéis Villaviciosa?
3: Sí.
4: ¿Dónde el portal?
0: ¿Dónde las fiestas del portal? Sí, señora, mírala ahí.
2: ¡Ay, de!
3: ¡Mira cómo lo sabe!
0: Mis padres son de allí, de Villaviciosa. Mira qué cosa.
4: Ay, mira.
0: De un pueblo de Villaviciosa.
4: El portal hace muy guapo el efecto de allí.
0: Sí, señor.
4: Hace los coches de choque, el tren de la bruja.
2: No, ella.
0: Luego cuando te toque, ¿vale? Parece bien. Vanessa, mete primera y no hay quien la pare, chaval.
2: Va, sí.
0: Muy bien. Oye, estamos en pleno invierno.
2: Sí.
0: Maldita sea. Está ahí.
2: Pues igual.
0: Vas a decirme tres cosas que no te gusten del invierno, Belén.
2: A ver.
0: Intentar no repetiros, ¿vale?
3: Vale.
2: Vale,
0: ¿qué no te gusta del invierno?
2: El frío.
0: Otra cosa.
2: Que nieve.
0: Vale, dos cosas que te gusten del invierno.
2: Jugar a nieve.
0: No te gusta que nieve, pero te gusta jugar con la nieve, ¿eh? Muy bien, Belén ya sí.
2: Tranquila.
0: Y otra cosa que te guste, pasar frío.
2: No.
0: Vale, ¿qué otra cosa te gusta?
2: Comer helados.
0: ¿Comer helados? ¿En invierno?
2: En verano.
0: No. Belenina. Estamos. Esta moza. A ver, Belén.
2: Tranquilas.
3: Habla con Belén.
2: Vale. A ver.
5: ¡Rey Aurelio suena!
0: Muy bien. Entonces, Belén.
2: A ver.
0: ¿No te gusta que haga frío y que nieve?
2: Eso.
0: ¿Y te gusta jugar con la nieve? ¿Y qué otra cosa te gusta?
2: Hacer zumba.
0: Eso da igual que sea invierno que sea verano.
2: Eso.
0: El invierno. ¿Qué no te gusta del invierno?
2: El invierno.
0: ¿Qué te gusta? ¿Comer castañas?
2: Eso ya es otoño.
0: Está poniéndome lo difícil hoy. Está poniéndome lo difícil hoy, Belén, dime una cosa que te guste del invierno, maldita sea.
2: Ya te lo dije.
0: ¿Otra o?
2: No me acuerdo más del invierno.
0: ¿No te acuerdas?
2: No. Si no.
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0: Muy bien, Bené. Y de la primavera, dime una cosa que te guste, que está ahí ya a la vuelta a la esquina.
2: Que salga flores.
0: Una que no te guste.
2: Mariposas.
0: ¿Y una que no te guste?
2: Que no. El polen.
0: El polen. Muy bien. Les alergia.
2: Alergis.
0: Muy bien. Que es una grave. Pues ahora puedes poner una canción de la primavera o del invierno, la que tú quieras.
2: El invierno.
0: ¿Cuál?
2: A ver si hay canciones.
3: Bueno,
2: de invierno.
0: Una canción del invierno, venga.
2: Pues piensa.
0: Ponemos la de frío.
2: Que nieve, que nieve, que ni.
0: Eso no existe. Podemos poner una que se llama frío, Belén.
2: Vale.
0: ¿Eh?
2: Frío.
0: A ver si la conoces.

0: pelotazo. Silencio, hombre. No, vaya plan aquí hoy, amiga.
1: Vaya patio.
0: Ahí en la boca, oh, vaya patio, radio patio, voy a llamar esto, chaval. ¿Qué tal estás, oh?
2: Bien.
0: ¿Cómo va? ¿Cómo lleves el invierno?
2: Bien.
0: Sí. Frío. Sí. ¿Te gusta?
2: No.
0: No, yo tampoco, a mí tampoco. Aquí, a cada uno con su avería, Voy para adentro, voy para afuera. ¿Qué hielo que no te gusta del invierno?
2: Que haga frío.
0: El frío, ¿y qué más?
2: Y la lluvia.
0: Y la lluvia, maldita lluvia, Pero claro, para que te verde Asturias, tiene que llover.
2: Sí.
0: ¿Y algo que te guste del invierno?
2: Calor.
0: ¿Que los días que hace calor?
2: Sí.
0: Que son pocos.
2: Uh-huh.
0: ¿Y la comida caliente?
2: Café.
0: Una sopina.
3: Chocolate.
0: Un chocolatín caliente.
4: Caliente.
0: ¿Y de la primavera qué te gusta? Nunca estuviste en primavera todavía aquí, ¿no?
2: No.
0: Entonces vamos a esperar a que llegue, ¿eh? Mejor.
2: Sí.
0: ¿Te disfrazaste el otro día?
2: No vine.
0: ¿No viniste? Sí. ¿Y por el entrego te disfrazaste? No, ¿eh?
2: No, todo.
0: Si los vieras, ¿tú de qué ibas disfrazado?
4: Yo fui de circo.
0: ¿De circo? ¿De payaso?
4: ¿El payaso el de mi padre?
0: No. ¿No oye lo mismo? ¿No oye lo mismo un circo que un payaso?
4: No.
0: Es decir, en el circo hay...
4: Yo siempre veo.
0: ¿De qué ibas tú disfrazada?
5: De Montiel.
0: De Sara Montiel, sí, señora. ¿Usted?
5: De gomita.
0: ¿De? De gomita.
5: De gomita.
0: ¿Sí? Que hay una gomita. De troglodita. ¿Qué de gomita? ¿Estás guapa? María, ¿tú de qué ibas?
6: De Blancanieves.
5: No.
0: ¿Ibas de demonio o algo de eso? Sí, ¿no?
6: Sí.
0: Belén de troglodita.
7: Sí, como ella.
0: Y tú no. Y yo de pitufo.
5: Pitufo.
0: ¿No te gusta disfrazarte?
2: No,
0: no hay algo que... Hay mucha gente que no le gusta. Por ejemplo, a ti no te gusta, a Luis tampoco. Bueno, oye, muy bien. ¿Tienes algún plan para este fin de semana? Está para estar en casa,
2: Sí.
0: Está el tiempo... Bueno, yo os animo, si queréis, a ir a Gijón,
6: sí.
0: A la Liga. Es la Liga Genuina este fin de semana.
6: Sí.
0: Viene el Madrid, viene el Barça, vienen un montón de equipos a jugar a mareo. Así que si os animáis, allí estaremos.
6: Sí.
0: Muy bien. ¿Qué canción te apetece escuchar?
2: Cumbia.
0: ¿Ponemos algo de cumbia?
2: Sí.
0: ¿Los Ángeles Azules?
2: Sí.
0: ¿Te gustan?
2: Sí.
0: A mí me encantan. Los Ángeles Azules. Vamos a ver cuál tenemos por aquí. Por ejemplo, ponemos la de Perdóname.
2: Sí.
0: ¿Perdonarte para qué? Un temazo eso, ¡Cumbia! ¡Hola! ¡Epa! ¡Epa! ¡Rey Aurelio suena!

0: payaso, lo de payaso lo clava, lo clava. Oye, llamando yo para, ¿vale? Si nos da más. Muy bien. Hola, doña.
1: Oli.
0: Doña técnica de sonido, doña camarera, doña todo.
1: Sí.
0: ¿Cómo estás?
1: Bien, genial.
0: ¿Fue tu cumple?
1: Sí.
0: ¿Cuántos?
1: 31.
0: ¿21?
1: No, 31.
0: 31. Sí. Vaya bien que los lleves. Sí. 31 años. ¿Y sí. qué hiciste, oh? ¿Lo celebraste?
1: Sí.
0: ¿Con quién?
1: Con mis padres.
0: ¿Qué hicisteis, oh? ¿Comida?
1: No, no fuimos.
0: ¡Ay, Dios!
1: Era tomando batidos de chocolate.
0: ¿A tomar chocolate?
1: Sí, batidos.
0: ¿Batidos de chocolate? Sí. ¡Buah, qué rico! ¿Dónde? Sí,
1: en la Felguera.
0: ¿Que hay un sitio ahí especial para batidos?
1: Sí.
0: ¡Hala, qué guay! ¿Cómo se llama?
1: No sé, no me acuerdo.
0: ¿No te acuerdas? No. Claro, subidón de chocolate y te olvidaste de todo,
1: Sí.
0: ¿Te regalaron algo?
1: Sí, una chaqueta.
0: ¡Hala, qué guay!
1: Una oflo también.
0: ¿Y un?
1: Una oflo, una rosa.
0: ¡Ay, qué guay!
1: Sí.
0: Muy bien. ¡Viva las flores,
1: Sí.
0: ¡Viva las flores! Compré yo ayer una planta enorme, guapísima. Ya,
1: te voy.
0: A ver si dura mucho. Muy bien. ¿Lo vas a celebrar más o
1: no.
0: ahí se quedó?
1: No,
0: es cierto. ¿No oyes de celebrar? No. Yo este año no lo celebro, mira.
2: No.
0: Todos los años lo celebro por todo lo alto y este año, como estoy dejando de fumar, no quiero yo tener la posibilidad de echar un pitu. Entonces, para el año que viene. Para cuando cumpla 50. Muy bien. ¿Qué te gusta de la primavera?
1: Hace sol.
0: Que hace sol en algunos sitios. ¿Y qué no te gusta de la primavera?
1: Pues no lo sé. Las alergias.
0: Las alergias también. ¿Todo el mundo tiene alergia aquí?
1: Yo no.
0: No. No. Pero hay gente que lo sufre,
1: Sí. Como mi hermana.
0: Tu hermana tiene alergia. Sí. Muy bien. ¿Y qué canción me pinches hoy, hombre?
1: A ver, espera.
0: Cachinamar.
1: Melendi.
0: Tu favorito,
1: Sí.
0: Melendri.
1: Espera, voy a pensar. Y... No, uy. Tu Carolo.
0: Pero soy... Estopa.
1: Ah, sí, no.
0: ¿Cómo no?
1: Ah, sí, sí, ya. Me moqué.
0: ¿Cantarán juntos, no?
1: No.
0: Pero te pongo tu Calorro de Estopa.
1: Estaba así, eso.
0: Fui a la orilla del río. Es esa, ¿no?
1: Sí, sí.
0: A ver si os la sabéis.
3: Fui a la...

0: Ahí lo tienes, oh. Ahí lo tienes. Buenas tardes, doña María.
1: Buenas tardes.
0: ¿Cómo lo lleves?
1: Bien.
0: ¿Bien o muy bien?
1: Muy bien.
0: ¿Como siete caballos?
1: Como siete
2: caballos. Siete caballos viene de bonanza.
1: ¿Cuál es esa? Por favor.
3: Un poco de silencio, por favor.
2: Se habla un hombre malo de la pradera.
0: Así, ah, sí, ¿eh? Muy bien. Bueno, entonces, ¿qué llevas en la cabeza? Oh?
1: Un gorro.
0: Hombre, ya lo veo. Pero, ¿qué lleves? ¿Por qué lleves eso?
1: Por de las mujeres.
0: Muy bien, por el 8M.
1: Del 8M.
0: Reivindicando los derechos de la mujer.
1: Sí.
0: ¿Eh? Que hay mucha gente que dice que ya los tenéis,
1: sí,
0: pero no un ya sí. Hay todavía mucho que reivindicar.
1: Sí.
0: Muy bien. Doña, ¿qué le gusta a usted de la primavera?
1: Está la primavera. Ser feliz.
0: Pero eso da igual en primavera que en verano, ¿no?
1: Sí, en verano.
4: Cuando zarpa el amor.
1: Sí, para el amor.
0: Para el amor. La primavera altera un poco la sangre, ¿no?
1: Sí, para el amor.
0: Para el amor, sí. ¿A ti altérate la primavera, la cabeza? ¿O estás igual en primavera que en invierno?
1: Sí, en primavera.
0: A ver, oh,
1: escucha. A ver, escucha. Jole, no me escucha eso.
0: A ver, oh, escúchame tú a mí, escúchame.
5: Atención. Atención a todas las unidades de la cuenca del Nalón. Tenemos un 10-6.
0: Ya estoy avisando a la policía. Mira, ya a ver. María, escucha.
1: Escucho.
0: ¿A ti la primavera te altera? ¿No ves eso de la primavera, la sangre altera?
1: No.
0: ¿A ti no?
1: No, a mí no.
0: Tú estás ahí como un mazapán.
1: Sí.
0: Muy bien. ¿A quién le altera la primavera? ¿De los que estáis aquí, a alguien os altera la primavera?
1: No. No.
0: ¿Allí? A los demás no, ¿eh? ¿Estáis no. alterados todo el año?
1: Sí.
0: Bueno, nada. Muy bien. ¿Y qué te gusta? ¿Qué no te gusta de la primavera, María?
1: No me gusta ni el verano. Luis, cae un poco.
0: ¿Te gusta la primavera?
1: Sí, a mí sí, a mí la primavera me gusta.
0: ¿Y es la estación que más te gusta o hay otra que te guste más?
1: Hay otra que me gusta más.
0: ¿Cuál? ¿Qué otra estación te gusta más que la primavera? ¿El verano, el otoño, el invierno?
1: Invierno.
0: ¿Te gusta el invierno?
1: Sí.
0: ¿Por qué te gusta el invierno?
1: Porque me gusta mucho.
0: ¿Por qué?
1: Porque estoy contenta.
6: Tienes un mensaje nuevo.
0: Tienes un mensaje nuevo ahí, María. Bueno, entonces gústate el invierno, ¿no?
1: Sí, a mí el invierno me gusta.
0: Pues tira, que libres, a mí no me gusta nada. ¿A quién le gusta el invierno? A ti te gusta el invierno, ¿eh? ¿A ti?
7: Sí.
0: También. Doña, ¿a usted le gusta el invierno?
1: ¿Tú?
0: No. ¿A Vane?
8: A mí me gusta primavera.
0: Vale, ¿y a Belén?
9: También a primavera.
0: ¿Y allí?
10: Yo el verano.
0: El verano, ¿eh? Hombre, el verano y la primavera molen mucho. ¿No? El invierno, para quien lo quiera. Muy bien, María. ¿Qué me vas a cantar hoy, hombre?
1: Voy a cantar una canción.
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1: bla, bla, bla, bla, bla, bla, bla, bla, bla, bla,
0: bla, bla, bla, bla. ¿La que yo te ponga?
1: Sí.
0: ¿Te la sabes todas?
1: Sí.
0: ¿Seguro?
1: Sí.
0: ¿Conoces a Camela? No, ¿eh?
10: La del amor, dijo.
0: ¿Eh?
10: Zarpa del amor.
0: La del amor, la de zarpa. Bueno, son tres del amor, de Camela, tío. ¿Quién es? ¿Dioni o María Ángeles?
1: María Ángeles.
0: ¿Quién hace Dioni? ¿Hago yo de Dioni?
1: Sí.

0: Me encanta que baile el amor en vez de zarpar, María. Una grande. Un aplauso a esta moza, hombre. Cuando baila el amor. Maravilloso. Luisito.
1: Buenas tardes, son.
0: ¿Qué tal, hombre?
1: Bien,
0: Ya tenía yo ganas de verte por aquí.
1: Estoy aquí,
0: Estás muy guapo, Séntate bien el invierno a ti,
1: Sí.
0: Muy bien. Cuéntame, ¿qué te gusta a ti del invierno?
1: Ha pasado frío.
0: ¿Que eso no te gusta?
1: No.
0: Vale. ¿Y qué te gusta?
1: Si está un día guapo, a pasear por ahí.
0: ¿Y yo qué sé, comer churros con chocolate? No hay lo que más me...
1: O beber café con María.
0: Con la doña,
1: Sí.
0: Muy bien. ¿Por qué no lleves tú...?
1: Porque no soy chico.
0: Adiós. ¿Y qué tendrá que ver? ¿Que los chicos no pueden luchar por los derechos de les moces?
1: No lo sé.
0: Estamos guapos. Empezamos bien la historia. O sea, que solo tienen que luchar ellas.
1: Bueno, no.
0: No, Luisín, habrá que apoyar la causa, digo yo,
1: Sí.
0: Hombre.
1: Sí,
0: Entonces... Ponme un gorro a ese mozo, hombre. Voy a conseguirte ahí un gorro luego.
2: Mira.
0: A ver, en esta ocasión los paisanos tenemos que estar en segundo plano, pero hay que estar ahí.
1: ¿Qué?
0: No adelante el todo llamando la atención, pero detrás apoyando. Digo yo, Luisín.
1: Sí,
0: Hombre, muy bien. Luisín, ¿de dónde ya estuvo?
1: De la Felguera.
0: De la Felguera. Sí. Luisín de la Felguera.
1: Sí.
0: O Luisón de la Felguera. ¿Cómo te gusta que te llamen?
1: A mí da igual.
0: ¿Qué, y es más Luisín o Luisón?
1: Luisín.
0: Y es más Luisín, Y es más osito de peluche,
1: Sí.
0: Muy bien. Ay, Luisete. Entonces, ¿qué te gusta de la primavera?
1: La primavera... Un día guapo a caminar por ahí.
0: O sea, date igual que sea verano, que a ti lo que te gusta son los días guapos.
1: Sí.
0: ¿Como tú?
1: Sí.
0: Muy bien. A ver, Luisín, ¿qué canción me vas a poner? Esa no la tengo.
1: Pónela tú.
0: ¿Que ponga yo una?
1: Sí.
0: ¿Como esto?

0: ¿Quieres otra? Mira, voy a ponerte una que se llama María. ¿Quieres una que se llama María?
1: Sí, hay una.
0: No, hay mil.
1: Hay mil.
2: Hay mil.
0: Vale. 1005.
1: Vale.
0: Pero vamos a poner a Blondie.

0: Bueno, quedé en la tercera, pero quedé muy bien la prueba en la calle 4.
1: En la calle 4,
0: ¿Sí?
1: en la planta 14.
0: La 4 en la mediana.
1: Del Pozo Mineru.
0: No, la mediana, la mediana. La cubierta abierta.
1: Muy bien. Pero qué, oye, que fuisteis a correr.
0: Sí, a Gijón.
1: Muy bien. ¿Y no fuisteis al básquet, eso, que fue a jugar a la selección española? No fuisteis, ¿eh? Muy bien. ¿Qué te gusta a ti de la primavera, Vane?
0: El sol, las flores
1: Muy bien.
0: y pasear un poco por ahí por Entrego.
1: Muy bien. ¿Y qué no te gusta?
0: El no me gusta allí en invierno.
1: Pero de la primavera, ¿qué no te gusta de la primavera?
0: Primavera sí me gusta.
1: ¿Pero qué hay en la primavera que no te guste?
0: Mario, esto me gusta el año. No me gusta
1: La telaraña.
0: la telaraña, no me
1: No
0: gusta.
1: te molen las telarañas. Muy bien. A mí tampoco. ¿Os gustan las arañas?
2: A mí no.
1: No, ¿eh? Ahí lo tienes, mira. Ahí llega. Tócame la gaita. El tore. Muy bien. ¿Y el día qué?
0: Y el día 3, y el día muy bien,
1: El
0: el
1: día muy
0: día.
1: bien. Dedica ahí una canción al mozo, hombre. Ahora que acaba de llegar. ¿Qué canción quieres dedicar? Y a ver. Pero cántela. Una que te la sepas.
0: La cosita, lame ve la cosita,
1: ¿Cómo?
0: lame la cosita.
1: Cuidado, chaval, ¿eh? No tengo ni idea. ¿El de los ojos negros? Suelta el micro, hombre, que no marcha.
0: Lámame la cosita, dame la cosita. Esa muñeca.
1: Hostia, Vanet. Mira, esta, que él tiene los ojos negros.

0: grande.
1: Compañera.
2: Gracias, compañera.
0: Dame tira, compañera. ¿Qué tal, hombre?
2: Muy bien.
0: ¿Cómo lo lleves?
2: Encantada, muy contenta.
0: ¿Cantada de la vida?
2: Sí, cantada de la vida.
0: ¿Qué tal el amor?
2: Muy bien.
0: Carlinos ahí, ¿eh?
2: Sí.
0: Muy bien. ¿Disfrazóse el otro día?
2: Sí.
0: ¿De qué?
2: De teleñeco. Que sea.
0: ¿De teleñeco?
2: No, de peluche.
0: De peluchín, ¿eh?
2: Sí, peluchín.
0: Muy guapo la montera picona que lleves.
2: Sí.
0: Muy bien. ¿Quién la hizo?
2: Irene.
0: Irene. Conchi.
2: Empezamos con Conchi.
0: Muy bien. ¿Y una para todos o qué?
2: Para toda la gente, sí.
0: ¿Y dónde está la vuestra?
3: A mí la Irene.
2: Cuando te ponga.
0: Muy bien. ¿Qué te gusta a ti de la primavera?
2: No, primavera me gusta mucho.
0: ¿El qué?
2: Las de flores, sol.
0: Flores. Regálate flores a ti, Carlinos.
2: Sí.
0: ¿Qué flores te regala?
2: Una especial, un anillo. Me cumpleaños, va a ser más guapo.
0: ¿Cuándo fue tu cumpleaños? ¿Hoy es mañana?
2: Hoy es mañana.
0: ¿Y qué te va a regalar?
2: Un anillo.
0: ¿De compromiso?
2: Sí. ¿A casarme no?
0: ¿Que te vas a casar?
2: Soy soltera todavía.
0: ¿Y es soltera? ¿Pero vas a casarte?
2: No.
0: ¿Entonces para qué quieres un anillo de compromiso?
2: Pues para mí solo.
0: Para ti sola, ¿eh?
2: Para mí sola.
0: Muy bien. ¿Y qué no te gusta de la primavera?
2: Yo primavera me gusta mucho.
0: Sí. Voy a decir yo a Carlos que te regale un jardín de rosas.
2: No, no, gracias, no quiero.
0: ¿No quieres un jardín de rosas?
2: No.
0: ¿Por qué?
2: Porque no quiero.
0: ¿Entonces?

0: ¿Qué quieres?
1: Tiene un anillo.
0: Bueno, un anillo y un jardín de rosas. No, ¿no conoces la canción? ¿No conoces la canción del jardín de rosas?
1: No, me gusta.
0: ¿Conoces?
1: Me cielo mucho.
0: ¿Eh? Oye. Me estás volviendo a ver.

0: llegar donde se
1: manda. Un mensaje a Carlos que nos está escuchando.
2: Que la quiero mucho.
1: Nada más que eso.
2: Sí.
1: Sueños que cada día.
2: Besito, mi amor.
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1: Vivimos aquí en Rey Aurelio, suena, madre mía.
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1: ¿Tienes alguna canción en especial?
2: Sí.
1: ¿Cuál?
2: A mi chico.
1: ¿Cuál?
2: A mí, pero
1: suelta
2: mi
1: el micro.
2: Ay.
1: Pero qué manía tenés de coger el micro. ¿Qué canción ibas a poner?
2: Algo especial.
1: ¿Cuál?
2: Una hepática.
1: ¿Eh? ¿Una hepática?
4: Una romántica.
1: ¿Una romántica?
2: Sí.
1: Esta que estaba sonando era romántica, tía. ¿No te vale?
2: No. Algo suave.
1: Algo suave, ¿eh?
2: Sí.
1: Ay, señor. Vamos a ver qué hay aquí de amor, hombre. ¿Qué hay aquí de amor? ¿Qué te pongo yo de amor a ti?
2: Estoy enamorada.
1: Enamorada.
2: En la vida.
1: Toma, una de amor, mira. No haces más que protestar. Dime tú, ¿qué canción quieres?
2: Aromático.
1: Joder, y esto es romántico.
2: Va, no me va.
1: Bueno, pues pídemela tú. Maldita sea, es lo único que hacía protestar.
2: Calla, man.
1: Madre, vaya día. Hala, toma romántica y pase el
2: momento.
1: ¿Esta también o quieres protestar un poco?
2: Bueno,
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1: Dejamos la que proteste.
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1: ver, Rocío Jurado, canta un poco.
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1: Que te gusta a ti todo Rocío Jurado.
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1: ¿Quién es el más romántico o la más romántica aquí? A ver.
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1: Ivanín.
6: ¿Qué, Bernie?
1: Cuéntame. ¿Qué te gusta a ti de la primavera?
6: A mí primavera, les flores.
1: ¿Les flores?
6: Sí.
1: ¿Y qué no te gusta?
6: La que no me gusta.
1: Yeah,
6: pásalo bien.
1: ¿No te gusta pasarlo bien?
6: No.
1: O sea, ¿a ti gusta te pasarlo mal?
6: No, voy a pasarlo bien, pero lo otro pasándolo mal, no.
1: ¿Tú estás bien?
6: Sí.
1: Pues eso es lo importante.
6: Estoy bien, sí.
1: ¿Y qué no te gusta del invierno?
6: De invierno no quiero que llueva y no quiero frío.
1: Muy bien. ¿Y qué te gusta del invierno?
6: Que haga sol. Y calorín para salir.
1: Para salir por ahí a dar una vuelta con...
6: Con la familia.
1: Con la familia y con, la, y con tu esposa, ¿no?
6: Sí, con la mi esposa.
1: ¿Y qué canción quieres cantar hoy? A ver.
6: De ojos negros que me loca.
1: ¿Cómo yo?
6: Lo que pusiste antes.
1: ¿Qué puse antes?
6: No lo entiendes.
1: No entiendo.
4: ¿No te entiendes?
6: Qué ojos negros que me loca.
1: Ah, la de los ojos negros que te vuelve loca, ¿eh?
6: Sí.
1: Otra vez vamos a escuchar esa, ¿eh? Venga, pues vamos a escuchar el de los ojos negros.
6: Esta canción quiero dedicarla para una persona que yo quiero, que llegue a mi familia, a todos, a mi suegra, a mi suegro y a mi cuñada Pado.
1: Ala, ya, ¿no?
6: Y para Daviña, me caso.

0: valiente. Vamos a ver, Tony.
1: Dice cosas hermosas.
0: Madre mía, Tony. Madre mía. ¿Cómo estás, amigo?
2: Bien.
0: ¿Bien?
2: Sí.
0: ¿O muy bien?
2: Porque son catarrotos. Piquiñi.
0: ¿Eh? Ah, que andes con catarro.
2: Piquiñín.
0: Piquiñín.
2: Sí.
0: ¿Como así, como diminuto? Muy bien. ¿Qué te gusta a ti del invierno, Tony?
2: El invierno ya pasó ya.
0: No pasó. Todavía quedan 20 días.
2: Ah, vale.
0: ¿Qué te gusta del invierno?
2: El invierno, bueno, me gusta nevar.
0: ¿Y qué no te gusta?
2: A jugar con la nieve o mis sobrinos. Y...
0: Muy bien. ¿Y de la primavera qué te gusta?
2: A mí me gusta primavera de sol, flores... Ramín, claveres, laureles.
0: ¿Lo tienes ahí para regalar ya a la señora?
2: Para Vanessa.
0: Muy bien. ¿Vas a cantar ya algo hoy?
2: Sí.
0: ¿Qué ibas a cantar? Oye. A ver, oye, estamos en... Hay veces que flipo. ¿Qué ibas a cantar hoy?
2: Pasarse por Vanessa, pasando la romántica y pasar por... A ver... el amor.
0: ¿Todo eso?
2: Sí.
0: Pues toma, tío. Si quieres eso, dóitelo.
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0: déjame ahí al Robert ahí, hombre. Vamos a ver qué me cuenta este buen hombre hoy. Joder, todo amor aquí, ¿eh? Y eso que no empezó la primavera todavía. ¿Qué me cuentes, Robert?
1: Buenos días, Bernie.
0: Buenos días, estás guapo. ¿Qué me cuentes de... ¿Qué te gusta a ti de la primavera?
1: No me gusta que haga... A la alergia a las flores.
0: No te gustan las alergias, muy bien. ¿Y qué te gusta?
1: Me gusta tomar el sol.
0: ¿Tomar el sol? ¿Qué más?
1: Me gusta cuidar a mis padres.
0: Pero bueno, eso tanto en la primavera como en invierno, ¿no?
1: Sí.
0: ¿Qué te gusta de la primavera?
1: Las flores que me den...
0: Alergia, ¿eh?
1: Alergia.
0: Muy bien. Viva la primavera, ¿no?
1: Sí.
0: Los días son más largos, ¿no?
1: Sí.
0: Las noches son más cortes.
1: Sí.
0: La temperatura sube. Los pajarinos canten. Las nubes se levanten. Salen las margarites. Maldita sea, hay una canción muy guapa. Vuelve la vida. Muy bien. ¿Qué canción quieres poner para acabar hoy el programa? A ver.
1: Para esos niños que lo están pasando.
0: ¿Qué canción quieres poner para acabar el programa?
1: Melendi.
0: Otra, que ya pusimos a Melendi.
1: Bisbal.
0: Bisbal, ¿eh?
1: Sí, que sacó un disco nuevo.
0: ¿Sabes quién de dónde lleva Bisbal? ¿Quién sabe de dónde lleva Bisbal? Sí, señora, Belén ahí, a tope. ¿Te gusta Bisbal? David Bisbal, ¿lo conoces? Vamos a ver qué tenemos aquí. Vamos a ver lo que nos canta este paisano. Venga, pues despide el programa.
1: Hasta el próximo viernes.
0: El próximo viernes, que lleve día... 13.
1: 13.
0: Viernes 13. ¡Rey Aurelio!
1: ¡Buena! Bueno.

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0: Estamos a dos días del 8M.
1: Sí.
0: ¿Qué se celebra ese día? A ver.
2: El día de la
1: mujer.
0: A ver, vamos a intentar no sacar de quicio al Berni, ¿eh? Vamos a intentar eso. Vamos a empezar por aquí, por ahí. ¿Quién tiene el micro?
1: Yo.
0: Vamos a hablar con ella. Parece bien, Rodrigo Cuevas. Efectivamente. ¿Qué hay el 8 de marzo? A ver.
1: El Día de la Mujer.
0: ¿Y qué se celebra ese día?
1: El Día de la Mujer, cuando de los malos tratos y...
0: Luchar por los derechos de la mujer, ¿no? Sí, ¿no?
1: Y hoy fuimos nosotros.
0: ¿A dónde?
1: Al ayuntamiento de Sotrondio.
0: ¿Ah, sí,
1: Y nos dieron un paraguas.
0: Ah, bueno, mira, ya sirvió de algo la visita, ¿No tenéis la montera picona que
1: ¿sí?
0: tenéis?
1: Sí.
0: Sí. Muy bien. ¿Y vais a ir a Villa Viciosa el domingo, que llega la manifestación allí?
1: Ah, no.
0: Eso ya es un poco lejos, ¿eh?
1: El día 20 no te vemos. Algunos marchamos de excursión.
0: Pasóme antes, tío. Estamos hablando del día 8 y de repente me saltan al día 20. Yo me descoloco por completo.
1: Sí, 8.
0: De repente me pasan al 20, el 26 es mi cumple
1: sí,
0: y ya está. ¡Hombre!
1: El día 8.
0: El año pasado, no sé si cayó de viernes el año pasado, ¿no? O por lo menos celebrámoslo aquí el año pasado. Regalasteisme una historia. Que
1: ah, sí, ¿sabes? Dibujos sí. Que te hicieron.
0: Y comimos unos pastes.
1: Sí.
0: Pero no sé. Muy
1: bien. Día 8M.
0: Bueno, estamos... No,
1: el 8M.
0: Ahora vamos a hablar del invierno, 8M. Que se está acabando, maldita sea. Vaya yargo ya. Que lle... Vaya invierno este año. ¿Qué es lo que no te gusta a ti del invierno?
1: El agua, el frío...
0: ¿Y qué te
1: quédate gusta? Tanto tiempo en casa.
0: ¿Y qué te gusta a ti, por ejemplo, del invierno?
1: Nada.
0: ¿No te gusta nada?
1: A mí me gusta más el verano, el sol.
0: Está claro, pero algo que te guste del invierno. Yo
1: que
0: sé.
1: Esté, o sea, a lo mejor nublado, pero que no llueva. Vale. O que esté frío y no llueva.
0: A mí, por ejemplo, del invierno gústame. No me gusta nada la lluvia, pero estar en casa un domingo viendo cómo llueve y viendo una peli tapaín, eso mola.
1: Eso también mola.
0: Eso mola. Porque parece que en verano, cuando hace sol, quedar en casa viendo una peli...
1: Aburrese uno.
0: No cuadra, ¿eh?
1: No.
0: Mola más un...
1: Sí.
0: Claro, claro.
1: Sí, sí.
0: Muy bien. Bueno, entonces, 8M.
1: 8M.
0: Hay que... Porque la gente dice... Hay paisanos por ahí que dicen que ya está... Que los derechos de las mujeres ya
1: están... Sí, también con los hombres.
0: ¿Con los hombres qué?
1: Que también se suele decir que también los hombres como las mujeres... que lo suelen maltratar.
0: No te sigo. ¿Que hay paisanos que los maltraten?
1: Sí, algunos, vamos.
0: Hombre, habrá los, pero ese día nun ye pa,
1: no
0: lleva para los
1: hombres,
0: paisanos,
1: ¿no?
0: ¿No?
1: ¿Eh? Sí.
0: La movida ye que no se puede maltratar a nadie.
1: A nadie.
0: Ni menos a la tu pareja.
1: No.
0: Porque si llega con la persona con la que vives... y supuestamente ya es la persona a la que quieres...
1: Pues no.
0: Malamente. Entonces, ¿cómo tratarás a los demás, eh?
1: Ya.
0: Esto, ¿y desde cuándo se celebra cuándo se celebró la primera vez el Día Internacional de la Mujer? ¿Quién lo sabe? ¿En qué año? ¿1900 qué?
1: Seis.
0: Casi.
1: ¿Nueve?
0: Los derechos de... Imaginaros en 1909 cómo estaban las cosas si eres mujer. ¿Qué derechos habría? Bueno, de mano aquí en España, no hace muchos años, si querías viajar al extranjero o abrir una cuenta al banco, tenía que darte el permiso al marido. Cuidado, ¿eh? Sí, sí. Hasta no hace mucho, ¿eh? Hasta no hace mucho. Muy bien. Venga, vamos a pinchar una canción de una mujer. Hoy vamos a pinchar canciones de mujeres, maldita sea. ¿Qué te parece?
1: Pues vale.
0: Pues venga, pínchame una ahí.
1: No sé.
0: ¿Bisbal?
1: No, Bisbal nada.
0: Hoy no se permiten paisanos aquí.
1: Hoy Mónica Naranjo.
0: Mónica Naranjo, muy bien. Sí, Mónica, señora.
1: Mónica.
0: Mónica Naranjo de Extremadura. ¿No habrá buenos naranjes en Extremadura?
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0: esta, tío.
1: Además de verdad.
0: Hasta ahí hay la vena esta. Además, estoy viéndole y te poniéndose
1: además,
0: así.
1: Además de verdad.
0: Buenas tardes, doña.
1: Buenas, Bernice.
0: Bernice, Bernard. Mira, voy a decirte una cosa. Durante la Revolución Francesa,
1: sí.
0: 1789, ya llovió.
1: Que en Tabayón ni en fabricación.
0: Jesús, estamos hablando de 1700.
1: Por eso no,
0: no estaba ni tu tatarabuelo todavía. A ver. Las mujeres marcharon hacia Versalles junto a los hombres reclamando igualdad social bajo el lema libertad, igualdad y fraternidad.
1: Oh.
0: Los franceses, ¿eh? Nos saquen unos cuantos años de... Esa y más de aquí cuando la dictadura, me parece. Pero bueno, libertad, igualdad y fraternidad es el lema de Francia, ¿no?
1: Sí.
0: De la Revolución Francesa.
1: Oh,
0: muy bien, vamos a ir leyendo cosas así.
1: Dime, Bernie.
0: Dígote. Y en 1857 fue la primera gran huelga y protesta de mujeres obreras. Qué risa, ¿eh? Qué bien, ¿eh? Joder.
1: Qué bien, ¿eh?
0: Estamos guapos. Muy bien. ¿Qué te gusta a ti del invierno? Que veo que os la trae al pairo esto, vamos.
1: ¿Qué me gusta del invierno? Espera, ¿eh?
0: Oye.
1: Pues estar en casa jugando con mis peluches.
0: Adiós. ¿Qué peluches tienes, ¿no?
1: Tengo un oso, tengo uno que se llama Teddy.
0: ¿Y qué fáis con ellos?
1: Duermo con ellos.
0: ¿Ah, sí, eh? ¿Y ronquen?
1: Así abraza.
0: Callao. Bueno, oye. ¿Ronquen o ronques tú?
1: No, huelen. De noche huelen.
0: ¿Huelen o huelen?
1: Huelen.
0: Huelen, ¿eh?
2: ¿Los metes a lavar?
0: Hay que lavaros. ¿Quién ronca aquí? Todos. Todos, ¿no?
1: Una yo y otra mi madre.
0: Unos buenos ronquidos por la noche, ¿no? ¿Y qué no te gusta del invierno?
1: Estar en casa muerta de frío al lado de la cocina.
0: Muy bien. ¿Y de la primavera qué te gusta?
1: Ay, cuando nacen los potrinos y nacen los bebés. Ay, es que me encanta eso.
0: ¿En la primavera qué nacen los bebés? ¿Por?
1: Los potrinos y los bebés y todo eso.
0: ¿Solo nacen aquí en la cuenca aquella que solo nacen bebés en primavera o cómo es la historia?
1: Las flores.
0: Ahí. A mí mola mucho cuando voy a sacar el perro y veo el prau lleno de margarites.
1: Ya.
0: Eso mola. Sí, mola.
1: Yo el mío no lo puedo sacar porque está chiflado.
0: ¿Y qué? ¿Que no saques al perro? ¿Y dónde me echa?
1: En casa.
0: Ay, Dios. Claro, mea los peluches, por eso huelen, ¿no?
1: En la terraza.
0: ¿Y qué te iba a decir? ¿Y qué no te gusta de la primavera?
1: Que no me gusta. Que la sangre altera.
0: O sea, a ti te altera la sangre en la primavera, ¿no?
1: Mucho.
0: ¿Y en qué lo notes?
1: Por ejemplo, trato muy mal a los compañeros y...
0: Así, ¿eh? Déjate de mí, ¿eh? Que yo te la devuelvo, ¿eh?
1: Gracias.
0: Muy bien, no. Pínchame un tema ahí, hombre. Y trata bien a la gente. Tiene que ser mujer. Venga, una mujer.
1: Ayúdame, Robert.
0: Homeo. ¿Qué canción quieres cantar de una mujer?
1: No, gracias. La del corazón partido.
0: ¿Eso y no hay una mujer?
1: La de
0: corazón paisán.
1: Salvaje.
0: Ah, vale. Marcela Morelo, vale. Eso sí, Marcela...
1: Morelo.
0: Corazón latino. Esa, ¿eh? No. Sí.
1: No.
0: A ver cómo
1: no. Suena.

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0: Bueno, buenas tardes a todos. Johnny, Raúl, Arancha, Manuel de la Hiera, Manuel Domínguez, Antonio, Mónica, Bernie, Natalia, estamos todos.
1: Hoy es martes, 11 de noviembre ya.
0: Así es.
1: Esto se nos va.
0: Se nos va el año 2025.
1: Fíjate que de la que venía yo para acá, crucé un trineo, venía Papá Noel ya.
0: Sí.
1: O sea que ya, ya están aquí, amigo. Mira cómo suena esto.
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1: Nostalgia. Que somos unos nostálgicos aquí en la villa.
0: Bueno, somos nostálgicos y hoy, atendiendo a una petición de mi buen amigo Bernie,
1: qué grande.
0: Voy a hablaros de un grupo, no es de mis grupos preferidos, la verdad, yo reconozco mis cosas, pero hay que reconocerles que ocupan un lugar muy importante en la historia de Estados Unidos y, como no, en la historia de la música internacional. Me refiero a la banda de música Creedence Clearwater. Bueno, es que es un poquitito complicado de decir. Creedence Clearwater Revival.
1: Hala, se acabó el programa. Vamos a escuchar todo el disco.
0: Bueno, pues como bien os dije, se llama la Creedence Clearwater Revival. También llamada la Creedence, o si lo quieres, en algunos medios les llamaban la CDR.
1: Sí, señor.
0: La CCR.
1: CCR, como diría alguien de Toledo, en inglés.
0: Fue una banda estadounidense de rock de la década de 1960 y comienzos de los 70, que sus miembros fueron Tom Fogerty, Dad Clifford, señor, Esto Cook y John Fogerty. Su origen fue El Cierrito, California, en Estados Unidos. Es una banda que está disuelta y sus géneros abarcan muchos tipos de género. El sound rock, country rock, blues rock, rock sureño y rock psicodélico, folk rock y hard rock. Su periodo de actividad fue de 1957 a 1980. Eso es lo que se puede decir de esta banda en términos generales. Como ya os he dicho, es una banda que ha tenido éxitos, como el que antes nos ponía Bernie, y en Estados Unidos, sobre todo, fue una banda muy importante. Tenía cantidad de tendencias musicales.
1: ¿Cantaron mucho, sobre todo, a la guerra del Vietnam?
0: Bueno, pues es lógico, porque
1: les cogió de
0: lleno. Uh-huh. En 1960... Fue la guerra del Vietnam, creo, ¿no? 60, 63,
1: 60
0: ¿no?
1: y algo, sí.
0: Sí, fue por ahí. Yo no había nacido. Tú tampoco.
1: Todavía eras un proyecto.
0: Todavía era un proyecto.
1: Y esta canción que me vas a permitir que... Es que, claro,
0: sí,
1: tío,
0: te permito que pongas lo que quieras.
1: Me tocaste hoy la fibra sensible. Esta canción habla sobre cuando llegaban los soldados a la jungla, a la selva del Vietnam. Como todas las guerras, van los prubiquinos a matarse.
0: Como siempre.
1: Mientras los que manden están.
0: Como siempre.
1: Tomando...
0: Y al final, El que paga los patos siempre es el mismo, el civil.
1: Siempre. Mira, Manu, hay más vida allá del reggaetón, tío. La voz de John Fogerty, cuidado,
0: John Fogerty, sí.
1: La voz que tiene este tío.
0: Yo te repito, no es de mis grupos preferidos, pero quizás porque no escuché mucho a la Creedence. La dejé pasar un poco... Mira, a mí me ha pasado con el que os voy a traer la semana que viene,
1: ¿sí?,
0: que es el gran Joe Cocker.
1: Wow.
0: Es bueno. Sí, me pasó, yo escucho a Joe Cocker, me gusta mucho, pero escuchas las canciones de siempre. Hoy... estaba en el baño, yo en el baño escucho mucha música, no sé por qué.
1: Con la reverberación del baño, eso es maravilloso.
0: Bueno, y me pasó una cosa, he escuchado canciones de Joe Cocker que en la vida supuse que había hecho. Joe Cocker no tenía, creo que no tenía casi ninguna o muy pocas canciones de su propio escritas por él, pero hacía muchas, ¿cómo se dice?, versiones de otros temas. Y hoy he escuchado temas que en la vida creí que Joe Cocker hiciera.
1: Es que cuidó con Joe Cocker en los 60, ¿eh?
0: ¡Buah! Además, esa voz desgarrada, esa voz melancólica, y luego tiene un saxo que te mueres. Tiene un saxo en sus interpretaciones. Bueno, voy a hablar de él la semana que viene. os lo prometo.
1: ¿Os acordáis del dúo dinámico, no?
0: Sí.
1: El dúo dinámico versionó esta canción. A ver quién la conoce.
0: Hello, Mary Lou.
2: Ah, hello, Mary Lou.
1: Es que me vale cualquiera.
0: Mucha gente versionó esta canción.
1: Sí, mucha gente. Me vale cualquier canción de esta gente. Mira que hay grupos que me encanten, pero siempre hay alguna canción que escuches por ahí y dices tú, yo hasta quitaba la del disco. Pero estos malditos Creedence, es que no... No, quito ni una.
0: Eso me pasa a mí con Queen también, ¿eh?
1: También, ¿eh? Mira, yo, por ejemplo, Queen me flipa, pero hay alguna canción que es como... Mira, yo hasta quitábala.
0: No hay canción de Queen que quite de ningún álbum.
1: Pero bueno.
0: Yo personal. Sin embargo, de Supertramp, que soy un fanático de Supertramp, alguna la quitaba. Pero, por ejemplo, con Queen me pasa eso mismo a mí.
1: ¿Tenéis algún grupo, los demás, por ahí, que digáis, me gustan todas las canciones? ¡Todas! No hay una que no me guste. ¿Cuál?
0: Camela.
1: Camela, ¿no? ¿A quién tenemos por ahí que gusten toles de Camela? A ti, toles de Camela. Manu, ¿hay algún grupo por ahí?
3: A mí, toles de Malú.
1: Toles de Malú te gusten, ¿eh?
4: Y no está mal. Bien. Alejandro Fernández.
1: Alejandro Fernández, que sigue el ranchero, ¿no?
0: Bueno, lo de Alejandro es un poco relativo. Y es ranchero cuando y da por ser ranchero.
1: Ya.
0: Cuando no oye... A mí personalmente, y ya que me puedo expresarme... Me gusta, pero no me gusta. encuentro que tiene una manera de cantar demasiado... No sé si me explico.
1: Como que están apretando un dedo
0: sí,
1: del pie
0: no
1: y,
0: sé.
1: Y se queja un poco.
0: No, demasiado, imposta demasiado. Hace demasiado impostación o impostadura, como lo queráis llamar. Me gusta mucho más su padre.
1: Que era el
0: gran Vicente Fernández.
1: Vicente Fernández, Víctor, iba a decir yo.
0: Mucho más, para mí es mucho mejor cantante el padre. Podrá tener menos voz, pero para mí es mejor intérprete Vicente que Alejandro.
1: Oye, si nos está escuchando Alejandro Fernández, que versioné esta canción.

0: No cabe la menor duda de que la Creedence marcó una época y un estilo.
1: Sí, señor.
0: Porque tiene un estilo, tiene una fusión de rocks muy, muy grande y claro, al fusionar tanto son muy, muy, muy, muy personales.
1: Lo decías tú antes, ¿no? Que todo tipo de rock, folk rock, soft
0: todo,
1: rock,
0: todo. Es que
1: todo tipo de rock.
0: Nunca vi, hoy que me paré a mirarlo, nunca vi un grupo, una banda que tuviera tantas, tantos...
1: vertientes, ¿no?
0: Vertientes, tantas...
1: Sí,
0: tantas grupos o tantos...
1: estilos.
0: Sí, tantos estilos,
1: de...
0: perdón, es que no me salió el nombre. Sí. Tantos estilos de música diferentes para hacer música. Y me extrañó porque digo, coño, vaya cantidad de... Ya te digo, no son mis preferidos, por eso no... Hombre, conoces las más importantes. Uh-huh. Pero bueno, y escuchándolos y tal, vi eso, que tienen rock psicodélico, hard rock...
1: Señor.
0: Bueno, impresionante, impresionante. Pero bueno...
1: ¿Y qué canción te gustaría pinchar?
0: Pues mira, ahora eso, hoy, como esta intervención la hice por ti, porque no había pensado en la Creedence y eso que están ahí. Te voy a dejar a ti que escojas.
1: Bueno, me respigo. Mira, voy a decirte, yo llevo, no sé si son 16 años o 17 años, haciendo un programa de música en una radio de Oviedo que se llama La Hora al Raposo. Entonces una vez hice Les 100 mejores raposaes. Les 100 canciones de la historia de la música que a mí más me gustaban. Y la primera, por muchas cosas. Y una canción muy mítica, estamos hasta arriba de escucharla, pero me recuerda a muchas épocas de mi vida, a muchos momentos de llegar a un sitio y estar sonando esta canción, cosas así. Y bueno, luego tiene una letra que es maravillosa. Entonces, esta fue la primera de las canciones, la primera raposada.
0: Una pregunta.
1: Cuénteme.
0: ¿En esa raposada estaba incluida Bohemian Rhapsody?
1: Sí, señor.
0: Y estaba incluida la, yo creo que una de las mejores canciones country que se han publicado.
1: ¿Cuál?
0: Hotel California.
1: Hotel California, pues, no sé, vas a matarme. Vas a matarme porque está, pero la versión de los Gypsy King.
0: No voy a matarte, no. Estás asesinado. Considérate asesinado.
1: Es un temazo el de
0: porque
1: la,
0: vamos,
1: de
0: vamos,
1: King,
0: vamos. Eso es como el indegueto
1: del príncipe gitano.
0: Del príncipe gitano.
1: Maravilloso,
0: o sea,
1: maravilloso.
0: Pa' matate.
1: Eso es maravilloso. Entonces voy a pinchar ese tema, si me permites.
0: Sí, cómo no. Te has permitido.
1: La canción dice algo así como, ¿alguna vez viste la lluvia después de un día soleado?
0: Have you ever seen bueno, eso en Asturias estamos muy acostumbrados.
1: Estamos acostumbrados. Dando paso a un día soleado, más bien dicho. Have you ever seen the rain, decían esta buena gente. Así que gracias por este especial, Gerard.
0: Bueno,
1: muchas gracias.
0: Ni gracias, no. Sabes que estoy aquí al servicio de los que quieran preguntar y los que quieran saber.
1: Pues para mí es un subidón y encima que me dejes poner esta canción. A ver si vos gusta.

0: relámpago, llueven hombres, como decía esta canción, y Raining Men, madre mía, llega la hora del tiempo aquí en Granada.
1: Muy
0: buenas tardes.
2: Buenas tardes a todos y a todas.
0: ¿Cómo estás?
2: Bien, bien.
0: Bien. Mejor que el tiempo, como dice Mónica.
2: Ya, sí.
0: ¿Ok? Con
2: mucha ganas de dar la previsión para esta semana y la que viene.
0: Ah, pues la verdad que... Sí, ¿eh?
2: Sí.
0: Esta semana y la siguiente.
2: Sí,
0: bueno, das más información que las aplicaciones del móvil.
2: Sí, pero traigo muy malas noticias. Para la para mañana se avecina una borrasca que nos va a dejar lluvia y viento.
0: Vaya, por Dios. Bueno, también te digo una cosa, se necesita, ¿eh?
2: Ayer sí,
0: iba por la calle
2: es que sí.
0: Y olía a petróleo, a gasolina. Y dije yo, tiene que llover, tiene que limpiar este ambiente porque estoy un poco...
2: No, sí, la verdad es que se necesita, porque esto semanas atrás ni en Canarias teníamos un tiempo envidiable.
0: Fíjate que están empezando a dejar de regar los praos en Asturias por la sequía, en Asturias.
2: Ya.
0: Que en la vida pensamos que eso iba a pasar.
2: Pues por eso necesitamos al agua y no ya.
0: Venga, o sea que mañana llega una borrasca.
2: Sí, llega una borrasca.
0: Muy bien. ¿Y cuánto va a durar?
2: Va a durar como 3 días, una cosa así.
0: Sí, bueno...
2: Nos entra por Galicia y el norte de Portugal y la arrastra para acá. La arrastra para acá.
0: Estos gallegos, cómo nos gusta mojaos. Cómo nos gusta mojaos.
2: El viernes ya también va a llover un poco menos, pero todavía tenemos con la lluvia, tiramos con la lluvia todavía que de mañana,
0: bueno,
2: hasta el viernes.
0: Hasta el viernes, ¿eh?
2: Sí. El sábado va a levantar un poco, pero bueno, todavía no podemos decir que tenemos el cielo despejado el todo.
0: Yo, mira, el sábado este que descanso, si llueve y truena, me da igual.
2: No, a mí también, porque...
0: Voy a meterme así en la manta esa. Tengo un pijama. Regalarme para el cumpleaños un pijama de pitufo.
2: A mí también, porque teniendo una camina y una manta, se está
0: claro.
2: De gusto. Viendo una buena película, se está muy a gustito.
0: Una película de miedo. Es que, vamos, yo además ahora, con el frío, regalarme un pijama de estos entero, de pitufo. Que lleve peluche, entonces me toma ahí.
3: De mono.
0: Y estoy ahí. De mono no, de pitufo. Y estoy encantado, vamos.
2: Con un buen cafetín,
0: un
2: no es mejor plan.
3: Un
2: fin de semana. Un fin de semana hay que llueva y que truene y tú viéndolo caer desde casa.
0: Y la semana que viene dices que sigue así regulinche el tiempo. ¿Cómo
2: sí,
0: llega?
2: Hasta el miércoles. La semana que viene, de lunes el miércoles sí empieza a despejar un poco, pero todavía estamos bajo los efectos de la borrasca.
0: Muy bien. Siempre que oigo bajo los efectos de, pienso en el alcohol, fíjate tú, ¿eh?
2: Ya, pues no, no.
0: Siempre
2: no,
0: que dice, estaba bajo los efectos del alcohol.
2: Vale, más.
3: Ese y el Cayetano. Y que estaba bajo los efectos del alcohol.
0: Efectivamente.
3: Que se llevó una palmera por delante.
0: Efectivamente.
2: Vale más estar bajo los efectos de la lluvia que no del alcohol.
0: Hombre, está claro, bastante más sano. Muy bien.
2: Ya.
0: O sea, que llegó el otoño.
2: Llegó el otoño, sí, con fuerza.
0: Ahora ya sí, era hora, ¿eh?
2: Ya era hora,
0: que
2: ya.
0: Que hace 2 meses casi que entró ya.
2: Sí.
0: Dentro de un mes empieza el invierno.
3: Claro.
2: Además, de verdad.
0: ¿Qué decir? Y,
3: no, además de 2 meses ya.
0: Hoy que día llegué, 11. No, va a hacer 2 meses enseguida.
2: Ya, oye, tiene que notarse. ¿Quieres que no tiene que notarse?
0: Yo acuérdame cuando llegué de Vigo aquí a vivir a Oviedo, que en esta época nevaba, tío. Que alguna nevada vi antes de diciembre. Y ahora ni en las montañas, tío.
2: No, ahora eso prohibido. La nieve ya hay años que no la vemos.
0: Ni en las montañas. Muy bien.
2: Y yo quiero ver también bien algo nieve en las montañas, oye.
0: ¿Dónde busques la...? ¿O tienes tú en casa ¿cómo se llama? Una estación meteorológica. ¿O lo
2: no,
0: busques
2: yo
0: para
2: lo
0: algún
2: busco
0: lado?
2: Por las, lo de las noticias y eso, por
0: muy
2: lo
0: bien.
2: Del tiempo.
0: Muy bien.
2: Así lo apunto yo más o menos.
0: ¿Que en la TPA o...?
2: En la TPA, sí.
0: No falla ese, ¿eh?
2: No, ese es como un clavo,
0: Ese y Javimo no fallen, vaya.
2: No. Y yo espero que tampoco fallo, porque yo previsión que doy, previsión que es.
0: Pocas veces vi que fallaras, la verdad. Muy bien. ¿Y qué canción me vas a traer hoy?
2: Pues mira, como veo que os gusta mucho Alejandro Fernández, la de Estuve, que es así medio romántica, un poco cañera. Alejandro Fernández.
0: Mira, Gerard, el favor que me hiciste tú a mí hoy, va a hacértelo ella a ti. Va a poner.
2: Claro.
4: ¿Leíste lo que habías preparado?
2: Sí, leílo. Y después ya lo memoricé.
4: Ah, vale.
0: ¿Cómo dices que se llama la canción?
2: Alejandro Fernández, Estuve. Es así como... Sí, Estuve.
0: Estuve, ¿eh?
2: Sí. Que pues... espero que te guste, Gerardo, a ti y a todos. A mí me encanta.
0: Pues vamos a ver qué tal lo hace este chaval.

0: tú estuviste, Mónica.
1: No, estuvimos todos.
0: Estuvimos todos.
1: A la sidra vamos a ir.
0: A la Maguestu. Me caché nada más.
1: Sí, sí, sí, por si alguien se quedó sin tomar la sidra, mira, aquí se la doy.
0: ¿Tomaste tú sidra?
1: No, no.
0: No, ¿No te gusta?
1: ¿Eh?
0: ¿No te gusta la sidra dulce?
1: Es que quiero quitar la costumbre, que sí me gusta, que antes bebía botella y media.
0: ¿De sidra dulce o de sidra normal?
1: Éramos tres y tomábamos una caja y media de sidra.
0: Jesús.
1: Estuvimos
0: desde... Y luego ibas para casa como Spiderman, ¿eh?
1: No.
0: Apoyándote en las paredes.
1: No. Era sidra dulce. No.
0: Ah, dulce.
1: Dulce.
0: Pues...
1: Por eso no nos cogió. Éramos tres, ¿eh? Tres y...
0: De la habitación al baño y del baño a la habitación. Toda la noche.
1: Nos fuimos... Salíamos a las 10 de la noche y fuimos para casa a las 6 de la mañana.
0: Venga,
1: La noche entera
0: la
1: pasemos.
0: Noche es joven, muy bien.
1: La madre.
0: Entonces vas a hablarme de la Maguestu.
1: De la sidra.
0: De la sidra. ¿Qué es la sidra? Para quien no lo sepa.
1: ¿Eh?
0: ¿Qué es la sidra?
1: Pues es...
0: El veneno de Asturias.
1: Sí, sí, la que te pone sidrera.
0: Eso.
1: Pues bueno. Alta, muy alta. Que nada te falta.
0: Eso.
1: 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De Pomar de Asturias, me levanta Tamara, malabarista, que tiene buena vista. De su fuente de amor, fermentada, que la tienes bien atada.
0: Vaya pava.
1: Me la estancia en un acantilado de cristal donde se rebelde y no se devuelve. Su aroma de bruma, de ámbar, que te llega a tu bar.
0: A tu paladar, pensé que ibas a decir. Mira,
1: bueno,
0: ahí.
1: Da igual. A tu boca, sí. Que estalla en aguja de flores, de estrella, en cada ola, que no está sola. Y así, de brava, entra en mi garganta y de un trago que yo también nago.
0: Nago. Y es un nuevo verbo que se inventó.
1: Que su lozanía agridulce no espera a nadie ni a nada. Por eso no esperas a ir a Granada.
0: Toma ya.
1: Oh, es el vino de manzana redentor que la sidra encuentra. Y por eso no entra. Oh, es el regalazo de llegar de Asturias, como espigas de trigo, que hay, tienes a Rodrigo. Es la sidra de red y compartir la alegría. Aquí es esta tierra que no se entierra. En un mismo vaso del que él beben todos, como los que fueron a una ciudad para todos, los de Becapresas. Que ahí estuve yo, para eso llegué, ¿no? Y con esa manzana de sidra, cógela antes que te la roba Lozana.

0: que sabe también.
1: Mónica, escribes muy guay. A ver, lo haces en plan comedia. Mira. Pero no, la letra no. Digo que okay. Además es que utilices lozanía. ¿Sí? ¿Qué más leí yo por ahí? Decías, a ver.
2: No sé.
1: Redentor. O sea, utilices palabras. ¿Sí? Vamos. Que no oye. De poetisa total, tía.
2: Pues así llega.
3: Poetisa.
2: No sé.
3: Se rompe la camisa.
2: Eso.
1: Mira. Y pues poeta, así. Súbete la bragueta. Ah, toma, la mítica, ¿eh?
2: Eso es, que no muy te bien. Va a venir la ETA. Ya llevo años así, ¿eh?
1: ¿Qué, oye, ¿y las guardas esas cosas o...?
2: No.
1: ¿Las tiras?
2: Me las tiran.
1: Es arte, es tira, arte pasajero.
2: Me las tiran, pero porque yo no las estiran.
1: Muy bien. ¿Y qué canción quieres poner?
2: Pues ahora mismo no me acuerdo, no sé, no busqué qué canción.
1: ¿Qué te parece? Vamos a pedirla rimando, a ver. Rimando con Armando.
2: Armando.
1: Casitas.
2: No, que yo no mando con Armando, ¿eh? Yo
1: no mandas con Armando. Armando Casas, también vaya. Hay que.
3: Mi auto que se llamaba Armando. Apellido se huelga. Armando
1: vuelve. Menos mal que no puso a todos a la. Todos a la huelga. Todos a la huelga Fernández. Entonces, Mónica, ¿qué pinchamos hoy?
2: Pues.
1: ¿Qué te apetece?
2: No sé, algo de marcha antes que me duerma.
1: Algo de marcha, ¿eh?
2: Sí, sí.
1: Hombre, tengo por aquí marcha. De esa música que te molaba a ti. De esa música que te molaba a ti, que la bailabas tú, me decías.
2: Sí.
1: A ver si... A ver si acierto, ¿eh? Si no acierto, dímelo, que la cambiamos y nos vamos. ¿Viste? Rimo, vamos, como una gallineta.
2: Sí, como yo.
1: A ver si te gusta esta, hombre. A ver si es del tu...
2: Como yo les gasto la broma a los de la pescadería, que cuando les digo, ¿me das bacalao? Que luego así me estoy de marcha.
4: ¡Dame tu mano!
2: ¡Dame tu mano!
4: ¡Y venga conmigo!
2: ¡Uy!
4: ¡Vámonos al viaje!

0: si nos lo ponen un viernes terminamos saliendo luego, ¿eh? Por menos mal que ya es martes. Menos mal que ya es martes. Don Raúl, buenas tardes.
1: Buenas tardes.
0: ¿Cómo estás?
1: Bien, bien.
0: Bien, así que tú vas al CAI de Cabueñes, ¿eh?
1: Sí, sí, sí.
0: Está muy guay ese sitio.
1: Noni.
0: Con Johnny. ¿Qué más compañeros tienes allí?
1: No sé qué.
2: Va.
0: ¿Alba? ¿Quién más?
2: A ver.
0: ¿Estás bien allí?
2: Sí, sí, sí.
0: ¿Cómese bien en Cabueñes?
2: Sí, sí, sí.
0: Sí, cocinen bien, ¿no?
2: Sí, muy bien.
0: ¿Y qué hacéis? ¿Qué actividades tenéis en Cabueñes? Cuéntame.
2: Todas las vitales, luego estabas.
0: ¿El qué?
2: Pintar.
0: Pintar. ¿Pintes bien?
2: Sí, sí, sí.
0: Sí, ¿eh? ¿Qué te gusta pintar? ¿Cuadros de qué? ¿De paisajes?
2: Todo, todo, todo.
0: ¿De todo?
2: Sí.
0: ¿Tienes nombre artístico? Raúl, sin más, ¿no?
2: Sí.
0: Muy bien. ¿Y qué más actividades hacéis, aparte de pintar?
2: Ordenadores.
0: Ordenador. ¿Qué tal se te da la informática?
2: Bien, bien, bien.
0: Bien. ¿Navegáis por internet?
2: Sí, sí, sí.
0: Sí, ¿eh? ¿Y qué buscáis?
2: Todo.
0: Todo. Les noticias.
2: ¿Quién fue todo esto?
0: El tiempo para luego chivailo a ella.
2: Bien, bien, bien.
0: ¿Eh? Claro, hay que investigar ahí en eltiempo.es, una de esas. ¿Y jugáis en ordenadores también a algún juego?
2: Sí, a veces.
0: ¿A cuál?
3: ¿A cuál te gusta jugar?
2: Todo.
0: A los de puzzles, ¿eh?
2: Sí, sí, pues.
0: Muy bien. ¿A qué hora vas para allá?
2: 9:30.
0: Hombre. 9:30, ¿hasta qué hora?
2: A tres y cuatro, va ahí.
0: Hasta después de comer, ¿no?
2: Sí.
0: Hasta las cuatro.
2: Sí.
0: ¿Y qué vas, de lunes a viernes?
2: Sí, sí, sí.
0: ¿El fin de semana no?
2: No, no, no.
0: ¿Qué tal los monitores allí? Bien, ¿no?
2: Todo bien.
0: Guays, ¿no?
2: Guay.
0: ¿A quién conozco yo acá voy? Conozco unos cuantos, pero no sé ahora.
2: ¿A Vicente?
0: ¿Conoces a Vicente, Raúl?
2: Sí, sí, sí.
0: Sí, ¿eh? ¿Y cuál es la actividad que más te gusta allí?
2: ¿Eh?
0: Pintar, informática, ¿qué es lo que más te presta hacer?
2: Todo.
0: ¿Todo?
2: Sí.
0: Jolín, da gusto contigo, gústate todo. Es que así sí, ¿eh? Muy bien. ¿Cuántos años hace que vas a Cabueñes?
2: 2009.
0: 2009, ¿eh?
2: Sí.
0: O sea que hablamos ya de 16, 17 años va a hacer.
2: Sí.
0: Vaya, ahí es el director del centro casi.
2: Sí, sí.
0: ¿Eh? Hay gente que duerme allí, ¿no?
2: Este me duerme.
0: Johnny duerme donde lo pongas. Tiene una facilidad increíble. ¿Pero qué duermes allí siempre, Johnny? ¿Vives allí? No. ¿Quién duerme como aquí, ¿no? Hecho un pigacín. Pero hay gente que vive allí, ¿no?
4: ¿Quién vive allí?
3: Calín.
0: Calín. ¿Quién más?
2: Sete.
0: Vicentín. O sea, que hay unos cuantos.
2: Sí, sí, sí.
0: Muy bien. Préstate ir, ¿no?
2: Sí, sí, sí.
0: ¿En qué vas? ¿En bus?
2: Sí, en bus.
0: ¿Viene el bus a buscarte a la villa?
2: ¿Eh?
0: ¿Y luego vais para allá?
2: Sí.
0: ¿Y luego te traen para acá?
2: Sí, acá. Sí, sí.
0: Bueno, como un marqués.
2: Sí.
0: ¿Eh? Muy bien. El marqués de Cabueñas voy a llamarte, Raúl.
2: Sí.
0: Muy bien. ¿Quieres
4: dedicar? ¿Qué comiste hoy?
0: ¿Qué comiste hoy?
2: Yo no fui.
0: ¿Hoy no fuiste? Sí. ¿Y ayer?
3: ¿Por qué no fuiste hoy? Díselo,
2: ¿por qué no fuiste? Que di agua y mucha agua y agua.
0: Había una avería en la tubería, mira sí. Cómo...
4: Pero que al final no hubo... Al final había agua, Raúl, ¿eh?
2: Vale,
0: tubería. Hombre, una tubería... Tienen que perder agua por ahí.
4: No, decía que iban a cerrar los grifos de agua.
0: Ah.
4: Pero al final solo cerraron el caliente. El
0: entonces había agua fría.
4: Había agua fría.
0: Muy bien. ¿Y ayer qué comiste, Raúl?
2: Comí. Pollo de ajo.
0: ¿Ayer?
2: Pollo de ajo.
3: ¿Pollo?
2: Pollo de ajo.
0: ¿Pollo con ajo?
2: No,
4: ¿sopa?
2: Garbanzo.
4: Y garbanzos.
0: Sopa y garbanzos. Va rico. Cocidito madrileño, ¿eh? Sí. Que decía Manolo Escobar.
2: Sí.
0: Muy bien. Oye, ¿quieres
4: de postre?
0: ¿Y de postre?
2: Naranjas.
0: ¿Naranjas de Valencia?
2: Sí, sí, sí.
0: Los pues. Mejores, ¿eh?
2: Sí, sí, sí.
0: Muy bien. ¿Cuál es tu comida favorita?
2: Me gusta todo la comida, todo.
0: Pero imagínate que tuvieras que elegir un plato. Es Faber, el lentejes,

0: pollo mandarín, yo qué sé. ¿Qué te gustaría comer? Venga, mañana invitamos a comer en no sé dónde. ¿Y qué pedirías? Cachopo.
1: Chopo.
0: El cachopo, ¿eh? Eso no falla, ¿eh? Con patates, ¿no?
1: Sí, sí, patates.
0: Sin patates el cachopo y es como un jardín sin flores.
2: Sí. Bueno.
0: Bueno.
3: Yo le doy el patate al quintal al lado.
0: Y que te dé para ti el cachopo. Muy bien. Oye, Raúl, ¿qué te parece si ponemos una canción para los tus compañeros y la dedicamos?
1: Todo, campeones.
0: ¿Qué canción quieres?
1: Kifes. Ah, no.
3: ¿Cómo?
1: Kife.
3: Vale.
0: 15, el dúo dinámico, ¿eh?
1: Sí, sí, sí.
0: Muy bien, un clásico. Vamos para allá, 15 años tiene mi amor. La verdad que una canción un poco, ¿cómo te diría yo? No, problemática no. No me sale la palabra, madre, estoy más espeso. 15 años tiene mi amor, espero que él fuera menor de edad también. ¿La dedicamos entonces a tus compañeros?
1: Sí, sí.
0: Pues venga, que suene el dúo dinámico.

0: 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Buenas tardes. ¿Cómo estás?
1: Bien.
0: ¿Cómo lo lleves?
1: Bien, tranquilo.
0: Tranquilo, y además nos vamos cerca, ¿no?
1: Sí, claro.
0: ¿Dónde vamos a viajar hoy? Cuéntame.
1: A Cangas de Onís.
0: Cangas de Onís, antigua capital de España, chaval. ¿Cómo te quedas? ¿Lo sabías eso?
1: No.
0: Pues Cangas de Onís fue capital de España.
1: Hace unos años, ¿no?
0: Haz muchos años. Luego fue Oviedo, me parece. Y luego ya Asturias desapareció del mapa.
1: Vale, por Dios.
0: Cuénteme, señor. ¿Qué hay en Cangas de Onís que merezca la pena ver?
1: Puente Romo. Romano. Ermita de Santa Cruz. Estatua de Don Pelayo. Aula de Reino de Asturias. Palacio El Pitu. Plaza del Mercado. Casa Dango y Parque de la Casa Riera. Comida. Fabades asturianis. Bote asturiano. Entecor. Cordero. Arvejos. Guisantes con jamón.
0: Arvejos.
1: Sí, almejos.
0: Arvejos. Que estamos en Arbello.
1: Eso, bueno.
0: Que estamos en Asturias. Arvejos suena muy a la robla.
1: Vale. Pitu de Calella.
0: Pitu Calella.
1: Y cachopo.
0: ¿Sabes lo que es el pitu Calella, no?
1: ¿Un animal de gallina?
0: Un pitu que se cría libremente, ¿no? Por ahí comiendo todo lo bueno. Que tiene la carne y es mucho más como moradina, ¿no? Que el pollo normal.
1: Vale. Postres. Arroz con leche. Muy bien. Casariellas, fichuelos o yogures.
0: O yogures.
1: Yogures, pone.
0: Y queso, ¿no?
1: Sí.
0: El queso asturiano también.
1: Helado de Peña Santa.
0: Muy cuidado.
1: Bizcocho de manzana. Y postres. Bebidas. Aguardiente. Orujo. Crema de fresa con nata. Crema lujo, licor de asturianos. Ándanos.
2: Arándanos.
1: ¿Qué fiesta hacen en Cangas de Onís?
0: Pero faltó una bebida ahí, ¿no?
1: La
0: cablo Mónica.
1: La sidra.
0: La sidra.
1: No me di cuenta, ¿no? No lo pille.
0: Me cache nada más.
1: Bueno, una equivocación mía.
0: No, sí. Hombre, no. Andes a muchos viajes y es normal que...
1: Me olvida uno.
0: Entre J y J se nos olvide la sidra.
1: ¿Qué fiesta hacen en Cangas de Onís? En Cangas de Onís se celebra fiestas durante todo el año. Entre las importantes se encuentran las fiestas patronales de Santa Antonio. En junio, las fiestas del Pastor de la Vega. El 25 de julio. Y las celebran... Las celebraciones es de Nuestra Señora Covadonga el 8 de septiembre.
0: El Día de Asturias.
1: Otras festivales notables incluyen las fiestas del pescador en septiembre y el cartén del queso de octubre. El día grande, el 13 de julio, con procesión y romería. El 29 de junio se celebra con una hoguera frontalmente en el río Sella. Con fuegos artificiales, San Roque se celebra en diversos núcleos con las razones del 16 de agosto. San Cosme y San Damián, el 1 de octubre, se celebra en Nacionalidad, Nieda y Cabielguis. Feria de San Antón se celebra el 17 de enero. El 12 de octubre se celebra este encuentro importante para los quesos de pico de Europa, como el 6 de enero.
0: Pues píllame dos billetes de autobús, porque ahí vamos en autobús, ¿no?
1: Claro.
0: Ahí no hace falta coger avión.
1: No.
0: Muy bien. Puxa Cangas de Onís, hombre, un pueblo precioso, que se come muy bien, además. ¿Y qué canción me traes hoy para los cangreses?
1: No tuve ni idea. Estuve haciendo esto, no me acordé nada. Estuve echando un vistazo, pero no me dio tiempo
0: ¿No cogiste canción?
1: No.
0: No pasa nada, será por canciones. ¿Qué quieres que te ponga? ¿Algo así tranquilo?
1: Lo que tú veas, Berni.
0: ¿Lo que yo vea?
1: Sí, y se la dedicamos a Natalia.
0: ¿Se la dedicamos a Natalia?
1: ¿Qué estáis?
2: Voy a pensar en ir a Cangas de Onís.
1: Bueno, la fábula asturiana no falta, ¿eh, Natalia?
2: No.
0: Pues oye...
1: Pincha, Natalia, pincha...
2: ¿Que Cangas de Onís lo tenemos aquí al lado?
1: Pincha una canción, señorita.
2: ¿Que yo digo una canción?
1: Pincha.
2: La de los colores, la que estuvimos cantando ayer, Johnny, que la vamos a aprender un poco de lengua de signos. ¿Cómo se llama? Los colores de la primavera.
0: De la primavera, ¿eh?
2: Colores de los campos. De la primavera.
0: ¿Cómo se llama el grupo?
2: Es una canción muy antigua.
0: ¿Y la canción, cómo dices, que los colores de la primavera?
3: De colores de viste los campos de la primavera.
0: Pero no puede ser ese el título.
2: Sí.
0: Y es muy largo, amigo. De colores se visten los...
2: Es que la hemos estado practicando para cantar las...
1: Bueno,
2: cuando...
1: salió bien, Mónica, ¿eh?
4: Sí.
1: No está mal, ¿eh? Ya. Y
0: a
1: un poco...
0: Si esta.
4: Con los colores se te van a subir los olores.
0: A ver si esta, ¿eh? Me decís.
5: ¿Qué gusta?
6: Canticos. Canticos.
1: Canticos.
6: Vamos a cantar.
0: En colores se visten los campos.
7: ¡Ay! A Kiki le encantan las...
0: Pero estos son dibujos animados.
1: ¡Madre mía!
2: Eso es una canción...
1: Que te busque Natalia.
2: Bueno, si no cualquier otra, hombre.
0: Dicen
2: no,
0: que es una canción popular infantil.
4: ¿Infantil? A ver si busques la de otra forma.
0: Como no sea esto, de All Spanish Folk.
2: Oh, mira.
1: No sé.
0: Y una canción de...
3: Era esa.
0: Pues esa va.

0: Ay, Johnny, buenas tardes.
1: Sabes que el próximo lunes tengo un encuentro en el Hotel de Asociaciones de Gijón con la gran Adela, la presidenta de la Asociación Gitana de Gijón. Qué pena, es maravillosa. Y luego hay un café. ¿Nos escucha? A ver, háblame.
2: Hola, hola.
1: Me cachen la mar.
2: Hola, sí.
1: Se te oye, ¿eh? Que hay café, luego hay una merienda, un café gitano y genial.
2: Ole, pues ya me contarás el viernes, el martes.
1: Ya fui varias veces, ¿eh? Y este año otra vez.
2: Hace una pasada esa gitana.
1: Bah, es maravilloso.
2: Ha escrito un libro gitano.
1: Sí, lo tengo.
2: Ha escrito un libro gitano y tal, me parece.
1: Me lo dedicó, sí, sí. Nada, le tengo yo mucho cariño a Adela. ¿Me vas a hablar de algo hoy del arte?
2: Del luto gitano.
1: Del luto gitano, muy bien.
2: O sea, del luto,
1: del
2: sin
1: luto.
2: Más.
1: Venga.
2: Porque el luto, que no lo comparto, ¿eh? Pero bueno. Porque antes de todo, yo te tengo que decir una cosa. No porque tengas ropa negra, ni te pongas un pañuelo, ni te afeites ni nada, tenga mal pena, porque no te lo pongas. Ahí lo dejo, porque...
1: Estoy contigo. Ni por ir más al cementerio ni nada de eso, y que eches menos a esa persona, ¿no?
2: No, bueno, sí, a lo mejor sí, ¿no? Pero yo qué sé, pero... Bueno, ahí lo dejo.
1: Ahí lo dejas.
2: Empiezo, ¿eh?
1: Sí, señor.
2: El luto gitano es una... es prediencia del olor. Riguroso. Vale. Marcado por el uso de ropa negra. De actividades sociales. Así nacerse de actividades sociales. Como la música o la fiesta. Y la obtención de ciertas comunidades. Vale. Como la afeitarse o pintarse. La duración varía, pero a menudo de 3 meses o más. Y la mujer, especial la viuda, puede llevar de por vida. Bueno, hasta ahí te leo y ahora te voy a decir yo...
1: Lo que opinas.
2: Lo que opino.
1: Muy bien.
2: Vale, sí, la mujer también lo puede llevar... De por vida al luto por su marido, ¿no?
1: Una pregunta, Johnny.
2: Eso, ahí voy, espera. Pero el marido, si se muere la mujer y quiere estar de por vida del luto, también puede.
1: Pero, por ejemplo, en el pueblo gitano, se muere el marido, ¿la mujer puede volver a casarse?
2: A ver, si está de por vida del luto, en teoría no. Pero bueno, han pasado casos de quitarse a lo mejor la chica de luto porque ha sido joven cuando se ha muerto el marido,
1: por lo que sea, sí.
2: Tonterías. Han pasado casos y se han ido con otro. Bueno, el tiroteo este de Ujo empezó todo por una chica. Aparte de...
1: Por una chica y un chico.
2: Bueno, vale, sí, empezó por... Porque lo que mataron, ajá, tenían un hijo que estaba casado con una chica, se quitó el luto de la chica y se ha ido con otro.
1: Y ahí empezó el jaleo.
2: Bueno, el jaleo. Y por ahí empezaron las rejillas. Pero bueno, que no tienen que ver. No, y mi madre era lo que decía, y yo siempre lo comparto con ella. No porque yo me ponga el negro lo quiero más o lo quiero menos. ¿No?
1: Sí, de acuerdo.
2: Porque mi madre nunca se ha puesto el luto. Sí. Por mi padre. ¿Eh? Mi padre hace 11 años que murió, ¿vale? Y ella hace 5 años que murió. Y todavía se murió. Está aquí en la tarde para que lo diga, si no, con la ropa negra. Sí, se quitó el pañuelo, veía la tele, pero ya todavía seguía con su ropa negra. Y ya está. No sé cuánto estaría con el pañuelo, pero un año o un pico lo tuvo.
1: Yo creo que cada uno tiene que estar de luto el tiempo que necesite. No lo que te impongan, ¿no? Por lo que tú dices, no voy a querer un más o echarlo de menos más por estar más tiempo de luto.
2: Mi madre decía que ya no... que sabía ir un trozo de su corazón.
1: Claro.
2: Y a que mi madre, a mi padre, lo adoraba. O sea, adoraba mutuamente. No, pero es a lo que te voy. Mi madre... mi padre hace 11 años que murió. Mi madre, 5 o 6 años. Pues mira los años que ha pasado. ¿Y estuvo de luto?
1: Ya.
2: A ver, el luto con la ropa negra.
1: Mientras ella esté bien, ¿sabes? Lo lleve con porque ella quiere. Yo, a mí me parece maravilloso.
2: Pues
1: cada uno que
2: pues
1: esté de luto el tiempo que necesite.
2: Pues eso.
1: Pues sí.
2: Y yo es verdad que no me ha puesto de luto por nadie. Pero no porque... porque llevar el luto no es una tontería. Porque dice, va, llevas el luto y es una tontería, mentira. Porque tú vas llevas el luto, yo por lo menos llevo el luto y lo primero que tengo que dejar es el CAI y esto. Esto es lo primero. Dejar el CAI y esto. ¿El por qué? Por la música, porque no puedo estar con gente ni habrán ni riéndome, ni... No, no, sí, sí. No, pero toda, aquí está. Y no pueden entrar. No pueden entrar ni en bares, ni pueden ver la tele, ni pueden escuchar música. Lo único, que eso sí que no lo comparto, ya conocí a gitano. Ay, yo no puedo escuchar música, pero van al culto. Con el pañuelo, con su tal, van al culto.
1: En el culto hay música.
2: Y de canciones de Dios, sí se puede escuchar. Pero después se quitan el luto y vuelven a su vida ritual. Entonces, eso sí, nunca la llego a entender. Porque si estás de luto, estás metido en, por lo que sea, estás metido, tal, pues sigue yendo al culto cuando te quite la ropija. Pero no, yo he visto a gente de, va, estamos de luto, como buscar un... como algo para que la ayude, no sé cómo explicarte, un pasatiempo, como se quiere decir. Bueno, es verdad que el luto ha cambiado mucho, que es lo que me dice Natalia, que sí que ha cambiado, porque yo, a mí me tienen dicho de, que de luto no podía ni jugar al móvil.
1: Ya ves.
2: Ni jugar al móvil, ni nada. Y ahora sí es verdad que con el móvil puedes jugar, no ver la tele, eso no, ni cantar tampoco, ni nada. Eso tampoco, pero bueno.
1: Bueno, pues aquí podemos cantar, ¿no?
2: Sí, sí.
1: ¿Vas a cantar hoy?
2: No, no tengo ninguna. Solo quiero que me pongas, si puede ser, que no sé, yo creo que se titula Pa Miró el Soles.
1: ¿Pa?
2: Miró el Soles.
1: ¿Pa Miró?
2: Pa Miró el Soles.
1: Ah, Pa Mis Dos Soles. Pa Mis Dos Soles. ¿Para sus dos soles?
2: Sí.
1: A ver. Esta, ¿eh?
2: En teoría.
1: A ver cómo suena. Ángel Barnes, ¿eh?

0: Don Manuel, ¿qué tal estás?
1: Bien.
0: ¿Cómo lo lleves?
1: Bien.
0: ¿De qué me vas a hablar hoy? ¿Hoy vas a protestar o vas a dar gracias?
2: A hacer gracias.
0: ¿A qué, o?
2: Que pusieron ya las baldosas donde... Que siempre traía Mónica, de Italia, que siempre tropezaba.
0: ¿Y dónde son esas baldosas, o?
2: Al lado donde...
0: ¿Al lado del Rife?
2: Al lado del Teatro Riera.
0: Ah, al lado de... ¿Aquí detrás? ¿Y qué? ¿Que estaban estropeadas y protestamos y les pusieron?
2: Sí.
0: No, parece que te escuchen. Tienes que presentarte alcalde este año.
2: No.
0: ¿Eh? Tú prefieres estar en la oposición, ¿eh?
2: Sí, en la oposición.
0: Protestando ahí para conseguir cosas. Mm. Muy bien. ¿Y qué más? ¿Cuántas baldosas eran?
2: No les vi hoy.
0: ¿Pero qué fue hoy cuando les pusieron? Ah, yo una baldosa. Bueno, tampoco...
3: Pero esa maldita baldosa.
0: Oh, pero está... Sí, ¿eh?
2: Movíase una.
0: Movíase una y cuando llovía, ¡boom! Pantalones mojados.
2: Eso sí, sí, sí.
0: ¿Eh? La baldosa con sorpresa. Estaba torcida. ¿Y qué te gustaría pedir hoy que cambiara, Manu? ¿Qué hay por ahí que te moleste?
3: ¿Tienes algo por ahí en mente?
0: Ya que nos escuchen.
2: Tengo yo una en mente.
3: Venga, pues a ver.
2: Que hay que los perros en Gijón, aquí cuando ven, no echen nada.
0: No, los perros no, los dueños.
2: Aquí on, el poste este de Raitana, el, donde cierres la puerta, tú meas. Y voy a poner un cartel prohibido, sacar la patita por el otro lado. Que vayan por el otro lado a mear.
3: Pero los dueños, ¿qué deberían llevar? Hay que sensibilizarlos un poco. ¿Qué tienen que llevar los dueños?
2: Una botella de agua con jabón. Y aquí, nada. Okay.
0: Mira, los dueños lo que tienen que hacer es enseñar al perro a mear en el prado. Nada de... Porque una botella de agua... Ahí hay que rascar, ¿eh? Que el pis de perro queda.
2: Ahí, métame,
0: el perro está. Tiene que hacer pis en el prado. ¿Eh? Porque si no... Lo que tú dices, aquí venga, meate la esquina. Eso por más que friegues, eso queda ahí. Hay que... Yo soy partidario de poner multes. Ahí sí que te lo digo. Perro que mea, pum. Ya verás cómo a los dos días el dueño lo enseña. Solo nos funciona el esperres, Manuel.
2: Sí.
0: No, tampoco, porque a mí también me molesten los guajes y tampoco voy a pedir que los demás no tengan niños.
3: Que se tengan.
0: Te quiero decir. Pero sí. Lo que tienes que hacer es educarlo y ya está. ¿No?
2: Sí, sí.
0: ¿Tú tienes perro?

0: 4 y media en el mundo, les 5 en la cabeza de María, ¿eh? Claro que sí, oh. Hola, Mar. Será la hora que ella quiera, ¿eh?
1: Sí. Bueno,
0: doña María, ¿qué tal, oh?
1: Bien.
0: La última vez que te vi fue el año pasado.
1: Sí.
0: ¿Eh? Ahí con los sí. Reyes Magos.
1: Sí.
0: Muy bien. ¿Qué día llevo yo?
1: Oye...
0: 9 de enero.
1: 9 de enero.
0: ¿De qué año?
1: 2026.
0: María vive en el pasado. Te da la hora en el futuro, pero si le hablas de años, viaja al pasado, chaval. Así estamos. Muy bien. Bueno, ¿qué tal la Navidad? Cuéntame.
1: Bien.
0: Bien, nada más me cuentes.
1: ¿Qué
0: hiciste? A ver.
1: Fui a ver a mi madre.
0: ¿A dónde?
1: A Villa.
0: Muy bien. ¿Y qué más hiciste? ¿Harías más cosas, no?
1: No
0: te bajó el champán todavía, tío.
1: No.
0: De la Navidad, me parece. No. ¿Y esto?
1: Tomé paté y ensalada.
0: Vale, eso y ¿qué comiste? Pero vamos a empezar por el principio. También yo me expliqué muy mal. Nochebuena, ¿qué hiciste?
1: Nochebuena comimos de subes.
0: No, mentira, eso fue Nochevieja. Digo yo, ¿eh? A lo mejor en tu casa comerle subes en Nochebuena, pero la gente así en general les come Nochevieja.
1: Eso sí, Nochevieja.
0: ¿Y en Nochebuena y Navidad qué hiciste? ¿Fuiste a cenar a algún lado?
1: Sí.
0: Nochebuena, cuando Papá Noel.
1: Con mi madre.
0: Muy bien. ¿Y gastaronte alguna inocentada el Día de los Inocentes?
1: No.
0: ¿Tocóte la lotería?
1: No.
0: Nada, ni un duro. Hola, Mar. Y luego Nochevieja comiste les subes.
1: Sí.
0: ¿Y qué más comiste ese día? A ver.
1: Comimos patates y huevos.
0: Patates y huevos. ¿Y el chorizo?
1: El chorizo también.
0: Muy bueno. Que no falte el chorizo. Oh, viva el colesterol. Muy bien. ¿Y el día de Año Nuevo qué? ¿Saliste en Nochevieja por ahí?
1: No.
0: ¿Quedaste en casa?
1: Sí.
0: ¿Con estes?
1: Sí.
0: ¿Qué cenaste? ¿Con ellas?
1: Sí.
0: ¿Comieron les uves ellas?
1: No.
0: ¿Solo tú?
1: Solo yo.
0: ¿Y es verdad eso?
1: Noelia,
0: ¿no, solo comió les llaves ella? Les llaves, les uves. Yo qué sé, María ya es capaz de comer llaves. Con la fuerza que tiene. Escucha, Noelia, ¿comió les uves ella? ¿Y tú no?
1: Ella también.
0: Entonces, ¿qué me dices?
1: Perdona, Noé.
0: ¿Cuántas comisteis?
1: Una.
0: ¿Cómo una,
1: Dos, comimos dos.
0: Nada más.
1: Dos, y el champán.
0: Hay que comer 12, tía.
1: 12, igual 12.
0: Bueno, a lo mejor era una uva así, como la de mi cabeza, de grande.
1: Sí.
0: Muy bien. Y entonces, ¿qué más? Reyes. ¿Fuiste a la cabalgata?
1: Sí.
0: ¿Y qué tal? ¿Viste a los reyes?
1: Sí.
0: ¿A cuántos había?
1: Melchor, Gaspar y Baltasar.
0: ¿Cuántos son esos?
1: Son tres.
0: ¿Tres, no?
1: Sí.
0: Yo qué sé, esta come una uva igual ves y reyes. Es que me lo espero todo de Doña María.
2: ¡Rey Aurelio suena!
0: Muy bien. ¿Qué te trajeron los reyes, María? A ver, vamos a lo gordo.
1: Me trajeron un bolso.
0: Muy bien.
1: Rosa.
0: Ay, qué guapo.
1: Dos. En nuestra casa me trajeron otro bolso.
0: Llevan dos.
1: Colonia. ¿Cuál? Crema de la cara.
0: ¿Qué colonia te trajeron?
1: Los Reyes.
0: No sé quién está dando patáes. No. ¿Pero qué colonia te trajeron? ¿La de Bustamante?
1: No, de un colonia. Son la, colonia.
0: ¿La de Shakira o...?
1: No.
0: ¿Una que te gusta a ti?
1: Sí, como me gusta a mí.
0: Pues ya está. ¿Y qué más te trajeron?
1: Me trajeron ropa.
0: Muy bien. Muy buena suerte.
1: Y,
0: cosa,
1: y un pantalón que llevo aquí también.
0: Que lo lleves puesto.
1: Sí.
0: A ver el pantalón que... El jersey ese regalaron-telo.
1: Este sí.
0: Y guapísimo, con el osito ese.
1: Sí.
0: Muy bien. ¿Comiste el roscón?
1: Sí.
0: ¿Tocóte el rey o la fava?
3: Me tocó a mí.
0: ¿A quién te tocó a ti, la fava? Cago en la mar.
1: Ya.
0: El rey. ¿Y a quién te tocó el roscón?
1: A mí.
0: Pues tienes que pagar tú el roscón.
1: Sí.
0: ¿Eh? ¿A quién toca la fava no, no paga el roscón?
1: Sí.
0: Eso, joder, mira qué fiesta hay aquí, ¿eh? ¡Rey Aurelio suena! ¡Rey Aurelio suena! ¡Don Rivis! ¿Cómo lo ves?
1: Bien.
0: Muy bien. ¿Qué tal es Navidades, entonces? ¿Pasástelo bien?
1: Sí.
0: ¿Qué nota ahí os das? Del 1 al 10.
1: 8.
0: 8, muy bien. ¿Qué le pides al 2026? Salud, dinero y amor. ¿Pero qué más? ¿Qué más?
1: ¿Amor?
0: No, salud, dinero y amor. Eso pídelo todo el mundo.
1: ¿Dinero?
0: Cajón Rosa. Que eso ya te ha pedido, ya te lo van a traer. Ahora necesito saber qué más le pides. Yo qué sé. Un cuerno de unicornio.
1: No, un correo.
0: Verde. ¿Qué pides así de, yo qué sé, aprender a tocar la gaita?
1: Yo no sé, toca la gaita. La gaita estará...
0: ¿Qué le pides, señora? ¿Qué le pides este año? ¿Te gustaría aprender algo nuevo?
1: Sí.
0: ¿El qué?
1: Bailar.
0: ¿Aprender a bailar?
1: Aprender a bailar.
0: ¿Qué música te gustaría aprender a bailar?
1: Como un pasodoble.
0: ¿Te gustaría...? Pero, ya sabes tú bailar pasodoble.
1: Sí.
0: Pues una que no sepas. ¿Hay alguna música que no sepas bailar?
1: No.
0: ¿Sabes esto es?
1: Sí.
0: Joder, con la colega. Muy bien. ¿Y qué canción vas a pinchar hoy, María? ¿Esta?
1: Sí, esa.
4: Sé que faltaron razones. Sé que sobraron motivos.

0: suerte que tienes, Vane. Vaya canciones que te cante. Sí, señora. Muy bien, María. Muy bien cantado. Maldita sea. ¡Vanesina!
1: Buenas tardes.
0: ¿Cómo estás, amiga?
1: Bien.
0: Me alegro. La vida continúa, ¿eh? Hay que seguir con la cabeza para arriba.
1: Sí.
0: Que mira qué bien rodeada estás. De amigos, de amigues. ¿Eh?
1: Sí.
0: Tienes un gaitero por ahí que te quiere también.
1: Tony.
0: ¿Dónde está Tony?
1: Bien ahora.
0: ¿Bien ahora?
1: Sí.
0: Muy bien. ¿Cómo pasaste las Navidades?
1: Bien.
0: ¿Qué hiciste?
1: Comí sopa marisco.
0: Hombre, qué rico.
1: Comí esto, carne. Esto, ¿cómo se llama esto? Carrineras.
0: ¿Carrilleras? Joder, sí. Mírala ella.
1: Y Nochebuena, sopa, marisco y pollo.
0: Bien. ¿Comiste les uves?
1: Sí, 12 campanadas.
0: 12 uves, ¿no?
1: Sí.
0: Muy bien. ¿Y qué te trajeron los reyes? A ver. Es muy elegante, oye.
1: Sí. Sí. Una... Un bolso. Una colonia.
0: Bien.
1: Me echaron una...
0: Perres.
1: Y un chándal y playeros. Y mi hermano compró un bolso.
0: Pues vaya reyes.
1: Y le echaron en depas una colonia.
0: ¿Pero tú
1: un
0: qué case, vas? ¿Vas case a depas?
1: Ya tuve. Todo antes.
0: ¿Pero vas a depas tú?
1: No, ya fui.
0: ¿Cuándo?
1: Cuando las Navidades.
0: ¿Ahora ya no?
1: Vení para acá.
0: Estuviste yendo en Navidades.
1: Sí.
0: A Noreña. ¿No?
1: Sí.
0: Muy bien. ¿Y qué le pides al 2026?
1: Salud, que me lo traiga mucho.
0: ¿Que te traiga mucho qué?
1: En el 2026, salud, ¿eh? Amor
0: y dinero.
1: Y dinero.
0: ¿Y qué más? Que eso es lo que pide todo el mundo.
1: ¿Y todos los reyes?
0: ¿Todos los reyes?
1: Sí, y un paquete de rebotijo.
0: Ah, muy bien. Bueno, pides...
1: Y un bolso.
0: Hay un bolso.
1: Y una colonia. Me echaron también los de la carrocera.
0: ¿Los carrilleres?
1: La del centro... El carrocera, me echaron una colonia.
0: Jolín. O sea que tienes colonia ahí para abrir un bazar casi.
1: Sí.
0: Muy bien.
1: A bueno, sole.
0: ¿Y qué canción te gustaría pinchar?
1: Un pote de tequila.
0: Otra, ¿o? Oh. Eso pincharla no. Siempre, ¿o?
1: Oh. A mi familia.
0: ¿Cuál te gustaría pinchar?
1: Grupo Beatriz.
0: ¿Grupo Beatriz?
1: Sí.
0: Y es muy de orquesta, tú, ¿eh?
1: Sí.
0: ¿A ti gustan de las orquestas también?
1: Sí, sí.
0: ¿Es problema mío?
1: Sí.
0: ¿Te gusta esa?
1: Sí.
0: ¿Y a quién se la dedicas?
1: A mi familia.
0: Pues, ¿te la sabes?
1: A mi familia.
0: ¿Te la sabes?
1: Sí.
0: A ver.

0: Baila mejor que Beatriz, ¿eh?
1: Bueno, ya.
0: Solo te falta el acordeón, chaval.
1: Ya vale.
0: ¡Noelia!
1: Hola.
0: ¿Cómo estás, O?
1: Bien.
0: ¡Feliz año!
1: Igualmente, y a ti también.
0: ¿Cómo pasaste las Navidades?
1: Encantada.
0: ¿Dónde estuviste?
1: Con familia.
0: ¿En dónde?
1: Con hotelería.
0: ¿Eh?
1: Y tocó en el rey.
0: ¿El qué, O?
1: Mi roscón, buenísimo.
0: ¿Tocaste un roscón?
1: Sí.
0: ¿Estaba rico? ¿Llevaba nata?
1: Sí.
0: Sí, ¿eh? A mí gústame sin nata.
1: No sé, el nutre, sí.
0: Gústame el que lleve bizcocho, una más.
1: Sí, la crema, sí, presa.
0: Muy bien. Y en Nochevieja... En Nochevieja, ¿qué hiciste?
1: Tu familia, como siempre, tomando vermú por ahí.
0: ¿Tomaste el vermutín por ahí?
1: Sí.
0: ¿Luego a cenar a casa?
1: Sí.
0: ¿Dónde viste le subes? ¿En qué
1: con
0: cadena?
1: Familia, con mi padre y con Mari.
0: ¿En qué cadena? ¿Qué viste? ¿A Estopa y a
1: Chenoa
0: o a...?
1: No, yo paso ya.
0: ¿No verles campanaes?
1: No.
0: ¿Pero no comiste les uves?
1: Con las oces.
0: A ver, céntrame la pelota. O. ¿Comiste uves?
1: Sí, las 12 de mañana.
0: ¿Y a las 12 de la mañana?
1: Sí.
0: ¿A las 12 de la noche será?
1: De noche, de noche.
0: ¿Y dónde les viste? ¿En la tele?
1: Sí, en la tele.
0: ¿Y quién les dio? ¿Chenoa o la otra?
1: La otra moza.
0: La Pedroche.
1: No sé.
0: A ti te da igual.
1: Vale igual.
0: Vale igual todo, efectivamente.
2: El Chenoa.
0: Tú con Chenoa.
1: Eso, el Chenoa es bueno, sí.
0: ¿Con Chenoa y Estopa o Pedroche y Chicote?
1: Eso sí.
0: Chope, sí. Chope.
1: Ay, campanita,
0: con mortadela y chope, ¿eh? Muy bien. Muy bien. ¿Qué te trajeron los reyes, Noelia?
1: Muchas cosas. La ropa.
0: Ropa.
1: El bolso.
0: Bolso. Esa chaquetina que lleves hoy trajeron-tela hoy, ya
1: sí,
0: la tenías.
1: Sí, trajeron muchas.
0: Estamos todos de estreno hoy aquí, ¿eh?
1: Sí.
0: Muy bien. ¿Y qué más?
1: Una crema de la cara.
0: Muy bien. Así estás tú, de reluciente.
1: El cuerpo,
0: ¿eh?,
1: de la cara.
0: Muy bien.
1: Ahí, el cuerpo de todo.
0: El cuerpo y la cara.
1: Sí.
0: Y las manos, ¿no?
1: Las manos.
0: Muy bien.
1: Y un bolso.
0: ¿Un bolso guapo?
1: Sí, un huevo.
0: Un huevo.
1: Es nuevo, ¿no?
0: Ah, que ya es nuevo.
1: Claro.
0: Pensé que era un bolso.
1: Y ya
0: con,
1: nao, todo.
0: Con forma de huevo.
1: Ya tengo dos bolsos.
0: Así, ¿eh?
1: Ya tengo dos bolsos, ya.
0: ¿Dónde los tienes?
1: En el piso.
0: En el piso, muy bien. ¿El piso dónde lo tenéis, o?
2: Donde la campo.
1: Donde la campo.
0: Ah, sí, ¿eh?
2: Donde la campo.
0: Donde la campo.
1: En el de Viedo también.
0: ¿Y qué vais andando hasta allí, no?
2: Sí.
0: ¿Por dentro o por fuera?
1: Para dentro.
0: ¿Por la carretera o por dentro?
2: Por dentro.
1: Va, vale, ya te digo yo. Está bien.
0: Está bien.
1: María, María.
0: Vamos a
1: pues
0: poner.
1: Yo, tú sabes.
0: Vamos a poner una María, mira.
1: Bueno, no. ¿En el twist? Vamos, María, para allá.
0: Sí, señor.
1: Qué bueno, ya.
0: Muy bien. ¿Qué le pides al 2026? Salud, dinero
1: 2026,
0: y amor. ¿Y qué más?
1: Salud, y amor, dinero.
0: ¿Y qué más?
1: Muchas cosas más.
0: ¿Qué es un erizo?
1: Y una pulsera.
0: Una pulsera.
1: Y ganó y a mi novio el anillo, justo hoy.
0: ¿Qué mandaste? ¿El anillo de compromiso?
1: Sí, por favor.
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0: ¿Quién se acuerda de Spinetta? ¿Quién se acuerda de Spinetta? ¿No os acordáis de Spinetta?
1: Sí, acordé mucho.
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0: Claro, tiene pinchos en la espalda.
1: Estoy bien.
0: Estoy una locura. ¿Qué canción quieres pinchar, Noé?
1: Rocío Jurado.
0: Venga, otra vez. O.
1: Vaya, ¿qué será otra?
0: Vamos a ampliar un poco.
1: Otra. Malú.
0: Malú se fue, ya la pusimos hoy, pero bueno, anda.
1: Bueno, mejor para
0: si
1: mí.
0: Si quieres a Malú.
1: Y lo digo a mi compañera que no está en la pared por hoy.
0: Muy bien, ¿y cuál quieres de Malú?
1: Yo te quiero mucho, Vanessa.
0: Esa no la tengo. ¿No quieres a Mónica Naranjo, que llamas alegre?
1: No, alegre no quiero.
0: Hombre, para alegrarla.
2: Para alegrarla, Vanessa.
0: Mejor será poner una alegre para alegrarla.
2: De verdad,
0: Hombre, tiene una muy guay para... Mira. ¿No te gusta Mónica Naranjo?
1: No me gusta, no.
0: ¿No te gusta Mónica Naranjo? El Sobreviviré. No, ¿eh? Bueno, pues tú mandes. ¿Cuál quieres?
1: La que quieres.
0: ¿La que yo quiera?
1: Sí.
0: ¿Le ponemos la de Sobreviviré?
1: No, no, no.
0: ¿Esa no es muy guay para ti, Vane? ¿Que lleve de fuerza? ¿O qué? Tú mira cómo dice.
1: Mira cómo dice. Mira cómo dice.
0: Mira qué amigas tienes que te quieren.
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0: Esta era, ¿eh?
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0: conozco, que si no diría que eres la auténtica Mónica Naranjo. ¡Grande! ¡Va temazo que te acaben de
1: ahí voy.
0: De dedicar.
1: Venga.
0: ¿Qué pasa, Mónica Mandarina?
2: ¿Mandarina?
3: No soy mandarina, ¿eh?
0: Mandarina o naranjo, ¿qué más da?
1: Que te hago nombre, o. Oh.
0: Ya lo sé, oh, Ivánín. ¿Cómo estás?
1: Bien, bien.
0: ¿Cómo fueron las Navidades?
1: Bueno, chungo.
0: ¿Chungo por qué, o? Oh. ¿Chungo por qué?
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0: Entonces no la lances. Este lanza, lanza la piedra y esconde la mano.
1: ¿Me puedes decirlo delante de ella, María?
0: Bueno, hombre, ¿por qué?
1: Porque no.
0: Bueno. Bueno, entonces fueron chungues.
1: Sí, de chungues, sí.
0: Bueno, nada. ¿Qué hiciste para que fueran chungues? ¿No te dieron de comer?
1: Bueno, Berni, por favor.
0: A ver, ¿no comiste?
1: Sí.
0: ¿Qué dormiste? ¿En la calle?
1: No, en casa, oh.
0: Pues ya tienes dos cosas que mucha gente no tiene. O sea,
1: no, dormí en casa.
0: Dormiste en una casa, tuviste que comer, trajeronte regalos. ¿Qué, chungues de qué, oh?
1: No, de chungues
0: que,
1: no.
0: Quejámonos de vicio,
1: no,
0: ¿eh?
1: No, no, ya chungues, ¿eh?
0: ¿Dijiste chungues?
1: No, no, chungas.
0: Chungas, ya, yo lo mismo chungas que chungues. Ahí llega. El gaitero de Amelín, con un regalín. Joder, es que así... Bueno, ¿qué te regalaron los reyes? A ver.
1: Me regalaron,
0: Super Tony, grande.
1: Me regalaron un pantalón, un chándal, y luego me trajeron en casa de la mi cuñada una camiseta de picos y de gafas de bucear de la piscina, una toalla, y mi hermano me regaló un jersey de Perdordiero.
0: ¿De quién, o?
1: De Perdordiero.
0: Eso es una marca, ¿no?
1: Sí.
0: Muy bien.
1: Y luego, Frasco Colonia. Colonia. ¿Y qué más? Así me acuerdo.
0: Joder, un montón de regalos, tío.
1: Todo, todo.
0: Bueno, anda.
1: Todo.
0: ¿Y hoy vas a cantar ahí una canción también tú a Noelia? A Noelia.
1: No, a Noelia no, porque yo una amiga especial.
0: Jolín, qué anillo más guay. ¿A Vane?
1: Sí, a Vanessa.
0: ¿Y cuál ibas a cantar?
1: Un paso doble. Yo porque ya, me gusta.
0: Yo ya desisto. ¿Gusta vos el paso doble? Pues ya lo que hay. No hace falta que lo saques. No hace falta que lo saques. No te...
1: Vanessa, te la digo con todo cariño. Te quiero. Como compañera y con compañero.

0: aplauso aquí a Manolo Lama. ¿Cómo lleva Pablo Escobar, hombre? Muy bien, muy bien. Estamos hoy a flor de piel aquí. Belenina. Buenas tardes, doña. El anillo de boda, ¿y es?
1: A ver.
0: Hola, ¿qué tal?
1: Hola.
0: ¿Cómo estás?
1: Bien.
0: ¿Cómo fue la Navidad?
1: Bien.
0: ¿Qué hiciste? A ver.
1: Muchas cosas.
0: Cuéntame alguna, ¿o?
1: A ver. En Navidad, en el piso.
0: ¿Tuviste en el piso?
1: Sí. Nuestra vieja, ahí. Con mi padre.
0: Con tu padre, muy bien. ¿Comiste le subes?
1: Sí.
0: ¿Y a quién viste en la tele?
1: A Paloche.
0: A la Pedroche, ¿eh? ¿No viste a Chenoa?
1: No.
0: Bueno, anda. Muy bien. ¿Comiste las 12 uves?
1: No, porque con Pepite no me gusten.
0: Ya. ¿Y luego a qué hora fuiste para la cama?
1: A las 3.
0: ¿Tuviste de fiesta entonces?
1: Sí.
0: ¿Tú qué estuviste, bailando en casa o fuiste por ahí?
1: A Tonus.
0: ¿A dónde?
1: A Pomar.
0: ¿Fuiste por ahí de fiesta, eh?
1: Sí.
0: Mira ella, muy bien. ¿Había mucha gente? ¿Qué fuiste, a tomar cacharros?
1: No.
0: Yo qué sé. ¿Y había mucha gente?
1: Y me cantaron cumpleaños.
0: ¿Cuándo?
2: Ella, en enero.
0: ¿En enero y ella y hoy, enero?
1: El mío fue el jueves.
0: ¿Este jueves pasado?
1: Sí.
0: ¿Qué día cayó el jueves?
1: Uno.
0: ¿El día uno cumples tú?
1: Sí.
0: ¿Y tú qué día?
3: El 6.
0: ¡Calla, oh! ¡Maldita sea! Y yo no lo sabía.
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0: ¡Cumpleañeras! ¡Y que cumpláis muchos más!
1: ¡Vaya!
0: ¡Vamos!

0: ¿Cuántos cumpliste, Belén?
1: 45.
0: Qué bien llevados, maldita sea. ¿Y tú, Vane?
2: 25.
0: ¡Ole! Estamos aquí de todas las edades. ¿Cuántos años tienes tú, Iván?
3: Yo 50.
0: ¿Y tú?
1: ¡Hala!
0: ¿Y tú, 25, Luis? 55. ¿Y María?
4: 21 de agosto.
0: ¿Cuántos tienes?
1: Eso ya es la fecha.
4: 45.
0: 45, muy bien.
1: Como yo.
0: Como tú. ¿Tú, Tony? 40. ¿Y tú? 36. ¿Y yo 48?
1: Vaya.
0: Hay aquí de todo. Hay que reírse en esta vida, maldita sea. Muy bien, Belén. ¿Qué le pides al 2026?
1: Casarme.
0: ¡Ay, Dios! ¿Que te quieres casar este año?
1: Sí.
0: Sí, ¿eh? ¿Y
1: me gustaría.
0: ¿Te gustaría casarte, eh? ¿Pero por alguna razón?
1: No.
0: ¿O qué?
1: No puedo.
0: ¿No lo puedes decir? Seguro, ¿eh?
1: Después.

0: Muy bien, bien, bien. Yo cásomelo, ¿sabeslo? Cásome en julio.
1: En verano.
0: En verano, efectivamente.
1: Sí.
0: Muy bien. ¿Qué canción vas a pinchar hoy, Belén?
1: Pimpinela.
0: Pimpinela. Ni más ni menos. Pimpinela. ¿Y a quién la quieres dedicar?
1: A Vanessa, también.
0: Ah, ole, vale, hoy triunfas, ¿eh, tía? Hoy estás triunfando.
1: Somos tres.
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0: grande, Belén. Madre mía. Mucho arte en la cuenca. Mucho arte en la cuenca. Había un gato por ahí protestando, ¿eh? ¿Oísteis, Lu? Un gato que estaba fónico. ¡Luisito!
1: Buenas tardes, ¿eh?
0: Buenas tardes, feliz año.
1: Feliz año a todos, ¿eh?
0: Muy bien. ¿Cómo pasaste la Navidad?
1: En casa.
0: En casa. ¿No saliste ni a, ni a echar la basura?
1: No, salí un poco por la tarde, a beber algo. Por la tarde.
0: ¿Y en Nochevieja?
1: En casa, cabrón.
0: ¿No sacaste ni a los caballos? Tienesos ahí, ¿eh? Alborotaos, tío, de que no los sacaste ni un día. Maldita sea, probes caballos. ¡Oh! ¡Oh! Muy bien. ¿Y comiste en subes?
1: Sí.
0: ¿Dónde?
1: 12.
0: Ya lo sé, me imagino, como todo el mundo. ¿Pero dónde?
1: En la primera.
0: ¿En la 1?
1: Sí.
0: ¿Y qué brindaste, con sidra?

0: sea, que tú con champán. Como los ricos.
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0: Que tiene esta sidrina, muy bien, Luisín. ¿Y qué te cayeron de reyes, oh?
2: Cuatro pantalones.
0: ¿Cuatro pantalones? O sea, ocho piernas. ¿No?
2: Ese uno.
0: ¿Y el otro que lo lleves debajo?
2: No.
0: De otro. De distintos colores.
2: De todos. El negro, azul, este y el otro.
0: Y el otro. Ay, apago. Muy bien. ¿Regalaste algo aquí a la señora?
2: La señora... Voy a comprarlo.
0: ¿Vas a comprarlo?
2: Sí.
0: ¿Y ella regalóte algo a ti?
2: ¿Eh?
0: ¿Regalóte algo ahí a ti?
2: Sí, mira.
0: ¿Y tú no regalaste nada a Luis? Pues ahora tienes que comprar uno de oro, tío. Tienes que comprar uno de oro, Luis, sí. Muy bien, ¿qué le pides al 2026?
2: Ducho amor.
0: Amor y paz en el mundo.
2: Hay muchos matados.
0: ¿Hay muchos matados por ahí?
2: Sí, mató uno esta semana.
0: Ay, calla. O sea, que no haya violencia de género.
2: Sí.
0: Nada, la peña está muy loca, Luisín. Muy bien. ¿Qué canción ponemos hoy, amigo?
3: No me mires.
0: ¿La de Gloria?
2: ¿Eh?
0: ¿Qué quieres, la de Gloria?
2: Sí.
0: ¿Y en vez de decir Gloria decimos María?
2: Sí.

0: cuenta, amigo.
1: A ver.
0: Ay, Dios.
2: Hola.
0: Hola. ¿Qué venís a concursar?
2: Sí, a concursar no, pero...
0: ¿Cómo estás, O?
2: Bien.
0: Bien. ¿Qué tal fue las Navidades?
2: Bien.
0: Qué bien te veo, coño. ¿Dónde cenaste Nochevieja?
2: Comí gambas, un petrocinos, costillas...
0: Muy bien.
2: Sopa marisco.
0: Marisco, ¿eh? Sí. ¿Y turrón?
2: Y turrón también.
0: ¿Comiste el roscón de Reyes?
2: Sí.
0: ¿Tocóte la fava?
2: Una tarta de Reyes.
0: ¿Con nata y todo eso?
2: Wow. Nata no.
0: Nata no, ¿eh? A mí tampoco la nata, mira, no hay algo que me dé mucho más. Muy bien. ¿Y qué te trajeron los Reyes, O?
2: Bien. Tengo Gerard.
0: Mira qué peluco hay, ¿eh?
2: Una tablet.
0: Una tablet. Para hablar con la moza en videollamada de esas, ¿eh?
2: A Vanessa.
0: Muy bien. Y algo más te trajeron. Bueno, ya va bien, ¿no?
2: Sí, sí.
0: ¿Qué era? ¿Un reloj y una tablet, chaval?
2: Sí.
0: Muy bien. ¿Y tú regalaste algo a la doña?
2: Hace un anillo.
0: Ya lo acabo de ver.
2: Pues...
0: Y otra cosa muy guapa que ponía te amo, no sé qué, vi yo por ahí también. ¿Eh? Muy bien. ¿Y el anillo ese que ya para casarse o...?
2: Sí, para casarse.
0: ¿Así, eh? O sea que este año va a haber pilabodes, ¿eh?
3: Sí,
0: muy bien, muy bien.
4: Sí,
0: ¿Y qué le pides? ¿Y qué le pides al 2026, Tony?
2: Yo pido el 2026, a ver, voy a pensar.
0: Paz, amor.
2: Amor. Un salud.
0: Mucha salud.
2: Y nuestra paz.
0: Y paz en el mundo.
2: La paz del mundo.
0: Sí, señor, grande Tony. Muy bien. ¿Quieres dedicar una canción a esa moza que te mira con esos ojinos de amor?
2: Sí.
0: ¿Cuál quieres cantar? A ver.
2: No llores, mi amor.
0: Muy bien. ¿Y esa existe?
2: Sí, existe.
0: ¿Y de quién ye?
2: De canción de romántica.
0: Sí, sí, pero ¿de quién ye? No llores, mi amor, dice. No existe eso, tío. Ah, sí, de Julio Iglesias.
2: Sí.
0: ¿Esa ye la que quieres cantar?
2: Sí.
0: Pues venga, yo tú lo que tú digas, Tony. Ahora mismo eres el auténtico Julio Iglesias del Norte.

0: un aplauso a este Julio Iglesias de la Cuenca. Grande. Qué grande es, Tony. Oye, hoy faltes de cariño, ¿no, eh? Todos eres del mundo, ¿eh? Muy bien. Pónteme un poquitín más para allá, Robert. ¿Qué tal? ¿Cómo fue el año?
1: Bien.
0: ¿Cómo fueron las Navidades?
1: Bien, pasamos las Navidades en casa con mis padres.
0: ¿Qué hiciste?
1: Tenemos... Pasé Navidad, Nochevieja, Nochebuena.
0: ¿Pero qué hiciste?
1: Ayudar a mi padre a hacer la cena.
0: ¿Y qué cenaste? A ver.
1: Langostinos y mejillones.
0: Bueno, mucho, entonces mucho no ayudaste, ¿eh? Pues los langostinos, ¿qué hiciste con ellos? A ver.
1: Comílos.
0: Hombre, no, ya. Pero primero hay que cocinarlos. ¿Cómo los cocinaste, oh?
1: Los que hacemos yo y mi padre a...
0: ¿Al horno o cocidos?
1: Cocidos, a sartén.
0: ¿Cocidos o a la sartén? ¿Estás jugando el despiste?
1: A la sartén, Bernie.
0: ¿Y qué más cenaste,
1: oh? Y mejillones también.
0: ¿Y qué más? ¿Algo más?
1: Nada más.
0: ¿Ni turrón ni nada?
1: Turrón nada.
0: ¿No te gusta? ¿Y en Nochevieja qué cenaste?
1: Carne.
0: ¿Y le subes?
1: Le subes también.
0: ¿Cuántas comiste?
1: Comí las 12.
0: ¿Y no dejaste ninguna?
1: Ninguna.
0: ¿Pediste algún deseo?
1: Para esos niños que pasan mal sin comida.
0: Muy bien, hay que pedir por ellos, sí señor. ¿Y qué te trajeron los reyes?
1: Este jersey.
0: ¿Ese chándal o el jersey?
1: Y la camiseta que tengo debajo.
0: Muy bien. ¿Y algo más o así?
1: Y 5 pantalones.
0: Joder.
1: Y...
0: ¿Qué vas a abrir una tienda de pantalones o?
1: Sí.
0: ¿Y qué más? Bueno, ya más, no sé yo. Sí.
1: 5 pantalones y 7 jerseys.
0: Pero... ¿Y tienes armario para meter todo eso?
1: Sí.
0: 7 jerseys y 5 pantalones, ¿eh? Un poco más si vistes un equipo de fútbol, tío. Muy bien. ¿Y tú regalaste algo?
1: No.
0: Bueno, di que sí. ¿Y qué canción quieres poner hoy para acabar el programa? A ver.
1: Di que no, para Vanessa.
0: ¿Pero cuál? ¿Solo le pido a Dios?
1: No. Pastora está...
0: ¿Pastora Soler no vino?
1: No.
0: No vino hoy. Estaba para la Viana.
1: Camela.
0: Camela, ¿cuál te gusta de Camela? Póngote una que me gusta a mí mucho de Camela. No más lágrimas. No quiero más lágrimas. Esto es un temazo. ¡Vane! ¡P'alante como los de Alicante! Tú mira cuánto te quiere la gente. ¿Eh? Mira cómo te quiere la gente. Eso ya porque ella es buena. Dedicamos esta canción. Vamos a cantarla. Venga, ¿quién se la sabe? Nos vemos el próximo viernes, aquí en Rey Aurelio Suena. Venga, 2 y 3.
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1: Son menos 19, señora.
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0: Bruno ya se aburre, Bruno.
1: Bruno está de resaca de las Navidades todavía, Buenas tardes, señora.
0: Buenas tardes.
1: Tenga usted, ¿cómo está?
0: Bien, ¿y vos?
1: Pues yo, ¿no me ves? Estupendo de la vida. ¿Dejando de fumar?
0: Hostia, vaya milagro.
1: ¿En serio? Hoy fui al enfermero otra vez y hoy ya bajé la dosis de los pitos. Y el próximo, el 19, ya pasaría a fumar dos. Y luego el 1 de febrero, dejo de fumar. Para, pa. Ya me he podido, Y salud, Monina. Y salud. Sobre todo salud y luego les perres también. Y el tener que andar pasando frío por la calle ahí. Como un... Hombre, no. No sirve para nada. Llevo muchos años fumando. Hombre, bueno, ya lo sé. Pero para eso me van a dar unas pastillas.
0: Bernie.
1: ¿Qué pecho?
0: Mi padre fuma como un gochín.
1: ¿Cómo? ¿Pero qué? ¿Que los gochinos fumen? Yo nunca vi un... nunca vi un gocho fumar, la verdad,
0: no,
1: te lo digo,
0: No, pero fumo mucho y huele toda la casa.
1: Claro, yo en casa, por ejemplo, solo fumo en una habitación. Que tengo ahí donde hago yo la música y todo eso, ahí fumo.
3: La habitación de regar, ¿no?
1: Sí, de los gochinos. Y es donde fumo y la casa no huele. Pero esa habitación... No, fumo con la ventana abierta, pasando frío ahí. Muy bien. Bueno, ¿qué tal es Navidades?
0: Bien.
1: ¿Qué hiciste?
0: Pues lo... Espera, así
1: lo típico.
0: Me acuerdo.
1: Pues poco. ¿Dónde pasaste la Nochebuena?
0: La Nochebuena la pasé en casa de mis tíos. Porque, bueno, mi madre trabajaba y tal, y entonces la pasé un poco con mis tíos.
1: Muy bien. ¿Tienes primes allí o primos?
0: Sí, Raquel.
1: Raquelina, ¿eh? Muy bien. ¿Y qué tal lo pasaste?
0: Bien. Con Lucho, Rocky, Chulo.
1: ¿Cómo?
0: ¿Qué son? Los perros.
1: Ah, sí. ¿Rocky, Chulo, Puchu? ¿Cómo?
0: Rocky, Chulo y Lucho.
1: Y Lucho.
3: Rocky, Chulo,
1: Lucho. Muy bien. Muy bien. ¿Qué perros son,
0: Pues el Rocky, nada, es un husky de estos que tiene mucho pelo.
1: Ajá.
0: El pequeño, que es Lucho, es el príncipe de la casa, porque hace el tonto, siempre me hace de reír.
1: Que mezcla,
0: Sí.
1: ¿Y Lucho?
0: Lucho nada, Lucho es un pequeñito, es como un chihuahua.
1: Como un chihuahua, ¿tendrá mala uva entonces?
0: Demasiado.
1: Sí, tío, el otro día me lanzó, se me unió al tobillo. Digo,
0: joder.
1: Yo quedé así y dije, pero ¿tú no viste que esto les de perder? Que te piso y se acabó tu vida de chihuahua. Ahí, malo, chaval, como la quina. Uf, muy bien. ¿Y Navidad también la pasaste allí?
0: Sí, la pasé con mis tíos, Susi y Salu.
1: ¿Y gastaronte alguna broma el Día de los Inocentes?
0: Sí.
1: ¿Cuál?
0: El que me metieron una serpiente, una serpiente juguete, debajo la colcha.
1: Oh, imagínate. Pues vaya mierda broma. Si he de mentir a la serpiente, vaya mierda broma, Tienen que haberte metido una víbora o algo así.
0: No, que para víbora ya estoy yo.
1: Ay, muy bien. ¿Y qué hiciste Nochevieja?
0: Comé las uvas y nada, en casa de mis tíos y luego ya nada, fuimos a dar un paseo a ver a la Cuca, que es mi yegua. Y fuimos
1: ¿Tienes una yegua?
0: Sí.
1: ¿Qué dices,
0: Sí, se llama Cuca.
1: ¿Pero y es tuya?
0: Bueno, no es mía, es de mi tío, pero me la regaló para Reyes.
1: ¿Qué dices,
0: Sí, en serio.
1: Joder, la peña, tío. ¿Dónde está Cuca ahora?
0: En el prado de la antecasa.
1: ¿Y no se oye desde aquí a Cuca?
0: No.
1: ¿Por qué?
0: Porque vive en el Sierrón.
1: ¡Cuca! ¡Mira, Cuquina! ¡Oh! ¿Y montes a caballo?
0: Sí.
1: ¡Calla, ¿A pelo o con silla?
0: Con silla, porque a pelo no me atrevo, soy un poco cagado.
1: Bueno, no, a pelo ahí como los indios.
0: No.
1: Muy bien. O sea que tienes una yegua. Joder, tú una yegua, tú una moto, tú un coche, vaya... ¿Será por perres en la cuenca? Muy bien. Muy bien. ¿Y en Reyes qué tal fueron?
0: Bien, me trajeron una tablet, unos playeros, un bote de colonia y un pinta uñas y una barra de labios.
1: Pedazo Reyes, ¿no?
0: Sí.
1: Muy bien. ¿Y le subes qué comiste? ¿12 o como María, que dijo que había comido una?
0: No, comí 12.
1: Y yo, María, ¿cuántas comiste? Una. Yo, calla, hoy. Dijo, bueno, dos. Y tira, que libres. Muy bien. Bueno, entonces, ¿qué pides al 2026?
0: ¿Qué pido al 2026? Mucha salud.
1: Partimos de la base de que salud, dinero y amor...
0: No.
1: Sí.
0: Vale.
1: Pero aparte de eso...
0: Que se me quite la mala leche.
1: Sí, ¿eh? ¿Y eso cómo se hace?
0: No sé, pero que...
1: ¿Qué tienes, muy mala leche?
0: Demasiado.
1: Sí, ¿eh?
0: Tú si me contestas, yo te contesto.
1: Bueno, pero eso no yo tener mala leche. Eso yo ser contestona, pero mala leche. ¿Qué te levantes? ¿De mala uva tú?
0: Sí.
1: ¿Y te acuestes de mala uva?
0: Sí, a veces.
1: ¿Entonces? ¿Fáltate algo en la vida?
0: No.
1: ¿Tienes una casa?
0: Sí.
1: ¿Tienes que comer?
0: Sí.
1: ¿Tienes que vestir?
0: Sí.
1: ¿Bragues limpies?
0: Sí.
1: Entonces, mala leche la... Claro, hay gente que no tiene ni para cambiarla... Claro, te quiero decir, hay gente que no tiene ni para cambiar la ropa. Entonces, ¿cómo vamos a estar de mala leche? Oh.
0: Ay, porque, mira, el otro día, os lo voy a contar, vino la mi prima de 22, bueno, de 24, 20, 24 o 25.
1: 24, ¿qué? ¿Un pueblo?
0: No.
1: ¿Vino la mi prima de 24 qué? ¿Un pueblo eso?
0: No, que tiene 24 años. Ah. Y dice ella, primi, quiérote mucho. Y yo, sí, como no cabra el cuchillo, hija.
1: Pero eso no es tener mala leche, eso es el... Y es el no sé cómo decirte.
0: Es que nos celamos, ¿vale?
1: Ay, amigo. ¿Y es celosona?
0: Sí, un poco.
1: Bueno, anda, pues eso no sirve para nada. Ser celosa no sirve para nada. Muy bien. Pues yo deseo que te quites la mala leche. Si es lo que quieres, pues a por ello. Y proponéselo.
0: Y adelgazar un poco y...
1: Bueno, eso ya... Y es mejor quitar la mala leche.
0: Ya.
1: Que los kilos.
0: Ya. Pero...
1: ¿Y qué canción vas a pinchar hoy?
0: Hoy la de...
1: ¿Esa? Ay,
0: espera.
1: No la tengo.
0: Espera, déjame pensar. Ya, mira uno.
1: ¿Qué es una cumbia?
0: Vale.
1: ¿Qué es una cumbia?
0: Sí, la de...
1: Tengo una aquí buenísima.
0: La de los ojos negros me tiene loco.
1: Venga, entonces vamos a por los ojos negros. La, el de los
0: ojos, ojos negros,
1: el de los
0: me,
1: ojos
0: tiene,
1: negros me tiene loca. Las Spars.
0: Sí, es que me encanta.
1: Pues mira cómo suena esto.

0: Pedrito de los ojos negros, que me vuelves loca, dice por ahí. Buenas tardes, señora.
1: Hola.
0: ¿Cómo está usted?
1: Bien.
0: ¿Les navidades?
1: Ah, bien, bien.
0: Tranquila, ella siempre bien.
1: Da yo gusto. Todo bien.
0: Da gusto hablar con ella. ¿Dónde pasaste las navidades?
1: En casa.
0: ¿Y la Nochevieja?
1: Todo en casa.
0: ¿Saliste algo? Nada, ni a tirar basura.
1: Nada. A tirar basura.
0: A tirar basura, sí. ¿No saliste de fiesta? Pero
1: sí,
0: ¿y en casa qué hiciste? Comer,
1: jugar a la tablet, ver la tele.
0: ¿Qué juegues a la tablet, ¿no?
1: Sí. ¿Eh?
0: ¿A qué juegues?
1: A los juegos estos que según vas ganando, vas decorando la casa.
0: Ah, muy bien, lo conozco.
1: Sí.
0: Ese está guay.
1: Sí.
0: Muy bien. ¿Y en Nochevieja dónde viste las campanadas?
1: En casa, en la 4.
0: En la 4. ¿En la 4 quién llega? La Pedroche.
2: Sí, la Pedroche.
0: A ver. Que levante la mano el equipo Pedroche aquí, a ver quién las vio con... Madre, arrasaron, chaval. ¿Y quién la vio con los Estopa y Chenoa?
1: Hombre, empates.
0: ¿Dónde
1: lo ganemos?
0: ¿Dónde te Chenoa? ¿Sabes lo que le dice Chenoa a Pedroche? Cuando tú vas.
1: Yo vengo.
0: Pues así. Hombre, yo la Chenoa desde... Claro, tío. Ya no y en la... Es que ya no oye la vestimenta, es que oye cutre, tío, y es como, venga, o sea, no, y es como, ¿qué vamos? A ver las campanas para ver una moza ahí medio en bola, no, yo no, es que no le veo el sentido, pero bueno, cada uno que la vea donde quiera. Claro, yo desde que Bisbal le hizo una cobra, yo soy de Chenoa para toda la vida.
2: Que lo explico ella, la Chenoa.
0: Yo soy de Chenoa. Muy bien. Entonces la Pedroche. ¿Y los Reyes qué tal?
1: Yo voy a los rebajes.
0: Vas a los rebajes, tú y es fina. Y es lista.
1: Yo voy
0: tú
1: a
0: también,
1: rebajes.
0: El otro día, una cosa que regalé yo, vilo al día siguiente como 20 pavos más barato. Por
1: claro.
0: No esperar a los rebajes. Esa ya es muy buena. ¿Y ya sabes lo que vas a comprar?
1: Sí, compraré unos pijamas, una bata, un zapatín.
0: Para estar en casina
1: y un
0: encantada.
1: Chaquetón de estos. Que son de mucho piel.
0: Calentinos.
1: Sí.
0: Muy bien. ¿Dónde vas?
1: Al parque principal.
0: Al parque principal. Buf, tiene que ser una locura eso ahora, ¿eh? Tiene que estar...
1: Bueno, yo voy a últimos, de este mes.
0: Yo no puedo.
1: Últimos.
0: Yo no. Yo los sitios así no me gustan.
1: Sí.
0: No me gusta.
1: Sí.
0: Yo creo que lo mejor es ir a primera hora de la mañana o a última hora de la tarde. O a las 10 que abren, ¿no? Digo
1: sí.
0: Yo. O a última hora. Pero, bueno, muy bien. ¿Qué le pides al 2026?
1: Yo, que me quede como estoy.
0: Que me quede como estoy. Y es la mejor frase que se puede decir. Yo, que me quede como estoy, pero sin fumar.
1: Eso.
0: Yo pido y eso. Muy bien. ¿Qué canción ponemos hoy?
1: Hoy Dulzura.
0: ¿Qué y eso?
1: La canción.
0: Dulzura se llama, ¿eh?
1: Ay, es muy guapa.
0: Dulzura, maldita dulzura, no.
1: Dulzura.
0: ¿Y quién la canta? Ah, dulcura, puse.
1: Dulcura.
0: Dulzura. Dulzura que la canta.
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0: Son las 6:06 y aquí comienza Operación Alarde.
1: Aquí empieza Operación Alarde y aquí el colega quitándose la ropa. Bueno, bueno. ¿Qué coges tú? ¿Un boy de esos para tu cumpleaños? ¿De estos que bailen y
0: no.
1: quitando la ropa? Bueno, y ahora entonces, el otro día que te vi tenías un año menos.
0: Sí.
1: ¿Cuándo fue tu cumple entonces?
0: Ayer.
1: ¿Y cuántos cumpliste?
0: 28.
1: 28. Siempre ponemos la misma, tío. ¿Buscamos otra? ¿O oye, qué te gusta la de Parchís?
0: Ah, no.
1: ¿A que no?
0: No.
1: Vamos a buscar.
0: Menos en... ¿Te puedo dejar? ¿A que quieras menos en inglés?
1: En inglés no.
0: No.
1: Hay una de Celia Cruz que mola mucho, pero bueno. Vamos a comentar. ¿Estamos todos ya?
2: Sí.
1: Bueno, falta Raúl y Juan y el surfero. Somos la de Dios, ¿eh? Somos un equipo fútbol. Muy bien.

0: Muy bien. Lo celebras, dices, ¿no? El fin de semana.
1: Sí. El sábado y el lunes.
0: El sábado y el lunes. Voy a cambiar esto. Es que me... hay un canal aquí de la mesa que se está portando bastante mal. Entonces vamos a cambiarlo para acá. ¿Atención?
1: ¡Alarde!
0: Todos los miércoles y los jueves a las 6 de la tarde. Durante 7 años que vamos a hacer. 7 años que lleváis aguantándome casi. Maldita sea, ¿eh? Tenéis mérito, chaval. Muy bien. Entonces... de que me, hoy teníamos para hablar, a ver, que me centre. Había varios temas, ¿no?
1: Sí.
0: Estaba el tema de arte, que era el gótico. La música, un grupo que haya triunfado durante varias décadas. La naturaleza, el mar y los océanos. Sociedad, la discapacidad y el mundo laboral. O tema libre. ¿Y ya la cogió?
1: La discapacidad y el mercado laboral.
0: No sé por qué, ya lo sabía. Te lo digo en serio que me lo... ¿Cuántos años lleves trabajando tú ya?
1: Pues, muchos.
0: Unos cuantos, ¿no?
1: Sí.
0: Venga, pues vamos a hablar de la discapacidad y el mundo laboral. Cuando usted quiera.
1: Vale. Muy buenas tardes a todos y a todas. Otra semana más con este programa de Operación Alarde. Hola, locutores y locutoras de Diversa Radio. En este programa vamos a hablar de distintos temas diferentes. Yo os voy a hablar de la discapacidad en el mercado laboral. Las personas con discapacidad y el mercado laboral están vinculados a una realidad marcada por barreras y desigualdades que dificultan la integración plena de las personas con discapacidad. Nosotros somos personas que tenemos derecho a una oportunidad para tomar nuestras decisiones y tener un trabajo fijo y un sueldo. La situación laboral de las personas con discapacidad en 2025 muestra avances significativos, pero todavía persisten desafíos importantes en su vida diaria en el trabajo. Las empresas deberían contratar más personas como nosotras para que puedan trabajar. Al día de hoy, ellas pueden beneficiarse también de tener una fuerza laboral diversa y creativa. Las personas con discapacidad queremos formar parte y ser útiles a la sociedad. Y para esto necesitamos, como los demás, personas, las demás personas, educarnos, divertirnos y tener un empleo.

0: muchos más.
1: La tienes, Celia Cruz, cantándote aquí. Ni más ni menos. Pues sí, se necesita que haya más personas con discapacidad trabajando, no que sea para una cuota del tanto por ciento y así cogemos subvención. No, ahí hay que trabajar todo el que quiera trabajar, ¿no?
2: Sí.
1: Que haya oportunidades, igual que... A ver, está el mundo laboral un poco fastidiado para todo el mundo, pero bastante más para las personas con discapacidad.
2: Sí.
1: ¿Cuántos años dices que lleves trabajando? ¿En Expreso estabes? ¿Ahora estás ahí en...?
2: Llevo 9 años.
1: 9 años currando.
2: 9.
1: ¿Y tienes? ¿Cumpliste ahora?
2: No, llevo 9 y voy a hacer ahora 10.
1: ¿Pero cuántos años cumpliste tú ayer?
2: Ayer cumplí 28.
1: O sea, que lleves desde los 19 años currando.
2: 18.
1: Desde los 18. Desde que ya es mayor de edad.
2: Sí.
1: Muy bien.
2: ¿Y gobierno?
1: ¿Hay ganas de jubilarse ya?
2: No, no, no.
1: Calla, oh, no. Yo tengo ganas de jubilarme ya.
3: ¿Y que de la radio?
1: Me jubilaría, pero seguiría haciendo radio con vosotros.
2: Ah.
1: Pero estaría cobrando la jubilación y luego para Benidorm ahí, con los puretas a bailar. Palmitas con palmitas, claro. No, yo estoy muy contento con mi curro. La verdad que soy un afortunado. Muy bien. ¿Qué es lo que más te gusta de currar?
2: Todo.
1: ¿Madrugar?
2: Bueno.
1: Ya no oye todo. Bueno. Mola todo hasta que hay que madrugar.
2: Bueno, vale, sí. Lo de madrugar no me lo llevo muy bien.
1: Pero, por ejemplo, tener una independencia económica.
2: Sí, eso sí.
1: Valerte por ti misma, sentirte útil, ¿no? Yo creo... Joder, perdón, que es que se me metió un cacho de bizcocho en la boca, vale. Sin querer.
2: Ya.
1: Está buenísimo, chaval. De verdad. Viva Sibar. Muy bien. Pues, ¿cuántos años más te gustaría trabajar en la misma empresa? ¿Te gustaría cambiar? ¿Te gustaría, yo qué sé, tienes otra...?
2: Bueno, ya había cambiado.
1: ¿Ya habías cambiado de...?
2: En el Expreso para el Colegio Oficial de Farmacia.
1: Y aquí estás como...
2: Como Dios.
1: Sí, ¿eh? ¿Qué está en...?
2: En la calle Campomanes.
1: ¿Dónde, la 11?
2: Sí.
1: ¡Callao! ¿La calle Campomanes? Sí, y esa. Está al lado de mi casa.
2: Sí.
1: ¿Qué? Yo creo que ya me lo habías dicho.
2: Sí.
1: O sea que tengo
2: no te lo había dicho,
1: tengo
2: sí.
1: Tengo una memoria que, bueno, no yo la mejor. Muy bien. ¿Y de música qué me traes hoy? ¿Te acuerdas?
2: Creo que era latina.
1: Latino. Es verdad, de música íbamos a poner. A ver. Un grupo que haya triunfado solo con una canción y que luego miau. Música latina, música electrónica, rap. O Miguel, que tiene hoy un temazo ahí que, vamos, que me lo enseñó tu hermano y vaya... Conozco yo al bajista. Tocan todos los grupos de Asturias, ese hombre. Entonces, la de Yara era... Vamos a ver, yo la tengo por aquí. Yara, Yara, Yara... ¿Dónde estás, Yara?
2: No sé.
1: ¿Dónde te metiste? ¿Dónde te metiste? Estás todavía celebrando el cumpleaños. A ver... ¡Paulina Rubio, chaval!
2: Sí.
1: Me gusta Paulina Rubio.
2: De,
1: te lo juro, de esos cantantes, además, yo qué sé, Shakira y todos estos, y era la que más me... Y yo sigo aquí, ¿no?
2: ¿Qué?
1: ¿No era la que habías pedido?
2: No, ni una sola palabra.
1: Ah, ni una sola palabra, es verdad. Ni una sola palabra.
3: ¿Qué esto es? ¡Mírala!
2: ¡Mira, mira!
1: ¡Javi, ahí no! Ni una sola... A ver...
3: ¡Lorisa!
2: Tú estás para ir a canto casi.
1: ¿Eh? No, normalmente está siempre simpático, Miguel. Muy bien. ¿Se la dedicas a alguien?
2: Me la dedico a mí misma.
1: Sí, señor, que es tu cumpleaños. ¡Cumpleaños feliz! Ni una palabra. ¿Le damos?
2: Sí, dale, Bernie.
1: Que cumplas muchos más con esa alegría y esa energía, Yara.

0: ni una sola palabra. ¿Visteis cómo habla cuando canta?
1: Sí.
0: Hola, Plau. No sé cómo imitarla ahora. Ni una sola palabra.
2: Ni gestos, ni miradas apasionadas.
0: Ni rastro de los besos que antes me dabas.
2: Hasta el amanecer.
0: Claro, la diferencia de oír a Paula cantar y oírme a mí, pues es como comer una fabada buena o comer una de lata. Algo así. Doña Paula.
2: Pangolín.
0: ¿Qué pasa? ¿Cómo lo lleves?
2: Muy bien.
0: ¿Cómo va la semana?
2: Genial.
0: ¿Fuiste a canto ahí a Oye Mañana?
2: No, los lunes y miércoles.
0: Lunes y miércoles, muy bien. ¿Dónde cantáis? ¿Dónde ensayáis?
2: ¿En
0: el Ateneo?
2: No, donde la playa de Poniente.
0: ¿En el Acuario?
2: No, sí.
0: Sí, ahí, para los ballenes, ¿eh?
2: Sí.
0: Muy bien. Cuénteme, señora, ¿usted de qué va a hablar hoy?
2: Ensayamos con ballenas, pangolín.
0: Claro, el canto de la ballena, tío, es como... ¿Eh? Imito mejor a la ballena que a Paulino Rubio, ¿eh? Muy bien. ¿De qué me vas a hablar?
2: Pues tú y yo tenemos algo pendiente.
0: ¿Una canción? ¿Sabes cuál es, no? No te la mandé, ¿no?
2: Creo que no.
0: Vamos a ver, ¿qué os parece? ¿Cómo pensáis que podría ser esto? ¿Cómo era? Esta canción, Miguel llora de emoción, porque lleve mucho amor. Mira, mira cómo suena esto.

0: que sí. Amor puro.
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0: Es un temazo, es un temazo. Aquí haría yo el ridículo cantando y luego traería. Tengo yo ganas de cantar esta canción contigo. Tú esta la pillas en la primera, ¿no?
2: Sí. Yo pensé que con tanta experiencia conocías todo.
0: Anda Cupido por ahí. Sí. ¿Qué, y es febrero ya? No, ¿qué vas? Estamos en octubre. Estoy guapo. Estoy guapo. Tengo tanta ganas de la primavera que ya pienso que ya es febrero. A ver, oh, que me enredo. Bueno, Paulix, entonces, ¿de qué me hables? ¿Qué tema elegiste?
3: Pues La oreja de Van Gogh.
0: No, pero no. Maldita sea, para hablar de La oreja de Van Gogh. ¿Qué vas a hablar de La oreja que falta Van Gogh?
3: A Miguel Heredia.
0: Tienes dos. No, pero escucha, era música, arte, naturaleza o sociedad. ¿Tú de qué vas a hablar?
3: Música.
0: Muy bien. ¿De una banda, de un grupo que haya triunfado durante varias décadas?
3: Sí.
0: Qué guay. ¿Y de qué grupo me hablas?
3: De La oreja de Van Gogh.
0: Que La oreja de Van Gogh triunfó varias épocas, varias décadas, ¿eh? Muy bien. ¿Cómo se llama la cantante?
3: Martínez, Leire Martínez.
0: ¿Y la otra?
3: Amaia Montero.
0: ¿Cuál os gusta más?
4: A mí Amaia Montero.
0: A mí también. No, a mí la segunda. ¿Cuál era la segunda?
4: Leire.
0: Porque no la trataron nada bien a esa moza. Oreja de Van Gogh, con todas las voy a escribir esta canción porque antes solas así, como si tuviera una papa en la boca. Venga, dale, Paulix.
3: Hola, pangolinos. Hola. De la radio y pangolinas. Hoy voy a hablar de La oreja de Van Gogh. Fue un grupo musical español de género pop rock, originario de San Sebastián, País Vasco. Su trayectoria comienza en 1996. Sus dos primeras vocalistas, como ya expliqué antes, fueron Amaia Montero, quien tras 11 años tras 11 años dejó el grupo, y Leire Martínez, que permaneció en la banda desde el 2008 hasta octubre del 2024. La banda ahora la componen Pablo Venegas, Álvaro Fuentes y Xair San Martín.
0: Y
3: Artiz Garde. Sus temas más destacados son Cuéntame al oído, La playa, obtenidos premios como el Grammy Latino, Premios Ondas y Festival Internacional de Viña del Mar.
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0: Qué bien, doña. Pues no sabía de toda la historia de este grupo. ¿Sabes quién lleva Van Gogh, no? ¿Quién lleva Van Gogh? Vicente. ¿Quién lleva Van Gogh? A ver, esto se llama La oreja de Van Gogh, el grupo, ¿no? ¿Y a qué hace referencia eso? Maldita sea. ¿Quién lleva Van Gogh? Un pintor. Ah, entendí, Víctor. Un pintor que se llamaba Vicente Van Gogh. ¿Y qué? ¿Por qué se llama La oreja de Van Gogh, el grupo? Porque tuvo alguna historia y le cortaron una oreja. Entonces, esa oreja que se perdió por ahí, pues ese es el grito. Pero bien, bien, vamos bien, vamos bien, vamos bien. ¿Alguien cogió a hablar del gótico hoy?
6: Ni el grito.
0: Nadie, ¿no? Lo del arte no nos va mucho, ¿eh?
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0: ¡Juanito! ¡Qué pase, hombre! Muy bien. Muy bien, Paula. Muy bien trabajado. Sí, señora. Ahora cuéntame, ¿hoy vas a cantar una canción?
3: Sí.
0: ¿Por bulerías? ¿Cuál nos vas a cantar?
3: Un poco, bueno, un poco desalegre, pero bueno.
0: O sea, lleve un poco, una canción un poco triste.
3: Sí.
0: Aunque sea un momento.
3: Sí, tenemos que llorar.
0: Venga, vamos a llorar un poco, pero llorar de alegría. ¿Quién lo canta? Sí. Cani García.
3: García, sí.
0: No sea tu madre, ¿eh? Cani García. ¿Cómo se apellida tu madre?
6: Prida.
0: Prida, y es verdad. Y es verdad. No.
7: Igual yo la madre de Castañón.
0: No tendrás una prima que se llama Lorena, ¿eh? Porque Pridas tampoco hay muchos, ¿no? Hola, señor, estoy hablando con usted, de la camiseta blanca. Muy bien. ¿Le damos caña? ¿La dedicas?
3: Sí.
0: ¿A quién?
3: Pues al Castañón.
0: Toma ya, que para eso va a ser su cumpleaños dentro de unos meses.
7: ¡Ay!
0: ¡Hombre!
3: Voy a destrozar.
0: El lobo. ¿No empieza esto? ¿Qué pasa?

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0: Tomás, ¿qué tal?
1: Y Orange. ¿Listo?
2: Bien.
0: Me sale hasta un, me despisto tanto que me sale hasta un anuncio de una compañía de teléfonos aquí. No, si eso coge una un poco más difícil la próxima vez.
2: Vale.
0: Claro, claro. Joder, ¿visteis dónde empezó, no? Abajo para subir. Como el Sporting. Que están bastante abajo, ¿eh?
2: ¡Aupa Real Sporting!
0: ¡De ti esperamos más! Oye, por cierto, ¿fuiste al fútbol?
2: Sí.
0: ¿Y te prestó?
2: Sí.
0: ¿Bajaste luego a ver a los jugadores?
2: Sí, eran guapísimos.
0: Hombre, claro. Y todos sudados ahí, ¿eh? ¿Estabas tú con los jugadores?
3: Sí, con Paula.
0: ¿Ah, sí, eh? Te acompañó doña Sandra. Es que fue el premio de... Uno de los premios de haber ganado...
2: Que, por cierto, le dedico a este programa a mi novio.
0: ¿Ah, cómo?
2: Sí.
0: ¿Y entonces?
2: Sí.
0: ¿Se puede saber algo?
2: No, es sorpresa.
0: Es sorpresa, ¿eh? Calla, oh, qué guay. Pues mira, ¿quién maneja tu barca ahora? Manéjala tú siempre.

0: ¿Quién maneja tu barca, Furi? Tú, claro que sí. La barca de cada uno tiene que manejarla cada uno. Aunque nos ayuden a remar. ¿Ok? Grande, Paula. Pedazo de canción, madre mía. Me gusta jugar con mi amigo Miguelito. Me gusta jugar con mi amigo Joselito. Me gusta jugar con mi amigo Lolo. Mira, oh, repartiendo
1: la mamona.
0: Los bombones como si esto fuera Navidad. Muy bien. Entonces, ¿qué vas a meter el bombón ahora justo en la boca que te toca hablar? Muy bien. ¿Qué tal, Migue?
1: Muy bien.
0: Entonces, ¿cómo va la vida?
1: Yo diría genial.
0: ¿Casástete ya?
1: No.
0: ¿Pero estás en ello?
1: En ello, poco a poco.
0: Poco a poco.
1: Más futuro.
0: Hay que ahorrar, tío.
1: Eso es.
0: Hay que ahorrar. Muy bien. Cuéntame, querido, ¿tú qué tema elegiste hoy?
1: Los océanos y mares.
0: Ah, sí, ¿eh?
1: Sí.
0: O sea que vamos a hablar hoy aquí de ¿cómo se llama? De ciencia.
1: Sí, de ciencia. Porque yo sé mucho de los mapas. Yo ya sé mucho de los mapas. Y calco, pinto.
0: Claro, por supuesto.
1: Yo hago muchos mapas, calco, pinto, pongo formas. Y eso pues me vale para aprender muchas cosas.
0: Muy bien. ¿Qué sabes de mapas?
1: Mucho.
0: Pero, por ejemplo, ¿dónde está Estambul?
1: ¿Estambul?
0: ¿Estambul? Pues,
1: Estambul está en Reino Unido.
0: No.
1: No.
0: ¿Sabe? Mira, Miguelito, Estambul, que es también así de esto que le mola la geografía.
1: Eso sí.
0: En Turquía.
1: Estambul, sí.
0: ¿Y dónde está, por ejemplo, Boston?
1: Boston.
0: ¿A mí? Meca, gracias. Iba a decirte que no, porque no quería, pero
1: en
0: no
1: Estados,
0: puedo negarme.
1: En Estados Unidos.
0: Gracias. ¡Boston!
1: Sí, Estados Unidos.
0: ¿Y Wisconsin?
1: Wisconsin.
0: También.
1: Norte, a norte.
0: En Norteamérica, ¿eh?
1: En Norteamérica.
0: Muy bien. ¿Y Brasil?
1: Brasil, Suramérica.
0: Sí, señor. Y por último, ¿dónde está Infiestu?
1: En Piloña.
0: En Piloña, en Asturias.
1: Asturias.
0: Y échame un culín, manín. Muy bien. Ay, Dios. Cuéntame, háblame del mar, marinero. Mira que igual te pongo esa canción para que hables del mar.
1: Hombre, claro.
0: ¿Sabes cuál es?
1: No.
2: Nadie.
0: Ya lo sé, Javi. Habla del mar. ¿Sabéis quién es Marisol?
1: No.
0: ¿No sabéis quién es Marisol?
1: No,
0: la
1: sí.
0: Vida es una tómbola, tómbola. Claro, Marisol también cantaba una canción muy guapa.

0: Felicitamos a la madre de Furi desde aquí también. Mira, nació un día después que tú. Bueno, cuéntame entonces. El mar.
1: El mar. Pulpo y los océanos. Eso es. Los océanos y los mares. Mucho más que la mitad de la superficie del planeta Tierra. Es

0: son más pequeños. Por ejemplo, el mar Cantábrico de nuestras playas de Gijón se puede considerar que es un trozo del océano Atlántico que está, se llama Golfo de Vizcaya. Hay 5 océanos. El Atlántico separa Europa y África de América. El Pacífico separa América de Asia y Oceanía. El Índico está entre África y Asia y Oceanía. El glacial ártico está en la zona del Polo Norte y el glacial ártico en la zona del Polo Sur. En algunos sitios, el fondo del mar está más profundo que la altura del monte Everest. La temperatura del agua de los océanos es muy variable dependiendo del lugar, de la profundidad, y eso provoca corrientes que la mueven de un sitio a otro, como si fuesen grandes ríos. Estos movimientos regulan la temperatura y el clima del planeta. Los océanos son la fuente de vida de la Tierra. En esos hay animales tan grandes como la ballena azul o tan pequeños que hace falta un microscopio para verlos. Algunos son muy importantes para la pesca, como la sarda o la merluza, y otros tan incordiones como la fragata portuguesa que pone la bandera roja en la playa por el verano. También hay plantas como las algas y el ocle, que sale muchas veces a la playa, o los corales que vemos en los documentales submarinos. Un gran problema que tienen los océanos y los mares es que acaba en ellos mucha de la basura que producimos. El ejemplo más grande está en la zona del Pacífico, llena de plásticos, restos de redes de pesca y muchas otras cosas. Y es mucho mayor que toda España, por cuenta de que nos tiene. Debemos ser muy cuidadosos con la basura, llevándola a reciclar adecuadamente. Tenemos que cuidar el mar para que siga viendo pulpos y
1: pangolines.
0: No. Parrochines.
2: 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Aún no ha salido el sol.
1: Hay pulpos y parroches gracias a la gente que sale a la mar a pescar.
2: Bajo un suave orvaguía
1: de mi tierrina. ¿Quién es este?
0: Vicente Díaz.
1: Ahí lo tienes. ¿Y cómo se llama esta canción? ¿Cómo se llama la gente que sale
0: a pescar?
1: ¿Cómo se llama?

0: dura la mar, ¿eh?
1: Muy duro, sí.
0: Muy dura, marchar a la una de la mañana a coger un barco en pleno invierno ahí con el frío que hace, la humedad y los soles y no saber si vas a volver.
1: Eso sí.
0: ¿Eh? Que la mar ya es muy traicionera.
1: Eso es.
0: Muy bien. ¡Viva el océano!
1: ¡Viva!
0: ¡Viva el mar!
1: ¡Viva!
0: ¡Puxa Sporting!
1: Pues ya.
0: Cuidemos la naturaleza, manín, que
1: siempre,
0: es la única que hay.
1: Siempre.
0: Muy bien.
1: Es nuestra tierra y aquí cuidarla.
0: Pequeño planeta, vuelve a sonreír. ¿A que sí?
1: Sí.
0: Muy bien. ¿Qué canción me traes, Miguelito? Gran trabajo, por cierto.
1: Gracias.
0: A ti.
1: La canción, antes de la canción, se voy a dedicar a mi suegro.
0: ¿Pero cómo se llama la canción?
1: Ah, la canción es El sol no regresa.
0: Que es de... La estación esta,
1: la estación,
0: ¿no?
1: Vale. Quinta.
0: La quinta estación.
1: La quinta estación.
0: ¿Y por qué elegiste esa?
1: Pues...
0: ¿En qué está eso? ¿Grupo que triunfó con una canción solo? ¿Música latina? ¿Música electrónica? ¿O rap?
1: Latina.
0: Porque sí, porque...
1: No, no.
0: ¿Porque imprimieron el disco en Bolivia o porque ella es latina?
1: Que ella es latino.
0: Que no hay latino, la quinta estación, ¿no?
1: La quinta estación,
0: ¿de
1: sí.
0: ¿Dónde son la quinta estación? De México. ¿Son de México? No mames, güey, sí, o... Ah, pensé que eran de Madrid.
1: No, tampoco.
0: Pues es música latina. Mira, acertaste sin querer.
1: Oh, mira.
0: Mira tú qué fino es. Hijo, venga, la quinta estación.
1: Pues la quinta estación.
0: Venga, pues la dedicamos.
1: Pues se lo digo el primero, a Yara, eso sí, que feliz cumpleaños. Y también se lo digo a mi suegro, que es pescador, o no es pescador. También se lo digo también para él. Y a mi novia, y mi suegra, y a todos nomás.
0: Y ya, yo creo que ya, que si no va a tocar ellos un cachín muy pequeño a cada uno. Muy bien, pescador.
1: Pescador.
0: ¿Juegas el domingo contra el Racing?
1: Juego, sí.
0: Si voy a veros, ¿me dedicas un gol?
1: Te lo dedicaré cuando pueda.
0: Cuando lo metas.
1: Eso sí.
0: El goleador ya este, ¿eh? Ya gol. Este al que me tengo que arrimar. Castaño mete una pila goles. Como soles. En directo, el sol no regresa.
1: Eso es.
0: De más. Grande.
1: Usted. Bien. A ti también, Bernie.
0: Operación. La cosa ataque, prende. ¡Vamos! Una, ¿qué estás de bajón, Puri?

Operación Alarde. Todos los miércoles y jueves de 6:30 a 8:30 de la tarde.

0: da, no me lo da, Furi, no me lo da, solo tengo dos orejas. Buenas tardes. Hola, ¿qué tal?
1: Hola, Berni.
0: Mira, las gafas a juego con la camiseta. No das puntadas sin hilo tú, ¿eh?
1: Sí.
0: No das puntadas sin hilo. Doña Sandra, del Rincón. ¿Cómo está usted?
1: Don Berni.
0: Don Berni, don Pimpón. Sandra, la del Rincón, y Berni, don Pimpón. ¿Te parece? Oye, lo está petando Alberto y García, chaval. Toque mañana aquí, en Gijón.
1: Ah.
0: En el Albéniz. ¿Te acuerdas?
1: Sí.
0: Tocaron en Vigo, están tocando en la pila sitios. Ay, Dios, me he hecho una siesta, vale, vengo ahora. Muy bien. Sandrina, ¿qué nos vamos, palmar?
1: Sí, voy a contar lo mismo que dijo Miguel.
0: ¿Lo mismo, lo mismo?
1: Pero en otro diferente.
0: ¿Vas a hablar de mar? ¿Este que ye pulpo o calamar? ¿Furi que ye pulpo o calamar?
1: Yo creo que la estrella de mar.
0: Y es más pulpo que calamar, tú, ¿eh? Muy bien. Muy bien. Entonces, cuéntame, vámonos pa'l mar, marinero.
1: Pero lo hice de estas hojas de este libro.
0: Ya lo veo, está súper guay. Me pregunto por qué se llama. De Círculo de Lectores. Ostras, el Círculo de Lectores, era clasiquísimo. Muy bien. Pues, ¿y qué es? Que esto tiene... ¿Qué cangrejo puede abrazar un hipopótamo? ¿Cómo? ¿Cómo? Venga, vamos allá.
1: Vale.
0: Háblame del mar marinero, efectivamente.
1: Buenas tardes.
0: Hombre, ¿qué tal?
1: Otro jueves más aquí en la radio, más morona. Cuando nos propusieron hablar uno de los temas de mares y océanos, no lo dudé. Saqué un libro que tengo en casa sobre este tema para repasar y me encontré con los siguientes datos. El océano cubre una tercera parte de la Tierra y en realidad se compone de cuatro océanos. El Pacífico, que es el más grande, ocupa medio mundo y además el más profundo, el Atlántico.
0: El Atlético de Madrid, sí, el Atlántico, pichita. Atlántico de Madrid. Atleti. Yo flipo. Con don Pimpong.
1: Flipo
0: con don Pimpong, ¿eh?
1: El Atlántico.
0: Yeah.
1: Es el océano más joven. El Índico y el Ártico. Este es el más frío, además, durante la mayoría del tiempo. Está cubierto de hielo. En el océano hay grandes corrientes de agua que fluyen como los ríos. En el fondo del mar hay montañas y valles, colina y llanos de igual modo que la tierra. Se les llama montes marinos y algunos son tan altos que salen a la superficie, formando islas lejos de la costa. El océano tiene una profundidad de hasta 4 kilómetros y las profundidades marinas son muy oscuras, tanto como la tinta. La primera persona en navegar alrededor del mundo en 1919. Fue Fernando Magallanes. Fue asesinado durante la trayectoria. Solo un barco y 18 hombres. Finalizaron la travesía después de tres años. Estas son algunas anécdotas del libro. Espero os haya gustado. Buena semana a todos, amigos.

0: Tus mares. Muy bien. Sí, señor, hablaste hasta de Magallanes. Qué guay, que hay un estrecho que se llama así, ¿no?
1: Sí.
0: Muy bien, Sandrina. Entonces, esa colección que lle, como una enciclopedia que habla de pila de cosas.
1: Sí.
0: Qué guay. ¿De qué más tienes?
1: Porque a mí me gusta todo esto de física y...
0: Y química, de, sí.
1: No sé qué hora.
0: De naturaleza.
1: De naturaleza.
0: ¿De física sabes algo?
1: No.
0: No, ¿eh? ¿Y de química?
1: Tampoco.
0: Lo justo para pasar el día,
1: pero
0: ¿no?
1: A mí me gusta el tema de esto de...
0: De los animalinos.
1: Mapas, océanos...
0: Muy bien.
1: Y más cosas.
0: ¿Cuál es tu mar, el mar más que más cerca tienes de aquí? A ver. ¿Cuál es el mar más cercano?
1: El Puyente.
0: Eso y una playa, el mar.
1: El mar.
0: Uf, ¿cómo se llama el mar nuestro? Maldita sea.
1: De Gijón.
0: ¡Claro! ¿Cómo se llama? Can...
1: Can...
0: Espera, que va a haber aquí pelea. ¡Cantábrico!
1: ¡Cantábrico!
0: ¡Dame! ¿Qué piensas? Que hay una sidrería nada más, eso.
1: ¡Cantábrico!
0: Y el mar Cantábrico. ¿Cómo se llama el del sur?
1: A ver, está...
0: El Cantábrico arriba y al sur...
1: Está en Cantábrico, sur...
0: ¿Sur qué? ¿Cómo se llama el mar que baña, yo qué sé, Huelva y... bueno, Huelva... El, ¿cómo se llama esto?
2: Murcia.
0: Murcia. ¿Qué mar hay en Murcia? Maldita sea. El me...
1: El Mediterráneo.
0: Juguetes para compartir.
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0: Dice el mar de Gijón. Voy, date yo. Muy bien, Sandra. Entonces, ¿qué canción me traes hoy?
1: Y luego está el oeste.
0: El oeste, sí. Y Chiquito la Calzada. ¡Cuéntame! ¡Era, oye, un pecado aquí va el chico! Cuéntame, ¿qué música me traes hoy?
1: Pues hoy traje de la música a elegí rap.
0: Sí, señora.
1: Elegí rap. ¿Eh?
0: ¿Con y quién la canta?
1: La canción de elegí de Langui.
0: El Langui.
1: El Langui.
0: Que tomamos una Coca-Cola un día con él.
1: Sí.
0: Acuérdate que luego fuimos a cenar una hamburguesa ahí gochona ahí.
1: Sí.
0: Mira, voy a hablar la palabra hamburguesa y tiro el micro. Maldita sea. Muy bien. Entonces,
1: Langui.
0: El Langui. Que cante una canción que se llama... Tachi, ¿no?
1: Hago de Tachi.
0: Muy bien. ¿Y a quién le vas a dedicar este rap? Bueno, combativo.
1: Yo le iba a dedicar a una persona que como ayer fue su cumpleaños...
0: Sí, señora.
1: Desde que la conocí desde que era muy pequeña. Entonces se lo quiero dedicar a mi mejor amiga, a Yara. O sea, que feliz cumpleaños.
0: ¡Ole! Te has ganado otro bombón. ¿Cómo lo sabes? ¿Cómo sabes currártelos? Muy bien. Entonces, ¿le damos caña al rap? ¿A tope? Venga, sí. Dedícala también al chaval, hombre, que si no...
1: Y a mí, que quiero un novio, que claro. Le quiero mucho.
4: ¡Ah! ¡Ah! 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

0: Va temazo que nos acaba de poner aquí la pangolina del amor, chaval. Cuidado. Temazo, Sandra.
1: Hola, Lenny.
0: Hombre, sigue Fury, chaval.
1: ¿Y?
0: ¿Cómo lo lleves,
1: Muy bien.
0: ¿Quieres rapear un poco?
1: Sí, sí.
0: Si te pongo una base, rapeas.
1: Vale.
0: ¿Seguro?
1: Sí.
0: A ver, venga. ¿Cómo te llamas cuando haces de rapero?
1: Voy al sofá. Voy al sofá.
0: Voy al sofá. Espera, a ver si tengo por aquí una base de rap. Toma, aquí la tienes. Venga, rapea un poco. Vamos, ¿eh?

0: rapea, oh. Eso ya perrea. Rapea. El rap del mudo, tío, pero no dices nada.
1: Voy a chupar y voy a cenar fuera.
0: Venga. ¿Por qué cenas fuera hoy, Furi?
1: Porque es el cumpleaños de mi madre.
0: ¿Y dónde vas tú a cenar?
1: A un motivir.
0: ¿Al equipo fútbol?
1: No, ahí.
0: Ahí. Ahí.
1: A motivir.
0: ¿A comer pulpín con patates o qué?
1: Sí, voy a comer pulpo y cachopo.
0: Todo junto, el pulpo y el cachopo, el cachopo dentro del pulpo.
1: El pulpo.
0: Con patatines.
1: Patatines fritas.
0: Y luego para el sofá.
1: Luego para el sofá.
0: Y mañana y es viernes.
1: La miel en el sofá.
0: Pases toda la vida en el sofá.
1: Pues sí, es sagrado.
0: Sagrado. Como los vaques en India.
1: Sí.
0: Muy bien, Furi, me cago en mi máquina. Podemos sacar un disco tú y yo. ¿Cómo estás, paisano?
1: Como Dios.
0: Como Dios. Y más sabiendo que vas a cenar hoy como tres paisanos juntos, ¿eh?
1: Sí, sí.
0: Muy bien. ¿Dónde vas, dices?
1: Al Montevil.
0: Al Montevil. ¿Pero qué vives, por ahí tú?
1: No, no.
0: Entonces,
1: vamos a preparar el cumpleaños.
0: O sea, ¿pero qué hay? ¿Fiesta loca?
1: No, mi madre.
0: Pero si, ¿qué hacéis? ¿Una fiesta muy loca de cumpleaños o cómo oye?
1: Nos invita mi hermana.
0: ¿Que os invita tu hermana?
1: Sí.
0: ¿Y tú qué? ¿De morro ahí a cenar o pagues tú?
1: No, paguen ellos.
0: Paguen ellos, ¿eh? Anda, sí. Que no sabes tú nada, chaval. Sí. Muy bien. Bueno, anda.
1: Ascote.
0: ¿Eh? Ascote, pericote. Sí, sí, sí. ¿No? ¿Tú sabes lo que ya ascote?
1: No.
0: ¿Qué ya ascote? ¿Qué ya pagar ascote? ¿Quién lo sabe?
1: Pues...
0: Apachas. Cada uno sí. Lo suyo, ¿no? Eso ye pa- bueno, pagar a escote ye, dividir la cuenta. Somos seis, entre seis. ¿O qué? ¿No y eso? O entre cinco. ¿Y si somos tres, entre?
1: Entre seis.
0: Entre tres.
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0: las 6 de la tarde aquí en Gijón, jueves 16 de octubre, maldita sea.
1: Sí.
0: Que se nos va el año, Nacho.
1: Sí.
0: Se nos va volando, ¿eh?
1: Sí, las navidades seguidas.
0: Dentro de 2 meses ya hay en Navidad.
1: Sí.
0: ¿Te gustan las navidades?
1: Mucho, mucho.
0: ¿Qué es lo que más te mola de las navidades?
1: El turrón.
0: Ay, amigo, ¿el de chocolate?
1: Sí.
0: Ay, ay, ay. ¿Hay alguien que le guste más otra cosa que el turrón? El niño Jesús, los reyes. El turrón, ¿no?
1: El turrón.
0: Todos el turrón de chocolate, ¿no? Que en Reyes nos regalen turrón, ¿eh? Pero bueno, todavía queda, ¿eh? Todavía estamos dejando el verano, ya entró el otoño, aunque yo estoy en manga corta.
1: ¿Por qué hace calor?
0: ¿En Asturias?
1: Sí.
0: ¿Eh? En octubre. Algo muy raro. Muy bien, Nachete, entonces tu primer programa abriendo Operación Alarde.
1: Sí.
0: Parece que lleves toda la vida abriéndolo, muy bien hecho. Sí, señor.
1: Gracias.
0: Bueno, vamos a repasar los temas que teníamos hoy para hablar.
1: Vale.
0: Que teníamos por aquí, a ver, ¿dónde lo tengo yo? Podíamos hablar de clichés y bulos sobre la discapacidad, el prerrománico asturiano, los cuatro elementos o tema libre. Nachete, ¿tú qué elegiste?
1: El prerrománico.
0: ¿El prerrománico asturiano?
1: Sí, que vale. Tengo que tener el móvil porque tengo aquí...
0: Nada, sí, sí. Sí, el móvil no se... O sea, para buscar cosas se puede. Lo que no se puede, y pones a hablar con el primo que tenemos en Cádiz.
1: Vale.
0: Pero sí, sí,
1: sí.
0: Así que me vas a hablar del prerrománico asturiano.
1: Sí, correcto.
0: Qué grande. Venga, pues vamos a por ello. Pues
1: espera que lo busque. Ahora busque y te lo
0: busque. Mientras tanto, vamos a poner aquí una canción que tengo yo preparada. A ver si sabéis quién ye este. ¿Por qué suena esto? ¿Por qué suena esto? Si yo lo que quería que sonara era esto.
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0: Mira, Javier Palacios. Tengo lo metido aquí en una máquina, Javi. En el ordenador metido y cuando doy un botón habla. Muy bien. Pues sí, seguimos en Operación Alarde. 320 programas me parece que hacemos.
1: Sí,
0: madre de Dios, vaya locura.
1: Bueno, digo correcto, llevo poco tiempo, pero sí, lleváis bastantes.
0: Pero sí, pero bueno, aquí da igual cuando empieces, llevamos los mismos, todos somos un equipo.
1: Sí, a ver si me acuerdo, porque lo tengo en móvil, así me lo leo bien.
0: Nada, cuando lo que veas, vamos hablándolo, venga, cuéntame sí. Algo del prerrománico asturiano.
1: Pues sí, voy a hablar de la Catedral de Oviedo.
0: De la Catedral de Oviedo, que es gótica,
1: sí.
0: Pero está construida en una iglesia, sobre una iglesia prerrománica, ¿eh?
1: Correcto.
0: Muy bien.
1: La fundación fue de rey Alfonso Castro, estableció en Oviedo su corte y construyó conjunto catedrático prerrománico en la Basílica de Salvador.
0: Ajá.
1: Y luego está la Cámara Santa.
0: La Cámara Santa, eso sí que es prerrománico, ¿eh?
1: Sí.
0: Muy bien.
1: Espera, es que lo tengo aquí en el móvil, porque es que le saqué una foto al móvil para escribirlo. No. Le saqué una foto al móvil y en el ordenador lo copié.
0: Tú donde lo tengas.
1: Está un poco borroso.
0: No pasa nada.
1: También pone aquí que tengo más fotos. Pero es todo esto. La Cámara Santa, de inicio a finales del siglo X y 3 para los, no sé cuál es.
0: El 13.
1: El 13, eso, correcto. Y conmemoró la construcción del edificio gótico.
0: Uh-huh. Muy bien. ¿Alguien sabe alguna iglesia prerrománica?
3: San Pedro.
0: San Pedro Mestallón. ¿Cuál? ¿San Pedro?
3: San Pedro de Gijón.
0: San Pedro de Gijón. ¿Eso es prerrománico? ¿Está seguro usted? ¿Seguro? Maldita sea, ya sabes más que yo. A ver, San Pedro de Gijón. San Pedro, Iglesia, Gijón. A ver, ¿de cuándo y eso? Cima de Villa, taca-taca, Iglesia Católica, no sé qué. ¿Qué va, Dice que prerrománico, si fue en el siglo pasado. La iglesia de San Pedro de Gijón ya de 1945, picha. Y el prerrománico ya en el 700 y pico. Pero bueno.
1: San Julián de los Prados.
0: San Julián de los Prados, sí, señor.
1: Sí.
0: Otra. ¿Qué hay en el Naranco?
1: San Juan. No, Santa María de Naranco.
0: Santa María de Naranco, sí, señor. Otra que hay en el Naranco.
1: San Miguel del Lillo.
0: San Miguel Castañón del Lillo, sí, señor. Joder, te has puesto en el prerrománico, sí, señor.
1: ¿Y en Gijón cuál hay?
0: En Gijón, no sé yo si hay prerrománico en Gijón. Mira, tenemos, os las digo así un poco por encima, si queréis.
1: Porque Gijón y Catedral, ¿no?
0: En Gijón Catedral no.
1: Ah, me confundí entonces.
0: No, la Catedral está en Oviedo.
1: Solo, ¿no?
0: En Gijón hay playa, ¿para qué queréis que Catedral?
1: Ya.
0: ¿Eh? Teniendo playa... Mira, está Santa María del Naranco, lo que tú decías, San Miguel de Lillo, Santa Cristina de Lena, San Salvador de Valdedios. ¿Dónde está eso? ¿Quién lo sabe?
1: Justos.
0: ¿Dónde está Valdedios? ¿Qué estáis haciendo, preparando unas oposiciones para bomberos o cómo oye? ¿Por qué escribís tanto? ¿Qué estáis tomando notes? Muy bien. ¿Dónde queda Valdedios?
1: Ni idea. Viendo, ¿no?
0: No.
1: Villaviciosa.
0: Villaviciosa, hermosa. Efectivamente. Santo Adriano de Tuñón, San Salvador de Priesca, Oviendes, todo eso, oye, arquitectura prerrománica. En Sixón parece que no hay. Pero volvemos a lo mismo. ¿Para qué quieres prerrománico teniendo playa?
1: Claro.
0: ¿Eh? Muy bien. Oye, la playa lleva más que prerrománica. Lleva bastantes más años ahí que cualquier iglesia, ¿sabes? Muy bien. ¿Te mola el prerrománico?
1: Sí, bastante.
0: A ver, son iglesias pequeñas comparado con lo que llegó luego, ¿no? Que luego eran unas iglesias enormes. Y bueno, en el gótico, en la Catedral de Oviedo, ya ves, que es inmensa. Las iglesias prerrománicas eran más pequeñines, ¿eh? Más apañáis.
1: Sí.
0: ¿Eh? Santa María del Naranco, por ejemplo, era el aula regia del rey, de Ramiro I. Era sí. Donde iba a pasar los fines de semana allí.
1: Sí, con sus que hay una estatua ahí en la catedral, no había una estatua del...
0: Sí, señor.
1: De Alfonso.
0: Sí, señor. Tú vives en Gijón, ¿no?
1: Sí, en Portugal.
0: Pero gústate de Oviedo, por lo que veo, ¿eh?
1: Vive mi abuela ahí.
0: ¿Vive tu abuela en dónde?
1: En la Ruta de los Vinos.
0: ¿En la Ruta de los Vinos?
1: Sí, no sé si lo conoces, en, sí, oh. En el centro.
0: Sí, sí, ahí donde... Donde, bueno, donde la Uría y la losa, sí,
1: sí,
0: señor. Muy bien. ¿Y vas a verla muchas veces?
1: Los domingos, ahorrará menos.
0: ¿Y préstate?
1: Sí, sí.
0: Este domingo el Oviedo, tú y es del Oviedo, ¿no?
1: Sí, de los dos, bueno, hoy es asturiano.
0: Sí, un aplauso, ¡vamos! Sí. Así es. Ahora también te voy a poner en un aprieto. Si juega el Oviedo contra el Sporting, ¿quién quieres que gane?
1: Bueno, complicado.
0: El Oviedo, ¿no?
1: Bueno, sí.
0: Muy bien. El Sporting. Que levante la mano, ¿quién quiere que gane el Sporting?
1: Todos, claro, de Gijón.
0: No. ¿Tú no? ¿Tú quieres que gane el Oviedo?
1: Yo juego el Sporting.
0: ¿Tú? Tú el Oviedo, ¿eh? Pues este año no va a ganar el Sporting, porque el Oviedo está en primera y el Sporting está en segunda. Entonces
1: sí.
0: No, a no ser que ellos toquen la Copa del Rey.
1: Claro, eso es verdad.
0: Pero bueno,
1: pues
0: que ganen los dos.
1: Sí, empaten.
0: Maldita, o que empaten. No, pero que ganen siempre los dos, que estén los dos en primera. Y el vale. Avilés también.
1: El Langreo.
0: El Langreo, bueno, sí, todos. ¿Y qué más equipos hay en Asturias? A ver.
1: El Condal.
0: El Condal, el...
4: El Sporting B.
0: El Sporting B también. El Lealtad de Villaviciosa. ¿Qué más equipos hay en Asturias?
4: El Marino.
0: El Marino de Luanco. El Caudal de Mieres.
5: Es el mejor.
0: ¿Cuál? El Caudal de Mieres, ¿eh? Tírate la sangre ahí, ¿eh?
4: Lo tiene como siete de mi padre.
0: Muy bien.
1: Y eso, Bernie.
0: Voy a tomar el cafetín, pero no voy a tomar el bizcocho, que tengo una fartura como un gochín. Muy bien. Comí arroz meloso, chaval. Con miel y mostaza ahí, rara, y con alitas de pollo. Mira. Pero comí mucho.
5: Estás como yo con arroz, me encanta.
0: ¿Eh? ¿Te gusta el arroz?
5: Yo sí.
0: ¿Con leche?
5: También.
0: ¿Con todo?
5: Con todo.
0: El arroz a mí gústame con todo.
5: Con la miel.
0: Con la miel también. Muy bien, Nacho.
1: Pues eso.
0: ¿Qué vas a hacer el fin de semana?
1: Pues no sé, saldré por ahí a dar una vuelta por el muro y eso, escuchando música.
0: ¿Te mola salir escuchando música con los
1: sí,
0: cascos?
1: Sí, los cascos grandes ahí.
0: A mí también.
1: A tope.
0: Así no te enteres de lo que pasa alrededor.
1: No, bueno, los coches que te pitan, pero bueno.
0: Sí, ¿eh?
1: Alguna vez me pitará un coche.
0: De esto que vas despistado, ¿qué vas escuchando por ahí cuando
1: bueno,
0: vas por la
1: Melendi.
0: Calle?
1: Bueno, Melendi.
0: ¿Tocó ahora Melendi en Avilés?
1: Sí.
0: ¿Y qué más te gusta?
1: Bueno, románticas mucho.
0: Y es romanticón, ¿eh?
1: Sí,
0: muy
1: sí.
0: Bien, viva el amor.
1: Para novia, cuando tenga.
0: Muy bien.
1: Que también tengo novia, tengo amigas.
0: ¿Tienes amigas?
1: Sí.
0: Pero novia no, ¿eh?
1: Poco a poco.
0: Muy bien.
1: Hay una chica que me gusta, pero bueno, muy poco a poco.
0: Vas poco a poco. Hay que ir poco a poco en el amor, ¿eh? Porque si se va muy rápido, puedes caer.
1: Sí.
0: Yo creo que es mejor ir poquitín a poquitín, pasiño a pasiño, fais o camino. Mañana voy para Santiago Compostela. Le, le, le, le, le, le, le, le. ¿Vienes conmigo? Hombre, no. Vamos para allá, tengo que hacer un monólogo. Tengo que hacerme el gracioso mañana, maldita sea. ¿Por qué habré dicho que sí? Estoy nervioso, te lo juro. Estoy nervioso. Porque yo no... Ya lo sé, tú no ocurres mañana. Voy solo. Voy solo en la furgoneta. Muy bien, Nachín.
1: Ya está.
0: Vamos a ver, muy bien trabajado.
1: Gracias.
0: Vamos a ver qué música elegiste. Había que elegir punk rock, rock and roll español, merengue o funky.
1: Es que no conozco muchos grupos.
0: ¿Y qué te gusta?
1: Bueno, si puede ser románticas, de las que me gustan a mí.
0: Venga,
1: si
0: ponemos ser, ¿eh? Una romántica.
1: Aunque no se pueda hoy. Porque
0: sí, hombre, sí. Podemos hacer lo que queramos aquí ya.
1: A ver.
0: Yo pongo esto y si alguien lo... Yo qué sé, puse merengue y aquí me pidieron bachata, entonces...
1: Es que yo eso no...
0: ¡No, bien!
1: Eso no me dejo mucho de eso.
0: Nada. ¿Qué te mola?
1: Bueno, Chayanne.
0: Chayanne, venga. ¿Cuál?
1: Sí, que es bachata, ¿no? Chayanne.
0: Pero la pidió esta señora que tienes ahí, ya.
1: Ah, vale.
0: ¿Qué ponemos? A ver.
1: Pues, ¿y tú te vas?
0: ¿Cómo?
1: ¿Y tú te vas?
0: ¿Y tú te vas? ¿De quién es esa?
1: De Chayanne.
0: ¿Y tú te vas, eh? Sí. Yo vengo. ¿Y tú te vas? Yo vengo. Y esa no, ¿eh? ¿Quieres dedicarla a alguien?
1: Bueno, los de la familia y a todos.
0: ¡Ole! ¡El gran Nacho!

0: Patilla y manta.
1: ¡Ay, qué bien se está en zapatillas y con la mantina, eh! ¿O qué? Los domingos esos que llueve, ¿eh? Y estás ahí viendo una película con el chocolatín y con unos tortites que te haces ahí. ¡Cómo nos gusta comer, señora! ¡Cómo! Muy bien. ¡Danilo! ¿Qué tal estás?
2: Bien.
1: ¿Cómo va la vida, oh?
2: Bien.
1: Pillaron te yendo a la cocina hoy, ¿eh? Cago en la mar. Pillaronte ahí con las manos en la masa. Mira el paquirrín. Muy bien. Dani,
2: sí.
1: ¿Tú qué me cuentes? ¿Qué bien, hiciste bien. Hoy, yo?
2: Que lo pasé bien, sí. Que lo pasé bien.
1: ¿Qué y eso?
2: No sé.
1: Sí, dímelo.
2: No, pasarlo bien.
1: ¿Que lo pasaste bien?
2: Sí.
1: Muy bien. ¿Viste alguna serie de la tele?
2: No. Los Simpsons.
1: ¿Los Simpsons? Mm. Molan los Simpsons, ¿eh?
2: Simpsons. No.
1: ¿Y qué te iba a decir? ¿Qué vas a hacer este fin de semana?
2: No. Caminar, ¿no?
1: Si te pones ahí, ponte
2: Andar, caminar.
1: ¿Caminar por ahí?
2: Sí.
1: ¿A dónde, oh?
2: ¿Dónde
1: vas?
2: No.
1: ¿Al muro?
2: Al muro.
1: ¿A la playa?
2: A la playa.
1: A ver el Betis.
2: A ver el Betis.
1: También, ¿eh? Sí. ¿Juega el Sporting esta semana?
2: Sí.
1: No. Jugará, digo yo, ¿no?
2: No.
1: ¿Contra quién juega? ¿Contra el Valladolid? ¿Aquí en casa o fuera?
2: No.
3: Fuera.
1: ¿Y es del Sporting tú, Dani?
2: No, del Sporting, sí.
1: ¿O del Oviedo?
2: ¿O de
1: los dos?
2: No, de los dos.
1: De los dos, ¿no? Que somos asturianos, maldita sea. Que ganen los dos, ¿no?
2: Sí.
1: Muy bien. Muy bien, Dani.
2: Sí.
1: De los cuatro elementos que hay, ¿qué prefieres? ¿La tierra, el agua, el aire o el fuego?
2: Tierra.
1: ¿La tierra y es la que más te gusta?
2: Sí.
1: A ver, ¿a quién gusta la tierra? Solo se puede elegir uno, ¿eh? La tierra, el mar, el agua, el aire y el fuego. El fuego. Hombre, es que el fuego y es muy guay. El fuego y la vida. Bueno, la vida son todos, ¿no? Necesitamos los cuatro elementos para vivir, ¿no, Dani?
2: Sí.
1: Pero tú prefieres la tierra.
2: Tierra.
1: Con los pies en la tierra.
2: Dios.
1: Muy bien, con los pies en suelo. Muy bien, Danilo. ¿Gústate el arroz meloso a ti?
2: Meloso.
1: Sí, ¿eh?
2: Sí.
1: Así, con caldín, ¿eh?
2: Sí.
1: Riras. Muy bien. ¿Qué comiste hoy?
2: Patates con huevo.
1: ¿Patates con huevo?
2: Patates con huevo.
1: ¿Y con salchicha?
2: Salchicha.
1: ¿O chorizo?
2: Chorizo.
1: Chorizo del bueno, ¿eh?
2: Sí.
1: ¿Gústate la morcilla?
2: Sí,
1: ¿Y les faves?
2: Bueno.
1: ¿Qué prefieres, les faves o el compangu?
2: El compangu.
1: El compangu, yo también. Yo si me dan... ¡Cae la boca, hombre! Solo pienses en comer. Estoy hablando de comida y está haciendo así en los pechos. ¡Pobre! ¡Ah, la mar! Muy bien. Dani, ¿qué pinchamos? ¿Qué música ponemos hoy? Rock and roll. ¿Rock and roll español?
2: Sí.
1: ¿Ponemos a Loquillo, por ejemplo?
2: Loquillo.
1: ¿Te gusta Loquillo?
2: Sí.
1: ¿Aquella que decía de feo, fuerte y formal? ¿Te mola esa?
2: Loquillo.
1: Feo, fuerte y formal. Venga, yo el feo. ¿Quién y el formal?
3: Yo.
1: ¿Y el fuerte? Castañón, pues lo tenemos. Feo, fuerte y formal. Dani, ¿se la dedicamos a alguien?
2: Bueno.
1: ¿A quién?
2: No sé.
1: ¡Al Papa!
2: ¡Al Papa!
1: ¡Venga!

0: ¡Pangolina!
1: Hola, Pangolín.
0: ¿Qué pasa por tu casa, oh?
1: Todo bien.
0: Todo bien, pues eso es lo importante, ¿eh? Salud, dinero y amor.
1: Pues sí.
0: Y tira billes que puedes con ello, hombre. Claro que sí.
1: Sí.
0: ¿Qué tal, Paulina? Vaya camiseta más guapa, maldita sea.
1: Sí.
0: Hoy venís muchos con la camiseta de la radio, ¿eh?
1: Sí.
0: Y la sudadera. Yo vengo con la sudadera. ¿Eh? Muy bien. Muy bien, Paula. ¿Qué tema elegiste tú para hablar hoy?
1: Pues la gastronomía asturiana.
0: Toma ya, vamos. Tema libre, pues, ¿no?
1: Sí.
0: Échame un cooling maní.
1: Porque después de beber un...
0: Y unas faves con morcilla. Venga, dale caña.
1: Hola, pangolinos de la radio. Voy a hablar de la gastronomía asturiana. ¿Qué es la gastronomía asturiana? La gastronomía de Asturias es el conjunto de tradiciones culinarias y recetas propias del Principado de Asturias. La cocina asturiana se ha ido transmitiendo de generación en generación, aunque carece de tradición, tradición escrita hasta época muy reciente, ya que no existen escritos que muestran que comen los asturianos. Asturias tiene dos características que quedan reflejadas en sus costumbres culinarias. El mar Cantábrico lo que proporciona pescados y mariscos y la cordillera Cantábrica con productos profundos valles en los que se cría el ganado.
0: Mira cuántas vacas hay por aquí. Vamos, rola.
1: En semilibertad. Dos platos más representativos de la gastronomía asturiana son la fabada asturiana, el pote asturiano, el pastel de cabracho, la morcilla asturiana y el chosco de tineo,
0: ¡olé!,
1: etcétera. La bebida típica es la sidra y en quesos los que más representan que cuentan con denominación de origen es el queso de Cabrales.
0: ¡Olé!
1: El queso Gamoneu.
0: ¡Olé!
1: El queso a fuego al pitu.
0: Y
1: el queso a fuego al pitu.
0: Buenísimo.
1: Algunos de los cocineros asturianos más populares son José Andrés, María Luisa García y Pedro Morán Quirós. Vamos, que como en Asturias no se come en otro sitio. Somos los asturianos del buen comer y del buen beber.
0: ¡Fartones!
2: Sí, mal.
0: Que somos unos fartones, ¿o qué? Hombre, a ver, en Asturias se come muy guay, en Galicia se come muy guay, y a partir de ahí ya, donde quieras, pero Asturias y Galicia, cuidado, ¿eh?

0: muy bien, Paula, muy bien trabajado, sí señora, muy currado. ¿Cuál es tu plato favorito?
1: El plato, la abuela.
0: El plato, la abuela, chorizo y chorizón ahí, patates y huevo.
1: Sí, ahí, ahí.
0: ¿Eso qué, y el huevo friendo?
1: Sí, el huevo mojándose.
0: Uy, qué rico. ¿Quién se la sabe esta, oh?

0: Madre, ¿cómo se nota que sois de Leo? Ay, no, ay, perdón, que me confundí. No, aquel día de Asturias, día de infiesto. Día de infiesto.
1: Aurora vive en León, sí, señor.
0: Muy bien, y después de comer, chupitín de hierbes, ¿no? No me gusta. Será por comida, ¿eh, Paula?
2: Sí.
0: Los quesos. ¿Qué quesos? ¿Cómo? Si tenemos 80 clases de queso distinta y cada uno está más rico que el otro. Muy bien. ¿Sabes lo que falta Asturias? La empanada.
2: Sí.
0: La empanada asturiana y... ¡ay! Es que no arranca. La empanada rica y la gallega. La empanada asturiana falta y... ¿Qué opináis? ¿Os gusta la empanada? Sí, ¿no? ¿Sabéis por qué se come un huevo cocido en las espiches? ¿Por qué hay huevos cocidos? Dices tú, ¿por qué me ponen un huevo aquí habiendo costillas? ¿Qué hace el huevo? No lo sabéis, ¿eh? Vaya espicheros que estáis hechos. ¡El huevo forra! Comes un huevín antes de empezar y ahí venga. ¿Quién dijo miedo? ¿Todo lo que me den? No, eso sí. Muy bien, Paula. ¿Vas a cantar? ¿Vas a poner la canción?
2: Hoy
0: pinchamos, ¿eh? Sí. ¿Y qué canción vas a pinchar?
2: Pues un merengue.
0: ¿Un merengue? ¿Qué sí. se llama? Tirora, irora. Merengue para la peña. ¿Dónde te tengo? ¿Dónde tengo yo a Paulax? Paula. Paula va a pinchar ni más ni menos que suavemente.
2: Sí.

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0: Por cierto, bien que estamos, Avilés.

0: bacalao, sí. Bueno.
1: ¿Qué dicen
2: por ahí
0: que yo es de León? Cago en mi máquina.
1: No, yo no soy de León, no. Pero tengo una casa ahí.
0: ¿Veranés allí?
1: Sí, allí.
0: ¿Quién es de León, de tu familia?
1: Nadie.
0: O sea, ¿tenéis una casa en León porque coincidió?
1: Sí.
0: ¿No porque tu madre haya nacido allí?
1: No, no, no, no.
0: Mira, este señor lo conoce. Lo conoce este señor, lo tengo aquí de guardaespaldas. Felicidades con una semana de retraso.

0: Esto no estaba preparado, ¿eh? Muy bien. ¿Esto está encendido? ¿Se oye?
1: Sí.
0: A ver, ¿dónde te tengo, Miguelito? Entonces, tenéis una casa en León, pero no oye porque alguien de tu familia sea de allí, ¿no?
2: No.
0: Muy bien. ¿Qué tema elegiste tú, Miguelín?
2: El tema. Arte prerrománico.
0: Arte prerrománico asturiano.
2: Sí.
0: Muy bien, me gusta. Ay, que me entra el hipo.
2: Vaya.
0: Yip. Entonces, cuéntame, artista prerrománico.
2: Un poco de todo.
0: ¿Eh?
2: Un poco de todo.
0: Un poco de todo del arte prerrománico.
2: Eso es.
0: Muy bien. ¿Te gusta el arte a ti además, que lo sé yo?
2: Todo mi arte para mí es.
0: Y es un artista.
2: Y es un arte de la radio. Un arte haciendo todo.
0: Sí, señor. Hay que quererse a uno mismo. Muy bien. Cuéntame ahora, artista. Prerrománico, ¿cuándo empezó eso? No habíamos nacido todavía.
2: No.
0: ¿Eh? Hago mi máquina.
2: Se refiere a determinadas cosas hechas en Asturias hace más de 1000 años y que podemos dividir en arquitectura, pintura y joyas. Orfebrería son de la época del Reino de Asturias en la Reconquista, desde la batalla de Covadonga hasta que se traslada la capital a León. Lo más importante es abundante son las obras de arquitectura, en la inmensa mayoría son iglesias y muchas de ellas cerca de Oviedo, que era donde vivían los reyes, los que estudian de este tema encuentran diferencias de formas y adornos en los edificios según el momento y el rey que había cuando fueron construidos, pero eso vamos a dejarlo para ellos. Los edificios más famosos están a media subida desde Oviedo al Monte Naranco. Son San Miguel de Lillo, sobre todo Santa María de Naranco, que tiene un balcón con 3 arcos que fue copiado para el anuncio de Asturias Paraíso Natural. Ese grupo de 3 arcos se repite en otros edificios. También es importante de San Julián de los Prados, saliendo de Oviedo hacia Gijón, porque conserva muchas partes de las pinturas que tenía en las paredes interiores. Dentro de la Catedral de Oviedo está la Cámara Santa, donde se guardan las mejores joyas de la época. Una es la Cruz de la Victoria, que se pinta de amarillo en la bandera de Asturias. Otra es la Cruz de los Ángeles, que también se pone en el escudo del municipio de Asturias y se copia en unos arcos muy elegantes de la iluminación de Navidad en su calle Uría. Hace ahora unos 100 años se hicieron algunas iglesias copiando ese estilo prerrománico. En Gijón tenemos la iglesia de San Julián de los de Somío y la de San Pedro, y así que el que quiera saber más que se dé una vuelta por allí.

0: Shakira y Ypres Románica también, ¿eh?
1: No.
0: Claro, ahora que lo dices, San Miguel de aquí de Gijón es una copia del prerrománico.
1: Copia.
0: Pero hecha 1000 años después.
1: Eso es.
0: ¿Eh? Y es como, bueno, una copia. Una, sí, una copia, una réplica.
1: Sí.
0: Muy bien. Te vi tocar ese gato. Juané, ¿no bailes a Shakira? Yo no está pa' novato. Una loba como yo no está pa' tipos como tú. La verdad que hay un temazo este, ¿eh? No me gustaba, pero después de escucharlo tantas veces, claro, tiene una base muy guay. Oye, por cierto, maldita sea, ¿cómo lo explico? Estoy haciendo canciones con ayuda de una compañera vuestra y el otro día hice una dedicada a las personas con síndrome de Down.
1: ¡Coño!
0: ¿Queréis escucharla?
2: Sí.
0: ¿Seguro? ¿Seguro? Es un temazo. Ska. ¿A quién le gusta el ska?
1: Ska.
0: ¿Te mola el ska, eh? Pues mira, voy a ponerlo aquí en... ¿Cómo se llama? En primicia. En primicia. A ver si vos gusta. ¿Dónde lo tengo? Porque tengo una pila de cosas por aquí. Para tipos como tú. A ver si os gusta y luego seguimos con tu canción, ¿te parece?
1: Vale, mi Erni.
0: Mira cómo suena esto, mira cómo suena, dale. Esta ahí es Shakira, espera,
1: no.
0: Que la he hecho. Adiós, Shakira. ¡Vamos!

0: Muy bien. ¡Chivero, chivero, chivero! Seguimos. Aquí, Operación Alarde, señora. Usted está escuchando de casa. Son las 7 menos 10. Menos 8. ¿La qué? La chica de León. No me entero de... Mira a la chica de León. Ahí llega. Ahí la tiene. No, viene los miércoles. Hostia, no sé de qué me hables, tío.
1: Ah, perdón.
0: Que una chica que hablaba del síndrome de... Una canción. Una canción. ¿Tú qué? ¿Qué estás mirando a ver si hay oles? Hago mi máquina. Muy bien.
2: Recuerdos de
0: Ash. Muchas gracias, ya me quedo más tranquilo. ¿Canción que me vas a pinchar?
3: Canción, pues...
0: ¿Qué elegiste?
3: Elegí...
0: Siéntese, señor.
3: Elegí la canción... Roy...
0: Roy...
3: Español.
0: Rock español.
3: Sí.
0: Muy bien. ¿Y la canción es...?
3: La que quería.
0: Hombre, no, me imagino que será la que no... ¿Tú estás seguro de que esto es rock?
3: Sí, sí. No, mira, sí.
0: ¿Seguro, eh?
3: Sí.
0: Sin permiso, sin perdón. Ricky, Ricky, tacatón. Muy bien. César Costa.
3: Esa, César Costa.
0: La historia de Tommy.
3: Esa es.
0: Dile que la quiero.
4: ¡Oh, qué bonito!
3: Esa es.
0: O sea, ¿tú estás seguro de que esto es rock, eh?
3: Sí.
0: Sí, ¿eh?
3: ¿Cómo es que? Sí, Bernie.
0: Vamos a ver.
3: Sí. Pero antes de todo, se me voy a dedicar a mi madre que se recupere.
0: ¿Qué le pasa?
3: Que se operó de una catarata.
0: Nada, eso oye muy fácil, ya verás, no oye nada.
3: Eso, que se recupere a mi madre. Y el segundo... Que la quiero, que yo me quede de esposa, y a ti, Bernie.
0: ¡Toma ya! ¡Viva el amor!
3: Y a toda la información, a darte.
0: A ver qué rock and roll.

0: de Paulina Rubio, sí señor. A mí gusta mi Paulina Rubio. Te lo digo, está muy infravalorada esta mota. Tenía que vender más discos. Muy bien. ¿Dónde estamos? ¡Sandrix! Ese color de esponjas muy guay.
1: Sí, me gusta mucho este color.
0: Agujetas de color de rosa. ¿Quién se acuerda de eso? ¿Quién se acuerda de eso? ¿Eh? Esa, vamos. Muy bien, Sandris, ¿de qué me vas a hablar tú o yo? Bueno, ¿cómo va la vida? Lo primero.
1: Muy bien, Berry, de maravilla.
0: ¿La salud?
1: La salud, muy bien.
0: ¿El amor?
1: Como siempre.
0: Como siempre. ¿Y perres, hay perres? Espera.
1: Estoy ahorrando.
0: Pues sí, para casarte, ¿eh?
1: Estoy ahorrando.
0: Money, money, muy bien. Cuéntame, ¿de qué nos vas a hablar hoy?
1: Pues yo voy a elegir tema libre.
0: Tema libre, ¿y qué tema libre elegiste?
1: Voy a hablar un poco de otoño.
0: Del otoño, muy bien.
1: De octubre y otoño.
0: Octubre y otoño, que son primos, ¿no? Sí, ¿no? Van juntos, ¿no? El otoño y octubre van juntos.
1: Lo que es un poco de general lo que es en lo de todo esto de...
0: Sí, de la vida, ¿no?
1: Sí, ya sabes, de las castañas y eso.
0: Las castañas, muy bien. Las castañas dan gases, ¿eh? Cuidado. A mí también, pero no es poco comer. Venga, pues dale caña al otoño, Sandra.
1: Buenas tardes, amigos. Bienvenidos un jueves más a Viveza, la radio que más mola. Llevamos casi un mes de otoño, amigos, aunque casi no se note. Las temperaturas que tenemos son más de finales de verano, con lo bien que estaban en estas fechas las castañas y la sidra dulce, y está casi para helados. El otoño es una estación marcada por la caída de las hojas y los cambios en las temperaturas. Es una época de transición entre el calor del verano y el frío del invierno. Pero las hojas siguen en los árboles y las castañas sin caer porque no están maduras. Si hay algo típico además de las castañas, es unas fiestas que cada vez se celebran más aquí, y a mí me gusta mucho. Halloween se celebra el 31 de octubre, víspera de la fiesta cristiana de Todos los Santos, entre las contar historias de miedo y ver películas de terror.
0: Oh, qué miedo.
1: O con temática de Halloween. Berdy.
0: Dime.
1: ¿Qué te parece si la radio del día 30 venimos disfrazados de Halloween a la radio ¿Estaría bien?
0: Bueno, estaría estupendo. Yo disfrazo en el 31, que pincho en la lata y tengo que ir disfrazado. Pero venir disfrazados. Venir...
1: Hasta la semana que viene, amigos. No os olvidéis de divertirnos.

0: ¿Queréis venir disfrazados el día 30?
1: Sí.
0: Sí, ¿eh? Sí, ¿eh? Venga, pues, concurso de disfraces el día 30 aquí. O sea, ¿os disfracéis el 30 y luego el 31 también?
2: Yo sí.
0: Sí, ¿eh? Venga, yo voy a disfrazarme de Fury. Voy a dar, para dar miedo a la gente. ¿Eh? Venga, pues el día... recordármelo. Cuando os mande los deberes para el día 30, si no lo pongo, me lo recordáis, ¿vale? Bernie, que se te olvidó lo de los disfraces. Pero nada, me acuerdo. Y hacemos una fiesta aquí con... con croquetes. Hay que comer croquetes. ¿Vas de la novia cadáver?
3: Sí.
0: Muy bien. Coca-Cola... y lo que venga, muy bien. Ya me liasteis, me cago en la mar. Qué fácil me liáis, ¿eh? Qué fácil me liáis, maldita sea. Yo un año fui... un año fui de Chucky. El muñeco diabólico.
1: Halloween.
0: ¿Te da miedo Halloween?
1: Me encanta.
0: Te encanta, a mí me flipa también, la verdad. Me gusta.
1: ¿Y sabes por qué, Bernie?
0: ¿Por qué?
1: Porque Halloween es la fiesta más típica de Día de los Muertos. ¿Sabes por qué? Así puedo estar cerca de una persona.
0: Es el día, supuestamente, la tradición en México sobre todo, dicen que es el día que se abren las puertas y se une el mundo de los vivos y de los muertos, ¿no? ¿Quién vio Coco, la película? ¿Os moló?
2: Yo también.
0: Es súper guay. Venga, pues el día 30 tu Dios disfrazado aquí. No vale disfrazarse de Bernie, ¿eh? Que si no da miedo. Muy bien, Sandra, gran trabajo. Silencio, por favor, a ver qué pasa ahí, Chucky, muñeco diabólico.
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0: Son las 4, las 3 en Canarias y aquí empieza La Ciudad Habla.
1: 4 en Canarias.
0: O sea, las 3 en Canarias, te digo.
1: Son las 7, las 4 en Gijón, las 3 en Lugones. Estamos guapos, chaval.
0: Madre mía, no sé qué me pasa hoy, Bernie.
1: Iba a preguntarte qué tal te sentó el verano, pero ya veo que fatal, vamos. ¿Eh? Vienes peor de lo que marchaste. Entonces, ¿qué tal? ¿Cómo estamos, oh?
0: Pues muy bien.
1: La Ciudad Habla, otra temporada. Jueves 9 de octubre, ¿de qué año estamos?
0: 2025.
1: 2025 ya, chaval. ¿Cuándo llegó el meteorito? ¿Oh, sabéislo? No ha venido un meteorito, no sé qué, que iba a acabar con todos. ¿Eh? Es Morfín. ¿Os acordáis de la sintonía, no? ¿Cómo se llamaba esto?
0: ¿Dónde juegan los niños de Maná?
1: ¿Dónde jugarán las niñas, los niños? Seguimos, ¿no?, con esta sintonía, entonces, este año. ¿Eh? Estamos todos de acuerdo, ¿no? Muy bien. Bueno, entonces, ¿qué? Cuéntame, ¿qué hiciste en verano?
0: Pues estuve en Valencia de Don Juan dos veces. Uh-huh. Una fue con los pisos y otra con mi padre. ¿Ah? Y hubo los incendios en León y una lluvia de ceniza que nos dejó el coche guapo lleno de ceniza, Bernie.
1: Fue muy heavy lo de los incendios este año.
0: Sí.
1: Muy heavy, muy heavy. Nada, muy heavy, pues vamos.
0: Y el día que volví para Oviedo, porque yo pasé el fin de con mi padre, estuvimos yendo para lavar el coche y puse el programa aquel en el que adivinábamos las pelis. Lo puse en el coche.
1: ¿Ah, sí, eh?
0: Sí, mi padre flipaba en colores.
1: Diría, madre, vaya lavando al moku, chaval. Ahí.
0: Y con las ventanillas abiertas, son un calor.
1: Ahí, vacilando de música. A ver, seguimos en internet, pero tengo muchas canciones descargadas, o sea, que les puedes escuchar sin conexión, entonces vamos a tirar un poco de eso, de lo que tenemos ya por aquí, ¿os paez?
0: Sí.
1: Muy bien. ¿Qué más? ¿Qué más hiciste? Aparte, supongo que habrá sido algún sitio que más que Valencia Don Juan.
0: Fui hasta el Hotel El Puntazo en Almería.
1: Fuiste hasta Almería, ¿eh?
0: Sí.
1: Muy bien.
0: Pasé un calor con las puñeteras moscas, y perdón por decir la palabra exacta, con las moscas. Pues sí.
1: ¿Que no te gusten los mosques?
0: No.
1: Entonces,
0: porque vienen y me empiezan en todo el oído.
1: Callao. Probes mosques.
0: Pues sí.
1: Muy bien. ¿Y a Almería qué fuiste?
0: Pues a pasar, o sea, comí paella, comí de todo.
1: ¿Pero qué hasta fuiste? ¿A comer nada más, tío? ¿1000 kilómetros para comer?
0: Y a bañarme en la piscina del hotel.
1: ¿Qué fuiste, Almería capital o algún pueblo?
0: No, a... no me acuerdo muy bien, Berni.
1: ¿Croquetas de mar?
0: No, era... Uf. Ya, ni me acuerdo.
1: Calla, oh, pero... San José, Cabo de Gata...
0: Pues no sé, es que no recuerdo muy bien.
1: Bueno, anda, sería de beber mojitos, que te olvidaste.
0: No, si yo no bebo ni una gota de alcohol.
1: ¿No te gusta?
0: No.
1: Muy bien. ¿Alguien bebe sidra o algo aquí? No. Sí, ¿no? De vez en cuando un culín no hace daño a nadie, ¿no? A ver, otra cosa, ahí tardando y todo el día ahí y llega a la casa así como Spiderman, pero... No, agarrado a las paredes. Pero un culete con un bollín de chorizo, sí, ¿no? Vamos, digo yo. Sí, ¿no? ¿Eh? ¿El qué? Claro. Hay que tomarlo a la temperatura buena, ¿eh? Además, si lo tomes muy, muy caliente y si lo tomes muy frío, no sé lo que lleve peor. Hay que tomarlo ahí, a la temperatura del grifo. Muy bien. Almería, Valencia, Don Juan, ¿y qué más?
0: Y nada más.
1: Y luego en Gijón.
0: Pues sí.
1: Vives en Gijón tú, ¿no?
0: Sí, en el piso tutelado Constitución.
1: Muy bien.
0: Con Ángel.
1: Muy bien.
0: Que siempre, ¿te acuerdas, Ángel, que siempre me pone mar con los vasos estos de esto? Y decía, otro
1: whisky
0: más.
1: ¿Y en el piso tutelado cuántos vivís?
0: Pues ahora somos 8.
1: 8 personas. ¿Y hay algún trabajador o algo? ¿Estáis 8 allí a vuestra bola?
0: No, hay una trabajadora que viene de 3 a 9 de la noche, de lunes a viernes, y al fin de viene una monitora.
1: ¿Y qué sois, 8 mozos?
0: Sí.
1: Madre, bueno, probé trabajadora. ¿Eh? Ah, estáis mezclados. Pasa ahí el micro, anda, porfa, porque por lo menos así enterámonos todos. ¿Sois cuatro chicas?
2: ¿Somos cuatro chicos? Uy.
0: Está muy bueno, o sea.
2: Somos cuatro chicos.
0: Lo de las risitas, la ardilla.
1: ¿El qué?
2: Somos cuatro chicos y tres chicas.
1: Cuatro chicas, cuatro chicos y tres chicas. Sois siete, pues.
0: Amar, el que estaba viviendo, ya no está.
1: Ya no está Amar ahí.
0: No.
1: ¿Marchó de todo?
0: No, le echaron porque no, la
2: somos cinco chicos y tres chicas, perdón.
1: Y luego la cuidadora, bueno, la cuidadora, la trabajadora.
2: Sí, la educadora y los monitores son monitores.
1: ¿Os cocináis vosotros?
2: No.
0: Viene,
2: no,
0: o sea, traen de catering.
1: Ah, sí, ¿eh? Oye, como reyes ahí.
0: Pues el domingo cocinamos nosotros, ¿eh? Fajitas.
1: Ah, ¿qué fue? El día ese que salí en los bomberos como yocos por ahí. ¿Eh?
0: No, lo decidimos en la reunión. Y
1: pero es guay cocinar, ¿no?
2: Sí, a mí me gusta mucho. Claro. Yo no pude porque yo estaba haciendo otras cosas.
1: ¿Qué te mola a ti cocinar?
2: A mí me gusta cocinar. Yo tengo una fabada.
1: Oh, ¡ah, sí, eh!
2: Una fabada con su compango.
1: Eso es lo que me gusta.
0: Con su chorizo.
2: Con su morcilla, con su lacón. Con
1: el tocino ahí.
2: Con tocino.
1: Está entrándome la fame. Y eso que no me gusta mucho la fabada, pero eso sí, el compango, mojo ahí.
0: Lo que más.
1: Muy bien. ¿Y tú qué cocines?
0: Pues yo nada, todavía.
1: ¿Tienes les gafes, chaval? Igual necesites poner un vaho o antivaho de eso. ¿Tienes les...?
0: Ya, porque entra el sudor y demás.
1: Muy bien. Entonces, ¿tú qué cocines?
0: Yo nada.
1: ¿Tú?
0: O sea, yo estuve ayudando a cortar las salchichas.
1: Cortar salchichas, vaya grande, chaval. Premio Nacional de Cortar Salchichas. Muy bien. Vale. ¿Entonces pasástelo bien en verano?
0: Pues sí.
1: ¿Qué fue lo que más te prestó de tú?
0: Tirarme en bomba en la piscina.
1: Y el mítico, que estás ahí tomando el sol, ¿eh? Y hay una y ¡plas! Vamos, la madre, ese chaval no podrá ir a otro lado. O sea, yo lo que te mola, ir a tirarte en bomba en la piscina. Bueno, oye. Claro, claro, de eso que estás ahí, ¡ay, el verano, qué relax! ¡Y plas! Y venga. ¿Y la playa no te gusta?
0: Sí, pero mi padre en 2022 rompió la cadera y la volvió a romper en septiembre.
1: ¿Y eso qué tiene que ver con que te guste la playa? O sea, que no pudisteis ir porque rompió la cadera.
0: Efectivamente, el año pasado habíamos ido, pero este año no. Porque le cuesta salir del agua a mi padre con las piedras y demás. Y eso.
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0: ¡Lole!
1: Ahí lo tienes. Y Edani, con la guitarra.
0: ¡Ole!
1: Este y de rancho. Muy bien. Entonces, ¿qué música ponemos ahora para animar un poco aquí?
0: Le quería dedicar una canción a Ángela.
1: Vale, pero escucha, de los que tenemos, ¿vale? Que no nos llega internet.
0: Es que era una de Alejandro Sanz.
1: Pues yo, la verdad que de Alejandro Sanz manejo poco. ¿Qué te pasa, Paco?
0: Paco.
1: ¿A quién se la quieres dedicar?
0: A Ángela, mi monitora de la finca.
1: Y le dedicas una de Alejandro Sanz, ¿eh?
0: Sí, la de Hoy no me siento bien. Se llama la canción.
1: Nada, no hay internet, amigo.
0: Miércoles, míralo.
1: A Paco no le mola nada Alejandro Sanz. Pero vamos, te pongo una así, yo qué sé, de... ¿Esa qué es? ¿Como de amor o de qué es?
0: Pues no sé.
1: Hay que pensar bien los que se dediquen. El otro día uno de Javi, ¿conocéis a Javi, el Casur? Javi Carcedo.
0: Sí. Yo no.
1: Dedicó una canción a la moza y dije yo, ¿qué canción es? Dijo él, nunca debí enamorarme. Venga, tío. ¿Cómo dediques a la moza una canción que dice que nunca me tuve que enamorar de ti? Hay que elegir bien las canciones, ¿eh? Eso es un temazo. Venga, te pongo un temazo aquí de Van Morrison, ¿te parece?
0: Venga, va.
1: ¿Conoces, Lu?
0: No.
1: Y ahí, de Valencia Don Juan.
0: Mira cómo... No, yo no lo conozco.
1: Mira cómo la toca. La ciudad habla, todo un jueves cada 15 días, a las 4 de la tarde.
0: Pues sí, las 3 en Canarias.
1: Efectivamente.
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1: Muy bien, continuamos aquí. Si veréis cómo tengo a los vecinos de mi casa, chaval. Están en obres otra vez. Tuve que salir de aquello parecía la guerra hoy, mamina. ¿Qué pasa, paisano?
2: Buenas, buenas.
1: ¿Cómo estás?
2: Bueno, bien.
1: ¿Contento de que el Oviedo esté en primera?
2: El Oviedo está en primera, pero destituyeron a Paunovic.
1: Ya lo sé, no dura, el único que dura y es Dani Megapresas, que es el único que lo...
2: Sí.
1: Claro, claro, él ya es como... ¿Cómo se llama aquel del Manchester que estuvo toda la vida?
2: Ferguson.
1: Es el Ferguson de Megapresas, chaval.
2: El hombre de los títulos.
1: Muy bien. Entonces, echaron a Paunovic.
2: Echaron a Paunovic y estoy un poco de bajón por eso.
1: A ver,
2: A mí me gustaba cómo entrenaba, Jugaba al ataque, pero la defensa era un coladero, te lo puedo asegurar.
1: ¿Pero tendrá la culpa él o tendrá la culpa la defensa?
2: No,
1: cuidado, porque si los
2: él no tenía la culpa. Él mandaba lo que mandaba y los jugadores no saben hacer ni la mitad.
1: Es que, a ver, yo creo que hay jugadores... Vi pocos partidos del Oviedo, Oye, están poniendo huevos y tal,
2: están poniendo huevos, pero el que más huevos está echando es Santi Cazorla.
1: Y que tienen 67 años. Pero yo creo que ellos falta calidad, tío.
2: Calidad y fichar.
1: Falta fichajes.
2: Tres
1: o
2: no
1: cuatro jugadores.
2: El Oviedo baja, yo te lo aseguro.
1: Que fichen
2: yo,
1: a Paco, hombre. Que fichen a Paco.
3: Está durmiendo.
1: Paco ahí. Que está con el Tinder.
4: No, también una cosa del Tinder.
1: Muy bien. Y el Sporting también, tan finos.
2: Sí, el Sporting también. O cambia la cosa o bajan.
1: A ver, yo. No, el Sporting no baja. Lo que pasa que. Bueno. El Sporting tiene que subir, ¿no? El Sporting no puede estar en mitad de la tabla.
2: El Sporting, yo creo que debe en primera.
1: El Sporting tiene que, a ver... Pero claro,
2: si no los jugadores no le echan huevos... O...
1: A ver, también hay mala suerte a veces, ¿eh? Que el fútbol y eso
2: sí,
1: también,
2: pero es que
1: ¿no?
2: llevan 6 derrotas en...
1: 5 o 6 partidos perdidos seguidos, eso y más que mala suerte. Hay que hacer unos fichajes ahí. Para mí el que más me gusta del Oviedo, ¿sabes quién ye? Bueno,
2: ¿quién?
1: Por supuesto, el Cazorla, pero el Hassan, tío.
2: Hassan es que los rompe a todos.
1: Es que luego se da un chupón y falla, pero es que es peligrosísimo. Vamos.
3: Qué frío.
2: Hassan,
1: yo tengo un poco frío,
2: te rompe la banda en un momento.
1: Y es muy fino. Muy bien, ¿qué tal tu verano?
2: Muy bien.
1: ¿Qué hiciste?
2: Mucha playa, estuvimos ahora en septiembre una semana en Tarragona.
1: Ah, sí, ¿eh? En Portaventura y tal.
2: En Pineda del Mar.
1: En Pineda del Mar. Mira, hay mucho bacalao. Acuérdame cuando fui por aventura que aquel pueblo eran todo bares de bacalao, chaval. Yo me cambié esto, locura de pueblo.
2: Nada, me lo pasé en bomba,
1: Y fuiste en bomba como él, ¿no? En la piscina, traje. Igual.
5: Bueno, aquí era mi me dio todas las noches.
1: ¿Qué? A ver, un chivato ahí, que está chivándose de qué,
5: De que roncaba todo.
1: Ah, que roncaba, bueno. ¿Y tú no?
5: No.
1: No, ¿qué va?
5: ¿Qué te lo digas?
1: Él está roncando, ¿qué te va a decir? No te oye.
2: Él no ronca.
1: Roncamos todos.
5: No, pero me levantó.
1: Unos más que otros, pero ya la postura. Yo, por ejemplo, si duermo de lado, no ronco. Ahora, como me ponga boca arriba,
3: no,
1: aquello...
3: O te permitía ronca de lado.
1: Sí, también, hay gente que ronca de lado. A ver, de uno en uno, por favor.
5: Me levantó 6 o 5 veces a las tantas de la...
1: Bueno, pero pasasteislo bien, ¿no? Eso es lo importante.
2: Sí, jugamos al waterpolo.
1: Qué guay. ¿Y fuisteis a Portaventura?
2: Sí, un día.
1: ¿Y os moló?
5: Sí.
2: Yo ya estuve hace 2 años.
1: ¿Y te moló?
2: Sí, fuimos a Portaventura y hace 2 años te hablo, a Portaventura y al Ferrari Land.
1: Muy bien.
2: Pero yo como tengo vértigo no me monté nada.
1: Callao.
2: Me monté una del agua solamente para refrescar un poquillo.
1: Muy bien. Yo tengo vértigo también, pero me flipen esas cosas. Paso lo fatal, pero hasta cuando empiezo... Paso lo muy mal cuando sube.
2: Sí.
1: Cuando estás subiendo ahí, ¿qué dices? Hostia, tírate ya.
3: Sí.
1: Y...
3: No, yo cuando sube...
1: Regalaronme una vez para el cumpleaños un tirame en paracaídas desde una avioneta. Y dije yo, claro, sí, venga, vamos. El momento de subir la avioneta para el cielo, decía yo, ¿qué va? ¿Dónde voy? Aquí. Y luego una vez que te tires A volar.
3: A Superman.
1: A los Superman. Muy bien. Puntuación del 0 al 10, el verano.
2: 9.5.
1: 9.5. ¿Qué te faltó para que fuera un 10?
2: Una buena pretemporada del Oviedo.
1: Una buena temporada del Oviedo. Bueno,
2: no, hombre. Una buena pretemporada. No fue muy buena la pretemporada del Oviedo.
1: No estuvieron guay, ¿eh?
2: No.
1: Vaya.
2: Perder 2-1 contra el Depor.
1: Depor, maldito Depor. Mira, igual voy a ver el Celta Real Sociedad la semana que viene.
2: Hostia.
1: Que tengo que ir a Galicia y jueguen de domingo allí. Y igual me quedo a ver el partidazo ahí. Muy bien. ¿Qué pinchamos, o?
2: ¿Tienes la de Bon Jovi, It's My Life?
1: Pues no lo sé. Tendríamos que mirar si está descargado. El grupo Beatriz,
2: ¿eh? Esta canción está aquí.
1: A ver si nos lo coge internet, hombre. Es que...
3: No quiere. No me rayes.
2: Ya, no le he dicho las puestas.
3: No,
2: ningún finisher.
3: Es suplex.
2: El suplex
3: es un finisher
2: muy personal.
3: Y hoy como vosotros hoy, ¿eh?
1: Nada, no la tenemos, querido. Mientras no tengamos internet, hay que tirar de los que... De los que tenemos por aquí. A ver, hay muchos, ¿eh? Tenemos ahí de rock and roll, si quieres, y todo. Hola, señores, estoy hablando con ustedes.
3: Ángel.
1: ¿Quieres escuchar a CDC?
2: Vale, pon una de CDC.
1: Pues mira cómo suena. Un poco de rock aquí en el programa, ¿no? Que Alejandro Sanz.

0: TNT, eso es lo que somos, ¿eh? Dinamita pura.
1: Hombre, ahí.
2: Vaya.
1: Eso es.
0: ¿Hay algún Aries aquí o?
1: No, aquí no.
0: Yo soy el único.
1: Yo no soy.
0: ¿Tú qué es?
1: Capricornio.
0: Capricornio, es cabezota también, ¿eh? Un rosa, hay que pasar por ahí, se pasa, ¿eh? ¿Qué tal el verano?
1: Bien, bien.
0: ¿Dónde estuviste?
1: Nada, te voy a poner para allí para adelante. Dándome ahí un chapuzón ahí. Ahí. El coche de choque y.
0: ¿Pero dónde y eso?
1: Para PortAventura.
0: Ah, sí, fuiste también para allá.
1: Sí, sí.
0: ¿Por aventura?
1: Sí.
0: ¿Te molan a ti las?
1: No monté, la verdad, no monté. No monté porque, a ver, yo solo monté en una que va así muy lenta, ajá, con agua, pero en lo que llegué así
0: de arriba y abajo monté, ¿eh?
1: No, porque igual poto y.
0: Nada, eso.
1: Y me mareo.
0: Yo creo que si no te gusta y montar ahí es lo peor que hay.
1: Ya probé una vez, ya monté una vez con Dani y eso y acabé.
0: Echando ahí. Todo, la vida.
1: Sí.
0: Bueno, anda.
1: La tenía que ir todo.
0: Y luego en Tarragona, ¿qué más hiciste?
1: Fuimos a ver un museo que estaba todo las cosas al revés.
0: ¿Cómo yo?
1: ¿Qué sí?
0: ¿El museo al revés?
1: Sí, ese.
0: ¿Y cómo y eso?
1: La lavadora al revés. ¿Dónde están? ¿Cómo están aquí todo así para abajo? Tanto para arriba.
0: Callao.
1: Sí, sí, sí. Y luego vimos también un otro museo que no sé si era el Cabezudo, creo que era.
0: O sea, ¿estuvisteis de visita cultural?
1: Sí.
0: ¿Y comida?
1: Yo puse malo, tío.
0: Sí, ¿eh? ¿En el hotel comíais?
1: Sí, sí.
0: ¿Qué era? ¿De eso de todo incluido?
1: Sí.
0: Y claro, ¿y qué, oye? ¿Que no estaba rica o que os poníais como gochos ahí a comer?
1: No, como gochos.
0: Claro, entonces como si vas a un 5 estrellas. Si te pones como un gocho vas a ponerte malo, ¿eh?
1: Sí, sí, sí.
0: Claro, yo cuando me paso también, paso lo fatal.
1: Tú me jodí, tío. Uf.
0: Hay un momento ahí que hay que parar.
1: Ya, pero
0: claro, hay veces que es difícil.
1: Tan rico, digo, voy a. Y claro, yo mezclando ahí.
0: Croquetes
1: con
0: morcilla, yo qué sé.
1: Máquina. Ah, también.
0: ¿Qué más? ¿A las tirolinas?
1: También,
0: qué guay eso,
1: también.
0: ¿No? ¿Con quién fuisteis?
1: Aquí con el campeón.
0: Dani se las come todas, chaval. ¿Cómo? No, vamos a la luna el mes que viene. Nada, bien Dani, con nosotros. ¿Eh? ¿Estará ya de montar en atracciones? Sí, ¿eh? A mí me molan, la verdad. Hombre, a ver. Haz que no voy a un parque de atracciones unos años, pero yo siempre fui de los cafres que ellos gustaba ir adelante, igual
1: yo,
0: ahora.
1: Yo después monté el coche de choque de madera, que flipas, ¿eh?
0: Los coches de choque. Sí.
1: Ay, ay, ay, ay, ay.
0: Mete la ficha. Y ahí.
1: Hostia, vale,
0: conduciendo. ¿Cuál? ¿O queréis los coches de choque cuando llegaban a?
1: Conducía bien, tío.
0: Al pueblo, ¿eh? Cuando llegaban. Yo creo que en Villaviciosa cuando llegaban era. Hostia, los coches de choque, chaval.
1: ¿En dónde? ¿En Villaviciosa?
0: Sí, yo pasaba los veranos allí, que mis padres son de allí.
1: Ahí paré yo mucho con la moza también.
0: ¿Dónde, o?
1: En Villaviciosa.
0: ¿Ah, sí, eh? Uh-huh. ¿Pero qué vas? ¿Alguna sidrería o?
1: No, vamos a pasar el día a Casadita, a ver la tele y
0: ¿qué
1: eso.
0: ¿Qué tiene? ¿Y es de la villa ella? Uh-huh. Ah, sí, ¿eh?
1: Sí, siempre fue.
0: ¿Cómo se llama?
1: Sandra.
0: No sé, manín. Ahí. Igual si la veo. ¿Qué años tiene?
1: No sé, tendrá 40 y algo.
0: Como yo, entonces, Sandra, no sé. Mira qué temazo. Ahí, en los coches de choque, conduciendo con esta canción. Bueno, de guaje será para ligar los coches de choque. Y ves para allá, montabes,
1: sí, no.
0: Montes conmigo.
1: Oye, no me hablas de ligar, por favor.
0: ¿Eh?
1: No me hablas de ligar.
0: No, ¿eh? No te hablo de ligar, no te hablo, yo no hablo de... Muy bien. ¿Qué puntuación le das a tu verano?
1: Un 9.
0: Un 9. ¿Qué te faltó para el 10?
1: Bueno.
0: ¿Ligar? No,
1: eso no, pero bueno. Estar allí más tiempo y tal.
0: ¿Te hubieras quedado más? ¿Cuánto fuisteis? ¿Una semana? Y te hubieras quedado 15 días por lo menos, ¿eh?
1: Sí, 15 días más.
0: Ah, 15 días más. Sí. Un mes, claro. ¿Cómo bien? ¡Cae un poco! Mira, coge el micro y luego hables tú. Y así relajes. ¿Cómo es eso que hacen que mediten así? ¡Oh! Muy bien. Yo sé que te...
1: Tienes ansia.
0: Tienes ganas de hablar, pero... Vamos a intentarlo, ¿vale? Venga, te ahí lo tienes. Muy bien. Entonces, pasártelo guay.
1: Sí, sí.
0: Muy bien.
1: Ah, por cierto, que me olvidaba. ¿Sabes qué vimos también?
0: ¿A qué?
1: A un tío que por mí, yo creo que vi, para mí, que estaba pillo de la cabeza, porque estaba así, con una cosa aquí, así enganchado, y claro, cuando os veía, ¡oh! Digo, ¡hostia!
0: ¿Pero eso en dónde? ¿En Por Aventura?
1: Sí.
0: Oh, estaría trabajando.
1: Sí, estaba trabajando. Sí.
0: Pero que no estaba muy guay.
1: A ver, yo saqué una foto y tal, pero bueno. No me...
0: ¿Y trabajaba de qué? ¿Como de Tarzán o...?
1: No, como si fuera... Como si yo me pongo ahí y me atan con una cuerda y tal, como si fuera pirao, tío.
0: Era el primo del dueño y dijo, ¿dónde metemos a este? Venga, póngalo ahí con una cuerda y que grite.
1: Como si fuera de madera.
0: Ajá.
1: Coger y como un tal. Estaba ahí y digo, claro, nos vio, ¡oh! Empezó a chillar, luego apareció la niña de Exorcista.
0: Estuvo guay, ¿no?
1: Estuvo bien.
0: Qué guay, muy bien.
1: A mí me gustó.
0: Bueno, el año preséntase bien la temporada, ¿no?
1: Sí.
0: Fútbol, tú no juegues, ¿no?
1: No.
0: Muy bien.
1: No me gusta mucho.
0: Venga, ¿qué pinchamos? ¿Quieres rock? ¿Quieres cumbia? ¿Quieres...?
1: No sé.
0: ¿Te gustan los Dire Straits?
1: Uh-huh.
0: Pues que suenen.
1: Sí.
0: Le damos a la guitarra el Mark Knopfler, ese famoso. Venga, ¿cómo suena esto? Ese y Paco a la guitarra. Con hoy aquí, ¿eh? Muy bien. Empezamos fuerte la temporada. La ciudad habla.

0: Así que sí,
1: Sí,
0: así que sí, Entonces, ¿qué pasó este verano? ¿Dónde fuiste?
1: A Por Aventura.
0: Fuiste a Por Aventura. ¿Y qué pasó allí?
1: Que me pasé mal.
0: ¿Pasástelo mal? Ah, lo dijeron. ¿Quién va al Dragon Khan?
2: El valiente.
0: Entrame la risa, tío. Imagínate allí pálido, chaval.
1: Sale blanco.
0: Mira que allí es moreno, pero tenéis que estar blanco allí, chaval. Vaya grande. ¿No te moló?
1: No.
0: ¿Y luego qué hiciste? ¿Toda la tarde ahí con las orejas gaches?
1: No, luego me subí en dos de atracciones de agua. Y a los coches de choque.
0: Y a los caballitos para niños, esos no, que van así, ¿eh?
1: A los coches de choque. Y fui a poder, a mí de aquí.
0: Sí, vengose de lo mal que lo había pasado. Así que montaste en el Dragon Khan. ¿Y en la estampida no montaste?
1: Ni de broma.
0: ¿En la que lleve madera?
1: Ni de broma.
2: Ahí monté una vez y...
0: Es muy guay, ¿o?
2: Ahí monté yo el año pasado y estuve aquí.
0: Sí, ¿eh? A ver, para que te pase algo ahí... Te quiero decir, ¿cuántos años lleva abierto Por Aventura?
1: No sé.
0: ¿20?
2: No sé.
0: 30 años.
2: Hostia.
0: ¿Murió alguien alguna vez?
1: No.
0: Entonces, ya que ya es seguro, ¿no?
1: Sí.
0: Entonces, bueno, yo lo que pienso. Yo, a ver, tengo que tener muy mala suerte para que sea ahora.
2: Claro.
0: Lo peor me lo dices tú luego.
2: Dormí, seguro.
0: Bueno, Paco, yo un experto de Por Aventura. Ya estuve ahí mil veces con el Sporting, ¿no? Cuando vais con la Genuine. Muy bien. A ver si salen ya los partidos. ¿Cuándo salen, Paco?
3: No sé.
0: Tú que lo sabes todo.
3: ¿Tienen este fin de semana?
0: No, pero digo yo que ¿cuándo salen los partidos de la Liga Genuine? ¿Tú qué tienes? ¿Conexión aquí, Paco?
3: Sí.
0: Pues tiene un pacto con el diablo. Que aquí no... ¡Imposible!
1: ¡Vamos!
0: Al Paco, ¿cómo le funciona el móvil? Muy bien. ¿Qué más hiciste en verano?
1: ¿No? Estuvimos comiendo en el hotel del buffet hasta algunos casi les salía la comida por el plato.
0: Pero aparte, ¿qué más hiciste de ir a Por Aventura?
1: Estuvimos...
0: No, olvídate de ese viaje ya. Aparte de Por Aventura.
1: No, a ninguna.
0: ¿Qué tuviste, en casa metido?
1: Sí.
0: Hombre, ¿habrá salido a la calle?
1: A la calle, sí, a dar un pasillo, a por la calle.
0: ¿Fuiste a alguna fiesta prau?
1: ¿Qué va?
0: Y es formal tú, entonces,
1: sí.
0: ¿Tú dónde vives?
1: ¿Dónde? ¿La Guardia Civil?
0: ¿Eh?
1: ¿Cerca de la Guardia Civil?
0: ¿Eso qué lleva? ¿Dónde el Montevil?
1: Sí.
0: Vale. ¿Y cómo no juegues en el Montevil?
1: ¿Qué va?
0: ¿Con lo cerca que te queda?
1: No.
0: ¿Tú ahora con quién juegues?
1: Con Megafresas.
0: Ay, amigo, vale. Y si viene ahora el Montevideo y te dice, toma, 1.000 pavos al mes.
1: No sé, ahora he tenido que pensar.
0: Ay, todo tiene un precio en la vida, amigo. 1.500. Cuidado, que 1.500 cuesta mucho ganarlos, Por dar unas patas al balón,
3: A mí si me viene un Barcelona, un Madrid, y un
0: hombre, bueno. Y un Rayo Vallecano también, Habiendo dinero por medio, todos tenemos... Bueno, el Oviedo, si da un poco más, todo, yo siempre lo digo, yo tengo un precio para todo, menos para matar. Yo nunca mataría a nadie por nada, ni por dinero ni por nada.
1: No, yo tampoco.
0: Pero todo lo demás tiene un precio. Son perres, oye, tírate desde esa roca al agua. No, toma, 3.000, dame 5 y voy. Hombre, igual era mejor. Pero sabe Dios. Bueno, la cuestión es que les hay. Y es lo que manda, ¿no?
1: Sí.
0: Al final en el mundo, y es lo que lo mueve, maldita sea. Muy bien, entonces pasástelo bien,
1: Sí.
0: ¿Y qué puntuación le das al tu verano?
1: Yo un 10.
0: ¿Ah, sí,
1: Claro.
0: ¿Entonces?
1: Porque también fuimos a la playa.
0: Y ¿allí aquí, fuiste a la playa?
1: Sí. Y aquí, el del agua dice 6 suplex seguidos.
0: ¿6 qué?
1: 6 suplex.
0: ¿Y eso, tío?
1: Con lo que hace Brock Lesnar.
0: ¿Qué?
1: Lo que hace...

0: Me lo intentó hacer, pero no pudo.
1: Entre uno haciendo bombes y los otros haciendo duples de esos. Como...
2: No, suplex.
1: Suplex, muy bien.
0: Seis seguidos.
1: Oye, ¿qué canción pinchamos? A ver.
0: Pon una de rock.
1: ¿Una de rock?
0: Sí.
1: Pero un rock clásico. Mira, tengo una de Bon Jovi aquí. No oí la de Is My Life, pero hay otra.
0: Pon esa.
1: Pues mira cómo suena.

0: Jovi, años 80, finales de los 80, cuando se llevaban los sombreres. ¿Quién estaba vivo aquí en los 80? ¿Quién había nacido ya? ¿Paco? ¿Qué año naciste tú, Paco? En el 71. ¿Y tú? ¿En qué año naciste?
1: No lo sé.
0: ¿Cuántos años tienes? ¿Qué tienes? ¿50?
2: No, un poco menos.
0: ¿45? Por ahí, muy bien. ¿Qué tal, cómo fue el verano?
3: Bien, muy bien.
0: ¿Qué hiciste, dónde fuiste?
3: Estuve también en Portandura.
0: ¿Y te montaste en...?
3: En la estampida.
0: En la estampida, ¿eh? ¿Y qué?
3: Bueno, bien.
0: No como estos, que salieron temblando de allí. Van de paisanos por la vida y luego salen temblando. ¿Pasástelo bien?
3: Sí, muy bien.
0: ¿Fuiste a la playa también?
3: Sí, un día.
0: ¿Y a la piscina más, no?
3: Un día también.
0: ¿Qué te mola más, la playa o la piscina?
3: Los dos.
0: Los dos, ¿eh? A mí me gusta más la playa, pero la piscina mola también. Si no hay mucho guaje, dando voces. Estoy haciéndome un repugnante con los guajes. Bueno, si te lo juro. Este verano fui a... Yo voy con la furgo por ahí, dormimos por playas y por ahí. Fuimos a un camping, íbamos 4 días. Y la primera noche dije, yo marcho. No aguanto estos guajes, mis voces, chaval. A las 12 de la noche, ¡guau! No. Entonces, ¿qué más hiciste aparte de PortAventura, de Tarragona?
3: El museo ese.
0: ¿Y?
3: Y el zoo.
0: El zoo, ¿eh?
3: El zoológico.
0: ¿De Tarragona?
3: De Barcelona.
0: ¿Y está guay?
3: Me gustó.
0: Sí, ¿eh? ¿Que hay mucho, hay bichos grandes?
3: Bueno, bastantes.
0: Sí, ¿eh? ¿Como Cabárceno o no?
3: Parecido.
0: Yo nunca estuve en Cabárceno. ¿Lo conocéis?
3: Sí, yo sí.
0: Mola, ¿no?
3: Sí.
0: Muy bien. ¿Y luego por qué estuviste? ¿Por Gijón?
3: Luego, cuando venimos del viaje, que venimos el día 29 de septiembre.
0: Y entonces, antes de ir a Tarragona, ¿qué estuviste? ¿En Gijón?
3: Sí, claro.
0: Es que, claro, en Gijón puedes veranear.
3: Claro.
0: Tienes playa, tienes sidrerías, tienes merendero.

0: los tienes todo. Y en Oviedo oye como... Uff, no hay nada. Pero en Gijón sí, en Gijón lleva una ciudad para pasarles vacaciones. Muy bien. ¿Qué actividades tienes este año?
1: Hoy empiezo a zumba, luego de 6 a 7 y luego, no sé, y baloncesto.
0: ¿Baloncesto? ¿Seguís yendo a, sí, al campus? Sí. ¿Cómo van este año? ¿Cómo, en qué categoría están? ¿Pero qué categoría están? ¿En plata de eso? ¿La LEF plata
1: no
0: o cómo viene?
1: No sé, porque juega este sábado.
2: La segunda...
1: Segunda B.
0: Segunda división.
2: Sí.
1: Feo, algo de...
0: ¿Y vais, los vais a verlo siempre al pabellón?
1: Sí, sí. Bueno,
0: ¿no va a ir un día?
1: Aquí, sí.
0: Sí, ¿eh? Muy bien. ¿Y esta semana perdieron?
1: Perdieron los dos partidos.
0: No sé qué pasa en Asturias, que el deporte últimamente nun garra, ¿eh? Hola, Mar. Muy bien. ¿Qué puntuación idas al tu verano?
1: Un 9.
0: Un 9. ¿Qué faltó para el 10?
1: Lo de las habitaciones.
0: ¿Las habitaciones del hotel?
1: Sí.
0: ¿Qué, no estaban guays?
1: Sí, estaban guays, pero los amenities eran de... No eran de coger, eran fijos.
0: Ah, de esos que tienes que calcar ahí para que salga. Para... Ay, amigo, de relleno.
1: Sí.
0: ¿Y luego la comida estaba rica?
1: Muy rica toda.
0: Y mucha, ¿no?
1: ¡Buf! ¡A reventar!
0: Cuando llegabais para allá, ahí llega la panda asturiana, cuidado. Llegabais ahí como los vaqueros. ¡Pim, pam! Vaya guay. Sí, ¿eh? ¿Pusiste temala tú también? No.
1: No, yo no.
0: Tú y es dura. Estos paisanos que suben a una montaña rusa y salen cagados. Van a comer y también cáguense. Cago en la marcha, ¿qué y esto? Muy bien. ¿Qué canción ponemos hoy?
1: Pues la que quieras.
0: Vamos a elegir una canción de... ¿Qué estilo música? ¿Algo más tranquilo?
1: Tranquilo.
0: ¿Seguimos? Sí. Vamos a ver qué tenemos por aquí. Mira, esta ya es muy guay. Esta ya de amor ya es muy guapa. Ya de una película de Tarantino.

0: dulce.
1: La morocha, chaval. Vaya, igual no hay canción que odie más que esa, tío. Vaya chapa con esa. Oye, ponme la morocha, oye, ponme la morocha. 20 veces por programa, tío. A ver, antes de seguir, vamos a recordar a ver cómo andábamos de cine. A ver si nos acordábamos. Somos dos equipos. A ver. ¿En qué película salía esto? No. No. Podría ser. ¡Ahí lo tienes! El feo, el bueno y el malo. Pero parecía Tarzán, ¿eh? El grito. ¡Ah! Muy buena. Muy buena. ¿Y esta en qué película salía? A ver, Paco. ¿Y atletismo? ¿No? En el ascensor. No oye el pingüino en el ascensor. Bueno, esta sí la sabéis, a ver. Por no levantar la mano.
2: Agente 007.
1: 007, dígame, ¿qué se llamaba? Hay que levantar la mano. A ver de qué serie y esto. ¡Bonanza! ¡Sí, señor! Va ganando aquí el equipo Hard, ¿eh? Cuidado. Y la última antes de seguir,

0: Pero hiciste así, como que no la sabíes. ¿Sabíesla? Hizo así, como diciendo, no lo sé. Venga, la última.
1: Ay, ¿cómo se llama, Paco?
0: Carros de fuego.
1: ¡Buena! Que salió en la torre Guadalquivir.
0: Seguimos. ¿Cómo estás?
2: Bien.
0: ¿Cómo fue el verano?
2: Muy bien.
0: Bien. Porque con las voces que das, tío. Quitar ese micro de ahí, por favor. Con unas voces al micro, tío. Entonces, ¿el verano fue bien?
2: Sí.
0: ¿Qué hiciste?
2: ¿Eh?
0: ¿Qué hiciste?
2: A Vigo.
0: ¿Fuiste a Vigo?
2: Sí, con mi tía.
0: Y es verdad que tú eres del Celta, como yo.
2: Y una prima, digo.
0: Maldita sea. Sí. Equipazo, ¿eh?
2: Sí.
0: A ver, este año no estamos muy bien, pero bueno, iremos para arriba.
2: Sí, un partido muy bonito, pues.
3: Una cosa.
0: Cuéntame.
3: El Celta ahora está en descenso.
0: Ahora está en descenso. Pero...
3: Ojalá remonte.
0: A ver, es que... Están en Europa y no tienen plantilla para todo.
2: Están en Europa, sí.
0: No tienen plantilla para todo, entonces...
3: Pero yo creo que se va a salvar, ¿eh? Junto con el Oviedo, se va a salvar.
0: Yo quiero que los eliminen de la UEFA.
2: El único
0: fuera, porque en la UEFA no tenemos nada que hacer. No va a ganar la UEFA el Celta, es decir.
2: El único que juega...
3: Igual da la campanada, quién sabe, ¿eh?
0: ¿El qué me decís? Habla, que te toca a ti.
2: El único que juega a fútbol es el que tiene muchos años.
0: No, jueguen todos bien, lo que pasa es que... Son pocos, no hay plantilla para dos competiciones o para tres, ahora la Copa del Rey.
2: Sí.
0: Muy bien. Fuiste a Vigo, ¿y qué tal en Vigo?
2: Muy bien, me gustó mucho.
0: ¿No lo conocías?
2: Un poco.
0: ¿Y dónde fuiste,
2: A la playa y a ver el Celta, que me llevaron a ver el Celta de Vigo.
0: Ah, sí, fuiste a Balaidos,
2: un primo, sí, me llevó a verlo, sí.
0: Venga, qué guay. ¿Y a la playa qué fuiste, a Samil?
2: Sí.
0: Está guapa esa playa,
2: Está muy guapa esta playa, había mucha gente.
0: Muchísima. La verdad que hay pila gente en las playas de Galicia y bueno, y aquí también. ¿Qué más hiciste aparte de ir a Vigo?
2: A ver orquestas de música.
0: ¿Qué orquestas fuiste a ver,
2: A ver a Panorama.
0: ¿A Panorama?
2: Sí.
0: Esa lopeta, ¿eh? ¿Y a qué más fuiste?
2: A ver a París de Noia.
4: No me gusta.
0: Cambian, ¿no? Una y otra, ¿no?
4: Sí, cambian muchísimo.
0: Cambian mucho. ¿Qué más viste?
2: ¿A dónde fui? A la fiesta de Pulpo.
0: ¿Ahora está el pulpo?
2: Sí.
0: ¿A comer pulpo?
2: Sí.
0: Ñam, ñam, ñam. Qué rico está el pulpo, chaval. Me encanta el pulpo.
2: Wow. A mí también.
0: Con patatines, ¿eh?
2: Sí.
0: Nada, lo que... Está riquísimo eso. ¿Y los pimientos de Padrón? Unos piquillos, otros no. El otro día comí aquí en Gijón, en un gallego que hay. Picaban todos, chaval. Pero mucho, además, ¿eh? Donde la Avenida la Constitución, una paralela. Y es la mítica tasca gallega que lleva ahí toda la vida.
2: Y se come muy bien ahí,
0: Se come muy guay. Se come muy bien, muy bien.
2: ¿Cuál?
0: Entonces, ¿qué es esto?

0: una serie de los 80 que salía Ángela Channing. Falcon Crest. Parece a la de Dinastía, ¿eh? ¿Recordáis vos que tenían unos viñedos y no sé qué historias? Muy bien. Bueno, entonces pasaste luego ahí en verano.
1: ¿Eh?
0: Que lo pasaste guay en verano.
1: Sí.
0: Muy bien. ¿Te gusta el otoño a ti?
1: No.
0: ¿Y el invierno?
1: Sí.
0: Callao. ¿Qué te gusta? ¿Más el invierno que el otoño?
1: Sí.
0: Callao, entonces. Está más frío y llueve y nieva.
1: Yo también,
0: y,
1: pero bueno.
0: Yo el verano. Vamos. A mí es lo que más me gusta del mundo, el verano. Se me da muy bien, además. ¿En qué serie salía esto?
2: En un andén de la estación, bajo el sol abrasado.
0: ¿Pero quieres levantar la mano y esperar tu turno? Además, dice, además para decirlo mal.
3: Los Serranos.
0: Los Serranos.

0: igual que Fran Perea, Paco.
1: Sí, ya lo sé.
0: ¿Y ahí gustaría él?
1: Sí.
0: ¿Y ahí gustaría? No tengo ni idea. Habrá terminado por ahí. Sí, Franín Perea. ¡Paco Perea! ¿Entonces qué, oh?
1: ¿Qué?
0: Yo que pensé que iban a cogerte a ti de entrenador ahora que echaron al del Sporting.
1: No, no, mejor que no.
0: ¿Tú a qué estás jugando ahora, Paco?
1: ¿Yo? Lo que caiga.
0: Hombre.
1: También juego en el CAI.
0: O sea, ¿en qué equipo estás ahora? ¿Estás en el Sporting de portero?
1: Sí.
0: ¿Qué más?
1: Y en Vegapresa.
0: ¿En Vegapresa es de portero también?
1: Sí.
0: ¿Y en el Andarín?
1: No, el Andarín juego atrás, de cierre.
0: O sea, estás, también juegues en el Andarín.
1: Sí.
0: ¿Y en qué más?
1: Y luego en el CAI, cuando, después, mientras que con, uno come primer turno y otro come segundo, juego el futbolín y de paso rompo un muñeco.
0: ¿Qué rompe? ¿Muñecos del futbolín? ¿Con, ¿qué tiene? ¿Mucha fuerza? Sí, El Paco rompedor ahí, Ahí a Jarte, chaval.
2: Coge el muñeco y hace el muñeco.
0: Paco, tío, tienes una fuerza en esos muñeques, chaval, que ni Tyson. Muy bien. ¿Qué hiciste en verano?
1: ¿En verano? Nada, marché para, como siempre, para pa Valencia.
0: ¿Qué, y es de Valencia,
1: claro,
0: tú?
1: Claro.
0: ¡Calla, o!
1: Claro.
0: ¿Pero naciste allí o cómo es la historia?
1: El que tengo familia allí,
0: Ah, sí, ¿en Valencia capital o en algún pueblo?
1: A 70 kilómetros de Valencia.
0: ¿Cómo se llama el pueblo?
1: En Gandía.
0: Ah, joder, Gandía, ¿no? En Valencia no, en Gandía, tío, que mola más,
1: Sí.
0: Y ocurre en Quart de Poblet, que hay un pueblo que hay al lado de Valencia.
1: Sí.
0: Ahí sí que hay calor,
1: Sí.
0: ¿Y a qué playa vas, a la de Gandía?
1: No, si no, al otro. Está casi los dos casi cerca, la de Oliva.
0: Muy bien. ¿Y allí qué estás? ¿En casa de tus tíos o cómo
1: sí,
0: es? ¿Cuánto
1: casa,
0: tiempo?
1: En casa de mi tía y mi prima también.
0: ¿Y cuánto tiempo estás?
1: A lo mejor 2 semanas.
0: Ahí, de Marqués, ¿no?
1: Sí.
0: Muy bien. ¿Y qué haces allí, Paco?
1: Depende. ¿Aprovecho las fartures o, o voy con los vecinos a coger un pedazo de bocadillo?
0: O sea, la cuestión es comer.
1: Sí. Eso sí.
0: Están en los restaurantes y de repente llega Paco y suena esta música. Ahí llega el tiburón. ¿El qué? ¿Que van a hacer una nueva de tiburón? Muy bien.
1: Ya, pero este año me libre de la fiesta.
0: ¿De qué fiesta?
1: De allí en Gandía.
0: ¿Qué fiesta había?
1: Todos los años.
0: Dime algo más, Paco, es que yo no conozco Gandía, no sé qué fiesta allí.
1: Por ejemplo, hay un pueblo de a 6 está, espera, te voy a decir los que hay algunas las fiestas que iba yo. Tal, un pueblo de por ejemplo, donde está la fábrica de Maralenas de Dulcesol, en Villalonga. Luego hay otro que se llama Potríes, en Palma, que se llama, y luego hay un pueblo que se llama Beñajoz, y allí hay bastantes fiestas allí.
0: O sea, tú vas allí a un día de fiesta y a comer.
1: Sí.
0: Y a descansar.
1: Sí.
0: Vacaciones.
1: Sí.
0: Eso lleva vacaciones. ¿Qué puntuación das a las vacaciones?
1: Yo de vacaciones muy bien, pero he hecho todo lo que puedo.
0: ¿Y duermes hasta tarde?
1: ¿Eh?
0: ¿Duermes hasta tarde?
1: No mucho, porque parece que hay una sauna.
0: Haz calor, ¿eh?
1: Uf. Y por lo menos...
0: ¿A qué hora te eches tú en vacaciones?
1: Depende. Si llevo por la fiesta... Pongo que acaba la orquesta a las 4. No, y lo peor es tenemos una alarma que se llama la de los petardos, que es la despertada, con la que tocan la música.
0: ¿Cómo os gusta en Valencia los petardos, eh?
1: Uf. Madre de Dios, a las 8 de la mañana no te quiero contar yo.
0: ¿A las 8 de la mañana están dando petardazos?
1: Sí, que se llama la de la despertada.
0: Pues vaya gracia que te despierten con petardos.
1: Sí.
0: Muy bien.
1: Sí.
0: ¿Qué puntuación le das entonces al verano, Paco?
1: Ah, bien, un 10.
0: ¿Un 10?
1: Sí.
0: Bueno, ¿faltó nada?
1: Sí. Oh, ¿eh? Y lo tuve suerte que me concedió él lo que dice. Porque yo marché con el AVE y pasé. Y porque se pudo. Pero antes, con el incendio, había trenes atrapados.
0: Mira, es que fue muy heavy lo de los incendios este verano. Todos los años hay muchísimos, pero es que este año fue una locura, tío.
1: Sí.
0: Demasiados, ¿eh?
1: A mí porque tú ves...
0: ¿Qué haríais con la gente que provoca incendios?
3: Matarlos.
0: No, matarlos no. Que no somos...
3: Que compra condena y que no lo va
0: a... Para la cárcel.
1: Sí. No se puede hacer nada. Lo que había que hacer era tener animales. Por ejemplo, gente que tiene cabras, que pueda limpiar los montes.
0: No, pero no va por ahí. O sea, sí que los montes están sin cuidar, pero hay alguien que...
1: No, también sí, ya lo sé.
0: Muchas veces hay alguien que lo...
1: Lo provoca, ya
0: lo
1: sé.
0: Que lo provoca.
1: Sí.
0: Otras veces, ya, pues bueno, un cristal que hay ahí en el prau.
1: Que también no lo coge y...
3: Un papel.
0: Y ya, bueno, la gente que tira los pitos encendidos.
1: Sí.
0: Esos. Muy bien. Y placa. Oye, Paco, ¿todos, ¿qué actividades vas a hacer este año aparte del fútbol?
1: Lo de ir a caminar por ahí. Ya, pero lo que pasa es que también es verdad. No sé si va a intentarlo. No sé si conoces a este Fonso. Va a intentar hacer la fase aquí. Que no sé si la segunda... O sea,
0: ah, lo de la genuine, dices, ¿eh?
1: Sí.
0: Bueno, a ver si salen pronto les fases. Porque yo tengo que mirar para ver si puedo ir.
1: Sí,
0: vamos a mirar a ver si salieron hoy, de casualidad. Es que me dijeron que iban a salir esta semana.
1: Sí, yo también estoy loco buscándolo.
0: Estamos como... A ver...
1: Estoy loco buscándolo, de manera...
0: No tengo conexión aquí ninguna, tío.
3: Ya me da Paco.
0: Ahí va Paco a buscar. Paco. Muy bien. ¿Qué canción ponemos, Paco? Nada, no salió nada todavía. ¿Qué canción ponemos, Paco? ¿Qué tipo de música quieres bailar? ¿De película, rock and roll, verano azul?
1: No.
0: ¿Esto de qué lle, Paco?
1: Ay, Dios. Ese ya le vi yo. Le vi el 1 y el 2. Y el moco, y el cazantasma.
0: Está guay, ¿eh? El cazapelotas, hay el mejor portero que hay.
1: Ah, coño, hablando de Roma, soy yo el encargado del mareo de coger los balones.
0: O sea, te metieron ese marrón.
1: Claro.
0: Acaba el entrenamiento, va la Paco a recoger.
1: Y llevarlo y subirlo.
0: Me cago en la madre.

0: ver, ya que están sonando los cazafantasmas, ¿creéis en los fantasmas?
1: No.
0: ¿Nadie cree en fantasmas? ¿Tú sí? Que levante la mano quien no. ¿Y que levante la mano quien sí? Tú y yo nada más. Entonces, ¿pensáis que no? O sea, fantasmas, no hablo de uno ahí con la sábana blanca.
2: Fantasma.
0: Mira qué bien hace ahí. No, pero historias que queden ahí que nadie sabe qué, por qué son.
3: Va a venir Freddy.
0: Yo vi la serie y me moló mucho también. ¿Qué tal, amigo?
3: Buenas.
0: ¿Cómo estás, oh?
3: Bien.
0: ¿Qué tal fue el verano?
3: Yo muy bien. El verano muy bien. Fui a las fiestas de Prau, no me faltó ninguno. Fui,
0: o sea,
3: a la...
0: Es folisero tú, ¿eh? Gústate ir a las fiestas,
3: sí,
0: de Prau.
3: Fui a Cangas de Narcea, a lo de...
0: ¿A la descarga?
3: A la descarga.
0: Cuidado, ¿eh?
3: Y me emocioné mucho cuando...
0: Es que es muy heavy lo de la descarga de Cangas,
3: que,
0: ¿eh?
3: Se emociona.
0: Yo fui una vez, a mí no me gustan los petardos, me molesten. Y dijeron, ah, ya verás que estoy distinto, no sé qué. Y dije, oh, venga, va, pues vamos para allá. Pero, chaval, flipé. Bailaba, tío, te lo juro, ¿eh? Estaba en medio y estaba aquí, y estaba yo... Parecía música. Ah, increíble, increíble. ¿No ves? Hay fantasmas, mira qué ruidos hacen. Soy yo, que es que esta ruida, esta historia... Entonces, ¿qué? ¿Cómo fue? ¿Qué hiciste, aparte de los folices? A ver.
3: Salí con los amigos.
0: ¿Descansar?
3: Descansar. Estuve con la moza también.
0: Ajá.
3: Y que llegué de Cangas de Narcea.
0: Ella llegué de Cangas.
3: Sí. Y fui para allí una semanina y conocí Cangas, que no lo conocía.
0: Qué guapo, ¿eh? ¿Sabes que hay el concejo más grande de Asturias, no?
3: Sí.
0: Y el menos poblado.
3: Sí,
0: el algo así, pueblo, ¿no? Porque es tan grande, y solo hay gente en tres sitios.
3: Sí, sí.
0: Y es muy guapo, Cangas. Ahora quedan casas del demonio, ¿eh?
3: Sí.
0: Está lejos, ¿eh?
3: Donde sale la Virgen, la iglesia, la tienes de frente.
0: Ajá.
3: Y la descarga está aquí a un lado.
0: Donde el puente, ¿eh?
3: Donde el puente.
0: Muy bien. Bueno, y increíble, los de Valencia no... O sea, no tienen nada que envidiar a los de Valencia, la descarga de Cangas. Bof. ¿Qué significa eso, Paco? Bof.

0: 4 y media en el mundo, les 5 en la cabeza de María, ¿eh? Claro que sí, oh. Hola, Mar. Será la hora que ella quiera, ¿eh?
1: Sí. Bueno,
0: doña María, ¿qué tal, oh?
1: Bien.
0: La última vez que te vi fue el año pasado.
1: Sí.
0: ¿Eh? Ahí con los sí. Reyes Magos.
1: Sí.
0: Muy bien. ¿Qué día llevo yo?
1: Oye...
0: 9 de enero.
1: 9 de enero.
0: ¿De qué año?
1: 2026.
0: María vive en el pasado. Te da la hora en el futuro, pero si le hablas de años, viaja al pasado, chaval. Así estamos. Muy bien. Bueno, ¿qué tal la Navidad? Cuéntame.
1: Bien.
0: Bien, nada más me cuentes.
1: ¿Qué
0: hiciste? A ver.
1: Fui a ver a mi madre.
0: ¿A dónde?
1: A Villa.
0: Muy bien. ¿Y qué más hiciste? ¿Harías más cosas, no?
1: No
0: te bajó el champán todavía, tío.
1: No.
0: De la Navidad, me parece.
1: No.
0: ¿Y esto?
1: Tomé paté y,
0: bueno,
1: y ensalada.
0: Vale, eso y ¿qué comiste? Pero vamos a empezar por el principio. También yo me expliqué muy mal. Nochebuena, ¿qué hiciste?
1: Nochebuena comimos de subes.
0: No, mentira, eso fue Nochevieja. Digo yo, ¿eh? A lo mejor en tu casa comerle subes en Nochebuena, pero la gente así en general les come Nochevieja.
1: Eso sí, Nochevieja.
0: ¿Y en Nochebuena y Navidad qué hiciste? ¿Fuiste a cenar a algún lado?
1: Sí.
0: Nochebuena, cuando Papá Noel. Oh.
1: Con mi madre.
0: Muy bien. ¿Y gastaronte alguna inocentada el Día de los Inocentes?
1: No.
0: ¿Tocóte la lotería?
1: No.
0: Nada, ni un duro. Hola, Mar. Y luego Nochevieja comiste les subes.
1: Sí.
0: ¿Y qué más comiste ese día? A ver.
1: Comimos patates y huevos.
0: Patates y huevos. ¿Y chorizo?
1: Y chorizo también.
0: Bueno, que no falte el chorizo. Oh, viva el colesterol. Muy bien. ¿Y el día de Año Nuevo qué? ¿Saliste en Nochevieja por ahí?
1: No.
0: ¿Quedaste en casa?
1: Sí.
0: ¿Con estes?
1: Sí.
0: ¿Qué cenaste? ¿Con ellas?
1: Sí.
0: ¿Comieron les uves ellas?
1: No.
0: ¿Solo tú?
1: Solo yo.
0: ¿Y es verdad eso?
1: Noelia,
0: ¿no, solo comió les llaves ella? Les llaves, les uves. Yo qué sé, María, ¿y es capaz de comer llaves? Con la fuerza que tiene. Escucha, Noelia, ¿comió les uves ella? ¿Y tú no?
1: Ella también.
0: Entonces, ¿qué me dices?
1: Perdona, Noé.
0: ¿Cuántas comisteis?
1: Una.
0: ¿Cómo una, oh?
1: Dos, comimos dos.
0: Nada más.
1: Dos, y el champán.
0: Hay que comer 12, tía.
1: 12, igual 12.
0: Bueno, a lo mejor era una uva así, como la de mi cabeza, de grande.
1: Sí.
0: Muy bien. Y entonces, ¿qué más? Reyes. ¿Fuiste a la cabalgata?
1: Sí.
0: ¿Y qué tal? ¿Viste a los reyes?
1: Sí.
0: ¿A cuántos había?
1: Melchor, Gaspar y Baltasar.
0: ¿Cuántos son esos?
1: Son tres.
0: ¿Tres, no?
1: Sí.
0: Yo qué sé, esta come una uva igual ves y reyes. Es que me lo espero todo de Doña María.
2: ¡Rey Aurelio suena!
0: Muy bien. ¿Qué te trajeron los reyes, María? A ver, vamos a lo gordo.
1: Me trajeron un bolso.
0: Muy bien.
1: Rosa.
0: Ay, qué guapo.
1: Dos. En nuestra casa me trajeron otro bolso.
0: Ya van dos.
1: Colonia.
0: ¿Cuál?
1: Crema de la cara.
0: ¿Qué colonia te trajeron?
1: Los Reyes.
0: No sé quién está dando patáes. No. ¿Pero qué colonia te trajeron? ¿La de Bustamante?
1: No, de un colonia. Son la, colonia.
0: ¿La de Shakira o...?
1: No.
0: ¿Una que te gusta a ti?
1: Sí, como me gusta a mí.
0: Pues ya está. ¿Y qué más te trajeron?
1: Me trajeron ropa.
0: Muy bien. Bueno, buena suerte.
1: Y,
0: cosa,
1: y un pantalón que llevo aquí también.
0: Que lo lleves puesto.
1: Sí.
0: A ver el pantalón que... El jersey ese regalaron-telo.
1: Este sí.
0: Y guapísimo, con el osito ese.
1: Sí.
0: Muy bien. ¿Comiste el roscón?
1: Sí.
0: ¿Tocóte el rey o la fava?
3: Me tocó la
0: ¿A qué te tocó a ti, la fava? Cago la mar.
1: Ya.
0: El rey. ¿Y a quién te tocó el roscón?
1: A mí.
0: Pues tienes que pagar tú el roscón.
1: Sí.
0: ¿Eh? ¿A quién toca la fava no, no paga el roscón?
1: Sí.
0: Eso, joder, mira qué fiesta hay aquí, ¿eh?
2: ¡Rey Aurelio suena! ¡Rey Aurelio suena! ¡Don Rivis!
0: ¿Cómo lo ves?
1: Bien.
0: Muy bien. ¿Qué tal es Navidades, entonces? ¿Pasástelo bien?
1: Sí.
0: ¿Qué nota ahí os das? Del 1 al 10.
1: 8.
0: 8, muy bien. ¿Qué le pides al 2026? Salud, dinero y amor. ¿Pero qué más?
1: ¿Amor?
0: No, salud, dinero y amor. Eso pídelo todo el mundo.
1: ¿Dinero?
0: Cajón Rosa. Que eso ya te ha pedido, ya te lo van a traer. Ahora necesito saber qué más le pides. Yo qué sé. Un cuerno de unicornio.
1: No, un correo.
0: Verde. ¿Qué pides así de, yo qué sé, aprender a tocar la gaita?
1: Yo no sé tocar la gaita. La gaita estará...
0: ¿Qué le pides, señora? ¿Qué le pides este año? ¿Te gustaría aprender algo nuevo?
1: Sí.
0: ¿El qué?
1: Bailar.
0: ¿Aprender a bailar?
1: Aprender a bailar.
0: ¿Qué música te gustaría aprender a bailar?
1: Como un pasolobre.
0: ¿Te gustaría...? Ya sabes tú bailar pasolobre.
1: Sí.
0: Pues una que no sepas. ¿Hay alguna música que no sepas bailar?
1: No.
0: ¿Sabes esto es?
1: Sí.
0: Joder, con la colega. Muy bien. ¿Y qué canción vas a pinchar hoy, María? ¿Esta?
1: Sí, esa.
4: Sé que faltaron razones. Sé que sobraron motivos.

0: suerte que tienes, Vane. Vaya canciones que te cante. Sí, señora. Muy bien, María. Muy bien cantado. Maldita sea. ¡Vanesina!
1: Buenas tardes.
0: ¿Cómo estás, amiga?
1: Bien.
0: Me alegro. La vida continúa, ¿eh? Hay que seguir con la cabeza,
1: sí,
0: para arriba.
1: Sí.
0: Que mira qué bien rodeada estás. De amigos, de, sí, amigues. ¿Eh?
1: Sí.
0: ¿Tienes un gaitero por ahí que te quiere,
1: Tony,
0: también?
1: Tony.
0: ¿Dónde está Tony?
1: Bien ahora.
0: ¿Bien ahora?
1: Sí.
0: Muy bien. ¿Cómo pasaste las Navidades?
1: Bien.
0: ¿Qué hiciste?
1: Comí la sopa marisco.
0: Hombre, qué rico.
1: Comí esto, carne. Esto, ¿cómo se llama esto? Carrineras.
0: ¿Carrilleras?
1: Sí.
0: Mírala ella.
1: Y Nochebuena, sopa marisco y pollo.
0: Bien. ¿Comiste les uves?
1: Sí, 12 campanadas.
0: 12 uves, ¿no?
1: Sí.
0: Bien. ¿Y qué te trajeron los reyes? A ver.
1: Esto.
0: Es muy elegante, oye.
1: Sí. Sí. Una. Un bolso.
0: Ajá.
1: Una colonia.
0: Bien.
1: Me echaron. Una.
0: Perres.
1: Y un chándal y playeros. Y mi hermano compró un bolso.
0: Pues vaya reyes.
1: Y le echaron en Depas una colonia.
0: ¿Pero tú vas a Depas?
1: Ya tuve. Tuve antes.
0: ¿Pero vas a Depas tú?
1: No, ya fui.
0: ¿Cuándo?
1: Cuando las Navidades.
0: Ahora ya no.
1: Vení para acá.
0: Estuviste yendo en Navidades.
1: Sí.
0: A Noreña. ¿No?
1: Sí.
0: Muy bien. ¿Y qué le pides al 2026?
1: Salud, que me lo traiga mucho.
0: ¿Que te traiga mucho qué?
1: En el 2026, salud,
0: ¿sí?,
1: amor
0: y dinero.
1: Y dinero.
0: ¿Y qué más? Que eso es lo que pide todo el mundo.
1: ¿Y todos los reyes?
0: ¿Todos los reyes?
1: Sí, y un paquete de rebotijo.
0: Ah, muy bien. Bueno, pides.
1: Y un bolso.
0: Hay un bolso.
1: Y una colonia. Me echaron también los de la carrocera.
0: ¿Los carrilleres?
1: La del el carrocera. Me echaron una colonia.
0: Jolín. O sea que tienes colonia ahí para abrir un bazar casi.
1: Sí.
0: Muy bien.
1: A Sole.
0: ¿Y qué canción te gustaría pinchar?
1: Un pote de tequila.
0: Otra, oh. Eso, pinchesla siempre, oh.
1: A mi familia.
0: ¿Cuál te gustaría pinchar?
1: Grupo Beatriz.
0: ¿Grupo Beatriz?
1: Sí.
0: Y es muy de orquesta, tú, ¿eh?
1: Sí.
0: ¿A ti gustan de las orquestas también?
1: Sí, sí.
0: ¿Es problema mío?
1: Sí.
0: ¿Te gusta esa?
1: Sí.
0: ¿Y a quién se la dedicas?
1: A mi familia.
0: Pues, ¿te la sabes?
1: A mi familia.
0: ¿Te la sabes?
1: Sí.
0: A ver.

0: Baila mejor que Beatriz, ¿eh?
1: Bueno, ya.
0: Solo te falta el acordeón, chaval.
1: Ya vale.
0: ¡Noelia!
1: Hola.
0: ¿Cómo estás, Son?
1: Bien.
0: ¡Feliz año!
1: Igualmente, y a ti también.
0: ¿Cómo pasaste las Navidades?
1: Encantada.
0: ¿Dónde estuviste?
1: Con familia.
0: ¿En dónde?
1: Con hotelería.
0: ¿Eh?
1: Y tocó el día rey.
0: ¿El qué o?
1: Comí un roscón buenísimo.
0: ¿Tocaste un roscón?
1: Sí.
0: ¿Estaba rico? ¿Llevaba nata?
1: Sí.
0: Sí, ¿eh? A mí gústame sin nata.
1: Yo sé, el nutre sí.
0: Gústame el que lleve bizcocho, una más.
1: Sí, la crema, sí, presa.
0: Muy bien. Y en Nochevieja... En Nochevieja, ¿qué hiciste?
1: Tu familia, como siempre, tomando vermú por ahí.
0: ¿Tomaste el vermutín por ahí?
1: Sí.
0: ¿Luego a cenar a casa?
1: Sí.
0: ¿Dónde viste le subes? ¿En qué
1: con
0: cadena?
1: Familia, con mi padre y con Mari.
0: ¿En qué cadena? ¿Qué viste, a Estopa y a
1: Chenoa
0: o a...?
1: No, yo paso ya.
0: ¿No verles campanaes?
1: No.
0: ¿Pero no comiste le subes?
1: Con las hoces.
0: A ver, céntrame la pelota. ¿Comiste uves?
1: Sí, las 12 de mañana.
0: ¿Y a las 12 de la mañana?
1: Sí.
0: ¿A las 12 de la noche será?
1: De noche, de noche.
0: ¿Y dónde les viste? ¿En la tele?
1: Sí, en la tele.
0: ¿Y quién les dio? ¿Chenoa o la otra?
1: La otra moza.
0: La Pedroche.
1: No sé.
0: A ti te da igual.
1: Vale igual.
0: Vale igual todo, efectivamente.
2: El Chenoa.
0: Tú con Chenoa.
1: Eso, el Chenoa es bueno, sí.
0: ¿Con Chenoa y Estopa o Pedroche y Chicote? Chope, sí. Chope.
1: Ay, campanita,
0: con mortadela y Chope, ¿eh? Muy bien. Muy bien. ¿Qué te trajeron los reyes, Noelia?
1: Muchas cosas. La ropa.
0: Ropa.
1: El bolso.
0: Bolso. Esa chaquetina que lleves hoy trajeron-tela hoy, ya
1: sí,
0: la tenías.
1: Sí, trajeron muchas.
0: Estamos todos de estreno hoy aquí, ¿eh?
1: Sí.
0: Muy bien. ¿Y qué más?
1: Una crema de la cara.
0: Muy bien. Así estás tú, de reluciente.
1: El cuerpo,
0: ¿eh?,
1: de la cara.
0: Muy bien.
1: Ahí, el cuerpo de todo.
0: El cuerpo y la cara.
1: Sí.
0: Y las manos, ¿no?
1: Las manos.
0: Muy bien.
1: Y un bolso.
0: ¿Un bolso guapo?
1: Sí, un huevo.
0: Un huevo.
1: Es nuevo, ¿no?
0: Ah, que ya es nuevo.
1: Ah, no.
0: Pensé que era un bolso.
1: Y ya estrenado todo.
0: Con forma de huevo.
1: Ya tengo dos bolsos.
0: Así, ¿eh?
1: Ya tengo dos bolsos, ya.
0: ¿Dónde los tienes?
1: En el piso.
0: En el piso, muy bien. ¿El piso dónde lo tenéis, o?
1: Pero en el campo.
0: Ah, sí, ¿eh?
3: Donde el campo.
0: Donde el campo.
1: En el Viedo también.
0: ¿Y qué vais andando hasta allí, no?
3: Sí.
0: ¿Por dentro o por fuera?
1: Para dentro.
0: ¿Por la carretera o por dentro?
3: Por dentro.
1: Va, vale, ya te digo yo. Está allí.
0: Está allí.
1: María, María.
0: Vamos a poner...
1: Llámalo yo, tú sabes.
0: Vamos a poner una María, mira.
1: Bueno, no. ¿Eres tú? María para allá.

0: Sí, señor.
1: Qué bueno ya.
0: Muy bien. ¿Qué le pides al 2026? Salud, dinero 2026, y amor. ¿Y qué más?
1: Salud, y amo, dinero.
0: ¿Y qué más?
1: Unas cosas más.
0: ¿Quieres un erizo?
1: Y una pulsera.
0: Una pulsera.
1: Y galo y a mi novio en anillo, justo hoy.
0: ¿Qué mandaste? ¿El anillo de compromiso?
1: Sí, por favor.
2: Un erizo como yo. Y me gusta tomar el sol.
0: ¿Quién se acuerda de Spinetta? ¿Quién se acuerda de Spinetta? ¿No os acordáis de Spinetta?
1: Sí, acordé mucho.
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0: Claro, tiene pinchos en la espalda.
1: Estoy bien.
0: Estoy una locura. ¿Qué canción quieres pinchar, Noé?
1: Rocío Jurado.
0: Venga, otra vez.
1: Vaya, que será otra.
0: Vamos a ampliar un poco.
1: Otra. Malú.
0: Malú se fue. Ya la pusimos hoy, pero bueno, anda.
1: Bueno, mejor para
0: si
1: mí.
0: Si quieres a Malú.
1: Y lo digo a mi compañera que no está en la pared por hoy.
0: Muy bien. ¿Y cuál quieres de Malú?
1: Yo te quiero mucho, Vanessa.
0: Esa no la tengo. ¿No quieres a Mónica Naranjo, que llamas alegre?
1: No, alegre no quiero.
0: Hombre, para alegrarla.
3: Para alegrarla, Vanessa.
0: Mejor será poner una alegre para alegrarla.
3: De verdad, ¿van? ¿Tú?
0: Hombre, tiene una muy guay para... Mira. ¿No te gusta Mónica Naranjo? Mira.
1: No me gusta, no.
0: ¿No te gusta Mónica Naranjo? El sobreviviré. No, ¿eh? Bueno, pues tú mandes. ¿Cuál quieres?
1: La que quieras.
0: ¿La que yo quiera?
1: Sí.
0: ¿Le ponemos la de sobreviviré?
1: No, no, esa no.
0: ¿Esa no es muy guay para ti, Vane? ¿Que lleve fuerza? ¿O qué? Tú mira cómo dice.
3: Mira, mira cómo
1: dice. Mira cómo dice. Corazón.
0: Mira qué amigas tienes que te quieren.
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0: reconozco, que si no diría que eres la auténtica Mónica Naranjo. ¡Grande! ¡Va temazo que te acaben de
1: ahí voy.
0: De dedicar.
1: Venga.
0: ¿Qué pasa, Mónica Mandarina?
2: ¿Mandarina?
1: No soy mandarina, ¿eh?
0: Mandarina, o Naranjo, ¿qué más da?
1: Que te hago nombre, oh.
0: Ya lo sé, oh, Ivánín. ¿Cómo estás?
1: Bien, bien.
0: ¿Cómo fueron las Navidades?
1: Bueno, chungo.
0: ¿Chungo por qué, oh? ¿Chungo por qué?
1: Va. No puedo decir nada, la tiene una persona que no me hace callar.
0: Entonces no la lances. Este lanza, lanza la piedra y esconde la mano.
1: ¿Me no puedo decirlo delante de ella, María?
0: Bueno, hombre, ¿por qué?
1: Porque no.
0: Bueno. Bueno, entonces fueron chungues.
1: Sí, de chungues, sí.
0: Bueno, nada. ¿Qué hiciste para que fueran chungues? ¿No te dieron de comer?
1: Bueno, Bernie, por favor.
0: A ver, ¿no comiste?
1: Sí.
0: ¿Qué dormiste, en la calle?
1: No, en casa, oh.
0: Pues ya tienes dos cosas que mucha gente no tiene. O sea,
1: no, dormí en casa.
0: Dormiste en una casa, tuviste que comer. Trajeronte regalos. ¿Qué, chungues de qué, oh?
1: No, de chungues no.
0: Quejámonos de vicio,
1: no,
0: ¿eh?
1: No, ya chungues, ¿eh?
0: ¿Dijiste chungues?
1: No, no, chungas.
0: Chungas, ya, y es lo mismo chungas que chungues. Ahí llega. El gaitero de Amelín. Con un regalín. Joder, es que así... Bueno, ¿qué te regalaron los reyes? A ver.
1: Me regalaron, me...
0: Super Tony, grande.
1: Me regalaron un pantalón, un chándal, y luego me trajeron en casa de la mi cuñada una camiseta de picos y de gafas de bucear de la piscina, una toalla, y mi hermano me regaló un jersey de perdordiero.
0: ¿De quién, o?
1: De perdordiero.
0: Eso es una marca, ¿no?
1: Sí.
0: Muy bien.
1: Y luego, frasco Colonia. Colonia. Y... ¿Qué más? Así me acuerdo.
0: Joder, un montón de regalos, tío.
1: Todo, todo.
0: Bueno, anda.
1: Todo.
0: ¿Y hoy vas a cantar ahí una canción también tú a Noelia? A Noelia.
1: No, a Noelia no, porque yo una amiga especial.
0: Jolín, qué anillo más guay. ¿A Vane?
1: Sí, a Vanessa.
0: ¿Y cuál ibas a cantar?
1: Un paso doble. Porque
0: ya,
1: me gusta.
0: Yo ya desisto. ¿Gusta vos el paso doble? Pues ya lo que hay. No hace falta que lo saques. No hace falta que lo saques. No te...
1: Vanessa, te la digo con todo cariño. Te quiero. Como compañera y con compañero.

0: aplauso aquí a Manolo Lama. ¿Cómo lleva Pablo Escobar, hombre? Muy bien, muy bien. Estamos hoy a flor de piel aquí. Belenina. Buenas tardes, doña. El anillo de boda y él.
1: Un segundo. A ver.
0: Hola, ¿qué tal?
1: Hola.
0: ¿Cómo estás?
1: Bien.
0: ¿Cómo fue la Navidad?
1: Bien.
0: ¿Qué hiciste? A ver.
1: Muchas cosas.
0: Cuéntame alguna, ¿o?
1: A ver. En Navidad, en el piso.
0: ¿Tuviste en el piso?
1: Sí. Nuestra vieja, ahí. Con mi padre.
0: Con tu padre, muy bien. ¿Comiste le subes?
1: Sí.
0: ¿Y a quién viste en la tele?
1: A Paloche.
0: A la Pedroche, ¿eh? ¿No viste a Chenoa?
1: No.
0: Bueno, anda. Muy bien. ¿Comiste las 12 uves?
1: No, porque con Pepitas no me gustan.
0: Ya. ¿Y luego a qué hora fuiste para la cama?
1: A las 3.
0: ¿Tuviste de fiesta entonces?
1: Sí.
0: ¿Tú qué estuviste, bailando en casa o fuiste por ahí?
1: A Tonus.
0: ¿Dónde?
1: A Pomar.
0: ¿Fuiste por ahí de fiesta, eh?
1: Sí.
0: Mírala ella, muy bien. ¿Había mucha gente? ¿Qué fuiste, a tomar cacharros?
1: No.
0: Yo qué sé. ¿Y había mucha gente?
1: Y me cantaron cumpleaños.
0: ¿Cuándo?
2: Ella, en enero.
0: ¿En enero y ella y hoy, enero?
1: El mío fue el jueves.
0: ¿Este jueves pasado?
1: Sí.
0: ¿Qué día cayó el jueves?
1: Uno.
0: ¿El día uno cumples tú?
1: Sí.
0: ¿Y tú qué día?
3: El 6.
0: ¡Calla, oh! ¡Maldita sea!
1: El...
0: Y yo no lo sabía.
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1: ¡Vaya!
0: ¡Vaya!

0: ¿Cuántos cumpliste, Belén?
1: 45.
0: Qué bien llevaos, maldita sea. ¿Y tú, Vane? 25. ¡Ole! Estamos aquí de todas las edades. ¿Cuántos años tienes tú, Iván?
2: Yo 50.
0: ¿Y tú?
1: ¡Hala!
0: ¿Y tú, 25, Luis? 55. ¿Y María?
3: 21 de agosto.
0: ¿Cuántos tienes?
1: Eso ya es la fecha.
0: 45, muy bien.
1: Como yo.
0: Como tú. ¿Tú, Tony? 40. ¿Y tú? 36. ¿Y yo 48?
1: Vaya.
0: Hay aquí de todo. Hay que reírse en esta vida. Maldita sea. Muy bien, Belén. ¿Qué le pides al 2026?
1: Casarme.
0: ¡Ay, Dios! ¿Que te quieres casar este año?
1: Sí.
0: Sí, ¿eh? ¿Y entonces?
1: Me gustaría.
0: ¿Te gustaría casarte, eh? ¿Pero por alguna razón?
1: No.
0: ¿O qué?
1: No puedo.
0: ¿No lo puedes decir? Seguro, ¿eh?
1: Después.
0: Cache en la mar, tío. Quiere casarse. Que me suena aquí el... Bien, yo cásomelo, ¿sabeslo? Cásome en julio.
1: En verano.
0: En verano, efectivamente.
1: Sí.
0: Muy bien. ¿Qué canción vas a pinchar hoy, Belén?
1: Pimpinela.
0: Pimpinela. Ni más ni menos. Pimpinela. ¿Y a quién la quieres dedicar?
1: A Vanessa, también.
0: Ah, ole, vale, hoy triunfas, ¿eh, tía? Hoy estás triunfando.
1: Vamos, tres.
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Eugenia. Mucho arte en la cuenca, mucho arte en la cuenca. Había un gato por ahí protestando, ¿eh? ¿Oísteis, Lu? Un gato que estaba fónico.

0: Ni a echar la basura.
1: No, sale un poco por la tarde, yo bebe agua por la tarde.
0: ¿Y en Nochevieja?
1: En casa, cabrón.
0: No sacaste ni a los caballos. Tienesos ahí alborotados, tío, de que no los sacaste ni un día. Maldita sea, probes caballos. Oh, oh, muy bien. ¿Y comiste en Subes?
1: Sí.
0: ¿Dónde?
1: 12.
0: Ya lo sé, me imagino, como todo el mundo. ¿Pero dónde?
1: En la primera.
0: ¿En la 1?
1: Sí.
0: ¿Y qué brindaste, con sidra?
1: Sí.

0: que tú con champán. Como los ricos.
1: Que tiene esta sidrina que sabe tan bien, que cuando la bebo más quiero beber. Que tiene esta sidrina que sabe tan bien.
0: Que tiene esta sidrina. Muy bien, Luisín. ¿Y qué te cayeron de Reyes, o?
2: Cuatro pantalones.
0: ¿Cuatro pantalones? O sea, ocho piernas. ¿No?
2: Ese uno.
0: ¿Y el otro que lo lleves debajo?
2: No.
3: Mañana otro.
0: De distintos colores.
2: De todos, el negro, azul, este y el otro.
0: Y el otro. Ay, apago. Muy bien. ¿Regalaste algo aquí a la señora?
2: La señora... Lo he comprado.
0: ¿Vas a comprarlo?
2: Sí.
0: ¿Y ella regalóte algo a ti?
2: ¿Eh?
0: ¿Regalóte algo ella a ti?
2: Sí, mira.
0: ¿Y tú no regalaste nada a Luis? Pues ahora tienes que comprar uno de oro, tío. Tienes que comprar uno de oro, Luisín. Muy bien, ¿qué le pides al 2026?
2: Ducho amor.
0: Amor y paz en el mundo.
2: Hay muchos matados.
0: ¿Hay muchos matados por ahí?
2: Sí, mató uno esta semana.
0: Ay, calla. O sea, que no haya violencia de género.
2: Sí.
0: Nada, la peña está muy loca, Luisín. Muy bien. ¿Qué canción ponemos hoy, amigo?
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0: ¿La de Gloria?
2: ¿Eh?
0: ¿Qué quieres, la de Gloria?
2: Sí.
0: ¿Y en vez de decir Gloria decimos María?
2: Sí.
0: A ver cómo suena. Oh. Tienes que cambiar lo de Gloria por María, ¿eh? Acuérdate. Vale.

0: tal, amigo?
1: A ver.
0: Ay, Dios.
1: Hola.
0: Hola. ¿Qué venís a concursar?
1: Sí, a concursar no, pero...
0: ¿Cómo estás, O?
1: Bien.
0: Bien. ¿Qué tal fue las Navidades?
1: Bien.
0: Qué bien te veo, coño. ¿Dónde cenaste Nochevieja?
1: Comí gambas, un petrochinos, costillas... sopas marisco.
0: Marisco, ¿eh? Sí. ¿Y turrón?
1: Y turrón también.
0: ¿Comiste el roscón de Reyes?
1: Sí.
0: ¿Tocóte la fava?

0: una torta de Reyes.
1: ¿Con nata y todo eso?
0: Wow. Nata no.
1: Nata no, ¿eh? A mí tampoco la nata, mira, no hay algo que me dé mucho más. Muy bien. ¿Y qué te trajeron los Reyes, o?
0: Bien. Tengo Renar.
1: Mira qué peluco hay, ¿eh?
0: Una tablet.
1: Una tablet. Para hablar con la moza en videollamada de ese, sí, ¿eh?
0: A Vanessa.
1: Muy bien. Y algo más te trajeron. Bueno, ya va bien, ¿no?
0: Sí, sí.
1: ¿Qué era? Un reloj y una tablet, chaval. Sí. Muy bien. ¿Y tú regalaste algo a la doña?
0: Hace un anillo.
1: Ya lo acabo de ver. Pues, y otra cosa muy guapa que ponía te amo, no sé qué, vi yo por ahí también. ¿Eh? Muy bien. ¿Y el anillo ese que lleva para casarse o...?
0: Sí, para casarse.
1: ¿Así, eh? Sí. O sea que este año va a haber pilabodes, ¿eh?
2: Yo sí, no puede
1: casarse. Muy bien, muy bien. ¿Y qué le pides al 2026, Tony?
0: Yo pido el 2026, a ver, voy a pensar.
1: Paz, amor.
0: Amor. Un salud.
1: Mucha salud.
0: Y nuestra paz.
1: Y paz en el mundo.
0: La paz del mundo.
1: Sí, señor, grande Tony. Muy bien. ¿Quieres dedicar una canción a esa moza que te mira con esos ojinos de amor?
0: Sí.
1: ¿Cuál quieres cantar? A ver.
0: No llores, mi amor.
1: Muy bien. ¿Y esa existe?
0: Sí, existe.
1: ¿Y de quién ye?
0: De canción de romántica.
1: Sí, sí, pero ¿de quién ye? No llores, mi amor, dice. No existe eso, tío. Ah, sí, de Julio Iglesias.
0: Sí.
1: ¿Esa ye la que quieres cantar ahí?
0: Sí.
1: Pues venga, yo tú lo que tú digas, Tony. Ahora mismo eres el auténtico Julio Iglesias del Norte.

0: un aplauso a este Julio Iglesias de la Cuenca. Grande, qué grande es, Tony. Oye, hoy faltes de cariño, ¿no, eh? Todo eres del mundo, ¿eh? Muy bien. Pónteme un poquitín más para allá, Robert. ¿Qué tal? ¿Cómo fue el año?
1: Bien.
0: ¿Cómo fueron las Navidades?
1: Bien, pasó las Navidades en casa con mis padres.
0: ¿Qué hiciste?
1: Tenemos... Pasé Navidades Nochevieja, Nochebuena...
0: ¿Pero qué hiciste?
1: Ayudar a mi padre a hacer la cena.
0: ¿Y qué cenaste? A ver.
1: Langostinos y mejillones.
0: Bueno, entonces mucho no ayudaste, ¿eh? Pues los langostinos, ¿qué hiciste con ellos? A ver.
1: Comílos.
0: Hombre, no, ya. Pero primero hay que cocinarlos. ¿Cómo los cocinaste, oh?
1: Los que cocinamos yo y mi padre a...
0: ¿Al horno o cocidos?
1: Cocidos, a sartén.
0: ¿Cocidos o a la sartén? ¿Estás jugando el despiste?
1: A la sartén, Bernie.
0: ¿Y qué más cenaste,
1: Y mejillones también.
0: ¿Y qué más? ¿Algo más?
1: Nada más.
0: ¿Ni turrón ni nada?
1: Turrón nada.
0: ¿No te gusta? ¿Y en Nochevieja qué cenaste?
1: Carne.
0: ¿Y le subes?
1: Le subes también.
0: ¿Cuántas comiste?
1: Comí las 12.
0: ¿12? ¿Y no dejaste ninguna?
1: Ninguna.
0: ¿Pediste algún deseo?
1: Para esos niños que están pasan mal sin comida.
0: Muy bien, hay que pedir por ellos, sí señor. ¿Y qué te trajeron los reyes?
1: Este jersey.
0: ¿Ese chándal o el jersey?
1: Y la camiseta que tengo debajo.
0: Muy bien. ¿Y algo más o así?
1: Y 5 pantalones.
0: Joder. ¿Qué vas, a abrir una tienda de pantalones o...?
1: Sí.
0: ¿Y qué más? Bueno, ya más, no sé yo. Sí.
1: 5 pantalones y 7 jerseys.
0: Pero... ¿Y tienes armario para meter todo eso?
1: Sí.
0: 7 jerseys y 5 pantalones, ¿eh? Un poco más si vistes un equipo de fútbol, tío. Muy bien. ¿Y tú regalaste algo?
1: No.
0: Bueno, di que sí. ¿Y qué canción quieres poner hoy para acabar el programa? A ver.
1: Di que no, para Vanessa.
0: ¿Pero cuál? ¿Solo le pido a Dios?
1: No. Pastora está...
0: ¿Pastora Soler no vino?
1: No.
0: No vino hoy. Estaba para la Viana.
1: Camela.
0: Camela, ¿cuál te gusta de Camela? Póngote una que me gusta a mí mucho de Camela. No más lágrimas. No quiero más lágrimas. Esto es un temazo. ¡Vane! ¡P'alante como los de Alicante! Tú mira cuánto te quiere la gente, ¿eh? Mira cómo te quiere la gente. Eso ya porque ella es buena. Dedicamos esta canción. Vamos a cantarla. Venga, ¿quién se la sabe? Nos vemos el próximo viernes, aquí en Rey Aurelio Suena. Venga, 2 y 3.
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0: Son las 6 menos cuarto y empieza menos 20 y empieza Rey Aurelio, suena.
1: Son menos 19, señora.
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0: Bruno ya se aburre, Bruno.
1: Bruno está de resaca de las Navidades todavía. Buenas tardes, señora.
0: Buenas tardes.
1: Tenga usted, ¿cómo está?
0: Bien, ¿y vos?
1: Pues yo, ¿no me ves? Estupendo de la vida. ¿Dejando de fumar?
0: Hostia, vaya milagro.
1: ¿En serio? Hoy fui al enfermero otra vez y hoy ya bajé la dosis de los pitos. Y el próximo, el 19, ya pasaría a fumar dos. Y luego el 1 de febrero dejo de fumar. Para pa pa pa pa. Ya me podí, y salud, Monina, y salud. Sobre todo salud y luego les perres también. Y el tener que andar pasando frío por la calle ahí como un hombre, no sirve para nada. Llevo muchos años fumando. Hombre, bueno, ya lo sé, pero para eso me van a dar unas pastillas.
0: Bernie.
1: ¿Qué pasó?
0: Mi padrín fuma como un gochín.
1: ¿Cómo? ¿Pero qué? ¿Que los gochinos fumen? Yo nunca vi un... nunca vi un gocho fumar, la verdad, no, te lo digo, ¿eh?
3: Yo tampoco.
1: No,
0: pero fumo mucho y huele toda la casa.
1: Claro, yo en casa, por ejemplo, solo fumo en una habitación. Que tengo ahí donde hago yo la música y todo eso, allí fumo.
3: ¿La habitación de regar, no?
1: Sí, de los gochinos. Y es donde fumo y la casa no huele. Pero esa habitación... No, fumo con la ventana abierta, pasando frío ahí. Muy bien. Bueno, ¿qué tal es Navidades?
0: Bien.
1: ¿Qué hiciste?
0: Pues lo... Espera, así me acuerdo.
1: Pues poco. ¿Dónde pasaste la Nochebuena?
0: La Nochebuena la pasé en casa de mis tíos. Porque, bueno, mi madre trabajaba y tal, y entonces la pasé un poco con mis tíos.
1: Muy bien. ¿Tienes primes allí o primos?
0: Sí, Raquel.
1: Raquelina, ¿eh? Muy bien. ¿Y qué tal lo pasaste?
0: Bien. Con Lucho, Rocky, Chulo.
1: ¿Cómo?
0: ¿Qué son? Los perros.
1: Ah, sí. ¿Rocky, Chulo, Puchu? ¿Cómo?
0: Rocky, Chulo y Lucho.
1: Y Lucho.
3: Rocky, Chulo, Chulo,
1: Lucho. Muy bien. Muy bien. ¿Qué perros son, oh?
0: Pues el Rocky, nada, es un husky de estos que tiene mucho pelo.
1: Ajá.
0: El pequeño, que es Lucho, es el príncipe de la casa, porque hace el tonto, siempre me hace de reír.
1: Que mezcla, ¿eh?
0: Sí.
1: ¿Y Lucho?
0: Lucho nada, Lucho es un pequeñín, es como un chihuahua.
1: Como un chihuahua, ¿tendrá mala uva entonces?
0: Demasiado.
1: Sí, tío, el otro día me lanzó, se me unió al tobillo. Y digo,
0: joder.
1: Yo quedé así y dije, pero ¿tú no viste que tienes toles de perder? Que te piso y se acabó tu vida de chihuahua. Y ahí, mal chaval, como la quina. Uf, muy bien. ¿Y Navidad también la pasaste allí?
0: Sí, la pasé con mis tíos, Susi y Salu.
1: ¿Y gastaronte alguna broma el Día de los Inocentes?
0: Sí.
1: ¿Cuál?
0: El que me metieron una serpiente, o sea, una serpiente juguete, debajo la colcha.
1: Oh, imagínate. Pues vaya mierda broma. Si he de mentir a la serpiente, vaya mierda broma, ¿eh? Tienen que haberte metido una víbora o algo así.
0: Muy no, bien. Que para víbora ya tú y yo.
1: Ya, muy bien. ¿Y qué hiciste Nochevieja?
0: Comé las uvas y nada, quedéme en casa en casa de mis tíos y luego ya nada, fuimos a dar un paseo a ver a la Cuca, que es mi yegua. Y fuimos
1: ¿Tienes
0: a...
1: una yegua?
0: Sí.
1: ¿Qué dices,
0: Sí, se llama Cuca.
1: ¿Pero es tuya?
0: Bueno, no es mía, es de mi tío, pero me la regaló por Reyes.
1: ¿Qué dices,
0: Sí, en serio.
1: Joder, la peña, tío. ¿Dónde está Cuca ahora?
0: En el prado delante casa.
1: ¿Y no se oye desde aquí a Cuca?
0: No.
1: ¿Por qué?
0: Porque vive en el Xerrón.
1: ¡Cuca! Venga, Cuquina. ¿Y montes a caballo?
0: Sí.
1: Calla, ¿a pelo o con silla?
0: Con silla, porque a pelo no me atrevo, soy un poco caga.
1: Bueno, no, a pelo ahí como los indios. ¿Eh?
0: No.
1: Muy bien. O sea que tienes una yegua. Joder, tú una yegua, tú una moto, tú un coche, vaya... ¿Será por perres en la cuenca? Muy bien. Muy bien. ¿Y en Reyes qué tal fueron?
0: Bien, me trajeron una tablet, unos playeros, un bote de colonia y un pinta uñas y una barra de labios.
1: Pedazo Reyes, ¿no?
0: Sí.
1: Muy bien. ¿Y le subes qué comiste? ¿12 o como María, que dijo que había comido una?
0: No, comí 12.
1: María, ¿cuántas comiste? Una. Yo, calla hoy. Dijo, bueno, dos. Y tira, que libres. Muy bien. Bueno, entonces, ¿qué pides al 2026?
0: ¿Qué pido al 2026? Mucha salud.
1: Partimos de la base de que salud, dinero y amor...
0: No.
1: Sí.
0: Vale.
1: Pero aparte de eso...
0: Que se me quite la mala leche.
1: Sí, ¿eh? ¿Y eso cómo se hace?
0: No sé, pero que...
1: ¿Qué tienes, muy mala leche?
0: Demasiado.
1: Sí, ¿eh?
0: Tú si me contestas, yo te contesto.
1: Bueno, pero eso no yo tener mala leche. Eso ser contestona, pero mala leche. ¿Qué te levantes? ¿De mala uva tú?
0: Sí.
1: ¿Y te acuestes de mala uva?
0: Sí, a veces.
1: ¿Entonces? ¿Fáltate algo en la vida?
0: No.
1: ¿Tienes una casa?
0: Sí.
1: ¿Tienes que comer?
0: Sí.
1: ¿Tienes que vestir?
0: Sí.
1: ¿Bragues limpie?
0: Sí.
1: Entonces, mala leche la... Claro, hay gente que no tiene ni para cambiarla... Claro, te quiero decir, hay gente que no tiene ni para cambiar la ropa. Entonces, ¿cómo vamos a estar de mala leche?
0: Ay, porque, mira, el otro día os lo voy a contar. Vino mi prima de 22, bueno, de 24, 24 o 25.
1: 24, ¿qué? ¿Un pueblo?
0: No.
1: ¿Vino mi prima de 24 o qué? ¿Un pueblo eso?
0: No, que tiene 24 años. Y dime ella, primi, quiérote mucho. Yo, sí, como una cabra al cuchillo, hija.
1: Pero eso no es tener mala leche, eso es el... no sé cómo decirte.
0: Es que nos celamos, ¿vale?
1: Ay, amigo. ¿Y es celosona?
0: Sí, un poco.
1: Bueno, anda, pues eso no sirve para nada. Ser celosa no sirve para nada. Muy bien. Pues yo deseo que te quites la mala leche. Si es lo que quieres, pues a por ello. Y proponéselo.
0: Y adelgazar un poco y...
1: Bueno, eso ya... Y es mejor quitar la mala leche.
0: Ya.
1: Que los kilos.
0: Ya. Pero...
1: ¿Y qué canción vas a pinchar hoy?
0: Hoy la de...
1: ¿Esa? Ver,
0: espera.
1: No la tengo.
0: Espera, déjame pensar. Ya, mismo uno.
1: ¿Qué es una cumbia?
0: Vale.
1: ¿Qué es una cumbia?
0: Sí, la de...
1: Tengo una aquí buenísima.
0: La de los ojos negros me tiene loco.
1: Venga, entonces vamos a por los ojos negros. El de los
0: ojos negros,
1: me tiene loca. Las Spars.
0: Sí, es que me encanta.
1: Pues mira cómo suena esto.

0: bonito de los ojos negros, que me vuelves loca, dice por ahí. Buenas tardes, señora.
1: Hola.
0: ¿Cómo está usted?
1: Bien.
0: ¿Les navidades?
1: Ah, bien, bien.
0: Tranquila, ella siempre bien.
1: Da gusto. Todo bien.
0: Da gusto hablar con ella. ¿Dónde pasaste las navidades?
1: En casa.
0: ¿Y la Nochevieja?
1: Todo en casa.
0: ¿Saliste algo? Nada, ni a tirar basura.
1: Nada. A tirar basura.
0: A tirar basura, sí. ¿No saliste de fiesta? Pero
1: sí,
0: ¿y en casa qué hiciste? ¿Comer?
1: Comer, jugar a la tablet, ver la tele.
0: ¿Qué juegues a la tablet,
1: ¿no? Sí.
0: ¿A qué juegues?
1: A los juegos estos que según vas ganando, vas decorando la casa.
0: Ah, muy bien, lo conozco.
1: Sí.
0: Ese está guay.
1: Sí.
0: Muy bien. ¿Y en Nochevieja dónde viste las campanadas?
1: En casa, en la 4.
0: En la 4, ¿quién llega? La Pedroche.
2: Sí, la Pedroche.
0: A ver.
2: Que
0: levante la mano el equipo Pedroche aquí, a ver quién las vio con... Madre, arrasaron, chaval. ¿Y quién la vio con los Estopa y Chenoa?
1: Hombre, empates.
0: ¿Dónde,
1: no
0: dónde
1: lo ganemos.
0: ¿Dónde te Chenoa? ¿Sabes lo que le dice Chenoa a la Pedroche? Cuando tú vas.
1: Yo vengo.
0: Pues así. Hombre, yo la Chenoa desde...
3: Claro, tío.
0: Ya no llegué la... Es que ya no lleva la vestimenta, y es que lleva cutre, tío. Y es como, pff, venga. Oh. O sea, no, y es como, ¿qué vamos? A ver las campanas para ver una moza ahí medio en bola. No, yo no, es que no le veo el sentido. Pero bueno, cada uno que la vea donde quiera. Claro, yo desde que Bisbal le hizo una cobra, yo soy de Chenoa para toda la vida.
2: Ah, pero ya lo explico a ella, ¿eh? Que lo explico a ella, la Chenoa.
0: Yo soy de Chenoa. Muy bien, entonces la Pedroche. ¿Y los Reyes qué tal?
1: Ah, yo voy a los rebajes.
0: Vas a los rebajes, tú y es fina. Y es lista.
1: Yo
0: tú
1: voy
0: también,
1: a los rebajes.
0: ¿Eh? El otro día, una cosa que regalé yo, vilo al día siguiente como 20 pavos más barato. Por
1: claro.
0: No esperar a las rebajes. Esa ya es muy buena. ¿Y ya sabes lo que vas a comprar?
1: Sí, compraré unos pijamas, una bata, un zapatí.
0: Para estar en casa
1: y un
0: encantada.
1: Chaquetón de estos, que son de mucho piel.
0: Calentinos.
1: Sí.
0: Muy bien. ¿Dónde vas?
1: Al parque principal.
0: Al parque principal. Uf, tiene que ser una locura eso ahora, ¿eh? Tiene que estar...
1: Bueno, yo voy a últimos,
0: no
1: de este mes.
0: Yo no puedo.
1: A últimos.
0: Yo no, no. Yo los sitios así me, no me gustan.
1: Sí.
0: No me gusta, no me gusta.
2: Sí.
0: Yo creo que lo mejor es ir a primera hora de la mañana o a última hora de la tarde.
2: Sobre las 8 o 9 por ahí.
0: O a las 10 que abren, ¿no? Digo
1: sí.
0: Yo. O a última hora. Pero. Bueno, muy bien. ¿Qué le pides al 2026?
1: Yo. Que me quede como estoy.
0: Que me quede como estoy. Y es la mejor frase que se puede decir. Yo, que me quede como estoy, pero sin fumar.
1: Eso.
0: Yo pido y eso. Muy bien. ¿Qué canción ponemos hoy?
1: Hoy Dulzura.
0: ¿Qué y eso?
1: La canción.
0: Dulzura se llama, ¿eh?
1: Ay, es muy guapa.
0: Dulzura. ¿Maldita Dulzura? No.
1: No.
0: Dulzura. ¿Y quién la canta? Ah, Dulcura, puse.
1: Dulcura.
0: Dulzura. Dulzura que la canta.
4: Disfrútala, báilala.

0: Suena en serio, aquí pide, pero suena alde. ¿Seguro?
1: 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Ah, sí. Esto de trabajar ya es duro, ¿eh?
0: Sí.
1: Esto de trabajar.
0: Sí.
1: Hola, Mar. Madrugar.
0: Sí.
1: ¿Qué estás haciendo?
0: Ah.
1: ¿Qué es lo que faes?
0: Estoy haciendo. Para ser voluntario. Para ser voluntario.
1: ¿Para ser voluntario de qué? ¿De la aceituna?
0: ¡No!
1: ¿De qué, oh?
0: En verano.
1: Pero.
0: Voy a ir al campamento.
1: Ah, sí, ¿eh? Huele a tabaco aquí. ¿Quién fumó?
0: No sé.
1: ¿Quién viene de fumar? ¿Qué echas? ¿Tú un pito tú ahora? Empieza. ¿Operación?
0: A darle.
1: Pues dale, caña, hombre. ¿Quién fumó?
2: Nadie.
1: Que yo ahora tengo el olfato muy potente. ¿Alguien echa un pito aquí? ¿Qué vienes de fumar tú? ¿Un puro? ¿Un partagás? Bueno, Miguelazo, vaya cara sueño que tienes. ¿Quieres que te fríe un huevo?
0: Ah, vale.
1: O un escroquetines de jamón. Muy bien. Entonces, a ver, vamos a centrar la pelota. Hoy hay que hablar. Empieza el último trimestre del curso. Hay que valorar la experiencia de lo que llevamos de curso y cómo encaramos. Y cómo encaramos estos últimos meses. Una película clásica del cine, hablar de ella, o un personaje histórico importante por algo bueno que haya hecho. O tema libre.
2: Aquí histórico y Miguel.
1: Un histórico y Miguel, efectivamente, que metió un gol contra la Ponferradina, por ejemplo. ¿De qué me vas a hablar tú, amigo?
0: De la película.
1: De una película clásica.
0: Sí.
1: Qué guay. ¿Y qué película es?
0: El libro de la selva.
1: El libro de la selva, chaval. Ahí, ¿cómo era? Balú.
0: Sí.
1: Balú. Balú.
0: Sí.
1: Balú, John Fire. Follow the leader. ¿Esa? No, no.
0: No.
1: Venga, pues dale caña al libro de la selva. Empezamos aquí en Operación Alarde, señora. No sé por qué no se me quita esto. Dale, dale.
0: El libro de la selva. El libro de la selva. Buenas. Tardes.
1: Buenas tardes, Sopre.
0: Amigos y amigas, hoy hablaremos de cine, en concreto de una película que me encantó cuando la vi. Está basada en una novela de 1894. Escrita por Rudyard Kipling.
1: Kipling.
0: Llamada El libro de la selva. Se hicieron varias versiones. La primera de 1942. Fue realizada por los hermanos Korda, Zoltán, como director, Pice Alexander, como productores. El personaje de Morris es interpretado magistralmente por el actor indio Samu.
1: Sí, señor, el Samu, chaval.
0: El camión ese.
1: El Samu.
0: El Samu.
1: El Samu.
0: El film está rodado en color, consiguiendo unos planos de la selva muy chulos. La música compuesta por Miklós Rózsa fue candidata al premio Oscar.
1: Toma ya.
0: junto con 3 candidaturas más en el decorado, fotografías, efectos especiales.
1: A ver, ¿qué animales hay en la selva?
2: Serpientes.
1: Serpientes, ¿cómo hacen las serpientes? Sandra, ¿qué animales hay en la selva?
2: Animales.
1: Sí, sí, sí, sí. ¿Pero qué animales? Un mono, ¿cómo hace un mono? Algo así, ¿no? Javi, ¿qué animales hay en la selva?
2: Elefante.
1: ¿Y cómo hace el elefante? Perfecto. ¿Y ahora qué animales hay en la selva? fue muy bueno el elefante de Javi, la verdad. ¿Cuál es el qué animales hay en la selva? ¿Leones hay en la selva? No, ¿no?
0: No ves.
1: Por ejemplo, un tigre, ¿cómo hace un tigre? Nadia, ¿qué animales hay en la selva? Venga. ¿Cómo hace un oso? ¡Buf! ¡Soy un oso! Muy bien, Nadia. ¿Qué animales hay en la selva? ¿Pangolín?
0: ¿Un
1: gorila?
0: ¿Un gorila, sí?
1: ¿Cómo hacen los gorilas? Vamos, vamos. ¿Pangolina? ¿Qué animales hay en la selva?
2: Tigre,
1: que ya me lo dijeron. ¿Otro?
2: León.
1: Puede ser. ¿Cómo hace un león? Mira, ahí llega un leoncito. ¿Cómo hacen los leones? Perfecto. ¿Qué animales hay en la selva, Nacho?
3: Jirafa.
1: ¿Una jirafa? ¿La jirafa cómo hace?
4: Así sin más, ¿no?
1: Comiendo hojas. ¡Dani! ¿Qué animales hay en la selva?
5: El oso, sí, amoroso.
1: ¿Qué animales hay en la selva, Furi? El elefante ya me lo dijeron.
6: El tigre.
1: También me lo dijeron, Furi.
6: El
1: Eustaquio. ¿Cómo? ¿Cómo? ¿El mono? ¿Cómo hace el mono? Joder. Para Furi todos los animales hacen au. Javi, ¿qué animal hay en la selva? Bien, amigo. Hay cocodrilos en la selva. ¿Cómo hacen los cocodrilos, Javi?
7: Que van así.
1: Van así. Muy bien, como Fernando Alonso. Continuamos. Animalito mío. ¿Hola?
2: ¿Hola?
0: Sí.
1: Sí. ¿Hola?
0: Sí. ¡Ya me he perdido!
1: Uy, qué bien imitas a los pájaros, tío.
0: ¿Ah, sí?
1: Qué guay, chaval. No lo sabía yo.
0: Pero lo que a mí más me gustó fue la visión de 1967.
1: Toma ya, chaval. Un clásico, ¿eh?
0: Sí.
1: Joder. Qué buena. Increíble.
0: Hace mucho ahora ya.
1: ¿Eh?
0: Hace mucho.
1: Hace un montón. No habíamos ni nacido.
0: ¿No?
1: ¿Quién es el más viejo aquí? Yo. Pues, todavía me quedan 10 años para nacer. Fíjate.
0: Ya.
1: Tenía yo menos 10 años.
0: Aclamada como una obra maestra de la animación clásica.
1: Sí, señor.
0: Fue el último largometraje producido por Walt Disney, destacando por su icónico estilo con música jazz, animación a mano y personaje extrañable. ¿Qué hay?
1: Un gato loco en la selva, chaval. Miguel quedó conmocionado hoy. Miguel, el golpe es en la cabeza que se dio en la furgo, no quedó muy guay, no quedó muy guay. Quedó muy guay. De verdad. ¿Qué más?
0: Aunque es una adaptación muy libre que suaviza la obra de Kipling. Uh-huh. Es considerada un clásico divertido y atemporal. Walt Disney murió justo antes de que se estrenara uno de sus proyectos favoritos.
1: Toma ya, chaval. Toma ya. Muy bien. Sí, señor. ¿Cuál es tu personaje favorito del libro de la selva? ¿Acabaste lo tuyo? ¿O todavía te...? Ah, no, vale, vale. Perdona. Dale, Balú.
0: La adaptación de la obra de Kipling es el libro de la selva. Quizá por eso, aunque no sea su película más lograda, es muy especial para el público cinéfilo. El libro de la selva se ha llevado recientemente al cine, uh-huh, en imagen real. Pero la versión animada de 1967 fue la última película producida por Walt Disney y confirmó una forma de hacer cine de animación clásica a través de una visión de la naturaleza salvaje. La adaptación de la novela homónima de Kipling muestra forma entretenida el camino de la madurez. Mucho se ha criticado la ideología Disney impuesta a través de una sobria maquinaria industrial.
1: Esa parada es importantísima.
0: Pero se esté a favor en contra del carácter pionero y Nario, de su fundador.
1: Este chico se merece un aplauso. Sí, señor, mira, te aplauden hasta los leones, chaval. ¿Cómo? Vaya guay. O sea, que es una de tus pelis favoritas.
0: Sí.
1: Un clásico del cine, está clarísimo.
0: Sí.
1: Y ahora, llevada al cine recientemente, como más moderno, ¿no? ¿La viste, la nueva?
0: No.
1: ¿La última?
0: No.
1: ¿Se estrenó ya?
0: Sí.
1: Sí. Basta. Muy bien. ¿Alguien vio el libro de la selva? ¿Os gustó a todos? Sí. Madre, muchos años hace que la vi. Casi ni me acuerdo. ¿Cómo era? ¿Balú? ¿Cómo se llamaban los personajes?
0: Balú, Mori... El tigre, ¿cómo se llama?
1: ¿Quieres parar con ese maldito ruido que haces? El tigre. Ska. Muy bien. Muy bien, Miguelazo. Te lo curraste, ¿eh?
0: Sí.
1: Además lo escribes tú, ¿no?
0: Sí, sí.
1: Eso es un puntazo. Eso es un puntazo, sí, señor. Sí, señor. Muy bien. ¿Y qué me vas a poner? ¿Una canción del libro de la selva?
0: Sí.
1: ¿Cuál?
0: Quiero ser como tú.
1: Hombre, no, y yo como tú. Esa.
0: Sí.
1: Esa.
0: Sí.
1: Valía para cantante.
0: Ah, vale.
1: Muy bien. Me encanta cuando me contesta Esther 35 minutos más tarde.
0: ¿Qué?
1: Entonces. El libro de la selva, un clásico del cine.
0: Sí.
1: Y la canción, quiero ser como tú.
0: Sí.
1: Y se la dedicamos...
0: A todos los grandes, a los de... A los de baloncesto, a los de fútbol...
1: ¿Béisbol?
0: Y a tenis.
1: ¿Y algún deporte más?
0: No.
1: ¿Al golf?
0: No.
1: No, no.
0: No te he apuntado.
1: No estás apuntado. No tienes edad todavía para el golf. El golf es para puretas, ¿eh? Cuando ya sí. No sabes qué deporte hacer, dices, bueno, voy a jugar al golf. Que como hay que caminar, ¿no? Muy bien. Le damos caña.
0: O pegar la bola es.
1: Caminar y pegar un pelotazo a una bola.
0: Pues sí.
1: ¿Nos la cantamos?

0: Ay, Dios, que tengo un bono aquí ahora mismo. Hola. Hola, pangolín. ¿Qué animal eres tú ahora mismo? ¿Un petit swing? ¿Cómo estás, O?
1: Muy bien.
0: Más risas, ¿eh? No vamos a contarlo por la radio.
1: Ya. Yeah.
0: Pero nos topamos un control de la policía.
1: ¡Qué miedo!
0: Hasta ahí podemos leer. Acojonó eso, ¿eh? Con perros y todo, ¿eh?
1: Yeah.
0: Y tú ahí, escondido. Hasta ahí podemos leer.
1: Pues,
0: hasta ahí podemos leer. Muy bien, señor. Entonces, ¿qué tal? Oh, por cierto, juega al Celta hoy a las 9. Vamos a ganar. ¿Qué me cuentas?
1: Voy a tomar agua.
0: Oye, ¿pasástelo bien en la tribuna?
1: Mira, de maravilla.
0: Hubo un momento que te arrodillaste, tío, que yo pensé que le pedías la mano a tu señora. Te lo digo. Se arrodilló porque no tenía silla, pero claro, se arrodilló al lado de ella, tío. Y entonces dije yo, oh, oh. Y no, era porque no... No, no, eso, ese momento lo viví yo aquí a mi lado. No provoques, Bernie, no provoques. Muy bien. Bueno, sonó hasta la boda, la canción esa y todo. Bueno, a ver, Miguelito, ¿de qué me vas a hablar tú hoy, amigo?
1: De todo.
0: De todo. De la vida.
1: Bueno, de Tito Bustillo.
0: ¿Una postilla? ¿Que tienes una postilla? Tito
1: Bustillo.
0: ¿De Tito Bustillo de las Cuevas?
1: Sí.
0: Calla, oh. Qué guay, chaval. ¿Y de él?
1: Y de él.
0: Muy bien. ¿Qué música te pongo yo para hablar de Tito Bustillo, tío?
1: Lo que sea.
0: Es complicado, ¿eh? Muy bien, pues nada, nos vamos a meter en una cueva ahora que está fresquino allí, ¿no?
1: Un poco, sí. Con el río ahí abajo.
0: ¿El qué?
1: Un río ahí abajo.
0: Venga, pues te voy a poner así como música de cueva. Vamos.
1: Tito Bustillo. Normalmente, un chaval de Oviedo de 18 años no es importante y conocido, pero si se trata de Celestino Fernández Bustillo, la cosa cambia porque se le conocía por Tito Bustillo.
0: Ertito.
1: Tito pertenecía al grupo de montaña Torreblanca de Oviedo en 1968,
0: sí señor.
1: Con un grupo de amigos entró a la cueva. El pozo, el ritmo de Ribadesella y se encontraron con unas pinturas de más de 30.000 años de antigüedad.
0: Cuidado, ¿eh? Imagínate ir de excursión. Ah, oh, mira, una cueva. Y descubrir eso, chaval. Wow.
1: Unos días después se murió en un accidente de montaña y entonces dieron su nombre, Tito Bustillo, a la cueva. La cueva tiene un montón de pinturas. De bisontes, caballos y ciervos agrupadas en distintos paneles y eso hace tan importante que tiene una categoría semejante a la de Altamira. Y es la de las primeras de Europa y por tanto del mundo. En su estilo está incluida en la lista de Patrimonio de la Humanidad de la UNESCO. Esta cueva cerca del mar tenía un clima y unas posibilidades de encontrar comida y muy interesante para aquella gente primitiva que tuvo que vivir en el final de la edad del hielo. Suele pasar que a lo largo de los años la entrada original de las cuevas se tapone por derrumbamientos de los techos. Aquí pasó eso, pero como resultó muy interesante, se hizo un túnel para facilitar el paso por donde ahora se hace la vista. Se puede ir de miércoles a domingo, desde marzo a octubre. El resto del año está cerrada por razones de conservación. A su lado se construyó un centro de investigación muy interesante, donde se explica con detalle. Yo recomiendo a todos hacer una excursión a Ribadesella, que es un sitio muy guapo, y hacer una visita a la cueva de Tito Bustillo. ¿Os gustaría, seguro?
0: ¿Sí, no?
2: ¡Sí!
3: ¡Ole!
4: ¡Ole!
3: ¡Ole! Vamos todos para Tito Bustillo de excursión ahí. A comer unas pechugas de pollo.
0: Unas empanadillas de boniato. Muy bien. ¿Alguien estuvo en las cuevas? Tú, bueno, podría. A veces fui una vez, ¿eh?
2: Sí, muy bien.
0: Pero no entré.
1: Pero con la silla de ruedas.
0: Haciendo ahí derrapes. ¿Alguien más estuvo en las cuevas de Tito Bustillo? ¿Javi? ¿Sandra, fuiste a las cuevas de Tito Bustillo? Bueno, podría ser. Ya, no me entré. Tú sí, ¿no?
1: Oh, venga, que fui el lunes.
0: ¿Tú no? Me extraña de usted, que conoce todo el mundo. Muy bien. La recomiendas, ¿no?
1: Un mengaro. ¡Ay, mamá mía! Ay, ay, ay.
0: Hola, Tito. ¿Qué pasa, Tito? ¿Qué tal? ¿Cómo estás? Como Dios.
3: Muy bien, Tito. Pero cuelga, oh.
0: ¿Qué es esto? Pero qué, estamos volviéndonos locos aquí en este programa hoy. ¡Oh, Dios mío! Me va a pegar. Me va a pegar, Sandra. Muy bien. No a la violencia. Que muy bien, Miguel.
1: Muy bien.
0: Pues vamos para arriba de Sella.
1: Pues sí.
0: Vas ahí en la cama de Dalton. ¿Eh?
1: Pues sí.
0: ¿Hueles a perrito?
1: No mucho, Bernie.
0: Pero
1: no
0: viste,
1: mucho.
0: ¿Viste qué guay que la furgo ya no huele a tabaco?
1: No.
0: Es muy guay eso.
1: Eso se mola.
0: Muy bien. Hoy hago 2 meses y 10 días sin fumar.
1: ¡Qué maravilla! Uf.
0: Muchas gracias. Me voy a comer una moneda de Mario Bros. Me la merezco, me la merezco. Muy bien. ¿Y qué música me trae hoy a mí?
1: Un mundo ideal.
0: ¡Ay, un mundo ideal! ¿Cómo sería para ti un mundo ideal?
1: Para mí, un mundo ideal es de amores de corazones del mundo ideal.
0: O sea, un mundo ideal es de amores de corazones de un mundo ideal.
1: Sí.
0: ¿Pero de tartas de chocolate o de qué molle la historia? A ver. O sea, un mundo sin guerras.
1: Sin guerras, sin nada de...
0: Hambre.
1: Sin hambre, sin... de
0: abusos,
1: de desgracias y un poco.
0: Joder, si te parece poco, yo ahí firmo ya, ¿eh?
1: Ay, todo más.
0: Ya un mundo sin guerras ya sería muy guay.
1: Pues sí, para mí el mundo ideal, que es lo mejor, que no hay otra.
0: Pero al lado de la señora, ¿no?
1: Eso sí, siempre.
0: ¿Que te vas para Boston?
1: Sí.
0: Muy bien. ¿Cuándo? El día 30.
1: El 30.
0: ¿Y vuelves?
1: El 10.
0: O sea, que no te vamos a tener aquí el día... ¿Qué? El día 30 es jueves. Ese día ya no te tenemos.
1: No.
0: ¿Y vuelves el 10?
1: El 10.
0: ¿Qué es?
1: Un domingo.
0: ¡Oh, Dios mío! No te vamos a tener dos jueves. No sé si
2: podemos...
0: Vamos a llamarlo, vamos a llamarlo a Boston, sí señor, al WhatsApp.
1: Sí.
0: Cuando tengas wifi allí.
1: Tengo.
0: Pero claro, allí son no sé cuántas horas menos, ¿no?
1: Sí.
0: 5 o 6. Bueno, no pasa nada.
1: No, nada.
0: Muy bien, venga, pues pinchamos un mundo ideal.
1: Pues sí, pero antes de todo, lo voy a dedicar.
0: ¿A quién?
1: A una persona.
0: ¿A quién?
1: Que está en la silla de ruedas. A ella, que se recupere. Es muy grande y la quiere mucho. Y eso. Que es un mundo ideal para ti.
0: ¡Ole, ole y ole! Este chico se merece otro aplauso.
1: Yeah. Y...
0: por supuesto.
1: La más especial. Para mí es un mundo ideal.
0: ¡Ole!
1: A mi querida esposa. Siempre, siempre que esté ahí, tío.
0: ¿Os casasteis?
1: Ella sí, ¿no?
0: Joder, dijo esposa, tío. Mira, te llevo un mensaje ahí. Otro. Joder. Muy bien.
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0: tengan cerdo.
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0: las 6:45 de la tarde de este jueves 9 de abril. Recién llega Icas de la Semana Santa. ¡Doña Yara, vámonos!
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0: ¿Qué tal, amiga? ¿Cómo estás?
2: Bien, Bernie.
0: ¿Tiénente abandonado en esa casa? ¿Este nunca? ¿El otro tira para el campo de fútbol? ¿Qué es eso?
2: Ay, Manu, los jueves normalmente no suele comer en el piso, así que...
0: ¿No comen en el piso los jueves?
2: No, suele comer en Oviedo. Tiene clase de empleo y...
0: Muy bien. ¿Tú cómo estás?
2: Y ahora ahí marcha para Mieres. ¿Y no. Javi está de vacaciones?
0: O sea, ¿que estás tú sola?
2: Hoy sí.
0: ¿De reina ahí?
2: Sí.
0: Oye, ni tan mal, ¿no?
2: No.
0: Bueno.
2: Lo único que hoy se me juntan muchas cosas.
0: Entonces, buenas.
2: La cena, los platos, el suelo...
0: ¡Todo tú! Oye, tío, explotáis a esta moza, ¿eh? Vamos a ver qué es esto. Voy a denunciaros al comité de explotadores de compañeras de piso.
2: Así que imagínate.
0: Bueno, pero también luego tienes que aguantarlos.
2: Sí. Pero mejor eso no lo va a hacer él.
0: El próximo día, ¿no?
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0: ¿Cómo me flipa la camiseta de esta señora, tío? Eres... Ah, es un vestido, ¿eh? Eres una auténtica pantera negra. Ya, pero es... Ahora, espera, echa el freno, Madaleno. Hablamos con Yara y luego me cuentas todas tus impresiones. Muy bien, Yara. ¿Qué tal las vacaciones? ¿Guay?
2: Bien, bien, sí. En casa con mis padres.
0: Ahí sí está bien.
2: Y durmiéndolo mañana.
0: Ay, amiga, claro, lo de no tener que madrugar para currar, ¿eh?
2: Claro.
0: ¿Y es dormilona, sí?
2: Bueno, me levantaba a las 11 de la mañana.
0: Qué guay. Hay que descansar. ¿De qué me vas a hablar hoy, Yara? ¿Qué tema elegiste?
2: Voy a hablar del trimestre de este curso y cómo lo llevo los últimos meses.
0: Bien. Un año especial para ti, ¿no?
2: Me maravilla.
0: Qué guay. Pues vea.
2: ¿Qué te pasa?
0: Dale, dale caña.
2: ¿Sabes por qué se pone así?
0: ¿Por qué?
2: Porque lo voy a nombrar.
0: ¿Ah, sí, eh?
2: A él y ahí y aquí.
0: ¿Ah, sí, eh? Venga, pues vamos a ver qué tienes que contarle a esta buena gente.
2: Muy buenas tardes a todos los oyentes que nos escucháis en Diversa Radioactiva. Volvemos a los micros después de pasar unas estupendas vacaciones de Semana Santa. En el programa de hoy os voy a hablar sobre el trimestre de este curso y cómo lo llevo en los últimos meses de ese curso. Durante este curso nos contaron desde la Asociación de Alarde que hay un campeonato de natación internacional en Malta. Donde vamos cuatro chicos a nadar.
0: ¿Qué dices?
2: Sí. Entre ellos, Miguel Heredia, Vanessa, Sam y yo.
0: ¡Calla! ¡Oh, a Malta!
2: Sí, no te explico. Aunque solo vamos nosotros como representantes del equipo. El equipo también lo forman Chamera, Rubén Meana, Cristian, Juan de la Cruz, Rosalía y Alex Daniel. La entrenadora es Inés. Nos lo pasamos muy bien y entrenamos muy fuerte. El curso sigue lleno de actividades, con los amigos y amigas, hasta que llegan las vacaciones y descansar. De momento seguimos dando guerra. De todas las actividades que hago, me gustan todas. Me divierto mucho y aprendo muchas cosas que antes no sabía y ahora me da muy bien. Gracias al apoyo que me da mi familia, que siempre estamos unidos. Eso me hace tan feliz de poder realizar todas las actividades que acudo.
0: Olé. ¡Qué grande es! Venga, pues si vas a Malta, no te voy a pedir la luna, pero que volvéis con una medalla, igual si os lo pido, ¿eh? ¿O qué?
2: Pues no sé. Díselo aquí al señor.
0: Lo importante ye y comer bien.
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0: Yara, tío, a Malta. Creo que llego guapísimo.
2: A ver, yo pensaba que íbamos a ir todos. Pero solo nos dijeron que podíamos ir cuatro.
0: Dani, ¿puedes parar con ese maldito ruido de

0: El motor del coche, tío.
1: Dijeron que no podíamos ir todos, entonces solo vamos cuatro. Entonces, aunque vayamos nosotros como representantes del equipo...
0: ¡Qué guay, chaval!
1: También contamos con el apoyo de todo el equipo que formamos. Si conseguimos medalla, es gracias a nosotros y al gran equipo que formamos.
2: ¡Grande la Yara!
1: Entre ellos, Sandra y...
2: ¡Esta señora se merece un aplauso!
0: Rosalía, arte y figura. A ti da igual que te sencilla ruedes, que esté... Ella baila, así da gusto. Hombre, con los pates no. Qué guay, Yara. Pues, joder, pues menudo fin de trimestre, tía. Irse a Malta después de un año en el que te hiciste independiente.
1: También.
0: Un gran curso, bueno, el 25-26,
1: si
0: ¿no?
1: La verdad, en noviembre ya hacemos un año y estamos en el piso Javillo.
0: Wow.
1: También.
0: Bueno,
1: sí, claro.
0: O sea, lleváis noviembre, diciembre, enero, febrero, marzo, lleváis medio año. Toma, ya, chaval, ¿cómo pasa el tiempo?
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0: Clásico este, ¿eh? Un temazo. Muy bien, Yara, pues jolín, ¿cuándo marcháis?
1: En septiembre.
0: En septiembre, no queda nada ya. Ya no queda nada.
1: 11, 12 y 13 de septiembre.
0: Muy bien.
1: Son tres días.
0: Qué guay. Pues a Malta se va despacito, ¿eh?
1: Y aquí, sí, también. ¡Ah, claro! Vale.
0: A Malta no vayas corriendo, no va a ser que caigamos. ¿Qué canción vas a pinchar hoy?
1: La de Despacito.
0: ¡Ay! Hice un spoiler ahí yo ahora, maldita sea. Sofá, Furi.
1: ¿Cómo dice el sofá, dice?
0: ¿A quién la quieres dedicar?
1: Bueno, antes de nada, a todo el equipo que formamos en natación.
0: Hombre, si es el auténtico... ¿Eh? No, no, se va.
4: No,
0: se
4: la traigo.
0: Ah. Ah, que está en Carmina. Tengo la moza en Ubi... Bizcochón. Joder, Carmina, tío.
1: Nada, pues a todo el equipo de natación, bueno, y en especial a mi padre, que el sábado es su cumpleaños.
0: ¿El sábado este es su cumpleaños?
1: Sí.
0: Maldita sea. ¿Cuántos cumple? ¿Lo sabes?
1: Ni idea. Así que nada, aprovecho y ya hoy, aunque sea el sábado, decirle a mi padre que, bueno, que muchas felicidades y muchas gracias por todo el apoyo que me das durante todos estos años.
0: Pero es que eso se merece un...

0: Pues que cumpla muchos más. Y que tú estés ahí, Pabelo.
1: Sí.
0: ¿Le damos el despacito?
1: Venga.
0: Pínchamela, doña Yara.
1: Pues pínchala, Verdi.
0: Pa'l sofá.
2: Ay...

0: Cafecito.
1: ¿Tenéis fame? 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

0: Muy bien, barbecue. Vaya locura, ¿qué es esto? ¿Qué pasa aquí? ¿Qué pasa aquí? Muy bien, nos venimos arriba rápido, ¿eh? Ya te digo. Entonces, ¿qué te pasó a ti?
1: Que me operaron el miércoles.
0: Que te operaron el miércoles.
1: Sí.
0: Entonces, ¿qué te pasó?
1: Porque cuando llegué allí, cuando estaba en la cama, había una chica, a lo mío se operaron, una cadera.
0: Vale, pero a mí esa chica, espero que le vaya bien, pero me interesas tú. ¿Qué te pasó?
1: Que me operaron porque no podía caminar, porque ahora...
0: ¿Como la cucaracha? La cucaracha, la cucaracha, ya no puede caminar. Muy bien.
1: Yo me pongo Benny.
0: Bueno, yo no sé.
1: Me estuve en la cama porque cuando llegué a las 6 de la mañana... Hasta las 12 me bajaron a operarme. Porque
0: ¿llegaste a las 6 de la mañana y qué? ¿De movida, de rumba por ahí?
1: Porque estaba a las 12 para bajarme. Cuando esté abajo lloré y me emocioné mucho.
0: Vaya, ¿entonces?
1: Porque no sabía la operación.
0: ¿No sabías el qué?
1: Que me operaban.
0: Vaya, hombre.
1: Y me da pena que esté así.
0: ¿Qué eras tú? ¿Eras tú esta? Maldita sea, ¿eh? No, no llores, hombre, que te damos unos abracitos.
1: Eso sí.
0: ¿Salió todo bien?
1: Todo bien. Me pusieron unos tubos aquí en la nariz. Luego me desperté. Luego llegó mi prima y lloré. Y me limpió las lágrimas mi prima.
0: O sea, que te pasaste la operación llorando.
1: Llorando. Un poco, luego cuando estaba poco taquirina.
0: ¿Y volvías a llorar?
1: No, después, antes de despertar, lloré un poco. Porque luego... Y me llamó a Clary para que venga a mi prima, para que no esté sola.
0: ¡Ole! Y es una grande.
1: Eso sí.
0: Y es una valiente. Oye, que operarse da miedo, ¿eh?
1: Eso sí. Y después que estaba en la habitación, vi el miércoles a mi entrenador de Sport y Heroine.
0: Sí, señor, fue Diego a verte.
1: Sí.
0: Qué grande y es Diego.
1: Tenía ganas de verlo.
0: Diego y un grande de la vida, tío.
1: Eso sí.
0: Yo me enteré el día que te dieron el alta.
1: Eso sí.
0: Eso sí.
1: ¿Sabes por qué te lo digo?
0: ¿Por qué me lo dices?
1: Porque yo te echaba de menos verme.
0: Y yo a ti. ¿Y yo a ti?
1: Eso sí, y a todos mis compañeros. Hombre, también.
0: Normal. ¿Y tus compañeros te echan de menos a ti?
1: Eso sí.
0: Eso sí.
1: Y el jueves fue a verme mi amiga Sandra.
0: Toma ya, chaval.
1: Que vino de Luarca.
0: Toma ya.
1: Gracias a ella, porque me trajo una cosa.
0: Ay, Dios.
1: Unas flores, una carta y una taza.
0: Toma ya, chaval. ¿Una taza con tu cara?
1: No, una taza de Luarca.
0: Ah, sí, ¿eh?
1: Sí.
0: Oye, me molaría coger ahora y coger la silla donde estás sentada y llevarte por ahí con esta canción.
1: ¡La boda!
0: No, y una boda. ¿Qué boda? ¿De qué mi madre? Lo hacemos. Te cojo con la silla y vamos por ahí corriendo.
1: No.
0: Eso sería Carolina, que no tiene miedo a nada.
1: Eso puede.
0: Y empezaré. No te atreves, ¿eh?
1: No. Esta no.
0: Pues nada.
1: Y el viernes, por la tarde, vino Gelos, la madre de Heredia.
0: Toma.
1: Que vino a verme y me trajo una cosa.
0: Jolín, tía, pero bueno,
1: un bolso y un libro de pintar.
0: Bueno, tú tienes una suerte, chavala.
1: Porque gracias a la madre, a Gelos y a Miguel Heredia, que es muy buen amigo, que lo quiero mucho, que no pudo verme, que me lo dijo tu madre, y no pasa nada, ya estoy aquí de vuelta.
0: Ya estás aquí bailando el baile de los pajaritos.
1: Eso sí.

0: Muy bien.
1: Ese día, cuando me dieron el alta, me dio un timbre para aplicar, fui a hacer pis. Me llevaron una silla de ruedas, porque no puedo posar el pie, porque tengo un problema que no puedo caminar. Tengo una que puedo. Y me cogen, es mi prima y mi primo al baño, porque tengo miedo que me caiga. Y luego...
0: Un dato, el del pis, un dato muy interesante.
1: Este me trajo una silla de ruedas para ir al baño. Me levantaron, me sentaron y casi me caigo.
0: Vaya.
1: Porque tenía miedo en el pie.
0: No hay que tener miedo a nada.
1: No sé.
0: Solo al lobo feroz.
1: Y luego, el jueves... espera. El jueves por la tarde...
0: ¿Nos estás contando el parte médico entero, chaval?
1: También fueron... El novio de Yara, Cristian Mayón.
0: También fue a verte, jolín.
1: Y me trajo gel, crema de manos, unas pinturas nuevas y un libro de pintar.
0: O sea, yo creo que tú lo que tienes es un cuento muy guay. Claro. Y dices, tú quiero regalos, voy a hacer como que me operaron. Y es mentira.
1: Eso sí.
0: ¡Es mentira!
1: Claro, y luego fue mi primo Tony,
0: me caché la mano.
1: Elena, mi novio Javi.
0: Joder, chaval.
1: Y mucha gente que vinieron a verme, menos...
0: ¿No fue Barbón el presidente? De...
1: ¡No! ¿No fue? ¡Eso no! Y también fue mi primo Justín. Rocío y mi prima Sofía, porque no quiere que me vea así por el pie, que me da miedo que no puedo cogerla por ella.
0: ¿A quién?
1: A Sofía, a mi prima.
0: ¿Cuántos años tiene tu prima?
1: Mi prima tiene 14 meses y este sábado va a hacer 15 meses mi prima.
0: Muy bien, muy bien.
1: Y te eché increíble. Menos a ti y a toda la gente. Me falta Raúl.
0: La gente que no fue, ¿eh?
1: Por eso lo digo a Castañón, que lo quiero mucho, que lo vi miércoles, que fui a las uñas.
0: Muy bien.
1: Y me trajo este libro a Castañón. El parde y la marde.
0: Esta chica se merece otro aplauso. Espero que te recuperes pronto.
1: Espero que sí.
0: Y que...
1: Ay, vino Alba y Erika.
0: Muy bien.
1: Gracias a ellas que vino a verme, que no sabía nada, fueron.
0: Muy bien.
1: Y gracias a Inés, a mi prima que me escribió.
0: Menos mal que no querías hablar, ¿eh? Menos mal que dijo, no, yo hoy no voy a hablar.
1: Y tenía ganas de venir a la radio. Enseguida ya, cuando me quite los putos, ya puedo caminar.
0: ¡Ole! ¡Que camine!
1: Ojalá que me ponga a caminar.
0: Hombre,
1: porque
0: hombre.
1: Ahora no puedo caminar. Porque...
0: Hombre, a ver, que haz poco que te operaron. No puedes.
1: Eso sí, porque...
0: Hay que pasiño a pasiño.
1: Eso sí, y ahora...
0: Ahora...
1: Estos días...
0: Sí...
1: Mi prima me
0: Por favor,
1: está...
0: quítenle el micro a esa señora. ¿Tu prima qué?
1: Me está pinchando la barriga.
0: Muy bien. Bueno, ahí ya son cosas...
1: Eso no, por Dios. Eso no es...
0: Ya es... la curación.
1: Eso sí.
0: Pínchame un temazo ahí, hombre, a tu salud.
1: De tú quieras, Bernie. Yo pincha lo que quieras. A mí me canta de todas...
0: ¿Te dedico yo una canción?
1: Yo quiero poner una canción muy romántica.
0: Pero no me vuelvas loco. ¿Te la pongo yo? A ver.
1: Sí.
0: Espera. Quieto todo el mundo. Quieto todo el mundo que llegó aquí el bizcocho y es para mí. Gracias, esteroide. Esther, ¿qué canción le ponemos a Rosalía?
1: ¡No, esa no, eh!
0: Esa no, ¿eh?
1: ¡No!
0: Te voy a poner una canción, Rosalía.
1: Vale.
0: Que se llama Caminante.
1: Caminante.
0: Para cuando puedas caminar.
1: Eso sí.
0: Te queremos.
1: Yo también te queremos.
0: Yo también te queremos, muy bien.
1: Yo también. Y le voy a dedicar esa canción...
0: ¿A quién? ¿A ti?
1: A ti. A tu novia.
0: A ti.
1: Ya empezamos.
0: Vamos a mar. Te estoy poniendo hoy una canción, déjame que te la dedique.
1: Vale.
0: Y a ti y a tu novia. ¿Tienes novia?
1: Me lié. ¡Novio, sí!
0: ¿Cómo me alegro que estés aquí?
1: Pues mi...

0: ¡Hola, Bergui!
1: ¡Bien! ¡Es el gran Javi Palacios! ¿Qué tal, amigo?
0: Bien.
1: Pasámoslo bien hoy, ¿eh?
0: Me encantó todo de hoy.
1: Maldita sea. Un día para recordar.
0: Sí.
1: Muy bien. ¿A quién entrevistaste tú?
0: A Sara.
1: A Sara, ¿eh? A la piragüista, campeona del mundo. Campeona, medalla de oro en la... Vaya jefa, chaval. Muy bien, amigo. ¿Y tú de qué me vas a hablar hoy?
0: Voy a hablar de una película.
1: ¿Ah, sí, eh?
0: De este.
1: ¿Cómo llega?
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0: comienza una nueva temporada en el Rincón de Sandra en Diversa Radioactiva. Madre mía, después del veranín este que nos acabamos de pegar, qué bien viene sentarse en un sofá como el que tiene Sandra en su rincón y disfrutar de una buena entrevista. Buenas tardes, querida.
1: Sí, buenas tardes, Ferdi.
0: ¿Cómo estás?
1: Muy bien.
0: ¿Qué tal fue el verano?
1: Pues de maravilla.
0: Mira si nos dura el verano, que estamos a finales de septiembre y todavía seguimos hablando de él.
1: Claro.
0: ¿Qué estuviste por Luarca, con el Cali?
1: Al principio estuve en Londres. Luego ya fui a Luarca.
0: Y en Londres bien, ¿no?
1: Sí, porque como fue mi cumpleaños del verano, del 19 de julio, y me regalaron...
0: El viaje a Londres.
1: Ese viaje de Londres.
0: ¡Qué guay! Bueno, espero que lo hayas disfrutado. Tú sabes que en Londres salieron muy buenas bandas de música, pero bueno, nada que envidiar a las que tenemos en Asturias. Y hoy volvemos a tener la suerte, porque yo creo que esta banda ya es de la familia, ¿eh, Sandra?
1: Sí.
0: Ya.
1: Bueno, ya lo entrevisté.
0: Dos veces ya.
1: ¿Dos veces?
0: Y eso es bueno, porque la tercera quiere decir algo. Quiere decir que sacaron un disco nuevo. Hoy en día, con lo difícil que ya es sacar un disco, que la gente ya sabes que ahora saquen canciones, tal, no. Ellos un disco y en vinilo.
1: Sí.
0: Pues venga, todo tuyo, querida.
1: En Diversa Radioactiva tenemos a una banda que ya es de la familia musical de este país y de este radio. Ellos son de esas formaciones que no se conforman con sonar bien. Buscan emocionar, mezclas, estilos y contar historias que nos tocan de cerca. Hablamos de Alberto García, que vuelve con su séptimo disco, sexto de estudio, titulado Barro. Un trabajo que, como dicen ellos, nos invita a salir del barro o revolcarnos en él con la felicidad de un perro. Suena poético y juguetón como la vida misma. El disco verá la luz el 25 de septiembre.
0: ¡Hoy! ¡26! ¡Callao!
1: De 2025, bajo el sello Boomerang. Disco con colaboraciones de lujo, como Quique González, Guada en la cargo de Tony, pieza clave de su sonido, y la masterización la firma Vicente.
0: Háblame de... Es que me contaron que aparte de la música hay mucho arte en ese disco. Que bueno, por cierto, perdona que te corte, aquí lo tenemos.
1: Aquí, barro, aquí pone barro.
0: Los perrinos en el disco. Pero ¿quién hizo? Cuéntanos algo de la portada de... Para que ellos luego nos terminen de rematar la jugada.
1: Ya me perdí.
0: Estamos para encontrarnos, mira. Ahí.
1: Pero además de la música hay artes visuales. Aquí visual. El saxofonista de la banda Manuel García, él no las junto a su hermano Alberto García, han creado las ilustraciones y el diseño gráficos. Aquí. Vale. Así que con todo este barro fresco y Fretil, damos la bienvenida a Alberto García.
0: Vamos, ahí los tenemos.
2: Muchas gracias. Muchas gracias. Hola, buenas.
0: Dale caña a las preguntas, ¿no?
2: ¿Estás cansada, Caro, con esa introducción tan larga?
1: Sí, y es muy largo esto.
2: Pues está...
1: La pregunta, venga, va.
2: Sí, sí.
1: ¿Cómo...?
0: Dale, dale, no se oye por ahí, pero se oye perfecto. Tú dale.
1: Ah, vale. A ver. ¿Cómo estáis bienvenido estos días previos al lanzamiento del barro? Más nervios que cuando empezabais hoy ya... se disfruta de otra manera.
2: Bueno, pues hay mezcla de todo. Estamos nerviosos, igual más que cuando empezamos, o bueno, yo por lo menos, yo cada vez voy peor, cada vez tengo más nervios. Y también es cierto que lo disfruto más y lo peor peor y lo mejor mejor. Lo disfruto más y tengo más nervios. Mi hermano.
3: No, yo creo que lo contrario, que cada vez más tranquilo, con ganas de que todo salga, pero son más ganas que nervios, porque bueno, pues lleva mucho trabajo detrás y entonces ya sabemos que va a ir bien la cosa y sabemos lo que tenemos entre manos.
0: Cumpleaños.
3: Hay
0: aquí,
3: un cumpleaños, ¿sabes? Por aquí al lado.
0: Que por cierto, estamos en la lata de zinc en directo, sí. Y la gente viene a celebrar hoy porque ya es viernes.
1: Sí. Claro.
0: Ya es viernes y salió barro de Alberto García, ¿qué más se puede pedir?
1: Sí, claro.
0: Hoy la liamos, Sandra.
3: Y aprovecho para decir que mi cumpleaños fue hace 3 días, así que me podéis felicitar si queréis.
0: Felicidades también, ¿no?
1: Felicidades, hermano.
3: Gracias.
0: Cumpleaños. Alberto fue padre hace 4 meses, es papá.
1: Enhorabuena.
2: Bueno, gracias. Gracias, pero no, el cumpleaños no era por ella, ¿eh? Pero sí, sí, gracias, gracias.
1: A ver. Si este nuevo disco fuera un personaje, sería un soñador emprendido, un fiestero incansable o alguien que se marcha de barro sin miedo.
2: Vamos, yo creo que serían las 3 cosas. Seguimos siendo soñadores. Seguimos, la verdad que cada vez menos, siendo fiesteros, pero lo somos.
0: Parece si escuchamos una canción de Barro que me, y así arreglamos esto del de un cable que está dando la guerra aquí.
2: Estupendo.
0: ¿Cuál quieres escuchar, Sandra? A mí me mola mucho la de Meteorito o la de Barro. Bueno, me molen todas, la verdad.
1: Uno de Barro.
0: Mira cómo suena esto.
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0: Bueno, vamos a dejar así. Esto hay un spoiler que se llama. Así la gente que pica ahí el gusanillo y luego compra el disco.
1: Vale.
0: Pues seguimos.
1: Vale. En el, vuestra música siempre hay mezclas y viajes aquí. Os movéis entre pop, rock y fusione latinoamericano. ¿Qué ingredientes nuevos encontraremos en Barro?
2: Sí, nosotros, bueno, pues eso, siempre nos movemos entre esos dos, por simplificarlo todo un poco, de pues esa parte más de pop rock anglosajón y esa parte más de folclore latinoamericano. Y bueno, sobre esas dos patas va también este disco. Hay ritmos nuevos que no habíamos hecho antes, por ejemplo esta de Barro que acaba de sonar, pues tiene por ahí, puede ser un poco de paso doble o bueno, decías tú antes que un poco de tango. Al final, bueno, de tongo, sí, en vez de tango, de tongo. Al final, a todos nos gusta, los de la banda, nos gustan muchos tipos de música y todos esas influencias que tenemos todos, pues se van colando en la música y al final acaba siendo una mezcla entre muchos estilos y pues este es el resultado, que no es nada ortodoxo y acaban siendo pues cada canción una especie de algo.
0: Pero no hay ninguna canción que se parezca a otra, ¿eh? Ahí sí que está la base esa, como yo, que todo lo que hago y hecho ajo y pimentón.
3: Sí.
0: Entonces siempre, toda la comida que yo hago siempre tiene ajo y pimentón. Vuestro disco siempre tiene esa esencia, pero cada canción y un mundo.
3: Bueno, procuramos que sea así porque creemos, usamos muchas veces también el símil de la cocina, que somos omnívoros, comemos de todo y joder, los macarrones están muy ricos, pero todos los días macarrones igual te aburres. Entonces procuramos que haya un buen sofrito, como tú dices, y a partir de ahí que cada canción sea diferente y ofrezca algo diferente. Y yo creo que es algo que en los 80, en los 90 se veía más en los discos, esa cuestión de que hubiera un poco más de Macedonia en los discos que se hacían, sobre todo aquí en España, y que ahora es más monolítico, ¿no? No tenemos nada en contra de ello, pero decía Pau Donés, creo recordar que era, la pureza está en la mezcla. De ahí.
1: ¿Hay alguna canción que os toque especialmente el corazón por la historia que lleva detrás?
3: Bueno, a mí personalmente, justo esta que acaba de sonar de Barro, pero más que canciones enteras, yo creo que por los temas que se hablan y algunos que hablan de, pues de, pues mismamente, por decirlo claro, de muertes de familiares o de gente cercana, aunque solo es una frase, a que a lo mejor no es explícita, sí que es verdad que personalmente a mí me resulta más emocionante porque, bueno, porque me sirve también de recuerdo y de celebración de esa persona que ya no está. Pero, bueno, dicho esto, me emocionan todas mucho. O sea, si no me emocionaran, no las podría cantar o estaría como engañando de alguna manera. Pero, bueno, eso.
0: ¿Tú tienes alguna que te...? Porque el disco está dedicado, a Tollos, ¿no?
3: Sí, lo que pasa que, bueno, sí que es cierto que la muerte de Alberto Tollos fue posterior a que... No sé si habíamos acabado ya el disco, pero sí que las canciones ya estaban compuestas y bueno, tiene más que ver con un homenaje hacia la figura que fue profesionalmente, que lo sentimos como parte de a lo que nos dedicamos nosotros. Él era periodista musical, por resumirlo mucho, porque es una figura mucho más amplia que eso, pero bueno, que fue posterior su pérdida a la finalización del disco. Pero bueno, desgraciadamente se nos van con los meses y con los años, se muere gente y ese tema está en el disco. También está lo contrario, ¿no? Que es el nacimiento y la vida, ¿no? Y cosas, por Dios, que nadie se asuste, cosas mucho más banales. Como yo qué sé, no se me ocurre ahora, como que de repente hace muy buen día. Pero sí, todo eso está en el disco.
1: El disco se grabó en Vizcaya y Madrid entre noviembre y mayo. Seguro que algo divertido pasó en esos meses. ¿Alguna anécdota digna de contar?
0: Aquí se puede contar todo, ¿eh?
2: Ah, bueno.
0: No hay censura ninguna.
2: No, si no es problema la censura, no es problema. El problema es la memoria.
0: Pues ya está contestada.
2: No. Sí que es cierto que, por ejemplo, el primer día en el estudio de Gawa en País Vasco se fue la luz y cuando ya se había montado todo, lo teníamos todo listo para chequeado, todas las líneas para montar, y se fue la luz y esto era como, bueno, como si fuera una comedia de va a venir dentro de media hora, va a venir dentro de... Al final la luz volvió ya, pues no sé si eran las 8 o 9 de la tarde, se había ido por la mañana, y a los que se nos había ido la luz ya era a nosotros, porque mientras esperábamos, pues nos dio tiempo a echar un buen partido de fútbol, un campeonato histórico de fútbol, sí, nos dio tiempo también a beber unas cervezas, también a beber unos licores.
4: Y a comer unas lentejas frías.
2: Porque claro, se había ido la luz y no se podían calentar. Pero bueno, lo pasamos bien y no se volvió a ir la luz, con lo cual...
0: ¿No fue el mítico apagón ese que hubo de...?
2: No fue el mítico.
3: La colaboración que tenemos en el disco la grabamos con Guada en Madrid el día después del apagón. Entonces fue muy complicado porque el día del apagón, claro, había que concretar muchas cosas y no había manera de saber si se iba a hacer o no, y al final se pudo hacer. Lo que pasa es que es gracioso porque esa canción, además el estribillo dice repetidas veces corta la corriente, o sea que bueno, cosas, tenemos algo con las compañías eléctricas que no...
0: Sí. Un trapicheo con Endesa.
1: En este disco os rodáis de amigos, Quique González, Guarda, Martín. ¿Cómo fue trabajar con ellos y qué han aportado a vuestro sonido?
2: Pues sí, en este disco tenemos la gran fortuna de colaborar con Quique González, con Guada y con Martín Brun en diferentes temas. Y la verdad que es una suerte y siempre mola poder colaborar con gente ajena al grupo, porque al final pues es, aportan un color diferente, hacen que las canciones cogen otro, o que vean las canciones desde otro lado, y hacen, pues volviendo a la metáfora de la cocina, el plato un poco más rico, o te enseñan otra manera de trabajar que a la que tú no, a la que tú no habías llegado. Entonces, bueno, pues enriquece tanto en este disco como si estás atento para aprender cosas y mejorar tú en esta profesión.
1: Mirando atrás desde aquel primer disco hasta hoy, ¿qué le dirías a los Alberto García de vuestros comienzos?
3: Preparaivos.
0: Prepárate, Sandra.
3: Sí, sí, algo así. Nada, no diría nada. Sí, seguramente preparaivos. La verdad que no sé, me ocurre mejor consejo.
2: Sí, sí, no, está genial ese consejo, yo qué sé. Sí.
1: Manuel, ¿no las has firmado las instrucciones del disco? ¿Cómo fue integrar la parte visual y pictórica con la música?
2: Bueno, pues ya llevamos, el diseño lo hacemos mi hermano y yo, y ya llevamos unos cuantos discos trabajando juntos, y la verdad que fue muy guay. Para este disco pues estábamos buscando un imaginario que tuviera relación con lo que venía dentro del contenido musical, y decidimos entre los dos pues utilizar el perro como símbolo, que aparece repetidas veces en la literatura de las canciones. Y bueno, pues ese espíritu del perro, de autenticidad. Y bueno, en este caso la portada es una fotografía intervenida con pintura de cinco perros, que son los cinco perros de cada uno de la banda. Y bueno, pues es una manera también de hacer el contenido un poco más íntimo, un poco más personal y más auténtico también.
0: O sea, son los cinco perros, cada uno de vosotros tiene un perrín. Sí.
2: Eso es.
0: Ya solo por eso la banda mola. Parte de la música.
1: ¿La gira arranca fuerte o Grove, Gijón, Madrid, León, Vigo, Zaragoza? ¿Qué podemos esperar del show? ¿Habrá sorpresas o invitados?
2: Bueno, pues esperamos que los conciertos sean, pues eso, una celebración, una fiesta, y que la gente que vaya pueda, durante ese tiempo que estén los conciertos, olvidarse de todo ese barro que hay fuera, que es duro, o que se revuelque con nosotros en el barro de este disco y del directo y de la fiesta que tenemos preparada para los directos.
1: Si tuvierais que dedicar a barro a una sola persona, recuerdo o emoción, ¿a quién o a qué se lo dedicáis?
3: Bueno, yo creo que está repartido, ¿no? Entre me quiero pensar en una de las canciones que tenemos, una frase que dice que va por los que no están y por los que vienen. Pues un poco por esas dos vertientes, por los que no están y por los que vienen. Yo soy de respuesta corta, Sandra, o sea que tienes que estar muy atenta. No soy como mi hermano, que se enrolla. Normalmente es al revés, pero como son las 8 de la tarde del viernes, estamos cambiando los papeles. Yo y respuesta corta.
1: Claro, claro.
0: Antes de que los despidas, Sandra, me dejas entrar ahí un momentín. Es que la última canción del disco se llama C'est fini. C'est fini, sabemos lo que es en francés, ¿no? Se acabó. No hay una despedida, eso, ¿no?
3: No, mira, esa canción tiene una historia, el título de esa canción, una historia bastante cómica y nunca lo contamos de momento porque estamos empezando a hablar del disco, o sea que lo podemos contar aquí, en exclusiva.
0: En exclusiva.
3: En exclusiva total. Esa canción se llama C'est fini porque Damaso, que estuvo aquí la última vez, que es el batería del grupo, primo nuestro, tenía un amigo que una vez estaba comiendo un entrecot hace muchos años y le preguntaron ¿qué tal está el entrecot? Y él dijo c'est fini, como que estaba muy fino y muy bueno. Y nos hizo mucha gracia y ese falso significado nos lleva acompañando pues 20 años. Llevamos diciendo c'est fini cuando algo está muy bueno. Entonces nos hacía gracia usarlo en el disco de modo secreto y acabar el disco con algo que dijera c'est fini, que en realidad quiere decir es muy fino, está muy bueno.
0: O sea que hay algo de cosecha propia, ¿no?
3: No nuestro, de un amigo de Damaso. Hay que preguntarle a Damaso en la próxima entrevista, pues no sabemos ni cómo se llama ese amigo, ni si siguen teniendo relación ni nada.
0: Hoy cuando cenemos aquí, cuando acabemos, hay que decirlo, c'est fini. Me gusta, ¿eh?
1: C'est fini.
0: C'est fini. ¿Tú sabes francés, Sandra? ¿Eh? Oye, empecéis la gira ya, ¿no?
3: Sí, empezamos. Bueno, mañana tenemos un encuentro aquí muy cerca de donde estamos, que es en la tienda de discos Alta Fidelidad, que estaremos pues firmando discos y alguna canción igual tocamos. Y después empezamos ya la semana que viene en Galicia. Y la siguiente hacemos la presentación oficial en Gijón, que no en infiesto, como dicen las malas lenguas.
0: Es que el mozo ya de infiesto.
3: Bueno.
0: Entonces ya hay todo
1: de infiesto. Es que mi mozo es de infiesto.
3: ¿Pero tú dónde vives?
1: Y yo vivo en Gijón.
3: Pues entonces barre para Gijón, que donde tocamos es en Gijón.
1: Entonces, claro, mi novio me dijo que vas a actuar en infiesto.
3: Pues le dices tú que en Gijón, que ese día que vaya a la Gijón.
0: Él ya es de Gijón, él vive en Gijón, además.
3: Pues entonces está muy fácil. El 10 de octubre presentamos el disco en directo en Gijón, en la Sala Albéniz, y estáis todos invitados, no, estáis animados a ir. Si queréis ir, están las entradas.
0: Cualquiera que lo diga, hostia, que estamos invitados todos.
3: No, animaos, muy animaos.
0: Es muy importante que la gente sepa que esto hay que apoyarlo, porque...
3: Claro.
0: Yo como cuando trabajas en un bar y te dicen, oye, invítame algo, a ver, yo estoy trabajando... no hay para invitarte a ti. Bueno, pues sí, a los conciertos hay que ir y pagar. Y la
3: Eso
0: música
3: es.
0: Hay que comprarla y pagar por ella. Porque si no, no saldría en discos, ¿no?
3: Eso es.
0: No, el negocio no funciona. Porque, claro, los futbolistas como tú, ¿qué más os da eso?
1: De futbolista...
3: Nada, vas con toda la plantilla del Sporting a vernos el 10 de octubre.
1: Yo soy muy buena en defensa.
3: Es lo que más necesitamos, defensas. Eso, los goles ya llegarán.
0: Sois futboleros vosotros, ¿no?
3: Sí, justo los más futboleros del grupo somos mi hermano y yo, pero estamos separados.
0: Al nacer, ¿eh?
3: Sí.
0: Cada... ¿Del Sporting?
3: Yo soy del Sporting y mi hermano del Oviedo. Y como tengo el micro yo, no lo dejo hablar.
0: Bueno, lo vio de ayer muy bien, ¿eh?
3: Aunque sí es verdad que este año nos valía más callar.
1: Tenemos algo en común.
0: ¿Qué?
3: Sí.
1: Sí. Porque yo soy de Sporting y algunos amigos míos son de Oviedo.
3: este año tenemos que dar la enhorabuena y darle la enhorabuena al Oviedo, y ojalá el año que viene estemos todos en primera y podamos disfrutar de muy buen fútbol asturiano.
1: Yo me quedaría de tener muchos amigos.
3: ¿El qué?
1: Que yo me quedo con muchos amigos.
3: Vale, vale.
0: Sí. Sean del equipo que sean, ¿no?
1: Aunque sea equipo de lo que sea.
3: Yo también, yo también. Hombre, a los del Sporting los quiero un poco más, ¿eh? Pero tengo menos amigos del Sporting.
1: Claro.
0: Mira, tienes otro.
3: Ahora ya tengo otra.
0: Vamos a...
1: Lo tengo pensado.
0: Ah, que lo tienes pensado. Improvisa, que yo lo tuyo. Improvisa.
1: Yo voy a improvisar. Pues muchísimas gracias, Alberto. Manu, gracias por esta entrevista. Y que me lo he pasado muy bien.
3: Nosotros también.
2: Sí, nosotros también.
0: Os deseamos muchísima suerte. Oye, además, lo que tú dices, viernes 8... 8:44 ya. ¿Qué son las 10 ya?
3: No, no.
0: Estamos ya.
1: Las 8:44.
0: Las 8:44 es la hora de... Pues supongo... ¿Cómo se llama tu hija?
3: Carmen se llama.
0: Carmen, pues será la hora de ir a de cenar, si no...
3: Sí, debe de estar cenando ya.
0: Os agradecemos de corazón que hayáis echado un tiempo aquí, no, sabiendo que salió el disco hoy. O sea, no sé si habrán dado otra entrevista.
1: Pues el disco, ¿qué tal? Lo escucharé en el coche.
3: Muy bien, para eso es, para escucharlo en el coche.

0: lejos, ¿no?
1: El día...
0: Día 10.
1: El día 10, en la sala Albeniz. Ahí te queremos ver.
2: Nos hemos hecho un baile ese día, ¿no?
0: Sí.
2: ¿O qué?
0: Entonces, unos bailes.
2: ¿Cómo verás? Unos calimochos y pa'lante. Gracias, de corazón.
1: Ah, gracias a vosotros.
2: ¿Cuál es la canción que más os... o toes? Ahí que como que eso de qué quieres más a papá o mamá. Las canciones, el tienen les a toes igual.
1: ¿Para cerrar?
2: Sí.
1: Pues Pañuelito, venga. O Calavera. Pañuelito. Pañuelito blanco, venga.
2: Sandra, Pañuelito blanco. Un temazo que despedimos la entrevista.
0: Pues un temazo.
2: Gracias, Alberto. Gracias, Manu.
3: A vosotros.
2: Que os vaya muy guay con este disco. Con todos los que vengan.

Muy buenas tardes, bienvenidos un día más al día que más interesado, el que la ciudad habla.

0: Ojo al dato, que tenemos hoy una tarde maravillosa para contaros que el fin de semana estuvimos en la Escuela de Fútbol de Mareo, el Sporting Genuini, que ganó al Zaragoza, empató dos partidos, ganó uno, pero somos terceros clasificados de momento en la clasificación de la Liga Genuini 2026.
1: Mueve ahí, Finu, A ver, alineación de... nos encontramos aquí en las gaunas del llano. Alineación de portero.
2: No, espera.
1: Cae la boca, hombre, que está ahí, Paquete.
0: Con el número 13 en la espalda, Peiró.
1: Salud, Paco.
0: Con el dorsal número 19, Aarón Navarrete Prieto.
1: Lo he escuchado, de los que están aquí. Vamos a dar la alineación de... ¿Cuántos somos? 1, 2, 3, 4, 5, 6, 7, 8, 9, 10 y Dani 11. Yo el árbitro. Con el número 1, Paquete.
0: Paquete Piro.
1: Con el 2 en la defensa...
0: Álvaro.
1: Hay que poner un...
0: ¡Álvaro!
1: Sí, pero ¿cómo lle... yo qué sé, ¿cómo llamen a Juanel y llamen un pichón de roces? Pues hay que poner ahí un nombre a cada uno. Paco y Paco Paquete. Paco. Paco el Coca-Colas. Que ya se tomó una y luego un Red Bull. Y luego a sobar. Tenemos en la defensa...
0: A Liliana.
1: Liliana, la que más
0: la le cantante, la que ayuda en las...
1: De central,
0: el señor Ángel.
1: Sí, señor. Tenemos en el medio centro, controlando ahí el balón, Chusín el Heavy.
0: Ahí está.
1: Por la banda ahí, robando balones.
0: Ahí está, el jovencísimo, el de la zurda más floja de todo Gijón.
1: El raposo
0: Manuberu.
1: De media punta.
0: En media punta está la señorita Lucía.
1: La tienes, metiendo goles con la cabeza. Y en la delantera. Extremo,
0: que tiene una zurda que se marea y marea. Sí. Adrián
1: el Finu, delantero y, centro.
0: Y el loco de la colina, Carlos.
1: Charlie. Y tú de medio metro fuera del campo.
0: El mister entrenador que le quitó la totalidad. A Dani. Dani Pablo Martín.
1: ¿Y el equipo cómo se llama, ¿no?
0: Club Deportivo Atlético Camocha.
1: Ese ya existe, ¿o? Otro, ¿o? Poní un equipo, un nombre del equipo. ¿A quién se le ocurre algún equipo por ahí?
0: ¿Cuál?
1: No.
0: Los Ángeles de Charlie.
1: Los Ángeles del Charlie. Los Ángeles de Dani. Nos gusta. Los Ángeles de Dani. Sí, señor. Muy bien. ¿Qué tal estáis, son?
0: Yo bien.
1: ¿Cómo va este fin de invierno?
0: Muy bien, todo bien.
1: Está durando y largo, como un día sin pan.
0: Uf.
1: Quería preguntar, bueno, el próximo día que nos veamos ya es primavera. La sangre altera, ahí voy.
0: La gente está muy alterada, me parece.
1: ¿Qué es lo primero que notes cuando llega la primavera? Pon el micro recto. Ahí.
0: Lo primero que noto, mucho frío.
1: Este hombre está al revés. Cuando Sam... llega la primavera, ¿sientes cuando llega el invierno que sientes, maní? Este hombre está al revés.
0: Siento mucho calor, hombre.
1: No, cuando llega la primavera, ¿qué notes? ¿No te estés más alterado?
0: No, no.
1: ¿Estás igual?
0: Estoy igual de siempre.
1: ¿Igual que siempre?
0: Siempre.
1: No hay nada que, yo qué sé, les ganes de salir a tomar sidra o nada. ¿Estás igual? ¿Estás igual en invierno que en primavera?
0: Sí, sí.
1: Muy bien. ¿Qué te gusta más, la primavera o el invierno?
0: Las dos cosas. Pero lo mejor, la primavera.
1: Gústate más la primavera que el invierno, ¿eh? ¿Por qué, oh?
0: Porque salen las flores y el ambiente y otra cosa, diferente.
1: Y más largo el día, sí. Oscurez más tarde.
0: Y las horas son más...
1: ¿Te da la primavera a ti te da energía o te da sueño?
0: A mí mucha energía.
1: Date energía, ¿eh?
0: Sí.
1: ¿Y la gastes o guardesla para el verano?
0: Para el verano.
1: Sí, ¿eh?
0: No para el verano.
1: ¿Y lo que más te gusta?
0: Sí.
1: ¿Gústate más el verano que la primavera?
0: A mí sí.
1: ¿Qué animal te recuerda a la primavera? Voy a cambiarles gafes.
0: El animal... Hostias. Pues no sé. El animal...
1: Pingüino. Invierno, el pingüino lleva más de invierno, ¿eh?
2: Sí.
1: Más, no sé ni cómo veo.
3: Porque la garroña.
1: Tienen roña, garroña, Paco Paquete. ¿Cuál? ¿Un animal que te recuerda a la primavera?
0: La primavera, las focas.
1: Hostia. Muchas focas en Gijón en primavera, ¿eh? Vas por ahí. Muy bien. Bueno, oye, si el animal que te recuerda a la primavera, pues guay.
0: Cuidado.
1: ¿Te molesta la llegada de los insectos con la primavera? ¿O...
0: No.
1: No.
0: A mí no...
1: ¿Moscas?
0: No tuve ningún problema.
1: No te molesten. Muy bien. ¿Y alergias?
0: Alergias tampoco.
1: ¿No tienes alergias?
0: Nada.
1: ¿Nada de nada?
0: Nada.
1: Muy bien. ¿Qué tal lo pasaste de mareo el otro día?
0: Bien. Estuvo muy guay. Estuvo... Va. Más que en los otros años, pero había más gente, más aficiones.
1: Más ambiente, ¿no?
0: Más ambiente, música, los aficionados de la Real.
1: Los de la Leti, ¿eh?
0: Los de la Leti fueron la hostia.
1: Vaya, cómo la líen, chaval. Uf. Vaya, cómo la líen. A ver, ¿quién sabe qué canción ya está? Raposo.
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1: El canto al moco.
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1: rey. ¿Cómo se llama la canción?
4: 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Maestra.
1: ¿Cómo se llama el cantante del

0: ¿Quién va a hablar ahora? Tú. Pues hacía una pregunta sobre la primavera. Mal a pensar, ¿eh? Vaya cosa más difícil, ¿eh? ¡Venga, hombre!
1: ¿Lo más que te gusta de la primavera?
0: ¿Qué es lo que más te gusta de la primavera?
1: Acércate mi micrófono, por favor. Ahí.
2: Yo me gusta la primavera que a pasear para una bicicleta por la montaña. Ah, a pasear por ahí, en monte, en Asturias y en España. Todo, pues, toda España, todo a turno de...
0: ¿Qué te recorres? ¿España en bici?
2: Sí.
0: ¿Callao?
2: Sí.
0: ¿Y es ciclista?
2: No, paseo andando.
0: Pasear, ¿ya te hiciste
2: caminando
0: el...
2: ahí,
0: ¿cómo se llama esto?
2: Camino.
0: ¿El Camino de Santiago sí. Lo hiciste?
2: Sí, por ahí, sí.
0: ¿Ah, sí, eh?
2: Sí.
0: ¿Me estaba vacilando, oye, verdad?
3: Oye, verdad.
0: Sí, ¿eh?
3: Sí.
0: ¿Viste lo montaña, tú? Yo hice el Camino de Santiago contigo. Sí. Una etapa. Sí. ¿Acuérdate? Sí. Tú sabes, ¿no?
3: Me parece que sí, cuando era en el Sporting.
0: Sí. Sí. Que fuimos a Navia o...
3: Ah, no, espera. Que lo regalaron el día que fue el de Tapia Casariego.
0: Tapia Casariego.
3: Con los de la Caixa.
0: No. Yo no estaba así de antes. Muy bien.
3: Y espera. Y el que tú dices fue otro también. La chica esa que se llama Cova, que lleva la liga.
0: Yo fui con el Sporting, Paco.
3: Sí,
0: yo no sé si... Yo creo que estabas tú por ahí.
3: Sí.
0: Muy bien. Que nos recibió la alcaldesa de Tapia.
3: Sí.
0: Muy bien, vamos a seguir haciéndote preguntas de la primavera. O sea, que ya es caminante, ¿eh?
2: Sí.
0: Así estás, de Delgado.
2: Sí, por ahí, montaña, paseo...
0: ¿Qué prefieres, el campo, la playa o la montaña?
2: En la playa, me gusta mucho. Mañana sí, ahí, por ahí...
0: ¿Gústate la playa?
2: Sí.
0: ¿Cuál es tu playa favorita?
2: Favorita es... Benidorm.
0: ¿Benidorm?
2: Sí.
0: ¡Ahí, a lo pureta!
2: Sí.
0: ¡Calla, oh! ¿Te mola ahí con todo el pureteo, sí, con todos los abuelos? ¡Calla,
2: sí,
0: oh!
2: Sí.
0: ¿Por qué te gusta Benidorm?
2: Porque me gusta la playa, mucha gente, pueblos y todo eso.
0: O sea, ¿te gusta que haya mucha gente en la playa?
2: Sí.
0: Sí, ¿eh? Sí. ¿Quién prefiere playas abarrotadas o quién prefiere playas vacías? Que levante la mano, ¿quién prefiere las playas llenas?
2: Llenas, la gente, chavalas y todo.
0: Ay, amigo. ¿Y las playas vacías para estar ahí tranquilamente sin que te molesten los guajes?
2: Sí.
0: Sí, ¿no? Mola más las playas vacías, ¿no? Sí, bueno, a mí por lo menos.
2: Vacías, ¿eh?
0: ¿Que tienes un truco?
3: Claro.
0: ¡Ay, Dios!
3: Te lo digo. No lo cuentes, Paco.
0: A ver, deja ahí el micro a Paco. Espera, es el azul. A ver, ¿qué truco tienes, Paco?
4: Yo cuando voy todos los años a Valencia, que hay un pueblo de a 7 kilómetros, un pueblo que se llama Oliva, le pasa que hay que madrugar, hay que estar a las, como mucho, a las 9, y a las, antes de llegar a las 11 es cuando empieza a venir el calor de marchas, que es cuando se empieza a llenar la gente.
0: O sea, tú vas a la playa de 9 a 11,
4: sí,
0: pero todavía no hay sol a esa hora, ¿o sí?
4: Sí, sí, sí, sí. En la zona de Benidorm, la zona de Valencia, está en el mismo sitio.
0: ¿Y a las 11 qué haces, Paco?
4: Para casa.
0: Ah, sí, ¿eh?
4: O si no, por ahí por casa, o a la piscina.
0: ¿Qué sois, más de playa o de piscina? ¿Sí?
2: Sí, me gusta toda la piscina, todo.
0: ¿Os gusta más la piscina que la playa?
2: Sí, todo.
5: Es que no soporto la
0: arena. Ah, sí, ¿eh? Deja ahí el micro. ¿Qué no te gusta de la playa? ¿La arena?
5: La arena.
0: ¿Por?
5: Porque cuando salgo del agua se me pega el cuerpo y...
0: Pero luego hay duches ahí en la salida a la playa.
5: Y se me llena la toalla de arena y todo.
0: Ay, a mí que me mola rebozarme en la arena,
5: no.
0: Tío. No, ¿eh?
5: A mí no.
0: A mí mola a veces de no poner ni toalla y echarme ahí todo arenoso.
6: Y luego para ir al agua.
0: Luego vas para el agua y fuera, ¿no?
2: Que con el agua también.
0: ¿Eh? No, ¿eh? A mí lo que no me gusta de la playa son los niños. Dando por saco, dando voces. Eso sí que no, porque gusta estar tranquilo en la playa.
3: Sí.
0: Al pedrero, ¿eh? Entonces.
3: Porque no me gusta los pies en la arena.
0: A tiquismiquis que sois aquí en Xixón, ¿eh? Hola, Mar. A ver si me decís quién es este grupo. Está ahí de nota, ¿eh? Si quiere internet, si no, nada. Venga,
6: pa.
0: Dale caña. No quiero. Voy a buscar otra. Maldita sea.

¿Y cómo se llama el cantante de Queen? Sean Angelín.

0: Otro que muerde el polvo se llama esta canción. ¿Cómo te quedes? ¿Qué tal, Angelín?
1: Bien, bien. ¿Y tú?
0: Yo muy bien, muchas gracias. Aquí, un mes y medio sin fumar. ¿Cómo lo ves?
1: Bien, bien.
0: Hay veces que te mordí hasta el pie, fíjate lo que te digo. Hay momentos duros, duros. Pero estamos consiguiéndolo. Ya pasé lo peor. Eso dicen.
2: Eso dicen.
0: Más me vale, porque como si no, como no haya pasado lo peor ya... Sí, sí, es que, y es que... Cuidado, ¿eh?
2: Que mordí hasta el pie.
0: Que sí, que sí. Hasta comételes uñas de los pies, raposo. ¿playa, montaña?
1: Playa.
0: Playa. Ya estamos pensando en la playa y todavía no llegó la primavera, ¿eh? Sí, pero bueno, guay. Termina esta frase. La primavera es...
1: Florecida.
0: Florecida. La primavera es... Guapa. La primavera es...
3: Guapa.
0: No me vale, o repetir.
3: La primavera... Chomira.
0: ¿Eh?
3: Chomira.
0: ¿Chomira?
1: Chomira.
0: Chomira, que es Chomira.
2: Presumida, dijo.
0: Presumida. Sí. La primavera es presumida, muy bien, muy guay. La primavera es...
2: Cálida,
0: muy bien. Raposo, la primavera es...
2: Hermosa.
0: Vamos. Chusín, la primavera es...
4: Alegre.
0: Alegre. Florida.
5: Florecida.
0: Florecida.
4: Soleada.
0: Soleada. Paco. Coca-Cola. La primavera es Coca-Cola, Paco. O Red Bull. Ayer vi un vídeo de cómo de lo que llevan los Monster.
2: O café con orujo.
0: Cuidado, ya, esa, eso y otra. Eso es más sano que la Coca-Cola.
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0: Y el ratoncito Pérez. Hablando del ratoncito Pérez, el otro día, bueno, si hay niños escuchando, que apaguen la radio. Qué inocencia,
1: Sí, y tanto.
0: Qué inocencia, Bueno, Adri.
1: ¿Qué tal?
0: Bien, ¿y tú?
1: Muy bien.
0: ¿Cómo va la vida?
1: Muy bien.
0: Yo os eché de menos, vamos. Que
1: hombre, yo también.
0: No sé cuándo fue la última vez que os. ¿El año pasado?
1: Sí, sí.
0: Bueno, ja, ja, ja. Ya, el día 31 hubo tres personas que me dijeron, bueno, nos vemos el año que viene. Joder, pavo, está muy visto ya ese chiste, tío. ¿Qué tal es Navidades?
1: Muy bien, ¿y las tuyas?
0: Estupendas.
1: Ya sé que...
0: Descansé un montón.
1: Que Dalton está a tope de power.
0: A tope, tía. Fuimos a la nieve, se metió en un río helado allí a nadar. Y ¿pero dónde va este perro? ¿Cómo se nota aquí de monte? ¿Cómo se nota? Muy bien. Vas a hablarme de una cosa que no tiene nada que ver con las Navidades, sí. Pero quería yo preguntarte. ¿En familia les pasaste?
1: Sí, las pasé en familia y con nuestro, bueno, nuestro querido hado madrino.
0: Ah, sí, tenéis un hado madrino, ¿eh? ¿Sí? ¡Qué guay! ¿Y vuela?
1: No.
0: No, bueno, guay, mejor. Pues vaya chapa, un hado madrina por casa dando vueltas. Bueno, entonces, un 10 le damos a las Navidades.
1: Un 10, sí, yo creo que sí, que han sido una de las mejores Navidades.
0: Qué guay. La verdad que a mí me gustaron mucho las Navidades.
1: Y a mí también.
0: La vida. Después hubo una temporada que, bueno, pues de esto que es un ñoño que no te gusta nada.
1: En la juventud, ¿verdad?
0: Sí.
1: A los 13, 14, 15 años.
0: No, a mí me molaba, yo creo, no sé. Luego me volvieron a molar mucho y ahora... Me encanten.
1: Las disfrutas un montón.
0: Fartures, descanso, amigos, regalos.
1: ¿Sí?
0: Hola. ¿Por qué no me va a gustar eso? Sería, no sé, más oca, si no. Muy bien. Pero tú, hoy íbamos a hablar, es libre todo.
1: Sí.
0: Podéis hablar de lo que os dé la gana.
1: Sí.
0: Y tú no vas a hablar de las Navidades,
1: ¿no?
0: No. Vas a hablar...
1: No, porque yo creo que va a ser el tema del que menos queremos hablar todos.
0: Yo creo, bueno, pues aquí hay bastante peña que va a hablar de ello.
1: Sí.
0: No superamos el tema de las Navidades.
1: No
0: lo superamos. ¿Tú de qué vas a hablar?
1: De mi trabajo deseado y soñado.

0: trabajar. Todos los días te tienes que levantar.
1: Una lata al trabajar si no te gusta tu trabajo.
2: Sí, eso sí, es
1: si
2: verdad.
1: Te gusta, es una lata a veces, ¿no?
2: Sí, hombre.
1: Muy bien, tu trabajo soñado.
2: Y deseado.
1: Muy bien, pues cuéntame.
2: Pues hoy os voy a hablar de mi trabajo deseado y soñado, el cual espero con ansiedad. Este sería algo relacionado con el arte. Me gustaría ser pintora o dibujante en algún periódico o en alguna página web.
1: Así, ¿eh?
2: Pero si fuese posible, sería pintora. Debería de salir a buscar paisajes para ir haciendo bocetos y diseños. Siempre voy a tener las mismas metas. Porque las otras no dependen de mí.
1: ¿Cuáles no dependen de ti?
2: El tener una...
1: ¿Un marchante de esos?
2: Sí,
1: que ponga la pasta.
2: Casi.
1: Para todo se necesita pasta en esta vida, ¿eh?
2: Ya.
1: A no ser que seas un genio, que no dudo que tú lo seas, o una genia, y te llames Eugenio Salvador Dalí.

0: Muy bien.
1: Porque mis otras metas, no voy a hablaros de ellas, serían tener una pareja con la cual compartir mis pies fríos, mis risas nocturnas, mis locuras diurnas. Y aquí os...
0: Es que además eres escritora.
1: Casi, casi.
0: Escribes muy guay, tienes ahí uno... Perdona, que te corté.
1: Y aquí os dejo con...
0: Uy, espera, no, sigo. No, aquí me dejas con este cafetín que te estoy tomando. Si piensas que vas a escapar ya tan rápido de mí.
1: Espero no escapar rápido de ti. O sea,
0: algo te quieren preguntar ahí, me parece.
1: A ver.
2: Sin ánimo de ofender a nadie, ni sobre todo a ti, ¿eh? ¿Qué son locuras diurnas? Locura, sé que es una locura, pero diurnas...
1: Las que se hacen de día, Dani.
0: Ya, no hay más que decir.
2: De día, nocturnas de noche, gracias.
0: Además que creo que no nos quería hablar de ellas.
1: No.
0: Claro, es muy guay esa diferencia entre locuras diurnas y locuras nocturnas. Muy bien. Que te calienten los pies.
1: Sí.
0: Es que eso ya es la base de una relación.
1: Casi.
0: Que te calienten los pies. Qué confianza, ni que mi madre. No, que me calienten los pies. Y es verdad. No. Vale. Hablándote un poco.
1: A ver.
0: El 1 de febrero,
1: sí.
0: Inauguras exposición.
1: Inauguro exposición, sí.
0: Sí, señora. Durante el mes de febrero, señora que tenemos aquí...
1: Estoy en la lata de zinc.
0: ¡Sí,
1: estoy
0: señora!
1: En la lata de zinc.
0: Que va saliendo por la pez. Guardáis los perres que os dieron en Reyes para comprar cuadros, porque esos cuadros dentro de unos años van a valer mucha pasta.
1: No sé si van a dar mucha pasta o no.
0: Pero van a tener un valor...
1: sentimental muy, muy profundo.
0: Que muchas veces...
1: Es el doble del material.
0: Sí, señora. ¿Sabes cuántos cuadros vas a llevar? ¿Tienes
1: pues
0: algo...?
1: No tengo... tengo los que tengo en casa, que son muchos... Bueno, son bastantes. Pero no sé si llevarlos o no.
0: Bueno, todos, ¿no? Porque
1: sí, es
0: igual
1: un...
0: no te entren allí.
1: Pues,
0: o sea, hay espacio de guay para colocar.
1: Sí. Pero que no...
0: ¿Hay alguna temática? ¿Vas a llevar...?
1: Voy a llevar de todo.
0: De todo, ¿eh? Uh-huh. ¿Tienes paisajes?
1: Paisajes.
0: ¿Qué más tienes?
1: Algún dice...
0: ¿Bodegones de estos tienes también?
1: No. Bodegones no he hecho. Entonces...
0: ¿Paisajes? ¿Tienes retratos?
1: ¿Algún retrato?
0: ¿Un 6 y un 4? ¿La cara de tu retrato?
1: Retrato, sí.
0: Pues hay peña que vende eso por ahí a 1000 y pico euros,
1: ¿sí?
0: Te lo digo.
1: Ostras.
0: Que a mí eso me ofende, que no te lo puedes ni imaginar. Hay un artista...
1: artista.
0: Entre
1: comillas.
0: Eso dicen. Que... ¡Oh, no! ¡Hola! ¡Ha llegado!
1: ¡Hola!
0: La pistolera ha llegado ya a la ciudad... Pues sí, hay un tipo que hace unos cuadros por ahí y uno es un 6 y un 4.
1: La cara de tu retrato,
0: la
1: ¿no?
0: cara de tu retrato. ¿Qué pasa, Carolina? ¿Quién le cierra la puerta a esta señora, por favor? Que si no va a dar marcha atrás y me va a pillar ahí. Muy bien. Estábamos hablando que expone el día 1 en la lata durante el mes de febrero sus cuadros.
3: Di algo.
1: Pues los que os apuntéis a la lata de cine a Oviedo, pues bienvenidos seáis. Ojalá que vengáis muchos y pueda hacer una gran exposición.
0: ¿La vas a llamar de alguna manera?
1: No.
0: Ya ves que las exposiciones
1: muchas veces tienen un nombre, no creo.
0: No, sí, hombre, sí, hay que buscar un nombre guay ahí, ¿no? Hay que hacer un cartelín, que de eso me encargo yo, si quieres.
1: No.
0: ¿Te encargas tú?
1: Bueno,
0: maravilloso.
1: Si quieres empezar tú con él y lo dejas aquí y yo voy haciendo...
0: O sea, yo lo voy a hacer con el ordenador. ¿Tú piensas que yo puedo hacer un cartel a mano? Con estos dedos que tengo de choricero.
1: Sí.
0: Yo no sé pintar. No, yo sí lo hago.
1: Bueno,
0: y,
1: tú,
0: ponte los dedos de torcidos.
1: Pon las letras.
0: Bueno, lo hablamos.
1: Pon letras.
0: Lo hablamos ahí...
1: Después, sí, más tarde.
0: Una señora que se va al suelo. Ah, no. La estaba viendo con el culo en el suelo, vamos. Entonces, bueno, eso ya lo hablaremos.
1: Vale.
0: Del 1 al 28. ¿Este año y bisiesto o no,
1: No sé, yo creo que sí.
0: Yo creo que fue el 24, bisiesto, ¿no?
1: Pero eso es cada... Bueno,
0: cada cuatro, ¿no?
1: Cada cuatro, sí.
0: A ver qué año... ¿Qué estamos ya? Joder, 2026, chaval. No, 28... 28 días, tío, en febrero. Pues desde el 1
1: al
0: 20... día... Desde el día 1 de febrero, domingo.
1: Domingo.
0: Hasta el día 28, sábado, tenéis la exposición de Doña Adriana
1: en la lata de zinc.
0: En Oviedo. Qué guay. Yo voy a ir ahorrando ya para comprar.
1: Ostras.
0: Voy a ser tu marchante.
1: Ojalá.
0: Carmele
1: Ojalá.
0: Marchante voy a ser. Muy bien, qué guay, qué guay. Cómo me alegro.
1: Muchas gracias, Bertín.
0: Hombre, bueno, muchas gracias a ti por tu arte. Y lo de escribir, míratelo a ver, ¿eh?
1: Hombre, yo
0: tienes
1: creo...
0: ahí unas frases a veces que son demoledores, ¿eh?
1: Sí, estoy intentando... Bueno, estoy mirando a ver si empiezo a hacer algo de...
0: Claro. De escribir, ¿eh?
1: Sí, qué de guay. Escritura.
0: Qué guay, muy bien. Un aplauso a este señor, hombre, que es un artista. Acabamos de hacer un vídeo y no estabas, maldita sea. Luego
1: hacemos otro.
0: Luego hacemos,
1: ¿Hacemos otro?
0: Se lo hacemos ahí, a luego. Muy bien. Tienes gimnasia luego, ¿no?
1: Sí.
0: ¿Y tú?
1: Y tú también.
0: ¿Qué hacéis en gimnasia, ¿no?
1: Pues yo me pongo la cinta.
0: ¿La cinta al pelo?
1: Sí, la cinta al pelo. La cinta de caminar.
0: Ah, la cinta de caminar. Qué guay. ¿Y qué más hacéis?
1: Pues...
0: Cada uno hace lo suyo, ¿no?
1: Sí.
0: Tú que haces rappel, por lo menos. Abdominales,
1: ¿eh?
0: Este año estamos, como dice esta canción, imparables, señora. 2026, vaya número más guapo. ¿Alguien hace un 26 aquí, aparte del calvo este?
1: No.
0: No, ¿eh? Es que mira, yo que nací un 26, Paula nació un 26, nos casamos un 25 para un 26. Peña, es el año, ¿o qué?

0: Estáis escuchando Operación Alarde, el programa 300 y la de mi madre. Mira, rima, ¿eh? ¿300 qué? Nunca me acuerdo, tío. Soy un desgraciado. ¿Alguien sabe cuántos programas llevamos?
1: 300, yo creo que 300 y poco.
0: No, no, 300 y 30 y pico o más. Uy, está el raposo aquí. No está
1: 342.
0: ¡Toma! ¡Maldita sea! Bueno, enseguida hay que celebrar los todo lo que sea celebrar.
1: 350.
0: Por cierto, 350, claro, claro. Hay que ya hay fecha para los premios de la radio.
1: Sí.
0: Apuntároslo, es el 17 de mayo, domingo, Bermutín. Pi, pi, pi, pi. Muy bien. Muy bien, Adri. Pues te deseo toda la suerte del mundo en esa exposición.
1: Muchas gracias.
0: Y que te haga mucha ilusión y que...
1: Hombre, pues, oye, ilusión siempre me va a hacer.
0: Y que vendas todo lo que puedas, que eso siempre, siempre está guay. Cuéntame, porque hoy traes un temazo.
1: Sí, no sé si os gustará a todos, pero...
0: Yo creo que sí, porque es un pildorazo de la mi época, señora. ¿Cómo se llama la canción?
1: Don't You, de Simple Mind.
0: Ni más ni menos. ¿La conocéis? Los reggaetoneros. Va callada que está la peña hoy. ¿Cómo se nota que estuvieron comiendo turrón como porcinos, eh? Y no tenéis ni... Muy bien. En directo no, ¿eh? La original.
1: Sí, yo creo que sí.
0: Muy bien. Dedicamos esta primera canción del año, señora.
1: Dedicada a todos vosotros.
0: Y al RAS. ¡Feliz año, Adri!

0: ¡Oh, Dios mío! ¡Si es la señorita Terremoto! ¡Doña Carolina! ¿Qué tal, hombre? ¡Feliz 2026!
1: Muchas gracias, igualmente.
0: ¿Cómo fue la Navidad?
1: La Navidad, bien.
0: ¿Y el cumpleaños?
1: Bien, también.
0: Carolina, feliz Navidad. ¿Y qué más? ¿Qué más qué? ¿Qué más quieres? Y era tu cumpleaños, tío.
1: Dijiste que me iba a felicitar.
0: Ya lo sé, ya lo sé. Y te felicité, ¿eh? Porque me lo recordaste, ¿eh? Pero es que me flipó lo de... Digo, feliz Navidad, ¿qué más quieres, tío? O sea, ya es demasiado. ¿Y qué más? Bueno, pasaste guay. No sé si te regalaron ese jersey, pero es guapísimo.
1: Sí, con mis amigos.
0: Es de... Ah, te lo regalaron los coleguillas, ¿eh? Yo no sé. Yo sé. La princesa Disney. Muy bien, me gusta ese tema. Tenéis todos un estilo aquí, tenéis mucho estilo. Muy bien. Muchas fartures en Navidad.
1: Sí, un poco.
0: Yo gané 2,5 kilos. Ahora es momento de bajarlos. Solo hice. Bueno, ni tan mal, 2,5 kilos. Y un cachorro. Te quiero decir. Muy bien. Cuéntame, ¿de qué me vas a hablar, querida Caroline?
1: De la Navidad.
0: De la Navidad. Muy bien. ¿Qué es un villancico? Yo creo que ya, ¿no? Ya. Ya. O sea, al final, lo juro, ¿eh? Cuando puse, podéis hablar de lo que queráis, de la Navidad, de lo que queráis. Digo yo, ya verás que el 90% me habla de la Navidad. Muy bien. La verdad que yo... ¿Descansaste?
1: Sí.
0: ¿Disfrutaste?
1: Bastante.
0: Es que es para eso, ¿eh?
1: No me aburré nada.
0: ¿No trabajaste nada?
1: No me aburré.
0: No, no, claro, como para aburrirse.
1: No, madrugué.
0: ¿Madrugaste? Pues yo sí, a ver, ya no me levantaba a las 6:30 o así, pero bueno, igual hubo días de levantarme a las 8 de la mañana. A las 8 es una maravilla, eso es maravilloso, es dormir muchísimo.
2: Es muy temprano.
0: ¿Desde las 11 que me duermo?
1: Sí.
0: Hostia, son 9 horas, tío. 9 horas no les puede dormir todo el mundo en este país. ¿Tú a qué hora te levantabes?
1: A una hora.
0: Como puede ser, por ejemplo, las 12 de la mañana. Mayo, es que eso no sé lo que. No sabía ni que existía. ¿Y qué te levantabas así? ¿Tienes buen despertar tú?
1: No.
0: Yo, según me levanto, ma. No oye que te dé males, pero no me hables.
1: Sí.
0: Yo necesito mi cafetín.
1: Sí.
0: Luego del café, si quieres, cuéntate lo que quieras. Pero antes, déjame vivir.
1: Sí.
0: Muy bien. ¿Qué más me cuentes de esas Navidades? Casi nieva, ¿eh? Bueno, Oviedo nevó.
1: En
0: casa de tu abuela.
1: Con mi tía, mi tío, con mi padre.
0: Y tu abuela. Echamos a mi abuela de casa para estar nosotros y tal. Y les, ¿pasaste allí las Navidades, la Nochevieja, todo?
1: Sí. Vieja, estuve con mi abuela y mi madre.
0: Vale. ¿Comiste les uves?
1: Sí.
0: Este año...
1: Me quedaba como un tío cuando...
0: Bueno, no oye mucho. Nosotros, claro, compré unas uves que parecían melones. O sea, eran como este meñique. Y dijimos, tío, no nos entra eso.
1: Yo me la comí a todos.
0: Le partimos a la mitad. Cada uva a la mitad y aún así eran medias uves grandes. Y yo comía una uva y daba ahí una galletina al perro. Y el perro mirando para la uva, yo que son... Comimos los 12 todos ahí. Ya ves. Sí, sí. Dalton Ben y tal, y miraba para la uva ahí. No, quiero lo verde, eso, que tienes en la mano. No quiero esa galleta que me das siempre. Muy bien. ¿Qué más hiciste? ¿Fuiste a algún lado?
3: Ay, este calorín que me...
1: También quedé con un amigo que se llama Carlos.
0: ¿Carlos?
1: Sí, no.
0: Muy bien. Y quedasteis por ahí por Sichón, ¿no?
1: Sí, porque un poquito.
0: A echar ahí, a tomar unos piscolabis.
1: Sí.
0: ¿Bien? ¿Y qué más? ¿Los Reyes qué tal?
1: Los Reyes, bien.
0: ¿Pides a Papá Noel también tú?
1: No, no, porque no. Tengo confianza.
0: Ay, de verdad, tío, oye, todo. Ya, un día había que sacar el debate. Yo, por ejemplo, tengo tres amigos, dos amigos y una amiga, que nacieron el día 4, el 5 y el 6 de Reyes. Y es como, eso es un poco faena, ¿no?
1: Mi primo nació el día 6.
0: El día 6, el día de Reyes. Y claro, ¿tú no vuelves a tener regalos ya hasta el año que viene? No llegue en mayo de repente tu cumple, toma. Claro, tú, por ejemplo, Papá Noel, olvídate. Que yo bueno, la vida, Papá Noel nunca, pero ahí no hay regalo. Ahí el cumpleaños.
1: Yo tenía que nacer el día 12.
0: 12 de
1: diciembre.
0: Y es que se tuvo el queo. Con el frío que hace ahí fuera voy a salir yo. Claro. ¿A qué hora naciste? ¿Lo sabes?
1: A las 10 de la mañana.
0: ¿A las 10 de la mañana?
1: Sí.
0: El otro día me hice mi carta astral por internet.
1: Y luego nací a las 10 de la mañana.
0: O sea, naciste a las 10 de la mañana.
1: Sin oxígeno.
0: Sin oxígeno.
1: Muy bien.
0: Y dices tú, ¿cómo llegó? Fue una venganza eso. Tardaste 12 días más y dije, pues espera, que ahora... Y incubadora, ¿no?
1: Sí.
0: Del tirón.
1: Hasta enero.
0: ¿El qué? ¿Hasta enero?
1: Sí.
0: Vale. Y mira qué pedazo de mujer salió. Dai. Y mira qué terremoto. No sé lo que pondrían en esa incubadora, pero no oxígeno. Ahí metieron gasolina, chaval. Así saliste con esta energía. Muy bien. ¿Qué más me cuentes? ¿Te gastaron alguna broma el Día de los Inocentes?
1: No.
0: ¿A alguien le gastaron alguna broma?
1: Yo.
0: ¿A alguien le tocó la lotería?
4: No.
0: Nada, ¿no? ¿A alguien...? No sé.
1: Hay un pasado. Te la hice a ti, Benny.
0: Me la clavaste, sí, señor. Me acuerdo.
1: Sí.
0: Y me la tragué. Y me la tragué, vamos. A mí, no, ahora ya no, pero antiguamente todos los años me la liaba. Mi madre o quien fuera me liaron una vez de ir a un hotel, al Reconquista en Oviedo, un domingo me vestí de traje y todo, porque me había llegado un papel muy currado por parte de mi madre, con el sello y todo, y que tenía unas prácticas para no sé qué historia de turismo. Y para allá bajé yo todo contento, joder, mira, qué bueno. Y llego para allá y está mi madre y mi hermano con un cartel, ¡inocente! Pues quería matar. Un domingo, tío. Eso no se le hace a un hijo, hombre. Eso no se le hace a un hijo. Pero sí. Nah, yo pico. Yo me lo creo. Me lo creo todo. Y esta el año pasado me la dio doblada, vamos. Muy bien. Es un terremoto. Muy bien. Propósitos para el 2026, querida. ¿Qué le pides este año? Que me quede como estoy. Eso. Claro, claro, que me quede como estoy, y una de las mejores frases que existen, porque eso, oye, que vas a estar igual de bien que ahora, ¿no? Decía Woody Allen que las dos mejores palabras que te pueden decir, ¿sabéis cuáles son? ¿Cuáles? No, o sea, esa es maravillosa, pero las dos palabras, decía, era una cosa que decía Woody Allen, es benigno. Son las dos mejores palabras. Bueno, eso y transferencia recibida. Pero es benigno, es maravillosa. Es, todo lo que te pase... es benigno. Ah, pues genial. Pues tira, qué libro. Bueno, transferencia recibida son dos palabras muy guays también, cuidado. Y te quiero, por supuesto. Dime dos palabras que te molen así. Osito gominola, no sé.
1: Osito gominola.
0: Ya está, tu gominola. Doña, ¿qué dos palabras te molan?
4: Peluche.
0: No, pero ¿qué decir? Transferencia recibida, te quiero, es benigno.
4: No, te quiero.
0: ¿A moja?
4: Te amo.
0: Y yo a ti, jolín. Viegazo, tú. No me va, ya no se puede repetir, Dime dos palabras que te molen. Eso estaba fuera de micro,
4: ¿Qué ha dicho?
0: No lo oigo nada. ¿Qué dijiste, Diegazo?
4: Amor.
0: Amor y una.
4: Sí, de Marco mío.
0: Amor, Loco. Sí, ¿eh? Amor loco. Muy bien. Dani.
5: Gracias y buen fin de semana.
0: Son cuatro, pero bueno, nos vale. Gracias. Semana.
5: Sí.
6: Te quiero.
0: Ya está dicha. Espagueti carbonara, yo qué sé.
6: No. Te adoro también.
0: Te adoro. También, dos palabras muy guays. Muy bien. Pues muy bien, querida. Entonces, que te quedes como estás. ¿Algo más? ¿Te gustaría aprender algo este año? ¿Te gustaría actuar en unos premios de la radio?
1: Sí.
0: Por ejemplo, tenemos ahí una liada...
1: Y ganar, me muero.
0: ¿Y qué?
1: Y ganar.
0: Y ganar, ¿eh? Ya ganaste tú, pava. Tú ya ganaste.
1: Da igual.
0: Ya. A ver, esto es una votación abierta. Si la peña te vota, está claro que... Que esto y una votación abierta. Que, por cierto, va a empezar el próximo lunes.
1: Me da igual.
0: Sí, porque es hasta mayo, pero bueno, si hay tiempo, que después es una liada gorda, si lo pones con poco tiempo. Ya está el cartel hecho, me parece. Hay que hacer un vídeo, bla, bla, bla, bla. Muy bien. ¿Qué más te gustaría hacer este año?
1: De todo, pero...
5: Un deporte...
0: Jesús, qué calor. Un deporte así de riesgo que te gustaría probar. ¿Hay alguno? Molaba ir a por aventura.
1: Sí, guay.
0: Esa sería muy guay. Sería muy guay organizar un viaje a por aventura. Pues una pila horas, chaval. Si vas en autobús, eches el día.
6: Y nosotros en el viaje de estudios fue de viaje.
0: Claro, claro.
6: Todo el día.
0: Te echas todo el día para llegar en autobús a Tarragona, son 11 horas o 10.
6: Y salimos a las 6 de la mañana.
0: Claro, claro. Muy bien. ¿Algún viaje que te gustaría hacer?
1: Lo que haya.
0: Pero yo que. Bueno, pues al entrego. ¿Por qué no? Pero un viaje así, joder, pues este año me molaría ir. Yo voy a Laponia. Es nuestro plan. Ir a Laponia. Hace frío.
1: Bueno.
0: Pero yo me río.
1: Italia.
0: A Italia, muy bien.
6: Bueno,
0: no hay una ciudad, hay un país, pero... Se nos va la olla. La ciudad del amor no oye París. ¡Señora! ¡Señora! Italia y la ciudad y el país de la pasta y del arte.
1: Sí.
0: Y de la mafia. Y de muchas cosas más. Pero mira, le digo yo, enciéndete. Y se enciende. Vale, pues joder, ojalá se te cumpla todo lo que quieres este año. Y más.
1: Gracias.
0: Y más.
1: A ti también.
0: Tenía yo por aquí una historia así de un temazo de... A ver dónde tengo. Buah, sabe Dios dónde está. Sabe Dios dónde está. Muy bien. ¿Alguien quiere preguntar algo a esta señora? Sobre lo que os dé la gana. A ver, Dani. Está imposible cero.
1: Yo creo que todas.
0: Imposible cero, vamos.
1: Dime.
6: ¿Con ganas de ganar el torneo de este viernes?
0: Sí. ¿Torneo de qué?
1: De ping pong.
6: O sea, de mini raquetas.
0: ¿De ping pong?
6: No, parecido.
0: Ah, sí, ¿eh?
1: Ping pong.
0: Pickleball.
1: Dime.

0: fuera.
1: Sí, ¿eh? Sí. Si nos lo dices con tiempo, lo lesionamos. Ya está.
0: A las 6 a 9.
1: ¿De 6 a 9 cuándo?
0: El viernes.
1: El viernes. Pues mira, tengo una canción para que entres tú ahí con, al torneo. Entras así. ¡Oh, no! Llega la campeona del picketball este. Joder, qué guay. O sea que tienes un año por delante con muchas metas.
0: Sí,
1: y bueno, ninguno imposible. Eso es lo guay.
0: Bueno.
1: A ver, ¿qué quiere decir? ¿No vas a viajar a Marte? Bueno, ¿quién sabe? ¿Quién sabe? ¿Quién sabe? Es que te veo apareciendo ahí derramando. Una raqueta, con una raqueta con pinchos.

0: veo, te veo. Te veo reventando la pana, ¿vale? El calor que tengo ahora, tío. Me he quitado la peluca. La peluca, Jesús.
1: ¡Qué peluca!
0: ¡Qué peluca! La historia esta. Es que llevo dos, además, tío. Muy bien. Carolina de mi corazón. ¿Qué tema me traes hoy para pinchar aquí, yo?
1: De velita.
0: La velita.
1: La velita.
0: De Taro. ¿Quién será? ¿Qué es un chico?
1: A ver, me ha dicho...
0: No, esto va a estar muy guay, seguro. Ya la portada del disco mola.
1: Me ha dicho Inés.
0: Inésita Inés.
2: ¿Cómo no?
0: ¿Y tú a quién se la dedicas?
1: Me ha dicho Inés.
0: Muy bien. De buen nacido ser bien... ¿Cómo es eso? Ser agradecido, ¿no? Muy bien. Vamos a ver cómo suena esto.
1: Alba.
0: Al alba. ¿Conoces esa canción de José Mercé, no? De Al alba.
1: Sí.
0: Señora. Señora, es un temazo eso. Al alba. Que sea un año cojonudo para ti. Y para los tuyos.
1: Al alba.

0: teníamos un problemón aquí enorme, enorme, que era que no sabíamos abrir una ventana. Bueno, seguimos aquí con Ayeo, las 19 y 15 del día 7 de enero. No queda nada para la primavera. Queda la de Dios. Pero bueno, hay que disfrutar cada estación. ¿Qué pasa, Danilo? ¿Cómo lo lleves?
1: Aquí estamos. Feliz.
0: ¡Feliz 2026!
1: Sí, eso os quería decir a todos. Antes de nada y de empezar a hablar de mis cosas, lo primero, desear una buena entrada de año y salida a todos los que nos estén escuchando, a todos mis compañeros. Gracias por este año y gracias por lo que vendrá.
0: Va a ser un año... Va a ser un año que me empapicho. Un año bueno, que van a pasar muchas cosas buenas. Esperemos que el mundo exterior mejore un poco, pero yo creo que va a ser un buen año. Vamos a disfrutarlo.
1: ¿Permites una cosa?
0: Permítate.
1: El mundo exterior va a su
0: bola. ¿El mundo exterior?
1: Va a su bola.
0: Ya, tío. Lo que pasa es que hay cosas que nos repercuten a todos y a todas.
1: Yo había vuelto a este mundo exterior y a no aislarme tanto... Pero con lo que volví dije, no, vuelvo a aislarme, ninguna noticia más y lo que me tengo que enterar por boquilla de otros.
0: Ya, yo sigo sin verles noticias desde la pandemia. Es que paso de... Además, depende de la cadena que pongas, te dicen una cosa y es que es como todo odio, todo el mundo odiándose, todo el mundo... Y yo más. Mira, era... Escuchamos diversas radioactivas, señora, que aquí solo hablamos de cosas alegres.
1: Mejor.
0: Muy bien. Ay, hay que colocarse bien.
1: Voy a hacer un breve balance de mis fiestas. Puedo decir que estas fiestas, como primer objetivo, era descansar. Noviembre, primeros de noviembre, fue un mes matador en la que pillé un gripazo que me dejó tumbado una semana entera. Y yo llegué a diciembre, como llego estos últimos años, algo matado de la veda. Llegué al 21 con una ilusión para parar. Paré unos días... Llegó la Nochebuena, recibí algún detallín de Papá Noel o de San Nicolás o de como...
0: ¿Qué te cayó? ¿Qué te cayó? ¿Nos lo cuentes?
1: Un iPad.
0: ¡Joder,
1: un iPad. Estoy de Android hasta el...
0: ¡Te metiste en la secta, tío!
1: Tenía ganas.
0: ¿Y qué? Cambia, ¿eh?
1: Cambia.
0: Vamos a ser sinceros,
1: Tú vas a instalar una aplicación y te pide una contraseña. ¿Tú sabes lo seguro que es eso?
0: Y que luego también eso lo puedes quitar, ¿eh?
1: Que no lo voy a quitar, que yo muy seguro.
0: Con la huella dactilar esta, que solo... Pero ¿a qué cambia? ¿A qué no hay pijada?
1: No, cambia muchísimo.
0: Cambia. Hay veces que la gente me dice, joder, pero si no habrá tanta diferencia.
1: Uno de ellos era yo, ¿eh?
0: La hay. En general, yo fui de esos. Yo viviendo en Tailandia me decía un colega, joder, tío, curras mucho con el móvil, cambia iPhone. Y yo, que no, quiero un iPhone. Hasta que lo probé. No vamos a decir marques, no vamos a hacer aquí apología al consumismo, pero está claro que cambia.
1: Cambia muchísimo y otro mundo.
0: Algunos sí.
1: Cayeron unos guantes muy guapos también.
0: ¿De museo?
1: No, para
0: el frío.
1: Para el frío, que hasta que llegue marzo va tardando por sacú.
0: No, después, aquí dura hasta junio, más o menos.
1: Luego comí lo que quise y más.
0: Claro, hubo
1: un exceso de la Virgen, echéme tardísimo.
0: ¿Te engordaste?
1: Ni lo sé.
0: Ni me importa.
1: Ni me importa porque yo la báscula y el colesterol y la salud y algo que me da mucho miedo porque la salud y el colesterol y todo eso va de la mano con una señora que no lleva cara, lleva un esqueleto.
0: Yo tomo pastilla para el colesterol. De por vida ya, me dijeron. Maldita sea.
1: Sí. Y luego la Navidad llegó de descansar, de reposar fartures, de salir un poco a la calle, hacía un frío que espatarraba a los pájaros. Luego al día siguiente, de calentada y de fartura, tiramos pa' Covadonga, que llevaba años sin ir, vaya guapo que y eso, tú.
0: Covadonga lleva un... Bueno, ¿sabéis que ayer en los lagos de Covadonga fue la segunda temperatura más fría de España? Menos 10. Menos 10 grados, Diegazo, se te congela hasta el alma ahí.
1: Y luego pasaron días en los que tiré para la villa y pasó, llegó el fin de año.
0: ¿Para la villa, para Villaviciosa?
1: Sí.
0: Callao.
1: Sí.
0: Véndote una casa ahí.
1: ¿Qué?
0: Que te vendo una casa en la villa.
1: Que la tengo ya.
0: Ah, que tienes una casa en la villa.
1: Díjelo al comienzo de este año, en la radio.
0: ¿En la villa?
1: Sí, en la villa, sí.
0: ¿Dónde, o?
1: Cerca.
0: A ver, que nadie va a ir a tu casa, róbate.
1: Amandi.
0: Venga, Ya lo hablamos esto. Sí, mi padre sí. Y era Amandi. Y yo...
1: Sí, sí.
0: Ah, ya lo habíamos hablado.
1: Sí.
0: Hostia, así que vives en Amandi.
1: Sí.
0: ¿Ya no vives en Gijón?
1: Vivo en Gijón, pero algunas veces voy y
0: vengo. Maldita sea, eres un terrateniente, tienes dos casas, tío.
1: Sí.
0: Joder, hay perres ahí, ¿eh? Muy bien.
1: Bueno, los perres. Etapas que se cerraron y se abren. Precisamente eso cuando según fue pasando los días y... Según fueron pasando los días y los meses, hice balance de este último año. Se cierren puertas, se abrieron otras, volví para aquí por enésima vez, soy muy feliz. Y mientras reflexionaba y lo digería todo, ¡pum! 31. A comerles uves, que yo me quedaron 4. No sé si tuve que comerles una vez a acabar las campanadas todos los años, me pasa igual.
0: Pártales a la mitad, yo encontré el truco este año.
1: No, eso no será mala suerte. Aquí, para el experto en esoterismo.
0: Mala suerte, ¿por qué?
1: Me da igual, que venga como quieras.
0: Mala suerte, hay peña aquí que come lacasitos en vez de uvas.
1: Sí.
0: Y eso no... Ositos, y a que no te da mala suerte. Yo media uva, a ver lo que no voy a hacer. Mala suerte, igual llegué a tragar 12 uvas del tamaño del meñique y quedar en la sexta.
1: Sí, eso.
0: Yo creo que es simbólico, ¿no? Sí. Como si... ¿Qué quiere decir? Claro, ¿por qué no? ¿Habrá peña?
1: Sí.
0: 12 mocos. Muy bien.
1: Y luego, poco a poco, fue el fin del año nuevo, volví a salir otra vez, estaba aquí en Gijón, un frío que seguía espatarrando los pájaros, y llegó la velocidad del año, la primera velocidad y locura del año. No, parece que está bueno, vamos a salir a la cabalgata de la calzada. Llover y un frío. Yo que nunca me gustaban los cabalgates por los petardos y por el río. Llevo saliendo a dos consecutives. Llevo saliendo a dos consecutives y la primera hacía mucho sol. Estaba muy guapo, pero la segunda fue una mierda. No hacía nada más que llover y tal frío. Recibí algún regalín, que tengo el FC26 también.
0: ¿Y qué tal con él?
1: Bien, oh.
0: Sí, tú tienes la 5, ¿no?
1: Sí.
0: Como el otro. Aquí la peña... Manejan, ¿eh? Cambia la 5 a la 6, ¿no? Yo estuve a punto de comprármela este año. Pero al final dije yo, no voy a jugar. Compro otra cosa.
1: Mejor,
0: que
1: sí.
0: Que necesito. El día, la compraré el día que salga el Grand Chef Auto. Porque ese día solamente se podrá jugar en la 5. Entonces ese día picaré.
1: Hay un problema de discordia que Rockstar y la Play, no se sabe cuándo va a salir. Ahí hay unas cosas, unas noticias falsas. Yo ya me la voy tragando varias veces.
0: El 2 de mayo o el 20 no sé qué de mayo. Ya está cerradísimo eso. Hay mucha pasta en juego ahí, como para no sacarlo.
1: Y en resumen, mis fiestas fueron una maravilla. Vamos con unos propósitos de año nuevo. ¿Y qué propósito? El primero era lo que me sumo a una unanimidad o a una mayoría que dice que me quede como estoy. Pero si me puedo quedar como estoy, siendo más autónomo, poder volver a montar en bici o a patinar. O ser un poco más ordenado con mi habitación y mis cosas. Y esos son los propósitos. Gracias por estar ahí.
0: Push the button, que dice la canción. Hay que calcar al botón en este de la autonomía. ¿Habrá cosa más guapa que ser autónomo?
1: Sí, sí.
0: Y pagar 300 y pico euros al mes. Ah, no, este autónomo no, el otro. Maldita sea.
1: El funcional.
0: Bueno, este ser autónomo y funcional, no, no te queda otra. Como no seas funcional, te hundes. Claro, lo de valerse por uno mismo.
1: Sí.
0: O una misma, eso es
1: maravilloso. Ya, me queden pocas cosas ya.
0: Muy bien. ¡Canción!
1: Y la canción de AC/DC, que yo quiero empezar el año con Hellbex. Y si la quiero dedicar a todo el mundo que está ahí arriba, que está en el centro y que está también en el infierno.
0: Pues que suena aquí AC/DC, AC/DC que decía...

0: Dani.
1: ¿Qué pasa, hombre, por tu casa?
0: Bien.
1: ¿Bien?
0: Sí.
1: ¿Por la calle? ¿Qué pasa por la calle? No pasa nada.
0: No pasa nada, no.
1: ¿Conoces esa canción? No, ¿eh? No, yo estoy de mano negra, ¿eh?
2: Muy bien.
1: A ver, es que hay que tener un cuidado al colocarse. Claro. Te quiero decir, tú me entiendes, ¿no? No compartes, pero me entiendes, ¿no? Pues eso. Muy bien, Dieguín, ¿qué tal es Navidad eso?
0: Bien.
1: ¿Casástete?
0: No.
1: ¿Fartucaste algo? ¿Estás igual de delgado que cuando marchaste?
0: Ya.
1: Y es fibra pura, ¿eh? Maldita sea. Muy bien, ¿de qué me vas a hablar, amigo?
0: Pues del fin de semana.
1: Del fin de semana, ¿eh?
0: Sí.
1: ¿Qué pasó? ¿Algo especial?
0: Pues... Bueno, la querida de mi hermano, pues me invitó a...
1: ¿La querida de tu hermano?
0: Sí, que...
1: ¿La moza de tu hermano?
0: Que me invitó a su cumple.
1: ¿Ah, sí, eh?
0: Sí.
1: ¿Y qué? ¿La liaste?
0: ¿Eh?
1: ¿La liaste?
0: No.
1: ¿No? ¿Portástete bien?
0: Sí.
1: ¿Pero sabes a lo que me refiero cuando digo la liaste?
0: No.
1: No, ¿eh?
0: No,
1: cuando
0: no
1: vas a un cumple y la lías y es que llegues a las 5 de la mañana a casa. No, ¿eh? ¿Qué fue? ¿Formal?
0: Sí, papá, sí.
1: A ver, este fin de semana... ¿Cómo se llama? Joder, no digas la novia de mi hermano. Dí su nombre, tío. ¿Cómo se llama?
0: Gerard.
1: Diega.
0: Gerard.
1: Gerard. Qué guay. Me gusta ese nombre. ¿Y qué? ¿Dónde fuisteis?
0: Pues a la casa de su amiga.
1: Vale. ¿Y qué le regalaste?
0: Pues le regalé una camiseta de... que pone Love.
1: Love.
0: Love.
1: Sí. Love.
0: Sí, una de corazón.
1: Love.
0: Sí.
1: Love.
0: Love.
1: Love. Muy bien. ¿Y le regalaste algo más?
0: Y una bolso.
1: Una bolso.
3: Dijo
1: una bolso. A mí no... Que no.
0: Un bolso.
1: Una bolso y es distinto que un bolso o uno bolsa. Vale. Una bolso y uno camiseta, ¿no?
0: Sí.
1: Muy bien. ¿Y comisteis uno tarta?
0: Sí.
1: Muy bien. ¿Y a qué jugaste, Diegazo? ¿Al escondite?
0: No, a juegos de mesa.
1: Juegos de mesa. ¿Qué juegos de mesa jugasteis? A ver.
0: Pues a las cartas y...
1: ¿Al tute?
0: Puede ser, pero...
1: Puede ser. Yo estaba ahí con los cartes. ¿Pero qué jugasteis? ¿Al mus, al chinchón, a la brisca, a,
0: no,
1: a la perejila?
0: Unas cartas que eran así y la tenemos que...
1: ¿Como el uno y todo eso?
0: No, no es como el uno, no.
1: ¿Cómo son? A ver.
0: Era así, con el número...
1: Me quedo loco. A ver, ¿qué era? ¿La baraja española?
0: No.
1: ¿La de póker? ¿El street póker jugaste
0: sí.
1: ahí? Sí. ¿Qué quedaste? ¿En bolas? ¿Sabes lo que es el street póker? Y un póker que te vas quitando la ropa según pierdes. ¿Qué jugaste a eso, Diegazo?
0: Puede ser.
1: Puede ser. Pues menos mal que no la liasteis, porque si la llegáis a liar... Diego ahí en Fogalpitu. Muy bien. Diegazo, ¿cantasteis algo?
0: Sí, en el karaoke.
1: ¿Cantaste karaoke?
0: Sí, karaoke.
1: Bueno, yo lo llamo karaoke.
0: Bueno, karaoke, pero...
1: Perdona, una camiseta. Perdona por decir karaoke. Yo llamo lo karaoke, no sé por qué.
0: Karaoke, ¿cómo es?
1: Puede ser, ¿no? Karaoke. Karaoke. Pero a mí me gusta más karaoke. Es como más... Más jaleo que tenemos aquí hoy. Muy bien, Diegazo. ¿Y qué cantaste en el karaoke? ¿La potra
0: no.
1: salvaje?
0: No.
1: ¿Qué cantaste? La yegua tranquila. Esa, ¿eh?
0: Sí.
1: Dice que sí. Y es tremendo. Y es tremendo, Diego. Vale, ¿qué más? ¿Qué más cantaste aparte de la yegua
0: no,
1: tranquila?
0: Solo una.
1: Solo una. ¿Y cuál fue?
0: Pues...
1: ¿En inglés?
0: ¿Eh?
1: ¿En inglés?
0: No, no, español.
1: ¿Y cuál sería, tío?
0: No sé cómo se llama, pero...
1: ¿Y qué era, karaoke o el Sin Estar ese de la Play?
0: No, no, el karaoke era donde la...
1: Ah, ¿en un bar?
0: En un bar, sí.
1: Ah, sí, ¿eh? O sea, que salisteis de alterne por ahí. ¿A qué hora llegaste a casa?

0: tribuna del Molinón del Año. Despedimos el 2025, un año lleno de éxitos, alegrías y aprendizaje. Y hoy, de ruido. Estamos aquí rodeados de guajes y guajas en Mercaplana, acompañados de dos pilares básicos en el Sporting Genuine, como es el patrocinio y todos estos cracks que hacen que la Liga Genuine tenga un equipo casi imbatible, que es el Sporting de Gijón. Y además tenemos al rey, al amo de la improvisación. Así que sin más preámbulos, nos ponemos las botas y que ruede la pelota aquí en la tribuna del Molinón. Muy bien, para empezar el partido de hoy contamos con un crack del fútbol que hoy va a cambiar la pelota por el micro. Muy buenas tardes, Dani.
1: Buenas tardes.
0: ¿Se te oye bien? ¿Se lo oye bien aquí al compañero?
1: Buenas tardes.
0: Pues un aplauso para el hombre. ¿Cómo? Es más, la ola. Claro. Estamos casi en año nuevo, hay que celebrar. ¿Cómo estás, compañero?
1: ¿Cómo estás? Muy bien.
0: Como si fuera un delantero del otro
1: equipo.
0: Muy
1: bien.
0: Muy bien. ¿Les navidades bien?
1: Sí.
0: ¿Comiste mucho?
1: No.
0: El cachopo ese hay que freírlo, sí. Acuérdate. Muy bien. ¿No comiste mucho? ¿Qué te
1: no.
0: tienen? ¿A rajatabla en el Sporting? Sí. Muy bien, tío. Gracias. Bueno, pues tienes mucha suerte hoy porque vas a entrevistar a una persona que le gustaría a mucha gente poder entrevistarla. Tú serás bueno defendiendo los colores, pero él lleva bueno encima la tarima, amigo. Así que ahí te dejo con el partidazo de hoy.
1: Vale. Hoy, en la tribuna, tenemos la suerte de contar con el pistolero. Suerte de contar con el pistolero. De las palabras, uno de los tipos más rápidos cuando se trata de rapear. Asturiano y sportinguista que más se puede pedir. Amigos y amigas, esto es freestyle, esto es improvisación de la buena y un fuerte aplauso el titán asturiano Gazi.
0: Mucho público aquí, cómo aplauden, ¿eh?
1: Ciego, ¿eh?
0: Joder, ruido, ruido.
1: Ciego.
0: Sí, sí.
1: Gazi, tú naces el 15 de diciembre de 2001 en Oviedo. Así que aprovecharemos para felicitar el cumpleaños que ha sido hace poco, cuando fue tu infancia, en el que momentos empezaste a interesarte por el GA. ¿Dónde fueron tus primeras...?
0: ¡Suave!
1: Vale. Yo sigo, ¿eh?
0: Ya, metiste primera ahí, no había que parar allá, ¿eh? Bueno, lo primero, bienvenido a la tribuna del Molinón. Un subidón, tenelo aquí, que no...
2: Muchas gracias. Un gusto estar aquí con todos vosotros. Gracias por la presentación también. Me ha gustado lo del pistolero, las palabras. Nunca me habían tirado esa. Y bien, bien. Veo los datos todos correctos. El 15 de diciembre nací yo. Hace poco fue el cumple. Y de cuándo empecé a interesarme por el rap, como me preguntaba. Yo creo que como con 15 años, 16. Yo soy de Muros de Nalón, que es un pueblo aquí en Asturias y no hay muchas batallas por ahí. Pero me lo crucé un día por internet y ahí me gustaron mucho las batallas, el rap, y empecé a rapear yo.
0: ¿Me dejas un momento antes de seguir? Ya sabes que...
3: ¡Cumpleaños feliz! ¡Cumpleaños feliz!
0: ¡Vamos!
3: ¡Te deseamos todos! ¡Cumpleaños feliz!
0: ¡Claro! Bien que la pedís vosotros en la radio cuando hay el vuestro, ¿no? Habrá
2: claro,
0: que cantar
2: claro.
0: A los demás, claro. Ya no te corto más.
1: No, puedes seguir, ¿eh? Hablando.
0: Aquí improvisando, tío, ya ves.
1: ¿Dónde fueron sus primeras actuaciones, en la calle o ya en competiciones?
2: Pues se suele empezar rapeando en el parque, es donde son las primeras competiciones. Y aquí en Asturias, yo por ejemplo venía desde mi pueblo a Gijón, al Parque de Begoña, hacía muchas ahí. En Avilés también, en el Parque del Muelle, en Oviedo algunas, en el San Francisco. Entonces, entre Avilés, Gijón y Oviedo, más o menos.
1: ¿Sigo, eh?
0: Sí, tú tira.
1: ¿Has estudiado física en la universidad? ¿Es más difícil comprender las tres leyes?
2: Yo creo que es...
1: ¿Sigo?
0: Las tres leyes de Newton, ¿no?
1: Sí. De Newton. ¿O enfrentaste a Chuti en un escenario?
2: Bueno, depende. Depende. Yo creo que se me da mejor el freestyle que la física, pero... Por eso te voy a decir que es un poquito más difícil la física igual que el freestyle. Al menos me cuesta más tiempo de ponerme a estudiar para el examen y el freestyle es más como que te sale. Pero las dos son difíciles, la verdad.
0: ¿Hay algún físico aquí?
4: No.
0: No.
2: De momento.
0: ¿Y algún freestyler?
4: Tampoco.
0: Miguel, ¿tú no rapeabas? No, ¿eh? Claro, no es lo mismo tener aquí a Gacir que tenerme a mí rapeando...
2: Claro, le damos un año para entrenar y el año que viene ya echamos una batalla.
0: Ya lo tenemos.
1: Sigo. Además de un gran rapero, también eres un gran spondinguista. ¿De dónde te surge esa otra pasión?
2: Pues yo el fútbol siempre me gustó mucho y como soy asturiano y tengo buen gusto, pues soy del Sporting, ya está. Pero no, eso, yo me... Me enamoré del Sporting ese año de los Guajes, del ascenso a Primera División. Y a partir de ahí, pues nada, empecé a seguir mucho, a venir al campo cuando puedo y cuando no me pilla de viaje y a seguirlo desde donde esté.
0: Te vimos rapeando con la camiseta del Sporting, además.
2: Sí, alguna vez he rapeado en el Molinón. Igual me habéis visto por ahí si habéis ido al partido, alguna vez que fui.
4: Sí.
2: Y nada, rapear en el Molinón ya es tocar techo, increíble eso.
1: ¿Sigo, Pepi?
0: Pues dale.
1: Aparte de rap, ¿qué otra música te gusta escuchar? ¿Quiénes son diferentes en la música?
2: Pues música me gusta de todo, pero depende del momento. Igual si estoy con mis amigos más de fiesta, el reggaetón me gusta, pero no lo escucharía en casa. En casa puedo escuchar rock también, rap, entonces un poco de todo. Sí que mis referentes son más del rap, Eminem, que igual os suena, que es muy conocido. Fue uno de los primeros que yo escuché, o aquí de España, Totequín, otra gente, pero un poquito de todo.
0: ¿Te gusta el rap a ti?
1: A mí sí, mucho.
0: ¿Tienes algún, por supuesto a Gacir, pero tienes algún otro rapero que te guste?
1: No.
0: ¿Solo te gusta él?
1: Me gusta él, Gazi, SFDK, por ejemplo.
2: Ah, mira, bien. Legendario.
1: Los Violadores del Verso.
0: Vamos bien.
2: La vieja escuela.
0: ¿Tus referentes de música así, el que te hizo cambiar así un poquitín la forma de ver la música, quién fue?
2: Pues varios, ya te digo, del rap, escuché bastante de Estados Unidos, Kendrick Lamar, Eminem, pero también de España, como los que dice él, SFDK me gustaron mucho siempre, y Violadores, de esa generación creo que Tote King fue el que más escuché yo, Ocelot es un chico español que sí que me hizo aprender mucho sobre todo lo que podía ser las letras del rap, entonces eso, un poco de todo.
0: Ya que estamos de Navidades, ¿no? Super Dani, ¿qué fue, un partido difícil este o
1: no?
0: ¿Fue fácil?
1: Sí.
0: ¿Algún partido difícil tuviste más que este entonces, no?
1: Sí, hombre, muchos.
0: Dime uno, anda.
1: ¿De qué, de fútbol?
0: Bueno, en la vida, tío.
1: En la vida yo tuve... tuve que jugar, aprender a jugar muchos en pequeñín.
0: Muy bien. O sea que hoy chupado.
1: Sí.
0: Un fuerte aplauso a este bestia, uno de los mejores defensas
1: de
0: la liga.
1: ¿Y a cuántos años empezaste con la música?
2: ¿Con cuántos años?
0: Mira qué buena.
2: Yo empecé como con... Lo descubrí como con 14, 15 años y con 16 empecé yo ya a darle más.
0: O sea, tú antes no te imaginabas que te ibas a dedicar a esto, ¿no?
2: No, yo de hecho antes de rapear tocaba la guitarra como desde pequeñín, desde los 8 años o eso, pero no estaba tanto en el mundillo del rap. Y luego lo descubrí y eso, ya como un tiempo después, pero me gustó desde el principio.
0: Yo te voy a contar un secreto. Una vez en casa descubrí lo de la Red Bull y todas las batallas y tal. Y bueno, que había quedado con la moza y llegué para allá y dije, hostia, que no sé rapero. Esto y el mío y tal. Y luego, imposible, tenéis que tener ahí... Yo creo que tenéis que nacer un poco con ello, ¿no?
2: Bueno, un poquito, pero también puedes ir aprendiendo, ir mejorando, ir practicar. Tienes que practicar, practicar y te saldrá.
0: Nada, ya no.
2: Ya no,
0: ya
2: sí, hombre,
0: un poco
2: sí.
0: Mayor, ya estoy un poco
2: no
0: mayor.
2: No hay edad para eso.
0: Nah, yo a los vinilos. ¡Un aplauso, el gran Dani! Hoy tenemos todo cracks aquí al lado del micrófono. ¿Cómo estás, Manuel?
5: Bien.
0: ¿Qué tal estás?
5: Muy bien.
0: Mi gran compañero en Tarragona. Qué bien lo pasamos, ¿eh?
5: Sí.
0: Bueno, espero que este no sea un partido difícil como para Dani, que ya viste que fue muy fácil para él. Dijo, te toca a ti. ¿Qué quieres saber tú de este grande que tenemos hoy aquí?
5: Me gusta cómo rapea, me gusta.
2: Claro. Gracias.
5: Y que gane mucho de rapear.
0: Yo creo que este año vuelva a ganar porque le vamos a dar suerte, los genuines, ¿no?
5: Sí.
2: Pero
5: va a ganar.
0: Va a ganar, claro que sí. Vamos allá con las preguntas.
5: ¿Qué te inspira fuera de la música?
0: ¿Qué te inspira fuera de la música?
2: Pues de todo. Yo, como dijo también él antes, estudio física, entonces como es algo tan distinto a la música, también me ayuda para aprender cosas diferentes, inspirarme, pero luego leer, ver películas, o hasta no sé, hasta mis amigos y las historias que me cuentan, eso te inspira mucho, porque un amigo igual te cuenta un día una historia de que tuvo un examen, le salió mal, le pasó no sé qué después, y eso te da inspiración para rapear luego. Todo te puede dar inspiración.
5: La otra pregunta.
2: Adelante.
5: ¿Y tus grandes restes de la historia del Sporting?
2: Pues muchos. A ver, yo por la época que empecé a ver más fútbol y a seguir al Sporting, como te digo, es la de los Guajes. Entonces, toda esa camada, obviamente, Abelardo, Johnny, que estaba ahí, Lora, no sé, Nacho Cases, era un equipo muy de la casa, muy legendario. Entonces, creo que esa generación son los primeros que me llamaron mucho la atención y que fueron varios años, además, que estuvieron muy bien. Igual esos nombres que te digo. Lora me parecía muy, muy histórico. Bueno, Pichu Cuellar, además, que lo conocí un par de años después, si es un máquina, todos estos.
0: ¿Cuál es tu jugador favorito del Sporting?
5: Dubasín.
0: Sí, ¿eh?
2: Dubasín.
0: Ahí lo tienes.
2: Hombre, va bien, ¿eh? Corre poco el chaval.
0: El mío es Rubén. Mi jugador favorito del Sporting es Rubén. No estará por aquí hoy, ¿eh? Rubén, tío, estás en primera fila, tío. Estoy echándote flores y pases de mí, claro.
2: ¿De qué juega Rubén?
0: Rubén, de ministro de Hacienda.
2: Ah, bueno.
0: Eso fue lo que me dijo un día cuando le pregunté qué sería si no fuera futbolista.
2: ¿Verdad? Hombre, buen trabajo.
0: Rubén juega de todo, tío, de todo. Dale a la siguiente.
5: La siguiente. ¿Cómo te paras antes de una batalla?
2: Okay.
0: ¿Cómo te preparas antes de una batalla?
2: Pues hay que estar tranquilo, despejado. Yo creo que como vosotros para jugar un partido. Hay que ir con ganas de jugarlo, sin muchos nervios de a ver si gano, a ver si pierdo. Y obviamente pues a mí quedar con amigos míos a rapear me ayuda mucho. Es como, pues también como el fútbol. Tienes que entrenar un poco para luego jugar mejor. Pero como más mejoras es jugando partidos. Entonces aquí igual. Haciendo una batalla ya te estás preparando para la siguiente, aunque no te des cuenta. Y creo que eso es lo que más suma.
0: Y tomando Red Bull, ¿no?
2: Bueno, un poquito para salir espabilado. A veces de los nervios empiezas a bostezar y estás como más dormido, aunque estés nervioso. Entonces un poco para espabilarte, igual una canción que te motive, un Red Bull, algo así.
0: ¿Tú tienes algún rollo antes de salir al campo? Yo qué sé, cantar el Despacito, yo no sé, algo. No. Tú sales y
5: sí,
2: cuando sales solo.
5: A jugar. Otra pregunta. ¿Cuál fue tu batalla más difícil?
2: Mi batalla más difícil. Muchas. Yo creo que quizás una contra un chico que se llama Asesino, que ya el nombre da miedo. Y él es de México y me enfrenté a él en la final del mundo en México. Y era un estadio, 20.000 mexicanos y obviamente iban con él porque es lo normal, era su representante, yo llegando ahí desde lejos. Y claro, ahí era como yo contra todos, pero aún así la energía era épica y además sumaba que él es muy bueno también, es el mejor de la historia, entonces esa batalla era muy difícil, pero bueno, son con las que más aprendes también.
0: La típica batalla de cuando estás jugando a una máquina y llega el monstruo final.
2: Claro,
0: claro. Asesino y era el monstruo final, ¿no?
2: Sí, hay que matarlo 3 veces.
5: Otra pregunta.
0: Otra.
5: ¿Cómo te
0: La siguiente.
5: No. Supongo que ganarías una FMF.
6: Bien.
0: ¿A qué se parece ganar una FMS?
5: Es parecido a ganar la liga con el Sporting Genuine. Este y la otra.
0: Sí.
5: Año vamos a por. Año vamos a por todo. ¿Qué pone aquí?
0: Que si nos puede contar cuál es el secreto. Claro, es que cuidado con la que te está lanzando, ¿eh?
2: Sí, buena pregunta.
0: Está diciendo que vais a ganar la liga este año.
2: ¿Vais a ganarla o no la liga?
0: ¿Sí o qué? Sí, partido a partido, dice el Simeone. Habrá que ganarla, que este año toca. Bueno, pues le está preguntando que cómo se lleva el éxito. Porque luego, cuidado, que se os puede subir a la cabeza, ¿eh, tío? ¿Cómo se lleva el éxito?
2: Yo creo que lo que ha dicho él de partido a partido es importante, porque yo, por ejemplo, en esta última, que lo que gané era también una liga, empecé muy yendo como a pasarlo bien, a divertirme, y fui ganando, y ya cuando llegué a las últimas jornadas, que iba primero, ya te ves tan cerca que te pones más nervioso, ya dices, vale, no voy a divertirme, voy a ganar, y ahí pues compites con más presión. Entonces yo creo que ir partido a partido a divertirte cada partido te ayuda luego, y así cuando lo consigas es como que has disfrutado el proceso también. Así que yo haría caso ahí al Cholo Simeone que tenéis en el equipo, partido a partido.
0: Antes estabas por aquí dando un paseo y bueno, vi como un montón de guajes se te acercaban y tal. ¿Cómo se lleva eso por la calle? Tú vas por ahí y que te paren para el autógrafo, para la foto, ese día que tienes. Bueno, pues un lunes a las 9 de la mañana que bajaste por el periódico y dices tú, ¿qué gana tengo yo? ¿Cómo se lleva eso?
2: No, bien. Siempre la gente muy cariñosa, más aquí en Asturias, que es mi casa, que llevaba sin venir a Asturias unos meses porque he estado fuera, se agradece. Hay veces que yo flipo, que digo, ¿cómo me reconoce la gente si mido unos 60, voy con capucha, no sé qué? Pero la gente sabe mucho, me reconoce más que yo mismo a veces y luego son todos muy, muy agradables, dan buena energía, así que bien.
0: ¿Os molaría que la gente os parara por la calle para pediros fotos? Sí, ¿eh? Sí, ¿eh? A todos, ¿eh?
2: En cuanto ganen la liga, entonces.
0: En cuanto ganen la liga, ya verás, ya los paren alguna vez. Cuando ganen la liga. ¡Un aplauso a este monstruo! ¡Grande! Seguimos con el partido. A ver qué estoy. ¡Un aplauso! ¡Bueno! ¡Grande! La gran Caroli. ¿Qué tal? ¿Cómo estás, amiga?
7: Bien, muy bien.
0: Bien. ¿Alguna vez entrevistaste a un rapero, como Gacir? ¿Rapero o freestylero? ¿Cómo te gusta que te llamen?
2: Bueno, las dos sirven. Hacemos freestyle y rap, así que freestyler vale, ¿no? Igual sirve.
7: ¿Qué tan difícil es que más ganar o mantenerse? También a...
2: Buena pregunta. Claro, es que luego me ven respondiendo las batallas y me tiran todas a la vez.
0: Quieren ir a tope.
2: No, buena pregunta, porque yo creo que es más difícil mantenerse, porque cuando llegas más nuevo, tienes como toda la ilusión de ganar por primera vez, y cuando lo consigues, pues tienes que sacar la motivación de otro lado. Ya de repente has ganado, y para ir con energía y motivado, para volver a ganar algo que ya has conseguido, es más complicado. Así que yo creo que es más difícil mantenerse.
0: Ya lo sabéis, ¿eh? Si ganáis la liga, luego lo difícil ya volver a ganarla, ¿eh? Parecía Stranger Things ahora esto.
2: Sí, para sí, eso, sí. ¿No?
0: Paso por aquí. Ya lo sabes, hay que mantenerse luego.
7: Mantenerse, sí.
0: Sí, señora.
7: A ver. También ha improvisado en el Molinón. Es más difícil hacerlo ante un rival en la...
0: Red Bull. ¿En la Red Bull o en el Molinón?
2: Bueno, yo creo que el Molinón lo pone muy fácil, porque ahí la Mareona, si sales con la camiseta del Sporting, te recibe bien, te gritan las rimas. Como si yo rapeo en el Molinón y digo una malísima, yo creo que me van a animar igual. Luego en la Red Bull tienes que hacerlo bien sí o sí, porque si no vas a tener ahí a un rival metiéndote caña. Así que yo te diría que en Red Bull. Lo que pasa es que todavía no hice una batalla en el Molinón, que eso sería lo guay. No, en vez de salir yo solo, una competición ahí.
0: Lo tenemos, Diego. Hay una petición aquí.
2: Claro que sí.
0: Queremos una batalla de pites en vez de gallos, ¿no?
2: Claro, de
0: una
2: pites.
0: Una batalla de pites en el Molinón. Apuntado. Dale, dale más.
7: A ver. ¿Qué sueña hacer que aún no haya hecho?
2: Uy, muchas cosas. No sé, en general, mi vida, pues... viajar, por ejemplo, hay muchos lugares que quiero conocer que no he ido. Más así en mi terreno, me gustaría aprender a hacer freestyle, batallas en inglés, por ejemplo. El rap pues nació en Estados Unidos y en inglés también hay mucha gente buena, y poder batallar con ellos en inglés estaría súper guay. Hay que ir aprendiendo poco a poco ahí.
0: Difícil eso, ¿eh?
7: Sí, sí.
0: ¿Seguimos la entrevista en inglés?
2: Uy, ¿eh? A ver,
0: no, igual no, ¿eh?
2: Tenemos que estudiar.
0: Yo quería preguntarte cuando
7: Yo no sé hablar inglés, yo sé hablar español.
0: Bueno, bastante bien. Cuando vais de viaje a cualquier competición... Espera, que no acabamos.
7: Bueno.
0: Tal amor ahí, que quiere marchar ya. Cuando vais de competición, ¿os da tiempo a conocer guay las ciudades o vais, curráis y...?
2: Claro, no da tiempo a conocer mucho. A veces viajas con un poco más de tiempo, pero, por ejemplo, este último mes creo que he estado en 6 países en un mes. Y entre que vas al evento, vas ahí concentrado, tienes cosas que hacer, de pruebas de sonido, el evento y tal, no te da tiempo a conocerlo bien, pero bueno, siempre un poco conoces, y sobre todo también a través de la gente que conoces de... Igual no tengo tiempo a conocer Venezuela, pero conozco a un chico que rapea, que es de allí, porque va en la misma competición que yo, y él me habla sobre su país, sobre su gente, y ahí también conoces un poco.
0: ¿Hay algún país que te molaría mucho conocer, así en profundidad?
2: Pues mira, Venezuela, que ahora he dicho, nunca he ido. Luego, por ejemplo, he ido a la mayoría, quizás... Brasil, que también tienen batallas, son en portugués, pero deben ser curiosas.
0: Muy bueno. Dale ahí.
2: Vamos a ver.
7: Por último, te pedimos un favor. Puedes improvisar usando esta palabra de Sporting, Juan Inés.
2: Ok.
0: O sea, Sporting genuine, fútbol, inclusión y discapacidad.
7: Sí.
0: Sí, se la metemos así.
2: Vale, ¿así a capela?
0: ¿Ponemos una base?
2: Como tú quieras. Como
0: que quieras. Yo tengo una base hecha por mí, si te vale.
2: Vale.
0: No van a ser... Claro, igual no son...
2: ¿Rapeables o qué?
0: Bueno, yo creo que sí, pero... Si no, cogemos una de por ahí.
2: Sí, lo que veas. Si no, madre, es fácil. Buscas ahí día... base de rap y te sale.
0: Cada día veo peor, tío. Voy, Aquí tengo... Bueno, a ver, esa peña con las manos en el aire, que se dice, ¿no?
2: Claro, aquí hay que hacer ruido.
0: ¿Vamos a hacer ruido o qué? ¿O qué?
2: ¿Rapeo yo solo o alguno me echa una batalla?
0: ¿Alguien se atreve a rapear aquí?
2: Rapeo yo, ¿no?
0: ¿Alguien se atreve? Venga, oh. No.
2: Hombre, no, mucha presión, mucha
0: presión. Hay mucha presión, hay mucha presión. Porque estamos en Mercaplana. Si fuera en el Molinón, se atreverían, ¿eh?
2: Ahora, el Juan de locales.
0: Venga, esa peña arriba, oh, ¿qué pasa? ¿Qué vinisteis a lo del cachopo, una más?

0: expresión y discapacidad.
1: Ahí va.
0: Ok, ok. A mí el fútbol me gusta un montón. En esta portería podría marcar un gol, sacar con el 50 la máxima puntuación y que me fiche vuestro equipo para la competición. Porque hablamos de Sporting, yo iré al Molinón. Voy a ir ahí rapear un montón. El Sporting va a subir a primera división y además el Sporting Genuine va a quedar campeón, ¿sí? Va a ser así, es la movida. La inclusión es parte de la vida. Yo incluí una FMS a mi vitrina y el Sporting Genuine va a incluir una liga porque yo creo que la vais a ganar, es evidente. Para eso hay capacidades suficientes. El Sporting es la gente, es todo el ambiente. Es Gijón apoyando para siempre. Así que esto sí que ya funciona. Aquí me animan con...

0: bueno, bueno. Buen público, buen público. Os voy a llevar conmigo para las competiciones. Animáis como debe ser.
1: Que se venga el asesino a Gijón. Que se
0: claro,
1: venga
0: aquí
1: el asesino
0: no, nada que hacer, nada que hacer.
1: Y le damos caña ahí, bueno, vaya subidón, vaya subidón. Yo sé que sois más de... Vosotros dos sois de canciones de amor, pero yo sé que el rap os mola. Y tener hoy aquí al campeón de campeones y... tocar techo.
2: Eso estuvo bueno, eso estuvo bueno.
1: ¿Lo viste?
0: Gracias,
2: sí, sí.
0: Gracias.
1: ¿Te atreves a rapear con él o no? Para el año que viene.
0: Claro, claro. Os doy tiempo para que entrenéis, para que aprendáis.
1: El año que viene, él con una FMS más y vosotros con el ascenso del claro. Sporting. Del Sporting y del Sporting genuine. Así hay más temas, ¿no?
0: Claro, claro.
1: ¡Grande! Facir, gracias que hayas venido, ya que... Ay, no, pero bueno, espera. Tú y ¿quieres preguntar ahí algo a Gacir? Así, improvisando.
3: No.
0: Ya respondí todo.
1: Ya respondí. La verdad que un subidón tenerte aquí, que hayas dedicado tiempo a venir aquí. No sé si te gustan los niños.
0: Sí.
1: Porque, bueno, este sitio, si no te gustan los niños, es un poco difícil.
0: No, hombre, no, claro que sí.
1: Te tenemos una... No hay una copa... de la Red Bull, pero hay una copa de la tribuna del Molinón.
0: Ah, bueno,
1: para que tomes ahí les galletines por las mañanas. ¿Qué desayuna un campeón de campeones, tío? Para tener esa energía.
0: Depende, depende. Ahora que volví a casa a mis padres a pasar las Navidades,
1: sí, ¿eh?
0: Mi madre me alimenta como por todos los meses que faltaba, así que de todo.
1: Pido un fuerte aplauso para Gacir, un grande. ¡Bravo!
0: Muchas gracias, muchas gracias.
1: De verdad, gracias, tío.
0: Para vosotros. Un gusto.
1: Sí, sí, sí. Metemos esta base y rapeo yo, si queréis, No, El otro día me viste en el Tartiere y no iba a ver a Oviedo, iba a ver a...
4: Sí,
1: a Vicentiña.
4: Excuses.

0: Muy bien, después de esta sesión de fotos, volvemos a la carga, con el compañero, bueno, posiblemente uno de los jugadores más rápidos que tiene la Liga Genuín. ¿Qué tal, señor Adam? ¿Cómo está usted?
1: Bien.
0: Bien. Ahí como si fuera le subes de Nochevieja, para que se te oiga bien. Bueno, tenemos hoy una entrevista. Como había dicho antes, tenemos un pilar importante de lo que es el Sporting Genuine hoy aquí en esta entrevista, que es la gente que patrocina, las entidades que patrocinan a este proyecto, ¿no? Son pilares muy importantes, como decíamos, así que sin más, te voy a dejar con Toño, ¿no? Te llaman Toño.
1: Toño.
0: José Antonio Toño.
1: Sí, sí.
0: Pues amigo, cuando quieras, bienvenido.
2: Buenas tardes. Gracias. Hoy en la tribuna, en la última tribuna de Molinón, tenemos la suerte de contar con el presidente de la Fundación Caja Rural de Gijón, nuestro amigo José Antonio Migoya. Vamos a recibirle con un fuerte aplauso. ¿Qué tal estás, José Antonio? ¿Cómo estás?
1: Pues muy bien, Adán, encantado de estar aquí con vosotros. Yo la verdad es que me siento con vosotros como en familia, porque os tengo mucho cariño y recibo mucho cariño de vosotros.
2: Se acaba este 2025, ¿cómo lo valorarías a nivel personal?
1: Bueno, pues fue un año muy difícil, muchísimo trabajo, porque bueno, las fundaciones que nos dedicamos a tareas sociales, pues cada día tenemos pues que apoyar a más gente que lo necesita y bueno, pues cada vez hay más gente que necesita de nuestro apoyo, entonces eso implica más trabajo para nosotros.
2: La Fundación Caja Rural apuesta por el Sporting Genuine, que os enamoro de este proyecto para decir, aquí nos quedamos.
1: Bueno, pues, a ver, es que conociendo vos a vosotros es un amor a primera vista. Entonces, pues desde los tres porteros hasta un defensa que la marca los goles desde el campo propio, un extremo derecho que parece un correcaminos. Y bueno, todos, pues Sandra, Caroli y la pareja.

0: Yo creo que es algo que debemos apostar por ellos, ahora y siempre.
1: En marzo, la Liga vuelve a Gijón. ¿Cómo encaráis desde la fundación esta fase que jugamos en casa?
0: Bueno, pues, a ver, yo creo que desde la fundación tenemos que daros mucho ánimo. Después del buen resultado que se trajo de Tarragona, dos victorias y un empate, y estando ahí en los primeros puestos de la posición, pues yo creo que jugando en casa y en mareo, pues habrá que hacer tres victorias de tres, para luego ya encarar los partidos de Burgos y de Las Rozas pues con algo de margen, sí. Y ascender el año que viene, pues igual que el primer equipo.
2: Toño.
3: Os lo está poniendo, sí. Bien, ¿no?
1: Sí.
3: Yo estoy con él, vamos.
0: Toño, yo estoy convencido del ascenso del Genuín. Yo estoy convencido. Y vosotros también, ¿no?
1: Sí.
0: Ay, ay.
1: Toño, una cosa. Si este año el Sporting Genuín gana la Liga, ¿te raparías el pelo?
0: Me lo rapo.
3: Venga, yo también.
0: Me lo rapo, ¿vale?
3: Yo también.
0: Me pongo como Bernie.
3: Esto queda, ¿eh?
0: Esto queda grabado aquí.
3: Si te
0: me
3: pones,
0: lo pongo como Bernie.
3: Si te pones como Bernie, solo tienes que rapar esto. No, no, él dice todo, ¿eh? Toda la cabeza como un melón. ¿Sí, no?
1: Sí.
0: Vale, vale.
3: Está firmado aquí, ¿eh?
0: Sí, sí, ¿no?
3: Aunque solo
0: no
3: sea por ese
0: que lo rape. Estoy muy guapo así.
3: Hombre, rapao también.
0: Bueno, hombre.
3: Claro.
0: El pelo vuelve a salir.
3: Claro que sí, algunos.
0: Algunos.
1: Vale. Toño, para terminar, ¿qué pides a este 2026 que ya asoma la patuca por debajo de la puerta?
0: Pues a ver, yo lo que pido para todos principalmente es salud. Porque con salud y amor se tiene todo. No hace falta más. Salud y amor son las dos únicas cosas que yo pido para este 2026. Que tengamos un corazón bien grande todos para amarnos y salud para poder disfrutarlo.
3: Y si necesitáis perres, para la Caja Rural.
0: Y también.
3: Eso que quede claro, ¿eh? Vas a estar en la fase, ¿no?, de Gijón.
0: Hombre, por supuesto.
3: Sí, ¿no?
0: Estaremos apoyando fuertemente mareo. Claro.
3: Porque luego ya sería Burgos... Y Las Rozas.
0: Y luego Las Rozas.
3: Sí. Es que te veo rapao, te lo digo.
0: Sí.
3: Es que tengo yo mucha confianza este año chicos. En este equipo. Sí, sí. Hay una promesa. A ver, ponte ahí, cuéntanos la promesa. Cuéntanos la promesa. ¿Qué promesa hay?
4: Según el míster, si ganamos la liga, vamos a celebrarlo al ayuntamiento.
3: Ah, sí, ¿eh?
4: Yo me pregunto, ¿te animarías tú de venir con nosotros a celebrarlo?
0: Por supuesto, claro que sí.
3: Eso es una obligación.
4: Y esperemos que venga también el primer equipo.
3: También.
4: Que atienda.
0: Bueno, bueno.
3: ¿Cómo? O sea, si ganáis la liga este año, ¿vais al ayuntamiento a dar el...? Allí, bueno,
0: a brindar el triunfo, el ascenso a la alcaldesa.
3: Ahí
0: estamos.
3: Muy bien. ¿Invitéisme a mí también? Sí. Guay.
1: Sí.
3: Muy bien. Bueno, muchas gracias por apostar por proyectos como este, que como tú dices, bueno, que enamoren.
0: Sí, yo creo que enamoren. Y el que no se enamora de ellos es porque no los conoce, sinceramente. Y un proyecto que merece la pena, bueno, basta verlos... Cualquier día que te cruces con ellos por la calle son abrazos. Besos y abrazos. ¿O no, y es verdad?
3: Míralos.
0: Todos.
3: Hombre, es un proyecto muy guapo,
0: sí.
3: Llevado a cabo por unos profesionales.
0: Efectivamente, claro.
3: Que los tenemos allí.
0: Efectivamente.
3: Ahí. Va por los cuatro.
0: Sí.
3: Por los cuatro, ¿eh? No,
0: claro.
3: Hombre.
0: Que sí.
3: Hombre.
0: Todos.
3: Falta María, falta... Sí. Faltan...
0: Claro. Gente. La fundación entera.
3: Falta gente.
0: Claro, sí, sí. Pero la fundación entera del Sporting, yo creo que podía hacerse un equipo con otras condiciones, con otras aspiraciones deportivas, pero yo creo que aquí prima más el sentimiento humano y el calor que no el resultado deportivo. Sí. Pero cuando bien, pues hay que celebrarlo por todo lo alto.
3: Si además te

0: De tener claro, humanidad, tenemos claro, unos cracks ahí.
1: Efectivamente.
0: Y mucho claro, amor, mucho amor. Es que miro claro, para allá y solo veo amor, tío. Besitos, claro, besitos.
1: En el último partido, Dani, no me dedicó un gol que marcó, pero estoy esperando que me lo dedique.
0: Mira, a mí el día de mi cumpleaños jugaron en Bilbao y Miguelito, que lo tengo allí, el señor Castellón, metió un gol y vino donde estaba y dedicóme luchando un culete de ese. Y tú dos, y tú dos. La verdad es que tengo una pila de goles de ellos en pero casa, bueno, dedicados, que no me lo merezco.
1: Pero bueno, no, la verdad es que son todos encantadores. Yo, mira, siempre cuento con alguno de ellos cuando hacemos la exposición aquí de Agropep, que contratamos siempre algo personal. Pues el año pasado estuvo Sandra, este año estuvo aquí Adán, y bueno, todos los años vamos poniendo uno a otro para que se vayan incorporando al mundo laboral, pero la verdad es que son todos adorables.
0: Voy a ponerte en un aprieto. Esto está fuera de... Ya que estábamos
1: fuera del guión.
0: De improvisación y...
1: No, yo no voy a rapear, ¿eh?
0: No, ya. ¿Qué música te gusta a ti, Toño?
1: Bueno, pues a mí me encanta de siempre Bruce Springsteen.
0: Ah, sí.
1: Me encanta,
0: claro,
1: Bruce.
0: Claro.
1: La verdad es que ya lo vi pues en...
0: Aquí en Gijón, ¿no?
1: Madrid, Barcelona, Gijón, San Sebastián, París... Bueno. O sea que sigo...
0: Cualquier día te lleva de gira con él.
1: No, tanto como eso, porque él recorrió muchas más ciudades que ese. Pero sí, no, me gusta mucho eso. Y luego, pues, para estar tranquilín en casa, gústame Mike Oldfield.
0: Jolín, casi nada. El maestro, vamos. ¿Eh? Vaya dos, ¿qué me dijiste?
1: Dos buenas figuras.
0: Te voy a poner en el... tú vas a hacer de árbitro. Yo voy a preguntarte... un escose sobre ellos y a ver si aciertes. Tú tienes que decirme si es verdad o mentira. ¿Quién piensas que de todos los que están aquí y el más gracioso en el vestuario? ¿Quién es el más gracioso de todos en el vestuario? ¿Quién es el mítico?
1: ¿Puede ser alguno que no esté aquí?
0: Sí, ¿por qué no?
1: Estoy dudando si puede ser Paco.
0: Paco,
1: no sé.
0: ¿Y es gracioso Paco?
1: Sí, no. Paco, que lo tenemos por Tarragona con la familia, fue a despedirse de mí al despacho.
0: Qué grande.
1: Y todo apenado que no podía estar hoy aquí con nosotros.
0: Qué
1: grande. Pero bueno, Dani es simpático también. ¿Sí?
0: Le damos
1: bueno, también, el okay. Bien. Sí. El mito calla Antonio también.
0: Antonio, las mata callando.
1: Sí, sí.
0: Por ahora sí, ¿no?
1: Sí. Iván también.
0: Iván es un chistoso.
1: Sí.
0: ¿Quién es el más fiestero? Bueno, yo eso lo tengo clarísimo, vamos.
1: Sí.
2: Malú.
1: El que te dedica los goles escanciando.
0: Ese es bastante fiestero, la verdad. También tenemos a Manu, que es un fiestero fino.
1: Sandra.
2: Heredia.
0: Bueno, Sandra, tú fiestera.
1: Sí.
2: Heredia.
0: Sí, ¿no? Heredia. Bueno. ¿Quién es el que siempre llega tarde?
1: Ay, no lo sé. ¿Sandra? No.
0: ¿Quién es el que siempre llega tarde, mister?
1: Bueno, siempre que hacemos alguna actividad hay uno que llega siempre tarde. Pero ahora no me doy cuenta quién es. No lo sé.
2: Dylan.
1: No lo sé.
0: El más formal de todos.
1: Caroli.
0: Caroli y la más formal, sí.
2: Sí,
0: toma.
1: Sí, Caroli, ¿cómo? Acertamos, ¿eh?
0: Acertamos.
1: Bueno.
0: ¿El que más come?
1: Uf.
0: Bueno,
1: no sé.
0: Hay unos cuantos.
1: Bueno, Emanuel tiene pinta de ser muy formal también, ¿eh?
0: Sí, ¿eh?
1: Emanuel.
0: Sí, sí.
1: Emanuel, ¿eh?
0: Emanuel es muy formal.
1: Sí, sí.
0: Pero el que más come, ¿quién es el que más come? A ver.
1: ¿Quién?
0: Rubén, ¿y el que más come?
2: Sí.
0: Le damos el premio a Rubén.
2: ¿Y Portilla?
0: Diego Portilla es muy bueno también.
1: Bueno.
0: Es muy bueno. Comer y bueno. Y ahora la última. El más dormilón. ¿Quién es el más osito dormilón? ¿Lo tenemos difícil? No. Tú eres el más
2: Iván.
0: Dormilón.
1: Hey, Iván.
0: Muy bien. Bueno, se nota que los conoces.
1: Bueno, anda.
0: Claro que sí. Amigos... Amigues, un fuerte aplauso a Toño. Toño. Vamos a ver cómo andáis de cantar. Para cerrar el programa, Bueno, que tengáis un año, ¿eh? La morocha, estás tú guapo.
1: La morocha.
2: Estás tú guapo, Dani.
0: Que tengáis un fin de año estupendo, un 2026 todavía mejor que este año y el año que viene, cuando estemos aquí, 2026, ¿no?
1: Sí, 2026.
0: Que me haces dudar, tío. El año que viene, cuando estemos aquí, que sea con el trofeo de haber ganado la Liga,
1: sí,
0: ¿no?
1: Sí, claro que sí.
0: Y con el Sporting en primera. Y con el Sporting en primera. Eso es importante también. Gracias, Toño.
1: A ti, Berni.
0: Feliz año.
1: Igualmente.
0: Un aplauso a los técnicos. Que tanto nos aguanten todo el año. Que tanto nos aguanten todo el año. Nos vemos el año que viene. Con más triunfos y más éxitos. Por ahora vamos a cantar un himno, a ver si os lo sabéis. Sí, no lo sabemos. ¡Feliz año!
2: Sí.

0: Muy buenos días. Son las 11 de la mañana. Empieza Hora Dorada.
1: La Hora Dorada. Mariano, buenos días, hombre.
0: Muy buenos días.
1: ¿Cómo estamos?
0: Hombre,
1: ¿cómo están ustedes?
0: ¡Bien!
1: ¡No os oigo! Vaya bien que lo pasábamos con los payasos de la tele.
2: Estamos,
1: que no oye poco. Bueno, el primer programa del año, a 20 de enero.
0: Día 20 de enero,
1: primer programa del año.
0: Primer programa del año.
1: Así que, por lo tanto, feliz año, feliz 2026.
0: Feliz año a todos.
1: Va a ser un año buenísimo, ya veréis. Ya verás que sí, hombre. Que me quede como estoy, ¿eh?
2: No, yo pido mejorar un poco.
1: Bueno, mejorar el brazo. El brazo, por lo menos que te quiten, ya me contarás. ¿Lleves mucho con ello?
0: Una semana, ¿no?
2: Una semana.
1: ¿Y te queda?
2: Un mes.
1: Un mes, nada. Para la primavera ya estás como nueva. Tengo una gana que llegue la primavera.
0: La sangre altera.
1: Eso dicen.
2: Tengo unas ganas de quitar esto.
1: Ya. Yo estuve 4 meses una vez, escayola. 4, ¿eh? Hasta aquí.
2: Todo el brazo.
1: 4 meses que caí en la nieve. Muy bien.
2: ¿Qué caíste dónde?
1: En la nieve. Caí en todos los lados yo. En todos. Muy bien. Bueno, pues hoy vamos a abrir el... Como y enero, 20 de enero, vamos a hablar de la cuesta de enero. La cuesta de enero, ¿eh?
2: El euro.
1: Bueno, el euro ya es cuesta del año. Pero ahora... Ahora vamos a hablar de los dineros de la famosa cuesta de enero. Cuando erais jóvenes, o más jóvenes, ¿había cuesta de enero?
0: Como siempre.
1: Sí, ¿no? ¿Y por qué será la cuesta de enero? ¿Por qué pensáis que puede...?
0: Porque te has gastado el dinero que no tenías en el mes de diciembre.
1: Las navidades salen cares, ¿no?
0: Y como ahora se con tarjeta, pues venga, cuando llega el mes de febrero...
1: Tiembla el mundo. Claro, con tarjeta parece que no gastes. ¡Hala, toma, pasa por ahí!
0: Luego, después, cuando llega el mes de febrero con la cuenta...
1: No, ¿eh? Hombre, creo que facilita, porque es más fácil.
2: Sí, pero yo quiero mejor saber lo que gastas.
1: Pero no tienes tanto control, ¿no?
2: No.
1: Ponlo ahí. Espera que... Ahí, gracias. No abusar. Pero con la tarjeta igual ya es más fácil abusar.
3: Lógico, porque no ves el dinero. El caso lo vas a ver después cuando pagas.
1: Un mes después, ¿no? Pues bueno, están las tarjetas de crédito y las de débito. Las que según pases ya te lo cogen.
2: Sí, bueno, rápido.
1: Y les, nada, antes de... Y hay veces que antes de salir del súper ya...
2: De que tú des la vuelta.
1: Ya me avisó 2 veces el móvil.
0: Cuando llega la tarjeta, cuando llega al banco, ves cómo se ha quedado la tarjeta de reducir.
1: Ahí lo ves. Entonces vosotros... Pero bueno, antes las tarjetas de crédito no se usaban tanto, ¿no?
0: Hombre,
1: vamos antes, a ponernos cuando tenéis 20 años o 30.
2: Es que...
1: No había tarjeta.
0: Es que, exacto, no había tarjeta a esos años.
1: No había todavía... No, ¿eh? En Les Dominiques. Ahí en la gesta, ¿eh? Ah, en Turón. Uh-huh. Muy bien. O sea que la cuesta de enero existe siempre. Madre, vaya calor que tengo ahora mismo. Claro, llevo dos...
3: ¿Y si es la de enero solo?
1: Claro, ahí voy yo. Ahí voy yo. La cuesta ahora...
2: Ahora son todo cuestas.
1: Igual yo como Oviedo, que son todo cuestes, ¿no? La cuesta de enero y otra más.
0: Uno más, exactamente.
2: Ahora que yo no me preocupo de la cuesta de enero ni de la de febrero. Todo el tiempo igual.
1: Estamos todo el año igual. Porque además ayer ahora lo llaman el lunes de ayer, 19 de... Que, por cierto, fue el santo de... Si hay alguna Sara que conozcáis, fue ayer su santo. Fue el santo de mi madre.
2: ¿Sara?
1: Sara. Ayer fue Santa Sara.
2: Ayer no Sara aquí.
1: Pues ayer fue su santo. Yo, bueno, los santos me sé el mío, el de mis... Los Luises.
0: Y el día Otros años siempre se ha usado el día de los animales, el día de San Antón, el día 17.
1: Ajá.
0: Este año no he oído
1: nada, ¿no?
0: Nada.
1: Yo sé que ayer fue el Blue Monday, que llaman, que es el día más triste del año. Cosas de los psicólogos o de...
0: ¿Cómo has dicho que se llama?
1: Blue Monday.
0: Blue Monday.
1: Blue Monday, que en inglés es algo así como el lunes azul. Pues ayer supuestamente es el día más duro y más difícil y más triste del año, porque sí.
0: Pues el día negro, ¿no? Ya.
1: Si fuera black, que y negro, porque dicen que la vuelta de las Navidades, pleno invierno, lunes, entonces alguien por ahí lo nombró como, bueno, pues como San Valentín y el 14 de febrero, pues... Este lunes
3: y
1: el día, no, bueno, ahí más que sacar dinero y no sé, ¿qué pensáis? ¿Por qué pensáis que puede haber ahora ya el día más triste de la? Es que me entra la risa. Pues será triste para quien sea, ¿no? Para otros.
3: Para los que tuvieron el accidente.
1: Ya, bueno, eso ya eso
3: esos son palabras mayores.
2: Hay días más tristes y más alegres.
1: Hay días más tristes. Y otros no. No tiene que venir alguien a decirte hoy y el día más triste de tu vida.
2: No.
1: Porque a lo
2: no,
1: mejor...
2: Porque tú.
1: Si es tu cumpleaños, por ejemplo, no tiene por qué ser el día más triste.
0: Es
1: ¿no?
0: El día más feliz.
1: Claro.
2: O la familia.
1: O estás con la familia. Pero yo eso de que el día más triste del año, porque me lo digan, pues no sé quién...
2: Porque va a ser el
1: porque
2: día
1: va a ser.
2: Si tú estás alegre.
1: Efectivamente.
2: Y contento.
1: Efectivamente. Puedo entenderlo porque, bueno, vienes de las Navidades, de los excesos, y invierno, está frío. Pero bueno, si vives en el Caribe, está caliente. ¿Por qué va a ser el día triste?
3: ¿Y si habla el bolso o la cartera?
1: Ahí el blue enero, el mes entero. Yo, aquí al lado, en Juan Escalante. Bueno, ahí vive mi madre, mira. Tendrás que verla. Bueno, y en silla del rey. Muy bien. ¿Antes conseguíais, era más difícil ahorrar o menos que ahora? ¿Había más gastos? ¿Qué opináis?
0: Yo opino que los gastos eran los mismos antes que ahora.
1: ¿Pero que ahora a lo mejor está más caro?
0: Lo que pasa es que todo está...
2: Ahora todo.
0: Claro.
2: Pero también ganas más dinero.
1: También ganas más.
0: ¿Sabes, por ejemplo, cuánto valía antes de que estuviera el euro? ¿Cuánto valía una barra de pan?
1: 100 pesetes.
0: ¿Eh?
1: 100 pesetes.
0: No, 28, 26. Mira ahora lo que vale.
1: Ahora cuesta...
2: ¿Y de 6,
1: ¿eh? Mi abuelo era panadero. Mi abuelo tenía una panadería en Villaviciosa. Entonces, pan...
0: La barra de pan valía 28 euros.
1: 28 céntimos.
0: 28 céntimos.
1: O sea, 28 pesetes.
0: Pesetes.
1: Porque antes de los pesetes, estaban los perrones, ¿eh? Los perrines, ¿o no?
0: Eran los céntimos.
1: Los céntimos. Y los reales. Y ahora el euro.
3: Y las perrinas.
1: Y ahora el euro que nos complicó la vida un poco, ¿eh?
0: Se multiplicó los gastos, el motivo, no se sabe el por qué.
2: Yo creo que subió mucho.
1: Subió todo, ¿no? Lo que antes costaba un café, antes del euro, eran 100 pesetes. Y de repente pasó a un euro, 66 pesetes más. No tomes café por ahí. Nota, la gente que desayuna todos los días fuera se deja 60 euros al mes perfectamente solo un cafetín por la mañana. En casa, está más rico. Yo cuando me levanto no hay ni cafeterías abiertas.
0: Sí.
1: Tanto voy a durmiendo. Muy bien, entonces pensáis que antes se gastaba también, pero no tanto como ahora. Igual había menos cosas.
2: Y había menos dinero también.
1: Había menos dinero y menos cosas, ¿no?
2: Claro. Menos cosas, claro.
1: Porque ahora, antes no había móviles, por ejemplo, no había tanta...
2: ¿Cuántas cosas no había que hay ahora?
1: Esto no existía.
2: No,
1: gasta más, ¿no? Hay más consumismo.
2: Sí, mucho más.
1: Yo creo que sí, aunque solo sea porque desde casa tú puedes comprar un coche. Y antes eso no.
2: No se podía hacer.
1: Antes tenías que alquilarlo, ¿no? Pero tú antes tenías que ir al concesionario. Pa, pa, pa. Tú ahora hay páginas de internet que compres un. ¡Hala, venga! Dos.
4: ¿Coges una cosa de?
1: ¿Conduce rápido? No, pues hay que ir despacio. Hay que ir despacio. Al final, ir de Oviedo a Gijón a 100 por hora o a 150 por hora. Gústate Gijón. ¿Vas al baile allí?
4: No, a la playa.
1: ¿A la playa? ¿A qué playa vas?
4: No me acuerdo cómo se llama.
1: ¿San Lorenzo?
4: San Lorenzo.
1: ¿Os gusta la playa?
4: Y a una velocidad voy.
1: Pues hay que ir despacio. ¿Conduces?
4: Conduzco. A toda máquina. Sí, sí.
1: Muy bien. Muy bien. ¿Teníais algún truco para ahorrar antes?
4: No,
1: pero pensabais, había algún...
5: Bailala.

Muy buenas tardes. Son las 5 de la 6 de la tarde y empieza Operación Alarde. ¡Uah!

0: this girl no.
1: Ay, qué miedo tengo.
2: ¿De qué?
1: De todo lo que está pasando aquí. Hay un... me da miedo ese chico de ahí. Y esa chica de ahí.
3: Tú eres una mujer araña.
2: Sí.
3: Maldita sea, tienes un demonio al lado.
2: Sí.
3: Y tienes ahí al chico de los recaos que te acuchilla con un martillo.
4: Luego también está una vampiresa con mucho glamour.
5: Tengo un cuchillo en la cabeza.
3: Operación.
5: Alar.
4: ¿Pero por qué estáis así disfrazados hoy? Que hay una boda, como yo en la historia. Maldita sea, ¿qué pasó aquí? ¿Qué pasa?
3: Y es Halloween.
5: ¡Claro!
4: Y es Samaín, chaval. Y nosotros aquí con la casa sin barrer, maldita sea. Dais un poco de miedo, no os lo voy a negar. ¿Hay alguien que tenga miedo? ¿Hay alguien que...? ¿Alguien necesita unos pañales por si acaso?
5: Yo no.
4: Por si acaso... Muy bien. El miedo hace que te vayas por la pata a veces. Muy bien, queridos, queridas. Esto es Halloween, noche en la que se abre una puerta y el mundo de... Bueno, es mañana, pero aquí es hoy, porque somos así de chules, ¿eh? Se abre una puerta en la que conviven los vivos y los muertos, muy felices, y nos volvemos a encontrar con nuestros seres queridos. Hoy vamos a hablar de Halloween o Samaín, la salud, el mundo animal
3: o tema libre.
4: Usted, señorita araña peligrosa, ¿de qué me va a hablar hoy?
2: De Halloween.
4: De Halloween. ¿Quieres alguna música en especial? ¿Quieres que te ponga algo muy terrorífico o algo... no tan terrorífico?
2: ¿Algún piano?
4: ¿Un piano quieres,
2: sí,
4: eh? Un piano, maldita sea, me pillaste. ¿Tiene que ser un piano en alguna... en algo? O como, por ejemplo, este piano tranquilo y emocional que tengo yo aquí.
2: El que quiera usted.
4: Pues este. Cuéntame, Samaín, Halloween.
2: Buenas tardes, amiguitos y amiguitas. Hoy en la radio celebramos la noche de Halloween. Y hoy vamos a hablar de varios temas de Halloween, de muchas cosas. Y yo vengo a hablar de Halloween. Halloween se conoce en asturiano como Samaín o la noche de ánimes. La celebración tradicional se basa en antiguas festividades celtas como el Samaín y las costumbres asturianas de honrar a los difuntos. La celebración tiene orígenes celtas marcados, marcando el final de la cosecha y el comienzo del invierno. Las costumbres tradicionales eran dejar comida y velas y en los caminos para las almas según la tradición de la huestia o santa compaña, hacer el amagüestu, que es asar castañas para luego comerlas. Es típico también acompañarlas con sidra dulce para beber. ¿A alguien le gusta la sidra dulce?
4: A mí.
5: A
4: todos nos gusta, ¿no? ¿Y la sidra que no es dulce, la que se escancia?
5: También.
4: También. El veneno asturiano.

0: Sí, para beber. Otra de las tradiciones es visitar los cementerios y honrar a los difuntos. Otra costumbre tradicional que había antiguamente era dejar castañas bajo un tapiz de hierba en la noche de los difuntos. Si una castaña estallaba, se creía que un alma había logrado salir del purgatorio. Samaín y la noche de los difuntos son las raíces asturianas de lo que hoy conocemos como Halloween, donde nos disfrazamos de brujas, esqueletos, calabazas y etcétera.
1: ¿De calabacín no vale? No, ¿eh? Tiene que ser de calabaza.
0: Sí.
1: Muy bien. ¿Truco o trato? ¿Quién me explica lo que es truco o trato? Los niños van por las casas y las niñas, ¿no? Diciendo truco o trato. Y es que no sé muy bien de qué va. ¿Lo sabes? ¿Y me vas a hablar luego de ello? Muy bien, Paula. Maldita sea. Al final, Halloween, salir a pasarlo bien.
0: Sí, y a dar miedo.
1: A dar miedo, asustar a la gente, pero bueno, con conciencia, ¿no? No ahí con un puñal de verdad a matar gente, ¿no?
0: Mm.
1: Eso no, da igual que sea Halloween, vas para la cárcel luego. Muy bien. ¿Te gusta, no, a ti Halloween?
0: Sí.
1: ¿Mañana te vas a disfrazar?
0: Sí.
1: ¿De qué?
0: De lo que soy todo el año.
1: De Paula. Madre mía, qué miedo. Muy bien. Y hoy vas a cantar.
0: No.
1: Ah, es una canción que
0: sí.
1: No es karaoke, ¿eh?
0: No, no.
1: Vale, entonces la tengo por aquí. ¿Qué canción me traes hoy, doña Paula?
0: Pues reggaetón.
1: Reggaetuning, ¿eh?
0: Para bailar todos juntos.
1: A lo cao.
0: Sí.
1: Alocao.
0: Alocao.
1: Mira, Juani. Juani. ¿Qué hay? ¿Un fantasma que deja la puerta abierta o será guay empujala? Pero Juani, ¡cierrame la puerta! ¡Ay, pichón! Muy bien, Paula, ¿quieres dedicarla a alguien?
0: Sí.
1: Ah, pues a lo loco.
0: Pues a todos de Alarde y para mi perrita que el jueves pasado cumplió años.
1: ¡Ole! ¿Cómo se llama tu perrita?
0: Cala.
1: Felicidades, Cala.
2: White Diamond.

0: terrorífico todo, hasta este chocolate que me acaba de regalar Sandra, que trae un fantasmita. Me encanta. Bueno, si me no, que va, gracias. Si me encuentro este fantasma, abrázolo, porque ya es adorable. A ti no. Tú hoy me das mucho miedo, tío. De verdad. No hace falta cuchillo. Ya da miedo así. Me gusta mucho el kirikiko este que lleva aquí, joder. ¡Qué piezas! ¡Nachín, buenas tardes!
1: Buenas tardes, de verdad.
0: ¿Cómo estás?
1: Ahí vamos, bien.
0: ¿Cómo lo lleves?
1: Bien.
0: Alégrome. Tú creo que elegiste tema libre, ¿eh?
1: Sí, correcto.
0: Muy bien. ¿Y qué tema libre vas a hablar?
1: Como te decía antes, el horario de invierno.
0: El horario de invierno, que nos quitan una hora, ¿eh?
1: Sí, bueno, ya pasó, pero bueno.
0: Nos la dan.
1: Sí.
0: Dura una hora más ese día.
1: Sí. No escribí, pero bueno, lo tengo en la cabeza.
0: Bueno, no hace falta escribirlo. Si lo traes ahí en la cabeza, sí. Estupendo. Cuéntame, ¿qué me cuentes del horario de invierno? A ver.
1: Pues que el horario de invierno se oye bien, ¿no?
0: Sí, se oye perfecto.
1: El horario de invierno es lo que cuando llega el 17 de octubre,
0: ajá,
1: a finales de octubre, el último fin de semana de octubre, se cambia la hora.
0: Ajá.
1: Y es una hora menos. Y oscurece primero y lo que no sé si amanece primero o amanece más tarde, eso no lo sé.
0: ¿Cómo? Amanece primero, ¿no?
1: Amanece primero, eso.
0: Amanece primero y anochece primero.
1: Correcto.
0: O sea, a las 6 de la tarde es de noche.
1: De noche, correcto.
0: Y a las 6 y pico, 7 de la mañana es de día.
1: Es de día.
0: Vale, ¿qué más me cuentas?
1: Pues eso, que se cambia y luego se cambia también en marzo, pero para el cambio, eso ya es para el cambio de verano.
0: De ahí quitan una hora, ¿no?
1: Sí, que la quitan.
0: O sea, este sábado
1: pasado
0: a las 3... Pasó a las 2.
1: A las 2.
0: Y el siguiente es a las 2, pasa a las 3,
1: a las 3,
0: ¿no?
1: Correcto.
0: ¿Te influye a ti este cambio?
1: No, a mí no, la verdad.
0: ¿Nada?
1: No, a mí de momento no.
0: A mí muchísimo.
1: Sí, mucha gente que le afecta. Mucha gente le afecta.
0: Me despierto a las 5 de la mañana, pensando que ya es la hora de levantarme, hasta que me acostumbro.
1: Sí.
0: Me altera. ¿A quién altera el horario este? ¿A quién le altera el cambio de hora? Que levante la mano.
1: Ahora, ¿cómo te das cuenta de noche ya?
0: Acá está. ¿A quién más? A Rosalía y al niño de los recados asesino. ¿Eh? Muy bien. Claro, llevan haciéndolo mucho tiempo.
1: Sí. Pero dicen que lo va a cambiar para el próximo año. Para el 26 lo cambian.
0: Bueno, lleven diciendo eso...
1: Ya.
0: Desde que tengo uso de razón.
1: Pero decía el gobierno, lo decía Pedro Sánchez, no sé si es verdad.
0: La historia es que lleven diciéndolo mucho tiempo, pero después...
1: Sí,
0: claro,
1: sí,
0: ahí
1: sí, igual.
0: Entra en juego...
1: Sí, porque las estaciones cambian.
0: Las todo, eléctricas, amigo.
1: Claro, las eléctricas,
0: ahí entra
1: correcto.
0: En juego la pasta.
1: La luz y eso.
0: Y ahí, si pueden ganar más, ya te digo yo que no lo van a cambiar.
1: Claro.
0: Porque aquí manda... ¿Quién manda? Manda la pasta.
1: Y te doy cuenta, Bernie, para que te interrumpa, ¿eh?
0: No, te
1: cuenta
0: más
1: que
0: en este momento.
1: Siempre cambia, pasa verano, pasa invierno, siempre se va a cambiar estaciones y se nota.
0: Se nota.
1: Es más, de noche y ahora.
0: Yo, mi perro, los primeros días que hay cambio de hora, está desconcentrado porque
1: sí.
0: De repente es de noche.
1: Claro, tan pronto.
0: Y no lo saco todavía porque son
1: claro.
0: Las 6 de la tarde, no,
1: claro.
0: No va a salir a esa hora.
1: Claro.
0: Entonces el perro está como...
1: Maldita sea, ¿qué desubicado. Pasa
0: aquí? Quiero comer.
1: Sí.
0: Porque al final es lo que más os gusta, ¿eh? A los
1: sí, terrenos. Nos gusta mucho comer.
0: El cariño y comer.
1: Sí.
0: Muy bien. ¿Estáis pasándolo bien por ahí los vampiros? Sí, ¿eh? Muy bien, a ver. ¿Qué? El cuchillo, sí. ¿Desde cuándo los vampiros...? Con un vampiro con cuchillos podría ser un carnicero. Muy bien. ¿Y volviste a meterla para adentro?
2: Sí.
0: Me alegro. Bueno, entonces... es algo que,
1: sí.
0: Que influye a la gente.
1: Mucha gente sí.
0: Pero,
1: como
0: bueno,
1: que le amarga.
0: Que sí, o que te descoloca un poco, sí. ¿No? Porque de repente, ya no es que te quiten una hora, es que se hace de noche.
1: Muy pronto.
0: Hora. El domingo a las 6 de la tarde.
1: No, y era más,
0: era de noche,
1: cada vez
0: tío.
1: Más ahora.
0: Y cada vez más, hasta diciembre.
1: Sí. A Santa Lucía, que se cambia. Santa Lucía, no sé qué pasa. Que
0: Santa Lucía es la patrona de la luz.
1: Sí, sí.
0: ¿Eh? Lucía es luz.
1: Sí.
0: Que ella es mi sobrina.
1: Mi abuela también. Mi prima.
0: Tu abuela también. ¿Quién conoce alguna Lucía aquí? Una,
2: Lucía.
0: Dos, Lucía. ¿Quién
2: conoce? ¿Conocéis
0: a Lucía, no? Es un hombre muy guapo y muy, muy bien. Muy bien, Nacho.
1: Gracias.
0: ¿Te vas a disfrazar? No, ¿eh?
1: No.
0: Tú y es más de carnaval, me dijiste.
1: Sí, mejor.
0: ¿No?
1: Y tampoco mucho, ¿eh?
0: No, ¿eh? No
1: depende del día, depende del momento.
0: A mí me gusta mucho disfrazarme. Vamos, una...
1: A mí es que no me gusta disfrazarme, no me gusta.
0: Bueno,
1: me gusta de pequeño, porque no disfrazaba mi madre, pero ahora ya...
0: No tiene por qué gustar, a ver, es algo que, pues como todo, ¿no? No todo el mundo le gusta el pescado.
1: Claro.
0: O el arroz con leche, bueno, pues disfrazarse tampoco tiene por qué...
1: Obligatorio.
0: Ni somos raros, ni son... No. Me mola y no me mola, ya está.
1: Claro.
0: A mí no me gusta la lasaña, Nacho.
1: Sí. Y ya te gusta, ¿no?
0: No ¿tampoco? Me gusta. Y la gente me dice, madre, tío, ¿cómo no te va a gustar la lasaña? Si es lo más...
2: No me gusta el arroz con leche.
0: Por ejemplo, pero ¿a quién le gusta la lasaña? Que levante la mano.
1: Sí. Muy rica.
0: Bueno, Furia, a ti, ya sé yo. Dani, ¿te gusta la lasaña? A ti, Sandra, a todos, ¿no? ¿No ves? A mí no.
2: A mí no me gusta el puré.
0: Pero bueno, que ya el puré, bueno, puede ser... Pero la lasaña le gusta a todo el mundo. Y porque no me gusta la lasaña, no soy raro.
1: No,
0: simplemente no.
1: No
0: me gusta. Bueno, pues si no te gusta, disfrazate. Y que no te gusta, disfrazate.
1: Claro, no es obligatorio. No obligatorio.
0: Me juega el Celta, lo sabéis, ¿no? Maldita sea, hay que ganar hoy, ¿eh?
1: Y el Oviedo perdió la copa y el Sporting...
0: El Oviedo está guapo. Madre mía, y ayer el Sporting ganó, ¿no?
1: Sí.
0: 1-0 al Caudal.
1: Sí.
0: Gol de Javi Carcedo. ¿Eh? En el último minuto. En el último minuto. Muy bien, Achín. Entonces, ¿qué canción me vas a poner hoy?
1: Luis Miguel, o tú o ninguna.
0: O tú.
1: O ninguna.
0: O ninguna. Canción de amor, ¿eh?
1: Sí, es que ya sabes para qué me ha dedicado.
0: Bueno, yo ahí lo dejo. eres un romántico. Hay que ser romántico. Hay que... Por favor, vamos a... Perdiste los colmillos, tía. ¿La quieres dedicar?
1: Aurora.
0: ¿Lo dejas en el aire?
1: Aurora.
0: Muy bien. Pues o tú...
1: O ninguna.
0: Grande, Nachi.
1: Toma, Sandri.
0: A ver, Luis Miguel, canta, oh. ¿Por qué no?

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1: Ay, de mi llorona, llorona de azul celeste.
2: Que se me coló Luis Miguel ahí por medio, chaval. Este momento tan llorona y de repente aparece Luis Miguel gritándome al oído. Eso sí que es terrorífico, Dios mío. Esto es de la película Coco. Sí. Me flipas, Sandra. O sea, me flipa tu disfraz. ¿Quién te pintó?
0: Esther.
2: ¿Esteroide?
0: Sí.
2: ¿Y a Javi también?
0: También.
2: O sea, que Esteroide y una buena...
0: Sí, porque...
2: ¿Cómo se dice? Maquilladora.
0: Porque hoy fui a casa, comí en casa de Esther y de Javi, y nos pintó la cara y todo.
2: O sea, te dio de comer y luego te pintó la cara.
0: Sí.
2: Maravillosa, Esther. Muy bien. ¿Y la guitarra esa que traes, tan bestia? Es de Coco.
0: Sí.
2: ¿De qué me vas a hablar hoy, Sandrina?
0: Voy a hablar de Halloween.
2: Bien. Por Luis Miguel, cállate. Es que está ahí gritando a pulmón. Venga, háblame de Halloween.
0: Hola, amigos. Buenas tardes. Halloween significa la noche anterior a las fiestas de todos los santos, que es el día 1 de noviembre, mientras que algunas tradiciones de Halloween tiene raíces paganas, celtas, como Samhain. La Iglesia Católica lo adoptó como víspera de una fiesta importante que para honrar a los santos, a los difuntos. Samhain es una fiesta gaitica que se celebra el 1 de noviembre y que marca el final de la temporada de las cosechas y el comienzo del invierno o la mitad más oscura del año. Las celebraciones comienzan en la tarde del 31 de octubre, ya que el día celta comenzaba y terminaba al atardecer. Con el tiempo, el Samhain y el Día de Todos los Santos se influyeron mutuamente y acabaron fusionado en el moderno Halloween. Hoy veníamos disfrazados, que es una fiesta que a mí me gusta mucho. Yo soy miedosa. Sin embargo, disfraces siempre me llenaron la atención y me gustaron cuando era pequeña, en varias ocasiones. Mi madre me hizo con mis amigos fiestas en casa donde nos disfrazábamos y merendamos con todo adornado de estas fiestas. ¡Qué buenos recuerdos! ¡Feliz Halloween para todos! Y nos veo la semana que viene, amigos.
2: O sea, que eres miedosa. Por ejemplo, una peli de miedo... Igual prefieres una romántica.
0: Pues la peli... No sé. Soy medio...
2: No es malo ser miedoso, ¿eh?
0: Mediosa.
2: No es malo para nada. Bueno, el miedo es instinto de la persona que sale cuando puedes estar en peligro o lo que sea. Entonces yo creo que es importante también saber tener miedo, ¿no?
0: Sí.
2: Porque el que no tiene miedo, pues posiblemente termine por un barranco para abajo porque no supo parar. ¿Okay?
0: Por ejemplo... Yo tengo miedo a los... Estos... Los que están abajo.
2: ¿A los que están abajo?
0: Sí. Tengo miedo a la muerte.
2: Yo también. Te lo aseguro. Claro, es algo... Lo que pasa es que es algo que sabemos que algún día va a llegar. No hay nadie en el mundo que se salve de eso. Entonces, hay que intentar vivir sin mucho miedo. Sabiendo que está ahí... Pero bueno...
0: Pero lo tengo miedo a lo de la muerte, pero lo único que me gusta a mí mucho es la película de Coco.
2: Sí, sí. Es muy guay. Es una peli muy guay para ver la muerte de otra manera.
0: Sí.
2: Para tener otro concepto de lo que es la muerte.
0: Entonces yo veo la película de Coco, que es lo único que me gusta a mí mucho, y así puedo recordar a mi familia.
2: Muy bien. Pues esa es la manera de recordar, Sandrina.
0: Sí.
2: Con alegría, con todo lo que pasamos con ellos. ¿Te parece?
0: Sí.
2: ¿Y qué música? Ay, no hablamos de la música. Hoy teníamos que pinchar ska, reggae, una banda sonora de una película de miedo, una canción que te recuerda a tu infancia o una canción que no pueda faltar en tu fiesta de cumpleaños. ¿Qué elegiste tú?
0: Yo elegí una canción que me recuerda de mi infancia.
2: Vale. ¿Y qué canción es?
0: La de Story Story.
2: Ah, sí, ¿eh? La de Hay un amigo en mí.
0: Sí, la de Hay un amigo en mí.
2: Venga, pues dedícala.
0: Pues esta canción de Hay un amigo en mí, pues esta canción se la quiero dedicar a Javier Palacios.
2: Toma ya.
0: Porque es mi amigo. Y a mi primo, porque fue su cumpleaños. A Héctor.
2: Y te queda uno.
0: A mi novio.
2: Pues mira.
0: A mi love.
2: Oh yeah, sí, con lo feo que está hoy, ¿eh?

0: estás?
1: Tengo un crucifijo aquí, tío. Te lo juro, me das miedo hoy. Con lo guapo que es, y hoy estás feo como un pie, ¡Miguelito! Lo primero, enhorabuena por el pedazo de programa que te curraste el domingo en el Molinón. Estuvo guay,
2: Genial.
1: Menos mal que no fuiste así. Que no fuiste así, maldita sea, porque hubieras acojonado a todos allí, Muy bien. Estás muy guapo, Migue.
2: Gracias. Qué guapo.
1: Mete miedo, chaval, de verdad. Y ahí aparece el niño de la capea con un chupachus en la mano. Bueno, esto ya hay. ¡Tierra bien, Fury! Muy bien, así está bien. Muy bien, Migue. Pues eso, enhorabuena, que lo hiciste muy guay. Vaya puñetazos que soltó el José Luis, Cuidado, A dos manos ahí, tío. ¿De qué me vas a hablar hoy?
2: De Halloween.
1: Dios mío, estáis todos locos aquí. Háblame de Halloween, marinero.
2: Ay, boda ya.
1: Jartu.
2: El Halloween de Salem. El Halloween es más de terrorífico que yo viví. Yo, el Halloween más de terrorífico que yo viví fue
1: en Boston,
2: en Salem, que hace
1: ¿en dónde?
2: Hace unos años, cuando fui a visitar a mi hermano.
1: Claro.
2: En Boston.
1: Ahí se celebra muy fuerte, ¿no?
2: Sí. Salem es un pueblo que está cerca de Boston y que es famoso, que hace más de 300 años pensaban que tenía brujas entre su gente y entonces empezaron a acusar, a perseguir a quien era un poco rarillo o no, era un amigo, y acabaron matando a un montón de personas, la mayoría mujeres acusadas de eso, de ser brujas. En el medio del pueblo hay un cementerio con unas placas de piedra clavadas en el suelo y que ahora es

0: una manera muy especial. Todo el pueblo está decorado con motivos de monstruos, sangre y todo lo que pueda tener miedo. Hay calles cortadas al tráfico porque hay instalaciones como las que ponen en Semana Negra, pero con monstruos, diablos, brujas y sangre. También colocan elementos de tortura. Hacen antiguamente por ejemplo unas maderas con agujeros donde meter la cabeza a las manos con nados que yo me metí y me dio mucho miedo. Paseando por calles, aquellas calles, se ven unos disfraces alucinantes, cada de una careta de cartón sujeta con una goma. Aquello eran verdaderas maravillas. Lo que pasa, en vez de ir de princesitas, iban de monstruos reverentes y para descansar un poco de tanto miedo, que también hay conciertos de música country y otras cosas más normales. Si os animáis, cogemos una escoba cada uno y nos vamos volando a Salem a ver su Halloween. ¡Lo tenemos genial!
1: Muy bien, Salem, donde las brujas. Sí. Maldita sea, ¿vive ahí tu hermano?
0: No.
1: Ah, susto.
0: Vive en Boston.
1: O sea, tú ahora mismo vas a Salem y ya te digo yo que te queman, tío. ¡Das mucho miedo! Bueno, lo que es allí en Estados Unidos se celebra como mucho más, ¿no? Ahora aquí se empieza a celebrar también mucho. Ya, normal, quítate esa... Es que... Mira qué guapulles, maldita sea. Mira qué guapulles. Ahora mismo pareces el conde de Montecristo. Con ese traje ahí, negro, guapísimo. Muy bien. Muy bien, Miguel. Felicidades, gran trabajo.
0: Gracias, Berry.
1: Te tiene que faltar aliento. Me falta el aliento. Y calor, mucho calor. ¿Qué canción vas a pinchar hoy, Miguel?
0: Una canción de Halloween.
1: Que me mandaste la primera, ¿te acuerdas que me mandaste? Que sí. Duraba una hora y pico la canción.
0: Sí, pero no. Y era otra.
1: No puede ser eso. La tengo aquí, que ya dura un poco menos.
0: Eso sí.
1: Imagínate una hora aquí escuchando una canción que mete miedo.
0: No.
1: Nos...
0: Ya lo sé.
1: Muy bien. ¿Quieres dedicarla?
0: Sí, claro.
1: ¿Verdad?
0: Primero, a mi querida.
1: Sí.
0: Lo segundo, hasta... también lo dedico a Alba, también, es una amiga, que la quiero mucho, con muy corazón.
1: Y te queda una.
0: Y me queda una, pues, por ejemplo, a ti, Merni.
1: A mí, no me lo merezco.
0: Pues sí, te lo mereces.
1: Ya, gracias, amigo.
0: De nada.
1: Miedo.
0: ¡Ah!

0: soy miedo.
1: Y a todos los demás, y a quienes están, venga, también. Y los que vimos, y los que tenemos ahora en...
2: ¿Operación?
1: Operación Alarde. Y todos, mejor.
2: Muy bien, Miguel, trabajado. Venga, ahora va, ya está.

0: calabacín que tenemos aquí hoy, vamos a poner un poco de cordura y vamos a hablar de algo que no da miedo, ¿no?
1: Sí, sí.
0: Buenas tardes, doña Yara.
1: Buenas tardes, Bernie.
0: ¿Cómo estás?
1: Bien.
0: Me alegro. ¿Que tienes fiesta estos días de, en el curro o
1: no,
0: al caer
1: no.
0: de sábado
1: el nos caer toca... de sábado no me influye.
0: Nos toca currar, ¿no?
1: Muy bien.
0: Vas a hablar de otra cosa que no es Halloween, ¿no?
1: No, voy a hablar de la salud.
0: Muy bien.
1: Que va, que va a mezclar con el deporte y alguna cosa más.
0: Genial. Pues cuando quieras.
1: Buenas tardes a todos y a todas. Un jueves más con este programa que tenemos de Operación Alarde. Hola, chicos y chicas de Diversa Radio. En este programa voy a hablar de la salud. ¿La salud qué es? La salud es un estado de completo bienestar físico, mental y social, y no es solo la ausencia de enfermedad. Este enfoque reconoce que la salud depende de múltiples factores. ¿Qué es para nosotros la salud? La salud, para mí, es un estado general que implica cuidarnos para no tener que enfermar. Es importante hacer ejercicio y mantener una buena alimentación saludable y equilibrada. Y beber mucha agua. Los médicos nos recomiendan para tener una buena salud. Hábitos saludables. Dormir y descansar bien. Dieta equilibrada. Beber agua. La higiene. Rutinas de salud. Subir algún piso por escaleras. Salir a caminar. No pasar mucho tiempo en las redes sociales. Deporte. ¿Qué es? El deporte es el conjunto de actividades físicas que, además de mejorar la salud y la calidad de vida, nos ayudan a mantenernos en forma. Cuando se hace ejercicio, es recomendable llevar siempre una botella de agua para mantenernos hidratados. También es recomendable tener una dieta equilibrada, comiendo todo tipo de alimentos, pero sin abusar de algunos como las grasas y los azúcares.
0: Bravísima. Jolín, me pillaste justo buscando salud, dinero y amor. Pero no, aquí está, maldita sea. Muy bien. ¿Qué cosas hay en la vida? Bueno, hay muchísimas, pero así importantes, ¿no? Salud, dinero y amor.
1: Sí.
0: ¿En qué orden las ponemos?
1: ¿Qué gustan?
0: Salud, lo primero. ¿Luego dinero y luego amor? ¿O primero amor y luego dinero?
1: Dinero y amor.
0: Dinero y amor. Primero el dinero. Dicen que cuando el dinero se va, el amor salta por la ventana.
1: También.
0: Eso dicen.
1: También.
0: Muy bien. Muy bien, Yara. Te cuidas tú, ¿no?
1: Sí.
0: Buena alimentación.
1: También.
0: Te veo merendar y lo que meriendes y es sano.
1: Sí.
0: Oye, como yo que soy un gocho y como un cacho bizcocho ahí. Como si... Adiós, otra vez va el jarto ese. Es que da miedo, tío. No me mires, maldita sea, qué pesadillas voy a tener yo hoy. ¿Haces deporte?
1: Los días a la semana.
0: ¿Haces hípica? No, de mano.
1: Los viernes caballos y los martes natación.
0: Natación. ¿Te alimentas bien? ¿Bebes mucha agua?
1: Es lo que más bebo.
0: Bebes bastante agua. Mira, yo hoy traje mi botellina porque cuando vengo a la radio bebo muy poco y había que beber más. Iba a decir, aparte de la salud, hablaste también de la salud mental, que es no abusar de las redes sociales. No abusar de las redes sociales,
1: sí.
0: Es bueno para la salud mental, ¿no?
1: Claro.
0: Muy bien. Y luego está para la salud también está la higiene, muy importante, ¿no?
1: Sí, por mantenernos ejemplo, limpios y demás.
0: Lavarte las manos, no digo cada 10 minutos, pero bueno, al andar cogiendo cositas por ahí, lavarse las manos con jabón. Para luego no ir a morderte la uña y meter para allá...
1: Sí,
0: ya, también. No sé qué es, tipa, voy. Muy bien, Yara, gran trabajo. ¿Y qué canción me traes hoy?
1: Una de mi infancia.
0: ¿Y es?
1: La de Aida de la Fuente, del Nuberu.
0: Temazo. Qué guay que esta canción, que esta música te recuerda a tu infancia, la verdad.
1: Es la canción con la que me dormía...
0: Creo que no nos lo habías dicho una vez que te dormías.
1: Me la cantaba mi padre.
0: ¿A quién se la dedicas, Yara?
1: ¿A mí?
0: Toma ya. ¿A ti? Ya, muy bien. Pues ah, claro, bueno, a tu infancia.
1: Esta es la que me recuerda a mí mi infancia. Y bueno.
0: Y a quien te la cantaba también.
1: Sí, a mí. Bueno, pues se la dedico a mi padre.
0: Claro, si te la cantaba. ¿Y te dormías con ella?
1: Sí, sí.
0: Claro, es que además hay una canción que cantada así con una voz un poco ronca, te duermes.
1: Eso fue así.
0: Perfecto. A mí me cantaron la de dime dónde vas morena, dime dónde vas salada.
1: La canción que recuerda de la infancia a mi hermano y era de Santa Bárbara Bendita.
0: Mira tú.
1: Y a mi primo que se la cantan ahora.
0: Qué guay. Pues venga, Aida de la Fuente. Grande, Yara.
1: Gracias, Bernie.
0: Gracias a ti. Oh.

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1: Dios mío, se estaba hablando el auténtico Freddy Krueger, chaval. Venga, ahí llega. Venga, tiene un cuchillo en la cabeza, Dios mío. Pero ¿quién me mandó a mí venir a este sitio? ¿Vais a sacarme de aquí hoy? Ya sea. ¿Qué pasa, Freddy Krueger?
0: ¿Qué, Bernie?
1: ¿Cómo lo lleves, oh?
0: Muy bien.
1: ¿Asustando a la peña por ahí o qué, oh?
0: ¿Qué va?
1: Estás muy guapo hoy, ¿eh?
0: Hoy sí.
1: Hoy, y el otro día también, ¿no?
0: Sí.
1: Muy bien, Javi. ¿Qué recuerdos, eh?
0: Sí, recuerdos de Asu.
1: Muy bien, devuelve y los hace el favor, ¿eh?
0: Vale.
1: Que no se te olvide. Muy bien, Javi. ¿A qué hora marches hoy?
0: Yo como siempre.
1: ¿Como siempre qué hora y,
0: A las 8.
1: Sí, ¿eh? Mm. Ah, muy bien. Cuéntame, Javi, ¿tú de qué vas a hablar hoy? ¿De qué? ¿De miedo? Invéntate una historia de miedo. ¿Te atreves?
0: Sí, cuando era pequeño, sí.
1: ¿Qué dabes miedo de pequeño?
0: ¿Qué va?
1: ¿Entonces?
0: ¿Qué va? Es que fue... A ver, fue una profesora que estaba disfrazada de bruja.
1: Ah.
0: Y pa' cima me metió mi miedo.
1: Maldita sea.
0: Y pa' cima, cogió, me metió mi miedo y pa' cima empezó mi escobazos a mí.
1: ¿Qué dices, o?
0: Sí.
1: Pero eso, para denunciar.
0: Mm.
1: Ante el tribunal de los Dráculas.
0: Sí.
1: ¿No la mordiste en un tobillo o algo?
0: Que casi le quito la escoba.
1: ¿No estarás confundiéndote y estabas en el tren de la bruja ese que había, que daban con la escoba?
0: No, porque estaba en el Rey Pelayo.
1: En el Rey Pelayo. ¿Eso y en dónde? ¿En Avilés?
0: No, aquí en Gijón.
1: ¿También hay Rey Pelayo aquí, o?
0: Sí.
1: Muy bien. ¿Quién era Pelayo?
0: El Rey Pelayo, cuando era así pequeño.
1: Madre, muy pequeño eres. ¿Qué eres, un guisante? Diz que así, chaval.
0: Sí, sí.
1: O sea, ¿qué levantabas? ¿20 centímetros del suelo, Javi?
0: No, es que fue una profesora que estaba disfrazada y pezóme a escobazos a mí.
1: ¿Algo haríes?
0: Sí,
1: sí, que dice que es
0: escobazos.
1: Que una profesora que iba disfrazada de bruja le daba escobazos, chaval.
0: Sí, sí, escobazos, pero escobazos en la cabeza.
1: Así quedaste.
0: Mm.
1: Hola, Mar, a mí también algún golpe que di en la cabeza dejóme así, Javi.
0: Sí.
1: Así como me ves. ¿Eh?
0: Sí.
1: Ni tan bien ni tan mal. Muy bien. Bueno, ¿y esa qué es? ¿La historia de miedo más grande que me tienes que contar?
0: Es que tuve que tomar una aspirina porque... Es que tuve que tomar una aspirina porque me dijo mi madre, tómate una aspirina y cálmate.
1: Una tilina, ¿eh? ¿Te quedó chichón o abollón en la cabeza?
0: Sí.
1: A ver dónde está el abollón.
0: Sí, pero ya me paso ya.
1: Ah, ya te paso. Mira, a mí quedóme. Yo tengo un abollón aquí y no hay quien lo quite. Javi, voy a contarte ahí una historia de miedo.
0: Dila, dila.
1: No, yo te la conté, yo muy corta. No te asusta, ¿eh?
0: ¿Qué va? Eso no.
1: ¿Qué te asusta a ti? ¿Te dan miedo las arañas?
0: No, el que me da más miedo son las brujas.
1: Las brujas. ¿Conoces alguna?
0: Sí, una que se llama Eloisa.
1: Eloisa. ¿Y quién es Eloisa?
0: Una profesora.
1: ¿Qué ye, bruja? ¿Qué ye, la que te dio con la escoba en la cabeza?
0: Sí.
1: Maldita sea. ¿Y sigue trabajando ahí?
0: ¿Qué va?
1: No, ya está jubilada.
0: Ya está jubilada.
1: Porque si no, igual era el momento de vengarse, Javi.
0: Y allá... Ya... Es que yo cogí la escoba y yo... Me cago tu leche que te mamaste.
1: Y Rosalía con un cuchillo en la cabeza. ¿Qué ye esto, por Dios? Se nos va la... Venga, mira para allá, chaval. Muy bien, Javi. Bueno, nada, si te vuelven a dar con una escoba en la cabeza, avísanos.
0: Vale.
1: Que te damos nosotros también. ¿Eh?
0: Es que me quedó un cacho de agua en toda la cabeza.
1: Quedóte la cabeza huevada, ¿eh?
0: Sí.
1: Ay, Javierín, ¿cómo estás? Échete de menos el domingo, tío.
0: Ya lo sé.
1: Cago en la mar. ¿Fuiste al fútbol?
0: Sí, fui.
1: Al fútbol sí, ¿eh?
0: Sí,
1: pero
0: fui.
1: Con los probes no vienes, ¿eh? Tú al fútbol sí, pero...
0: Sí.
1: Ahí... Pues hubieras comido un bocata de jamón... Riquísimo.
0: A lo mejor lo comía.
1: Bueno, yo no sé. Javi, vas a cantar hoy, ¿no?
0: Hoy sí.
1: Hoy sí, como siempre, ¿no?
0: Sí.
1: Muy bien. Entonces, vamos a... intenta no gritar mucho, ¿vale?
0: Vale.
1: Más que nada porque se te oye guay y cuando cantas en tu tono, cantas muy bien.
0: Vale.
1: Porque tienes a Yara ahí que mañana madruga y no quiere ir para allá con un escobazo como el que te dieron a ti.
0: Vale.
1: ¿Qué canción lleva, hombre?
0: La de Habla de mí.
1: Habla de mí no existe.
0: La de Habla de mí.
1: Háblame.
0: Háblame de mí.
1: Háblame de ti. Madre, Javi, empieces bien.
0: Habla de mí, la de Camela.
1: Háblale.
0: Habla de mí.
1: Háblale de mí. ¿El qué? Sí, Javi, canta donde... Claro, no, él no tiene vergüenza ninguna. Bueno, ¿a quién se la dedicas?
0: Se lo voy a dedicar a todos de los de Alarde y también a ti y a la tu moza. Oh, y también a la mi novia.
1: Muy bien.
0: Que la amo con locura.
1: Pero con locura, además. Mira, como si tuvieras pajarinos en el estómago. Mira tu corazón cómo suena. Javi.
0: Sí, dime, Bernie.
1: Si quieres pasar la prueba de tú sí que vales, no hace falta gritar, ¿vale?
0: Vale.
1: Venga. Háblale de mí.
0: Háblale de mí.

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1: Traballes nun taburdiu, ya mente travestí.
2: Las 4:30, las 3:30, ¿dónde, oh?
0: Canarias. De Canarias.
2: ¿Y dónde más? En Portugal. Mira, otro vasito de agua, ya tengo dos. Encantado. Tendré que hacer un par de viajes al baño hoy, ¿eh? Mira, ¿qué oye, que vosotros cuando bebéis no me seáis o cómo es la historia? Sí, no, digo yo. Ya solo queda uno. Es que está tan rica el agua de Rey Aurelio, suena. ¿Cómo es la canción?
1: Como ayer es tan pequeño, como el curcho un garrafón. Qué guay. Más los cocinetes, que dirás...
2: Doña.
0: Dime.
2: ¿Qué tal, oh?
0: Bien.
2: ¿Cuántas medallas esta semana?
0: Medallas gané la...
2: Esta semana, ¿eh?
0: La semana.
2: ¿Ganaste medallas también esta semana?
0: El domingo, jugamos en la guía en Roces, en Gijón.
2: Muy bien.
0: En la B8, el 8.
2: ¿Pero a qué jugasteis?
0: Vamos a jugar con...
2: No, ¿a qué jugasteis el domingo?
0: Vamos a jugar con... Jugamos en el Real Avilés y el Río.
2: ¿A qué deporte?
0: A fútbol 8.
2: A fútbol 8, muy bien. ¿Metiste algún gol?
0: El domingo vamos a jugar.
2: ¿Metiste algún gol?
0: Vamos a jugar el domingo.
2: Pero ¿por qué no me escucha esta moza?
0: Dime.
2: Hola, ¿se oye este micro?
0: Sí, ahora.
2: ¿Se oye? ¿Funcionen bien esas orelles?
0: Sí.
2: Ya no me acuerdo que si metiste algún gol.
0: Todavía el domingo jugamos al fútbol 8.
2: ¿Metiste algún gol?
0: ¿Todavía
2: qué?
0: Metí el miércoles.
2: Es muy sencillo, ¿sí o no? ¿Metiste algún gol?
0: Sí, metí el gol es en la portería.
2: ¿En la tuya?
0: En entrenamientos.
2: Muy bien.
0: Y el domingo jugamos a Gijón, a...
2: Pelayo Novo.
0: A Pelo Lobo y...
2: Al Pelo Lobo.
0: Pelayo Lobo, Pelayo...
2: Novo.
0: El Lobo, Pelayo Novo. Pelayo Lobo, juega...
2: Y la mejor. ¡Novo!
0: ¡Lobo!
2: ¡Lobo no! ¡Aú! ¡No!
0: Pelayo Lobo...
2: Espera, porque...
0: Mira.
2: ¿Y Pelayo?
0: Pelayo Lobo.
2: Lobo, seguro.
0: Lobo.
2: Está protestando el lobo porque no es verdad. Con N. De nada.
0: De nada.
2: Lobo.
0: Lobo. Pelayo bueno. Lobo.
2: Venga, pues Pelayo Lobo.
0: Y jugamos Real Avilés.
2: ¿Jugáis contra el Avilés?
0: Sí, el domingo.
2: ¿Contra Lara?
0: Sí, contra Lara.
2: Me caí.
0: Vamos a ganar, a ver. Y en las cosas vamos a ganar. Y vamos a subir la primera.
2: Vais a subir la primera, ¿eh?
0: Sí.
2: Muy bien.
0: ¿A
2: qué juegues tú?
0: A la jugadora de la defensa.
2: ¿Y es defensa?
0: Sí.
2: Así, ¿eh?
0: Y jugadora.
2: Hombre, sí, es defensa.
0: Y trené muchísimo.
2: ¿Cuánto entrenaste?
0: El miércoles metí goles y entrenamiento. Mandó carrera a tope para preparar el domingo.
2: ¿Quién juega en este equipo?
0: Yo.
2: Solo tú aquí, ¿no?
0: Yo.
2: De aquí, de los que están aquí, solo tú.
0: Roberto.
2: No debe funcionar mi micro, yo creo. Yo creo que está estropeado, a ver.
0: Meni, jugamos yo. Natalia. Mario. Jugamos con Mario.
2: Mario, encima del armario.
0: Mario. Rubén Meréndez, Aitor Vaz, yo, las chicas y todos los chicos.
2: Toda la peña. Toda la peña de la cuenca.
0: Sí.
2: Muy bien, ¿qué vas a hacer este fin de semana?
0: El fin de semana vamos a salir por ahí.
2: ¿El sábado?
0: Sí.
2: ¿Y el domingo a jugar?
0: Sí, domingo a jugar.
2: Meca, si os ve el míster, si os ve el entrenador igual...
0: Sergio y Lorena, somos... Es muy majísimo, sí, muy buen chaval, es y entrenar ese todo el equipo grande. Venga, entrenar todos que tenemos que meter partidos. El 8B, estoy con AB. La del 8 con Natalia.
2: Muy bien. ¿Estás contenta?
0: Sí, estoy contenta.
2: ¿Dónde está Tony?
0: Tony viene ahora.
2: A ver si
0: y el día 1 del lunes jugamos también con Pando.
2: A ver si no te asustas.
0: Y una hombre. Cosa, y Bernie, y jugamos, ¿eh?
2: Hombre, ya lo
0: así
2: sé.
0: Así subimos a la primera, así subimos.
2: Muy bien. Hoy tienes que ponerme una canción, pero no me vale cumbia. Hay que pensar un poco más. No vale ni cumbia, ni orquesta dominó, ni pacharana de esta. Busca otra canción.
0: La de la morocha.
2: La morocha.
0: Sí.
2: Muy bien, vamos a ponerte a la morocha. ¿Qué vas a...?
0: Y estaba aquí, estoy contenta, Meni.
2: Y, muy bien, alégrame mucho.
0: Porque me dice mi familia, muy jugadora, ¿eh? Muy jugadora. Y dijo,
2: jugadora.
0: Y entrenamiento todo, ¿eh? Que estoy haciendo... Me dice, venga, vamos a ganar todos, a ver. Metir bien. En la portería ya, a la defensa, a jugar todo. Todo la todo
2: bien.
0: Entrenamiento. Estoy contenta, muy feliz.
2: Si tú estás contenta, los demás estamos contentos.
0: Y vamos a, y voy a dedicar a mi familia. Y yo voy a dedicar a todos.
2: ¿Vas a dedicar esta canción a tu familia?
0: Sí.
2: Muy bien.
0: Y a mi chico.
2: Hombre, a ver si cuando llegue no eches a correr y te asustes, como la última vez.
0: Me metió un susto una vez.
2: ¿Le damos caña a la morocha?
0: Sí.
2: Pues a ver cómo suena.
1: Camisa

0: ¿Alguien sabe lo que es la morocha? No es. ¿Qué significa la morocha? ¿Lo sabéis?
1: No.
0: En Argentina, a los moces que son morenes les llaman moroches. ¿Vale? Ya sabemos algo nuevo hoy. A ver, señor, puede sentarse ahí, si no le importa, que estamos hablando con una compañera. Muchas gracias. María.
2: ¿Qué?
0: ¿Qué tal?
2: Bien.
0: ¿Bien o muy bien?
2: Bien, bien.
0: ¿Solo bien?
2: Sí.
0: Entonces, ¿qué te falta para estar muy bien?
2: Pues vamos a ir con Leila.
0: No, yo creo que no me funciona este micro. Yo pregunto y contésteme otra cosa que no tiene nada que ver. Voy a cambiarlo.
2: No.
0: Porque yo creo que no me funciona, ¿eh?
2: Que vamos a ir con Leila.
0: Ya, pero yo pregunté que qué te falta para estar muy bien.
2: Porque estoy contenta y feliz.
0: No te digo yo que no funciona. Yo te escuchar al calvo, escucharlo. Mira, yo digo, ¿qué tal? Y dices tú, bien. ¿Bien o muy bien? Bien.
2: Bien.
0: ¿Qué te falta para estar muy bien?
2: Ser feliz y contenta.
0: ¿Estás feliz y contenta?
2: Sí.
0: Entonces, vale. ¿Pero qué te falta para estar muy bien? ¿Un millón de euros o qué?
2: 5 euros.
0: ¿Cinco nada más?
2: Cinco nada más.
0: Muy bien, entonces nada, ya está liado. Muy bien. ¿Qué dices? ¿Dónde vais a ir?
2: Vamos a ir con allá a comer con Leila.
0: ¿A comer dónde?
2: A Cervantes.
0: Pero a ver, que estoy hablando con María. ¿Qué tomasteis hoy? ¿Whisky antes de venir aquí o cómo viene la historia? Hola, Mar.
2: A Cervantes.
0: ¿Dónde y eso?
2: Que vamos a ir con Sole allí en...
0: ¿Pero dónde y eso? No, tú no lo dices porque tú ya hablaste y ahora está hablando ella. En serio. Venga, María.
2: A Cervantes, allá ahí en las cebollas a...
0: Ah, ¿vais a la fiesta de las cebollas?
2: Sí.
0: Ah, sí, ¿eh? Gústente.
2: A mí sí.
0: Sí, ¿eh?
2: Sí.
0: ¿Qué es? ¿Cebolla rellena de qué?
2: De cebolla rellenes.
0: ¿De qué?
2: Sidra y eso.
0: ¿Cebolla rellena de sidra?
2: De sidra, sí.
0: ¿Qué va? Oh. Se te va la olla. ¿Será de carne o bonito?
2: O bonito, sí.
0: ¿La sidra será para beber?
2: Sí.
0: ¿Como rellenes una cerveza de sidra se va todo?
2: Sí.
0: No lo veo yo muy claro eso, ¿eh? Esas fiestas no van a triunfar. Muy bien. ¿Cuándo vais o?
2: Lo que diga Leila.
0: O sea, ¿no lo tenéis todavía hablado?
2: No,
0: hoy ni mañana.
2: No.
0: Bueno, anda. Muy bien. ¿Y qué más me cuentes, o?
2: Que fuimos a... yo y Noelia y Vanessa a tomar un café allí.
0: ¿Allí? ¿Allí qué hay?
2: En Gama de Dios.
0: ¿En?
2: A Gama de Dios.
0: ¿A Gama de Dios? ¿Qué sí. hay una cafetería eso?
2: Sí.
0: A Gama de Dios. ¿Válgame Dios?
2: Sí.
0: ¿Válgame Dios?
2: Gama de Dios, sí.
0: Gama de Dios, no. ¡Válgame Dios!
2: Sí.
0: ¡Meca, vaya placa hay aquí hoy, chaval! Bueno, muy bien, válgame Dios. ¿Y qué os ponen? ¿Canciones como esta ahí?
3: Hay chocolate.
2: Sí, y...
0: ¡Válgame Dios!
2: Y chocolate.
0: ¿Y chocolate con churros?
2: Sí.
0: O sea... Noelia
2: sin gluten y yo sin lactosa.
0: Cebolla rellenes y chocolate con churros.
2: Sí. Solo galletas, dice Noel.
0: Vaya
2: a mi compañero.
0: No, ya solo hace falta que bebáis cemento armado. Muy bien, bueno, anda, pues pásalo bien.
2: Vale.
0: Ya me traerás una cebolla de esos rellenes de sidra. Nuestro plato estrella, cebolla rellena de sidra. Riquísima. ¿Qué canción vas a pinchar hoy?
2: La oreja de mango.
0: La oreja de Bangal. ¿Y cuál? Tengo por aquí, yo qué sé, pues tengo la de 20 de enero.
2: De enero.
0: La playa.
2: De enero.
0: ¿En enero? ¿La playa en enero?
2: Sí.
0: Pues venga, 20 de enero, a ver qué canción ya está. ¿Por qué no funciona esto? Ya empieza internet a...

0: una semana, tío.
1: No.
0: Y cambien los fiches del ajedrez de una manera que y esto. Menos mal que todavía no estamos en primavera. ¿Eh? Entonces, ¿qué, don Juan?
1: Don Juan no, Iván, oh.
0: Ya, oh. ¿No sabes quién es don Juan? San Juan, no, don Juan. Madre de Dios.
1: Madre mía.
0: Ay, locura, para ser viernes. Ivánín, ¿qué pasa?
1: Bien, bien.
0: Entonces hay novedades en el frente, muy bien.
1: Sí.
0: ¿Estás contento?
1: Yo contentísimo.
0: Sí, ¿eh? Muy bien, dentro de una semana volveré a ver. ¿Estarás con el osito ese?
1: Sí, hoy. Ya.
0: ¿Cambiáis aquí?
1: Aquí.
0: Ahí puesto. Jesús, María José, chaval. Vaya, vaya revolución de hormones, chaval. Bueno, muy bien. ¿Qué vas a hacer este fin de semana?
1: Esta semana, mañana te hago comida con la familia.
0: Muy bien.
1: Y luego, para el otro viernes, macho para cantar, a celebrar en mi cumple con los amigos de la, mi madrina y de mi tío y yo.
0: ¿Vas a celebrar el cumple con los amigos de la tu madrina?
1: Sí.
0: Mira tú qué cosas. Muy bien. ¿Qué son? Que los que más regalos hacen, ¿no?
1: Sí.
0: Por eso vas para allá.
1: Claro.
0: Míralo a él. ¿Qué vas a pedir para el cumple?
1: Para cumple me trajeron, me ofrezco colonia, una caja.
0: ¿Fue?
1: No, para mi cumple, que me lo trajo, me lo compró mi madre.
0: Ah, ¿y qué te trajo?
1: Me trajo una caja de bombones, colonia, agua de duchas. Y mi hermano, un jersey. Y una cosa de afeitarme con la máquina.
0: ¿Agua de gochas?
1: Las gochas no. Agua de gochas. Oh.
0: Para, Vane, que te has dando unos golpes. Agua de gochas.
1: No.
0: ¿De gochín?
1: No, Bernie.
0: ¿De Kentos?
1: Agua de gochas.
0: ¿Qué, y una marca?
1: No, la marca de colonia.
0: La marca de colonia, que es agua de rochas.
1: Sí.
0: Pensé que era agua de gochas, y madre.
1: ¡Bueno!
0: Eso tiene que oler.
1: Bueno,
0: oler
1: ya.
0: Fatal. Bernie,
1: por favor.
0: Bueno, muy bien. ¿Y cuántos cumpliste?
1: 50.
0: 50 tacos, ¿eh? O sea, que ya es del año 75.
1: Claro.
0: Sí, ¿eh? Muy bien. Es un chavalín todavía.
1: Hombre.
0: Consérvese bien. El otro día dijeron a mí, no estás mal para la edad que tienes. No sé si yo
1: cumplido. Con la edad de mi hermano. Yo soy mayor que mi hermano.
0: ¿Cuántos años tiene tu hermano?
1: No me acuerdo.
0: Pero ya es mayor.
1: Claro.
0: ¿Naciste tú antes?
1: Sí.
0: Seguro, ¿eh?
1: Nací a las 3 de la tarde.
0: Vaya mala hora.
1: No, hombre, nací en Oviedo.
0: ¿Naciste en Oviedo?
1: Claro.
0: A las 3 de la tarde hay que dejar dormir la siesta a la mama, ¿o?
1: No.
0: No.
1: Cuando dio el parto a mí, cuando coronó el rey de España.
0: ¿Y de verdad?
1: Sí.
0: ¿Ese año?
1: Sí, Franco.
0: No, el rey de España no era Franco. Bueno, no vamos a hablar de política.
1: No.
0: Muy bien. ¿Qué canción traes preparada hoy? A ver.
1: Voy a cantar una canción.
0: A ver ahora. Pastelería, Iván.
1: Viva paso doble español. Una sombra y sol. Sí.
0: ¿En serio otra vez? ¿No tienes más canciones que escribir?
1: Ah, como yo te amo.
0: No, tampoco. Pimpinela, mira, que te gusta mucho.
1: Vale, venga.
0: Vamos a poner a Pimpinela. Poila. Que ya estamos de Rafael. Pimpinela, mira. Que esta ahí es muy famosa y se la sabe todo el mundo.

0: Pimpinela, vamos, maldita sea. ¿Eren hermanos, no, estos dos? ¿O qué eren? No, son hermanos. Flipa. No, me no, Pimpinela, digo yo. No te digo yo que este micro hoy... Hay una mosca, ¿eh?
1: A ver.
0: ¿Hay mosques? ¡Maldita sea! ¿Qué es esto? ¡No les voy a matar, chaval! ¿Qué es esto? ¡Fuera, moscas!
1: Ahora.
0: ¡Home, Belén!
2: ¡Hola!
0: ¡Bailamos con el brazo en alto! ¡Chau, chau! ¡Chau, chau!
2: ¡No digo nada!
0: Muy bien, Belenina. Entonces, ¿cómo estamos?
2: Bien, bien, cierta.
0: ¡Perfecta!
2: Sí.
0: Así es como te quiero ver. Perfecta, contenta. Con Iván, paramos un poco. Muy bien. Cuéntame, ¿cómo te va la vida?
2: Bien.
0: Bien. ¿Estás contenta, en serio?
2: Pero lo demás, mal.
0: ¿El qué?
2: Mal.
0: Bueno, yo veo te muy bien. Estás muy guapa, bien rodeada.
2: No digo por...
0: ¿Por cosas?
2: Sí.
0: Las cosas pasan por algo. ¿No lo sabías tú eso? Las cosas pasan por algo. Estás muy bien así. Ya está, quédate con eso. Todo el pastel para ti. ¡Navidades! Ya están ahí, chaval.
2: Casi.
0: Va pereza, ¿eh? No estamos en Navidad.
2: Ahora no.
0: No, queda un mes. Pero ya está... No, un mes y medio no. Dentro de un mes ya, y el Día de los Inocentes, mira tú. Hola, Vane, estoy hablando con ella. ¿Tú quieres hacer un programa tú sola? Hacémoslo. Y pones tú una hora ahí a decir todas las medallas que ganaste. Y ya está, y los goles que metiste. Muy bien.
2: A ver.
0: ¿Qué vas a hacer este fin de semana?
2: Hoy... El viernes primero.
0: Venga, el viernes.
2: Y al teatro, a ver, al Nina Logo.
0: A ver, ¿al teatro a ver a quién?
2: Nina Logo.
0: ¿Quién es?
2: Una cantante de Gijón.
0: ¿A qué vas hoy?
2: La Figuera.
0: No hace falta, Luis. Muy bien. ¿Y luego para casa o a cenar por ahí?
2: En el piso,
0: muy bien. ¿Estás en el piso con ellas, no?
2: No, en la Figuera.
0: Estás en otro piso. Muy bien.
2: Con uno, Luis.
0: Ah, muy bien. Y luego ya vas para... El sábado, ¿qué vas a hacer? ¡Tonino!
2: A ver.
0: ¿Qué vas a hacer el sábado?
2: El sábado nada.
0: ¿Estar tirada en el sofá?
2: Sí.
0: Eso yo, guapísimo. ¿Y el domingo? A misa.
2: A comer a casa.
0: Muy bien. ¿Qué hay de comer el domingo?
2: No sé todavía.
0: ¿No tienes un plato favorito para el domingo? ¿La paella o...?
2: No sé.
0: Lo que venga, ¿no?
2: Eso.
0: Muy bien. Bueno, hay que estar contenta, ¿eh?
2: Sí.
0: Que la vida son 2 días. Y uno ya pasó.
2: Eso.
0: Pincho un temazo ahí, hombre. No sé si tú sabes. ¿Póngote yo una? ¿O ponesla tú?
2: Espera.
0: Venga.
2: Andy Lucas.
0: Adiós. No me extraña que estés así, poniendo Andy Lucas.
3: ¿Cuál? ¿Son hermanos para encima?
0: ¿Qué van a ser hermanos? ¿Tenéis una... ¿Qué? Un jaleo aquí mental hoy? Dice que Andy Lucas hermanos. ¿Qué va?
2: La de... Dedicada para un amigo especial. Está aquí, mi izquierda.
0: ¡Ale!
2: ¡Pa Luis!
0: ¡Luis, sí! Que...

0: aplauso. No sé si es Andy o es Lucas. ¿Quién es Andy o Lucas? Luisín, ¿tú quién es Andy o Lucas? ¿Quién es Andy o Lucas?
1: Sí.
0: Sí que. No tengo yo que no. No. Tú y es Andy y es bastante más guapa que Andy. Muy bien. Entonces, ¿qué me cuentes?
1: Nada, bien.
0: Bien, con sueño y tal.
1: Todo bien.
0: Todo bien. Yo estoy muy pancho.
1: Estoy feliz.
0: ¿Eh?
1: Estoy feliz.
0: Estás feliz, muy bien. Eso es importante. Eso es importante. La felicidad son momentos, además, ¿no? No lleva toda la vida. Habrá subides y bajáis.
1: Claro.
0: Lo importante es aprovechar las subides. ¿Eh? Muy bien. ¿Qué vas a hacer este fin de semana, Luisín?
1: Salí a ver partidos de fútbol.
0: ¿Qué partidos hay? ¿Quién juega hoy?
2: El Sporting a las 8:30.
0: Ah, sí, ¿eh? Puxa Sporting, a ver si ganen, hombre. ¿Eh? Muy bien. ¿Estás de pocas palabras hoy?
1: Que tengo pocas.
0: Pues venga, pon una canción, anda.
1: Lolita.
0: ¿Lolita?
1: Sí.
0: ¿Andy Lolita?
1: El bacalao.
0: El bacalao. ¿Qué es? ¿Será sarandonga? ¿Sarandonga? ¿Qué bacalao?
1: Sí.
0: Estás guapo tú de bacalao, va.
1: A la coma.
0: ¡Sarandonga no vamos a comer!

0: quién le gusta el arroz con bacalao? ¿A nadie? Está riquísimo el arroz con bacalao.
1: Con arroz, me encanta.
0: Lo mejor, y el bacalao. Eso sí que está rico. ¿Qué tal, doña?
2: Yo bien, encantada vida.
0: Tú estás como siempre, feliz.
2: A mí sí, presta, como feliz, yo paso de todo.
0: Está, tú pases de todo.
2: Yo con Iván paso ya.
0: Ese, mira, póngate así. Ese y el truco, pasar de todo.
2: Sí, bien mejor.
0: Lo que no sume...
2: Mi hija de sufrir Iván, no me gusta. Y el... Es un pues chivato.
0: Entonces, cuéntame, tú pases de todo.
2: Sí.
0: Y eso y el truco para no pasarlo mal.
2: No quieres nada de nuevo, que no quiero llorar más.
0: De todo no, ¿eh?
2: De sufrir ya pasó.
0: No se puede pasar de pasarlo bien.
2: Sí, también.
0: Del arroz con bacalao. Sí. De esas cosas no se pueden pasar.
2: No se puede.
0: ¿Qué es lo que más te mola a ti comer?
2: Yo me gusta espaguetis.
0: ¿Espaguetis? Macarrones. Sí, la pasta, ¿eh?
2: Sí,
0: pues mira, tenemos una experta en comida italiana aquí que acaba de llegar de aquellos sitios. Ya nos contará qué macarrones se comen allí. Porque los italianos dicen que los macarrones que hacemos aquí no son iguales. Hacémoslos mal, dicen. No lo sé. ¿Y qué no te gusta nada de comer?
2: Nada, no lo sé, tampoco.
0: ¿Gústate todo?
2: De todo,
0: ¿la
2: sí.
0: comida, gústate toda?
2: Sí, no quiero gorda, quiero de dieta.
0: Bueno, pero ¿gústate todo?
2: La ensalada.
0: La ensalada, gústate. Sí. ¿Les orelles de gochu?
2: No, no, no puedo comer tan mala. A mí no tampoco.
0: El cartílago ese.
2: No, eso no.
0: ¿Eh? A mi padre le guste. Uf, ¿qué va? Para quien les quiera.
2: Uf, ese pueblo es malísimo, no se puede.
0: Y eso que el
2: mucho
0: gochu.
2: Mucho cagarera y pis, ¿no?
0: Y ver.
2: No queremos. Pasamos la rea y eso ya no quiero.
0: Es una grande. ¿Qué canción me vas a pinchar hoy?
2: Rocío Jurado.
0: Mica, pero ¿de verdad otra vez?
2: ¿La que me gusta a mí?
0: ¿Cómo os gusta Rocío Jurado, eh? Pero ponemos otra que no sea la de la ola, ¿eh?
2: Vale.
0: Se nos rompió el amor.
2: Eso, para
0: de tanto
2: claro.
0: usarlo. ¿Te gusta esa?
2: Vamos, sí.
0: ¿Con Malú?
2: Sí.
0: Pues mira, ¿quieres dedicarle a alguien?
2: Sí, para Carlos.
0: ¿Para Carlinos? ¿Charlie?
2: Madre. Mejor.
0: ¿Para Charlie?
2: Sí, para él.
0: Ahí la tienes. La Jurado y Malú.
2: También.
0: Ni más ni menos.
2: A todas.

0: ¡Felicidades a Rocío Jurado de la Cuenca! ¡Grande! ¿Dejas ahí a la italiana ahora?
1: La italiana.
0: No, o sea, pero cambia el sitio mientras habla, porfa. Luego vuelves para ahí. Mira que falta. Deja ahí el sitio. No, no. Déjala, pero escucha, cambia ahí el sitio un momento. Rocío Jurado, ponte tú aquí y luego vuelves. Mira qué camisa más guapa lleva. De flores negras y blancas. Muy bien, se nos rompió el amor. Ahí lo tienes. Buonasera.
2: Oli.
0: ¿Cómo estáis? Bien, bene, tutto bene. Hace un calor aquí ahora mismo. Voy a abrir un poco la ventana. La ventanini.
3: Hay mucho calor. Hay mucho calor, vean.
0: Cuéntame, oh, ¿dónde estuviste?
2: A Italia.
0: ¿En qué zona de Italia?
2: En Biella.
0: ¿En?
2: En Biella.
0: ¿En Viena?
2: No, Biella.
0: ¿Biella?
2: Sí.
0: Qué guay, ¿dónde y eso?
2: En los Alpes.
0: Qué guay, ¿qué fuiste a esquiar? No, bueno, no hay nieve todavía, ¿no?
2: No.
0: Qué guay, ¿y cómo fuiste allí? ¿Qué tienes, familia, amigos?
2: No, fui a la escuela de adultos.
0: Qué guay.
2: Sí.
0: ¿Cuánto tiempo?
2: Una semana.
0: ¿Pasástelo bien?
2: Sí.
0: ¿Había mucha gente allí con...?
2: Sí, muchísimo.
0: ¿Y qué tal la comida?
2: Riquísima.
0: ¿Qué comíais?
2: Pizza, pasta y chocolate.
0: Y venga, y dieta italiana, 100%.
2: Sí.
0: ¿Y canelones y eso?
2: No.
0: ¿Y lasaña?
2: La lasaña sí.
0: ¿Te gusta la lasaña?
2: Sí, mucho.
0: A mí no, tío. No me, ya, y gusta ya a todo el mundo, ¿eh?
2: Sí.
0: Todo el mundo, ay, no te gusta la lasaña. No, no me gusta, tío, ¿yo qué voy a hacer?
4: ¿Lleva queso?
0: No, no, pero bueno, yo queso como los abocados. Entonces, ¿en qué fuiste? ¿En autobús, en avión?
2: En avión.
0: Jolín,
2: chaval. Es la primera fui... No, a ver, la primera fui en avión. Fui la primera.
0: ¿A dónde fuisteis?
2: No, no, no.
0: O sea, ¿dónde cogisteis el avión? ¿A Milán o no? ¿Más arriba?
2: A Pérgamo.
0: ¿A Pérgamo?
2: Sí.
0: Qué guay. ¿Con ganas de volver?
2: Claro.
0: Sí, ¿no?
2: Sí.
0: ¿Y qué es? ¿Todos los años esto?
2: No, todos los días. No, todos los años no. Ahora parte. A Inglaterra o Londres, todo eso.
0: Jolín. ¿Dónde te molaría que fuera el siguiente viaje? A Inglaterra,
2: no,
0: a Francia.
2: Noruega. Noruega.
0: A Noruega, nada. No sabes tú nada. Oh, claro. Qué guay. Quiero ir yo a Noruega. Tengo mucha gana.
2: Yo también.
0: Hice una escala de esas que cuando viajes haces una escala para cambiar de avión y desde el avión dije yo tengo que venir aquí. Estoy increíble.
2: Qué guay.
0: Así que ojalá algún día pueda ir. Muy bien. Entonces pondremos una canción italiana hoy.
2: Okay. No me acuerdo.
0: Soy un italiano.
2: Eso, de Sergio Dalmata.
0: Sergio Dalmata.
2: Sí, eso.
0: Siento un Dalmata.
2: No.
0: Italiano.
2: Sí, soy italiano.

0: mundo entero, soy un asturiano. Muy bien, ¿qué tal, Om?
1: Bien.
0: ¿Cómo lo lleves?
1: Lo llevo bien.
0: ¿Y conoces Italia?
1: Sí, fue mi hermano a Italia.
0: Ya, ¿tú? ¿Tú fuiste alguna vez?
1: Sí, con mi hermano.
0: Ah, sí, ¿eh?
1: Con mi hermano.
0: Háblame al micro. ¿Dónde fuiste?
1: Fui a Italia a llevar a mi sobrino a fútbol.
0: ¿Pero a qué ciudad? ¿Te acuerdas?
1: Sí, a Portugal.
0: Portugal, no tan Italia, picha. Portugal mola más. A mí gusta más Portugal que Italia. Bueno, cada cosa tiene lo suyo. Hola, ¿qué tal? ¿Los que habláis por ahí? ¿Bien? ¿A cuánto vendéis los tomates? Parece el mercadillo esto. ¿Fuiste a Portugal?
1: Sí.
0: ¿Y te gustó?
1: Me gustó, sí.
0: ¿Lisboa o Porto? ¿Dónde fuiste?
1: ¿Nazaret? A Lisboa.
0: A Lisboa, ¿eh?
1: Sí.
0: Muy bien. Callao. ¿Dónde te gustaría viajar a ti?
1: A Benidorm.
0: ¿A Benidorm?
1: Sí.
0: ¿Ahí con los jubilados? ¡Oiga! ¡Ale, oye, hombre! ¡Alita sea! Voy a ponerme serio y todo, ya veréis. A Benidorm, ¿por qué? ¿Porque hace calorín?
1: Sí, porque hace calor.
0: ¿Hay playa, hay piscina?
1: Hay piscina.
0: Muy bien. ¿La playa no te gusta?
1: Voy a tomar el sol, Bernie, a veces.
0: Sí, ¿eh?
1: Sí.
0: Mola tomar el sol, ¿eh? Pero cuando calienta mucho, mucho no, ¿no?
1: Cuando calienta
0: ¿Eches
1: mucho?
0: Crema?
1: He hecho crema, sí.
0: Importante echar crema para tomar el sol, ¿eh? Que si no, podemos quemar. Y eso es muy malo. Muy bien. Bueno, pues cuando vayas de viaje, avísanos.
1: Vale.
0: Ya nos dices dónde vas y mandes unas fotos. ¿Qué canción quieres pinchar hoy?
1: Chayanne.
0: Chayanne. Muy bien. ¿Alguna? Dijo Chayanne, ¿no?
1: Sí.
0: ¿El qué? ¿La Madre Tierra?
1: Sí.
0: ¿Esa molata a ti? Muy bien. ¿Quieres dedicar a alguien? A la gran Eli. ¡Ole! ¡Vámonos!
2: Brindar amor para...
0: Aurelio suena, señora. Suba el

0: ¡Oye, Tony!
1: ¡Hola!
0: ¡Mira hacia arriba!
1: ¡Y arriba, y arriba!
0: ¡Arriba, arriba!
1: ¡La tierra!
0: ¡Ahí arriba, y arriba! Ay, ¡por ti seré, por ti seré, por ti seré! ¡Yo no soy marinero!
1: ¡Yo no soy marinero!
0: Muy bien, ¿qué pasa, Tony?
1: ¡Bien!
0: ¿Cómo estás?
1: ¡Yo bien!
0: Tú siempre estás bien.

0: ¿Qué?
1: Siempre estás sonriente, da gusto, tío, contigo. Muy bien. Cuéntame, oh, ¿cómo va la gaita?
0: Muy bien, canción villancicos. Astur, el gaita.
1: ¿Así, eh? Sí. ¿Estáis tocando villancicos? Sí. ¿Cuál, oh? El burrito sabanero.
0: Era con
1: la gaita, sí. Sí. Muy bien. ¿Y cuál más?
0: El portalín de piedra, María José.
1: ¡Cava María! Venga, parece que luego pongamos esa para acabar.
0: Sí, acabar.
1: ¿Eh? Para acabar ponemos esa canción, muy bien. El portalín de piedra, que ya es muy guay. Muy bien. ¿Qué vas a hacer este fin de semana, Tony?
0: Muy bien.
1: Muy bien, ¿qué?
0: Mirando deportivo.
1: ¿Vas a ver cosas de deportes?
0: Sí.
1: Por ejemplo, ¿y es del Sporting o del Oviedo? Tú eres del Oviedo, ¿no?
0: Sporting.
1: Ah, y es del Sporting. ¿Vas a ver el partido hoy?
0: Sí, sí.
1: Señora. La rana Gustavo. Cállate la boca, oh. Se me va la olla, si no. ¿Vas a ver el Sporting hoy?
0: Sí, sí, sí.
1: ¿Contra la Andorra?
0: Sí.
1: ¿Cuánto piensas? Un resultado, venga. ¿Tú qué piensas que va a ganar?
0: Ganamos pronto a 7-8.
1: Son muchos goles, ¿eh? Que son
0: muchos goles.
1: 2-0.
0: Por ahí.
1: Por ahí, muy bien. ¿Y Zamora de portero?
0: Sí.
1: Muy bien. ¿Qué más vas a ver? ¿Vas a ver el Oviedo mañana?
0: Oviedo, lo mejor Asturianos, pero Oviedo, Gijón, sí.
1: Muy bien. Y luego habrá coches y motos y todo eso, ¿no?
0: Sí, sí.
1: ¿Cuál es el deporte que más te gusta, Tony?
0: Del partido de Oviedo.
1: El fútbol.
0: Desde el fútbol, sí.
1: ¿Y el domingo no vas a ver ahí a la señora jugar?
0: Sí, sí. Ah,
1: ¿vas a ir?
0: Yo sí.
1: Ah, sí, ¿eh? Va ahí de ultra ahí a animar, ¿eh? Muy bien. Bueno, el próximo viernes.
0: Ahora despido de canción a Portalín de Piedra.
1: El próximo viernes. ¿Y el día? O sea, el no.
2: No.
1: 5 será.
2: Cinco.
1: A ver, el próximo viernes y el día.
2: 5,
1: muy bien. Luego ye, hay puente, bueno, puente. Día de la Constitución y la Inmaculada Concepción, chaval, ni más ni menos. Y en 3 semanas Navidad. Treque, treque, treque, treque. Treque, treque, treque, treque. Despide el programa, Tony.
0: Despide de canción. El portalín de piedra.
1: ¿Pero cantámosla?
0: Sí.
1: Pues que suene Víctor Manuel. Vamos a ver cómo suena esto, hombre. ¿Quién se la sabe? No. ¿Cómo dice Tony? Vamos, despierta María.
3: Vamos, despierta María.
1: Que está llorando la noche.

0: davanti a Susha.
1: Ole! Feliz Navidad, no, ¿qué va? Feliz Navidad, feliz. Feliz fin de semana, hombre. Paséislo bien, grande. Rey Aurelio. Ahí lo tienes.
2: Son las 6:45. Empieza Ley Aurelio, suena.
3: Ya mente travesti.
1: ¡Aupa, Leti, hombre!
2: ¡Aupa!
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1: ¿Industrial o del Avilés Stadium? Que yo tengo un jaleo.
4: No. Estadio, ahora ya no existe ya.
1: Ah, no, ¿eh?
4: No, no, ahora soy del Avilés Industrial, que es otro equipo más grande.
1: Ay, amiga. ¿Y quién os entrena en todo eso? Sí, ¿eh? Entonces, yo tengo un jaleo. O sea, el Avilés Stadium ya no existe.
4: No, no, no, había industrial.
1: Una industria de meter goles. Muy bien, ¿qué tal, hombre?
2: Bien, bien.
1: ¿Cómo va la vida?
2: Bien.
1: ¿La salud bien?
2: Sí.
1: ¿El amor bien?
2: Bien.
1: ¿Desperres también?
2: Sí.
1: Pues ala, tira, que libres. Venga. Claro. ¿Qué me ibas a contar?
2: Estaba
1: el señor.
2: ¡No!
1: ¡Sentadito en su
2: tejado! ¡No! Estaba preparando las cosas porque el domingo juego contra el Peavia y con el Sporting de Gijón con Genuine.
1: Yo creo que no. ¿Qué juegas en el Rey Aurelio?
2: Sí.
1: Entonces juegas contra el Avilés.
2: Sí.
1: Se equivocó.
2: Creo que sí, ¿eh?
1: Fui yo con los del Sporting Genuine para pa Tarragona en el avión. Pasamos la pipa.
2: No, contra mí. Contra igual, ella. Sí, ¿eh?
1: Muy bien. Cáchame. ¿Dónde? A ver. Yo es que estoy liado con eso del Avilés Industrial y el Avilés. No sé qué.
2: A las 5 y a las 7.
1: ¿A las 7 de la tarde el domingo?
2: Sí.
1: Uno que no juega. Me parece a mí que vas a llegar y
2: acabar
1: los partidos, tío.
2: A las 4 y a las 6.
1: A las 4 y a las 6. Eso y otra cosa, entonces, ¿no?
4: Que lo sepa yo y tú no así.
1: Ay, ¿dónde tengo yo esta? A ver, ¿cómo oye la historia? A ver, no lo pongo aquí. Mira, juega. Avilés Stadium, ¿tú qué?
4: No, pero ya es Industrial.
1: Que no, que no.
4: Que sí, que somos Industrial ahora, no somos Stadium.
1: Que no, que no.
4: Que sí, que sí.
1: Que lo pone aquí en la Liga Pelayo Novo.
4: Ya, pero igual se confunde, pero no somos estadiño.
1: ¿Seguro?
4: Sí, que sí, que sí.
1: Pero no hay dos Avilés ahora.
4: Hay dos, pero yo juego en el Industrial. Lo que pasa es que hay gente que se fue para el estadio.
1: Entonces no hay el equipo que... En la camiseta no lleva la publicidad esta, entonces. Tú estás en el otro.
4: En el
1: otro Avilés. Caché en la mar. Bueno, hombre.
2: Me caché.
4: ¿Será por Avilés?
1: Será por Avilés. Muy bien. ¿Y de qué juegues tú?
2: De defensa para defender.
1: De defensa para defender, muy bien. ¿Con qué número juegues?
2: Con el 3.
1: Así, ¿eh? Como Piqué, ¿eh?
2: Sí.
1: Muy bien. ¿Y metes goles como defensa o no eres defensa goleador?
2: Sí, algún día...
1: En propia meta, ¿eh? ¿Qué dicen?
2: Sí.
1: ¿Y en la otra portería, acuérdate?
2: En la última meto goles.
1: En la otra, la tuya no
2: sí,
1: valen, ¿eh?
2: No.
1: Muy bien. ¿A qué hora vais para allá?
2: ¿Qué
1: vais, en autobús? ¿Os llevan?
4: Sí, nos llevan
2: autobuses.
1: Ah, ¿eh? ¡Qué nivelazo! ¿De qué color y la camiseta de tu equipo?
2: Negra y morada.
1: ¿Sí?
2: Sí.
4: No sé.
1: ¿No era azul y amarilla la del Rey Aurelio?
2: No.
4: Sí, era antes amarilla, sí.
2: Sí, pero ahora...
1: ¿Negra y morada?
2: Sí.
1: Qué guay.
5: La de Panda y negra y morada.
4: ¿Sería que se confundió con la
2: Pero ahora...
1: Va a terminar jugando con el Oviedo allí, metiendo al Sporting. Pero, va a terminar de árbitro, ya verás.
2: Pero ahora, con la nueva equipación que tenemos, lo tenemos cambiada.
1: Muy bien. Bueno, pues mucha suerte.
2: Gracias.
1: A ver si metes un golín.
2: Sí,
1: si
2: gracias.
1: Metes un golín, dedíqueselo a la radio.
2: Sí.
1: Escancies un culín de sidra, sí. Lo tenéis, ¿eh? Si mete un gol, tiene que escancies un culín de sidra, ¿eh?
2: Sí.
1: O freír un cachopo, dame
2: sí.
1: Un gol. Muy bien.
4: Bueno, allí freír un cachopo.
1: Con el frío. Mejor será hacer hielo allí.
2: Sí.
1: ¿Qué canción vas a pinchar hoy?
2: No entiendes tú.
1: No, que es ahí la sintonía del programa.
2: Vale. No
1: ¿Es
2: sé.
1: Una de los berrones?
2: Vale.
1: Pero que no sea esa.
2: Vale.
1: ¿Conoces la de Como un tapín?
2: Vale, sí.
1: Como un tapín, que lleva una versión de... Fíjate. Y hay una versión de Pink Floyd, chaval, ni más ni menos. Los berrones versioneando a Pink Floyd, ¿cómo te quedes? Hola.
5: Hola. Dime si hay de aquí en Aende. No sé si pues óyeme. En casa hay de aquí. Vamos ya. Oye que estás en bajo.

0: Vaya temazo que nos acaba de pinchar aquí el defensa que defiende. ¿Y esto? ¡Ay, Dios! Que se nos metió el bacalao aquí, sin querer. Me cambié a quien viene por ahí, ¿o? Es el auténtico Michael Knight, chaval. ¡Brunito!
1: Te llamo.
0: A ver cómo chubes ese micro, ¿eh? Póngelo encima de la cabeza a él.
1: Te llamo.
0: ¿Te llamas Michael Knight?
1: No.
0: ¿Cómo? Bruno, y un hombre muy guapo, Bruno. Gústame, tío.
2: Buscando a Bruno.
0: ¿Buscando a Bruno?
2: Es Bruno Quiroga.
0: Ah, sí, ¿eh?
1: Este piano.
0: Pero, ¿quién es eso? A ver cómo toques el piano. ¿Qué tal, Brunín?
1: Bien.
0: ¿Vas al fútbol tú?
1: Pero a mirar.
0: A mirar. Vas sí. De ultra ahí, ¿no?
1: A mirar.
0: ¿Y a quién vas a... y aplaudir? ¿A quién vas a animar? ¿A Rey Aurelio? ¿Al Estadio Industrial Avilés?
1: No sé.
0: No lo sabes. Cuando coja ya la pelota, animes al Avilés. Y cuando no la coja, animes al Rey Aurelio. Yo qué sé, por ejemplo. Tú quieres que gane el Oviedo, ¿no?
1: Quien gane mejor.
0: Quien juegue mejor.
1: Sí.
0: Muy bien. Tú y es del Oviedo, ¿no?
1: Yo sí.
0: Entonces hoy vas con el Andorra. ¿O vas con el Sporting?
1: Para que pierda. No. No.
0: El Sporting. A las 8:30 contra el Andorra.
1: Te gane Andorra y que pierda el Sporting.
0: Ah, sí, ¿eh? ¿Pero qué y es de Andorra tú? ¿Hoy es asturiano?
1: Y mañana.
0: Que gane el Atlético
1: gane
0: Madrid.
1: El Oviedo y te pierda el Cholo Simeone.
0: Te flipas.
2: Ah, que estoy a cuatro.
0: Te flipas, o... ¿Tú de verdad piensas que el Oviedo va a ganar al Atlético?
1: Hombre, por ilusiones.
0: Hombre, a ver, son ilusiones, qué más me da. Pero ahora con la mano en el corazón, Bruno.
1: Por ilusiones.
0: ¿Tú piensas que el Oviedo, tal y como está, puede ganar al Atlético de Madrid en casa?
1: No, ya lo sé, pero va por ilusiones.
0: La ilusión y la ilusión. Sí. Y el último que se pierde, también, y es verdad. Yo veo lo vamos. No imposible, porque no hay nada imposible, pero muy complicado, ¿eh?
1: No, poco no, bastante.
0: Bastante complicado, sí señor, muy bien. ¿Qué vas, al Estebolles?
1: No.
0: No sé qué me decían, que iban a comer cebolles rellenes hoy, pero yo hoy no.
2: Sí,
0: yo hoy. Ah, sí, ¿eh?
2: Sí, el lunes aquí está cerrado.
0: El lunes en el entrego está cerrado.
1: Sí, porque yo fui a esa local.
0: Y el siguiente también, porque yo la Inmaculada y la Constitución y la Mi Mater. Muy bien. Que...
2: El martes
0: hay fiesta, ¿por qué?
2: Porque hay discapacidad.
0: El miércoles.
2: Ya, pero no. Nos hacemos
0: lo de... Ah, sí, ¿eh?
2: El martes vamos al teatro y luego a comer a Canzana.
0: Que al final lo que mola es ir al teatro, ¿eh?
2: Menos uno que trabaja. ¿Vamos a hacer el miércoles en Calatrava?
0: ¿Cómo?
2: En Calatrava vamos a ir el miércoles por la mañana a hacer teatro.
0: Ah, sí, ¿eh? Con esto de... ¿Pero con el Principado o con...?
2: Sí, con Arboleya.
0: ¿Con Meres?
2: Sí. No sé.
0: Ahora lo hacen en el Calatrava. Jolín, qué nivel, chaval. Muy bien. Antes de que despegue, porque soy una nave espacial, no sé si lo sabéis.
2: Vamos a ir a Amazon.
0: Ah, sí, ¿eh? A robar ahí productos de Amazon.
2: A vender.
0: ¿Vais a vender a Amazon?
2: Sí, vamos a vender las cosas de aquí.
0: Qué guay. Muy bien. Joder, vaya semanita que tenéis, madre mía. Bruno, cántame una. Pareces David Bisbal ahí con el micro ahí puesto, tío.
1: No, coño, no llueve, coño.
0: ¿Qué va a llover, hombre?
1: Sí.
0: Si llueve, que chova, que ya es fin de semana. Yo, mira, marcho, que tengo que marchar. Esta ya es la frase más gallega que existe. Marcho, que tengo que marchar. ¿Qué canción me vas a pinchar? ¿No pusiste todavía esta de Bizarrap con el Daddy Yankee este?
1: Esta,
0: a ver cuál es. Soltera, Nino Vargas, venga.
2: Soltera.
0: Torero, esa es la de Torero.
2: Soy soltera.
0: Y hago lo que quiero. ¿Será esta con Bad Bunny? No sé qué. No, soltera, Nino Vargas. Pídesme unas cosas, chaval. Nino
2: Vargas.
0: Nino Bragas, vamos. ¡Soltera! ¡Venga! ¿Qué estás, soltera tú?
2: Soltera.
0: ¿Soltero? ¿Qué más da?

0: ¡Ole! Justo, clavástela justo cuando di al micro. Vaya grande. Vaya jefa. ¿Qué tal, doña? ¿Cómo estamos?
1: Bien.
0: ¿Qué tal fue el...? Bueno, tenéis una pila de cosas. Vamos, entonces, a ver qué me lié yo.
2: A ver.
0: Ahora hay dos estadios.
1: Sí.
0: Y ye, ¿que uno está en primera y otro en segunda? ¿O cómo ye la historia?
3: Disfrútala. Báilala.
4: Sí.

0: pin.
1: Mariano, ¿qué hora llego? ¿Qué hora tenemos, Mariano?
0: ¿Perdón?
1: ¿Qué hora es?
0: Las 11:04.
1: Las 11:04. ¿Empieza?
0: Empieza la hora dorada en estos momentos.
1: Martes 27 de enero, Mariano. Huele a primavera casi ya,
0: Hombre, pues sí, falta poco más de 20 días.
1: Falta un mes y medio, una más. Pero ya está ya.
0: No, es verdad que es en marzo.
1: En marzo. Sí. Marzo. Bueno, bienvenidos, bienvenidas. Vaya programa que tenemos hoy con un invitado de lujo.
0: No has cortado, venga, sigue. No, sigue.
1: No, abre tú, Mariano, abre tú.
0: ¿Cómo se llama?
1: Tenemos a Faustino Zapico, director general de consumo del Principado de Asturias, hoy aquí en directo, Mariano.
0: Ya me lo has dicho todo.
1: ¿Todo? Buenos días, Faustino.
2: Muy buenas.
1: ¿Te llamen Faustino? ¿Tienes algún Tino, Fausto?
2: Llámeme, de todas las maneras posibles. Sí,
1: y es lo que tienen los que tenemos un nombre así un poco largo y que no oye muy común, ¿no? Yo, Bernardo, pues de ahí sale de todo.
2: Efectivamente.
1: Sale de todo. ¿Qué tal, Mariano? ¿Cómo estamos?
0: Bastante bien.
1: Yo te veo estupendo.
0: Con dolor de espalda.
1: Bueno, nada. Eso se cura. Eso se cura. Bueno, hoy tenemos aquí al equipo titular, Al equipo titular de la Hora Dorada. Y como os decíamos, tenemos con nosotros a Faustino Zapico, que es el director general de consumo del Principado de Asturias. Mariano, ¿cuántas cosas querremos saber, que nos pueda explicar?
0: Del consumo en Asturias.
1: Del consumo en general, ¿no?
2: En general. Y un mundo muy amplio.
1: Si te parece, voy a soltar yo la primera pregunta y a raíz de ahí, todo lo que queráis saber. Faustino, ¿qué tal?
2: Muy bien.
1: Lo primero, muchas gracias por venir.
2: No, gracias a vosotros por convidarme. Préstame mucho venir a este sitio.
1: Me imagino que tendrás una agenda apretada y, oye, sacaste ahí un ratín para venir a la Hora Dorada. Nos interesa mucho el tema que te vamos a sacar ahora, Faustino, que es las estafas por el móvil, por el móvil o...
0: Perdona.
1: Todo tipo de estafas, sobre todo a personas mayores. Entonces, ahora mismo, las estafas por el móvil más comunes, ¿cuáles son, Faustino?
0: ¿En qué consisten?
2: Hay estafas y hay engaño, que no es lo mismo. Por ejemplo, engaño y... Si yo te llamo haciéndome pasar por la tu compañía de la luz y te engaño para que te cambies de compañía de la luz, eso no es una estafa porque tú realmente sigues recibiendo la luz. Ajá. Lo que pasa es que engañaronte y cambiaste de una compañía a otra, es un engaño, que tampoco es legal, por supuesto, pero no es propiamente una estafa. Y eso es una cosa muy común, cuando nos llamen y dicen, buenos días, soy de asesoría energética, y dices, pero ¿qué asesoría energética si yo no tengo ninguna? ¿No? Entonces... Y tiene uno que intentar salir como pueda o directamente ponerse desagradable y colgar. Porque va tiempo, sí es verdad que podíamos de alguna forma cambiar de compañía de la luz porque te hacía una oferta mejor y bueno, y facilitarlo con todas las garantías, pero yo sinceramente ahora creo que no. Cuando alguien te llama hablándote de que la compañía de la luz, lleva para decir, mira, eso llévalo el mi fío o la mi fía o el mi primo o yo no sé de qué me está usted hablando o no hablo su idioma. O sea, yo lo mejor, yo no sé meter. Porque al final, por teléfono, acaben envolviéndonos y acaben armándonosla. Eso ya engaño, que no hay estafa, ¿eh? Lo de la estafa ya peor. Y eso, y a personas mayores, da igual que tengas 15 años, que 40, que 80, ¿eh? Eso ya transversal. Sí, es verdad que hay estafadores que se especialicen en según qué tramos de edad. Hay estafadores que se centren en los más mozos. Hay estafadores que van a un perfil, digamos, de media edad y hay... y otros que se especialicen en gente mayor.
1: Ajá.
2: Pero vamos, y además a unos niveles tremendos. Yo acuérdame ahí, poco más de un año, fuimos todo el servicio de consumo a una jornada de formación en la Policía Nacional y quedaba uno horrorizado, porque iban a ponernos al día de nuevas formas de estafar. Y cada vez un horrorizado porque da 20 ganas de no volver a agarrar ni un móvil ni un ordenador en tu vida. Al otro día después ya se te pasa y vuelves a hacerlo, pero de primeras dices tu madre, que estás con una sensación de indefensión tremenda. Entonces, con el tema de las estafes. Bueno, de mano, cuando nos llama alguien que no conocemos, bueno, pues ya lleva para tomar las cosas con precaución. Hay todo tipo de mecanismos. Cuando nos piden, también fáense pasar por una empresa a lo mejor en la que estamos porque tienen los nuestros datos. Soy de su compañía de teléfono, soy de su compañía de luz, tengo que entregar ahí un paquete. Bueno, si nos piden datos, mal.
1: Desconfía, ¿no?
2: Totalmente. Porque en todo caso, si es verdad que son de la otra empresa, los datos tuyos ya los tienen que tener.
0: Claro, lo peor de todo es dar los datos.
2: Claro.
0: Porque nunca. Entonces estás cogido por todos los lados.
2: Sí. Llegan a pedir hasta el número de tarjeta. Y dices, vamos, eso nunca bajo ningún concepto. Y con el tema del engaño para que nos cambiemos de compañía y que de repente dámonos cuenta de que nos engañaron, que cambiamos de compañía sin querer, y a veces tenemos miedo de contarlo al nuestro fío o a la nuestra fía, que es el que nos lo lleva, yo mejor contarlo. Porque si no, yo peor. Porque de repente empiezan a llegar facturas y dices tú, hostia, ¿hasta dónde llego? Entonces, bueno, podemos caer todos, ni porque sentirse culpable, porque nos engañen. La culpa ya es de los que engañen, no de los engañados. No podemos sentirnos culpables, ¿vale? Eso hay que tenerlo claro siempre. Porque si no, al final parece que acaba teniendo uno cargo de conciencia porque lo estafaron. Y dice, bueno, por encima de que llevo yo los palos, tengo que sentirme culpable. No, eso nunca. La culpa ya es siempre del que estafa o del que engaña, nunca de la víctima.
3: Ya, pero a ti dicen, eres tonto. Déjate engañar así.
2: Sí, pero vale más que nos digan eso una vez que no, que la bola empieza a rodar y cuando te das cuenta tienes un mato encima o acabaste pagando un pastizal.
0: No es cuestión de que sea más tonto o no más tonto, es cuestión del momento en que te pille.
2: Efectivamente, eso
0: te pillan en un momento tonto y dices sí, y entonces ya estás apañado.
2: Porque además... tontos podemos ser todos, ¿eh? Todos. Hasta el más listo, normalmente y el que más fácil cae, porque como cree que es el más listo y el más fácil de engañar, es verdad. Y sí, yo lo que decís, en el momento en que te pillen tu momento bajo, por lo que sea, y de repente caíste como un pinín, que en otras circunstancias no lo fadrías.
0: Eso con la luz ahora se está...
4: El consumo es... cuando hay muchas compras, cuando se tira mucha comida...
2: Sí, pero bueno, también tratamos eso. A ver, nosotros tratamos todo lo que es relación.
1: ¿Qué engloba todo lo que tratáis en consumo?
4: Perdón.
2: Sí. No, pero va por ahí. O sea, va por lo otro también. Quiero decir, cualquier relación que tengamos con una empresa, bien porque compramos patates o bien porque contratamos la luz, eso yo consumo. Si hay un problema con esa empresa, pues entonces hay que ir al consumo. Por lo tanto, consumo yo todo lo que compramos. O todas las cosas por las que pagamos... Eso implica una relación. Somos consumidores. Entonces, cuando estamos mal a gusto, por lo que sea, porque entendemos que no nos están haciendo o que no nos están dando el servicio o el artículo por el que estamos pagando, pues entonces ahí entra el consumo.
1: ¿El alquiler también entra dentro de eso?
2: Bueno.
1: ¿O eso ya hay otra.
2: Alquiler, hay cosas como compartidas, digamos, porque sí que hay una inspección específica de vivienda. Ajá. Pero cuando los contratos de alquiler tienen, por ejemplo, cláusulas abusivas, pues entonces sí que entra consumo.
1: O, por ejemplo, que no te arreglen, yo qué sé, yo tengo humedades en casa, no me les arregla la casera, se desentiende. ¿Eso depende de consumo? ¿Depende de...?
2: Bueno, ahí...
1: Complicado, ¿no?
2: Sí, hay veces, hay que mirar casi por caso, porque a veces, y el problema es cuando te empiezas a pasar la pelota unos a otros, al final la casa sin barrer, ¿no? Pero bueno, intentamos que no pase. Pero sí, efectivamente, bueno, digamos, consumo y un mundo muy, muy, muy amplio.
1: ¿Querías preguntarle algo de...?
4: De lo que gasta uno por semana o por mes.
2: Sí.
4: Y lo que es la comida que se tira mucho...
0: Pero bueno.
4: O se compra mucho y después queda por ahí arrinconada.
2: Bueno, a ver, eso...
1: Que no lleva lo mismo consumo que consumismo, ¿no?
2: Sí, claro, el consumismo lleva cuando nos ponemos a comprar como si no hubiera un mañana.
0: La estafa se da muy, muy fácil.
2: Sí.
0: Ahora, por ejemplo, no es una estafa, no creo que sea una estafa. Vodafone, no hace nada más que llamar por teléfono a decirte unas...
2: Sí, para darte la vara.
0: Y digo, ya dudas de ello, ¿pasa o no pasa?
2: A ver, yo, bueno, concretamente la empresa que me estás diciendo a mí aburre todas las semanas. Hay una cosa, yo estoy ya negro.
0: En Vodafone, en La Luz.
2: Sí.
1: Llaman de todo, ¿no?
2: Llaman de todos. Ahí lo que hay que decir.
0: No me interesa. En los contratos, como ustedes dicen, de la casa. Hoy día, ¿cómo estás todo de los ocupas? Eso sí que fastidia.
2: A ver, estamos tocando muchas cosas. Vamos a empezar por lo primero.
0: Chulas con Merina, sí.
2: El tema del consumismo, efectivamente. A ver, si vivimos una sociedad que está todo el día incitándonos a comprar y a comprar.
0: Sí.
2: Y compramos muchas veces cosas que no necesitamos. Y con la comida pasa también. Y efectivamente, acabamos tirando. Realmente somos un país que genera muchísimo desperdicio. Y luego no recicla. Ahí sí que se mete más medio ambiente, no son nosotros. Nosotros lo que estamos es para educar en el consumo responsable, ¿vale? Por ejemplo, por eso tenemos en Asturias los centros de formación para el consumidor. Tenemos 5. Tenemos la red de centros más densa de toda Europa, en Asturias.
1: Sí, ¿eh?
2: Sí, sí. Están ahí, puede visitarse con un grupo de, no sé si son a partir de 4 o 5 personas, se pueden concertar una visita. Y ahí hay educación para el consumo en todas esas variables y es muy interesante. ¿Eh? Y vamos, así que animamos a que.
1: ¿Y están por Asturias,
2: sí,
1: repartidas?
2: Sí, en Abeiga, Tineu, Ribesella, Yugones y Blimea. ¿Vale? Eso hay que concertar una visita y pues dice, y ahí hay un poco de todo. Desde cómo hacer una compra responsable de comida, a cómo tener cuidado para las estafas telefónicas, a educación de todo tipo, de composición de los alimentos que tomamos, educación financiera. Bueno, o sea, yo creo que hay una cosa muy, muy útil que mucha gente no conoce, pero bueno, en Asturias estamos en una media de visitas, 20.000 personas al año van a los. Va mucho a centros escolares, pero puede ir cualquiera, ¿eh? Que si no hay un grupo, a partir de 4 o 5 personas, si hay sitio, pues ya te dan cita y tú vas para allá y repito que está muy bien. Respecto a. Les llamáis, repito, hay llamáis para engañar y hay llamáis para estafar, que son distintas. Y luego hay llamáis para darte la vara. Cuando te llamen 35 veces de la misma empresa para que cambies de compañía de teléfono y digo, señora, por favor, déjeme en paz, que yo no quiero cambiar de compañía de teléfono, que estoy con la misma desde 20 años y estoy muy a gusto. Ah, sí, vale, pues ya se lo apunto yo y no le llamamos más. Y igual, al día siguiente ya te está llamando otra distinta.
1: La lista Robinson.
2: Sí.
1: ¿Funciona eso o es una leyenda urbana?
2: No,
1: o sea, no sé si sabéis, la lista sí. Y una lista a la que tú te apuntes y supuestamente te bloquea todas las llamadas. Ya está en esa lista, es algo así como no quiero recibir más ofertas por teléfono ni nada, pero aún así siguen llamando.
2: Sí.
1: ¿Eso es leyenda urbana o funciona?
2: Funciona hasta cierto punto, porque a veces ya mente y tú dices, estoy en la lista Robinson, sea verdad o mentira, ay, perdón.
1: Y cuelguen, ¿no?
2: Cuelguen, sí, pero porque si no, en principio, exponense a una sanción. El problema es que, a ver, estas empresas que se hacen en telefonía y en las eléctricas, como tienen mucha competencia entre ellos, es lo que van a contratar a comerciales, que no son directamente de plantilla. Uh-huh. Y esos van a comisión. Y entonces, con tal de sacar una comisión, literalmente engañan a su madre. Y por eso no te puedes fiar. Y por eso ya no nos podemos cambiar de compañía por teléfono, porque no nos podemos fiar. Porque sí, a veces será verdad y te hará para bien, pero 3 veces lo que fan y ármatela. Con lo cual, soy de su compañía de la luz, hasta luego. Le llamo de la compañía de tele, hasta luego. No me interesa, al final tiene que poner eso no desagradable, pero que no me queda otro remedio.
1: Hay gente que luego te dice, jolín, están haciendo su trabajo.
2: Bueno, ya, pero cuando su trabajo implica engañar a alguien para hacer algo que no quiero hacer, si yo no me quiero cambiar de compañía de la luz y me cambien. No, es que está haciendo el otro trabajo. No, perdona, no está haciendo el otro trabajo, está engañándote para ganar perres. Y entonces eso no es aceptable de ninguna manera.
1: Yo trabajé una vez, un día, fue lo que duré. Y bastante fue. Pues picando a las puertas para que la gente, fue hace muchos años, para que cambiaran de X a Y, ¿no? Y el chaval con el que iba, que me iba a enseñar, me decía, yo cuando abro, pico a una puerta, no veo una persona, veo 30 euros, no veo 5.000 pesetes.
2: Claro.
1: Tío, chico, no puede ser. Sí. Me parece que no es mi trabajo este. Era, bueno, pues cogía a lo mejor a alguien que estaba limpiando y
2: claro.
1: No sé qué. Ven, que te voy a ofrecer esto más barato. ¡Pum! Y picaba a la persona. Entonces, ¿a vosotros os intentaron timar alguna vez por teléfono, picándoos en casa? ¿Os llega alguna vez algún mensaje de estos de correos? ¿O tienes un paquete, pincha en este enlace?
0: No. Por ejemplo, mi hija que me llamó, me puso un día, un fax, estaba en lo que se, bueno, no sé en qué país, y me dice, papá, y lo tengo además custodia, se me ha estropeado el teléfono para que yo le llamara.
2: Claro.
0: Digo, pero bueno, esto que, en primer particular, si has perdido el teléfono, se ha estropeado, tú mismo, yo pienso, tú mismo le compras porque no tienes que pedirme mi permiso para comprar un teléfono. Compras otro o le cambias. Pero,
1: ¿y qué es? ¿Que ese mensaje se lo mandan a 1000 personas y si pica una, picó?
2: Sí, porque básicamente esto funciona. Son con que son, bueno, a través de hackers. Como
0: no, quieren que le llames tú.
2: Sí,
1: pero lo que quiero decir es que ellos ese mensaje lo mandan a mucha gente.
2: Sí, sí.
1: Y si uno pica...
2: Claro. A ver, por poner un caso, ladrones informáticos que roben datos... De empresas en las que estamos, entonces yo estoy en Movistar y entonces roben los datos de Movistar, la base de clientes de Movistar ya tienen los datos para llamarte y no son Movistar, son otros, entonces yo mandente efectivamente el mensaje de papá, perdí el móvil o estoy en peligro, necesito no sé qué, claro, mándenlo a unos cuantos y la mitad dirán, pero si yo no tengo fíos, evidentemente no va. Claro, depende de los sofisticados que sean los ladrones y de la cantidad de datos que tengan, pueden saber, bueno, este no lo mando porque no tiene fíos. O el fío tiene 58 años y tampoco va a andar pidiendo que me mandes perres para comprar un móvil. Pero si son muy sofisticados, pueden tener la lista de todos los que tienen fíos, yo qué sé, de menos de 18. Entonces, a partir de ahí, ya te manden el mensaje. Entonces, claro, hostia, de mano, hostia, mi fío, el prove, perdió el móvil, tengo que mandar calco aquí a ver si se soluciona el tema. O lo de correos. Estamos,
1: me llegó a mí ayer uno.
2: Claro, un paquete, claro.
1: Eso es el segundo intento que intentamos. Calca este link.
2: Porque está mal la dirección. Calca aquí. Bueno, pues ya está, ya la armamos.
1: Solo con calcar.
2: Sí, sí, ya entramos.
1: ¿Ya estás liado?
2: Depende del nivel de sofisticación, pero a veces sí. No, pasar olímpicamente.
1: ¿Abrir el mensaje? No, ¿no?
2: No.
1: O sea, me llega el mensaje, lo abro.
2: Bueno, el mensaje sí, eso. Pues abrirlo, pero cuando te dices que calques en un enlace, eso es. No. Eso no, caca. Eso no se toca.
1: ¿Alguna vez calcasteis al mensaje este de...?
0: Me acuerdo que ese día que me le pusieron el mensaje estaba yo aquí. Uh-huh. Y todos los compañeros me dijeron, ¡alto!
2: Claro.
0: Digo, no, si en ello estoy.
2: Claro.
0: Que puede ser un timo. Digo, claro, mi hija estaba en Indonesia.
2: Claro.
0: Como para que la mande yo dinero. Pero si ya tiene ya la cartilla.
2: Claro, ¿no? Claro.
1: La cartilla.
2: Claro, efectivamente. Pero bueno, a ver, y hay empresas piratas directamente que se dediquen a esto. Que además, que están fuera, que están en el extranjero, que algunos que tienen ya un control de idiomas que te pueden seguir una conversación para llamarte y para liarte y para engancharte a unos niveles tremendos. Entonces, por eso, y es terrible. O sea, el problema es que el teléfono, tenemos que verlo, también una herramienta útil para la vida, pero puede ser también una puerta hacia un mundo muy oscuro, para entendernos, ¿no? Entonces hay que tener mucho cuidado. Respecto a una cosa que comentabas de baños, efectivamente era lo de la venta a domicilio, que tal vez tú ahí barriendo y de repente picamente a la puerta y querían venderte desde una enciclopedia, yo qué sé, peces de colores,
1: sí.
2: Como quien dice, eso ahora está prohibido.
1: ¿Ah, sí,
2: Está prohibido. Todo lo que se llama, eso es lo que se llama las visitas a
1: puerta abierta, a puerta fría.
2: A puerta fría, efectivamente. Eso está prohibido, ¿vale? 30 años ya, no se puede hacer. Lo que sí se puede hacer, y hay determinadas empresas que venden artículos que no se venden en las tiendas, que te les venden ellos. Entonces ellos conciertes tú con la empresa como una demostración para que te vengan a casa, normalmente con unos amigos, o sea, con varios amigos, en vez de unos solos, para que ellos te cuenten las bondades de ese producto que te quieren vender. Eso sigue legal,
1: ajá,
2: porque es tú el que los llama. Oiga, quiero que me enseñéis cómo va esto. Pero si no de mano que tú estás en casa y que te piquen a la puerta y que te quieren vender, bueno, como en el lenguaje que te vendían desde una aspiradora hasta una enciclopedia, pues eso ya no se puede hacer.
1: Yo mi primer trabajo que tuve fue haciendo eso con Melendi. ¿Cómo os quedáis? Muy de guajes, ¿eh? Todavía estábamos en el instituto y era... Claro, también duramos un día. Era vender enciclopedias como que aquello era lo más nuevo del mundo. Hay hasta un corto de Eduardo Noriega clavado a ese... Ya ves, Mariano, vendiendo enciclopedias usáis por las casas.
0: En este caso, el caso que usted dirige, ¿de qué manera se puede consultar con ustedes o ustedes dan una información de ser?
2: Mira, tenemos una web que se llama Consumo Astur.
0: ¿Cómo?
2: Consumoastur.
0: Ah, sí.
2: .org. Y después, cuando tenemos algún problema, Hay lo que se llama las oficinas municipales de información al consumidor, les OMIC, ¿vale? Eso no tanto Asturias, está solo en los concellos más
0: grandes. Pero si el consumidor tiene que llamarles a ustedes por parte de los...
2: Sí, a ver, puede llamar al servicio de consumo sin ningún problema. Puede consultar la web de Consumo Astur o, si no, lo más común es ir directamente de primeras y ir a la... Bueno, si tenemos un problema con una empresa, lo primero es contactar con la empresa. Oye, ¿qué pasó aquí? Uh-huh. Hay empresas que de mano dicen, ah, bueno, vale, y arreglámoslo. Si no, vamos a la OMIC, la Oficina Municipal de Información al Consumidor. Te repito, Sailo, no lo hay en todos los sitios. Hay lo aquí en Ubieu, pero no lo hay en Siero.
1: Aquí cerca, ¿no? Además, hay aquí una oficina donde la iglesia de... Y es del consumo, ¿no? Y del consumidor.
2: Pues puede ser, porque los OMIC son, dependen de los ayuntamientos, ajá, ¿vale? No, nosotros estamos en el Calatrava. Pero bueno, incluso si la OMIC no nos pilla cerca, pues vamos al servicio de consumo, que estamos ahí en el edificio de Calatrava. El edificio es horrible y ahí tampoco no hay ningún problema. Y luego hay concellos como Siero, que no tienen OMIC, con lo cual la gente de Siero, que es donde más problemas hay, porque donde están un montón de centros comerciales y de polígonos y demás, pues ahí como no tienen OMIC, tienen que venir a nosotros, al Calatrava. Pero de primeras, repito, si tenemos un problema con una empresa, hay que intentar contactar con la empresa. Y si la empresa no... Bueno, puede ocurrir que la empresa diga, vale, vale, tiene razón. Si nos dice que no, o directamente no hay forma de contactar con ellos, porque, bueno, pues porque... Y imposible, pues entonces vamos a eso, a la Oficina Municipal de Información del Consumidor o directamente al Servicio de Consumo y explicamos la situación y a partir de ahí el que empieza a circular, empieza a una rueda. Porque en el consumo, por ejemplo, los queixos de consumo son de todos los tipos que nos podemos imaginar, ¿eh? De lo más variado. Muchos de los bancos, por supuesto, pero bueno, de lo que hay muchísimo, por ejemplo, de coches. Yo voy a arreglar las ruedas y acabo con el coche destrozado y no me fa en caso. Entonces ahí, pues digo ese caso como podía ser otro, ¿no? Entonces normalmente consumo, te pones en contacto con la empresa, la empresa tiene la obligación de atender al requerimiento de consumo porque si no se le oye multa. Quiero decir, tú protestes porque fuiste a arreglar unas ruedas y aquello quedó destrozado y la empresa no te fa en caso. Entonces yo desde consumo digo a esa empresa, oiga, queremos documentación. Entonces la empresa pasa de consumo y ya tiene dos problemas. Primero, porque no te atendió a ti y segundo, porque no atendió a consumo. Y entonces eso ya hay potencialmente dos multas. Porque el no atender a los inspectores de consumo ya es una multa grave, ¿eh? Y luego, y más después está lo que te hicieron a ti, que eso también puede determinar una multa grave. Entonces, claro, sobre todo los negocios pequeños, traíos cuenta, los grandes también, pero bueno, los grandes, cuando es una empresona, porque te pongo una multuca de 2.000, 3.000 euros, no, para ellos bien nada, pero claro, cuando tienes un negocio pequeño, que te pongan dos multas de 4.000, pues haces tú una bella muy gorda. Entonces, por eso, normalmente sí que suele atenderse con bastante celeridad. Por eso es bueno que la gente, cuando, que no quede con la duda, porque a veces es verdad que tenemos una protesta de una empresa y no tenemos razón. Bueno, pero yo mejor saber que no tenemos razón que quedar con la duda de a ver si me alarmaron y yo quedé aquí como un tuntum, ¿no? Pues para eso te consumo, para que nos asesore. Y si no, y si vemos que tenemos razón, pues tenemos para adelante.
1: Y cuando es una empresa, por ejemplo, una gran...
2: Bueno, una empresona.
1: Una empresona, pero de las más grandes del mundo, que tú calques así y ya te lo envíen a casa.
2: Sí.
1: Y, pero no es de él el producto, sino que es de un tercero que lo vende a través de, sí, de esa empresa que sí, todos sabemos. ¿A quién, o sea, hay, de, ¿quién fue el que te vio la cara? ¿La empresa grande o el pequeño o el a chaval ver, que está en...
2: A ver, el caso de la empresa esa, suelo decir precisamente como nun, son ellos los que... Ellos son más bien los intermediarios, pero son ellos los que apeliten a la empresa proveedora. Con lo cual, ahí sí que, si yo la persona que estoy pensando, lo más fácil es que te den respuesta al consumidor. Ajá. Prefieren quedar mal con la empresa que con el consumidor, por una cuestión de reputación. Entonces, ellos los...
1: Si pones una reseña luego, sí, cosas sí, que sí, de esto...
2: Sí, entonces, incluso a veces no teniendo razón el consumidor, pues esa persona da ahí la razón al consumidor y obliga al proveedor de ellos... a que te den...
1: Pero al final, o sea, sí, al final termina pagando...
2: El que directamente te vende.
1: Yo compro unas zapatillas.
2: Sí,
1: que
2: el fabricante de zapatillas.
1: Y es el que termina pagando, sí, aunque, sí. Aunque la culpa haya sido del repartidor de la empresa.
2: Bueno, a lo mejor es que puede ocurrir muchas cosas. Bueno, que te viene el producto defectuoso. Pues el producto defectuoso, tú vas a la empresa y la empresa dice, oye, que vendiste este un producto defectuoso, ya estás dando uno nuevo. O a lo mejor que echamos cara como consumidores y, uy, es que este no me gusta el color y yo pedí los verdes, pero ahora no me gustan verdes y quiero los amarillos.
1: Que eso pasa también.
2: Que eso pasa también. Entonces, pero si ya también la persona dice, no, pues a este da así los amarillos. No, y que pidió los verdes, y igual, tú das así los amarillos. Eso, la verdad que funciona así. No oye en todos los casos, pero me refiero a este caso concreto de la persona que todos estamos pensando, porque yo no puedo decir el nombre, pues sí, es verdad que funciona así.
0: Siempre tienen sitios por donde escapar.
1: Siempre hay alguna escapatoria.
0: No, no hay ninguno que sea ahí tonto.
2: No, lo que pasa es que es verdad que las empresas muy grandes también tienen una cuestión de tienen que velar mucho por la reputación de ellos. Entonces, si de repente todo el mundo empieza a decir yo pedí una cosa y mandaron otra que no tiene que ver, o mandaron me lo podre, o esto está al revés, o esto tardó muchísimo, o no me ofrecieron caso.
1: Dejes de comprar.
2: Claro. Y entonces, cuando pasa un caso o dos, no pasa nada. Pero claro, tú si eso es una cosa que se repite constantemente, pues claro, la empresa después, claro, no quiere que afecte a la reputación. Por eso incluso hay veces que están dispuestos a darle razón al consumidor, aunque no la tenga, porque, repito, no siempre tenemos por qué tener la razón, para evitar un problema de reputación.
1: Pero incluso eso también podría pasar con, bueno, yo compro a una tienda, por ejemplo, que hay en Vitoria,
2: sí,
1: que vende castañuelos.
2: Sí.
1: Y me les manda y no, yo no estoy contento. La reputación también le puede hacer mucho daño a esa tienda,
2: sí,
1: ¿no?
2: Sí, lo que pasa es que
1: dependemos igual un poco.
2: Sí, pero si hay una tienda muy local, pues ahí sí que yo como más, a ver, repito, hay de todo, hay muy variado todo, pero bueno, tú si la tienda de que te vendió los castañuelos y mandó te les rotes, por decir algo, pues entonces, y no te les quiere cambiar, ya sea porque te les mandó rotes o ya sea porque rompieron por el camino, pero a ti llegaron te rotes, y tú haces una reseña, pero claro, una tienda de Vitoria, y ahí ya lo miré más, ¿cómo decirlo? Y es más fácil que, bueno, siempre puede haber alguna crítica mala. Pero cuando estamos hablando de empresas que tienen sucursales por todo el país, una tienda de muebles que está metida en 20 provincias, pues ahí sí que los servicios de atención al cliente tienden a funcionar más por la cuenta que ellos traen.
1: Y esa tienda de Vitoria, por ejemplo, si es castañuelos te costará una pasta, puedes ir a consumo y decir, mira, me llegó esto roto.
2: Primero tienes que contactar con la empresa.
1: Primero con ella.
2: Y la empresa dice, yo a usted no lo conozco de nada. Entonces, cuando vas a consumo, y consumo, pues se pone en contacto con la empresa, ¿qué pasó aquí? Y entonces, y por encima, si no atiende los requerimientos de consumo, ahí multa.
1: Sí. Cierra la mano.
0: Es cuando haces compras a través de teléfono.
1: O de internet.
0: O bien
2: sí,
0: internet.
2: Sí, muchas veces
1: compráis
2: internet, sí,
1: mucho por internet. ¿O sois de la buena gente que sigue comprando en el barrio?
2: Claro.
1: ¿En el barrio?
5: Yo no, internet nada.
1: ¿Internet poco?
5: No tengo ni aparatos de estos.
1: ¿No tienes ni ordenador?
5: No tengo ordenador. ¿Y yo soy sola? ¿Qué hago?
1: ¿Compres en el barrio?
5: Compro en las tiendas normales de...
2: Claro.
1: Se nota mucho que la compra por internet cerró un montón de tiendas,
2: sí,
1: locales.
2: Sí,
1: sí, ¿no?
2: Sí, además, bueno, y hay que, como los consumidores, tampoco somos, por el hecho de ser consumidores, seres angelicales. Por ejemplo, el tema de la ropa, hay una cosa que a mí además molesta bastante, que hay gente que va a las tiendas de ropa a probar una marca concreta para ver exactamente qué talla y la de ellos.
1: Y lo piden por internet.
2: Y lo piden por internet. Porque sale, a lo mejor un euro más barato, quizita, porque muchas veces tampoco hay que ganes mucho comprándolo por internet, pero bueno, por eso digo que hay gente para todo. Entonces hay que darse cuenta también del, a ver, con el tema de las compras online también es mucho más fácil tener problemas, porque tienen que mandártelo. Bueno, estás comprando algo que no estás viendo ni tocando físicamente y tienen que mandártelo.
1: Y probando, ¿no?
2: Y probando. Aunque la pruebes en eso, en la tienda de Paki y después píllala por internet, ¿no? Pero no es solo eso que no lo estás tocando tú ni te lo estás probando y que además tienen que mandártelo. Y llega, bueno, pues está previsto que llegue un día que a lo mejor no llega. O ese día que iba a llegar tú no estás, por lo que sea, porque en el último momento pasóte algo y tienes por qué estar en casa. Y entonces ahí puedes tener más problemas o llégate mal. Tú si compras en la tienda de baixo casa y está mal, vas al día siguiente, oye, que esto que me vendiste tiene aquí un furaco enorme, este abrigo, ¿no? Pero si te llega, compraste lo por internet y llégate un abrigo con un furaco enorme, ya tienes que, ya es más complicado. Tienes que ponerte en contacto con alguien que no conoces. Y una cosa que está en una pantalla de un ordenador. Mientras que el trato con la tienda de tu barrio, y siempre, que muchas veces gente que conoces de toda la vida, y es mucho más fácil. Y llegar a un acuerdo sin necesidad de andar con embronques, que es lo que queremos todos, no tener que andar embroncados con todo el mundo, claro.
1: ¿Compráis por internet?
5: No.
1: ¿Me dicen por allí que no? Nada. ¿Y vuestros nietos, hijos?
4: Ah, eso sí, porque están...
2: Claro.
1: Eso sí, ¿eh?
4: Eso sí, porque están al día.
1: Es un poco...
5: No tengo tienda.
1: ¿Que tienes tienda?
5: Sí, exactamente.
1: ¿Qué tienda tienes, o?
5: En la calle Ramiro I.
1: ¿Y, pero sigues trabajando allí?
5: No, tengo gente trabajando allí.
1: Mírala ella. ¿Qué tienda allí? ¿Puede saberse?
5: En la calle Ramiro I.
1: ¿Pero qué allí? ¿De ropa?
5: No, de comida.
1: Ah, sí, ¿eh? Uh-huh.
5: Sí, sí.
1: ¿Dónde la parada del autobús?
5: Sí, sí.
1: ¿Que hay una tiendina ahí de comida?
5: Sí, sí.
1: Anda.
5: Vende la tira, la que te meto en la calle.
1: Vendes la tira, ¿eh?
5: Sí, no, ya trabajo, no. Ya tengo ahí trabajando una.
1: Mira, bien, qué bien. ¿Y notas que la gente ahora, pues, es que hay gente que hace la compra?
2: Sí.
1: Tres cebolles, dos y dos pechugues de pollo por internet.
2: Sí, sí, sí.
1: Sí, verdad, ¿eh? Eso
2: sí,
1: pasa,
2: sí,
1: ¿no?
2: Sí, sí, sí.
1: Una locura.
2: Sí.
1: ¿Y notaste que la compra por internet te haya influido a ti negativamente en la tienda?
5: No.
1: ¿Oye, tienda de barrio con gente leal?
5: En la calle Ramiro I de Oviedo.
1: Sí, sí. Pero que la gente que va a comprar allí y gente que sigue yendo aunque existe internet, ¿no?
5: Exactamente.
1: Pues eso, oye, que los tratáis bien.
2: Claro.
1: Y que tenéis buen precio.
5: Yo no trabajo, tengo gente allí trabajando.
1: Uh-huh. Muy bien. Así que los nietos compran por internet, ¿eh? A ver, yo alguna cosa compro.
2: Sí. Sí,
1: claro. Yo, por ejemplo, estos esponjes de... pero ya es porque...
5: Despierta, que ya es la hora.
1: A lo mejor, yo qué sé, una en una tienda cuesta 3 euros... y por internet 10 me cuesten 5.
2: Claro.
1: Entonces, yo
2: que
1: soy precario y no puedo andar comprando a 3 euros, pero todo lo que pueda.
2: Claro.
1: La tienda de toda la vida, ¿no? La tienda de toda la vida.
0: Sí, pero tú, por ejemplo, pides unas zapatillas como las están andando por la televisión, un juego de zapatillas, pero ¿qué número tienes? Claro. Te vas a poner unas zapatillas, te están bien o no te están bien, las tienes que devolver otra vez.
2: Claro.
0: Lo mejor es ir a una tienda convencional.
1: Pues sí,
0: claro. Siempre.
1: Y encima para calzado, más todavía, que yo con los juanetes que tengo, Mariano, como compre por internet no me vale ninguna.
0: Como de cualquier otra cosa, es así. Es que no. Y la cúpula tenemos nosotros los que lo hacemos.
2: Sí.
0: Exacto.
2: Sí, sí. A ver, ahí.
1: Está en auge, además, la compra por internet, ¿no? Es que es muy fácil.
2: Sí.
1: Es calcar un botón y ya está.
2: Sí, sí, lo que pasa es que... Bueno, y muy fácil hasta cierto punto, porque después tienen que traértelo a casa y a lo mejor bueno, a lo menos siempre puedes disponer del tiempo cuando tú quieres. Quiero decir, no, voy a traértelo a las 7 de la tarde. Bueno, porque a las 7 de la tarde ese día salióte un problema.
1: Pero digo que
2: ya
1: es muy fácil el que te pilla, el engancharte.
2: Sí, sí, claro.
1: El pagar, pum.
2: Sí, claro, claro.
1: Aceptar, pum, ya está.
2: Claro, ya no te mueves del sofá y ya tienes
1: desde
2: ahí todo
1: casa.
2: Lo que quieres.
1: Compraste una televisión desde casa.
2: Sí, bueno, a ver, eso notase mucho cuando la COVID, como estábamos todos encerrados en casa, hubo gente que se puso a comprar, vamos, como si no hubiera mañana. Y claro, eso es un error, evidentemente. Acabes llenándote de cosas que no necesites.
1: Papel higiénico por internet. Ya.
2: No, eso por internet no. Que, bueno, sí, el que ya no me quedaba. Cuando ya no quedaba
1: en los súper.
2: En los súper, ya supongo que por internet también, pero.
1: ¿Fuisteis de los que comprasteis mucho papel higiénico cuando la pandemia?
0: Bueno.
1: ¿Eso qué son? Como.
2: Yo no acabo de entenderlo, porque lo de la farina y el furmiento, vale, porque todo el mundo se pone a hacer pan y bollos,
1: sí,
2: vale.
1: Y bizcochos.
2: Y bizcochos, entonces, bueno, eso entiendes lo que, bueno, claro, no hay farina y es que pasa una guerra, tú vas ahí a la santería, madre de Dios, pero lo del papel, debater. Yo, sinceramente, yo, o sea, non entiendo que pasó ahí. O sea, ¿por qué la obsesión con llenarse? Bueno, y que hay algunos que también deben de gastar lo que...
1: Pero deben de tener algo.
2: Sí, sí, deben tenerlo guardado.
0: De eso tiene culpa la televisión con los poliferos. Vale, a decir, están comprando en todos los sitios y todo el mundo va lo mismo.
2: Ya, claro, si está todo el mundo comprando, voy yo también, no vaya a ser que nunca quede.
0: Ese es el
2: sí, sí,
0: problema.
2: Sí.
0: Y cuando lo dice la televisión es que va a ser verdad, sí. Pero no es así.
1: Nos lo creemos todo lo que dice la tele, ¿eh?
0: Sí. Ya.
1: Luego sí que por épocas, porque a lo mejor esto de los timos que hablábamos, ¿no? De que te engañen por internet y te timen, o por el móvil, sí que es como, a lo mejor están 2 meses dando la chapa con eso, la televisión, digo, ¿eh? O la radio.
2: Sí.
1: De repente desaparecen. Y un tema como, ¿y qué, oye, que ya no timen a la gente? Oye, que ya explotaron ese tema y vamos a pasar con otro.
2: Sí, más bien lo que está un poco de actualidad, pero realmente eso ya es permanente. Lo de los timos por internet ya es permanente. Por eso hay que estar siempre alerta. Y además ya es permanente y aparte los mecanismos para estafar van renovándose constantemente. Pagar, tú vas dando la alerta de, oiga, usted no se fía de esto, entonces ya te busquen otra cosa. Pero realmente ahí, o sea, hay unos niveles de sofisticación para engañar a la gente que mete miedo. Y repito, que eso lleva para todas las edades, ¿eh?
5: Que mete miedo, no, hombre, que mete miedo.
1: Mete miedo. ¿Qué más dará
2: meter miedo? Y mete horror, directamente.
1: El problema ahora mismo...

0: ¿Qué haces ahí dando y vueltas a la cabeza para que tu objetivo sea engañar a un paisano que tiene 80 años, que está en casa con una pensión bajísima y vas tú y la robes? Claro, eso ya se escapa del consumo
1: Sí, claro.
0: eso ya es
1: Porque es un delito, claro.
0: ser malo, ¿no?
1: Bueno, y es el, sí. Y
0: Por
1: bueno, claro,
0: ponerlo
1: y que
0: suave.
1: ganes muchos más perres.
2: Pero eso de timar. El otro día llegaron a casa, tocan timbre, no, golpean la ventana. Y yo recién llegaba de acá. Yo digo, ¿quién golpeará la ventana? Dos hombres, ¿no? Dice, ah, ¿usted llamó de acá? No, no llamé de acá. De ningún lado llamé. Ah, dice, porque somos de la policía y llevamos. Nos avisaron de que habían llamado de acá. Digo, pues vaya y devuelva la llamada y dígale que otra vez que venga caminando.
0: O sea, te picaron en la ventana de tu
2: Sí,
0: casa
2: qué
0: diciendo
2: casualidad.
0: que
2: Pues
0: era la
2: sí.
0: policía, como que tú habías llamado, pero eran policías.
2: La ropa.
0: ¿La ropa era de policía o eran secretas?
2: No, no,
0: ¿Iban de
2: no. La
0: calle?
2: ropa de policía. Y atrás, policía.
0: Entonces no era un timo, ¿no? Estaban.
2: Nacional o la policía, claro.
0: Qué
2: No,
0: bueno, que también
2: mire,
0: supongo que habrá gente que
2: digo, estoy
0: se
2: muy
0: vista de
2: ocupada.
0: policía.
1: Bueno, pero eso ya
0: Estamos
1: aquí.
0: hablando
2: Sí,
0: de
2: eso es.
0: películas de Mario Casas, ¿no? Y
1: Bueno,
0: esas
1: tanto como
0: cosas.
1: eso no sé, pero quiero decir que no es muy común, no. Si hay, a ver, si hay gente que se fue a pasar por determinada empresa, por el tema de sectores eléctricos, para que cambies de compañía, que te vienen a lo mejor con que soy de la empresa cual, y entonces si usted no tiene actualizado no sé qué historia, vamos a tener que cortar la luz. Eso sí que se fue ahí. Y es mentira, claro. Pero bueno, hay algo directamente disfrazarse. Más que nada porque disfrazarse de policía y hay un delito más
0: Muy
1: gordo
0: gordo,
1: todavía.
0: ¿no?
1: Porque ahí sí que te pueden meter un paquete muy
0: Pues
1: grande.
0: para
1: Entonces, por
0: eso.
1: eso yo creo que se corten más. Pero vamos.
3: Y en estos casos, ¿ustedes pueden intervenir? ¿O en qué caso se pueden
1: No, no, a ver, siempre que haya que alguien se sienta estafado o engañado, tiene que ir a consumo y a partir de ahí, consumo, bueno, investigamos. Pues está inspección de consumo. Y hay veces directamente que llega la Policía Nacional, porque, o bueno, la Guardia Civil, de lo que toque en cada momento, ¿no? Porque, claro, porque ahí estamos en palabras mayores.
0: A
1: Y no
0: mí.
1: es incompatible, que decirte, inspección de consumo, pues vaya usted a la policía a denunciar y de paso nosotros también vamos investigando, que decirte, no es excluyente una cosa de otra, ¿eh?
0: A mi madre hace poco, con una tarjeta de un supermercado muy antiguo, así que tiene un triángulo verde, de repente llegó un cargo de 300 no sé qué euros, o 299 euros, o algo así. Dije, madre, no compré nada. Y también fue a consumo, fue a la policía. Y bueno, al final era un gicho que andaba robando a todo el mundo en España y tenía un montón de denuncias a través de una tarjeta de fidelización de un supermercado.
1: Ay, amigo.
0: O sea, una locura.
1: Claro.
0: Y de repente tuvo que ir muchísima gente por toda España a corroborar que sí, que este tío me timó.
1: Claro.
0: Sale barato timar. Quiero decir, es un delito que te puede llevar a la cárcel, depende de cuánto times, y es mejor timar poco o timar mucho
1: A ver,
0: para librar.
1: el problema también es que quien tima, no tima uno, tima a muchos. Y entonces el problema es que luego empiezan a acumularse los causas pendientes y después de 5 años timando, de repente que empiecen a caerte,
0: Por todos lados.
1: sí, por todos lados. Pero entre que, desde la primera vez que timaste hasta que te meten en los tribunales, por el medio timaste a tantos que, claro, el desastre lo hiciste. Y luego el desastre viene a ti. Seguramente,
0: Por
1: pero claro.
0: ejemplo, yo ahora timo a una persona, timo a Ma es en broma, María, pero yo imagínate que timo a Mariano
1: Sí.
0: y le timo, no sé en cuánto se puede estipular que sea delito, que 3.000 euros. ¿Qué me puede pasar? Bueno, no sé si estoy, bueno, no va a ser que haya alguien escuchando, no sé, se va a
1: No, el problema
0: poner.
1: es que sí.
3: Va a pasar que me has timado.
0: Que te he timado.
1: Claro, pero pasa que Mariano te denuncia, que abren una investigación, que hay una acusación. Pero entre que todo eso se lleva a cabo y llega lo que ya el juicio propiamente, tú mientras tanto timaste a 18
0: Pero
1: más.
0: si solo time a Mariano, o sea, timar 3.000 euros a una persona, ¿te puede traer problemas o
1: Sí.
0: simplemente?
1: No, sí. Sí, claro que tiene que trae problemas. Ahora mismo no sé el.

0: Como está tipificado, bueno, implica la devolución, por supuesto, y implica la multa, y depende de la cantidad, también puede implicar cárcel, que depende de si tienes antecedentes o no, vas para adentro o no. Pero, a ver, el tema de los timos, ya que normalmente aquí lo que estamos hablando de empresas especializadas en timar, con lo cual no llegue.
1: Que timen una vez y se
0: Y
1: acabó.
0: se acabó, claro que no. O sea, llegue una vez al día, como mínimo, y mucho más, porque además son timos masivos, por eso. Claro, yo cuando nos lo contaba la policía, yo quedaba, bueno, iba a decir espeluciado, no, porque estoy calvo, pero bueno, si tuviera pelo estaría espeluciado, porque ya era. Dice, no, y que hay polígonos, digamos, en determinados países, por ejemplo, dicen Pakistán, por ejemplo, donde tienes polígonos donde hay naves enteras y tienes al menos a 50, 80 tipos que además aprendieron a hablar castellano, bueno, o inglés, o francés, o diferentes idiomas, y dedíquense a estafar, a llamar a personas de todo el mundo. Entonces, a uno en Australia igual lo están estafando uno que está en Pakistán y el de Yau, que y el que habla castellano y el que te está estafando a ti, que estás en Coyoto. Quiere decirte, eso pasa. Y dices, ¿y cómo combates eso? Porque claro, están ayarantrones, como quien dice.
1: No, no, eso no. ¿Qué vas a Pakistán?
0: Claro, lo único que puedes hacer es poner como
1: Cortafuegos,
0: cortafuegos,
1: ¿no?
0: efectivamente, para evitar que pase. Pero perseguir eso ya es muy, muy complicado. Noto y esto, claro. Pero bueno, por ejemplo, el que te la está armando para, bueno, pa engañarte, para que cambies de compañía, que hay engaño, y repito, no hay estafa, o el que directamente te quiere estafar haciéndose pasar por a tu compañía de teléfono o de luz, esos sí suelen ser de aquí. Y
1: Ajá.
0: eso sí que.
1: A eso
0: Y es más fácil.
1: se
0: Sí,
1: puede llegar a ello,
0: sí, sí.
1: pero Pakistán no, ¿no?
0: No,
1: Eso
0: no, no, no.
1: te timaron
0: Y ya está.
1: y hasta luego.
0: Sí. Bueno, como mucho puede ocurrir que si a través del banco. Y el banco no tenía todos los mecanismos de seguridad que tiene que tener, puede ocurrir que el banco te devuelva las perlas que te estafaron.
1: Que
0: Eso
1: dicen
0: puede
1: que
0: ocurrir.
1: también que hay como que te mandan cosas que suplantaron ya hasta la página del banco. Que
0: Sí,
1: tú calques ahí,
0: sí,
1: pienses que
0: sí,
1: estás en tu banco,
0: sí,
1: no
0: sí.
1: sé qué harán,
0: Sí, sí, sí, sí.
1: y que tú pienses que estás
0: Tal
1: trabajando con
0: cual.
1: la página de tu banco y realmente estás trabajando con el tipo ese que está, como dices tú, en Pakistán,
0: Claro.
1: timándote.
0: Mira,
1: Ojo.
0: a mí intentaron timarme una vez haciéndose pasar por mi compañía de teléfono. Y bueno, intentaron timarme una vez, no, intentaron timarme tres veces con el mismo truco, porque para encima, como ellos tienen los datos, y llama a uno para intentar estafarte, y después, 3 meses después, otro de la banda al que te llama, el mismo. Y entonces, claro, ya, eso por eso depende del nivel de sofisticación de la banda, pues son más finos o menos. Pero a mí 3 veces me llamaron por lo mismo, haciéndose pasar por mi compañía de teléfono, diciendo que me iban a. Sin que yo lo pidiera, que me iban a bajar la cuota que pagaba, que estaba pagando mucho, y que una campaña de fidelización, y entonces vamos a tal, y vamos a regalarte un telefonín.
1: Encima.
0: Que yo no pedí. Y entonces va a llegarte el telefonín con el contrato nuevo por una empresa de transporte, vamos.
1: Sí.
0: Y entonces, y tienes que hacer un pago único, yo que sé, una vez era 35 euros, otra vez era 40, y entonces necesitamos tu número de la tarjeta de crédito. Y yo, vale, sí, vale, hasta luego. Y entonces, bueno, vivo en Mieres, en un pueblo de Mieres. Y entonces directamente bajé a Mieres, fui a la oficina de mi compañía de teléfonos, digo, oye, ¿llamasteisme? No, claro, porque tenía un registro de quién llame. No, no, la
1: Claro.
0: última que te llamemos fue el verano del año pasado. Vale, pues ya está, pásame esto. Sí, está pasando. Claro, por eso.
1: Lo mejor hay que es decir, espera que os llamo de
0: Sí,
1: vuelta
0: sí.
1: y llamar tú a
0: Sí, sí,
1: la. Porque a
0: sí.
1: mí ya me pasó con la mi compañía también, que me ofrecían
0: Con la
1: no sé
0: compañía de luz,
1: qué.
0: como se te hagan pasar por a tu compañía de luz por teléfono, no, no te fíes de ningún, no firmes nada, no digas que sea nada y ponte en contacto tú por tu cuenta con la tu compañía de luz.
1: Y es verdad eso de que si, no, es que claro, luego ya no sabes lo que es la paranoia global o
0: Claro.
1: te llaman por teléfono, sí, y es que ahora hay esa historia de que cogen ese sí y que con ese sí
0: Vale,
1: ya,
0: eso ya,
1: o eso
0: sí,
1: ya hay
0: pero
1: un.
0: ya no, ya, pero ya no hay tal porque tú con inteligencia artificial, solo con lo que. O sea, tú puedes reproducir la voz de alguien para decir palabras que no dice en su vida. O ya puedo agarrar con inteligencia artificial.
1: Sí, puedes cantar, poner ahí como que está hablando.
0: En arameo. Puedo agarrar la voz tuya, bueno, si supiera que para esas cosas soy muy burro, pero vamos, yo tengo un programa de estos buenos de inteligencia artificial, agarro la voz tuya y póngote a ti, falando en noruego.
1: Incluso diciendo, quiero cambiar de contrato que me subas la cuota.
0: Eso ya.
1: Y eso...
0: Sí, eso puede hacerse. Vale, a ver, lo que pasa es que, claro...
1: Hay que apagar los móviles y todo.
0: Sí, no, por eso te comentaba.
1: Que en otra forma.
0: Sí, sí, claro, siempre va como un paso por delante el estafador.
1: Esto ya desde la estampita, estafados, ¿no? De la,
0: sí,
1: tipo,
0: sí,
1: la estampita.
0: Claro.
1: Malo subo los toda la vida.
0: Efectivamente.
1: No, malos y timadores los subo toda
0: ahora,
1: la vida.
0: Ahora tiene más medios.
2: Sobre todo las personas mayores. Son las que más fácil...
1: ¿Qué es? ¿El colectivo más...?
0: Sí y no, quiero decir, porque vuelvo a decir, sí que... Porque a veces tenemos una visión muy paternalista de, no, claro, si las personas mayores, los probes que no se enteren. Bueno, sí, los...
1: Entérense.
0: Y los de 80, y los de 50 y los de 17. Quiero decir, eso depende del tipo de estafa. Hay, pues repito, hay determinados tipos de estafas especializadas en personas mayores... que a lo mejor hay uno de 50 en un pica, pero no, que no nos preocupemos que estafas específicas para los de 50 también hay. Y para los de 16, o sea, eso...
1: Con esto del juego online y tal, claro. Sí que, no sé si es verdad, se especializaron en la juventud.
0: Sí.
1: Como que, toma, te doy 200 euros para que le des a la ruleta, sí. No sé qué pasará después, pero eso... Claro, está especializado para la gente joven, no lo vas a decir, pues eso, a mi ma, que tiene 70...
0: No, pero 80. Bueno, pero la ludopatía, pues enganchente de mozu, lo más fácil, pero bueno, eso puede estar décadas con ello. Y luego hay gente que se enganchó, por ejemplo, con el tema de la COVID, con todo el mundo confinado, eso fue lo peor. Porque claro, tú estás, claro, lo jugar online, tú directamente, no tienes que ir al casino, para entendernos, entonces tú puedes perder literalmente la tu vivienda en sin levantarte del sofá de casa. Buah. Eso es terrorífico.
1: El juego...
3: Se habla de
0: los casinos
3: ya.
0: Claro. Claro, pero ahí claro, no fue falta de ir al casino, ya te llega el casino a casa, y eso es el terror. Porque ahí sí que ponga enganchate para tener una adicción.
1: Continúa sin moverte desde casa. Y ahí entra también en juego, dentro de lo que es el juego online... ¿les estafes? ¿O eso está muy, muy, muy, muy
0: bueno,
1: mirado?
0: Yo, yo no te sabría decir. Yo creo que no. Yo creo que ahí los propios casinos online ya tienen mecanismos para amarrarte a ti, no dejar entrar en aire. Vamos. No, este GMU saco y les perres yo. Puede ser que entre otro aquí está y les él.
1: Qué locura. Vale, Mariano. Hay que andar con cuidado y...
0: Sí.
1: O sea, en definitiva... Si te llama por teléfono, pasa de ellos.
0: A ver, bueno, tampoco y eso, porque hay veces que un teléfono que no conoces y no sé, una persona que tenías ganas de ver y que no cambió de teléfono y por no contestar pierdes la llamada.
1: Un bloqueo a las llamadas de que no, si no tengo el número grabado, que pero claro, dejé de recibir llamadas, por ejemplo,
0: claro,
1: yo ahora
0: pues eso, ¿no?
1: Que estoy buscando piso, me llamó un casero. Que eso ya hay otro tema.
0: Sí.
1: Los alquileres. Y yo, vaya, perdí la llamada.
0: Claro,
1: ahora.
0: Claro.
1: Entonces, claro, tuve que quitarlo.
0: Claro.
1: Pero yo sí que si me llama alguien con la paranoia esa es de no decir sí, ya ves tú. Le digo, buenas. Y ya si me dicen, mira, es que somos de esta compañía de teléfono. Yo no.
0: No. Es decir, no me interesa, gracias. No me interesa, gracias. Y ya está, colgar.
2: Yo tampoco.
0: Y después de colgar, bloquear.
1: Bloquear ese número.
0: Sí. Sí, porque si no...
1: Tienen millones de números.
0: Sí.
1: Obviamente de otro,
0: sí, sí.
1: De otro,
0: sí,
1: de
0: sí,
1: otro.
0: Sí, sí, sí, sí, sí, sí, sí, sí, es verdad. Pero bueno, ya sí. No, gracias, no me interesa y bloquear. Porque si no...
3: Los que se ponen a eso están muy adaptados a ello y son muy listos.
0: Claro.
3: Y se la pegan a cualquiera.
0: Sí, sí.
3: Nada,
0: a cualquiera.
3: Exactamente.
1: ¿Van por delante de la ley?
0: O sea,
1: sí, ¿no?
0: Sí.
1: La policía, por ejemplo, en estos casos tiene que ir,
0: sí.
1: Bueno, como eso de los lanches,
0: sí, efectivamente.
1: Que tienen más motores, en este caso también, ¿no?
0: Sí, de hecho, por eso te comentaba eso en IPICU, cuando nos dieron el curso al servicio de consumo. Claro, y estaban contándonos, bueno, nuevas técnicas de estafa y de engaño. Claro, y el servicio de consumo sabe mucho, evidentemente, porque, oye, hay gente que trabaja mucho y bien, pero claro, van saliendo nuevas modalidades y la policía ya es la que primero les detecta. Por eso nos dieron el curso, para que la gente de consumo supiera, porque claro, si no, llegate uno a contarte una cosa y digo, ay madre, pero este, ¿qué hicieron? No sabes ni el tipo, el nuevo modelo de estafa, pues por eso ya la policía la que va sabiendo, pero claro, siempre va un paso por detrás y inevitable que ocurra.
1: Y en el tema de las criptomonedas, todavía más complicado, ahí ya se complica más, ¿no?
0: Bueno, a mí eso ya, es que lo de la idea de la criptomoneda, a mí personalmente me parece una estafa desde el
1: primer momento. Es una locura.
0: Entonces ya, creo que queréis que os diga, una moneda que no está sostenida por un banco central...
1: Que no existe tampoco,
0: efectivamente,
1: ¿no?
0: Que no existe y que se puede llenar en granjes de monedas. O sea, yo parece todo tan absurdo que yo directamente ahí, parece terrible, ahí sí que no me quiero
1: meter.
0: ¿Eso
1: lo lleva a consumo también, no? El
0: no,
1: tema de criptomonedas
0: no,
1: y tal,
0: Banco
1: no,
0: España.
1: No. El Banco España.
0: Claro.
1: Un banco, el banco, con monedas que no existen, ¿no?
0: Claro.
1: Es una locura.
0: Claro.
1: ¿Tenéis muchos bitcoins en la cuenta? No, ¿eh?
3: ¿Mucho?
1: Bitcoins. La criptomoneda, este dinero que hay ahora que, no es, que ni existe, Mariano.
3: No me digas porque no entiendo de eso.
1: No sé cuánto será un bitcoin ahora, pero igual son 90.000.
2: ¿Es
1: no lo sé a cuánto está.
3: Pues la sí, criptomoneda.
0: Sí.
1: Las criptomonedas. Monedas que...
3: Pero hay mucha gente que se ha hecho multimillonario, ¿eh?
1: Multimillonario.
0: Mucho no. Hay alguno que sacó muchos perres y convence a otros para que metan y bueno, no se fan multimillonarios, ni mucho menos, efectivamente.
1: Un bitcoin que lleva una criptomoneda de esas maldites, hoy, a día de hoy, son 74.000 euros.
2: A la mierda.
1: Hay gente que la compró, pues
0: yo esperaría que bajó.
1: Bajó.
0: Hay unos meses llegó a tener 90.000, que
1: sí,
0: es un AME, ¿no?
1: Qué locura.
0: Sí.
1: Qué locura.
0: Pero esto cuando salió, sí, compraban...
1: ¿Por dos euros?
0: Sí, sí, por seis, sí, tal cual.
1: Y ahora cuesta 74.000 euros.
3: Pero estas cosas que se hacen así, ¿por qué el Estado no interviene en medio? Te decía, tendría que ser el que tenía que poner la autoridad en este caso.
1: Es la bolsa esto, ¿no? Al final no deja de ser
3: bolsa. Es una moneda que tiene que tener con el Estado hecho un convenio. Porque si no, es igual que si te doy yo a ti una piedra y te digo, mira, esto es una criptomoneda.
1: O como las monedas esas que había de chocolate, Mariano,
0: que
1: comíamos de guajes. Mira, pues esto ahora mismo cuesta 5.000 euros y tú te lo crees.
3: Y
1: con esa moneda se compran cosas.
3: Y te tengo que creer que es una criptomoneda. Pues
0: claro. A ver, cómprese cosas que quien te les admita. Entonces, claro, el problema es que si yo te vendo un piso y dejo que me pagues en criptomonedas, pues oye, problema mío, por tunto, sinceramente, porque a ver...
3: Eso, además, ese detalle, ¿cómo vas a admitir tú una criptomoneda? Vamos, a mí, por ejemplo, me dice, toma, ¿qué pago con criptomoneda? Para, ¿qué hago yo con esto? Papel,
0: claro.
3: Esto es un papel mojado.
1: Ni es papel, ¿no? Porque
0: no, ni siquiera hay papel, yo lo acuerdo, que ni siquiera hay papel.
1: No existe, físicamente no
0: claro,
1: existe,
0: no.
1: Son números...
0: En una cuenta.
1: Por ahí.
3: Exacto.
0: Flotando.
3: Pero la gente... entra por ahí.
0: A ver, entra por ahí porque estamos en la dinámica esta de hacer perres fácilmente. Y entonces cuando hay muchos que quieren ser influencers o youtubers porque ven a uno que sí, que tiene muchos seguidores y entonces gana muchos perres, pero por cada uno de esos que gana muchos perres hay 500 haciendo el canelo delante del móvil para ver si recibe visites, pero que no tienen ni para dónde caer muertos, pues claro... No, eso no es delito, y es simplemente... Siente que está, a ver si los visiten y... Pero claro, ves una cantidad... O sea, los que consiguen tener la cantidad suficiente de seguidores para ganar perros, eso oye, poquísimos, que son los que marchan a vivir a Andorra. ¿Cuántos marcharon a vivir a Andorra? Wow. Porque Andorra tampoco está llena de influencers.
1: Un saludo al Rubius y a esa gente que está allí. ¡Ay, el mundo, El mundo del consumo. Y esto va para arriba, ¿no? Esto no hay quien lo pare.
0: Bueno, para cuando hay una crisis gorda y la gente tiene menos capacidad para consumir. Cuando vino la crisis de 2008, bajó el consumo, obviamente.
1: Pero, por ejemplo, no bajaron las estafas. Esa época también, pregunto.
0: Yo creo que cambia la modalidad de estafa. Porque, y es más terrible todavía porque se aprovecha de la vulnerabilidad de la gente. A ver, y hay diferentes tipos de estafas que llegan ilegales hasta que los tribunales dijeron que hasta aquí podíamos llegar. El caso, por ejemplo... El Starcita Revolving,
1: ajá,
0: que además ahora Dante es casi como a la mínima, eso es una cosa muy peligrosa, porque es una cosa legal, pero que roza la ilegalidad. Tú compras una cosa con un artículo con una tarjeta Revolving y como ya pago en cómodos cuotes, puedo estar pagando años y años y años, y al final acabas pagando eso 4 veces. Porque tiene una tasa de interés altísima.
1: Que roza lo ilegal.
0: Que roza lo ilegal.
1: Pero hace años pasaba de... Claro.
0: No, porque aparte incluso ahora creo que la tasa de interés que se considera usura creo que era el 26%, que una barbaridad.
1: Una cuarta parte de lo que cuesta.
0: Claro, y entonces tú compres, haces una compra de lo que sea y 800 euros y pagas lo con la tarjeta. No, te preocupes, que tú pagues con 41,50 al mes. Dices tú, bueno, pues 41,50 al mes, no sé qué, pues en 22 meses, no.
1: 1.200.
0: Tú vas pagando y vas pagando y vas pagando y como... la cuota no la subas, tú puedes acabar pagando, si pagas por 800 euros eso, pagas 1.200 o 1.500.
1: Y cuando estás terminando de pagarla, oye, mira, que te ofrecemos este dinero tal, y te enganchen también.
0: Sí,
1: ahí,
0: efectivamente.
1: ¿No?
0: Y entonces tú estás eternamente, y una cuota eterna, que estás pagando una cosa, y dices tú, María, yo pensé que ya lo tenía pagado, y llevo 4 años pagándolo. Pues eso pasa, y es terrible, claro.
1: Estamos guapos,
0: efectivamente.
1: Estamos guapos. Yo creo que para cerrar el programa así y dejar de hablar de estafes y de cosas...
0: Y de desgracias.
1: Yo creo que seguro que gusta la música y que nos ponga una canción que anima el día, ¿no? Por ejemplo. ¿Qué música te gusta, ¿no?
0: Yo soy de rock duro.
1: Y eres de rock duro. Bueno, claro. Eso oye bueno, ¿no?
3: Una música agradable.
1: De que los, nos ponga... Bueno, hombre, el rock duro también tiene música... alguna balada, seguro, sí, que hay por ahí. Pero, ¿Cuál es el grupo que más te gusta? Así, madre, que tengas tú... Y es difícil eso,
0: sí,
1: ¿eh?
0: Sí, esa pregunta es muy complicada.
1: Sí.
0: Yo venía para acá, bueno, por la mañana, ¿no? Cuando salía del pueblo para venir para aquí, pues, yo venía escuchando a Rammstein. Dije, no sé, yo si será...
1: Un grupo alemán ahí... Rompemos la pana, ¿eh?
3: ¿Cómo?
1: Rompemos la pana con Rammstein, ¿eh? Es un grupo de estos de caña, sí. Empezamos con Marisol, con el corazón contento, y cerramos con Rammstein. Como les estafes, de todos los estilos.
0: De todos los tipos, claro.
1: Hay para todo.
3: De la ranchera de Rocío Dúrcal.
1: Oye, también habrá un remix de Rammstein del Me gustas mucho, nunca se sabe. Bueno, yo no sé si queréis decir, bueno, yo dais las gracias de que haya sacado, pues oye, una hora de la vida tal y como está. Yo agradezco un montón que nos hayas, bueno, pues, abierto un poco los ojos también de lo que hay ahí fuera, que a veces no somos conscientes.
0: No, claro.
3: Simplemente daros las gracias por la información y tenerte aquí con nosotros. Darte todas las gracias del mundo.
0: Pues
3: mucha información.
0: Muchas gracias, de verdad que muchas gracias a vosotros por invitarme, bueno, por estarme mucho a estar aquí. ¿Sí? Y además creo que es muy importante que se sepa lo que se está haciendo en consumo, porque es información útil para todo el mundo.
3: Si hay algún día algo, por ejemplo, voy a ponerme yo, por ejemplo, que tengo una dificultad con algo, se te puede llamar.
0: Sí.
3: Bueno, se te puede llamar.
0: Sí.
3: Me figuro que
0: sí. Puede llamárseme, sí.
3: Y hay un...

0: Bueno, las 11 de la mañana, una hora perfecta para tener el corazón contento. Mariano, buenos días.
1: Buenos días.
0: ¿Qué tal? ¿Cómo estamos?
1: Estamos, después de las vacaciones, muy bien.
0: ¿Qué tal fueron las vacaciones?
1: Perfectamente.
0: Sí, ¿eh?
1: Muy bien, muy ahí.
0: Siempre son cortas, ¿no? O pasan rápido.
1: Eso es la verdad.
0: Yo creo que los días duran lo mismo en invierno que en verano, pero en verano no sé por qué, pasé más rápido. A mí me volaron.
1: ¿Qué tal sienta después de las vacaciones esta entrada en el...
0: Pues la verdad que genial, Mariano, porque como me gusta tanto mi trabajo, no es lo mismo volver a hacer radio con vosotros que otros trabajos que tuve, que ya no eran tan divertidos.
1: Bueno,
0: entonces yo encantado, bueno, con ganas ya de...
1: Con ganas hay que...
0: No se puede estar todo el día descansando.
1: Exactamente.
0: Muy bien. Bueno, tenemos varios temas hoy para tratar de en la radio, y el primero es la vuelta al cole. Hoy volvemos al cole, como quien dice, ¿no? Octubre...
1: Exactamente.
0: La vuelta al cole, Mariano.
1: La vuelta al cole.
0: ¿Cómo era la vuelta al cole cuando ibas tú al colegio?
1: ¿Cuándo era la vuelta?
0: Cuando volvías al colegio de pequeño, ¿cómo era aquella vuelta? ¿Os ilusionaba? ¿O era otra vez a clase?
1: Hombre,
0: ¿cómo
1: ilusionaba?
0: Era?
1: ¿Cómo que no voy? Claro que sí, que ilusionaba, sí.
0: Ilusionaba, ¿no?
1: Perfectamente.
0: Y volver a encontrar a los compañeros y todo eso, ¿no?
1: Pues como de mayores volver a reunirnos con todos los compañeros, lo mismo.
0: Igual. Muy bien. ¿Cómo eran las clases antes? Porque ahora entras en una clase del colegio y son todo pantallas, son ordenadores, todo. ¿Cómo eran antes las clases?
1: Antes del ordenador no teníamos nada.
0: ¿Qué había?
1: En los años míos, desde luego.
0: Y
1: antes del ordenador
0: había la pizarra, ¿no?
1: Bueno, bien, sí, una pizarra, sí.
0: ¿A alguien le cayó alguna vez el borrador del profe? Sí, ¿no?
1: Sí, y el profe estaba siempre alerta.
0: Y con la regla, ¿eh? Con la regla en los dedos.
1: Y no hagas una cosa más que con la regla te voy a dar un golpecito.
0: Y aquello de que ponían con los libros así, de rodillas, castigado, ¿a alguien le tocó eso?
1: No, hombre, antes sí, ahora eso no creo que exista, vamos.
0: No, ahora va preso el profesor si hace eso. Lo lleven para Villabona.
1: Y te ponías mirando la pared y tenías que estar un cuarto de hora mirando la pared quieto sin moverte.
0: ¿Cuántos compañeros erais en el colegio? ¿Cuántos alumnos erais por clase? ¿Quién se acuerda?
1: En aquellos entonces unos 20 por ahí.
0: ¿20?
1: Sí, no llegaba.
0: Fueron 20 en esa época, luego más adelante, yo por ejemplo éramos 40 y pico.
1: Sí.
0: Que fue el baby boom ese, que todo el mundo tenía fíos. 45 éramos. 45 en clase, ¿eh? Y luego ahora ya bajó. Ahora ya son menos. Ahora hay menos natalidad, ¿no? Hay menos críos. ¿Qué pensáis? ¿El qué?
2: En el pueblo donde yo era, ya no hay escuela.
0: Dímelo al micrófono.
3: Bajan a Cangas.
0: ¿A Cangas? ¿Qué Cangas?
3: Cangas de Onís.
0: ¿De qué pueblo y es?
3: Sames, Amieva.
0: En Amieva.
3: En Amieva.
0: Buena zona, guapa, ¿eh?
3: Guapa, guapísima.
0: Pero claro, ya no hay críos. Claro, de aquí, bueno, lo normal ahora es ser uno, dos, tres hermanos como mucho. Antes, ¿quién tiene por aquí? Pues bueno, mi abuelo tenía 13 o 14 hermanos. ¿Quién tiene por aquí muchos o quién tuvo muchos hermanos?
4: Nosotros somos nueve.
0: Nueve. Venga, a ver quién gana, a ver quién se lleva el premio de más hermanos. Nueve por aquí.
5: Nosotros seis.
0: Seis.
5: Seis hermanas.
0: Seis hermanas, todo moces,
5: todo
0: ¿eh?
5: Mujeres.
0: Mira qué bien. ¿Cuántos seréis vosotros? ¿Cuántos? Dos. Muy bien.
5: Yo dos.
0: Dos. Vamos a hacer trabajar hoy mucho. Que va a haber televisión.
5: Más alto, no te quiero.
0: ¿Cuántas hermanas seréis, hermanos?
6: Que coja esto.
5: No, ¿cuántos hermanos erais?
6: Éramos dos.
0: Dos. Vas ganando por ahora, con goleada, ¿eh? Nueve. ¿Cuántos hermanos erais?
6: Ninguno.
0: Ninguno, eras hija única. Muy bien.
5: Cuatro.
0: ¿Cuatro? ¿Cuántos erais?
6: Nueve.
0: Nueve. Empatamos. Empató el Oviedo. ¿Y Mariano, cuántos hermanos erais?
1: Vimos cuatro.
0: ¿Y en total?
1: Siete.
0: Siete. Pues nada, tenemos dos ganadoras aquí, con nueve hermanos. Ahora es imposible nueve hermanos. ¿Quién mantiene? Bueno, Shakira o uno de esos puede mantener nueve fíos, pero ¿quién puede mantener nueve fíos hoy en día?
7: tienen, que si esto para dormir, si lo otro para no sé cuánto, si el trauma y todas esas cosas.
0: Antes era, ¿cómeles lentejes? No, bueno, por les tenes, ¿no? Y ahora, ¿cómeles lentejes? No, bueno, pues espera que te preparo unos fideos sin gluten y con poca sal. Te vuelven a...
7: No.
0: Ni tanto ni tampoco, ¿eh? ¿O
7: en
0: qué?
7: En casa se comía lo que había y si no, el plato boca abajo.
0: ¿El plato boca abajo? No,
7: claro, y no. Se servía lo que había, lo que el plato apoyaba.
0: La base del plato.
7: Y al lado de afuera.
0: Esa es buena. Esa es buena. Vamos a comparar cuando ibais al colegio antes, a ver quién me habló un poco de cuando ibais al cole. Ahora lo que hablábamos, ¿no? Todos tienen una tablet o con el ordenador, progresó, ¿no? Antes hablábamos que era una pizarra, una tiza y un castañazo, si te portabas mal. Algo así, ¿no?
7: Yo a mí eso nunca me tocó.
0: ¿Nunca te cayó un capón del profesor?
7: Y eso que teníamos un maestro gallego, de la marinera.
0: ¿Qué pasa con los gallegos? ¿Qué son? Pero, bueno, a mí los que me... Los coscorrones que llevé fue en Vigo, fue en Galicia. Aquí la verdad que llegué y no me cayó ninguna.
7: Nosotros teníamos maestro y maestra.
0: Maestro y maestro. Claro, ¿antes qué teníais? ¿Un maestro para todo?
7: Claro.
1: Teníamos la enciclopedia y a estudiar ahí.
0: La rusa.
1: No hay tantos libros como ahora. Teníamos la enciclopedia y allí se hacía todo.
0: Y de ahí sacabas la información, ¿no?
1: Exactamente.
0: Claro, ahora vas al ordenador. Haces así y en un segundo lo tienes.
1: Claro, claro.
0: ¿Qué puede ser para la cabeza, para la memoria, para la agilidad y todo más mejor? El tener que ir a la enciclopedia, buscar, copiar, o el llegar al ordenador y hacer así y que la máquina te lo dé.
7: No.
0: La enciclopedia es más para la cabeza, despierta más.
6: Yo creo que sí.
7: Usa el cerebro.
0: Te haces más ágil también,
7: sí,
0: ¿no?
7: Porque tenías que pensar.
0: Claro. Ahora piensa la máquina por ti.
7: Pregúntale a una persona, a un chico, cuánto es 2 más 2 por 2, pero escribiendo. Y que salga, no, espera.
0: 2 más 2, 4. Te hace la maquinita, así de rápido. Más, si todo fuera 2 más 2, ¿Quién se acuerda de los polinomios? Porque yo, los polinomios andaban por las matemáticas por ahí, yo todavía no tuve que utilizarlo nunca, la verdad, un polinomio en mi vida. Pues, no. Antes enseñaban cosas que muy... Yo siempre me pregunto, ¿para qué me sirvió a mí saber que el afluente del río Miño se llama el Sil? No me sirvió de nada, ¿no?
7: No.
6: Bueno, hasta cierto punto.
0: O sea, sirve para tener cultura general. Quiero decir que a lo mejor había que educar... no me enseñes cuál es el afluente. Enséñame cómo hacer... si a alguien le falta la respiración, cómo ayudarlo. Cosas como más vitales, ¿no?
6: Yeah.
0: ¿O qué pensáis? ¿Que es mejor saberse todos los ríos de España y todos los cordilleres?
6: No, es más importante.
0: Saber que...
6: Claro.
0: ¿Te acuerdas de eso? ¿Eras bueno en geografía, Mariano?
1: Ahora no me acuerdo de nada.
0: Hombre, de algo te acordarás.
1: Bueno, pero sí, por ejemplo, pues el río...
0: ¿El Pisuerga?
1: ¿Eh?
0: ¿El Pisuerga?
1: El Pisuerga pasa por Valladolid, eso es lógico. Eso. Vamos, está dicho. Y el Duero... También.
0: El Duero también, pasa por Valladolid.
1: Y el Esgueva también.
0: Madre mía, estáis llenos de ríos en Valladolid.
1: Sí, por lo menos 3.
0: Todos los que no tenemos en Oviedo,
1: sí.
0: Se los llevaron para Valladolid.
1: Luego está en las...
0: En Navia. Y en Navia está la ría. Oviedo sí que no tiene río. No tiene nada de... Nada.
1: En Nalón.
0: No, en Nalón no está en Oviedo.
1: Bueno,
0: o sea, que pase por la ciudad,
1: la confluencia de... Sí, claro.
0: Que pase por la ciudad aquí... ¿Os acordáis cuando querían hacer una playa en el Parque Invierno?
6: Sí.
0: Que quedó en nada, pero bueno, hubiera sido una historia eso, ¿eh?
1: Mira, en el río Pisuerga hicieron una playa.
0: Como en París.
1: Y la tienen. Y ahora hay un barquito, un barco ya, que lo tienen de restaurante para andar por allí.
0: Claro, pero el Pisuerga ya existía.
1: Sí.
0: Aquí querían hacer una playa de la nada.
7: Eso era... Criar pájaros en el desierto.
0: Y, bueno,
1: y el Esguebal desemboca en el Pisuerga.
0: Ajá.
1: En el mismo Valladolid. Desemboca en el Pisuerga.
0: Qué guapo. Hombre, Valladolid. Había alguien más de Valladolid por aquí, ¿no?
1: ¿Cómo?
0: ¿Quién más era de Valladolid?
7: No lo sé.
0: ¿O eras... ¿Estuviste casada con uno de Valladolid?
8: No.
0: Ah. Ah, que tienes un hijo en Valladolid. Es muy guapo Valladolid, la verdad. Muy bien. Entonces, ¿qué nos quedamos? ¿Con la enseñanza de antes o con la enseñanza de ahora?
7: Con la de antes.
0: Con la de antes.
7: Nosotros teníamos...
6: menos instructivas, teníamos menos, pero...
7: Pero era más de... No era apretar los botones, nada más.
0: Era más utilizar la cabeza y la memoria y... Hombre, yo tengo que haber aprobado exámenes de empollar sin entender nada, meterlo en la cabeza, ir para allá, soltarlo y al día siguiente no acordarme de nada. Entonces eso que creo que tampoco es... ¿No? Alguno de estos de historia, de que mañana examen de historia y tener que estudiar... Y el jueves ya no acordarme. Entonces, hombre, tiene que ser difícil poner de acuerdo a todo el mundo para una educación, para dar una educación que sea buena. No sé. Muy bien, tenían los Berrones. ¿Conocéis a los Berrones? ¿Al grupo de música?
6: Yo los conozco de nombre.
0: Los Berrones tenían una canción que hablaba de la vuelta al cole y en los años 60. No sé si la conocéis.
6: Yo me acuerdo... Que los Berrones, yo pensé que eran del Berrón y dijeron que no, que era la abuela que ellos decían.
0: Que berraben mucho.
6: Que berraben.
0: Son de Tolivia, creo.
6: No sé de dónde son. No
0: de Tolivia,
6: no
0: son de...
6: No me acuerdo.
0: De la cuenca.
6: De la cuenca, no me acuerdo, pero de eso sí me acuerdo.
0: Pues mira, tenía una canción que hablaba de la escuela. A ver si os trae algún recuerdo. Trata de cuando se iba a la escuela en los años 60.

0: tinta y plumero. ¿Escribís con eso?
1: Yo sí.
0: ¿Con la tinta y la pluma?
1: Sí.
0: Sí, ¿no?
1: Yo sí.
0: ¿No había lo de ir a...? Oye, dame dos bolígrafos rojos y dos azules y uno verde. No, no había eso. La, espera, que te voy a pasar el micro para que se oiga bien. Sí. O sea, ¿tú qué llevabas? Luego había también para secarla unos secantes o algo así.
2: Sí, había un secante.
0: También,
2: había,
0: ¿no?
2: Secantes cuando se cargaba de tinta, ponías el secante.
0: No como el tipe es ese, ¿no? Que lo echas...
3: Y se borra.
0: Y se borra todo. Todo desaparece.
1: Entonces no había
0: de eso. No había de eso.
1: No. Y yo a mí tampoco no me tocó.
0: Si te confundíes o lo escondíes o...
1: Sí.
0: Coscorrón.
2: Y luego había la goma para borrar.
0: No había gomas Milán de aquellas que olían a nata, que esas me tocaron a mí.
2: Claro.
0: La goma de borrar que algún bocado y pegabes de lo bien que olía. Y no debía ser muy bueno aquello. La miga de pan. Ah, sí, ¿eh? Con la miga de pan borrabais.
2: Sí, sí, sí.
0: ¿No veis cómo se utilizaba más la cabeza antes? Ahora daría un guaje una miga de pan para que borre algo. No... Igual un cortocircuito en la cabeza del chaval.
2: ¿Y cómo pegaban las hojas unas con otras?
0: ¿Con saliva?
2: Con harina.
0: ¿Con harina?
2: Un poquito de harina, mojaba y se hacía para pegar.
0: Con harina pegaban las hojas.
1: Harina y agua y luego...
0: Hacía la pasta ahí y...
1: ¿Cómo llamábamos a eso?
2: Muy diluida la harina y se pegaba bien.
0: ¿Por qué se pegaba así? A ver si... Ay, gracias. No, la harina, para ti. La harina y el agua supongo que llegue, que hacen consistencia y pegaben, ¿no?
1: Ya.
0: Ahora, eso luego no había quien lo separara.
1: ¿Para qué valía eso?
0: Para pegarles ojes, dice Mariano. Ahora con grapes, ¿no? Ahora con unos grapes.
2: Sí, claro.
0: Y ya está.
2: Claro.
1: Y si no, doblándose las tinginas.
0: Y rompiendo un cachín. Eso hacía el hoyo alguna vez.
2: Juntabas una hoja con otra, hacías a la esquina. La rompías un poco, lo doblabas y ya estaba.
0: Y ya se quedaba.
2: Y así...
0: Pues ahora hay clips de colores con la cara de tu perro, como quieras. Ahora todo... Bueno, al final...
2: ¿Qué tiempos aquellos?
0: Hasta la educación se convirtió en negocio, ¿no?
2: Bueno.
0: Porque antes, bueno, no creo que se estudiara y que las escuelas generara mucho dinero y tuvieras que pagar una burrada por ir a estudiar, ¿no? Antes las escuelas, no sé, supongo que eran públicas todas o había también... Bueno, alguna habría privada.
2: Era privada.
0: Alguna había privada, ¿no? Claro.
2: Sí,
0: sí, sí. El otro día todavía leí que las universidades estas de Inglaterra, de Oxford y tal, son de hace cientos de años. Entonces, sí, sí, claro, tenía que haber privadas.
3: No, nosotros teníamos la del pueblo.
0: La escuela del pueblo, la escuelina. ¿Y algún profe que os haya marcado, que todavía a día de hoy os acordéis de él, para bien o para mal? ¿Algún profesor o alguna profesora?
1: Yo para bien.
0: ¿Para bien?
1: Era mi padre.
0: Bueno. Ah, y era tu padre el maestro, y es verdad, y es verdad. ¿Y cómo oye tener a tu padre y de maestro?
1: Igual, éramos todos iguales. Ahí no había distinción ninguna. Para los hijos, ni para... Éramos todos iguales.
0: ¿Erais todos alumnos?
1: Todos.
0: Muy bien.
1: No,
0: y
1: no.
0: Es que mi madre también era profesora, a mí no me daba clase, pero yo sí que iba al instituto que iba ella, y a mí no me convencía mucho eso. Tenía mucho control, y ahí todos me conocían, los profesores. Mira, el fío de Sarita. Entonces no me podía yo desmarcar, Mariano. Que no me podía desmarcar yo mucho estudiando
1: claro,
0: en el instituto que mi madre era profesora.
1: Claro.
0: Aún así, algún desmarque hice,
1: porque,
0: ¿eh?
2: Algo te enseñaría, ¿eh?
0: Todo lo contrario.
2: No te dejaría pasar por cosas que no sabías.
0: Mi madre daba clases de matemáticas, entonces sí que antes de los exámenes me...
2: Pues, de geografía, de historia, claro.
0: Siempre fui más de historia que de geografía. ¿Vosotros qué os gusta más?
1: A mí la historia.
0: La historia, ¿eh?
1: A mí no.
0: No, ¿eh? ¿Prefieres la geografía?
1: No.
0: Los números. ¿Quién lleva de ciencias? ¿Y es de ciencias o de letras?
1: ¿Quién?
0: ¿Ciencias o letras?
3: Nosotros hacíamos toda la...
0: Pero a ti, aquí ¿qué te gustaba más? ¿Qué se te daba mejor? ¿Las matemáticas o la literatura?
3: Es como hacíamos todo, matemáticas, dictado, letra gótica...
0: Mientras leíais el Quijote, hacíais matemáticas a la vez.
3: No, teníamos, por ejemplo, a la mañana teníamos el maestro que enseñaba todo lo que era lectura, lo que era dictado, corregía las faltas ortográficas. Y después a la tarde teníamos maestras que nos enseñaban labores, cómo se cosía, se hacía una vainilla, se hacía un dibujo, un bordado.
0: Pero sales mujeres nada más, ¿no?
3: Para todos.
0: Ah, sí,
3: para
0: ¿eh?
3: Todos. No, para las mujeres y los varones tenían todo lo que es labranza, todo lo que es cuidado de los animales o las enfermedades, más, o sea, lo que podía decir o dar conocimientos a los varones sobre el campo.
0: Ajá. ¿Y tú qué eras más, de ciencias o de letras?
4: Yo de ciencias.
0: De ciencias. ¿Matemáticas o naturaleza? O
4: matemáticas.
0: Las matemáticas, ¿eh? Que, a mí la verdad que me gustan mucho las matemáticas. La vida allí es matemática pura.
4: Sí.
0: Todo. Todos son números y cuentes y... ¿Ciencias o letras?
4: Ciencias.
0: De ciencias también, de matemáticas.
4: Sí.
0: Muy bien. O física también había.
4: Bien, también
0: que eso sí que era difícil,
4: sí.
0: Madre mía.
4: Sí,
0: y la química y todo eso, yo nunca llegué a entenderlo muy bien. Yo fui de letras. Con matemáticas.
4: Yo, matemáticas.
0: Matemáticas también, de ciencias, ¿eh? Bueno, siempre dicen que los de ciencias son más listos. Yo no sé si eso es verdad o mentira. ¿Eh? Yo siempre utilizo la broma esa de cuando me confundo. Bueno, como soy de letras y la gente ríe, ¿sí? Entonces debe ser que es verdad que los de letras vamos más de otra manera. ¿Matemáticas o literatura?
4: De todo.
0: ¿De todo? ¿Gustábate todo? Vale. Ya, al ser maestra, claro.
4: Yo era más de matemáticas.
0: De matemáticas también, muy bien. ¿Y por ahí? ¿Qué
4: yo,
0: me contáis?
4: Yo también era más de matemáticas.
0: ¿También de matemáticas?
4: Yo historia, historia.
0: Historia, eras de letras, ¿eh? Muy bien. ¿Y Mariano? También, ¿eh? Madre, estáis, son mayoría de ciencias aquí.
2: No. Éramos muy listos.
0: Sí,
2: ya lo creo.
0: ¿Y tú, matemáticas o ciencias?
5: Letras,
0: eso. Muy bien, bueno, ya hacemos equipo. O sea que eres muy listo, ¿sí, Mariano?
2: En aquellos tiempos el que podía estudiar, cuidado, ¿eh?
0: No todo el mundo podía, ¿no?
2: Que si ves que yo a mis 13 años tenía que trabajar.
0: A los 13 años te pusiste a trabajar y ya no pudiste estudiar.
2: No volví.
0: Claro, claro.
2: Y sin embargo, se me da las matemáticas.
0: Eres fino.
2: No he tenido envidia a nadie.
0: Muy bien.
2: Y en estos momentos creo que tampoco. Y eso que la cabeza mía ya no va.
0: Bueno, hombre, que no va. Claro que va. Hombre, no irá a la misma velocidad. Eso pasa con todo. Pues esta máquina no me funciona igual que cuando la compré. A veces falla, tal, pero sigue yendo.
4: Y dentro de 50 años.
0: Y dentro de 50 años, pues esta máquina, sabe Dios, ¿dónde está? Madre, dentro de 50 años. Iba a hablaros yo del futuro. Yo me acuerdo que cuando era un crío me decían, bueno, en el año 2000 va a haber coches que vuelen y marcianitos. Y, no, y decía, bueno, en el futuro. Y estamos en el 2025 y no hay coches que vuelen, ¿no? Que yo sepa.
4: Y que se acababa el mundo.
0: En el 2012 se iba a acabar el mundo y no pasó nada. Entonces vosotros pensáis que, yo qué sé, que eso se llegará a conseguir, ver coches voladores. Yo no lo veo muy claro. Sí. Si ya hay caos por la carretera, imagínate que pudiéramos volar. ¿Cómo sería eso? A la luna quiero ir yo.
2: Que íbamos a llegar a la luna.
0: Yo quiero ir a la luna, María, es mi sueño.
2: ¿Y
0: te lo juro, ¿eh? Sí, sí.
2: Sí, pues sí.
0: Sería el viaje, después de ese viaje ya diría yo, mira, ya está.
4: Pues anda con cuidado.
0: Anda con cuidado. Anda con cuidado. Bueno, hay un gallego en la luna, decían, ¿no? De la canción esa de Hay un gallego en la luna. Hombre, a ver, tienen que imponer, ¿eh?
2: Yo para eso soy muy medidor.
0: Sí, ¿eh?
2: Muy medidor.
0: O sea, tú por la Tierra.
4: Tierra.
0: Por el planeta Tierra, con los pies en suelo.
3: Sí, sí.
4: Por si acaso.
2: Hombre, bueno, esto está bien para los científicos, que van a explorar, eso sí, pero para personas...
0: De la calle no, ¿eh? De a pie no.
2: A personas de la calle es imposible.
0: Me gustaría mucho, la verdad. ¿Te gustaría ir a la luna? A ver si va a ser cosa de los de letras.
2: No, pero bueno, sí.
0: No, nada, no, entonces no...
4: Yo nada, yo nada.
0: interés?
1: Interés en ir a la luna, déjala ahí que brille.
0: Eso pregunté una vez a un señor que hace radio también, y dije yo, Pepe, ¿y tú a la luna quieres ir? Y dijo, no, yo a Benidorm con el inserso como mucho. Eso me dijo, entonces bueno, no. A mí me gustaría, la verdad.
3: Yo no me metería en esos...
0: En esos berenjenales, ¿eh?
3: No.
0: Bueno, todos sabemos lo que es, y todos y todas sabemos lo que es la inteligencia artificial, ¿no? Que está tan de moda ahora.
2: ¿Cuál está?
0: La inteligencia artificial. Todos oísteis hablar de ello, ¿no?
2: Hemos oído hablar de ello, pero ni idea, vamos. A mí me dicen ahora que haga la inteligencia artificial y digo que cómo se hace eso.
0: Pues mira, así explicado muy sencillo, es como si tuvieras un ayudante invisible, que está ahí metido en el ordenador, que tú le vas enseñando y él va aprendiendo y al final te lo hace todo.
2: Pero es inteligencia y es artificial.
0: Ahí está.
2: La palabra siguiente es la que...
0: Ahí está, no son muy compatibles, ¿no?
2: Claro.
0: Pero bueno...
2: Si es inteligencia, no es artificial.
0: Esto, los móviles son artificiales, ¿no? Pues una máquina, no hay un paisano dentro. Ya. Y son inteligentes. Hasta cierto punto, ¿no?
3: Porque no fueron a la escuela, pero saben de todo.
0: Saben de todo porque se nutren de lo que les enseñamos.
2: Claro.
0: Pero cada pregunta...
2: Eso va sobre la ciencia y está bien hecho todo. Pero es que ¿cómo te diría yo ahora? Eso no puede ser artificial nunca, aunque tú digas que sí. Y posiblemente...
0: No puede ser inteligente.
2: Claro.
0: Es artificial, pero no es inteligente.
2: A mí que hagan una cosa científica, grande, y que sea artificial... A mis años no entra.
0: Claro, porque, por ejemplo, se habla de que dentro de un tiempo tú vas a ir al médico y...
2: Y decimos, ¿qué es lo que está bien? ¿Cuál es?
0: Pero es que ahora ya te operan máquinas, ya no te operan... a lo mejor ahora el doctor está en Albacete, porque vive allí, pero ya es muy bueno en no sé qué, y mediante un ordenador y una maquinita que hay en Oviedo, él te está operando desde Albacete. O sea, él mueve los mandos, pero hay un robot ahí que te coge y aquí hay que cortar y aquí hay que coser. ¿Cómo veis eso de peligroso? ¿Os atreveríais a que un robot os operara? Les varices, por ejemplo, para que no sea algo muy, muy grave.
1: Yo no.
0: No, ¿eh? No, te quiero decir que si os atreveríais a que un robot fuera el que os operara les varices, por decir algo.
2: Hombre,
0: no, no te haría gracia. Y a vosotros, no.
2: Ahora ya con los adelantos que hay, cuando esas cosas se van con seguridad a lo que se está haciendo, por consiguiente.
0: Hombre, detrás de la máquina hay un paisano o una paisana, hay un doctor que está moviendo las cosas, pero da un poco de. Yo estoy a favor, ¿eh? Yo la verdad que.
3: No entiendo que adentro de la barriga, digamos, de una mujer, puedan operar un bebé.
0: Ay, madre, eso pasa, sí. ¿Eso se puede?
3: No lo sé.
0: Se podrá, si no se puede, se podrá. Dice que lo que... No, o sea, que no sabemos muy bien si se puede operar a una mujer que esté embarazada y que el feto tenga algo, operarlo desde antes de que nazca. Ya se hace eso.
2: Ya
0: está todo inventado. Ya ahora mismo no hay nada que...
3: No hay nada que nos invente.
0: Que no esté inventado, la verdad que... Y increíble. Mucha gente ahora habla con la inteligencia artificial. Gente de mi edad, por ejemplo, yo sé, que llega a casa, vive sola o solo, y le pregunta a la maquinita, oye, pues estoy triste, ¿qué puedo hacer? Y la máquina... Te dice, pues mira, como decía mi madre, compro un mono. No, pues esta... Me aburro, pues compro un mono. ¿No? A esta me aburro. Y empieza, bueno, pues podrías... Y te echo un rollo de todo lo que puedes hacer. ¿Cómo veis que a veces la soledad te haga llegar a hablar con una máquina?
3: La soledad puede llegar a todo.
0: Puede llevarte a hacer cualquier cosa, ¿no?
3: Sí.
0: ¿Hablaríais con una máquina? Yo qué sé, estáis en casa... Y estáis solos y... Uy, voy a preguntar algo. Porque es que puedes hablar lo que quieras, ¿eh? Voy a haceros una... A ver dónde lo tengo. Pero yo ahora mismo hablo con esta maquinita y le digo... Hola, buenos días. ¿Qué tiempo va a hacer mañana en Oviedo?
2: Y te lo dicen.
6: Mañana en Oviedo tendremos un día mayormente nublado, con temperaturas que irán de los 8 grados a los 22 grados y algo de viento moderado del noreste. Así que ya sabes, mejor ir preparado con un paraguas por si acaso.
0: Todo ese rollo me acaba de echar. Pero si además yo ahora le digo, bueno, ¿y qué tal está tu familia?
6: Sí, totalmente. A veces las respuestas pueden ser algo extensas, pero bueno, todo sea por estar bien informados. Y claro, la familia siempre es un tema interesante para charlar, así que ahí ya se arma la conversación. Todo fluye.
0: Acabo de hablar con una máquina, con voz de, no sé, de extremeña, me parece, tengo un acento así.
3: Yo tengo a mis sobrinos, que son de Argentina, son de Bariloche, de esa ciudad tan bonita que hay en Argentina.
0: Argentina y es todo guapo.
3: Sí, y por ejemplo, mi sobrino habla casi todos los días con la abuela, que él ya está en Bariloche y él acá.
0: Pero habla por teléfono.
3: Supuestamente, o por el ordenador.
0: Pero bueno, la abuela existe.
3: Sí, sí,
0: te quiero decir,
3: sí,
0: esta
3: sí,
0: persona sí, que acaba de salir aquí, vamos a llamarla sí, Pepa,
3: sí,
0: no existe. No existe.
3: No,
0: y aquí, mira,
3: mi hermana...
0: Me habló de como si fuera mi colega
3: mi
0: de toda la vida.
3: Existe. Tiene 96 años, pero existe.
0: Entonces, ¿os atreveríais a hablar con las maquinitas? ¿Con este tipo de máquinas de...?
3: No.
4: Sí, a todo se llega.
0: ¿A todo se llega?
3: A lo que se llega.
0: Yo creo que
4: y
0: no...
4: Y lo que falta.
0: Y lo que falta. Mariano, ¿tú utilizas la inteligencia artificial para algo?
2: ¿Cómo?
0: ¿Utilizas la inteligencia artificial para algo?
2: Para nada.
0: Para nada. ¿Y por ahí?
2: Bueno,
4: yo tampoco.
2: Depende de lo que quieras, porque ahora, por ejemplo, se llama inteligencia, por ejemplo, que pueda jugar con la máquina cualquier juego y que sea ella la que te dé...
0: Por ejemplo, una partida de ajedrez con la máquina
2: claro,
0: parece que está pensando,
2: sí,
0: pero no piensa. La máquina se basa en matemáticas y en no sé qué. Ah, este movió esta torre, pues yo voy a mover porque lo dice aquí los números, pero la máquina en realidad no piensa, ¿no?
2: Sí, no sé, pero lo que sí que te digo es haces un movimiento y automáticamente ella automáticamente mueve la ficha. Y tú tienes que estar buscando un rato, esperando qué movimiento vas a hacer.
0: Y ella inmediatamente.
2: Ella inmediatamente.
0: Yo por si acaso cuando le pregunto algo le doy las gracias y los buenos días. Que yo qué sé, que si dentro de unos años vuelven convertidos en robot, que sepan que yo era educado con ellos. ¿No va a ser?
3: Yo tengo un hijo que él, cuando tenía el coche, arreglaba el coche cualquier problema por internet.
0: Ya ves, ya ves. Hombre, yo creo que hay trabajos que la inteligencia artificial se los va a comer, pero hay otros que es imposible, ¿no? Yo qué sé, no creo que un robot os vaya a tratar tan bien como ella. Ve un robot por aquí a comer. No, el trato humano, la máquina no lo tiene, ¿no? Digo yo, ¿podrá copiarnos?
3: Julia y yo, la comida sagrada, ¿no? Eso no compartiríamos.
0: Yo lo más guapo que hay, comer, la verdad.
3: Comer el agua, lo mejor que inventó Dios.
0: ¿Utilizáis la inteligencia artificial para algo? No, ¿eh? Me habías dicho que no, ¿eh?
4: No.
0: Y por ahí, nada. Yo creo que esto va a estar muy metido en la generación de mis sobrinos, que tienen 15, 17. Ahí tienen que...
4: Empieza ahora la cosa a surgir.
0: Ya lleva años, pero ahora es cuando explotó, ¿no? Que ya veis que hacen vídeos que parece que estás hablando tú y en realidad está hecho con ordenador.
2: Tú ves ahora, por ejemplo, que tengas aquí una estatua de cualquier cosa y la estatua se empieza a mover.
0: Eso es.
2: Una golondrina y al...
0: Y parece que es...
2: No es que parece.
0: Parece que es real.
2: Porque me han mandado a mí un día una de esas y vamos, estaba... Y no la encuentro.
0: Parece que es real lo de la inteligencia artificial...
2: Y un cuadro, estás con una, y ese cuadro se mueve y para comer lo que está haciendo ahí.
0: O sale el paisano del cuadro para afuera, sí, sí. Todo lo que esté en la mente humana puedes hacerlo con inteligencia artificial. Pero claro, depende.
2: Pero eso no puede ser nunca. Esto no puedes echar a volar.
0: Ya.
2: Porque, y de por repente ahora. Que estés aquí y se pone allí. Si no lo ha cogido nadie.
0: Inteligencia artificial. ¿A favor o en contra estáis?
3: Lo que yo no entiendo, ¿cómo pueden hacer a una persona tal cual como la idéntica?
0: Sabe Dios lo que hay ahí detrás. Ahí por ahí.
3: Un montón de cosas.
0: Por esos cables que van a. Sí. Por ahí todo lo que se puede hacer. Yo estoy a favor de la inteligencia artificial. Creo que bien utilizada. Pues
3: ese es el problema.
0: Lo malo está ahí. Quien la utiliza para lo mal, ¿no? Para el mal.
4: Yo bien, como tú dices, bien utilizada.
0: Bien, como todo, ¿no? Cuando llegó Internet.
4: Bien utilizadas.
0: Bien utilizadas, sí.
4: Sí.
0: Son cuadros que toma. Madre mía. Y la gente esto se lo puede creer. Porque a ti te mandan esto y puedes creerte que Carlos I salió del cuadro corriendo a por la gente que estaba viendo en el museo, ¿no?
2: Sí, sí, claro.
0: Bueno, yo además no me creí cosas que todavía el otro día una canción me la creí y es una canción hecha por inteligencia artificial.
2: Ves que este es el tío hablando con el cuadro.
0: Sí, sí. Hacen locuras.
2: Es increíble.
0: Hacen locuras. Mira qué bien manejas el móvil, Mariano.
2: ¿Eh?
0: Qué bien te manejas con el móvil.
2: Bueno, hoy día es lo que se usa.
0: ¿Fuisteis de los que...?
2: No, pero no soy de los que más entiende...
0: Pero cuando salieron los móviles, ¿os acordáis? Bueno, como casi siempre que sale algo nuevo, hay gente que reacia, que dice, no, yo no quiero móvil. Y aguantas unos años hasta que te atrapa, ¿no? Porque al final todo el mundo...
4: No, yo siempre lo quise.
0: Yo también, yo fui de...
4: Lo... Primero que me regalaron un hijo mío que eran así...
0: Como un zapato, sí.
4: Sí, era
0: como aquella
4: grande,
0: antena que...
4: Eso. Porque dije, yo tengo ganas de un móvil. Dijo, y bueno, pues voy a regalarte yo el mío para comprar el otro.
0: Heredando, ¿eh? Pero, ¿y los demás? ¿Queríais móvil cuando salió? ¿Erais reacias a no tenerlo y al final lo tuvisteis?
2: El primer móvil que se...
0: ¿Vas a hacer una pila pasos hoy?
2: El primer móvil que se entró en España creo que fue el mío.
0: ¿El tuyo?
2: Porque a mí me encantaba hacer las cosas.
0: También, ¿eh? ¿Te gustaba?
2: Nada más que salieron los primeros que hice.
0: Que eran unos que eran como walkie-talkies,
4: sí,
0: casi.
4: Sí, tenía
0: la antena.
2: ¿Y cuando salen los ordenadores?
0: También.
2: Pues yo mira, con mi hija un día le dije, mira, compro el ordenador para el negocio y esto. Y dice, pero papá, ¿tú qué quieres? ¿Matar moscas con cañonazo? Y tenías que meter un disco,
0: sí.
2: Otro, para otro, esto, para otro.
0: Y, los ordenadores antiguos.
2: Y ahora qué? Ahora tenéis lo más a los más y todavía queréis más.
0: Nada, es lo del avance tecnológico, cada vez quieres más. Cada vez, además, van sacando poco a poco y te van atrapando. ¿Tú quisiste móvil desde que salió o eras de no, yo no quiero móvil?
4: Sí, yo quise móvil.
0: ¿Quisiste móvil? Yo creo que también, bien utilizado, ¿no?
2: Antes de salir, había unos aparatos, una maleta, y podías hacer conferencias por él directamente.
0: Sí, con los móviles puedes hacer...
2: Pero antes de salir el móvil,
0: ajá.
2: A partir de...
0: La webcam, aquella famosa. Vamos a mover este.

0: casa, si no estabas, bueno, no pasaba nada. Ahora, como no coges el móvil, te llamé 3 veces y no me cogí. Bueno, hombre, sí. No podía, cogete.
1: Yo cuando llego de casa ahora, tengo que llamar. Ya llegué. Si salgo a pasear, voy a pasear. Llámame cuando vuelvas.
0: A mí pásame eso, pero con mi madre.
1: Bueno, yo
0: vengo de Gijón, avísame al llegar. Yo, pues, si está ahí al lado. Si está, Gijón está aquí, no. Pero bueno, al final se crea, genera una costumbre que si no llames, pues se puede preocupar. Yo entiéndolo.
1: Pero estos son los hijos.
0: Los...
1: mi madre, pero...
0: Ah, son los hijos, claro.
1: Los hijos.
0: Sí, al final... ¿Quisiste móvil desde que salió? ¿O no te interesaba el mundo de los móviles? No, ¿eh?
1: No.
0: ¿Y a ti?
2: Ay, estoy...
1: Bueno.
0: ¿Quieres agua? ¿Quieres un poco de agua?
2: Sí.
0: Tampoco te interesaron mucho cuando salieron, ¿eh? Yo nada más salí. Yo cuando los vi, yo como Mariano, quería uno.
3: ¿Qué te iba a decir yo? Cuando a ti se te estropea el teléfono por cualquier causa, ¿eres capaz de arreglarle tú solo?
0: Si hay que abrirlo, no, pero si es caciplar e investigar por internet, sí.
3: Yo ahí me hago un lío que
0: sí, no entiendo. Nada, yo soy muy...
1: Manitas.
0: Más que manitas, gusta investigar y, ay, ¿por qué será esto? ¿Por qué suena así? ¿Por qué no sé qué? Y bueno, al final hay veces que lo puedes arreglar y otras veces no. Porque ahora hay esa historia de que vienen con fecha de caducidad todo. Tu móvil ahora te puede durar lo que te dura, pero... Vienen con eso de la obsolescencia programada. Y es que tienen una vida útil. Los móviles de antes duraban mucho más que los de ahora. Bueno, también.
4: Ni tengo, ni quiero.
0: No tienes móvil, ¿eh? Anda, mira, pues es del Spock, es de España, que no tiene móvil.
4: ¿Eh?
0: No tiene, pues debes de ser del Spock, es personas en España que no tienen móvil.
4: Yo tengo un teléfono, que me llaman, contesto, si estoy... Puedo llamar, punto.
0: Ya está. Nada de internet ni nada de eso en el
4: mundo. No.
0: Muy bien. Vamos a hablar de la cesta de la...
4: No me preocupa aprender tampoco.
0: Bueno, si no es algo que te...
3: ¿Y te acuerdas de cuando salieron las máquinas estas de calcular?
0: ¿Las calculadoras?
3: Sí.
0: Yo ya no había nacido todavía cuando salieron, yo creo. ¿Cuándo salieron?
2: Sí.
3: Yo todavía tengo 2 o 3...
0: La calculadora típica, ¿no?
3: Sí, sí, sí.
0: Yo creo que desde que tengo uso de razón ya había.
2: Yo todavía la tengo aquí, la de mi marido.
0: Calculadora. Ahora, claro, la hay en el móvil. Tú ahora en el móvil ahora, ya tienes calculadora.
3: Aquí lo tienes todo, claro.
0: Todo.
3: Pero yo antes en el negocio estaba solo haciendo una suma y cuando yo en esas máquinas hacía así.
0: Ya estaba.
3: Automáticamente ya estaba. Y tú tenías que hacer la multiplicación, mirar a ver si estaba bien hecha o no estaba hecha.
0: Nada, maquinita.
3: Es decir, ¿está bien multiplicado esto? ¿Cómo lo sabías hacer?
0: Pero date cuenta, ahí estamos confiando en la máquina, ¿eh? ¿Eh? Porque tú haces la cuenta con la calculadora y no dudas de si la máquina te dio el resultado.
3: Ya.
0: Te lo crees y apuntas.
3: Pero cuando no había estas cosas, no había nada de esto. ¿Cómo sabías tú que una
0: multiplicación estaba bien?
3: Estaba bien hecha.
0: Haciéndola 3 veces, ¿eh?
3: No.
0: ¿Repitiéndola?
3: No.
0: ¿Cómo lo sabías?
3: Pues haciendo un cálculo de sumar el sumando por el multiplicador y te daba el total. Te decía tanto por tanto, menos 9, si ponía 55. 55 menos 9.
0: Acuérdate que soy de letras, ¿eh? Que me puedo perder por el camino.
3: Pues sí.
0: ¿55?
3: Tú ponías los números que había allí, le sumas 5 y 5, 10. ¿Eh? 55 son 10, entonces 5 y 5, 10. Fuera 9, ¿cuántos te quedan? 1. Pues ya el multiplicador, 5 y 5 y 14, y suman 14, 5 y 19, 24.
0: Me explota la cabeza,
3: pues,
0: Mariano.
3: Es un 6.
0: Me está saliendo humo por aquí.
3: Es que hacías así un cuadro.
0: Sí, me va a salir pelo.
3: Hacías así un cuadro y sumías el 6... multiplicabas por aquel y tenía que salir el resultado de la máquina.
0: Y era la hora de cerrar la tienda ya después de hacer todo eso.
3: Y hoy día todavía lo hago.
0: Jolín. Nada, ahora, bueno, a ver, si yo sí son multiplicaciones...
3: Pero bueno, es que cuando estabas en un negocio, por ejemplo, que te estaban haciendo una compra y 4 o 5 clientes y tú estabas multiplicando y se marchaban, si no te... Si me he equivocado,

0: la calculadora salvó muchas compras.
1: Cinco, y tenía que dar los números exactos, uno y otro, en ese triángulo.
0: Eso es álgebra ya casi, más que matemáticas. Las matemáticas también se usan para la cesta de la compra, ¿no? Cuando vas a comprar, al final vuelven a ser todos números. Un kilo, 20 euros, 3,5 gramos, lo que sea, ¿no? ¿Cuánto costaba un café cuando ibais vosotros? Bueno, pues cuando teníais, yo qué sé, 40 años, ¿ibais a tomar un cafetín por ahí?
2: 1,25.
0: ¿1,25? O sea, ¿una perrona de aquellos o cómo es eso? ¿125?
2: Una peseta y 25 céntimos.
0: ¿Una peseta? ¿Quién se acuerda más de un café? Por ahí. ¿Cuánto costaba un café, Mariano, ahí en la orilla del Pisuerga? ¿Cuándo ibas a tomar un café cuando eres más joven?
1: 60 céntimos.
0: ¿60 céntimos de peseta?
1: De peseta.
0: ¿Luego pasó a 100 pesetes?
1: Bueno, claro.
0: Ya más adelante fueron 100 pesetes y luego ya un euro y ahora ya no lo sé. Un euro 60.
1: Es que ahora
0: 70.
1: Ahora se ha multiplicado una cosa espampanante.
0: Todo, ¿no?
1: Todo en general. Hasta te ponías a vender, por ejemplo, una merluza y cuando te decías 1000 pesetas... ¡Madre mía!
0: 1000 pesetas son 6 euros.
1: Y ahora mira cómo está.
0: Con 6 euros no compres ni el anzuelo para pescar la merluza.
1: Y por 5 pesetas compramos una caja de fruta.
0: Cambió. Cambió muchísimo. ¿Qué haríais hoy? ¿Os acordáis de los billetes de 500 pesetas?
1: Sí, me acuerdo. Sí.
0: Los que salía, creo que era Rosalía de Castro, me parece.
1: Y de hecho me parece que tengo uno en casa.
0: ¿En qué lo gastarías 500 pesetas hoy? Antiguamente ibas con 500 pesetas y podías hacer compra, ¿no?
2: Sí.
0: Algo.
1: Hombre, que comprabas, ya lo creo. ¿No?
0: Comprabas, ¿no? Comprabas fruta, comprabas leche, incluso hasta el periódico.
2: Claro.
0: 500 pesetas son 3 euros.
2: Figura.
0: ¿Qué compres ahora con 3 euros?
2: ¿Con 3 euros?
0: No te da ni para dos cafés.
2: Un chupachú.
0: Un chupachús. De los buenos, pero un chupachús, ¿eh?
1: Tú, por ejemplo, puedes mirar, la primera casa que me compré yo eran 100.000 pesetas, 150.000.
0: ¿Pesetas?
1: Pesetas. Y tenía 4 habitaciones.
0: Vamos. Esa cuesta ahora...
1: Vete a millones ya. Bueno, en euros, 300.000, 400.000... Multiplícalo.
0: Se multiplica. Yo no sé cómo puede subir tanto y los sueldos quedar ahí estancadinos, ¿eh?
3: Nosotros, el primer piso que compramos, nos costó 25 pesetas.
0: ¿25 pesetas?
2: ¿Un qué?
0: 5 duros.
3: Un piso.
0: Que era lo que gastaba yo para echar una maquinita de estos de los marcianos.
2: Sí, sí, sí.
0: 25 pesetas. ¿Y tú compraste una casa con eso?
3: Un piso.
0: Un piso, bueno.
3: Que lo tengo alquilado.
4: ¿25 pesetas o 25.000 pesetes?
3: No, 20.
0: 25 pesetes, chaval.
3: 25.000, menuda.
0: ¿En qué año fue eso? Acuérdese.
3: Ay, Dios, no me acuerdo ya.
0: ¿Qué año?
3: Fue cuando nos casamos.
0: ¿Hace?
3: Cuando nos casamos, compramos aquí.
0: ¿Comprasteis el piso por 25 pesetes?
3: Sí, que me dieran mis abuelos y mis padres, me dieran algo de dinero, como decían entonces.
0: Antes hacía así, ¿no?
3: Sí. Y entonces con aquello compramos el primer piso y allí lo tengo alquilado, pero claro, hoy
0: cambió. ¿Cómo cambiaron los hábitos de compra? Era antes para comprar, yo qué sé, yo me acuerdo de que la leche te la dejaban en el portal, ¿no? Tú pedías al lechero o... Había lecheras. Con la garrafa tuya.
2: Y te echaban allí.
3: Y tenían uno de. Yo me acuerdo. Un litro, otro. Tenían un
2: tanque.
3: Un tanque de litro, otro de litro y medio.
0: Y la harina también y todo eso era solo lo líquido. ¿Tú querías harina y qué? ¿Ibes a la panadería y.
2: Pedías medio kilo.
0: ¿Medio kilo?
2: Medio kilo lo que te.
0: No era como ahora que vas al supermercado y hay 25 harinas distintas.
2: Empaquetadas ya.
0: Eso es, ¿creéis que ye avance o retroceso? Lo que hay ahora, tú vas a la tienda ahora, Bueno, que puedes llenar la nevera sin salir de casa. Tú con el ordenador haces así, traca, traca, y hay un paisano que viene con una furgoneta y te, solo falta que te lo coloquen en el armario. Y es lo único que falta. Si vi alguna vez lentejas rojas, sí. Yo sé, ¿yo les que puedo comer? Porque les otros me maten.
3: Pues yo no soy capaz de comer.
0: Les rojes, ¿eh? Ay, a mí gústeme.
3: A mí me encanta.
0: Sí, ¿eh?
3: A mí la roja no.
0: La que viene sin piel.
3: Sí.
0: Bueno, esa la puedo comer.
3: Solo la hay en el Carrefour.
0: Y la otra no puedo. Me gustan, pero...
3: No.
0: Hincho y no me siente muy bien. Pero sí, sí. Yo todo lo que sea de comer... pruébolo, no tengo ningún problema, la verdad. Entonces pensáis que cambió mucho, ¿no? El hábito de compra. Ahora se compra más compulsivo, ¿no? ¿Que antes tenías qué?
1: Ir a la tienda que tienes más cerca de casa. En cada barrio había una tienda. Y se vivía muy bien y estaba muy bien, pero claro, con tantos adelantos como hay ahora, eso ya no vale. Yo en mi casa, por ejemplo, digo en mi casa, aquí en Oviedo, cuando yo vine a Oviedo hace ya 70 y tantos años la primera vez, dejabas a la puerta una bolsa con el dinero dentro y cuando venía el panadero...
0: Ya, deja ahora la bolsa con los perres ahí.
1: Sí, sí. Te cogían, o el lechero, te cogía la mesa, te daba la vuelta y te lo dejaba allí. Nadie lo tocaba. Hazlo ahora.
0: Claro, claro. Ahora vamos.
4: Pues nosotros también que vivimos afuera de Oviedo, pero todos los lunes dejamos el dinero para el pan de toda la semana.
1: No, cuando tú lo querías lo ponías y él pasaba por allí y allí te lo dejaba.
4: Y las garrafas de butano, de gas, también. Si necesitamos tres, bueno, se pone el dinero ahí cogido de la manija de la garrafa y viene el de la garrafa y lo deja. Se coge el dinero.
1: Si estabas en casa tú, pues no hacía falta que lo pusieras, claro, pero si te tenías que marchar por cualquier cosa, lo dejabas a la puerta, colgado de una bolsa allí en la cerradura, cuando llegaban, te lo dejaban allí, nadie lo tocaba.
4: Nosotros
0: clavadito ahora, vamos.
4: Nosotros también.
0: Sí, ¿eh? Sí. ¿Qué cocinabais con gas? ¿Les cocines o de carbón, no? También había cocines de carbón. Que esas además eran buenas para el calor de hogar, ¿no? Para calentar. Porque tú encendías ahí y todo el calor que desprendía eso iba para la casa, ¿no?
5: Por la casa.
0: ¿Pasabais mucho frío en las casas antes? Porque antes no creo que hubiera calefacción central con una rosquina. Va y voy a ponerlo a 24, que hoy está más fresco.
1: La cocina bilbaína.
0: ¿La cocina?
1: Bilbaína.
0: ¿Cómo es?
5: ¿Era de carbón o de leña?
0: ¿De carbón o de leña? ¿Era que tenía el furaco?
1: De leña, o sea, echaba la leña para encender y el carbón para que se
0: sostuviera.
1: Y tiene el horno y un depósito de agua con un grifito que según la llama sale hacia la chimenea, descalienta el agua y está haciendo, y al mismo tiempo te está haciendo un guiso, vamos, algo que lo has metido al horno para hornearlo.
0: Y era todo con carbón y madera,
1: pues ya, no la conoces la bilbaína, no hace...
0: O sea, yo sé cuál es la mítica cocina de carbón que pues, tiene el hornín ese ahí, luego en vez de lo del gas, pues tenía como dos o tres círculos.
1: Sí,
0: y ahí calentaba.
1: Un cacho chapa así de grande.
0: Una chapa grande, sí, señor.
1: Aquí tiene un círculo, aquí otro y aquí está el depósito.
0: ¿El qué?
3: Nosotros en la finca todavía tenemos eso.
0: ¿En la finca tenéis
3: sí.
0: la cocina de carne? Yo acuérdame de casa de mi abuela.
3: La chapa y después tiene tres hornillos aquí.
0: Eso es.
3: Y dos aquí, a lo mejor.
0: Y ahí calentaba... ¿Y qué estaba? ¿Tú el día encendido aquello?
3: El horno... Pues
0: depende de...
5: Como quieras.
0: Si hacía frío, sí, ¿no? Si hacía frío, tú dejabas la...
1: Hoy día tengo una sobrina que tiene la todavía puesta.
0: Muy bien.
1: No hace 15 días que estaba en su casa y allí está, y está preciosa.
0: ¿Qué preferís? Hablando de comida, no sé por qué siempre a esta hora aparece la comida por ahí. Debe ser que ya...
3: Se va necesitando.
0: Ya se va necesitando. Las recetas tradicionales... cocido, les fabades, les rosquilles de la abuela, o lo más moderno, que el sushi este japonés, el... No, tú y es de asado, ¿eh?
4: No, a mí...
0: ¿No y es de asado?
4: El asado.
0: Claro, el asado, eso no, que no
4: pero
0: falta.
4: Pero acá no es el asado de...
0: No, no.
4: De allá.
0: Aquí no hay chinchulín, sí.
4: Allá chinchulín, es claro, asado...
0: Claro, la molleja y todo.
4: Asado de costilla, pero todo eso en la parrilla, con fuego, bueno, tú que tuviste, ahí se ponen los chorizos, la morcilla.
0: Todo, todo ahí.
4: Todo. Pero a mí me gusta más la cocina, aunque sea la de gas, que la...
0: Que la vitrocerámica. El fuego es mejor para todo,
4: que la
0: ¿no?
4: La vitro se pende, pero enseguida se apaga. Entonces la comida hace como que deja de hervir.
0: No es lo mismo que sea el fuego el que esté calentando que algo eléctrico, ¿no? Que... Una resistencia eléctrica ahí. ¿Pero qué sois más, de comida tradicional o de comida moderna?
5: No.
0: ¿Tradicional?
5: Ya tradicional.
0: No. ¿Algún plato que os guste especial? Que digáis, mi plato favorito es...
1: A mí me gusta todo.
0: Todo, sí, estamos en el mismo equipo.
4: Es lo que digo, Julia y yo nos dejan...
0: Yo también.
4: Todos los autobuses que están en la puerta.
0: Me gusta todo.
1: Si es la fabada.
0: La fabada para Mariano. Una fabada para Mariano.
4: Con el compango.
2: Me gustan las faves pintes como las que comimos ayer. Siempre me gustaron.
0: Las faves pintes con patatina.
2: Ayer que no sé, no. Ayer no tenían con compango, como si fuera fabada.
0: A mí lo que más me gusta de la fabada ayer, el compango. La morcilla y el choricín, el tocín, eso.
4: Eso a mí me fascina.
0: ¿Qué es lo que más te gusta comer?
6: La fabada.
0: La fabada también.
6: Sí, pero no puedo comer el compango porque me hace daño.
0: No te preocupes, que estoy yo ahí para... Yo doyte la fabada para ti y el compango para mí.
4: El compango para...
0: Las faves no soy yo muy amigo de ellas tampoco.
1: ¿Y un pisín?
0: Hombre, el pisín, claro. Hombre, un pisín a cualquier hora. Todo, todo. Y el febrero, todo. Me vale todo, Mariano. Todo lo que sea pescado. ¿Cuál es tu plato favorito? ¿Qué es lo que más te gusta comer?
2: ¿A mí?
0: Sí.
2: Lo que más me gusta comer, también me gusta la fabada.
0: También, vamos, sois del equipo, el pota.
2: Ah,
0: un pota asturiano, ¿eh? Sí. O gallego, que ni tan mal, ¿eh?
2: Los callos. Pero...
0: O sea, ¿os gusta comer caliente? Uy, todo, madre mía, va a empezar a sonar las tripes. ¿Cuál es tu plato favorito para comer, ¿no?
7: Patatas con pescado.
0: Patatas con pescado. Un marmitaco y eso.
7: Sí.
0: Un marmitaco, ¿eh? Muy bien.
7: Atún y almejas y langostinos.
0: Qué
7: me
0: rico.
7: Encanta.
0: ¿Tu comida favorita?
7: Favorita.
0: ¿Qué es lo que más te gusta? Ay. ¿Y es de comida caliente?
7: No. Ay, ¿cómo son, hombre? Es que soy lenteja. Garbanzos.
0: Los garbanzos también. Muy bien. Garbanzos con compango también.
7: Sí, con compango.
0: ¿Qué es lo que más te gusta?
7: La paella.
0: Yo ahí también estoy. Lo que más me gusta es el arroz. Dame igual como venga.
7: Sí, yo también.
0: Menos crudo, que eso no, pero la paellina, ¿eh? Un arroz meloso o algo de eso, eso ganó.
1: ¿Qué tal te parecería unas angulas bien puestas?
0: Mariano. Vamos, ¿dónde hay que ir? ¿Dónde hay que ir?
1: No hay manera.
0: No hay de eso.
1: Se han puesto un precio multiplicado por 10. Por más.
0: Las angulas, yo no sé si les comí alguna vez. Me suena a mí que yo comí gules. Eso que
1: yo,
0: eso.
1: Para Nochebuena, lo mío era este. Pero bueno, tenía un precio disparatado.
0: Las angulas. Pero están las anguilas, que no tiene nada que ver.
1: No, la gula no, las angulas.
0: Las angulas. Nada, no, yo creo que no les probé.
1: ¿Sabes cómo se pescan, no?
0: Ni idea.
1: Vas en un barco con unas redes, que no se filtran las angulas, miras cómo son.
0: Son pequeñas.
1: Entra en el un par de así para arriba, sale y a lo mejor cuatro o cinco angulitas. Figúrate para hacer un kilo de esas.
0: Claro, por eso son tan caras. ¿Cómo les percibes, no? Que tienen salí, que jugarse la vida para cazarles.
1: Yo salí con un sobrino un día aquí a cogerla. Y vamos, digo, jo, vaya paciencia. No me extraña que valga tanto.
0: Claro, si coges cuatro cada vez que levantes la red.
1: Sí, te va dando vueltas.
0: Anda, ¿pero qué es? ¿Que son hay pocas ya o es difícil de pescar? Es
1: como un molino, va dando vueltas, pues una...
0: Complicado, ¿eh? Nada, la vida del marinero, del pescador, ya es dura, ¿eh?
4: Sí, durísima.
0: Que tú vas para la mar y cuando los demás duermen y no sabes si vas a volver.
7: No. O sea, muy arriba y muy difícil poder coger los percebes.
0: Ah, es que les percebes, tienes que meterte ahí
7: sí,
0: entre los roques con el agua y es peligroso. No, a no ser que tengas permiso y tengas el carnet de percebeiro, no te dejen.
3: Porque yo cuando iba para Tapia de un principio iba por las rocas y cogía de todo eso, pero ahora nada.
0: Voy yo para Tapia el 17 de este mes.
4: ¿A dónde?
0: A Tapia. Tengo que ir ahí a una asociación que se llama Fraternidad. ¿Te suena?
3: Sí.
0: Tengo que ir para allá vamos para Santiago luego, no sé, una historia que me comprometí ahí.
3: Bueno.
0: Y nada, pasar el día allí, pues, genial.
3: Muy bien, pues pasan muy bien.
0: Con lo guapo que es esa zona.
3: Sí.
7: Muy guapo, está precioso.
0: Muy guapo. Guapo, Tapia y guapísimo. Muy bien, entonces, para despedirnos, ¿qué pensáis? ¿Qué vais a comer hoy? Ya que estamos hablando de comida. ¿O ya lo sabéis?
4: No lo sé. Que nos harán de...
0: Ah, y es sorpresa,
7: ¿eh?
0: Y es sorpresa. Pero oler huele siempre bien. O sea, que comer tiene que comerse bien aquí. ¿Coméis todos aquí?
7: Huele bien
0: y sabe mejor.
4: ¿Coméis todos? Julia y yo nos dejan, ya te digo, todos autobuses ahí en la puerta.
0: Pero coméis aquí, ¿no? Vosotros dos coméis aquí.
1: De los que estamos aquí creo que todos.
0: Todos coméis aquí. Y luego ya por la tarde ya volvéis para casa.
1: Claro.
4: Al medio
1: para casita.
0: Muy bien. La verdad que el centro de día fue un invento, pues que no sé cómo llamarlo, muy bueno, ¿eh?
7: La
0: merienda también.
1: ¿La que has dicho?
0: Que los centros de día, que es que no es la palabra no es invento, fue una idea muy buena la de crear centros de día porque hay un sitio en el que, bueno, pases el día, que al final...
3: Y lo pasas muy bien.
0: Y lo pases bien, hacéis un montón de cosas, ¿no?
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0: tres y media, ¿dónde?
1: Babé.
0: ¿Gustóte tanto el peluchín? Que lo babaste y todo, ¿eh?
1: Que oquito.
0: Empezaba ahí antes, ¿sabes? Peluchín, peluchín, y ahora babolu.
1: Ya está.
0: Muy bien. Belén cariñosa, ¿cómo estás, son?
2: Bien.
0: ¿Cómo va la vida?
2: Bien, bien.
0: Bien. Nada más, ya está, marchamos.
2: Después.
0: Después, ¿eh? Muy bien. Hoy es viernes.
2: Todo el día.
0: 23 de enero.
2: Sí.
0: ¿Eh? Está ahí la Navidad, casi.
2: Ya fue a mi cumple.
0: ¿Cuándo fue tu cumple? ¿La semana pasada?
2: Sí.
0: Callao.
2: El día 1.
0: Entonces ya pasaron 22 días. Ya te felicitamos y ya te cantamos el cumpleaños.
2: Me parece.
0: Muy bien. Muy bien. Tengo unos preguntines hoy por aquí para hacemos.
2: Vale.
0: A ver qué os parece, hombre.
2: A ver.
0: Belén.
2: Pese.
0: ¿Cómo se apellida usted?
2: Arroyo Sánchez.
0: Arroyo Sánchez. Muy bien. ¿Para ti qué es más importante en la vida? ¿El respeto, el dinero o la fama?
2: ¿Qué es la fama?
0: ¿Qué es la fama?
2: Sí.
0: La fama es Belén Esteban, yo qué sé. La gente que es famosa.
2: Alan.
0: ¿Tú qué prefieres? ¿Respeto, perres o fama?
2: Fama.
0: ¿Más que respeto?
2: También.
0: Solo se puede elegir uno. Solo se puede elegir uno.
2: Nada.
0: Fama, ¿no?
2: Sí.
0: ¿Tú quieres ser famoso aunque no te respeten?
2: Eso.
0: Bueno, pues tira. ¿Tú qué crees que es más importante? ¿Qué invento fue más importante? ¿Internet, la rueda o el microondas?
2: La... A ver.
0: ¿Qué fue más importante? ¿Internet?
2: Internet.
0: ¿La rueda o el microondas?
2: Internet.
0: Internet, ¿eh? ¿Más sí. que la rueda?
2: Sí.
0: ¿Cómo viniste tú hoy aquí?
2: Alegre.
0: No, hombre, eso ya lo sé yo. ¿Por qué viniste andando?
2: En bus.
0: En bus. ¿Y el bus qué tiene?
2: Ruedes.
0: No tiene internet, ¿no?
2: No, pero...
0: ¿Tiene ruedes?
2: Adentro.
0: Adentro. Entonces tú prefieres internet a las ruedes, ¿eh?
2: Sí.
0: Muy bien. ¿Los demás? ¿Qué es más importante, el microondas, la rueda o internet? El microondas.
3: El microondas.
0: El microondas.
2: Váyalo.
0: ¿Usted, señor?
3: El microondas también.
0: Tú también, ¿eh?
3: ¿Qué?
0: ¿Y tú?
4: Venga, ¿dónde está?
0: También, ¿eh? ¿La rueda para qué, eh? La rueda... La rueda, no, yo creo que no es importante. No sé ni para qué la inventaron. Estábamos mejor sin ruedas, ¿eh? La última, Belén, que te voy a preguntar.
2: A ver.
0: En una amistad.
2: Amistad.
0: Vale. ¿Qué es más importante?
2: Sí.
0: La confianza. ¿El interés o ser popular?
2: Interés.
0: El interés. O sea, ¿te gusta ser amigo de alguien porque te interesa, no porque
2: sí.
0: te dé confianza?
2: Eso.
0: Sí, ¿eh?
2: Sí.
0: ¿Estás segura?
2: Sí.
0: Muy bien. ¿Los demás? La confianza, muy bien. La confianza, la confianza.
3: Y con respeto.
0: Sí, pero esa no estaba, esa palabra no... ¿Qué tienes, Soñín? ¿Quieres que te fría unos croquetines? ¿Quieres unos croquetes?
3: No.
0: No. Muy bien. Muy bien. Belén.
2: A ver.
0: La última que te voy a hacer.
2: A ver.
0: Imagínate que tú fueras música. Tú y es música, ¿eh? Tú y es
2: sí,
0: música.
2: Sí,
0: ¿qué estilo de música serías? ¿Qué serías? De... ¿Serías rock? ¿Serías balada? ¿Serías música clásica? ¿Serías bacalao?
2: Bacalao.
0: Serías bacalao, ¿eh?
2: Sí.
0: Así que Belén sería bacalao.
2: Muy al pilpín.
0: Al pilpil. Bacalao de Bilbao, ¿eh?
3: Ay, Belén.
0: Muy bien, Belén. Bueno, pues pincha una canción de bacalao, entonces.
2: De... Carol.
0: ¿Cómo?
2: Carol.
0: ¿Carol?
2: Sí.
0: ¿G?
2: Sí.
0: ¿Carol sí?
2: Sí.
0: ¿La de tal?
2: Ha sido.
0: Ven conocido. Esa, ¿eh?
2: Sí.
0: Muy bien. ¿Va a internet un poco de aquella manera? Va a internet un poco de aquella manera. Vamos a ver si se soluciona. Y si no, tiramos de aquí a ver qué pasa. Vamos a tirar del móvil. ¿Parece bien, Belén?
2: Hola.
0: Yo lo que tú digas, ¿eh?
2: Vale.
0: A ver. ¡Hombre! ¡Señora! Hola, ¿qué tal? Mira con qué te recibimos, mira con qué te recibimos.
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0: aquí a Filomeno dándolo todo, ¿eh? ¿Cómo lo mueves, tío? Bueno, tenemos una compañera nueva hoy que nos hace mucha ilusión tener a una amiga más aquí en la radio. ¿Qué tal, Alison? ¿Cómo estás?
1: Bien.
0: Bien. A ver, silencio, por favor. Que estamos en la radio. Alison, cuéntame algo de ti. Adiós. ¿Tú viste qué locura aquí? Uno cae, el otro baila, el otro sube al armario ahí arriba. Esto es una locura. Alison, ¿de dónde eres?
1: De Perú.
0: ¿Pero de qué ciudad?
1: Perú, vivo Perú.
0: Eres de Perú, ¿eh? Muy bien. ¿Y cuánto tiempo hace que llegaste? ¿Mucho o poco?
1: Poco.
0: Poco. ¿Y te gusta esto?
1: Sí.
0: Sí. Está un poco frío, ¿no?
1: Sí.
0: Hace un poco frío aquí, ¿no?
1: Sí.
0: ¿Y qué vives, aquí en El Entrego?
1: Sí.
0: Muy bien. ¿Y qué te gusta a ti en la vida, Alison? ¿Te gusta la música?
1: Sí, la música.
0: ¿Qué música te gusta?
1: De todo, cumbia, salsa.
0: ¿Te gusta la música latina, eh?
1: Sí.
0: A nosotros también, aquí mucho. Ya verás tú. Bueno, ya lo viste cómo baila él, ¿eh? Que le gusta bailar ahí muy bien. ¿Y qué más te gusta? ¿Qué cosas te gusta hacer? Pasear, estar en casa, ¿qué te gusta?
1: Pasear con mi familia.
0: Pasear, ¿eh? Muy bien. Sí, pasear con su familia. Muy bien. ¿Cuántos años tienes? ¿Eres jovencina?
1: 19.
0: Como yo, entonces. ¿Eh? Bueno, unos pocos menos. Unos pocos menos. Muy bien. Y aparte de pasear con tu familia, ¿qué más cosas te gustan? ¿Te gusta ver la tele?
1: Sí, a ver, sí.
0: ¿Qué ves en la tele? ¿Así películas o programas?
1: Películas.
0: ¿Cuál es tu peli favorita?
1: De todas.
0: ¿Te gustan todas?
1: Sí.
0: ¿Pero te gustan, por ejemplo, las de Disney?
1: Sí.
0: ¿Y las de...? No sé, ¿las de policías y eso?
1: También,
0: muy bien. ¿Queréis callar la boca? ¿Queréis callar la boca? Hablen por los codos estos mozos, ¿eh?
1: ¿Qué?
0: Muy bien. ¿Y qué más me cuentes? A ver, ¿te gusta, por ejemplo, te gusta la playa?
1: Sí.
0: ¿Fuiste a la playa aquí o todavía no?
1: Todavía.
0: Llevas poco tiempo, ¿no?
1: Sí.
0: Muy bien. ¿Y la montaña?
1: No.
0: ¿La montaña te gusta?
1: Sí, también.
0: Aquí ya ves que nieva, ¿eh?
1: Ajá, sí.
0: Nieva y llueve y... Pero bueno, aquí se está muy bien, ya verás, vas a estar muy contenta.
1: Sí, sí.
0: ¿Qué canción te gustaría poner? Así una que te guste mucho. O un grupo que te guste.
1: La bichota.
0: ¿Cuál?
1: La bichota.
0: La bichota, temazo, venga, hora de bailar. La bichota... Genial. La bichota, claro que sí. A ver si va a internet. Mira, la bichota, que también es de Karol G, ¿eh?
1: Sí.
0: Mucho os gusta Karol G, ¿eh? ¿Os gusta? ¿Se la quieres dedicar a alguien? ¿A tu familia o a alguien? A ti misma.
1: Sí.
0: Te la dedicamos a ti. A ver si Karol G llega, que está tardando un poco. Muy bien, ¿viste? ¡Un aplauso! Nada, poco a poco vamos. Como las bichotas, poco a poco.

0: Seguimos los bichotes y las bichotas aquí. Doña María.
1: ¿Qué?
0: ¿Entonces qué, oh?
1: Bien.
0: Bien.
1: Sí.
0: A ver, oh, ¿cómo oye esto que te gusta a ti tanto?
1: ¡Rey Aurelio suena!
0: María, feliz Navidad. Eso ya, ya pasó eso.
1: Sí.
0: Ya estamos en... Estamos a 2 meses de la primavera. Ya
1: sí.
0: Está ahí. Ya no queda nada.
1: No.
0: Ya verás, Alison, la primavera es muy guay, porque ya empiezan a salirles flores, ya no es tanto frío y ya se pueden hacer más cosas. Sí, la primavera mola. María.
1: ¿Qué?
0: ¿Qué es lo que más te importa a ti en una persona? ¿La honestidad, el dinero o que sea famoso?
1: Dinero.
0: Adiós.
1: No, es famoso.
0: Peor me lo pones.
1: El amor.
0: La honestidad, querrías decir.
1: Sí, la honestidad.
0: ¿Qué es lo que es la honestidad? Ser honesto, lo que es ser honesto. ¿Qué es ser honesto?
1: Y una persona.
0: Decir algo y cumplirlo, por ejemplo, ¿no?
1: Sí.
0: Voy a ser bueno contigo y soy bueno contigo. ¿Tú qué prefieres, eso o que sea famoso?
1: Eso.
0: ¿Eso? ¡Eso! ¡Eso! ¡Vaya
1: pava!
0: ¡Vaya tía, chaval! ¡Dios mío! Muy, oye, ¿por qué no? ¿Por qué no? ¿No somos personas? Muy bien, vaya tía.
1: ¡Ya lo sé, Noelia!
0: A ver, hombre. A ver. Joder, María. ¿A qué artista te gustaría conocer en persona? ¿Hola?
1: Hola.
0: ¿Estás ahí o marchaste?
1: No, estoy aquí.
0: Sigues ahí, muy bien. ¿Y a qué artista te gustaría conocer en persona?
1: Al...
0: Que lo llamo. Arranca la moto. Yo qué sé, a Melendi.
1: ¿A Melendi?
0: Porque lo dije yo, no, pero dime uno de verdad, uno que te guste a ti.
1: Melendi.
0: ¿A Melendi?
1: Sí.
0: ¿No? ¿Prefieres a Melendi o a Ronaldo?
1: A Ronaldo.
0: Esta. Mientras sea famoso, ¿eh? Muy bien. Entonces quedámonos con Messi, ¿no?
1: Sí.
0: Vale. Muy bien.
1: Oye, callaro.
0: ¿Qué sonido te gusta a ti? ¿Qué sonido te produce bienestar? A ver, yo voy a ponerte un ejemplo. A mí, por ejemplo, aunque no te lo creas, me produce bienestar este sonido. Y me gusta mucho y me relaja.
1: Sí.
0: Los truenos. Estar en casa.
1: Es casa.
0: Si me pillan por la calle ya no me molen tanto. Pero estar en casa y oír truenos a mí me relaja. ¿A ti qué sonido te relaja, María?
1: A mí me relaja también.
0: Pero dime otro. Oh. Pareces Bernie.
1: agua.
0: El agua te gusta, por
1: sí,
0: ejemplo.
1: Sí, el agua.
0: Las olas del mar.
1: Sí.
0: Sí, por ejemplo.
1: Sí.
0: Esto te relaja.
1: Sí, eso sí.
0: Muy bien. Por ejemplo, ¿esto te relaja?
1: ¡Miau! Sí.
0: También te relaja.
1: Sí.
0: Te relaja un gato estresado,
1: sí.
0: Habrá algo que no... Mira, ¿y un sonido que te ponga nerviosa? Mira, a mí, por ejemplo, es...

0: ¡María!
1: ¡Que estoy aquí! ¡Que no marcho!
0: Te veo, pero no te oigo. Mira, este gústate.
1: Las abejas.
0: Las moscas.
1: Las moscas.
0: ¿Te mola?
1: Sí.
0: ¿También?
1: Sí.
0: A ti gústate todo, niño. Muy bien.
1: Vanessa, callaro.
0: Muy bien. María, pues pínchame un temazo ahí, hombre.
1: Berendi.
0: Hablando de... Melendi el bichote.
1: Sí.
0: Melendi. Muy bien. ¿Te gusta Melendi? ¿Lo conoces?
1: Melendi.
0: Es un cantante de aquí, de Asturias, que se hizo muy famoso Melendi en todo el mundo. Entonces, tiene canciones muy conocidas. Madre mía, como internet hoy, ¿eh? ¿Alguna canción?
1: Sí.
0: ¿La de cuál? Caminando por
1: la vida. Caminando por la vida, sí.
0: Venga. ¿Tú vas caminando por la vida o corriendo, María?
1: Caminando por la vida.
0: María va derrapando.
1: Sí, rapando.
0: Rapando no, derrapando.
1: Rapando.
0: Rapando, rápome yo. Tú derrapes. Nada, voy a cambiar lo del internet. Porque no va esto. No se puede cargar la canción porque no va internet. Entonces vamos a hacer así. El teléfono del Bernix. Y vamos.
1: Espera.
0: ¡Ey, Aurelio, suena!
1: ¡Ey, Aurelio, suena!
0: Va fatal esto, ¿eh? No coge internet hoy esto. ¡Ahí vamos! ¡Venga, María!

0: Luisín, ¿cómo va la vida?
1: Bien, oh.
0: Bien, oh. Paisano hecho y derecho ya, ¿eh? ¿O qué?
1: ¿Qué, oh?
0: ¿Cómo? Pa' ti, ¿de qué estás orgulloso de ti mismo?
1: Orgulloso. Feliz. Estoy feliz.
0: ¿Eh?
1: Feliz, estoy feliz.
0: Que estás feliz, pero ¿de por qué estás orgulloso de ti? Y es buena gente, y es trabajador.
1: Es buena gente.
0: Y es buena gente, doy fe. Muy bien. ¿Para ti qué es más importante, ser feliz o tener éxito?
1: Ser feliz.
0: ¿Ser feliz?
1: Sí.
0: Muy bien, Luisín. ¿Qué te gustaría aprender en el futuro? Yo qué sé, a tocarles castañueles. Sí, ¿no? ¿Qué te gustaría? ¿Gustaría, yo qué sé, artes marciales, idiomas, cocinar, andar con les orelles?
1: Castañueles.
0: Es castañueles, sí. Perfecto, pues ya está. Apúntate a clase.
1: Vale.
0: Échame un temazo ahí, Luis. Ahí llega. Mira, Tony, tenemos una compañera nueva que se llama Alison. Venga, canción.
1: Pónela tú.
0: Pónela tú, esa no la tengo.
2: No, esa no la tengo.
0: ¿Quieres una que te ponga yo?
1: Sí.
0: Maldita sea. Mucho me haces trabajar. Vamos a poner un poco cumbia.

0: Hola, buenas tardes, Bernie.
1: Hombre, ¿qué tal? Oh.
0: Bien.
1: Preséntese. ¿Cómo se llama usted?
0: Vanessa.
1: Vanessa tendrá apellidos, ¿no?
0: Saornil González Saornil.
1: ¿Saornil?
0: Sí.
1: ¿Así, eh?
0: Sí.
1: ¿Va apellido más guapo?
0: Sí.
1: ¿Saornil?
0: Sí.
1: ¿Como el monje Saornil, ¿eh?
0: Sí.
1: Sí. Sí, muy bien. A ver, Vane, cuéntame, que te voy a hacer unas preguntas yo a ti. ¿Un sueño que tengas tú?
0: ¿Un sueño?
1: Sí.
0: No me das siesta.
1: No, me no. A ver, oh, centra la pelota. Un sueño, yo qué sé, casame.
0: Casame.
1: Vale, dime otro. Casame. Dime otro. Yo qué sé, pilotar un avión. Un Mira, sueño que tengas tú en la vida.
0: El avión, que me gusta subir al avión.
1: Pero a ver, cucha.
0: ¿Qué?
1: Un sueño que tengas tú, algo que te apetezca mucho conseguir.
0: El subir al cótero.
1: ¿Subir en un helicóptero?
0: De la Morgal.
1: Bueno, no hace falta que sea de la Morgal, valte otro, ¿no? Venga, muy bien. Si tú fueras un instrumento, ¿qué instrumento serías?
0: De musicales.
1: Sí, pero ¿qué instrumento sería?
0: La flauta.
1: ¿Serías una flauta? ¿Por qué? Oh.
0: Porque el sabero toca la flauta.
1: A ver cómo...
0: Vení. Muy bien.
1: Y por último, que te voy a preguntar yo. ¿Qué te gustaría aprender a ti en el futuro?
0: En el futuro me aprendí fubosana, mano, manocesto, fubosala 8, 7.
1: 8 y 7, 15.
0: Fubopando. Fútbol.
1: Oso panda, madre de Dios, todo fútbol. Vas a ser igual
0: y futbolín.
1: Muy bien.
0: Aprendí a futbolín.
1: ¿Y para ti qué es más importante, ser feliz o tener éxito?
0: Éxito y feliz.
1: No, pero no me valen las dos. Una. ¿Ser feliz o tener éxito? ¿Qué prefieres, ser feliz o que te conozcan en las redes sociales?
0: Que me conozcan.
1: ¿Y no ser feliz?
0: Sí, feliz.
1: Está jugando usted con mi corazón ahora mismo, ¿eh?
0: Éxito.
1: Éxito, venga, pues nada. Pínchame un temazo ahí de esos que tú sabes.
0: La morocha.
1: La morocha. Volvemos a la morocha, vamos allá. ¿Quieres dedicarla a alguien?
0: Sí, a Tony.
1: A Tony Montana. Ahí lo tiene.

0: Tony, el gran Tony. El migaiteru favorito.
1: Sí.
0: ¿Qué tal estás?
1: Bien.
0: ¿Cómo va la vida?
1: Muy bien.
0: ¿Tú qué prefieres, éxito o ser feliz?
1: Éxito y feliz.
0: ¡No me vale eso! ¡No me vale! ¡Tiene que ser una!
1: Vale, feliz, feliz.
0: Feliz, muy bien elegido, muy bien elegido. Buah, voy a preguntarte, ¿para ti qué significa la palabra libertad?
1: La libertad, a ver.
0: ¿Qué es la libertad, Tony? Va, silencio aquí.
1: Universidad.
0: Universidad. Por ejemplo, bueno, mira, la universidad te da estudios y los estudios te pueden dar libertad, ¿no? Va sí. Por ahí, ¿no? Muy bien, Tony. ¿Quieres estudiar tú en la universidad?
1: Sí.
0: ¿Qué quieres hacer?
1: Hacer un paraíso de campo.
0: ¿Un queo?
1: Un paraíso de campo.
0: ¿Un paraíso del campo?
1: Sí.
0: ¿Pero eso qué carrera llevo?
1: En los asturianos.
0: Muy bien. ¿Quieres estudiar para ser...?
1: Asturiano.
0: Asturiano, muy bien. ¿Pero de dónde eres tú? ¿No eres asturiano ya?
1: Sí.
0: Muy bien. ¿De qué zona, o?
1: Toda parte.
0: Muy bien. Sí. Si fuera, vaya pavo, si fueras un instrumento, Tony, ¿qué instrumento serías?
1: Ah, la gaita.
0: Serías una gaita, ¿no?
1: Sí.
0: A ver cómo hinches la gaita. Muy bien. Buah. ¿Y si tuvieras un superpoder, cuál sería?
1: El tambor.
0: No, un superpoder, un superpoder. Ah. Imagínate, no, esta no vale, ¿eh? Pero poder volar. Ah. ¿Qué superpoder te gustaría tener?
1: Superman.
0: Superman, todos.
1: Sí.
0: Todos los superpoderes, muy bien. Y Tony, cuéntame otra cosa. ¿Qué sonido te gusta a ti? ¿Qué sonido te resulta agradable?
1: Agradable.
0: La voz de la moza. Un gato.
1: El amor por pobreza.
0: Pero eso no es una palabra, eso es un sentimiento. A ver, esto, por ejemplo. Caballo. ¿Los caballos?
1: Ah, los caballos.
0: ¿O prefieres esto?
1: Los caballos.
0: ¿Pasarinos?
1: ¿Pasarinos?
0: Muy bien. ¿Y qué canción vas a pinchar hoy, pasarín?
1: A ver, no me recuerdo, se llama Pasarinos.
0: Hay una que se llama Pasarinos.
1: Sí.
0: De Víctor Manuel, ¿qué es esa?
1: Sí.
0: Pasarinos que vais cantando. Esa, ¿no? Vamos a ver a Víctor Manuel qué nos dice. Buen paisano.

0: ¡Pasearinos! ¡Muy bien! A ver, hombre, un pasearín nuevo.
1: Buenas, Bernie.
0: ¿Cómo estás, oh?
1: Bien.
0: Oye, si tu estado de ánimo fuera un color, ¿qué color sería?
1: Yo lo paso bien, Bernie.
0: Ya lo sé que lo pases bien, pero dime qué color sería.
1: Rojo.
0: Rojo, muy bien. Pasión ahí, ¿eh? Rojo,
1: pasión.
0: Pasión, muy bien. Y si fueras una canción, ¿qué estilo de sería? ¿Qué sería? ¿Rock, pop, balada?
1: Balada.
0: ¿Qué es? ¿Romántico?
1: Sí.
0: A ver, dime algo romántico. El silencio y es romántico.
1: El silencio. Sí, estar viendo la peli en
0: silencio.
1: Viendo las películas en silencio.
0: Muy bien. Y di dos palabras que te definan a ti.
1: Cuidar a mis padres.
0: Y es cuidador, muy bien. ¿Y otra?
1: Cuidar a
0: no, mis... otra, que no sea cuidar. Otra palabra.
1: Que se ponga a mí en...
0: Ah, no, escucha. Otra palabra que seas tú. Tú y es cuidador y luego y es, yo qué sé, y es buena gente, y es madrugador, y es charlatán.
1: Buena gente.
0: Buena gente, muy bien. ¿Y de música cómo andamos, son?
1: Bien.
0: Alégrome, pero dime una canción.
1: David Civera.
0: David Civera, ¿eh? Que la detengan, Jessy.
1: Sí.
0: Que la detengan, que es una mentirosa.
1: Sí.
0: Pues venga, vamos a ver cómo suena este paisano.

0: cadera, con una mano en la cadera. Muy bien. Una frase que te guste. Buenas tardes, lo primero. ¿Cómo está usted?
1: Bien.
0: Dime una frase que te gustaría escuchar más a menudo.
1: Las gracias.
0: Las gracias, sí, sí señora. Hay gente que cuesta darles gracias, ¿eh?
1: Sí,
0: y los buenos días.
1: Sí.
0: Muy bien. Tres cosas que te hagan feliz.
1: ¿Qué más?
0: Tres cosas que te hagan feliz.
1: Ayudar a las personas.
0: ¿Cómo?
1: Ayudar a las
0: ¿Hablar
1: personas.
0: ¿Hablar con personas?
1: No, no, no, ayudar a las personas.
0: Vale, otra.
1: ¿Qué más? No,
0: ayudar a las personas,
1: sí.
0: Abrazar, ¿te pone feliz?
1: Abraza, sí.
0: Muy bien, ¿y otra?
1: ¿Qué más? Ayudar a los animales.
0: Ayudar a los animales,
1: sí.
0: Muy bien. Di tres cosas que cambiarías del mundo.
1: Quitar las guerras.
0: Fuera las guerras.
1: Quitar las personas, ayudar a las personas, eso.
0: ¿Quitar el hambre?
1: Sí, eso.
0: Muy bien.
1: ¿Y qué más? Quitar la ¿cómo se llama? Ayudar a las personas.
0: Muy bien.
1: Eso, todos.
0: ¿Qué sonido te resulta agradable a ti?
1: Pajaritos.
0: Los pajarinos, sí. Muy bien. ¿Y a qué artista te gustaría conocer en persona?
1: Melendi.
0: A Melendi, muy bien. Pues ahora pínchame un temazo ahí, hombre.
1: Vale.
0: Que la detenga.
1: No, eso no. No. Madre Tierra.
0: Madre Tierra, sí. Muy bien. De Chayanne.
1: Sí.
0: Esa nos gusta a todos.
1: Sí.
0: Vámonos. Puedes brindar. Esa, ¿no? A ver cómo suena. Madre mía, vamos a tope, ¿eh?

0: el Julajó. Buenas tardes, doña.
1: Buenas.
0: ¿Cómo está usted?
1: Bien.
0: ¿Qué tal va la vida?
1: Muy bien.
0: ¿Qué tal por piso?
1: Encantada la vida.
0: Encantada de la vida.
1: Qué morada que soy.
0: ¿Eh? ¿El qué?
1: Vuestra casa.
0: De la vida.
1: Sí.
0: Muy bien. Dime tres cosas que te gusten mucho.
1: Estoy enamorada, se llama Carlos.
0: ¿Esos son dos?
1: Sí, es un amor bueno.
0: ¿Y amor del bueno?
1: Sí.
0: Importante eso.
1: Y simpático.
0: Y es simpático,
1: con la,
0: ¿eh?
1: Con locura.
0: Muy bien. ¿Qué, si fueras un instrumento, cuál serías tú? ¿Qué serías? ¿Una guitarra, una gaita, un tambor?
1: No, eso no me gusta.
0: Bueno, pero imagínate que fueras un qué. ¿Qué instrumento serías?
1: De acordeón.
0: ¿Un acordeón?
1: Sí.
0: Qué guay, chaval. Muy bien. ¿Y si tu vida fuera una película, cuál sería el título?
1: Algo hepático.
0: ¿Cómo?
1: Un oro hepático, que me gusta mucho.
0: No, pero escucha, si tu vida fuera una película, ¿cómo se titularía?
1: Corazón de amor.
0: ¿Corazón de amor?
1: Sí.
0: Eso. O sea, sería romántica.
1: Sí.
0: Por lo que veo. Muy bien. Y estaría Paco, no, Paco y él.
1: Carlos.
0: Carlos. ¿Estaría sí. Carlos de protagonista?
1: No, Corazón de amor, historias.
0: Son historias de amor, muy bien.
1: Sí.
0: Perfecto. ¿Qué canción pondrías? Bueno, eso luego. ¿Qué sonido te resulta a ti agradable?
1: Un canabajo.
0: No, ¿qué sonidos te resulta agradable a ti? ¿Un pacharín, un gochu, una...?
1: No, eso no me vale, no
0: me
1: gusta.
0: Hombre, el sonido del gochu y es guay.
1: Eso no vale, María. Por favor.
0: ¿Cuál te gusta a ti? ¿Qué animal te gusta a ti?
1: Los sariños.
0: ¿Cómo? ¿Los pitinos?
1: Sí.
0: Sí, ¿eh? Muy bien. ¿A qué famoso te gustaría conocer?
1: Uno hepático, que me gusta.
0: Pero dime uno.
1: Cosas, historias para él.
0: ¿Eh?
1: Historias para él.
0: Pero quién es, yo, dime un paisano o una paisana que te gustaría conocer.
1: Una paisana.
0: A Mónica Naranjo.
1: Bueno.
0: Bueno, no quieres conocer a nadie. ¿Y qué canción vas a pinchar?
1: Agropática.
0: ¿Cuál?
2: Una romántica.
0: ¿Una romántica?
1: Sí.
0: ¿Para Carlinos?
1: Y toda familia, la quiero mucho.
0: Vamos a buscar una canción romántica, hombre.
1: Vale.
0: ¿Que es una muy, muy, muy romántica?
1: Sí.
0: ¿Sí?
1: Para mí.
0: ¿Para ti o para Paco?
1: Para los dos.
0: ¿Para Carlos?
1: Sí.
0: Venga, pues vamos a poner una...
1: Cosa buena pareja.
0: Mira, esta ya es muy romántica, esta ya es muy de amor, ya muy de amor, sí. Para pa esta hora de la tarde.
1: Salí con mi novio, no más que una persona.
0: Claro que sí, hombre.

0: bien cantado. Un aplauso a ese señor, hombre. Estupendo. A ver, oh.
1: A ver, Bernie.
0: ¿Tú estás para estar en el Ballet Nacional de Radio Televisión Española?
1: No.
0: ¿Cómo lo mueves? Chaval. Lo mismo da una sevillana que una balada. Muy bien.
1: A ver.
0: Cuéntame, ¿qué frase es la que más te gusta escuchar a ti?
1: Es eso.
0: Pero si todavía no hay primavera y mira cómo andamos. ¿Qué significa para ti la palabra libertad?
1: Libertad feliz.
0: La libertad te hace pensar en felicidad, ¿no?
1: Sí.
0: Muy bien. ¿Y la palabra hamburguesa?
1: Tampoco.
0: ¿Tampoco qué?
1: No me gusta.
0: ¿No te gusta la hamburguesa?
1: No.
0: Muy bien. ¿Qué instrumento serías tú?
1: El acordeón.
0: Otro, que sea lo cogieron. Hay que hacer una orquesta y ya tenemos un acordeón.
1: Ah, tengo otra, espera.
0: Hay que ser otro.
1: No me acuerdo.
0: Sí, sí. ¿La guitarra eléctrica?
1: Sí, esa.
0: Te pega. Muy bien. Dime algo bueno de ti.
1: ¿De bueno de mí?
0: Sí.
1: Estar feliz.
0: No, pero algo bueno. Una cualidad tuya buena. Y es buena gente, y es trabajador, ayudes, ¿qué es?
1: Yo ayudo a todos.
0: ¿A todos?
1: A todos.
0: A todos, todos, ¿eh?
1: Sí.
0: Muy bien. ¿Qué cambiarías del mundo?
1: Cambiar de mundo feliz.
0: Joder, feliz.
1: ¿Qué no, que la gente que no tiene hambre,
0: eso
1: hay
0: es.
1: Que respetarlo a todos.
0: Muy bien, sí, señor. Y un sueño que tengas que quieras cumplir.
1: En mi sueño está con mi pareja, hacer la pareja de hecho.
0: Pareja de hecho, ¿eh? No casarse.
1: Casarme, sí, eso sí.
0: Pero, a ver, pareja de hecho o casarse.
1: Pareja de hecho. Para conducirse
0: y luego casarse.
1: Y luego casarse.
0: Muy bien, y paseño a paseño fais el camino, ¿no?
1: Sí.
0: Muy bien. Y dime una canción para pa pinchar.
1: Que tú me digas.
0: ¿Cómo?
1: Que tú me digas, Bernie.
0: No, no, dímelo tú.
1: No, de la Pantoja me gusta más. No. Calla, espera, María.
0: ¿Quieres una de esas que os gusta mucho de amor?
1: Sí.
0: Que ya la escuchamos otras veces.
1: Esta canción quiero dedicarla para mi amor, que es el amor de mi vida. Naviña, para ti, mi amor.
0: Naviña, muy bien. Pues, madre, se me hace muy corto. Pero tenéis que ir a merendar, ¿no?
1: Claro.
0: Ahora, Alison, ahora va ahí como una merienda. Ahí, un poco baile. ¿Eh? Muy bien. Bueno, pues despide el programa, guaje.
1: Rey, Aurelio. ¿Cómo oye?
0: Rey.
1: El próximo viernes.
0: ¿Aquí en Rey Aurelio?
1: Rey Aurelio, suena.
0: Claro, y que suene. ¡Viva el amor, ¿no?
1: Sí.
0: Pues dale. ¡Viva!

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0: menos cuarto.
1: En Canarias.
0: Y las 7 menos cuarto. Para allá.
1: Pa allá.
0: En Extremadura.
1: Para allá.
0: Que en Extremadura pueden decir la hora que os dé la gana.
1: Muy
0: bien. Tengo ganas de yo de volver. La última vez que fui, dormí, como oye. Bueno, ahí. Bueno, era en la estación, una estación de tren abandonada.
1: ¿Qué dices?
0: Sí. Plasencia, un poco más para allá.
1: Ahí tuve yo en Plasencia.
0: Un poco más para allá. Y entonces íbamos con la furgoneta y no sabíamos dónde dormir y vimos que había una estación ahí de tren que estaba abandonada y dijimos, vamos a dormir allá. ¿Qué va con la furgo? Y con el perrito. Muy bien, perrito caliente.
1: Vamos. ¡Ay, qué rico!
0: Sí, con su cachu.
1: Con su quesín.
0: Y con su mostacina.
1: Ah, no, eso no.
0: ¿No te gusta la mostaza?
1: No.
0: Calla, oh.
1: El cachu sí, pero la mostaza no.
0: Muy bien, vamos para allá todos. Tenemos unos preguntiques aquí hoy que os quiero hacer. Como por ejemplo, para usted, señora, ¿qué invento fue más importante en la historia? ¿Internet, la rueda o el microondas?
1: Internet, ¿no?
0: Internet. ¿Tú qué me dirías?
2: ¿Yo?
0: Sí.
2: Yo te diría el microondas.
0: ¿Y usted? ¿Y Bruno?
3: Sin duda, Internet.
4: La rueda.
0: Vamos a ver, yo estoy en tu equipo. ¿Hoy en qué vinisteis? ¿Andando? ¿Tú qué fuiste a Oviedo hoy? ¿En qué? Oh.
2: Yo no estoy andando hoy, no estoy a trabajar hoy.
0: ¿Pero cuando vas a Oviedo en qué vas?
2: En tren.
0: ¿En tren? ¿Y los trenes qué tienen?
1: Ruedas.
0: Ah. Sí, puedes ir por Internet también, ¿eh? Pues, yo qué sé.
2: Yo dije microondas.
0: Microondas, que tiene una rueda.
1: También.
0: Entonces, bueno, y es la generación de del Internet, está claro. ¿Qué es más importante cuando hay un conflicto, una bronca? ¿Escuchar, gritar o ignorar?
1: Escuchar.
0: ¿Los demás?
5: Escuchar.
0: Ignorar. Pasar de todo, ¿no?
2: Escuchar.
0: Ignorar.
6: Escuchar y diálogo.
0: Diálogo, muy bien, nada de gritar.
2: Muy bien,
0: ahí, un aplauso a ese señor. Sí, señor. Presidente.
1: ¡Presidente!
0: Muy bien. ¿Qué es más importante para ti una persona? ¿La honestidad, el dinero o la fama?
1: ¿Qué es eso?
0: La honestidad, ser honesto.
2: ¿Ser amable?
0: No, bueno, ser honesto y es ser honesto, te quiero decir. Ser legal.
1: Repite la pregunta, por favor.
0: ¿Qué es más importante en una persona? ¿Dónde estoy yo? Ser honesto, ser legal. Que tenga perres o que sea famoso.
1: Que sea famoso.
0: Adiós. Por ahí. aunque sea un.
2: Honestidad.
0: Honestidad, Bruno. Que sea legal, que tenga perres o que tenga fama.
5: Que tenga fama.
0: Sí. Que tenga perres. O sea, os da igual que sea buena persona o mala, ¿no? Con que tenga perres y sea famoso.
1: No, coño.
0: Y ahora, por último, voy a preguntarte yo.
1: Muy bien. Tercera pregunta.
0: Cuarta pregunta. Si tu vida fuera una película, ¿qué título tendría?
1: Ay, madre.
0: Yo sería Los Tres Cerditos.
1: Ay.
0: Por ejemplo. ¿Cómo sería tu película? Ahí con tu cara de los vídeos esos que subes en TikTok. Que de repente aparece un tigre bengala y digo, ay madre, ¿y es verdad? No, y es mentira. Son filtros, ¿no?
2: Sí.
0: Así, ¿eh?
1: Sí.
0: ¿Cómo se llamaría?
1: Blancanieves y los Siete Enanitos.
0: Adiós, pero. Lara Nieves.
1: Sí, bueno.
0: Lara Nieves y los Siete Enanitos.
1: Sí.
0: Venga. ¿Por qué?
1: Porque me gusta mucho Blancanieves.
0: Muy bien. O sea que tú, si tu vida fuera un estilo de películas, ¿sería Disney?
1: Sí.
0: Sí. ¿El tuyo?
2: ¿Mi película?
0: No, tu estilo de película. ¿Sería de vaqueros, de acción, de miedo, de bailar, de Disney? De bailar.
2: Hombre.
0: ¿Y el tuyo?
2: El mío.
0: No sé ni dónde estaba yo ahora. Está por ahí. ¿Cuál sería tu estilo de película? ¿Drama? ¿De miedo?
3: Yo... Toy Story.
0: Toy Story, de Disney o de Pixar, algo de eso, ¿no?
3: Sí.
0: ¿Y tú?
5: De película.
0: Hombre, no, ya, pero...
1: ¿De película, pero de qué? ¿De miedo?
5: De miedo.
0: ¿De miedo? ¿Y tú?
4: Las de Cenicienta.
0: La Cenicienta de Disney también. Muy bien, pues venga, ponme un tema, Lara Nieves.
1: Lara Nieves.
0: ¡Ay, jo! ¡Ay, jo! No, esa era... Ah, sí, Blancanieves.
1: Esa.
0: Esa y Gente de Zona, algo contigo. Algo contigo, Gente de Zona. Algo contigo, lo tenemos. Esta no es la de... La cuenca me lo confirmó.

0: Buenas tardes, Bizarrap.
1: Buenas tardes.
0: ¿Cómo está usted? Ya veo que estupendo.
1: Bien.
0: Sí, ¿no?
1: Bien, vamos a dejarlo un bien.
0: Vamos a dejarlo un bien, vale. Oye, vamos a hablar de una historia aquí. ¿Tú qué crees que lle... ¿Qué ambiente crees que lle el mejor para trabajar? ¿Que haya buen ambiente, que haya mucha presión o que haya silencio?
1: Coño, te haya buen rollo.
0: Buen rollo, ¿no?
1: Sí.
0: ¿Estamos todos en lo mismo?
2: Sí.
0: ¿Sí? Sí, sí. ¿Os gusta trabajar bajo presión?
3: No.
0: No,
3: no.
0: Eso,
3: con tranquilidad.
0: Y buenos prisa, alimentos, sí, señora.
3: Y despacio.
0: Muy bien.
3: Pero hay prisa.
0: Entonces, para que un equipo funcione, ¿qué lle mejor? ¿Qué te estás dando besos a ti mismo? Está queriéndose. ¿Qué hace que un equipo funcione mejor, Bruno? ¿Que haya colaboración? ¿Que haya competencia entre la gente? ¿O que haya un jefe que mande y que no puedas protestar?
1: La primera te dijiste.
0: ¿Colaboración?
1: Sí.
0: Que la gente colabore entre ellos, más que,
1: sí,
0: que un pitan, ¿no?
1: Sí.
0: Muy bien. ¿Los demás estamos en lo mismo?
2: Sí.
0: Cuando hay un día difícil, Bruno... ¿Qué es lo mejor que puede pasar? ¿Tener paciencia, enfadarse o rendirse?
1: Hombre, tener paciencia.
0: Tener paciencia. Rendirse no hay una opción, ¿no?
1: No, porque no te sirve para nada.
0: No sirve para nada. Pero para la cama, llorando. Lo único.
1: La cama es el mejor sitio.
0: ¿Para ti qué es el respeto? ¿Tener miedo, tratar bien a los demás o mandar?
1: Tratar bien a los demás.
0: Joder, Bruno, ¿eh? Premio Nobel de la Paz, ya, este señor.
1: Ah, sí, claro.
0: Así ye, así ye.
4: Ay.
0: Y si fueras un instrumento, ¿tú cuál sería eso?
1: La flauta.
0: ¿La flauta? ¿Por qué? Oh. El flautista de Amelie. ¿Tú cuál serías tú?
5: Yo el tambor.
0: ¿El tambor?
5: Yo la guitarra.
0: ¿La guitarra? ¿La flauta? ¿Eléctrica? ¿O la española? Venga.
2: La batería.
0: El piano, muy bien.
5: ¿Y tú?
0: Yo... No. La trompeta.
5: ¡Joder, la trompeta!
0: Sería la trompeta yo.
1: Tamaño.
0: Haciendo mediana.
1: Joder, tamaño.
0: ¿Qué te gustaría... ¿Con quién estoy ahora? Con Bruneito. ¿Qué te gustaría aprender en el futuro, Bruno?
5: Cocinar.
0: Por ejemplo... Aprender a hacer judo, karate, tocar la trompeta.
5: O tocarte algo.
0: ¿Qué te gustaría aprender en el futuro?
1: Tocar el tambor.
0: ¿Tocar el tambor? ¿Para qué? Oh, ¿para ganarte la vida? ¿Qué os dieron hoy en la merienda hoy? ¿Qué os echaron? ¿Unos gotes?
5: Tócate los platillos.
0: ¿Qué sonido te resulta agradable, Bruno?
1: No, eso...
0: ¿Qué te resulta agradable? ¿Qué sonido?
1: No, qué sé, la guitarra.
0: Este sonido, por ejemplo, ¿te resulta agradable?
1: Por menos relajante.
0: Este.
5: Este.
1: No, el primero que
0: ¿Y este?

0: desagradable.
1: No, por Dios, no.
0: Y por último, este.
2: Un casal más lindo do Brasil.
0: Un bar. ¿Alguien sabe hacer beatbox? Esto, hacer ruidos con la garganta y con la boca y con la nariz y hasta con los pies. Yo tuve... Intenté aprender, chaval, pero es súper difícil. Tienes que tener ahí... No, está, uy, estos saben respirar bien. Son finos, son finos. Ay, pues, imagínate. Just hear those labels, jingling, ring, ting, tingling, tú. Pínchame un temazo ahí.
3: Culo, ¿eh?
0: Venga, ¿eh?
1: ¿Qué
0: tema me pinches hoy yo?
4: ¿Qué estás diciendo, chico?
1: Esa.
0: No veo yo, bronceador de Maluma.
3: Bronceador, que te
0: Jesús, bronceador de Maluma, ¿eh? Bronceador.
4: Pues, más
0: la tenemos, venga, vamos allá.

0: ¿Cómo?
1: Ah, estás tú ahora.
0: ¿Estoy yo? Epa.
1: No sé por qué vi el micro ahí.
0: La mamacita.
1: Locura colectiva. ¿Qué tal, señora?
2: Bien.
1: Mira cómo suena esto.
3: ¡Rey Aurelio suena!
1: ¿A quién le gusta el ska? El ska y esto. Este tipo de música. ¡Chulo, chulo! ¡Vale, bonito! Muy bien, seguimos aquí en directo desde la cuenca asturiana. ¡Rey Aurelio suena! ¿Cómo está usted, señora?
2: Yo bien, otra vez.
1: Siempre estás bien. Da gusto contigo.
2: ¿A que sí, eh?
1: Siempre bien.
2: Siempre alegre.
1: Siempre alegre. Nunca tiene un mal gesto.
2: Ah, no, no.
1: Inventa una frase que te... yo qué sé, imagínate que te... Para mí, ahora que estoy dejando de fumar y tengo que darme ánimos, ¿qué frase te diría? Tú no fumes, ¿no?
2: Yo no.
1: Pero si, imagínate que eres calvo y que te llames Bernardo.
0: Y te, Bernarda,
1: Bernarda, tienes que decir, estás dejando de fumar, ¿qué frase te inventarías para conseguir?
4: Continuamos en Operación Alarde y seguimos con el programa de hoy.

0: 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Y empieza La Ciudad Habla.
1: Buenas tardes.
0: Buenas tardes.
1: Don Paisano, ¿cómo estás?
0: Bien, bien, con un poco de catarro.
1: Vaya por Dios, entonces...
0: Nada, llevo unos días así jodido.
1: A mí metieron el otro día el pinchazo ese de la gripe. La vacuna. Todavía no. ¿Quién está vacunado y vacuna? Tú, ¿eh? Muy bien. Y eso que Miguel Bosé no le gusten las vacunas, ¿eh? Pero hay que, ahí no hay que hacer caso a Miguelito. Muy bien. Bueno, traigo unas cuantas preguntas hoy aquí.
0: Pues bienvenida a ser, ¿no?
1: No, primero, a ver, entonces, Halloween, ¿quién se disfraza?
0: Yo no.
1: ¿Quién se disfraza en Halloween? Nadie. ¿No sois ninguno ahí de meter miedo? Meca. A mí préstame por la vida.
0: Nada.
1: Entonces, ¿pero por qué? Oh.
0: Yo eso se lo dejo para los críos, vaya.
1: Bueno. Si somos críos todavía.
0: ¿Qué va? Yo no.
1: ¿Tú qué yes? ¿Un paisano ya, hecho y derecho?
0: Sí,
1: ¿o? ¿O cómo yes la historia? Algunas cosas, ¿no?
0: Bueno, para algunas.
1: Con lo que mola Halloween, chaval. Muy bien, tengo aquí una pila de preguntas hoy, paceros. Son así un poco de coña, ¿eh? Porque para que
0: nos... Para reírse un poco, ¿no?
1: ¿Para qué nos vamos a poner serios? Digo yo, ¿no? Entonces, no sé cómo les queréis comentar, si una cada uno, si... A lo loco.
0: Uno cada uno, venga.
1: Hay que pensar un poco, ¿eh? Son preguntas chorres, pero hay que pensar un poco. Lo de los follones. A ver, imagínate que es un superhéroe. Cuidado, ¿eh? Un superhéroe. ¿Qué poder tendrías que no sirviera para nada? Hay que darle a la cabeza un poco, ¿eh? Pues yo qué sé. A ver lo que me contesta. Ir pensando los demás, ¿eh? Un poder que... Yo qué sé, eres súper... Yo qué sé, súper salchicha.
0: Hostia, sería el poder... Lanzar salchichas sería un poder súper inútil.
1: ¿Para qué sirve? Para nada, ¿no?
2: Yo, si fuese un perro salchicha, lo más seguro...
1: Dímelo al micro, anda, que igual mola más. Si fueras un perro salchicha...
2: Si fuese un perro salchicha, lo que más sería justo que no fueses demasiado salchicha largo.
1: Vamos a hacer una cosa. Antes de empezar a hablar, vamos a pensar lo que vamos a contestar, ¿eh? Porque
2: vale.
1: Hasta ahora solo dijiste salchicha 3 veces. Vamos primero con él. Vete pensando.
2: Vale, vale.
1: Vamos a pensar qué superpoder quieres tener.
2: Vale.
1: Tú dirías que lanzar salchichas por la orella, por ejemplo.
0: Sí. Sería un poco...
1: ¿Quién tiene algún superpoder ahí que no valga para nada, oh? Paco, tú. ¿Qué superpoder tienes?
3: No sé.
1: ¿Que no sirve para nada?
3: No comer salchichas.
1: Me cago en la hice yo hablando de salchichas. Ahora va a ser todo salchichas aquí. ¿Eh? Vamos a ir con otra, ir pensando, ¿eh?
2: A mí me gustaría ser largo. Porque muy largo, muy largo, muy largo. Para que me acaricie la gente.
1: O sea, tú lo que... Es lo que quiere es que lo acaricien.
2: Sí.
1: Pero para eso no hace falta ser largo. Con que sea rechonchín. Vale, ¿no?
2: No, hombre, no.
1: Yo prefiero acariciar a un perruco rechonchuco que largo.
2: No, no, porque me gusta que me acaricie la gente y como... porque si fuese demasiado largo, las acaricias... Las acaricias, como a la gente le gusta...
1: ¡Arranca la moto!
2: No, no, es que...
0: Ay, por favor.
2: La gente le gusta que pongan
1: no,
2: a acariciar. La gente con la mano...
1: Ahí hay unos policías, voy a decir que traigan el test al colemia ese, ¿eh? Que me parece a mí que alguien tomó aquí hoy... un poco de orujo, chaval. Bueno, vamos a dejarlo de ser largos o que nos acaricien.
3: Bueno, lo mejor es que me corten.
1: Eso, ya está, la mitad, y así que te acaricien dos. Muy bien, lo tenemos. Vamos a pensar, pasa el micro, anda.
3: Sí, sí.
1: Pasa el micro, vamos a ver.
3: Ahora voy a pasar...
1: Los emoticones, me caché la mar.
3: Voy a pasar el...
1: ¿Quieres hacer otro programa? ¿Quieres ponerte aquí?
3: No. ¿Eh? Bueno. Voy a pasar la entrevista a una chica que se llama...
4: Noelia Valladares.
1: Muy bien, vamos a ver. ¿Sabes lo que son los emoticonos, no?
0: Sí.
1: Los cares ese
4: pues
1: es del
4: no
1: móvil,
4: lo sé.
1: ¿No? ¿Eh? Eso. ¿Qué emoticono seríais cuando te despiertas un lunes a las 8 de la mañana?
0: Medio sobao.
1: Tú el que sale con la Z ese, ¿eh? Sí. Paco, ¿tú?
5: Yo no sé.
1: ¿Tú el robot?
5: Sí.
1: Un robot, ¿eh? Noelia, ¿tú qué emoticono serías un lunes a las 8 de la mañana?
4: Me levanté a las 7 y media.
1: Hoy a las 7 y media. ¿Y qué emoticono eras hoy? ¿La cara feliz, la cara triste, la cara mala leche, sudando?
4: Pocas ganas de ir a vacunarme.
1: Que no tenías ganas de ir a vacunarte, ¿eh?
4: Qué va.
1: Pero bueno, no duele, ¿no?
4: Y me duele el izquierdo y el derecho no.
1: Y salvan vidas. Venga, ¿qué emoticono seríais? El pollito ese que sale del huevo. Ese también puede ser, ¿no?
0: Yo la cara...
4: Adiós.
1: ¿Cuál?
0: Yo sería la típica cara esta.
1: No, ese no llega más, este no llega más, este lleva cerca, aquel lleva lejos. ¿Qué cara serías?
0: La típica que salga durmiendo.
1: Vale, ¿y por ahí?
6: Tú y el dormir.
1: ¿Cuál?
7: Yo mismo.
1: La triste, no te mola madrugar, vale.
7: Yo mismo, Benny.
1: ¿Tú?
7: Yo lo mismo.
1: ¿Y lo mismo que ye?
7: Lo mismo, como dijo...
1: La cara de ahí, de sobao, ¿no? Sí. Muy bien. ¿Tú cuál serías? ¿Qué cara de emoticono serías?
7: No lo sé.
1: ¿No lo sabes? La que tiene un interrogante aquí, que de no lo sé, ¿no? Por ejemplo.
7: No, feliz.
1: Feliz, muy bien.
8: Yo triste.
1: Tú triste, no te gusta madrugar. ¿Y tú?
9: Yo, la cara de dormida.
1: La cara de dormida también. Entonces, a ver, ¿a quién le gusta madrugar aquí?
9: A nadie.
1: ¿A nadie? ¿Nada más que a mí? Sí.
10: O yo.
1: ¿Tú madrugues, pero te gusta?
10: Sí.
1: A mí me gusta madrugar.
9: No,
1: no hay nadie levantado, no hay ruido. Y esto para mí... No, además, no soy capaz yo a levantarme más tarde de las 8 de la mañana. Nunca en la vida. ¿Qué va? Yo los fines de semana y cuando más me presta madrugar, así tengo todo el día. Nada, yo no estoy muy guay. No, yo sería la cara al revés esa.
6: No, y cuando me levanto a las 7, me levanto de buena hostia.
1: ¿Así, eh?
6: Sí.
1: ¿Qué frase os gustaría que dijera el ascensor cada vez que entráis? Tú entras en un ascensor y qué frase te molaría que te dije. Ya os dije que eran preguntas muy locas, ¿eh?
7: Yo buenos días.
1: Así, de triste. Joder. Buenos días, nada más. ¿Y si llego por la tarde?
7: Buenas noches.
1: ¿Y si llego por la noche?
6: Buenas noches.
7: Buenas noches.
1: Muy bien.
7: ¿Y si es por la tarde? Buenas tardes.
1: Muy bien.
6: ¿Y si en medio
1: noche? ¿A ti qué te gustaría que te dijera el ascensor cuando entres?
6: Pues a mí me gustaría que me dijera de... Hola, has entrado en el ascensor. Buenas tardes.
1: Muy bien, mira tú, ¿eh? ¿Y tú, Paco?
10: Sí, espera. Baja por ahí del ascensor. ¿Sabes qué me gusta a mí?
11: El ascensor. La que fui a Bilbao, honesto.
1: Sí, pero no estamos hablando de eso. Estamos hablando... ¿Qué te molaría que te dijera? Hola, eres el mejor portero del Sporting.
11: No, no, pero que sea todo moderno.
1: ¿Que sea?
11: Así.
1: Paco, ¿qué te gustaría que te dijera? Que fuera muy moderno, pero ¿qué te gustaría? ¿Qué frase te gustaría? Dicen, puerta abierta. A mí eso no me mola.
11: No, a mí... O si no me gusta, me le de puerta abierta. Y luego, si no, de música. Hay un ascensor con música.
1: El ascensor musical, ¿eh? Muy bien. Lucía, ¿a ti qué te molaría que te dijera un ascensor cuando se abren las puertas?
12: Bienvenido o bienvenida.
1: Bienvenida al sexto piso, por ejemplo.
12: Bueno.
1: No, sois muy clásicos, ¿eh? Molera que te dijera, ¿qué pasa? Vaya buen día que vas a tener hoy. Algo así, ¿no?
3: A mí me
1: ¿A ti
3: gustaría...
1: te gusta? Hola, perro salchicha.
3: Hola. A mí lo que me gustaría que me dijeran es...
1: ¿Y eso qué significa en asturiano?
3: La puerta sea abierta y... La puerta sea cerrado.
1: Increíble. O sea, te molaría eso, ¿no?
3: Sí.
1: Muy bien. Pues nada. ¿Alguien por ahí que tenga alguna frase que le molaría?
3: La puerta sea cerrado.
1: ¿Cuál?
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0: Por ejemplo, que sonara esta canción, Paco. ¿Eh? Te quitas tú el gorro de mexicano ahí a lo loco, ¿eh? Muy bien. Vamos a hablar de palabras y de cosas que, además, yo de esto hoy voy a sacar información. Voy a aprovecharme de vosotros. Porque de esto voy a sacar información para las canciones estas que os digo que estamos haciendo. ¿Vale? Vamos a hablar de la... ¿cómo lo explico? De la poca idea que tiene la gente de lo que es la discapacidad, ¿vale? Entonces, ¿qué palabra os dijeron alguna vez que dijiste tú? ¿Qué dices, señora? Por ejemplo, ¡ay, si es que son angelitos! Como, alguien que tiene discapacidad es un angelito. ¿Sí, es verdad o mentira?
1: Bueno, depende de la persona, ¿no?
0: Habrá angelitos y habrá demonios.
1: Vaya, dependiendo de la persona, vaya.
0: Por ejemplo, Carolina, ¿sabéis quién ye?
1: No sé quién
0: Carolina,
1: es.
0: Una de Alarde que va en silla. A esa a veces le dicen, ¿quieres un caramelo? Y me lo decía ya el otro día, un caramelo. Señora, tengo 40 años, ¿qué piensa? ¿Que por ir en silla me vas a dar un sugus como si fuera un niño pequeño? Por eso, ¿que alguna vez os dijeron algo que dijiste tú? Paisana, ¿qué me está contando?
2: Mira, yo el otro día iba por la calle.
0: Coge bien el micro, ponte cómodo.
2: Yo el otro día iba por la calle y me paré a mirar una tienda de chuches que metes el euro, das el botón y te sale. Vale. Pues sin decir nada, cojo, me acerco hasta la máquina y me salta una señora y me dice, perdona, que tienes ahí la máquina para sacar algo. Digo yo, señora, es que ya lo sé. Ya lo sé, ya lo estoy viendo.
0: Por ejemplo, ¿no? Que te traten como si tú no supieras.
2: Es que, joder.
0: No lo malo. Señora.
2: Es que ya sé que tengo en la máquina, lo sé.
0: Muy bien.
2: No falta que me digan, oye, tienes aquí la máquina para coger chuches, ¿eh?
0: Que nos traten como niños pequeños, por ejemplo, ¿no?
2: Sí, sí, y yo contesté con normalidad, pero contesté.
0: Muy bien. Pues mira, por lo menos contestaste y bien, ¿no? Y contestaste ahí...
2: Porque para dime allí donde la gota de leche...
0: Ah, sí, ¿eh?
2: Sí, estas máquinas que hay de cafés y ajá, cosas así, esa.
0: Venga, ¿quién más? ¿A quién tuvo alguna vez alguna cosa que dijeran que dijo? ¿Qué va esta señora? Espera, que va para allá.
3: A mí, es pequeño, cuando iba a educación especial, en Castillo, me preguntaba la gente.
0: Sí.
3: Y yo me tenía que callar. Porque la gente decía que yo iba a un colegio de retrasos mentales. La gente. Y yo me tenía que callar la boca.
2: ¿Cuántas veces eso?
0: Retrasado mental, cuidado, sí. Cuidado.
3: Así la gente me decía que iba a un colegio de retrasos mentales.
0: Y decían eso. En fin. ¿Qué más? ¿Qué ibas a decir?
2: No, que te iba a decir que yo a mí también me dijeron...
0: ¿También?
2: Hace muchos años, sí. Y me lo siguen diciendo.
0: Y lo siguen diciendo.
2: Sí, que soy normal, que no sé qué, que no sé cuándo. Digo,
0: pues nos vemos en el infierno, le tienes que decir.
2: O en el espejo, si quieres.
0: Eso, el espejo. Joder. Muy buena, muy buena. Cuéntame.
4: A mí me dijeron muchas veces, te dan mondolín, tú normal. Y un día, mis dos hermanos sido... Le pegaron cuatro hostias a los que me dijo Monolín y dicen ellos, no, me estás diciendo de este Monolín, te lo sabe a va bien.
0: La gente ya muy... ¿Puedo decirlo? La gente ya asquerosa. ¿Viste? Ahora está... Bueno, está saliendo mucho por la tele lo del bullying.
2: Sí. Eso me lo tienen a mí...
0: Claro, eso no oye nuevo. Eso... Pase ahí el micro, sí. Lucía, porfa.
5: Gracias al bullying se suicidó una cría.
0: Se suicidó una cría esta semana, pero... hoy salió la noticia de que a una cría de 5 años en Vigo le están haciendo bullying chavales de 11 y 12 años.
2: Pero
0: que esto no oye nuevo. Esto iba pasando toda la vida.
2: Eso me dicen a mí de pequeño.
0: Vamos, yo cuando llegué de Vigo...
2: Pegándome con llegue.
0: Lo mismo, veníme a vacilar, aquí en Oviedo venían a vacilar, me decía, pero el gallego de... No sé, bueno, yo qué sé lo que coño decía. ¿Cómo lucharíais contra el bullying? Por ejemplo, tú luchaste que el tu hermano pegó un par de bofetones al zoquete ese. ¿Cómo lucharíais? ¿Qué pondríais? ¿Multes? ¿Cómo se podría luchar contra esa porquería?
2: Hablando con ellos.
0: Una denuncia, por ejemplo.
1: A ver, Ben, yo sufrí bullying en el colegio.
0: Sufriste bullying. ¿Y cómo crees que se podría evitar eso, tío?
1: Saltando la alarma de... poner una alarma y cada vez que se... tal, haya bullying.
0: ¿Calcas ahí?
1: Calcas ahí y que venga la policía.
0: Lo malo que si saben que tienes una alarma, igual te la quiten. Antes de que puedas dar. Porque luego... Yo creo que estaría la base está en la educación, en que tienen que educar a esa gentuza y enseñarles que eso no está bien. Pero eso, por lo visto, no funciona guay, porque lo siguen haciendo.
2: Ni insultar tampoco.
0: Insultar. No insultaban. Entonces, ¿qué pensáis que se podría hacer?
6: Más penas de cárcel.
0: Más penas de cárcel. Coge el micro. Lo que pasa es que los guajes no van a la cárcel. En el cole...
6: Van con 14 años. Son inimputables hasta los 14 años.
0: Coge el micro, Lucía. ¿El qué?
6: Que la ley actual, la ley del menor, solo van a la cárcel a partir de los 14, a un reformatorio.
0: Pero si tienes menos de 14 libras...
6: Inimputable.
5: A un centro de menores.
0: A un centro de menores, pero tienes que tener, como 14. Él dice, 14 o más, ¿no? De 14 a 18.
2: ¡Marco!
0: Controla tu fuerza, es perro salchicha, hombre. Entonces, eso no se podría hacer, ¿no?
6: Más inspecciones de educación.
0: Por ejemplo, educación. Ahora la gente dice que ojo por ojo, diente por diente. Estas tres mozas que hicieron bullying a esta chica de Sevilla, la gente está machacándoles a ellas. ¿Pensáis que eso está bien o que está mal?
7: Está bien.
0: ¿Pensáis que está bien? Lo que pasa es que se está haciendo lo mismo, ¿eh?
2: Lo
0: que ellas hicieron, pero estamos criticando de que estén acosando a una cría y ahora está toda la sociedad acosándoles a ellas. Entonces, lo mismo, lo que pasa es que la diferencia es que estos actuaron primero, ¿no?
2: Exactamente.
0: ¿Y lo veis bien eso? ¿Y si esas tres chavalas cogen y se tiran por el balcón para abajo?
6: Yo ni pena sentiría.
0: ¿Pena no sentirías? Porque ellas hicieron lo mismo con otra cría, ¿no? ¿Estáis todos en el mismo barco o hay alguien que piense distinto? Pero al micro, habléis mal micro, que si no, no se oye.
2: Y como si yo te cojo, te hago bullying y luego tú me lo haces a mí. Cuando yo te, qué sé yo, cuando te muerto, tal, un ejemplo.
0: Pero claro, por ejemplo, esto, vamos a ponerlo un poco más, un paisano mata a otro, y ese paisano va a la cárcel, ¿no? A no ser que el fiu del que mató coge y lo mate. ¿Está bien eso? ¿Está matar bien?
2: No, está bien.
1: Pero,
2: si empecé tú a matar, un ejemplo.
0: Pero entonces acabamos todos a tiros aquí.
2: Es que claro, si empiezas una cosa tú...
0: Es complicado.
2: Y después no quieres que te hagan a ti lo mismo. Digo, no sé.
1: No hagas nada a los demás, lo que tú no quieres que te hagan.
2: Exactamente, Ángel, muy bien.
0: Esa es la ley, ¿cómo se llama? La primera ley de no sé qué, ¿no? No hagas a los demás lo que no quieres que te hagan a ti.
2: Exactamente.
0: ¿A quién le gusta Junco?
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0: ¿Quién canta bien?

0: Venga, vamos a hablar de nuestra vida, hombre. Imagínate que yo soy director de telenovelas.
1: Ay, mi madre.
0: ¿Cómo se titularía la telenovela que hablara de tu vida? Ir pensando los demás, ¿eh? ¿Tú cómo sería? La promesa sería tu... la promesa de Noelia. ¿O qué? ¿O la promesa solo? La promesa, la novela. Muy bien. ¿Tú? Inventárosla, ¿eh?
2: Estoy pensando, pero no me sale ninguna.
0: ¿Cuál? A ver, va al micro.
3: Yo soy otra.
0: ¿Cómo?
3: La novela te está ateando.
0: No, pero escucha, escucha. Sería la novela sobre tu vida.
3: Mi vida.
0: Sí, ¿cómo se titularía?
3: Me titularía Pepe.
0: Así, a secas. Bueno, no sé yo si tendrá mucho tirón esa telenovela, ¿eh? Igual la ven ahí en el entrego y en la calzada.
4: La novela en mi vida es fútbol.
0: Mi vida es fútbol, sería tu telenovela, ¿eh? Y trataría de un chaval que gusta el fútbol, que lleve barrio. Muy bien. ¿Tú?
1: La vida de un discapacitado.
0: La vida, no, de un discapacitado, de una persona con discapacidad. Que tú discapacitado no estás. Estás muy capacitado para muchas cosas.
2: Exactamente.
0: ¿Eh? ¿O qué?
1: Incapacitado.
0: No, no. Tienes una discapacidad, pero tienes muchas.
1: Yo estoy incapacitado.
0: ¿Para qué?
1: Por pasar.
0: ¿Pero para qué estás discapacitado?
1: No, inca.
0: ¿Para qué estás incapacitado? ¿Para qué?
1: Para muchas cosas.
0: ¿Y para otras muchas no?
2: Exactamente.
0: De mano estás haciendo radio, juegues al básquet, ¿qué más cosas haces?
1: Fútbol.
0: Fútbol, vives solo, no, quiero decir, vives en un piso tutelado, pero te haces tus cosas.
2: Sí.
0: O sea, incapacitado no hay. Tendrás alguna discapacidad, pero tienes muchas capacidades.
2: Claro.
0: ¿O no?
1: Bueno, mi tutora la tiene FASAD y la consejería.
0: Vale. Pero tienes una discapacidad, pero tienes muchas capacidades.
1: Uh-huh.
0: De mano estás hablando por la radio, tío, que eso no todo el mundo lo hace.
2: Claro.
1: Vaya.
0: Sí, hombre, no te hagas de menos, ¿eh?
2: Si fuera otro, no podría hablar por la radio.
0: Claro. Por ejemplo, una persona que no ve tiene discapacidad visual, pero tiene otras muchas capacidades. Puede cocinar, puede hacer muchas cosas. Puede trabajar, ¿eh?
2: Pasear también.
0: Hombre, claro.
2: No veo,
4: a mí me dijo la misma de técnica y guajes ese trabajando por el PECO, por plica, y guajes ese...
0: A ver, tú estás, por ejemplo, vas con equipos de fútbol,
4: sí.
0: Pues ya está, eso, y una capacidad,
4: sí, sí.
0: ¿No?
4: Porque yo sé hacer...
0: A ver, yo veo mal, pero eso no quiere decir que no pueda hacer otras cosas.
2: Uh-huh.
0: ¿Eh?
4: Yo tengo... una vida que me gusta mucho hacer esto de fútbol.
0: Claro que sí.
4: Y quiero seguir hasta que me muera, hasta que el cuerpo aguante.
0: Entonces, tu telenovela sería Mi vida es el fútbol. Lucía, ¿cuál sería el nombre de tu telenovela, de tu vida? ¿Cómo la llamaríamos?
5: El diario de Lucía.
0: ¿El qué?
5: El diario de Lucía.
0: El diario de Lucía, muy bien. Y ahí contarías tu vida. ¿Alguien escribe diarios?
2: No.
6: Oye, ¿cómo se llama los dibujos de Benji y Oliver?
0: Sí.
2: Oliver y Benji.
6: Yo.
0: Pero si ya está cogido ese nombre.
2: Claro.
0: O sea, no lo puedes coger.
2: Ya está cogido.
7: Perdona, es que yo caminaba por aquí.
0: ¿Y se acuerda de las telenoveles?
6: Sandra Abigail.
0: No. ¿Cómo se llamaba esta telenovela?
2: ¿Cristal?
0: Cristal, míralo a él.
7: ¡Ole! Y no presentarme así.
2: ¿No te acuerdas de una que se llamaba La Loba Herida?
0: La Loba Herida, ¿eh?
2: ¿Te acuerdas?
0: La verdad que no fui yo mucho de telenovelas. ¿Será esta? No, ¿quién es ese hombre?

0: sabe.
1: Venga, ¿cómo se llamaría tú la telenovela de tu vida? ¿Qué tratará sobre tu vida?
2: Cristal.
1: Esa ya está. Oh, que nos multen, tío. Claro.
3: Cassandra.
1: Tú ya me lo dijiste, ahora va él. Yo qué sé, el rey del rock and roll, yo qué sé. ¿Cómo se llamaría tu telenovela? El rocker.
2: O el Joker.
1: El rocker. A ver, Paco, lo que me dijo. A ver, no, pero no oye qué telenovela ves. Paco va por libre.
0: Él me mira y me desnuda.
1: Paco, ¿cómo se llamaría la telenovela de tu vida? ¿Qué título le ponemos?
4: Yo la del que miro mucho y
1: telenovela. Cache la mar, que no quiero saber qué telenovela ves.
4: No, es que yo soy mi inventor y el político.
1: Pero ¿cómo se llamaría tu telenovela? ¿Tu vida sería el político Paco?
4: Sí.
1: ¿Qué te gustaría, ser político?
4: Y el que a veces madrugo por semana.
1: ¿Pero qué te gustaría, ser político, Paco?
4: A veces lo escucho, pero...
1: Que si te gustaría ser político, Paco va por libre. Ya te
4: no,
1: lo
4: sí,
1: digo,
4: a
1: ¿no?
4: veces voy, a eso. Lo que más me gusta a mí de novela, por ejemplo, de cuando yo vivía por Noreña, que iba a ayudarlos.
1: ¿A quién?
4: Por ejemplo, los del campo de fútbol de Noreña, por ejemplo, Pedrín también iba.
1: ¿Qué Pedrín?
4: El Pedro Aza.
1: Así, ¿eh? Claro. Anda por allí todavía. Claro, bueno, yo es que no veo a Noreña mucho. ¿Cómo se llamaría la telenovela de tu vida?
5: Ni idea.
3: Despierta, mira, está durmiendo.
4: No.
1: Bueno, si quiere echar un pigazo, que lo eche. No me extraña, estamos hablando de telenovelas, ¿qué quieres?
5: Ay, yo me estoy viendo una.
1: ¿Eh? ¿También te entra el sueño?
5: No, que yo me estoy viendo una.
1: ¿Que estás viendo una? ¿Cuál?
5: Hermanos,
1: ¿y de qué va? Coge el micro guay, ¿de
5: es
1: qué va?
5: Es una turca.
1: ¿Y de qué va,
5: Cuatro hermanos que pierden a sus padres porque los matan y van a un colegio de ricos y los discriminan, pero después se enamoran de las hermanas.
1: De las ricas, ¿no?
5: No, tipo de los ricos, se enamoran de ellos.
1: Ajá.
5: Y pues...
1: ¿Cuántos capítulos tiene? Porque las telenovelas turcas son...
5: Sí, tiene, ¿no? 15 o 18 de cada temporada, pero duran 2 horas y pico.
1: Mira, eso es como una película casi. ¿Quién ve telenovelas por ahí? ¿O quién ve... ¿Cuál ves?
6: Yo mismo que ella, también veo Hermanos también, a veces.
1: ¿También ves Hermanos?
6: Sí.
1: ¿Y alguna serie o algo así que me recomendéis para el sábado que va a llover?
6: Yo a veces las series que veo es la que se vecina, repetidas.
1: No me gusta esa. Otra, que se llama, a mí gusta Meles de Acción. ¿Cuál me recomendáis?
6: La de CSI.
1: CSI me mola.
6: Pero yo a veces no puedo ver porque tengo pesadillas por las noches, pues.
1: ¿Qué te gusta? ¿Más Orati o...? ¿O cómo se llama el otro, el de CSI Nueva York?
6: A mí el Gafes. El que tiene gafes, el que dispara.
3: Horacio.
1: Horacio, el pelirrojo. Ese y el mayor.
3: A mí lo que me da es de la 4.
1: ¿Cuál? Pero hablarme al micro, que es que si no se os oye luego. Paco, y es igual que Horacio, ¿tú cuál ves?
3: ¿Yo?
1: Sí.
2: Superman.
1: Bueno, sí.
2: O King Kong.
1: O King Kong, muy bien. Paco, ¿cuál iba a decir?
4: Yo depende, a veces lo veo, Veo mucho a veces los antiguos.
1: ¿Cuál?
4: Por ejemplo, la de Cassandra y a veces... Lo antiguo, sí. Porque...
1: ¿Pero qué soy, qué es Cassandra, tío?
4: Es una telenovela.
1: Pero, ¿y series de policías y tal?
4: Espera, de policía de serie... Espera, verás, el... Es que no sé, es que hay varios... Es que antes salía en la serie de ¿cómo se llamaba? El comisario.
1: El comisario, muy bien, muy bien. Cuéntame.
7: Yo veo... tengo voz empanada, la telepecina, pero en Portugal.
1: ¿Ves la que se avecina en portugués?
7: Sí, pero no me da más por ella.
3: Pero
1: ¿Y dónde ves tú la que se avecina en portugués?
7: En la televisión.
1: ¿En portugués?
7: Sí. En Portugal, los viernes, en Portugal, los viernes.
1: ¿Pero qué vives, en Portugal?
7: No, los viernes.
1: ¿Los viernes vas para Portugal?
7: No, la televisina, la de donde, en Portugal.
1: ¿Pero qué tiene que ver Portugal aquí, oh? No entiendo lo que me estás diciendo.
4: Ah, que está programado en portugués.
1: O sea, la que se avecina, la serie esa mítica, y la hacen en portugués.
8: Sí.
1: Y la echan por la televisión española.
7: Sí.
1: En portugués.
7: Los viernes. ¿A qué hora? A las 10.
1: Y hablen en portugués.
7: Sí.
1: No entiendo nada.
8: Sí, sí, sí.
4: Sí, puede ser.
1: ¿Quién habla portugués aquí, oh?
7: Yo,
1: dejar de arrastrar el micro, porfa. ¿Eh? Que no arrastres.
6: El que habla portugués es Dani Moro, pero muy bien. Se habla portugués, habla
1: pero
6: catalán,
1: si los demás no sabéis hablar portugués, como yo que veis la que se avecina en portugués, yo creo que hay aquí hay un error de cálculo ahora mismo. La que se avecina en portugués.
5: Pero yo, pero bueno, pues,
1: en portugués.
5: Pero yo
1: ¿y son los mismos actores?
8: No, son diferentes actores, pero sigue estando Amador.
1: ¿Y habla portugués? ¿Amador habla portugués? ¿Qué bebisteis antes de venir para acá o yo? ¿Qué tomaste?
8: No.
1: A ver si la que se avecina allí una serie española, que hablen en español.
8: Pero no. Ahora la están haciendo en portugués.
1: ¿Y la ponen en España?
8: Sí.
1: Yo no termino de creérmelo, ¿eh? ¿El qué? Hombre, subtitulado, pues subtitularlo a un montón de idiomas, pero bueno, nada. Habrá que investigar a ver eso que lleve.
8: Lo nacional hace tiempo en la tele.
1: La que se avecina en portugués.
2: Oye, esté en mi casa.
1: Sí, sí.

0: una serie que se llama La que se avecina, que te la echan Portugal y la echen en Amazon, pero no oye la serie de la que la mítica esta, ¿no? Muy bien. A ver, Paco, ¿tú qué decías que te gusta el tema de los políticos? ¿Qué harías si fueras ministro? Piensa, ¿qué ley pondrías? ¿Qué ley falta en España? A ver.
1: No sé, porque falta casi de todo.
0: Bueno, pues dime una. ¿Qué falte? Dejar de arrastrar el micro, por favor.
1: Sí, eso sí es verdad.
0: Eso es verdad. Yo, mira, pondría la ley de que no se puede arrastrar los micros en la mesa. ¿Tú cuál pondrías?
1: Yo. No sé, o si no poner como esas orquestas de pila.
0: Paco, centra. Centra y escucha. Que no cojas el micro. Cuéntame, hombre, ¿qué ley falta en España que tú digas tú? ¿Falta esta ley? Yo qué sé, lo del bullying.
1: No, eso sí.
0: Una ley que castiga a la gente que hace bullying. ¿Tú cuál pondrías?
1: No sé, porque hay más cosas.
0: Pues dime una.
1: No sé, porque total, no lo va a hacer.
0: Bueno, pues nada, pasa el micro, Paco. Paco, no, mira, vales para ministro, no haces nada.
2: Pues
0: Y es bueno. Y eres un ministro cojonudo. Cuéntame, por...
3: Yo soy presidente del gobierno.
0: Sí,
3: por favor. O sea, ¿quién les polía? Los ocupas. Que cuando entré con ocupas, que os saqué ya inmediatamente, que no tarde un año para sacar.
0: Harías una ley que no, la gente no pudiera ocupar las casas, ¿no?
3: Muy bien. ¿Esa ley?
0: Otra ley, venga.
4: Y loca academia de policía.
3: Y también... Antes que viene aquí, que esté ese, las 24 horas ese vigilando para que no haya jaleo, como hay ahora.
0: ¿Cómo?
3: Por ejemplo, a la gente emigrante que está viniendo aquí, que las controle. Y
0: a los que son de aquí, ¿no?
3: O sea, a la,
0: que llegue, la gente que monta follón solo y gente emigrante, no lo creo.
3: A la gente que viene fuera, que las vigile. A la gente...
0: Y a los que son de aquí también, ¿no?
3: También.
0: Digo yo, entonces habrá que vigilar a la población, no solo a los emigrantes, ¿no?
3: A toda la gente emigrante que vigile para que tenga movida.
0: Muy bien.
3: Porque hay unos problemas que están saliendo... Que a veces me cabreo para Schengen.
0: Pero, insisto, no oye solo la gente que viene de fuera, ¿eh? Podemos hacer un recuento de la cantidad de gente de aquí que la lía sin venir de fuera. Cuidado con lo que oís en la tele, que muchas veces mienten. ¿Qué ley pondríais? Yo qué sé, violencia de género. ¿Endureceríais esa ley? Paisano que pega paisana, para adentro. ¿No?
2: Sí.
0: ¿Eh?
2: Fuera.
0: Ya está.
4: Sí, sí.
0: Vale. A ver, ¿qué más leyes?

0: Muy
1: Penas
0: bien.
1: de más penas de cárcel.
0: Muy bien. ¿Y qué ley pondríais para la sobre la discapacidad?
1: Más derechos.
0: Más derechos, más derechos. Sí, señor. Muy bien. Más oportunidades, ¿no?
2: Más derechos para nosotros y que nadie que nos quite.
0: Y que nadie nos los quite, muy bien.
2: Y que respeten los muestros de derechos estos chavales que tienen discapacidad.
0: Sí, señor. Por ejemplo, que ya veis que en las empresas hay empresas que tienen que, si tienes más de no sé cuántos trabajadores, por lo menos uno tiene que tener discapacidad, ¿no?
2: Sí.
0: Pero claro, te ponen a hacer fotocopias. Sí. Una ley podría ser...
2: Que trabaje como ellos.
0: Que trabaje como ellos, exactamente.
2: Como ellos, como uno más.
0: Si vale para el trabajo pues yo qué sé, de director, ¿por qué no? ¿No? ¿Qué más leyes?
1: Leyes medioambientales.
0: Muy bien. Quien contamine, que pague. Quien contamine, más de lo normal. Contaminamos todos, ¿no?
1: Leyes medioambientales, leyes...
0: Vamos a meternos aquí en un follón. ¿Va a haber un follón? ¡Los toros!
3: ¡No, los toros!
0: Muy bien, tenemos un voto ahí para que los
4: quiten. Que los quiten, porque es maltrato animal.
0: Muy bien. ¿Quién más dice que quiten los toros?
2: Yo, que los proteja y que los quite, por favor.
0: Vale.
5: Yo, y que quiten los toros y las vaquillas. Porque
0: las vaquillas también sufren, sí, señor.
5: Las vaquillas son marrones y blancas.
0: Siguiente.
3: Yo digo entonces, yo y quitarnos todos de matar, ¿dónde vamos a comer carne?
0: Hombre, pues para comer carne no hace falta maltratar un animal, digo yo, ¿eh? No hace falta. ¿Cuántas veces, dime la verdad, cuántas veces comiste toro?
3: Yo ni una.
0: ¿Entonces? ¿Comiste vaca?
3: Y caballo y todo también.
0: O sea, ¿comiste toro o no? Pero todos los días, ¿comes muchos toros tú en tu vida?
3: Y tomé zabalí también, y tomé tocinillo.
0: Estamos confundiendo el tocín con la velocidad, sí. El tocinillo no sale del toro, amigo. ¿Sale? ¿Quién está a favor de que se prohíban las corridas de toros?
1: A mí no me gusta tampoco.
0: No nos gusta. Yo creo que no hace falta que sufra. Paco, sea. Paco, a ver, los toros, te caen mal. Coge el micro, a ver, Paco. ¿Qué pasa con los toros?
6: No. Los toros normalmente, de toda la vida, me acuerdo yo cuando la televisión salía a correr de toros, vale, sí, pero ahora es que sí, no sé si es la 1 o la 2, no sé, pero salía toros. Yo llegué a ver los toros hasta que también cayó este paquerín y no quitaron. Ahora es que ahora está quitando, a mí me da igual, si lo quiere quitar, que lo quite. Porque ya lo sé yo que los animales sufren.
0: El bicho sufre, ¿no?
6: Sí, ya lo sé.
0: Están clavando y banderilles, están... El caballo también, ese caballo que sale ahí, sí. Siete caballos vienen de bonanza, que y mete...
6: Sí, el que le pica.
3: Que le da aquí.
0: Sí, ¿no?
6: Sí. Y es que
0: el abandono animal, ¿qué haríais? ¿Qué ley pondríais para la gente que abandona perros o gatos o cualquier
3: multa?
4: Multa, una y 5 años de no, yo pondría más, Alberto.
5: En Rusia Putin puso una pena de 5 años de cárcel. 5 o 10 al que maltrata animales a las cárceles. Ay,
6: perdón,
5: lo cojo por aquí,
6: perdón. Por ejemplo, si es verdad, porque yo veo mal animal maltrato también.
1: Poner penas duras para que haga daño a un animal.
0: Muy bien. Voy a poner lo más complicado, porque los animales son muchos, ¿no?
1: Sí.
0: Y quien mate una mosca o un mosquito, cuidado, ¿eh? Estamos hablando...
6: Es difícil matarlo.
0: Bueno, si es un poco fino... Mátelos, pero ¿dónde ponemos la barrera de qué bicho se puede matar y qué no? ¿Al toro no? ¿Pero a un mosquito? Hombre, y un toro como te pongas delante... Ya estaría.
6: Sí.

0: Sí.
1: Por ejemplo, matar a un toro no, pero matar a un, o un, de repente una rata en tu casa. Que la rata ahí da un poco de asquillo, ¿no? Y a la rata, o sea, ¿hasta qué punto? ¿Qué animal? ¿Dónde ponemos esa línea? ¿Quién me lo explica un poco? Es complicado esto. Hoy vais a salir de aquí con humo en la cabeza. Espera, al micro, al micro. Pase el micro, paquete. Mientras tanto que suene siniestro total. Si quiere internet, claro.
2: Como en programas de quedan en la tele de animales, de cocodrilos y cosas así, que cazan cocodrilos y.
1: Sí, pero volvemos a lo que estábamos. ¿Qué animal, al final, qué animal sí, qué animal no? Por ejemplo, lo que digo, un toro, por supuesto, no, un perro, bueno, por supuesto, un gatín o una cobaya, un conejo, un mosquito, cuando matamos un
2: No,
1: mosquito, ¿hay qué? ¿Hay multa o no hay multa?
2: ay, no.
1: ¿Hay no? ¿Por qué no? Si un bicho tiene vida,
2: Ya, eso
1: entonces.
2: pero eso a ti no te atacan, supongo, digo, no sé.
1: ¿Quién?
2: Los mosquitos. Sí.
1: Sí, a mí los mosquitos. Mira, píquenme aquí en el melón. Te lo juro, tío. Deben de ver ahí una pista de aterrizaje y van para ahí como locos. Pero ¿dónde ponemos el tope del animal que sí o que no? Complicado esto, ¿eh?
0: No, ya no sé lo que hacer.
1: ¿El qué? A ver.
3: Coger un coso de mata moscas, de eso de mata moscas, de mata moscas,
1: Sí, ¿qué?
3: y como las moscas van al cristal.
1: Bueno, no estamos contestando a la pregunta que estaba haciendo. ¿Lo dejamos ahí?
4: Sí.
1: Mosquitos sí, pero toros no, ¿no?
4: Sí.
1: Muy bien.
3: Pues vas y lo matas.
1: Muy bien. Si pudiéramos invitar a alguien famoso a este programa para entrevistar a quién. Venga, cuéntame tú, ¿a quién entrevistaríamos?
4: Yo,
1: No, pasáis el micro al Smother, no les dejáis hablar. Acaparáis ahí. Claro, como no se va a dormir si no le dejamos hablar. ¿A quién traerías?
5: A David
1: A
5: Bustamante.
1: David Bogavante, ole, devuélveme la vida que me la han. ¿Y tú? Bueno, ya lo sé yo, ¿a quién?
6: A Miguel Bosé.
1: A Miguel Bosé, muy bien. Lucía, ¿tú a quién traerías para entrevistar aquí? ¿A quién te gustaría entrevistar? A Enol, este mozu de Gijón que canta, ¿no? Bueno, escuché ayer una canción en la radio y la verdad que me prestó. Está guay. Pensé yo que iba a ser otra cosa. Pensé que iba a ser reggaetón y no, no. El chaval tiene ahí. Muy bien. Venga, ¿A quién entrevistaríamos? ¿A quién te gustaría entrevistar?
7: Fernando Alonso.
1: A Fernando Alonso, al nano. Muy bien. ¿Y por ahí?
8: A Manolo Lama, la COPE.
1: Callao. A Manolo Lama, muy bien. ¿A quién te gustaría entrevistar? ¿A algún actor, alguna actriz, un cantante, un jugador de fútbol, de básquet? ¿A quién? Que sea Pau Gasol, yo qué sé, hay tantos.
0: Al papel.
1: A Mbappé, y es del Madrid, ¿no? Muy bien.
4: Yo invitaría a la Torre de la Fe, a María de. No, la Mari Morena.
1: A la Mari Morena, ¿quién es esa? Soy un villancico, tío.
4: No, no.
1: María Morena. Ande, ande, ande, esa. La Mari Morena.
4: No, no, no. A gente de estos días era todavía en la C. Te todavía era todavía en la C. Era todavía en la C de Zubo.
1: En la cadena SER de fútbol.
4: Sí.
1: Ahí me pilles, amigo.
4: Amigo de la Modena.
1: El de la Morena, ¿no? O sea, Manolo Lama y de la Morena, muy bien. ¿A quién entrevistarías tú?
3: A Sergio Dalma.
1: A Sergio Dalma, muy bien. ¿Y tú? Vete pensando, Paco.
2: Pues nada, yo a... A la chica de la que se vecina.
1: ¿A cuál?
2: A la señorina mayor, a Fina.
1: A Fina, muy bien. ¿Y Paco?
5: Yo.
1: A ver, sorpréndeme. ¿A quién, Paco?
5: No. No. No. Voy a, por ejemplo, el famoso, a ver si me sale, por ejemplo, el portero del Sporting, a Rubén Imañez.
1: A Rubén Yáñez, ¿eh? Sí. Muy bien, bueno, ese está fácil. Ese es fácil y es el más fácil de todos. Claro. Muy bien.
5: Por lo menos sabes si regala guantes.
1: Ya lo es.
5: Me casa ese es un anuncio de la televisión.
1: Y ahora pensar, ¿a quién no entrevistaríais nunca? ¿Quién os cae muy mal? ¿Qué dirías tú? Bueno, es ni loco, vamos.
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1: ¿A quién? Lucía, ¿a quién no entrevistarías nunca?
9: A ningún jugador del Real Madrid.
1: ¿Y tú?
10: Yo a ningún jugador del Fútbol Club Barcelona. Me parecen todos unos chulos.
1: ¡Anda! ¡Ay, pique, ay, pique! Espera, que está allí. ¿A quién no entrevistarías nunca?
8: Yo a Hamilton, que me caigo en patadas.
1: A Hamilton, tojones, vale.
8: Me caen...
1: Fatal, ¿eh? Muy bien.
8: Ese niñato...
1: ¿A quién no entrevistarías nunca?
8: Y tampoco yo entrevistaría a nadie en Barça, porque son todos unos ladrones, y mucho cuidado.
1: El penalti del Madrid, da igual cuando digas esto. Siempre están pitando un penalti al Madrid.
11: El Madrid
1: no roba. No, a dos manos. A dos... No, el Madrid no, roba a Florentino. Cuéntame, ¿A quién no entrevistarías nunca? Los grandes roben todos. Al final, el Madrid, el Barça, el Manchester, todos esos grandes...
5: Ay, Marco.
1: Espera, ¿A quién no entrevistarías nunca? ¿Quién te cae así... mal?
5: Espera, voy a decir uno luego.
1: Muy bien.
5: Ya veréis. Vais a reíros.
12: A Mourinho, a José Mourinho.
1: A José Mourinho te cae mal, no lo entrevistarías nunca. Muy bien. ¿Quién más por ahí? A ver, Paco, a ver tú.
5: Yo no entrevistaría al árbitro, porque es malísimo.
1: ¿A quién?
5: El árbitro.
1: ¿Qué árbitro?
5: No sé, el que caiga. Porque los árbitros, cuando va al partido, el que va, este fin de semana va a haber Madrid-Barcelona, el Clásico, ahí va a haber el trompazo limpio con el árbitro.
1: Muy bien. ¿A quién no entrevistarías nunca?
4: Yo no entrevistaría nunca a la Minda Mar, porque yo un zurdo y porque el padre de pelear en una puñalada y...
1: Suave, puñaláis aquí, les guste, eso. Guarda el cuchillo, Indiana Jones. A ver, ¿a quién no entrevistarías nunca?
13: Yo a Camela.
1: A Camela, no. ¿Te cae mal Camela?
13: No me gusta nada.
1: Sí, ¿eh? Los dos. Ni Dioni ni María Ángeles, ¿eh? Nada. ¿Y tú a quién no entrevistarías nunca? ¿A quién no te gustaría entrevistar?
6: No sé.
1: Imagínate que digo yo, voy a traer a no sé quién, y dices tú, buf, yo a ese no. ¿Quién te cae mal?
6: Nadie.
1: Pues mira, muy bien. Muy bien, la vida ahí es mejor si no te cae nadie mal. Ahora pues faltáis vosotros dos. Ahora te toca, ahora sí. Ahora. ¿A quién no entrevistarías nunca? Coge el micro.
12: ¿A qué micro? ¿A cuál?
1: No sé, lleves con ganas de decirlo, haz un cacho. Así que, ¿a quién era?
12: ¿Cuál? Ya no me acuerdo.
1: Piensa. Nada, pues tú.
12: Sí, porque ya no me acuerdo.
1: ¿A quién?
2: Nada, yo a los de Sporting fuera.
1: Ah, sí, ¿eh? ¿Y es del Oviedo tú? Calla, no sabía. O sea, que a los del Sporting no los entrevistarías, ¿eh? Muy bien.
2: No. A ver, el Mitre nada, pero bueno.
1: A ver, el Oviedo va...
2: No me dieron nada, pero
1: bueno. De aquella manera, ¿eh? El Oviedo.

0: oportunidad.
1: A ver, Paulina Rubios, vamos a imaginarnos que durante un día pudierais meteros en el cuerpo de un famoso o de una famosa y vivir su día. ¿Qué famoso o famosa te gustaría ser tú? A ver.
2: Pues yo, a mí me gustaría ser el famoso Alejandro Sanz.
1: ¿Te gustaría ser Alejandro Sanz? ¿Por qué?
2: Bueno, porque como el guapo y tal.
1: Bueno,
2: y
1: tú también, joder. Ya,
2: eso siempre.
1: Pero oye, famoso.
2: Sí, como canta y tiene mucho. Bueno, o sacaba muchos discos y.
1: Te mola Alejandro Sanz, ¿no?
2: Y tiene muchos fans y tal, pues. Me haría ilusión.
1: ¿Te molaría ser un día Alejandro Sanz? Muy bien.
2: Tiene mucho cuerpo y tal.
1: Muy bien. ¿Tú?
3: A mí, quien me gustaría ser. David Bustamante, claro. O si no, Alex.
1: No, Alex no, que no está, tío. Alex está caput. Bueno, vale uno que esté vivo o que no. Vale. Ya lo sé. ¡Paco! ¿Qué tal las noticias en el móvil? Guay.
4: No, estaba buscando una cosa, una sorpresa.
1: ¿Una sorpresa? Paco.
4: ¿Qué?
1: ¿Qué famoso te gustaría ser por un día?
5: ¿Por un día? No sé, el famoso, por ejemplo, el. Es que no sé, por ejemplo, por un día. Por ejemplo, al del Oviedo, a Santi Cazorla.
1: ¿Te gustaría ser Santi Cazorla?
5: Claro.
1: Claro.
5: Es que conozco yo al hermano.
1: Muy bien. ¿Cómo se llama el hermano de Santi?
5: Nando.
1: Nandín. Sí. Muy bien. Vamos a pasar ahí el micro. A ver, ¿quién te gustaría? Para allá.
4: No, ese es pequeño.
1: Sí, llega, hasta ella llega.
4: A ver, Noelia.
1: Noelia, ¿qué famoso te gustaría ser por un día?
6: Sorpréndenos.
7: Bueno, que ella es muy bueno.
1: ¿Y cómo se llama ese que es muy bueno?
7: Miguel Bosé.
1: ¿Te gustaría ser Miguel Bosé, eh? ¿Por qué, oh?
7: Porque se parece a mi abuelo. Sí.
1: Ah, sí, ¿eh?
8: Anda. Sí, mi madre.
1: Muy bien.
7: Con los niños.
1: Que canten los niños, que alcen la voz. Lucía, vamos así en orden.
9: Dani Parrondo.
1: Dani Parrondo. ¿Quién es ese?
9: El que cantaba hasta el año pasado en Tequila, que ahora formó su propia fiesta.
1: Ajá. Dani Parrondo se llama, ¿eh?
9: Sí.
1: Muy bien. Allí.
8: Don Kylian Mbappé.
1: ¿Te gustaría ser Mbappé? ¿Por qué, o?
8: Uno, porque me gusta el fútbol. Y dos.
1: Porque está forrado.
8: Es el mejor de todos.
1: Sí. ¿Tú crees que Mbappé es el mejor futbolista del mundo?
8: Por encima de muchos.
9: No, es Rafinha, Lewandowski y Pedri.
1: Para mí, el mejor de la historia, o Maradona o Ronaldinho.
9: Messi, tío, Messi.
1: Cristiano Ronaldo. Eso ya no entro, pero vamos, Maradona y Ronaldinho para mí, o Romario. ¿Quién te gustaría ser por un día famoso?
10: A mí me gustaría ser Fernando Alonso.
1: Fernando Alonso, muy bien, ¿por qué?
10: Porque...
1: ¿Te gusta la velocidad?
10: Me gusta Fórmula 1, lo estoy siguiendo, porque me gustaría ser piloto de Fórmula 1.
1: Muy bien.
10: Y viajar por toda España.
1: Por todo el mundo.
10: Muy
1: bien.
10: Por todo el mundo y a ganar carreras.
1: ¿Qué famoso te gustaría ser a ti?
11: ¿A mí?
1: Sí.
11: Jean-Claude Van
1: Damme. Toma ya, chaval. Tiene una película que me mola.
11: Me gustan sus películas.
1: Contacto Sangriento, me gustaba a mí esa. Esa es guay.
11: Y Réplica.
1: Ah, esa no la vi.
11: Guapa.
1: Kickboxing. Contra Tom Po. ¿Qué famoso te gustaría ser?
12: A mí me gustaría ser famoso Zamorano, el que estuvo en el Madrid.
1: ¡Zamorano, vaya grande, chaval! Bueno, increíble. Chileno era, ¿eh? Un gran rematador de cabeza. ¿Y a ti a quién te gustaría ser?
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0: 6:15 de la tarde.
1: Señora, ¿de qué día hay hoy? A ver, ¿quién lo sabe?
0: Hoy a 22.
1: ¿22 de qué?
0: En enero.
1: ¿Y de qué año?
0: De 2026.
1: Muy bien, ¿y qué día de la semana ayer?
0: Hombre. Ya no me acuerdo.
1: Qué bien vives, para no saber qué día de la semana ayer.
0: ¡Enero!
1: Eso y el mes. ¿Qué día de la semana ayer hoy?
0: ¡Jueves!
1: ¿Y qué pasa los jueves a las 6? Mira, me llaman por teléfono que ya dejaste sordo a tres personas, Rosalía.
0: Ay, por Dios, qué pena.
1: Muy bien. Pena. ¿Dónde tienes la alcachofa?
0: Que la perdí el otro día aquí.
1: Nada, pues no puedes hacer radio. Llamen a la policía. Llévense a esta señora.
0: Ya pierde la señora.
1: Hombre, muy bien. Voy a ponerles gafes de sol.
0: Vale, señor.
1: Hombre, qué diferencia. Tú tampoco, ¿eh? Empezamos ya a pasar del escorce. Nada, habrá que poner otra vez la norma esa de que quien no traiga la alcachofa, no habla. ¿Eh? Porque luego todas las babitas me las llevo yo en el micro para casa. ¿Entendéis la jugada, no?
0: Lo sé.
1: Pues eso. Muy bien, muy bien, muy bien, muy bien. Así es la vida, así es la vida. Cuando vais a jugar al fútbol, ¿lleváis les botes?
0: Sí.
1: Sí, ¿no? Cuando vais a jugar al baloncesto, ¿lleváis el balón?
0: También.
1: También, ¿no? Pues cuando vengáis a la radio, traéis la alcachofa.
0: Porque
1: si no... Esa, no la de comer, efectivamente. Que además esa alcachofa es dan gases.

0: Salgo con la van.
1: La bizcocha. Aquí la tienes, mira. Bizcochín.
2: No me mires así, que no tengo hambre.
1: No, ya lo sé. Aunque, aunque la tuvieras, iba a estar complicado.
2: Estoy jugando contigo.
1: Yo puedo compartir contigo lo que quieras, menos el bizcocho.
2: Vaya, por Dios, qué pena.
1: A ver, vamos a hablar hoy. La sociedad, la vivienda, comprar o alquilar. Tres noticias buenas y positivas y comentarlas. ¿El romanticismo o tema libre? Usted,
2: yo,
1: señora, ¿qué eligió?
2: Yo, tema libre.
1: ¿Y qué tema libre elegiste?
2: Una muy guapa.
1: Una muy guapa, ¿eh? ¿Como tú de guapa o más?
2: Más.
1: Oh, pues ya está, ¿eh?
2: Mi ilusión.
1: A ver, cuéntame. ¿Tu nombre, perdona?
2: Rosalía.
1: Encantado, cuéntame.
2: Ya salta la otra. ¡Yarita! Déjame hablar, por favor, si no me pierdo.
1: Venga, encuéntrese y empiece. ¿Qué es esto o esto?
2: Son los dos.
1: ¿Qué es lo mismo?
2: Lo mismo, sí.
1: Pero esto no lo escribiste tú.
2: En la cabeza.
1: Ah, sí. En la cabeza.
2: Sí, en la cabeza.
1: Un abollón guapo. Tire, venga.
2: Mi ilusión es poder comprarme un piso. Pum. Me gustaría vivir sola. Pero sé que me necesito ayuda para muchas cosas. Aunque llevo 21 años trabajando. Es difícil poder comprarlo. Me gusta gente joven. Tiene que seguir viviendo en casa de sus padres. No, espera que me quede.
1: Nada. Sí, de sus padres.
2: De sus padres. Porque no pueden comprar y alquilar. Tendré que seguir ahorrando para ver si consigo mi sueño. Si pudiera, lo compraría cerca de Carrefour. Una de las habitaciones será como mi oficina para mis libros, libretas, pinturas, el ordenador. Bien. Espero conseguirlo.
1: Hombre, claro que lo vas a conseguir, hombre.
2: El tema de la vivienda es muy importante porque los pisos cuestan mucho dinero y el alquiler también. A ver si con el tiempo se va solucionando. Eso espero.
1: Pues sí, está complicado, está complicado. No sé cuántos de vosotros pagáis alquiler, pero está la cosa chunga, ¿eh?
2: Pues sí.
1: 900 euros un piso de dos habitaciones en Oviedo. ¿Cómo te quedas? Todo el sueldo, para allá.
2: Eso sí.
1: ¿Y comprar, pues nada?
2: Cerca de Carrefour, eso me dijo mi prima.
1: ¿Pero la casa que lleva, tío, para tu prima?
2: Para mí sola.
1: Entonces tendrás que elegirla tú donde te gusta a ti.
2: Cerca de donde trabajo yo.
1: Muy bien. ¿Y por qué no alquiles ahí en el Carrefour un local de esos donde pinte las uñas y duermes ahí?
2: No, ahí no, pinte las uñas no.
1: O bueno, donde venden pan, yo qué sé.
2: No, el pan tampoco.
1: Tampoco. Muy bien, o sea que te gustaría independizarte.
2: Yo sí.
1: ¿Y te gustaría vivir sola o con el mozo?
2: Yo sola.
1: ¿Sin el mozo?
2: Porque está con Yara.
1: ¿Qué
2: tendrá? Por eso lo digo.
1: ¿Qué tendrá que ver? También está Manu.
2: Por eso.
1: Bueno, pues vive con Manu. Si no quieres vivir con tu mozo, llévate a Manu.
2: No.
1: ¿Y al tu mozo tampoco?
2: A Javi sí.
1: No puedes, ¿eh?
2: A mí también, amiga Sandra.
1: Voy yo a vivir contigo, a tomar por saco.
2: Eso digo yo, a Bernie.
1: Vamos, Paula, Dalton y yo para allá.
2: Ah, vale.
1: Eso sí, no pagamos, ¿eh? Págalo
2: lo
1: tú,
2: pago yo todo.
1: Que tienes perres.
2: Eso sí.
1: Muy bien. Bueno, a Choyu. No, sabes tú que no. Sabes
2: ya
1: que
2: lo
1: no.
2: sé, ya lo sé.
1: No, cocino yo.
2: Vale.
1: Cocínate yo.
2: Ah, vale, vale, sin problema.
1: No pago alquiler, pero cocino yo,
2: yo
1: ¿vale?
2: Yo voy a coger una chacha.
1: ¿Una chacha?
2: A la madre de Gelos.
1: ¿Una cura chacha? ¿Cucaracha?
2: A la madre de Miguel Heredia.
1: ¿Qué hay una chacha?
2: ¿La chacha?
1: ¿Qué hay una chacha? ¿Me puedo explicar qué es una chacha?
2: Una chica de limpieza.
1: O sea, cogerías a una chica que limpie.
2: ¿Que limpie?
1: Pues una chacha, que hay una chacha, una cucaracha.
2: Eso parece.
1: Una chacha, dice. Muy bien. Muy bien, señora. Pues ojalá se le cumplan sus sueños.
2: Eso sí, espero.
1: ¿Tienes algún sueño más?
2: Mucho más, te tengo por ahí.
1: Dime uno.
2: En mis sueños, el real es estar todos mis compañeros de alarde.
1: Eso, ya estamos.
2: Con mis amigos.
1: ¿Pero qué sueño tienes con tus amigos?
2: Para que me animen.
1: Venga, vamos a animar a Rosalía. ¡Rosalía! ¡Rosalía! ¡Rosalía!
2: ¡Yo me pongo feliz!
1: ¿No quieres que te anime?
2: ¡Sí!
1: ¡Ya está!
2: ¡Ahora no!
1: ¡Animada estás!
2: Ay. Que no hay eso, porque en febrero espero que me operen.
1: Pues iremos allí al...
2: Para que venga la gente a verme.
1: ¿Dónde te operen?
2: En el Jove.
1: ¿En el Jove?
2: Sí.
1: Pues iremos a...
2: ¡Tú pite y calla!
1: ¡Tú pite y calla! Al Jove a... Señores, haya paz.
2: En el Jove, me hicieron unas pruebas.
1: Pues ahí iremos a verte. Y iremos para allá con pancartas a gritar, ¡Rosalía! ¡Rosalía!
2: ¡Eso quiero yo!
1: Pues eso haremos, con un bombo, es más.
2: Eso sí.
1: Voy a llevar a Paco con el bombo.
2: Eso sí.
1: ¿Qué canción me...? Vengo yo ahora de estar con Paco.
2: Eso sí.
1: Ahí en Vegapresas.
2: Y la canción que te pedí el móvil,
1: sí.
2: La canción de los satélites, Corazón Galego.
1: ¡Ay, qué corazón más guapo! La verdad que habíamos decidido canción de un grupo galego, grupo sí. Asturiano, grupo argentino o grupo alemán. ¿Y tú elegiste? ¿De dónde son los satélites? Si el corazón llega gallego...
2: En Galicia.
1: Efectivamente, de toda la vida. Noli y compañía.
2: Eso digo.
1: Venga, ¿a quién se la dedicas?
2: Primero a mi amiga Yara.
1: Toma ya.
2: A Javi.
1: Toma ya.
2: Y a Manu.
1: Vamos. A todo el equipo del piso.
2: Y todos de alarde, que venga a verme pronto, Jove. Bueno, por favor.
1: Esperaremos a que te opere, no vaya a ser que vayamos mañana en un test.
2: Todavía no. Cuando me llamen, espero que vengáis a verme.
1: Yo voy a ir.
2: Eso sí.
1: Y voy a dormir allí...
2: Sofá,
1: En
2: la cámara que estoy yo.
1: Hombre, no, ya lo sé.
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0: y Celta de Vigo, que va a ganar hoy. ¿O no?
1: Sí.
0: ¿Sí, no? ¿O qué?
2: Celta.
0: Va a ganar el Celta hoy, tío. It's good to be wise when you're young. Operación Alarde, señora, son las 6:28 minutos de este jueves guapísimo, como el siguiente locutor de la radio. ¿Qué pasa, Gabicho?
2: Buenas tardes.
0: ¿Cómo lo llevas?
2: Pues bien, de maravilla.
0: Muy bien. ¿Quién hace la cena hoy?
2: A mí.
0: ¿Que te toca a ti?
2: Sí.
0: ¿Y qué vas a hacer? Mira para ti, ¿eh? ¿Qué vas a hacer de cenar hoy?
2: Pescado.
0: ¿Pescado? ¿Qué pescado?
2: Sí. Con pisto.
0: ¿Con pisto? ¿Qué pescado es ese?
2: ¿De qué hay ahí?
0: ¿El con pisto qué es? ¿De mar o de río?
2: De mar.
0: ¿De mar?
2: Creo, no sé.
0: Muy bien, Javi. Bacalao del bueno ahí, que te gusta el bacalao a ti. Hoy me reconoció Paco que le gusta el bacalao. Que en Valencia va, que cuando va a Valencia va de bacalao. Me flipa, Paco, de bacalao, la verdad. ¿De qué vas a hablar hoy, querido?
2: Pues voy a hablar...
0: Sí, ¿qué tema elegiste?
2: Vivienda.
0: La vivienda, muy bien.
2: Comprar o alquilar.
0: Muy bien. A ver qué me cuentas.
2: Buenas tardes.
0: ¿Qué tal?
2: Hoy voy a hablar de la vivienda. ¿Qué es mejor, comprar o alquilar? Depende de la situación de cada uno y sus objetivos. Alquilar ofrece flexibilidad y menos responsabilidades. Es ideal para movilidad. Comprar genera patrimonio. Es una inversión a largo plazo con beneficios fiscales, aunque se necesita capital inicial y compromiso. ¡Qué guapa esta teoría de verdad, Bernie!
3: ¡Sí!
0: Sí, claro, si tienes 100.000 pavos en el banco, y es muy fácil comprar, ¿o no? ¡Qué teoría más guapa, eh!
2: En la práctica es otra cosa.
0: Pues sí.
2: Seguramente todos queremos comprar una casa, pero los precios son muy altos y hay que sacar hipotecas que pagarás toda
0: la vida.
2: La vida. Y alquilar. Se desaparecieron los alquileres de viviendas, a veces pequeñas y no todo pueden consumirlo. Hace años mi hermano estaba de alquiler, ya que estuvo trabajando en Madrid, Francia, Asturias, y claro, no va a comprar un piso en cada lugar. Compartía piso para poder cubrir gastos. Ahora, como ya tiene trabajo en Gijón y una vida estable, compró un piso en mi madre. Dice que carísimo, pero al final fue barato, viendo los precios de ahora. Muchos jóvenes no pueden independizarse, ya que los alquileres son muy altos y los sueldos bajos. Sueldos bajos si pagamos hipoteca o alquiler. ¿Qué comemos?
0: Ladrillo. No te queda otra. Dais bocaos a las paredes de casa, tío.
2: Habrá que tener una huerta y plantar patatas, lechugas. ¿Tú qué opinas, Perni?
0: Pues si te da para tener una huerta, ya allí que tienes perres, ¿eh? Porque una casina con huerta ahora también. Nada. Y está todo muy fastidiado, Javi. Muy caro alquilar, muy caro comprar. Si tienes perro, olvídate.
2: ¿Pasa de mí?
0: Pasa de mí.
2: ¿Sin más?
0: Si tienes perro, pasa de mí. ¿No?
2: Es tan bonito como dice la teoría.
0: Es muy guapo la teoría, ¿eh? Sí. Pero luego hay que ir a la práctica, ¿no? ¿O qué?
2: Vale.
1: It's good to be wise when you're young.
0: Muy bien, Javichu, maldita sea. ¿Tú compres o alquiles? ¿Sí qué?
2: Tengo piso.
0: ¿Tienes piso? ¿Alquilao?
2: Sí.
0: Muy bien. Tampoco. Cedido, ¿no?
3: Cedido por la consejería.
0: Eso es muy guay. Ahí triunfaste.
3: Ahí
0: no
3: pagas.
0: Ahí... Triunfaste, bueno, qué menos, ¿eh? Les voy a separar a ustedes dos, ¿eh? Les voy a poner a uno en Badajoz y al otro... ¡Esto es la guerra, tío! ¡Es la guerra! ¡Oh, no siento las piernas! Muy bien, Javi. ¿Quién se está cepillando los dientes con el cepillo eléctrico, ¿o? Vaya piñata, chaval. Muy bien, Javi. Entonces, si tuvieras que comprar o alquilar, ¿qué harías?
2: ¿Pagar?
0: En serio, tío. Tiene que ser ahora. Sí, ¿no? Abre la puerta para que moleste más.
2: ¿Pagar?
0: ¿Te gustaría? No, pagar. Vas a pagar igual, alquilando o comprando. Pero ¿a ti qué te gustaría, comprar o alquilar? ¿Vas a tener fíos?
2: No.
0: Pues, hombre, ya... Entonces, ¿para qué vas a comprar?
2: Alquilar.
0: Alquilar, ¿no? ¿Hay alguien que le gustaría comprar?
4: Yo.
0: Tú. ¿Y alquilar? ¿Quién es?
5: Ay, que es de rudo.
0: Bueno, Javi, ¿qué canción me traes hoy yo?
2: Vale. La canción es...
0: Jaleo con la canción de hoy.
2: Tasuseiras.
0: Terra, ¿no?
2: Terra.
0: ¿Se la quieres dedicar a alguien?
2: Vale. En primer lugar, lo que está en el piso conmigo.
0: Muy bien. Claro. No sabe nada.
2: Y en especial a mi hermano.
0: Sí, señor.
2: Porque creo un montón. De toda la vida, hermano. Ya sabes que yo te quiero.
0: Cago en la madre esta canción.

0: Continuamos aquí en Operación Alarde, que estamos de obres.
1: Ya parece.
0: No había otro momento mejor para hacerles, la verdad. Vamos a dar un poco de protagonismo, venga. Que suene su ruido.
1: Ay,
0: que suene
1: no.
0: su ruido en la radio. ¿Qué tal, Yarita?
1: Hola, Bernie.
0: ¿Cómo lo lleves?
1: Bien.
0: Bien. Y la, a Vero. Joder, es que entra el sonido por los micros, tío. Claro, ¿cómo no va a entrar?

0: Muy bien, Yara, vamos a seguir. Tos, ¿de qué me vas a hablar tú hoy?
1: ¿Cogí tema libre?
0: Sí, señora.
1: Y voy a hablar de... de lenguaje de signos o lengua de signos.
0: Lengua, ¿no? Yeah.
1: Sí.
0: ¿Cómo se hará este ruido en lengua de signos?
1: ¡Ah, yo qué sé!
0: ¡Chaval! ¡Madre, qué calor! Muy bien, venga, pues genial. Dale caña. ¿Alguien sabe aquí hablar en signos? Sabemos esto, ¿no? ¿Qué era esto? No, eso no, así. Tienes que sacar este deu, eso. ¿Qué era esto? ¿Quién se acuerda? Sí, estás guapo. Te quiero mucho. I love you.
1: Bernie, ¿sabes?
0: Alubies.
1: ¿Sabes tu nombre por signos?
0: La verdad que no. O sea,
1: yo me sé el mío.
0: Sabría, claro, ya. Hostia, es que el mío, tío, Bernardo, es largo como un día sin pan. Bueno, quien nos esté escuchando, os pedimos perdón por ese ruido maldito que están haciendo ahí fuera. Cuéntame, entonces, lengua de signos.
1: Buenas tardes a todos y a todas. Otra semana más con este programa. Hola, chicos y chicas de Diversa Radio. En el programa de hoy os voy a hablar sobre lenguaje de signos o lengua de signos. Es una comunicación visual o gestual que se utiliza para personas sordas con discapacidad auditiva para comunicarse a través de gestos. Este lenguaje se utiliza movimientos de las manos, expresiones faciales y posturas del cuerpo para transmitir palabras, ideas y emociones. Cuando éramos pequeños y íbamos a atención temprana en el inserso, como nosotras éramos un poco más lentas en empezar a hablar, nos enseñaban algunos signos para poder comunicarnos. Todo lo que hacía de signos, luego me lo hacía mi madre en casa para recordarlo. En mi casa siempre recuerdan cuando lo utilizaba en vacaciones, cuando mi hermano se iba a jugar y yo hacía el signo de que me iba con él a jugar. Para las personas con discapacidad auditiva, ese lenguaje es tan importante como para nosotros. La palabra, pues sin él estarían incomunicadas. Hasta aquí este programa. Que paséis un fin de semana. Os dejo con mi sacato.
0: La piche.

0: Cañón Fogerty. Muy bien, Yara. ¿Alguien sabe su nombre en lengua de signos? Que no sea Yara, ¿quién lo sabe? ¿Alguien sabe cómo...? No, ¿eh? ¿Cuál? La M, ¿eh? Muy bien, la M de Miguel. ¿La I es así o cómo es la I? Raulito, la I es así, ¿no? ¿O cómo oye? Yo no ahora mismo... Muy bien. Entonces, tenemos... ¿música gallega, asturiana, argentina o alemana? ¿Desacato? ¿Desacato de dónde son?
1: De aquí.
0: De Asturias, efectivamente.
1: Asturias. Yo la cogí asturiana.
0: ¿Y sí. qué canción vas a pinchar de Desacato?
1: Cuando salga el sol.
0: Cuando salga el sol, temazo. Vamos a pinchar ese temazo. ¿Y a quién lo vas a dedicar?
1: A una persona.
0: Puede ser un animal o una cosa también, ¿eh? Si quieres, no hay fallo.
1: No.
0: ¿Va a ser persona entonces?
1: Sí.
0: ¿A quién?
1: Se la voy a dedicar a mi prima Fanny, bueno, a mi prima Estefanía, que sé que este grupo le gusta mucho.
0: ¿Nos escucha?
1: Sí.
0: Calla, pues vamos a mandar... ¡Estefanía! ¡Estefanía!
1: Bueno,
0: ¿Ah, sí?
1: Bueno, pues dedicársela a mi prima Estefanía, que aunque sea mi prima... Ya aunque forma parte de mi familia, sé que para mí es muy especial. Aunque ya tenga un hermano, ella es como una hermana más.
0: Toma ya, chaval.
1: Tiene mi misma edad y nos llevamos muy bien.
0: Qué guay.
1: Así que para ti, prima.
0: Cuando salga el sol, Estefanía.
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0: como está usted hoy por aquí.
1: Estás muy bien, pangolín.
0: Me alegro mucho que estés feliz aquí, que hayas venido a hablarme de mi nariz.
1: Y he venido sin la alcachofa.
0: Has venido sin la alcachofa. Vamos a dejarte que hables con una... un brócoli. Traigan un brócoli a esta señora. ¿Qué tal, Paulina?
1: Muy bien.
0: ¿Cómo va la vida, oh?
1: Genial.
0: ¿La salud?
1: Muy bien.
0: ¿Hay perres? Pues tira, que libres.
1: Sí.
0: Habiendo perres y salud, esto ya está chupado. Muy bien. Me fliparía que aprendieras a cantar esta canción. Que me engorilo yo con esta música y perdemos el tiempo. Cuénteme, señora, aparte de no traer alcachofa, ¿de qué me va a hablar hoy?
1: Pues tema libre, ¿no?
0: Tema libre, muy bien. Sí. ¿Y el tema libre de hoy es?
1: La amistad.
0: Oh my God, chaval. Tengo un gozo en el alma. Háblame de la amistad. Algo muy importante, ¿no? ¿O qué?
1: Sí. Hola, pangolinos de la radio. Buenas tardes a todos.
0: ¿Qué tal?
1: El día de hoy os traigo un tema de la amistad. La amistad es una relación afectiva entre personas, basado en el cariño, la confianza, la lealtad, que es la cualidad de fidelidad, compromiso y apoyo incondicional hacia personas, ideales, instituciones o causas, demostrando respeto, sinceridad y apoyo mutuo que se cultiva con el tiempo. Los amigos de verdad son aquellos que están contigo en los buenos momentos y también en los malos momentos.
0: Sí, señora. Porque estar en los buenos solo y es muy fácil, ¿no?
1: Sí.
0: Todo va bien, entonces sí, me voy contigo, pero cuando hay que estar ahí para apoyar el hombro y echar una lloricada, ahí es donde se demuestra quién es el buen amigo y el que no era tan amigo, ¿no?
1: Sí.
0: ¿Preferís tener muchos amigos irregulares o tener pocos y buenos? ¿Bastantes y buenos? No, pero eso no vale. ¿Muchos y así de aquella manera o pocos pero buenos? Muy bien. A ver, que levante la mano quien quiere pocos amigos y buenos. ¿Quién quiere muchos y así, de aquella manera? ¿Tú también? ¿Tú todo? ¿No? ¿Tú también? Ah, venga, y es gratis, total. Muy bien. Los amigos y la familia que eliges, ¿no? Hay una familia que te toca, que es donde naces, ¿no? Y luego están la familia que tú eliges, que son...

0: Efectivamente, viva los amigos y les amigues. Maldita sea, muy importantes en todo. Muy bien, ustedes dos hoy están como el perro y el gato, ¿eh? Voy a pintarles unos bigotes para que parezcan Mickey Mouse. Píntale un bigote. No. Paulica, ¿tienes buenos amigos?
1: Sí.
0: Eso es muy importante. Con eso se va a cualquier lado. ¿Y qué canción va a pinchar usted hoy?
1: Pues un temazo asturiano.
0: Temazo asturiano. Además, doy fe que es temazo.
1: Sí.
0: ¿Y qué temazo es?
1: No sé qué de...
0: No sé qué de aquello de aquello, ¿no?
1: Sí.
0: Muy bien, es muy guay esa canción. No sé qué de no sé cuánto. Un temazo. Se llama Lo mío

0: Operacionales de Asturias. Son las 7 de la tarde, jueves 22 de enero. Hola, buenas tardes. ¿Quién está ahí al otro lado del teléfono?
1: ¡Qué Berni!
0: ¿Qué tal, Paquirrín? Bien. ¿Cómo estás? Oh.
1: Bien, bien.
0: Y es el famoso Paquirrín, tú, ¿no?
1: Sí.
0: ¿Qué tal en la Pantoja?
1: Bien.
0: Bien, ¿yo te recuerdas para mí?
1: Sí.
0: No, madre, yo estaba yo nervioso. Muy bien, estás muy guapo hoy, ¿eh?
1: Es que fue mi cumpleaños el sábado.
0: ¿Y qué te regalaron? Ya lo sé, ya lo sé. ¿Felicitaste, Lu? Sí, ¿no? ¿Quién felicitó a Javi? ¿Dónde está los cara? ¿Dónde está el bizcocho? ¿Dónde está la empanada? ¿Dónde está algo?
1: Es que me lo comí.
0: Bueno, anda, pues nada, el próximo año no te felicitamos. No, y es broma.
1: Ya lo sé.
0: Y es broma, vaya chiste malo, ¿eh? Y por lo demás, ¿cuántos años cumpliste, oh?
1: 41.
0: 41. Bien llevados, ¿eh?
1: Sí.
0: Bien llevados. ¿Y estás soltero?
1: Pues sí.
0: ¿Estás como tímido? ¿Qué, oye, que te hiciste un paisano mayor ahora por cumplir 41 años?
1: ¿Qué va?
0: Suéltate, oh, suelta el micro, cago en la mar. Tira. Claro, hombre, échalo fuera, oh. Échalo fuera. Muy bien. ¿Celebrástelo?
1: Sí, lo celebré en casa.
0: ¿Con quién?
1: Con mi madre.
0: ¿Y qué? ¿Qué hicisteis?
1: Primero lo celebré en Vista Verde y lo celebré en casa.
0: Vale. ¿Y qué te regalaron?
1: Esto me regalaron esto.
0: ¿No lo quitaste desde el cumpleaños, o sea que no?
1: ¿Qué va?
0: Todos los días.
1: Yo todos los días puesto.
0: ¿Duermes con él, no?
1: No, no.
0: ¿A qué huele eso ya?
1: No lo sé ya.
0: A tatami olerá. ¿Sabes lo que hay un tatami?
1: ¿Qué va?
0: ¿No sabes lo que hay un tatami? ¿Sí, para mí? Callao. Hago la mar. ¿No sabes lo que hay un tatami?
1: A ver qué significa, Berni.
0: ¿No sabes lo que hay un tatami? Un tatami y los colchonetes donde se hace judo y karate.
1: Sí,
0: que
1: sí.
0: Que huelen a pies, que tira para atrás.
1: Sí.
0: Gracias, Sandrina. Que, joder, es que tengo una suerte yo en la vida. Claro. Esto para... Ahora como voy a cambiar de casa, pues en una habitación voy a tener todas estas cosas que me dais puestas ahí. Madre, qué calor por la cabeza, tío. Y eso que...
1: Ya tienes hasta calor.
0: Tengo hasta calor, chaval. Claro, ¿cómo no voy a tener calor con estos regalos que me hacen? Gracias, Sandrina, mira. Entonces, ¿de qué estábamos hablando? ¿De tus pies era o de qué estábamos hablando?
1: Sí, de mis pies.
0: ¿Huélente los pies a ti?
1: A mí sí, cuando estoy en la ducha y ya quito el sudor.
0: O sea, cuando estás en la ducha no te golerán. ¿Están limpinos ahí?
1: Sí, sí, están limpios.
0: Muy bien. ¿Qué cosas? ¿Qué cosas hablamos? Muy bien. ¿A ti gustate el olor a pies?
1: No.
0: ¿Gústate el Cabrales?
1: Tampoco.
0: No, ¿eh? ¿A alguien le gusta el Cabrales? ¿Os gusta el olor a pies? Pues huele igual. Huele igual, el Cabrales y un pie de mono huele igual.
1: Sí.
0: A mí me encanta el Cabrales, tío. Estamos hablando de Cabrales. Muy bien. Javi.
1: Sí, dime.
0: ¿Y por lo demás qué?
1: Por lo demás todo bien.
0: Sí.
1: Sí, todo bien.
0: ¿Hiciste surf?
1: Sí, hice surf.
0: ¿Cuándo?
1: El sábado.
0: Sí, ¿eh? Que no había oles.
1: Sí, pero había.
0: Estuve yo en la playa y no había ole. Estaba el mar platu.
1: Eso era antes, cuando hay oles adentro.
0: Adentro. ¿Y qué entraste, dentro o entraste fuera?
1: No, entré muy adentro.
0: ¿Sí, eh?
1: Para cogerles.
0: A lo Mitch Buchanan, ¿eh?
1: Sí.
0: ¿Sabes quién es Mitch Buchanan? El de los vigilantes de la playa.
1: De los vigilantes de la playa.
0: Claro, tío. Ahora ya no he hecho en Hawái, ¿eh?
1: Pero lo estoy viéndolo por donde el ordenador.
0: Ah, sí, ¿eh? Joder, sí. Pedazo de ordenador tienes.
1: Sí, sí.
0: ¿Y tuyo?
1: Sí.
0: ¿A quién lo robaste?
1: A nadie.
0: ¿Regalárontelo?
1: Sí, me lo dio mi tío.
0: ¿Con quién dormías tú? ¿Cómo se llamaba tu compañero de piso?
1: Iván.
0: No. ¿No se llamaba de otra cosa? ¿No se llamaba de otra manera? ¿O cambiaste?
1: No, y Iván. Oh. El que tanto da... El que tanto insulta.
0: Ah, ¿que insulta mucho?
1: Sí.
0: ¿Entonces?
1: No lo sé.
0: ¿Pero qué estás en la habitación y llega y qué te dice? ¿Zoquete?
1: ¿Qué va? Estoy durmiendo y he despertadome.
0: ¿Por qué, o?
1: No lo sé.
0: Cambia de piso, cambia de habitación, ¿no puedes?
1: ¿Qué va? No puedo.
0: Envenénalo. No, y es broma. Javi, ni se te ocurra, ¿eh?
1: No.
0: Que vas para la cárcel. Que vas para la cárcel y luego encima si dices que te lo dije yo, voy yo contigo. ¿Eh? Esta conversación no ha existido. Que no, y luego allí vamos los dos para la cárcel y en vez de estar con Iván, estás conmigo en la celda y yo también...
1: Sí.
0: ¿Ronques por la noche?
1: Tú no,
0: ¿qué va?
1: Yo no.
0: No. ¿Cómo no va a roncar? Tiene que meter unos alaridos con esa nariz. ¿Sabes por qué piensas que no ronques? Porque estás durmiendo.
1: Porque estoy durmiendo.
0: Entonces al estar durmiendo tú no te enteres.
1: Porque yo no me entero.
0: Pues ya está, yo ronco. Todos roncamos, ¿no?
1: Todos.
0: ¿Quién? Hombre, bueno. Yo apuesto una cosa. Apuesto una mano a que roncamos todos los que estamos aquí. A ver, ¿tú cómo ronques? Soy un gochín, pequeñín. ¿Tú cómo ronques? Tú más búfalo. Dani, ¿tú cómo ronques? A ver, muy bien roncado. A ver tú cómo ronques, o. Nacho, muy bien. A ver, Juanín, cómo ronca. Juanín, vuelve a la tierra, o. ¿Dónde estás? ¿Cómo ronques tú? Así como un pajarín. ¿Y tú, mi casta? Joder, vaya, ronquidos más excelentes que tenéis. Paula, ¿ronques?
2: Sí, no, pero puedo hacer como que
0: ronques. A ver, ¿cómo ronques? Muy bien. Miguelito, tú tienes que meter buenos berridos, a ver. ¿Así? ¿Cómo ronques tú? Tú no ronques, ¿eh? Tú estás durmiendo y salen te corazones con el nombre de Sandra, ¿eh? Muy bien. Sandra, ¿tú ronques?
2: A ver, yo respiro mal.
0: Respiro fuerte, ¿no? No ronco, respiro fuerte. También, como en la cara de Miguel. Entonces roncas alguna vez. ¿Sabéis cuál es la postura que siempre se ronca? Boca arriba.
3: Sí, eso sí.
0: ¿Cómo ronques tú, Yara? Tú con estilo. Boca arriba ronques, ¿no? ¿Nadia? Y no ronques. Hombre, no. A ver, Javi. Como un gochín celta, ¿eh? Y tú, Rosalía. Buah. Rosalía como un cocodrilo. Muy bien. Como un conejo. Y guay, ¿no? Lo hace guay. Yo creo, así a bote pronto, que el que más ronca aquí soy yo. Y luego estaría Furi. Furi tiene que hacerlo muy guay. Muy bien. Que ronca todo el mundo. Ronca. Javi. Ya. Claro, hombre. Que Javi tiene que hacerlo muy guay. Javi tiene que hacerlo muy guay. ¿Qué vas a cantar hoy? Otra vez.
1: La de Camela.
0: Oh, ¿En serio? No, tío. Es que además siempre pides la misma, tío. Pide otra. Oh.
1: ¿Esto cuál quieres?
0: Voy a ponerte yo una que te la sabes.
1: Vale.
0: ¿Vale? Vamos a cambiar un poco el registro, tío. Que es que siempre Camela vamos a terminar pagando ellos. Voy a ponerte yo una. Que esta sé yo que te la sabes. ¿Estás preparado?
1: Sí.
0: ¿A quién se la dedicas?
1: Se lo voy a dedicar a todos de los de Alarde. Muy y bien. También a ti y a la tu moza y también a mi novia.
0: Que la quiero mucho.
1: Que la quiero mucho y que se cuide.
0: Hombre, tendrás que cuidarla tú también, ¿no? ¿Qué tal, Malina?
1: Sí, porque le duele la boca.
0: Vaya por Dios. ¿Le damos caña?
1: Sí.
0: A ver cómo lo haces.

0: Ahí la tienes, Bernie.
1: Increíble, tío.
2: Vamos, que nos vamos a mojar.
1: Es increíble lo que acabas de hacer, tío. Solo te faltó quitarte la camiseta. No, no, no goriles, que tú no cantaste. ¿Qué vienes, a darme un abrazo? Joder, chaval, o sea, me... Enhorabuena, ¿eh? Enhorabuena. Increíble, qué bien te sienta cumplir años, tío. La verdad.

0: ¡Nachete!
1: Peligroso está el barrio.
0: De Guatemala. ¿Cómo lo lleves, oh?
2: Bien, Verdi, bien.
0: ¿La salud?
2: La salud, bien.
0: ¿El amor?
2: Bueno, es regular.
0: Bueno, y los perres, bien, ¿no?
2: Bien, bien,
0: pues
2: bien.
0: Ya está, hombre. Mientras haya salud.

0: Era las 4 de la tarde aquí, en fin.
1: ¿Qué empieza? ¿La ciudad?
0: La ciudad.
2: Habla.
1: ¿Qué hace la ciudad? Dímelo tú.
0: Venga, pues.
3: Tengo mi micro cerrado, tío. Estamos guapos, empezamos bien. ¡Empieza la ciudad!
0: La ciudad.
3: ¡Habla! Buenas tardes, ciudad.
0: Buenas tardes.
3: ¿Cómo estamos?
0: Muy bien, bien.
3: ¿Habla mucho la ciudad?
0: Sí.
3: ¿O habla más el pueblo?
0: El pueblo.
3: ¿Tú eres más de ciudad o de pueblo?
0: El pueblo.
3: ¿Gústate más el pueblo? A mí
0: sí,
3: también.
0: Todo.
3: ¿Eh?
0: Me gusta todo aquí, por todo un día.
3: Prefiero escuchar Ovelles que... ¿Qué país? ¡Hombre! Muy bien. Bueno, hoy es jueves 6 de noviembre.
0: Hoy es el noviembre del 2025.
3: Del 2025. Estamos ya a puntito de dejar este año, maldita sea. Otro año que se va, ¿eh? Muy bien, muy bien. Tengo aquí unas cuantas preguntas para haceros. Que nos mandan los oyentes y las oyentes.
4: Si quiere,
3: de Follones, y de Paco Follones, sí señor. Paco Follones, el rey de Xixón, el rey de las emociones, sí señor. Muy bien, vamos a ver, hombre, ¿qué me contestáis? ¿Vas a empezar tú, te parece? Sí. ¿Qué es lo más raro o lo más divertido que te pasó en un autobús? Ir pensando los demás, ¿eh? En un autobús, en un avión, en un taxi, en un transporte público en general. Aquel ríese, alguna trastada está pensando.
5: Sí, sí.
3: Cuéntame, ¿qué es lo más raro que te pasó? ¿Que te dormiste y apareciste en otro pueblo?
0: Todo el pueblo, todos.
3: Sí, ¿eh?
0: Sí, todos.
3: ¿Te sobaste alguna vez en el autobús?
0: Sí.
3: ¿Alguien se durmió y apareció 10 paredes más adelante? No. Sí, ¿eh?
0: De más.
5: Ahí,
3: en el tren, ¿eh? En el tren. Es que, claro, el tren... Y pum. ¿Quién me cuenta alguna cosa que haya pasado en el transporte público?
5: A mí me dormí una vez en la línea
3: 16. ¿Y alguien que no haya sido dormirse, que haya sido, yo qué sé, me encontré a Chiquito la calzada o...?
0: Sí, la calzada.
3: ¿Nada? Muy bien. ¿Sois más de planear las cosas o de improvisar? De que, venga, lo que pase. Coger el micro, que si no, no os oigo.
0: ¿Qué pasa?
3: Venga, Chosí, coge ese micro ahí. ¿Qué es más de improvisar, de preparar las cosas? ¿De poner el micro mirando para Teruel en vez de para ti? ¿De qué es más? A ver. Gústate planear, yo qué sé, tienes ahora... una cita ahí con la moza y dices tú, planéalo todo para que salga bien, da. O yes, a lo que salga, que seguro que mola.
6: No, yo soy de planear.
3: De planear, y es más cuadriculado, que se dice, ¿no? Sí. ¿Quién hay por ahí que sea... Venga, a lo yoco. ¿O sois estos de planear las cosas? ¿Por allí? ¿De planear?
7: De planear.
3: Llévalo todo bien... El problema que tiene planear las cosas y es que como se te tuerza algo...
6: Se jode todo.
3: ¿Qué haces? Ahí hay que improvisar, ¿no?
6: Llamas a la persona y dices, oye, mira, ¿qué pasó esto? Y no puedo quedar.
3: Voy, llévate a cenar a un restaurante y ya... ¡Pum! Llegues para allá y cerrado. Teníaslo tú planeado todo. Voy a pedir unos andariques. Voy a pedir a Paco que me pinche ahí unos temazos. Y llegues para allá y todo cerrado.
6: Nada, me sale a las 10, pero no se puede entrar.
3: ¿Y qué haces ahí? ¿Improvises?
6: Improviso y pienso otra cosa.
3: ¿Os descoloca mucho si un plan no sale?
6: A mí me fastidia mucho.
3: Sí, ¿eh? Por ahí. A ver, pasa el micro para allá, a ver que me cuenten por la zona, por el fondo sur.
8: Jode mucho eso, ¿eh?
3: Jode mucho. Pero una vez que te has jodido, como tú dices, planee rápido o atasqueste y dices tú, para casa. No hay...
8: Nada, ya nada, no lo puedo.
3: Sí, ¿no? Ahí ya...
8: Corté ya, ¿no?
3: Cortes el bacalao y para casa.
8: Claro.
3: Muy bien. ¿Quién más me cuenta qué hace?
6: Cuidado.
3: Para pasar lejos, este, pasamos este, porfa. ¿Qué me contáis por ahí? ¿Tú y es más de planear o de...? Paco, ¿tú qué?
9: Yo, por ejemplo...
3: Yo qué sé, vas a un partido y tienes planeado parar todos los goles y métete tres.
9: No, si no te vamos, lo vamos a contar que los hicieron el botánico.
3: ¿Qué te hicieron el botánico? A ver. Gracias. Menos mal que tengo ahí a una mano amiga.
9: Por ejemplo, verás, fuimos en el piso, que hizo un plan para ir al botánico, íbamos a cenar y había solo un remolque caravana de hamburguesas, solo había uno, había bastante gente, mi madre, tuvimos casi 2 horas. Y cuando íbamos a pedir no había ni hamburguesa, ni sándwich, ni varios.
3: ¿Y qué hiciste ahí, Paco?
9: Fuimos porque tenemos controlado. A donde vemos nosotros, donde la calle Mier, cerca para allí, hay un kebab. Y allí tenemos de emergencia. Llegamos a las 12 y estaba abierto todavía.
3: ¿Te gustan los durum?
9: Sí, o... Oh.
3: ¿Tú sabes que si comes durum?
9: Sí.
3: ¿Cómo sigue eso?
9: Sí.
3: ¿Si comes durum?
9: Ah, sí, ¿cómo es?
3: ¿Cagas blandum?
9: No.
3: ¿Eso fue todo?
9: No.
3: ¿Toda
9: no.
3: la vida, Paco?
9: No.
3: Hay que tener cuidado con los durum, Paco.
9: Sí.
3: ¿Eh? Bueno, fuera bromes. Sí. ¿Y por ahí cómo sois? ¿De improvisar, de planear, de si se me cae el plan me hundo y voy para casa con las orejas gaches o qué?
2: No, de planear.
3: De planear también, ¿eh? Y tú también, ¿eh? Muy bien. Yo la verdad que soy un poco más de improvisar, porque... No me digas, ¿por qué? Voy para allá y bueno... Pero si hay cosas que planeo también. Pasa que me fastidia si planeo algo y no... Si pudierais cambiar una norma de convivencia... Por ejemplo, pues el vecino que fae ruido y, pues bueno, multalo o lo que sea. ¿Qué norma pondríais? A ver. Yo pondría una muy clara. El que tiene perro y no recoge las cacas, ¡pum! 1.500. 1.500. Claro, ese era el problema. Bueno, hay cámaras. Estamos... ¿Grabados todo el día? ¿Tú qué?
2: Bueno, yo pondría para mi piso.
3: ¿Qué pondrías en el tu piso? ¿En el tu piso o en el edificio? ¿En tu casa? ¿Que hay alguien que no recoge las cacas de los perros o cómo es la historia?
2: No.
3: ¿Qué norma pondrías? Venga.
2: En mi piso pondría la norma de que nos dejaran salir en vez de las 2 a las 3 o 4 de la mañana.
3: O sea, os dejan salir hasta las 2.
2: Sí.
3: Los viernes y los sábados y los festivos. Y cuando no haya viernes y sábado...
2: No hay...
3: ¿Hasta las 9 de la noche nada más?
7: Sí.
3: ¿A ver el telediario o por qué?
7: Porque cenamos.
3: ¿Y el fin de semana hasta las 2? Espera, pase el micro para que la escuchemos guay. O sea, el viernes y el sábado...
7: Viernes y sábado. Y cuando al día siguiente es fiesta, nos dejan hasta las 2.
3: Ajá.
7: Y en vacaciones nos dejan hasta las 2 siempre. Ahora, de domingo a jueves, hasta las 9.
3: ¿Y qué pasa si llegues a las 2:30?
7: Que te dejan sin salir un día.
3: No duermes en la calle, ¿no?
7: No, es que Ángel y yo llegamos un minuto tarde una vez y al día siguiente no nos dejan salir.
3: Por un minuto, ¿eh?
7: Sí.
3: Y pediríais que fuera hasta las 3. Hombre, ya de pedir, pide hasta las 4.
7: Y los jueves solo podemos salir, tipo, hasta las 7 que nos tenemos que duchar. Y después de 8:30 a 9.
3: Poco tiempo, ¿no?
7: Que nos dejen después de las reuniones un poco más.
3: ¿Y qué es?
7: De
3: ¿que tenéis allí cuidadores, cuidadoras?
7: Educadores.
3: ¿A la educador? ¿Uno para Tulpisu?
7: Sí.
3: Hombre, siempre lo podéis secuestrar. No, oye, broma, ¿eh? Oye, broma, esto que acabo de decir. No, yo no dije nada, ¿eh? Cerráislo ahí en el trastero y decís que llegasteis a la hora. No. Ayer fue el Día Mundial de los Cuidadores, ¿no? Y de las cuidadoras, creo que fue ayer. Que esa gente del curro también, cuidadores de ancianos, por ejemplo. No es fácil, ¿eh? Estar ahí... Pero bueno, vamos a lanzarlo desde aquí. Hasta las 4. Las 4 de la mañana... Para gente joven, maldita sea, salí yo este viernes y una por aquí y una por allá, yo no sé, cuando miré la hora, a las 7 de la mañana, que no me pasaba eso desde haz, bueno, tenía yo pelo la última vez que llegué a las 7 de la mañana. Fue duro. La recuperación. Fue como una lesión. Señor, ¿tú qué cambiarías? A ver, coge el micro.
10: No sé.
3: ¿Qué cambiarías tú? ¿Tú pondrías la norma de que es obligatorio sonreír? Pues siempre estás riendo. ¿Eh?
10: Ya tengo otra.
3: ¿Tienes otra? ¿Cuál?
7: yo pondría la norma de que no se puede ser del Madrid.
3: Lo tenemos. Lo tenemos, Paco. Mira lo que dice. ¿Cuál pondrías tú? ¿Otra también? Este micro, usadlo vosotros. ¿Cuál sería el tuyo?
2: Él exigiría que desapareciera el Barça.
3: No, pero vamos a poner normas, normas de convivencia. Esos son deseos personales, ¿no? Una norma de convivencia, pues, por ejemplo, no escupir en la calle. O
10: no
3: mear en la calle. Por ejemplo, los perros... Yo tengo perro. Mi perro, hasta que no llega al prau, no puede mear. No lo enseñélo así, porque me parece una marranada que el perro vaya por la calle y en todas las esquinas. Ala, pa, pa,
10: o farolas.
3: En cualquier sitio. Entonces, unas normas que digas tú, esto sería más fácil convivir si nos pusieran esta norma. Yo qué sé.
2: Pues yo prohibiría el consumir drogas. El
3: consumir drogas, muy bien. ¿Qué más por ahí?
10: Oli, oli.
3: ¿Cuál pondrías tú? Espera, vale, ese hasta ella. Páselo a ella. ¿Qué no, qué, o ese, con ese, venga. ¿Qué norma pondrías tú?
11: Que no echen bebida. Que no echen nada en las bebidas.
3: Muy buena, que eso ahora parece como que está un poco de moda. Esa ya es muy buena. Sí, señor. Muy bien. ¿Algo más por ahí? Pasamos a la siguiente. ¿Qué sois más, de la mañana, de la tarde o de la noche? Vamos a empezar por aquí. La noche, y es nocturno.
10: Yo, la noche.
3: De la noche.
12: De la noche.
3: De la noche.
11: De la tarde.
3: De la tarde. Paco, tú.
9: Yo, mejor de la noche, para poder dormir la mañana.
3: Ah. Muy bien, muy buena, Paco. ¿Por allí?
13: Noche.
3: Noche.
13: Noche.
14: Tarde.
3: Tarde.
13: Noche.
3: Noche.
13: Noche.
3: Más, soy el único yo de la mañana. Soy el único que gusta madrugar.
7: ¿Y Dani?
3: ¿A quién le gusta madrugar?
7: A Dani.
3: Sí, ¿eh? A Dani, a mí me encanta madrugar, tío. Yo, de mano el domingo, miro el reloj, mal, a 6:30, venga, para arriba. Tengo todo el día para mí. ¿Sois de dormir la mañana ahí como...? ¿Qué va? A mí no me mola nada lo de... Es más, hay veces que veo la hora y digo, a las 3:30 de la mañana todavía me queden 4 horas aquí. Soy un poco raro, la verdad. ¿Qué os hace perder la paciencia? No quién, ¿eh? ¿Qué? A mí los vecinos ruidosos. El mítico vecino que está dando voces a todas horas, o que arrastra los muebles, o que tira esa maldita canica, que yo no sé por qué tienen todos los vecinos que viven encima de mí una canica que... ¡pam, pam, pam, pam! Maldita sea. A las 3 de la mañana. ¿Qué es lo que más qué te saca de quicio?
7: El que lleguen tarde, el que das con alguien también. Y que llegue media hora tarde o el tiempo que sea.
3: O sea, que tú y es de los que llegues un poquitín antes todavía.
7: Sí.
3: Claro, entonces se suma esa media hora más los 5 minutos que llegaste tú antes y llegue... Yo también me desespero un poco también. Por ahí.
7: Toma.
3: Angelín, ¿qué te desespera a ti?
2: Yo soy como mi padre. Yo llego primero y él... Y una vez me llegaron a llegar a esperar 2 horas.
3: No, yo no espero 2 horas. Pero a ti, ¿qué hielo que te hace perder la paciencia? ¿Que te hagan esperar?
2: Sí.
3: Vale. ¡A Paco!
9: No, a mí... A veces no me gusta esperar, pero sí hay que esperar.
3: No, pero ¿qué hielo que te... Lo que te desespera a ti, Paco?
9: De lo que la gente que tarda.
3: O sea, también.
9: Sí, porque si quedas una hora y te queda... por ejemplo, que no tengo mucha paciencia y a ver el jueves, que estamos a Tarragona, que a veces se retrasa media hora o 20, o para venir para acá a ver cómo lo hacen.
3: Y a ti eso te desespera un poco, ¿no?
9: Claro.
3: A la mar. Muy bien. ¿A ti?
11: Yo me gusta llegar antes.
3: ¿Pero qué te desespera? O sea, a todos por ahora lo que más os molesta es que llegue tarde alguien, ¿no?
11: Sí, sí.
3: Más que un vecino ruidoso o el coche que pita... O el perro que me echa en el portal. O sea, lo que más os molesta por ahora, de los que hablasteis, es que la gente llegue tarde. Vale. Mister, ¿qué te desespera a ti?
15: Pues a mí lo que me desespera es que cuando voy a ver cualquier cosa, que que llegue yo primero y que tarde 5 minutos o 6 minutos sin tener razón ni nada, porque si tienes teléfono es para llamar a la gente para que no esté preocupada.
3: O sea, que también a ti una de las cosas que más te molesta y es que te lleguen tarde.
15: Sí.
3: Vale. ¿A ti?
6: A mí que me dejen plantado.
3: Que te dejen plantado, esa también, esa ahí es muy fea. Esa ahí es muy fea. Claro, claro, eso es peor que lleguen tarde, ¿no? Porque si lleguen tarde, por lo menos lleguen.
15: Qué bueno, qué bueno.
3: Pero que te dejen plantado. ¿A ti? ¿Qué es lo que más te molesta? Coge el micro, pasa ahí el micro. Ahí. ¿Qué es lo que más te molesta?
0: No está... coche...
3: Los ruidos de los coches.
0: Sí, coches.
3: Muy bien. Por ejemplo, otra cosa que me molesta mucho a mí, vivir con alguien y que no tire de la cadena. Te quiero decir, eso a mí me...
9: Eso sí que hay follón.
3: Vamos a ver, ¿no?
9: Ahí sí que del piso hay follón.
3: Ese hipopodrilo ahí flotando, tío. ¿Qué quiere decir?
9: Ahí sí que hay follones en el piso.
3: Y no limpien la tapa, por ejemplo.
9: Claro, o las pasar las coquillas. Ahí sí que del piso me hay follones.
3: Eso, claro, es que a ver...
9: Que luego diría, ¿quién fue? Nadie.
3: Eso ya, vamos, lo peor. Muy bien, vamos con otra pregunta. ¿A ti? ¿Qué no me dijiste?
8: Que venga tarde, que riña encima de ti.
12: Paco, Paco, Paco, que mi Paco. Paco, Paco, Paco. Paco, Paco, Paco, que mi Paco. Paco, Paco, Paco.
3: Van siete niños, Paco, Paco.
14: Van siete niños, Paco, Paco. Van siete niños.
3: Bueno, es un pelotazo. Sí, es un temazo muy, muy heavy, ¿eh?
9: Tengo que ir un día allí al... Me da igual.
3: ¿Eh? Esta tiene que ser la sintonía del programa, casi. ¿Qué tienes? ¿Un día tienes que cantarla conmigo ahí un karaoke, Paco?
9: No, no, digo... habré que ir un día, no sé, o al Alarde o por allí donde viví yo, por ver.
3: Cuando quieras, tío.
9: Lo que pasa es que tengo que saber cómo.
3: Bueno, y es fácil, la calzada... Tú y es fino, además, ¿o? Sí. Coges el transporte...
9: Sí. Pero, ya, pero digo, por ejemplo la de Noreña.
3: Yo ya no voy a Noreña, Paco.
9: ¿Ya te jubilaste de Noreña?
3: Ya me jubilé de Noreña.
9: Madre de Dios.
16: Hay un calambre en la Paz 2.
9: Ya.
3: Pilla el micro, para que te hagamos guay.
17: Ya vienen por el llano los Migueles.
7: El otro día fui yo al cementerio de Jove y casi me pierdo.
3: ¿Al de Jove?
7: Sí.
3: Ma, yo sí tengo que ir, piérdome, te lo digo, no sé.
7: Fui con Ángel. Y dimos más vueltas.
3: Que un hámster en la noria esa,
7: ¿eh?
3: Nada, pero bueno, perderse también es importante porque así aprendes a encontrarte, ¿no?
7: ¿El qué, Pablo? A ver, a mi abuelo.
3: Claro, irían a lo del... Fue hace poco, ¿no? Lo del día...
7: Fui a ver a mi abuelo.
3: El día de todos los santos, ¿no?
7: Ahí en las flores.
3: Muy bien, vamos allá, seguimos. Ay, que puso esto pequeño. ¿Y ahora cómo pongo yo esto más grande? ¿No? Paco, Paco, Paco. Espera, que se me puso esto enorme ahora. No sé cómo quitarlo. ¿Qué es esto? A ver, maldita sea. Bueno, nada, algo calqué. Que... ¿Dónde ye, tío? Bueno, otra pregunta. ¿Qué noticia actual os llamó la atención y por qué? De las últimas noticias que escuchasteis, ¿cuál os llamó la atención? Pasa el micro ahí. Echa, no sé cómo poner esto.
2: Pues lo que más me llamó la atención fue de 3 autos de alta gama embistir a un coche que conducía un tal no sé qué. El chaval apareció vivo, ¿eh? Pero con un disparo en la pierna.
3: Me cago en la mano. O sea que, madre mía.
2: En Carabanchel.
3: En Carabanchel. Que hubo ahí una especie de tiroteo para secuestrar a alguien, ¿no?
2: Sí.
3: Muy bien. ¿Qué otra noticia me contáis por ahí que os haya...? Pues eso, meca, ¿y esta noticia? ¿Qué? Ninguno. ¿No oísteis nada de eso del Atlas... 3 no sé qué, un cometa que hay por ahí dando la vuelta al sol? ¿No oísteis hablar de eso?
16: No.
3: Que decían que eran extraterrestres la gente. Y no miren. Por ahora no llegó ET todavía a la Tierra. ¿Creéis en los extraterrestres?
16: No.
7: Eso no existe.
3: ¿No existe? ¿Pensáis que estamos solos en el universo? ¿El qué? Fantasmas. No, o sea, no creéis en esas cosas, ¿no? Nace, algo me pasó aquí que ahora no se voy a ponerlo, tío. Maldita sea. ¿Qué pasó, Bernie? ¿Qué hiciste? Paco, Paco, Paco. Muy bien.
0: Paco, Paco,
3: entonces, venga, otra noticia que hayáis escuchado. Yo qué sé. No. Pasáis de las noticias, hacéis bien. Porque para lo que hay que escuchar...
7: Sí.
3: Tío, no soy capaz de poner
7: esto de los majojis violando guajos.
3: No pones ni la radio, ¿eh? Venga, pues vamos con otra pregunta. ¿Qué significa para vosotros, esta hay que pensarla y contestar lo que penséis y creáis? ¿Qué significa la palabra igualdad?
2: El mismo derecho para hombres y mujeres.
3: O para niños, niñas, con discapacidad, sin discapacidad. Igualdad, ¿no?
2: Sí.
3: Derechos.
2: Los mismos derechos para todos. Para todos.
3: Muy bien. Perfecto. ¿Quién más? ¿Qué significa igualdad para los demás? A ver, ¿quién me lo dice?
7: Para mí lo mismo que Ángel.
3: ¿Lo mismo que Ángel? ¿Quién más?
18: Lo mismo que Ángel.
3: Ángel, bueno, alcalde hoy, ¿eh?
8: Que quieran más a la mujer que no la maten.
3: Muy bien. ¿Qué más?
0: Cuidado mucho a las mujeres.
3: Cuidar mucho de las mujeres, muy bien. ¿Qué más? Paco.
19: ¿Qué
3: hay la...
9: Yo no sé nada, porque yo lo que miro y más son todo noticias.
3: Bueno, entonces cuéntame una noticia que hayas escuchado últimamente.
9: Yo lo que miro mucho y... No, también miro mucho también los... Por ejemplo, en Gijón, lo de la calzada, no sé qué de la calzada, y ya sale también lo del llano de Nobras. Yo lo que miro también por el Gijón de las obras.
3: Pero cuéntame, o sea que
9: no,
3: el mítico pureta que está ahí viendo las obras con las manos atrás.
9: No, y también,
3: no te pega.
9: No, pero mido, y lo que más mido y es gente con una manifestación, que siempre, como siempre, de respecto, no sé qué iban a hacer cosas de la calcera, pero salía de los vecinos.
3: Toma, voy a dedicarte una canción, Paco.
9: Mejor...
3: ¡Gústate la sidra, Paco! ¡Gústate la sidra!
9: Yo bebo toda la sidra que quiero.
20: Échame un culimaní, porque después de beber...
3: Pasa y el micro, porfa.
20: Y remollar el garguelu.
3: ¿Qué hay en la igualdad para ti? Lo que decía...
11: Ángel.
3: Angelito. Muy bien. ¿Qué más? ¿Qué? ¿Por ahí qué? Estás muy callado hoy. ¿Eh? ¿Qué? ¿Está por aquí? ¿Faltáis vosotros? ¿Qué hay en la igualdad?
15: Lo mismo que dice Ángel.
3: Y no nos complicamos, ¿eh? Voy a cambiar la pregunta. ¿Qué hay en la inclusión? ¿Qué hay esto que hablen tanto de la inclusión? Que de las personas con discapacidad, que la inclusión y... Yo es que tengo mi propia opinión sobre la inclusión, ¿eh? A ver si coincidimos. ¿Quién me dice lo que hay inclusión para ustedes? Sí, hombre, sabráslo.
21: No sé qué es.
3: La inclusión. ¿No veis que, por ejemplo, está plena inclusión?
21: Tú te refieres a planeta inclusión, ¿no?
3: ¿Ala?
21: A planeta inclusión.
3: ¿Planeta inclusión qué es eso?
21: Lo de los viajes.
3: No, no.
21: ¿Planeta?
3: No.
21: La
3: inclusión... En todos los discursos que hay hoy en día sobre la discapacidad aparece la palabra inclusión, que dicen que es incluir a las personas con discapacidad en la sociedad. ¿Estamos de acuerdo?
0: Sí.
3: Yo no. Porque no hay incluir. Para mí no hay incluir. ¿Incluir en qué? ¿Quién es normal? ¿Quién no es normal? A ver, ¿quién pone ese baremo? Yo creo que somos todos personas y no hay que incluir a nadie. Hay que ser iguales. Respetar, ¿qué hizo de incluir? ¿Incluir qué? ¿Hacer llaveros? No, ¿será que te den las llaves? Digo yo, ¿no? ¿O qué?
0: Sí.
3: Digo yo, ¿eh? Yo creo que somos todos personas y aquí incluir... ¿En qué? ¿Incluir en dónde? Es mi opinión, ¿eh? Tengo muchas broncas con esta movida porque... ¡Ay, es que la...! Bueno, para mí incluir no es no la solución. La solución es igualar. Aquí estamos... Somos todos iguales.
21: Igualdad.
3: Igualdad. Para mí.
21: Ni unos menos ni otros mucho.
3: Ser calvo no más mejor ni peor que los demás. ¿A qué no, Paco? ¡Viva los calvos! ¡Maldita sea! ¿O qué? ¿Eh? Hombre, cada vez somos más. Vamos a dominar el mundo, Paco.
1: Sí.
3: Ya verás.
1: Ya verás.
21: ¿Es que dicen que son los calvos?
3: ¿Qué dicen?
21: Más sexys.
3: Bueno, mira, ahí lo tienes. A Paco.
1: Encima,
3: hombre, el portero más sexy de... Habrá de todo. Como habrá gustos, ¿no? Habrá gente que diga, mira qué calvo sexy. Habrá otro que diga, mira qué puto calvo. Algo así, ¿no? Muy bien.
4: Tiene esta sidrina que sabe tan bien que cuando la bebo...
3: ¿Sabéis escanciar? Sí.
1: Yo me llevo el premio.
3: Tú tienes pinta de ser buen escanciador, ¿eh? Muy bien. Vamos con otra pregunta.
4: Y cantarina, está pistonuda y bébese bien, está sabrosona y cantarina.
3: ¿Creéis que las redes sociales nos unen o nos separan más? Esta... ¿Quién tiene redes sociales aquí? A ver... Todos por aquí, todos tenéis o Instagram o Facebook o TikTok.
15: Yo tengo Instagram y TikTok.
3: Tienes Instagram, vale. ¿Tú crees que las redes sociales están haciendo bien o nos están fastidiando la vida?
15: Por una parte, fastidiando la vida.
3: Muy bien. ¿Y por otra?
15: Y por otra que...
3: Ni tan mal, ¿no?
15: Ni tan mal ni tan bien.
3: ¿Qué opináis por ahí? A ver. Paco, ¿tú tienes Facebook? ¿Tienes de todo? Venga, ¿quién me habla por ahí de las redes sociales? ¿Qué hubo, una charla hoy de redes sociales? A ver, ¿las redes sociales sirven para algo?
15: No fue charla.
3: Espera, pasa ahí el micro, porfa. Pasa ahí el micro para allá.
7: La charla de hoy no fue de redes sociales, fue del Gmail...
3: Del email, ¿no? Para mandar correos.
7: Y de Google y...
3: Vale, ¿y las redes sociales tú piensas que nos están haciendo mejores o peores?
7: Peores. Dale. Porque cada vez hay más gente enganchada al Instagram.
3: Hay gente anónima detrás haciendo mucho daño también, ¿no? ¿Eh? Sí. Hay acoso por las redes sociales. ¿Qué? ¿Por ahí qué? ¿Qué me contáis?
22: A ver, hace mucho daño, pero por una parte te mantienen informado.
3: Como todo, ¿no? Bien utilizadas.
22: Bien utilizadas están bien, pero si hay el típico tocapelotas.
3: ¿Y la inteligencia artificial? ¿Pensáis que nos va a quitar el trabajo? ¿Pensáis que va a ser todo un mundo de robots y los humanos vamos a estar de esclavos de los robots o eso ya es ciencia ficción?
22: Yo creo que va a ser ciencia ficción. Por lo que yo pienso, vaya.
3: ¿Tú eres un robot?
23: Yo pienso que no es un robot.
3: A ver, los móviles tienen inteligencia artificial. Las aplicaciones hay una aplicación que es para gente que no ve, para gente ciega, que cuando tiene un problema calca a un botón y hay gente que estamos ahí dados de alta y entonces como que te pide ayuda. Eso ya inteligencia artificial. Uh-huh. Volvemos a lo mismo, ¿no? Bien utilizada...
22: Not bad.
3: Muy guay. Not bad, ¿eh? Speak English, ¿eh? Muy bien. ¿Alguien está en contra de las redes sociales? Sí. ¿Tú? ¿No te molan?
24: Sí, mola todo.
3: Te adueñaste el micro y para ti todo el programa, ¿eh? Un grande. Sí. Muy bien. ¿Te molan las redes sociales o no?
24: Sí, me gustan mucho.
3: Sí, o sea que te gusta andar en ellas, ¿no?
24: Sí.
3: Muy bien. ¿Qué cambiarías de tu barrio?
24: Barrio que muchas cosas. ¿Ves?
3: ¿Qué cambiarías?
24: Cambia planes y todo eso.
3: ¿El qué?
24: El planes.
3: ¿Qué planes?
24: Madre.
3: ¿Qué pasa? ¿Algo a cogetar? ¿Qué quieres cambiar?
24: Cambiar muchas cosas.
3: Por ejemplo, ¿qué cambiarías? ¿Pondrías más bancos, más árboles, más supermercados?
24: Todo.
3: ¿Todo? Todo. ¿No te gusta tu barrio?
24: Sí, me gusta mucho todo el barrio.
3: ¡Shh! Venga, pues por ahí, porfa.
22: ¿Qué cambiaría? Uf, ahí me pillas, porque mi barrio es perfecto.
3: ¿Te mola tu barrio? ¿Cuál es tu barrio?
22: Avenida Constitución.
3: La Avenida Constitución, hay de todo ahí. ¿Tienes bancos? ¿Tienes
22: hay bancos,
3: supermercados?
22: Sí, supermercados.
3: ¿Qué?
22: Solo hay un pequeño problema.
3: ¿Cuál? ¿El tráfico?
22: No. La gente que grita y los borrachos.
3: ¿Hay mucho por ahí?
22: Sí, hay mucha gente que grita, tío.
3: ¿Pero por qué?
22: No sé.
3: ¿Qué van a la avenida? Venga, quedamos en la Avenida Constitución para gritar, ¿o cómo oye la historia?
5: Sí,
3: ¿eh? ¿Tú de qué barrio yes? Calle Mieres, eso y es...
22: Por detrás.
5: Ahí sí que por detrás.
3: ¿Por detrás? ¿Qué por detrás? ¿O?
22: Por detrás de Constitución.
3: O sea, y
5: la carrera económica.
3: ¿Eh?
5: La carrera económica.
3: Sí, ¿qué vives? Por ahí.
5: Sí, claro. Ahí
3: ¿tú?
5: La zona.
6: No, la calzada.
3: La calzada.
6: Constitución con Máster.
10: Yo.
6: Y con Lucía también.
3: ¿Constitución también?
10: No, piso Mieres.
3: En Mieres, como tú. Paco, ¿tú de qué barrio eres?
6: Yo le digo que Jesús, pero de frente puerta.
3: ¿Pero cómo se llama el barrio?
6: La calle Mieres.
3: O sea, como tú. Tú en la Avenida Constitución, tú también.
6: Con Trueces.
3: Con Trueces ahí, muy bien. Ahí hay buena sidra, ¿no? ¿De qué barrio eres tú?
6: Moreda.
3: De Moreda, eso está para cerca de la calzada, ¿no?
6: Sí.
3: Un poco antes. Muy bien.
24: Yo la calle de Naranjo de Bules.
3: ¿Y eso qué barrio eres? No lo sabes.
24: Al lado del Hipercor.
3: Al lado del Hipercor también, sí, Avenida Constitución, ¿no?
24: Sí.
3: ¿Os iríais a otro barrio a vivir?
5: Yo sí.
3: Sí.
22: Yo me volvería a Oviedo.
3: Te cambio. Te lo juro, me vengo yo para Gijón ahora mismo. Sí, ¿eh?
7: Yo me volvería a Avilés.
3: ¿Y es de Avilés?
7: Sí.
3: Qué guay. Avilés me mola.
8: Yo iba a vivir.
3: Ah, sí, como Diego. Ahí en Corbera, ¿no?
8: Yo iba a vivir a Vigo.
3: Hombre, vamos, voy de la mano contigo para Vigo.
7: Yo en mi barrio cambiaría que pusieran más bancos porque, o sea, no, por donde andamos nosotros solo hay 4 bancos. Y siempre están ocupados.
3: ¿Y de papeleras cómo andamos por el barrio?
7: Bien.
3: Hay bastante, sí, porque luego hay barrios que para encontrar una papelera...
7: Sí, pero que pongan más bancos y después que también para la gente que vive en la calle cojan algún alojamiento o algo. Porque siempre, los sábados y viernes, todas las noches a las 4 de la mañana hay un señor... gritando borracho enfrente de mi habitación.
3: ¿A tu casa grita o grita porque sí?
7: No, grita porque sí, pero está enfrente de mi habitación y...
3: ¿Molesta?
7: Molesta, no me deja dormir, entonces...
3: O sea, está en la calle él dando voces.
7: Sí.
22: Yo doy fe porque dormí en esa habitación
3: pues yo
22: con
3: no,
22: aquel señor de allí.
3: No entiendo muy guay... No entiendo muy guay porque la gente se dedica...
22: Yo dormí en la tuya
3: a gritar.
22: Y él en la otra.
3: Mirad qué temazo.
22: ¡Pam, pam, pam!
3: ¡Esto es un temazo!

¿Sabéis de qué trata esta canción? Esta la canta un grupo australiano y habla de cómo podemos dormir si las camas están ardiendo. Bueno, sabéis que en Australia hay tribus aborígenes, ¿no? Tribus de hace... sin contacto con la humanidad, tal y como la conocemos. Bueno, pues él dice, ¿cómo podemos dormir si estamos quemando a las tribus que viven en la selva? Que lo sepas. ¿La conocéis?

0: Si os toca 1 millón de euros, señoras y señores, ¿qué hacéis con él? Hombre, ¿todo así de golpe? Ay, oh. A ver, tú, ¿qué haces con 1 millón de euros?
1: Pa viajar de todo.
0: Pa viajar, muy bien. ¿Dónde irías?
1: Pa hotel, comida, todo.
0: ¿Pero dónde te gustaría ir con 1 millón de euros?
1: Para viaje, para tomar agua y todo eso.
0: ¿Pero dónde? A Brasil,
2: Adri.
0: A Tarragona. Cago en la mar, tienes 1 millón de euros, tira más lejos, ¿o?
1: Sí.
0: A Brasil.
1: Sí.
0: O a Cuba, yo qué sé. ¿Dónde
1: de
0: te
1: Cuba?
2: Oye,
1: Cuba.
2: Papito.
0: Muy bien. ¿Dónde irías tú con 1 millón de euros? ¿O qué harías tú con 1 millón de euros?
3: Se harían para Miami.
0: Para Miami, ahí, sí. Con Horatio, ¿eh?
3: Sí.
0: Muy bien.
2: ¿Con Horatio? ¿Quién
0: Pero
2: es
0: bueno,
2: Horatio?
0: El de CSI.
2: Ah.
0: Pero te sobra dinero para ir hasta Miami. ¿Qué más harías con 1 millón de euros?
3: Comparaba un Ferrari.
0: Ahí lo tienes. ¿Usted, señor?
4: ¿Qué?
0: ¿Qué comprarías tú con 1 millón de euros?
4: Un chalet.
0: Bueno, un pedazo de chalet, ¿no?
4: Sí.
0: ¿Con qué? ¿Con piscina?
4: Sí.
0: Muy bien. Luego hay que mantenerlo, ¿eh? ¿Cuánto gastarías ahí?
4: ¿Cómo?
0: ¿Medio millón? ¿Qué harías con 1 millón de euros, o?
5: Ir a Hawái.
0: Ir a Hawái. Muy bien.
6: Con los
0: 5-0. ¿Pero qué harías? Te sobra pasta, ¿eh? Te sobra pasta. ¿Qué más harías con la pasta que te sobra? Ahí gastaste 100.000, venga.
5: Pues no sé.
0: ¿Todavía te queda pasta ahí para gastar?
6: 900.000, exactamente.
0: ¿Cuánto?
6: 900.000.
0: ¿Te quedan 900.000 euros, exactamente?
5: Irme con este de viaje.
0: ¿No? ¿Por ahí?
5: Sí.
0: ¿A dónde iréis de viaje?
5: ¿A dónde quieres ir?
0: Venga, que paga ya, que tiene 1 millón de euros. A Cancún.
5: Ah, y a ver un partido del Barça.
0: Hombre, pero con 1 millón de euros alquiles el Camp Nou para ti entero. ¿Eh?
6: Yo no piso el Camp Nou ni aunque me pagaran 1 millón de euros.
0: Ay, hombre, dígote yo que sí. Por 1 millón de euros.
5: Si lo pisas, sí.
0: Por 1 millón de euros.
5: Y ya fuiste escondiendo el campo del Barça. Los cojones.
0: Muy bien. A ver, ¿qué harías con 1 millón de euros?
2: Pues irme a Cancún con todos mis compañeros de radio.
0: Ya lo tienes, chaval.
2: A gastos pagos todos.
0: Me cago en la mal. ¿Puede ir el que haga radio con vosotros también? O
2: sí.
0: Llevamos a Dani también, ¿no?
2: Dani que se vea para Cúdiz.
0: ¿Para Cúdiz? ¿Qué hay en Cúdiz?
7: Dani, que se va para Cádiz.
0: Hombre, a Dani llevámoslo, tío.
2: A Dani es mundial, hombre. A Dani llévalo. Si me convoca para el Año Nuevo, lo llevo.
0: Claro. A ver, Paco, ¿qué haces con 1 millón de euros?
8: El millón de euros, sé yo, ¿sabes qué voy a hacer?
0: ¿El qué?
8: Voy a esconderlo para que no lo coge Pedro Sánchez.
0: Vaya parida, anda, vaya parida. ¿Cómo vas a esconderlo? ¿Gastarás, Luní?
8: Sí, gastaré algo y la otra parte lo esconderé para que no lo coja él.
0: Muy bien. ¿En qué gastarías tú 1 millón de euros?
9: Yo en Disneyland París.
0: En Disneyland París, vaya guay. ¿Estuviste alguna vez?
9: No.
0: Te molaría ir, ¿no?

0: Dilo.
1: Yo no lo sé.
2: Muy bien. Tú como Paco, escondiéndolo ahí, como los perritos esconden los huesos, ¿eh? ¿Usted?
3: Pues yo. Invitar al de Cádiz.
2: ¿A qué?
3: A una parrillada.
2: Pero vais a comer 800 vaques, tío.
3: Una parrillada grande.
2: No, claro, con un...
3: Pero no come el Gijón.
2: Pero fíjate, con 1 millón de euros comes hasta el parrillero.
3: Vamos.
2: Fíjate.
3: No, vamos a.
4: Una paella.
3: Vamos a París. Comemos una parrillada.
2: Una parrillada, ¿no?
3: Una parrillada.
2: Porque por ahí dicen que te llevarían a Cancún. Pero si lo convoques para ir a la Pelayo Novo. Si no.
3: Dani.
2: Si no te
3: quedas. Está convocado.
2: Estás convocado. El dinero todo lo compra, tío. Mira, eso es una... ¿Tú a dónde... ¿Qué harías con 1 millón de euros?
5: Pues yo...
2: Al micro.
5: Pues yo me compré un chalet.
2: Muy bien.
5: O un piso o algo.
2: Muy bien.
5: Y luego pondría piscina. Y...
2: Claro.
5: Y lo pondría todo así... Eso es lo primero. Y luego lo que me sobre... No sé, invitaría a Mota a cenar o al cine o...
2: Muy bien.
5: Y lo otro para mí.
2: Estamos hablando de dinero. ¿Pensáis que todo en esta vida tiene un precio?
5: Yo...
6: A ver.
2: ¿Tienes un precio para todo tú? Te quiero decir. ¿Cuánto vales? Yo ahora te digo... Esta pregunta, cuidado, ¿eh? Esta pregunta, cuidado. ¿Cuánto crees que habría que pagar a Dani para que te convocara?
4: 4.000 euros.
2: ¿Al 4.000 euros?
0: No.
2: ¿Pensáis que todo tiene un precio?
4: 4.000 euros.
2: Quiero decir, ¿secuestraríais a un niño por dinero?
0: No.
3: Yo no.
2: Entonces no todo tiene un precio. ¿Mataríais por dinero?
0: No.
3: Tampoco.
2: Luego, robar y otra cosa, ¿no? ¿Robaríais un banco por dinero?
0: No.
3: No.
2: ¿Por qué robaríais un banco? Entonces, ¿por chorizos?
3: Por cara tapada.
4: De morcillas.
2: Por morcillas. O sea, no todo... Yo qué sé, te dicen, te doy 1 millón de euros si te tiras desde un avión tú solo con un paracaídas. Eso sí, ¿no? Ahí tenemos precio todos, ¿no?
4: Sí, para todo.
2: Pase el micro para allá. Algo que os dé mucho miedo. Yo qué sé, ¿dormirías con un cocodrilo por 1 millón de euros? No. Hay que ver el 1 millón de euros ahí, ¿eh?
6: A ver, ¿qué va a decir?
0: Es que...
6: No voy a decir nada, ninguna parida ni nada.
2: Cuenta.
6: Tranquilos. Antes vi un anuncio en TikTok de Fanta, sabor fabada.
2: ¡Qué asco! Eso no puede... Mira, me acaba de dar una arcada, tío, te lo juro. Eso no puede ser verdad, tío.
7: No es coña.
2: ¿Cómo va? Bueno, no hay helados con sabor a faves, tío. Vaya marranada. Tengo que poner música para pasar este mal trago. ¿A quién le gusta la cumbia?
0: A mí.
4: Yo.
2: No, eso tiene que ser también. Mentira, tío. ¡Ah, qué asco!
4: Me gusta la cumbia.
2: Y encima esa bebiéndola.

0: ¡Cumbia! ¡Cumbia de la buena! ¿Sabéis quién son estos? Señoras, que estoy hablando con ustedes. ¿Sabéis quién son estos?
1: No.
0: ¿Los Ángeles?
2: Del cielo.
0: De Charlie, sí. No. ¡Azules!
3: ¡Azules! ¡Ángeles azules!
0: Los Ángeles azules, mexicanos, lleven más años que...
2: ¡Ándele, ándele!
0: Muy bien, vamos a seguir, madre. Tengo calor, tengo frío. ¿Qué?
1: Un saludo para México.
0: Un saludo para México.
2: Y para las mujeres.
0: Ya está, hoy no vino el otro y está este hoy aquí. Muy bien, vamos a ver. Estoy perdido ahora. Y para los hombres también, ¿no? De México.
2: Vale.
0: Claro, tío. ¿Café o té?
1: Ninguno.
0: ¿Café o Colacao?
1: Colacao.
0: Que levante la mano el equipo Colacao. Que levante la mano el equipo Café.
2: Guía. Yeah.
0: O sea, y es de café. Café con Baileys, qué rico. ¿Tú qué bebes, Paco? ¿Whisky solo?
1: ¡Hala!
0: ¿El qué? ¿Coca-Cola? ¿El qué? No me acuerdo, Paco. Yo tengo muy mala memoria, tío. ¿Café con orujo? Y es verdad. Un paisano de... Muy bien. ¿Playa o montaña? ¿Equipo playa? ¿Equipo montaña? Nada. Paco en la montaña tomando café con orujo, ahí. Como les cabres, muy bien. Grande mi Paco. A mí no me gusta el orujo, tío. Sábeme tan fuerte. Belis está rico, sí, ¿no? ¿Madrugar o trasnochar? Eso ya os lo había preguntado. No hay nadie que madrugue, en serio, que le mole madrugar. Pero que os guste. A Dani le mola madrugar. Muy bien. ¿Pero te gusta madrugar? ¿Sí? ¿Y qué haces cuando madrugues, Paco?
1: No sé. ¿Verdad pasar?
0: Pasáis el micro a Paco, porfa.
4: ¿Sabes qué pasa? ¿Que
0: ¿Te gusta madrugar a ti, Dani? Ah, no. Joder, o sea, a mí, tío. ¿Soy el único raro aquí o qué pasa? Pero no porque te guste.
5: No,
0: a mí es que me gusta. Mira, me gusta madrugar y no me gusta la lasaña. Son dos cosas que la gente dice. Tío, ¿os gusta la lasaña a todos?
5: Obvio, sí. obvio.
1: Me encanta la lasaña. Anda de espinacas.
0: ¿Eh? Paco, ¿te gusta la lasaña?
4: No.
0: Tiene pinta de que te gusta demasiado, ¿eh?
4: No, no.
0: A mí no me mola nada, tío. A ver, yo el beso, las croquetinas sí, oh. Pero la lasaña...
2: A mí las croquetas...
0: Wow. Las croquetas y lo más rico.
2: A su punto.
0: Empanadillas. Sí, pero no, a mí dame croquetinas. Muy bien. Claro. ¿Qué preferís, la música? ¿En CD o vinilo o en casete? ¿O en Spotify o estos móviles?
2: Spotify.
0: ¿Todos?
4: Sí.
0: ¿Mundo vinilo? Yo soy el único. Y tú también. Muy bien, los del Celta somos... Estamos a la... ¿Sabéis que yo tengo más de 3.000 vinilos en casa? Me flipan. Sí, sí.
1: Yo tengo vinilos en padre.
0: De pinchar y todo.
5: Ya voy a tener la bomba.
0: La bomba Records. Hay una más guay en Oviedo.
5: ¿Cuál?
0: Alta Fidelidad se llama. Pero esta está donde Otero, la Alta Fidelidad, y tienes discos muy buenos de todo... Y a un buen precio. ¿Qué sois más, de comedia o de drama?
5: Comedia.
0: Si tenéis que ver una...
4: Yo de comedia.
0: Película, vamos a ver, una película. ¿Comedia o drama? ¿Quién lleve comedia? ¿Quién lleve drama? ¿Gústate echar la lagrimina, sí?
2: Sí. Yo, mira, te digo una cosa.
0: Cuéntame.
2: ¿Eh? Antes que hables. Yo, cuando empieza el Titanic, ya empiezo a llorar.
0: Sí, ¿eh?
2: O sea, porque se me muere
0: Leonardo
2: DiCaprio congelado y se pone tieso.
0: O sea, que te mola el tema del romanticismo y tal, ¿eh?
2: Sí.
0: ¿Cuál es tu...? Románticas también, ¿no? ¿Hay alguna película así que te guste mucho o romántica?
1: Uf.
0: Ay, ni idea. No tengo ni idea. Yo la verdad que así les de románticas y tal, no yo... A mí me gusta meses. Les de...
3: No, es pronto. Es pronto.
2: No, las vaquero.
0: No te me pongas a llorar ahora, ¿eh? ¿Quieres que hagamos lo del barco de ponernos así? El indio, una grande de la música, sí señor. Muy bien, terror. ¿A quién le gustan las pelis de terror?
2: Sí, ¿no? Las pesadillas de Freddy.
0: ¿Alguna película de terror que os haya molado mucho? Posesión Infernal. Viernes 13. ¿Qué más?
5: Chucky, Anabel. La muerte. La tía esta que se murió, ¿cómo se llamaba?
0: Anabel.
5: No, joder.
0: ¿Alguien vio esta?
2: Oh, no.
0: ¿Cuál?
1: Expediente Warren.
0: No, señor.
6: Expediente X.
0: No, señor.
6: Que me lo es casi.
0: ¿Cómo se llama esta? ¿Cuál? El exorcista. Sí, Paco, expediente X.
6: Sí, pero parece.
0: Sí, esta.
6: Espacio.
0: Pero nadie cree en los extraterrestres aquí, ¿no? Pues yo creo que en los extraterrestres, mira tú qué cosas. Porque, a ver, el universo ya es muy grande, como para que estemos nada más aquí. Nosotros, digo yo, y es mi opinión. Dani, ¿tú crees en los extraterrestres?
1: Sí.
0: ¿Eh?
2: Yo sí.
0: Nah, si nunca hayáis, no lo oigo. O sea, que os mola las de terror, Muy bien. A ver, esta es muy importante. Esto dice mucho de la gente. ¿Hablar o escuchar?
2: Escuchar.
0: Que levante la mano quien lleve más de hablar. Que levante la mano quien lleve más de escuchar. Ahora. Tú tienes más de hablar, ¿no?
5: Sí.
0: Pero sabéis, y es muy importante, pero también, a ver, que no lleve mejor el que sabe escuchar y no habla, ¿eh? Hablar también es muy importante. Porque si te están hablando, tú solo escuches, menuda chapa de tío, vamos. Dime algo, maní, ¿no? Que estás ahí callado. Estás ahí. Háblame al micro. Que hables con ella.
7: Se lo oigo mucho con la moza, eso.
0: ¿El qué?
7: De que me está hablando y yo te oigo pájaros.
0: O sea, tú eres más de escuchar.
7: Sí.
0: Pero porque quedes ahí pensando.
7: Sí, porque.
0: A ver, y es muy importante escuchar a los demás, pero también es muy importante hablar. ¿O qué?
7: Mira, ayer. Por ejemplo, ayer. No sé qué me estaba diciendo y yo así. Y digo yo.
1: ¿Piedras pasan,
7: Rachus? ¿Eh?
1: ¿Piedras pasan?
7: Sí.
0: Ay, vamos, o sea, que no oyes de escuchar, tú oyes de quedar ahí a tu bola.
7: Sí. Y el propio Gil me dijo, vida, ¿entendiste lo que te dije? Y yo, sí. Tengo...
1: ¡Ay!
0: Esperemos que no escuches este programa. Un miedo absurdo que tengáis. ¿Miedo absurdo? A ver, por ahí.
5: Absurdo, miedo. A la oscuridad.
0: ¿Tienes miedo a la oscuridad?
5: Sí.
0: ¿Duermes con la luz encendida?
5: Con la persiana para arriba.
0: ¿Con la persiana entera para arriba o la mitad?
5: Para arriba, entera.
0: Vale.
6: Yo entera.
0: ¿Tienes miedo a qué?
6: A nadie.
0: ¿A nadie? Es que,
5: a ver si va a entrar alguien.
0: Ni al coco.
5: Mira, una vez una educadora nos dijo a mi compañera de habitación que si no nos dormíamos iba a venir el coco. Empezamos a chillar las dos.
0: La maturrana, decía mi abuela. Como no te portes bien, va a venir la maturrana, me decía. Que no sé muy bien quién es la maturrana. Ángel, ¿tienes miedo a algo? ¿A que no te lleven convocado a la Pelayo Novo, por ejemplo?
8: No, eso no.
0: Ese no te da miedo, ¿eh?
8: A la oscuridad.
0: También.
8: Tengo que dormir con la luz de emergencia encendida. Sí.
0: Paco, ¿a qué tienes miedo?
9: Yo. No. Yo lo que tengo miedo es que venga el coco a despertarme.
0: ¿Te da miedo que te despierte el coco?
9: No, no tengo miedo, ¿eh?
0: ¿A nada?
9: No.
0: A ver, o algo tendrás miedo, Paco.
9: No. No.
0: ¿Qué, es Superman?
9: No.
0: ¿No tienes miedo, yo qué sé, a un león? ¿A un tiburón en la playa?
9: Bueno, eso sí, hombre. Pero...
0: Momentos, tenemos miedo a algo. Que no tener miedo tampoco, oye... Los miedos yo creo que son buenos también, ¿no? Sí. Si los controles un poco, los miedos te hacen tirar para adelante, ¿no? Es un instinto que tenemos. ¿Qué más miedos tienes?
8: A las alturas.
0: Vale, ¿tienes vértigo?
1: Sí.
0: Vale, pero bueno, eso más que miedo es algo físico, ¿no? O si, no sé. ¿Tienes miedo a algo?
10: A las medusas.
0: A mí no me molan nada.
9: Por ejemplo, yo lo que tengo más...
0: Nada, las medusas en general, me dan un rollo que no me mola nada. Paco, ¿qué ibas a decir?
9: Mira, yo por ejemplo, cuando vamos el jueves a los aparatitos, esos, yo no subo ni al Ferrari ni al Dragon Car.
0: O sea, ¿tienes miedo a las atracciones de esas?
9: De lo rápido, pero las zampidas sí subo.
0: Buah, yo voy a todos, me encanten. Voy con vosotros ese día, el viernes.
9: El jueves.
0: El viernes.
9: Ah, ¿tú qué vienes? ¿El viernes?
0: No, Paco, vamos el jueves, pero por aventura y el viernes.
9: Ah, no, eso sí. Eso, espera, si vas con nosotros, yo no digo nada, la sorpresa le digo al compañero.
0: No, ya lo deben de saber, ¿eh? Sabiéndolo Rosalía, sábelo todo el mundo ya.
9: Sí.
0: Ahí no hay fallo. ¿A qué tienes miedo?
11: Yo a nada.
0: Nada, ¿eh? Tú eres un gallo de la vida, ¿eh? Muy bien. Pasa el micro para acá, o este, mira, este. ¿A qué tienes miedo tú?
2: Yo a que salga un muerto de la tumba.
0: Por ejemplo, ¿vale?
2: Sí, porque ya murió uno que no, estaba murió. quedó
0: un está muriendo una pila gente que nunca había muerto, ¿eh?
2: Que quedó un día que estaba yo de fiesta, digo yo, oye, me dicen mis amigos, acaba de morir un borracho dentro del cementerio. Digo, qué callao. Digo, sí. Digo, yo no, pues yo ya no voy más al cementerio.
0: Vamos a ver, el cementerio está lleno de muertos. No, de para eso, oye, ¿no? ¿A qué tienes miedo tú? ¿A que te pillen de que no estás escuchando?
7: No,
0: ¿A qué te da miedo a ti?
7: A mí se me da igual. A mí me da miedo las alturas, me da miedo cuando cosas así que vuelan muy alto.
0: Vale.
7: Y bueno, también tengo algo de miedo a la oscuridad también.
0: Vale. Por aquí, ¿a qué tienes miedo?
12: Me da miedo a la muerte de cuchillo así.
0: ¿Solo con un cuchillo?
12: Sí, cogiendo.
0: Que te claven un cuchillo ahí, muy bien.
12: Sí.
0: ¿A qué tienes miedo tú?
13: A las arañas.
0: A las arañas, yo también, no me molan nada. ¿A qué tienes miedo tú, pichón?
14: Tú ya lo sabes.
0: No, yo no lo sé, yo no sé nada.
14: ¿Qué?
0: ¿A qué tienes miedo?
7: A las medusas.
0: También, ¿eh? Malditas medusas, qué asco de bicho, de verdad. No me molan nada. Es que además, cuando pican dicen que duelen muchísimo.

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0: O sea, 6 y medio, 25.
1: ¿Qué llevo? ¿Cómo
0: es la historia?
1: Ladies. ¡Anda, tío! Son las 6 y medio y 25 y esto está que arde. Y 26, los 26. Bueno, en realidad son y 23. 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Empezamos bien el programa. Ching-a-lang, lang, ching-a-lang, lang, lang. 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Y 25, y a la tarde, yo soy Antonio. Antonio Jesús. Vamos a repetirlo. ¿Cómo se llama este programa?
0: Pasión al ADE.
1: Ah, sí, sí. Hoy es Diego.
0: Ale. Día Tejero.
1: Rotuladores y pegamento. ¡Hala! ¿Estás trabajando ahí en el kiosco?
0: Madre mía.
1: ¿Qué pasa, Diegazo? ¿Empezamos bien? Joder, es que no hay un día que seamos formales aquí, chaval.
0: Ya te digo.
1: Dios mío. ¿Cómo estás, oh?
0: Bien, Benny.
1: Bien.
0: Sí.
1: Veote estupendamente. ¿Cortaste el pelo?
0: No, hoy.
1: ¿Creció la cabeza, entonces? ¿No cortaste el pelo?
0: No, el mismo.
1: Es el hombre, no, ya me imagino. Aquí el único que puede cambiar de pelo soy yo, que no tengo. Pero... Yo pensé que lo tenías más largo, tío.
0: No, fue otro día.
1: Muy bien, estamos hablando... Cuidado, Cuidado, porque es que esto... Va a haber que grabar un vídeo hoy. Va a haber que grabar un vídeo, porque no sé si sois conscientes... señoras. Que en este programa hoy, maldita sea, se cumplen 375 ediciones. ¡Lo! 375. ¿Sabes lo que te quiero decir, Diego? Eso es la de Dios.
0: La de Dios, chaval.
1: Julín. Qué orgullo y... Año y medio, tú qué bebé, tú como Diego, a chupitazos. 7 años, querida, llevamos aquí en Antena. 375 programas, no días. Y llevo 10, ¿no? ¿Cuántos días tiene un año? Buah. Y llevo 10 para el año que viene, ¿eh? Llegó a Reyes, a las Navidades. 375 programas, Diego, como una pandemia por medio. Con coronavirus, ahora con otro virus en un barco, que nos lo comemos. ¿Quién dijo miedo?
0: Nadie.
1: ¿Cuántas moces tuviste tú en 375 programas?
0: ¡Uf! ¡Madre mía!
1: ¡Uf! ¡Ni te acuerdes!
0: Me acuerdo.
1: Ni se acuerda, Diego. Sí, ¿eh? Habrás tenido 426.
2: No.
1: Más.
0: ¿Dónde vas tú, anda?
1: Bueno, las que hayan sido.
0: La que hayan sido.
1: Las que hayan sido. Lo importante es que... Que menos mal que nos queda Portugal. Es que no sabía por dónde salir, Diego, la verdad. Ya. 375 programas, señoras y señores. Así que habrá que celebrarlo de alguna manera, Diego. Saca ahí el champán. ¿Trajiste champán? No. Luego vamos a por una botella de ese sin alcohol. Bueno, pues con alcohol, yo qué sé. Pues ya estás, es que aquí... Vamos a salir de aquí, es mi mejor amigo. Muy bien, Dieguín. Por lo demás, ¿qué tal?
0: Ah, pues bien, cansado de toda la...
1: ¿Cansado de qué, oh?
0: De todo el taller.
1: ¿Estás todo el día trabajando?
0: Todo el día trabajando, sí.
1: Bien. ¿Y qué fáis ahí? A ver.
0: Nada, pues ahí, hacemos irares, hace vuelto, todos los talleres.
1: ¿Todo lo de los talleres?
0: Todos los talleres que hago toda la semana.
1: Vale, quita la mano a la boca, que si no, no soy guay. Pero todos los talleres, ¿qué? ¿Mecánica? ¿Qué cambias? ¿Ruedes?
0: No.
1: ¿Qué fáis, Nin? ¿Flores?
0: No, lunes, agenda.
1: ¿Lunes?
0: Agenda.
1: Agenda.
0: Sí.
1: Ahí, pum, tomar apuntes y plantear la semana, ¿no? Quítame la boca, ¿o?
0: Sí.
1: Martes.
0: Vale, pues escribir otra vez.
1: Tío, o sea, ¿tú qué estás, de pasante? ¿En un bufete de abogados?
0: No.
1: ¿Qué fais escribiendo tanto? ¿Y canses escribiendo, Diegazo? Dice que está... No, ya te veo, que no canses tú escribiendo. Tienes ahí 227 bolígrafos ahora mismo. Diegazo, el lunes escribes, el martes escribes, el miércoles ¿qué faes?
0: Manualidades.
1: Manualidades. ¿Y manualidades, por ejemplo, qué haces? ¿Una flor de plástico? ¿El
0: no,
1: qué?
0: Pues...
1: Quita la mano a la boca, te la voy a atar a la espalda. ¡Pero quítala! Es que, ¿te imaginas que yo hablo así? Entonces la peña no me iría, tío. ¿Qué hay, Diego? ¿Qué haces en manualidades?
0: Pues anís, pulseras...
1: ¿Así, eh?
0: Sí. Para el mercadillo.
1: Para el mercadillo. Ahora mismo estás haciendo un double. Mano en la boca y en el micro. Sí, tío, ras. Mira, mete las manos en bolso. O ráscate la barriga un poco, así, mira, como yo. Ahora que tengo barrigón. Jueves. ¿Qué haces los jueves?
0: Manualidades otra vez.
1: Manualidades otra vez. ¿Y el viernes?
0: Fichas.
1: Sí, ¿no? ¿Pintas?
0: No, fichas.
1: ¿Pisas?
0: Fichas.
1: Fichas. ¿Y estás cansado? De madrugar. ¿Pero estás en Vegapresas tú?
0: Sí.
1: ¿Y ahí no estás en la jardinería?
0: Sí. Lunes y martes y miércoles.
1: Ya, me está vacilando.
0: No, es lunes,
1: a ver,
0: martes y
1: el lunes
0: miércoles.
1: No haces fichas.
2: Vas
1: a tener que llamar a Dani. Sí, voy a llamar. A ver, Dani, que aquí este hombre me está... El lunes haces fichas.
0: Sí.
1: ¿Y qué tienen que ver las fichas con las flores?
0: No, es el huerto.
1: ¿Eh? El huerto.
0: Sí.
1: Diego, centra. Que es que si no me descentro yo, a ver. Lunes fichas.
0: Sí.
1: ¿Y en esas fichas qué hacéis? ¿Qué tiene que ver con las plantas?
0: No, es el fin de semana. Los talleres y la comida del comedor.
2: ¿Pero qué tiene que ver con el comedor?
0: ¿Qué es que pone la ficha del comedor?
1: O sea, pero... ¿Y qué coméis plantas? Me pierdo, no, Diegazo, tío. Me estoy volviendo loco.
2: Pero yo creo que lo entendí.
0: Comida.
2: O sea, tienes que preparar el menú de la comida.
1: ¿Hacéis el menú? Vale.
0: Sí.
1: Pero yo te preguntaba, ¿y no trabajas con plantas? No, ahora ya no.
0: No, ahora no. Eso después.
2: Ya.
1: ¿Eso qué día? Después, en el tiempo.
0: En la segunda hora.
1: O sea, la primera hora hacéis fichas de comedor.
0: Luego comemos, al descanso, comemos el pincho.
1: Coméis el pincho.
0: Y a segunda hora...
1: ¿Trabajáis las plantas?
0: Sí.
1: Vale. A ver, si al final... Al final, hablando se entiende a la gente. O sea, tú cuando llegas ahí haces unas fichas, luego comes un pincho y luego plantas un pino. O un...
0: No, plantas.
1: O planta, lo que sea. ¿No hay pinos ahí? No, ¿eh?
0: No.
1: En un andén de la estación... Sabéis que esa canción no es de Fran Perea el que lo lea, ¿no?
3: No.
1: De Pure.
2: Pure.
1: Es una versión. Muy bien, Diego. ¿Entonces estás cansado?
0: Pues sí.
1: ¿Quieres que te acurruque yo aquí?
0: No.
1: Sí. Fíjate unos croquetes.
0: No.
1: Hombre, a ver, y en mayo. Y en mayo ya estamos casi a final de cursos. Normal
0: claro.
1: Que estemos cansados. ¿No?
0: No, es que allí estamos hasta... En verano trabajas, de momento.
1: ¿En verano trabajas?
0: Sí.
1: ¿Pero tendrás algún mes de vacaciones? No.
0: En julio no.
1: Ya vale, pero en agosto sí, ¿no?
0: En agosto sí.
1: Entonces tienes un mes de vacaciones. Si no, ya estaríamos hablando de explotación laboral. Habría que ponerse ahí... ¿Serio? Muy bien, Diego. ¿Vas a algún lado en vacaciones? Todavía no lo sabes.
0: No lo sé, de momento.
1: Pero bueno, puedes ir a...
2: Te está mintiendo, ¿eh?
1: Sí, ¿eh? ¿A dónde vas de vacaciones, Diego? Que es que esta moza lo sabe todo, tío.
0: Ya. Yeah.
1: Aquí no puedes...
0: Ya.
1: Me está estás poniendo súper nervioso con los bolis. De verdad. No, no. Si no es el abrir o cerrar, es el...
0: Ya.
1: Me recuerda al niño que vive debajo de mi casa. Y no me deja dormir. Diegazo, ¿dónde vas de vacaciones, pichón? Pues ¿a Ibiza?
0: No, primero creo que a Portugal.
1: A Portugal, muy bien. El mejor sitio para ir de vacaciones. Bueno, en el programa de hoy, porque aunque no os lo creáis, estamos en un programa de radio.
0: Ya.
1: No penséis que estamos ahí en la barra del bar. Ahí. Vamos a hablar de la segunda edición de los premios Diversa Radioactiva. De la regulación de los teléfonos móviles en las aulas. ¿Sirve para algo servir? Joder, hay un mosquito chapas, ¿eh? ¿El sentimiento de pertenencia a un club de fútbol o tema libre? ¿Y tú como Diego Díaz Cetero qué elegiste?
0: El club.
1: ¿No era así? No, ¿cómo era? Tejedor. Como Diego Díaz Tejedor. ¿Qué elegiste, Diego? Maldita sea. ¿Qué elegiste? Está pariendo la gocha. Diego, ¿qué elegiste?
0: El serón de un club.
1: ¿Pertenencia a un club de fútbol?
0: Club de fútbol.
1: Muy bien. ¿A qué club perteneces tú, Diegazo?
0: En Montevil.
1: ¿Puedes decírmelo sin la mano en la boca?
0: En el Montevil.
1: En el Montevil. Muy bien. Eso queda aquí. En Sichón, de Montevil. Club Deportivo Montevil.
0: Deportivo Montevil.
1: Coño, muy bien. ¿Y qué me cuentas de eso, Diego? ¿Qué es el sentimiento de pertenencia a un club?
0: Pues estar ahí, pues...
1: Para lo bueno y para lo malo. Haga frío o haga calor. ¿Sí, no?
0: Sí.
1: ¿Pero qué oyes sentir? ¿Qué sientes tú cuando te dicen Montevil? Cuando oyes esa palabra, ¿qué sientes? ¿Te respigues? ¿Te da asco?
0: No.
1: Pues dímelo tú.
0: Divertido y...
1: ¿Diversión?
0: Diversión.
1: ¿Qué más?
0: Jugar ahí y ganar partidos.
1: ¿Y qué más? Algo muy importante, Diego.
0: Y ganar trofeos.
1: ¿Más importante que eso?
0: Madre mía. Y ganar la Liga del Pelayo Mudo.
1: Maldita sea, no hay esto ganar. ¿Qué hay más importante que todo eso, Diegazo?
0: Divertirse y pasar bien.
1: Compañerismo, ¿no?
0: El compañerismo.
1: El tener amigos y eso, ¿no?
0: Sí.
1: Más que ganar. Ganar mola mucho, pero si os lleváis mal entre vosotros no sirve de nada. ¿O qué? ¿De qué color y el equipo de Montevideo? La camiseta.
0: Rojo.
1: ¿Seguro?
0: No, rojo.
1: ¿Tú en qué equipo juegas? Espera,
0: no, rojo y azul.
1: Rojo y azul. Voy a llamar a José ahora mismo. Que te voten de ese equipo. Rojo y azul, ¿tú qué juegas? ¿En el Barça, tío?
0: No.
1: ¿Entonces?
0: Vamos en rojo.
1: Bueno, rojo y negro, ¿no? ¿O negro. Estuve mal? Sí. ¿Qué es? ¿Daltónico? Llegazo.
2: El escudo vale, pero...
0: El escudo, pero
1: no es
0: sí.
1: Negro y rojo. El Montevil.
2: No, lo que es el...
1: La camiseta.
2: La sudadera. La tenemos en negra.
0: Negra.
1: ¿La camiseta del Montevil de qué color lleva?
3: Rosa.
0: Rosa de entrenamiento.
3: La de entrenamiento.
1: Hostia, te quiero decir, ¿de qué color lleva la camiseta del Madrid? Verde, porque entre... y blanca. ¡La del Montevil, Diegazo!
0: Cao.
1: Cao, dice. Montevil.
2: No, pero...
1: Hostia, yo quiero saber de qué color lleva la camiseta.
2: Ahí vas a ver un montón de fotos.
1: Es que hay muchas.
2: No, pero tenemos, o sea, en verdad, para los partidos es en roja y en negra.
0: Sí.
2: Pues eso. La ves en la foto.
1: La veo roja como...
0: Sí, roja.
1: Como una uña encarnada.
0: Rojo y blanco.
1: ¿Quién es el presidente del Montevil? ¿Florentino Pérez? No. ¿Quién es, Diego?
2: Dale, Diego.
1: A ver, perteneces a ese club.
2: Apachina.
1: Ballín. ¿Estás seguro?
0: El presidente no sé quién es.
1: No, muy bien. ¿Qué más, ¿qué más hacéis en el Montevil, Diego? Aparte de jugar al fútbol.
0: O sea, esto... Salidas.
1: Tenéis una cuerda. Le voy a atar las manos, te lo juro.
0: Salidas.
1: ¿Salidas de qué? ¿De tono? Pero quita la mano de la boca, o...
2: No.
1: ¿Salidas de qué?
2: Me está confundiendo con los padres.
1: Estoy bien hoy.
2: ¡Viene el Pirepi!
1: Tomó sidra por ahí. Diego, ¿salidas a dónde?
2: Es a los padres.
0: Los padres.
1: ¿Los padres qué? Y el Espíritu Santo. Diego, a ver, vamos a centrar.
0: Vamos a ver, joder,
1: mira, mira, mira, mira, mira. Voy a hacer una cosa, Diego. Mira, voy a hacer una cosa. Son las 7 menos 20. Aquí empieza Operación Alarde. Todo lo que pasa hasta ahora no existe. ¡Hombre, Diego! ¡Hetero! ¿Qué tal, oh?
0: Bien.
1: Bien. No jugarás en el Montevideo, tú, ¿eh?
0: Sí.
1: Y no tendréis una camiseta roja y negra y azul y la de mi mater, ¿eh?
0: Sí.
1: Joder, qué guay, tío. Y aparte, ¿qué hacéis en el Montevideo, Diego? Respirar, muy importante. No te olvides de respirar nunca, Diego.
0: No.
1: ¿Qué más hay que hacer en el Montevideo? No iréis de pesca, de casualidad, ¿eh?
0: Sí.
1: ¡Ah! Joder. Muy bien. ¿Y dónde vais a pescar, Diego? ¿Al Piles?
0: No, a... A Cáceres.
1: Puto amo, tío. ¡A Candás!
0: Candás.
1: ¿Qué Cáceres, ni mi madre?
0: Candás, oh.
1: ¿No sabes dónde está Cáceres?
0: No, Candás.
1: ¿Sabes dónde está Cáceres? ¿No sabes?
2: Ay.
1: Cáceres y Badajoz, Diego.
0: ¿Eh?
1: En Extremadura.
0: Candás, joder.
1: Cerca de Andalucía, Diego. Ahí. A ver dónde es. Dizca Cáceres. ¡A la playa de Cáceres, vamos! Es. Soy Diego y yo pesco donde quiero. Muy bien, Diegazo. Pero aparte también jugáis a otras cosas, ¿no? Es que a Cáceres.
0: Sí.
1: Grande que es, tío.
0: Candás.
1: ¿Dónde juegas? ¿A qué más jugáis, Diego? Cuando el fútbol es pequeño, ¿cómo se llama? Fútbolín.
0: Fútbolín.
1: Bien. Cuando el tenis es pequeño, ¿cómo se llama?
0: Tenis mesa.
1: Ping-pong, muy bien.
0: Bueno, ping-pong, ¿cómo
1: bueno,
0: se llama?
1: Bueno, tenis de mesa, muy bien.
0: ¿Cómo se llama?
1: ¿Cómo se llame? ¿Qué más me da, Bernie, tío? No me molestes. En ese plan, ¿no? Estamos. Joder, tío. Diego, ¿cuánto...? Sí, sí. ¿Cuánto hace que...? Hay otra cosa importante ahí. Que juega tu madre, tío.
0: Al walking.
1: Al walking fútbol.
0: Walking fútbol.
1: Walking fútbol. A ver cómo pronuncias en inglés. Walking fútbol.
0: Walking fútbol.
1: Muy bien. O walking dead, que lo llamo yo.
0: No, no, walking fútbol.
1: Walking fútbol. Hay un torneo ahora, en junio. ¿Vas a ir...? ¿En Montevideo?
0: Supongo que sí.
1: ¿Vienes conmigo, que voy a radiarlo yo?
0: Ah, vale.
1: Me eches un cable ahí, Diegazo.
0: Ok.
1: ¿Cuándo? El... Joder. El 13 y el 14 de junio. ¿Eh?
0: Sí.
1: Por la tarde y el domingo por la mañana. Ahí, con equipos del País Vasco y Cataluña.
2: Ah, vale.
1: Un montón de sitios, ¿eh? Hay que estar ahí apoyando, ¿eh? A los papas.
0: Pues sí.
1: Que cuando vais a jugar vosotros van ellos a apoyaros, ¿eh? Maldita sea. Muy bien, Diego. ¿Qué más hacéis, Diego? ¿Hacéis la colada?
0: No.
1: No, te lo lavan en casa eso, ¿eh? Claro. Entonces el domingo vas a Cáceres a pescar...
0: Sí.
1: A pescar perdices, ¿no? Este Diego, desde que está enamorado, tío. Desde que está enamorado.
0: Ya, no.
1: ¿Qué tal juega tu madre al fútbol, walking?
0: Bien.
1: Bien. ¿Mejor que tú?
0: No.
1: Anda. Seguro. Seguro. ¿Cuántos goles llevas tú esta temporada, Diegazo?
0: ¿Eh?
1: ¿Cuántos goles llevas?
0: De...
1: ¿En propia meta?
0: Bueno.
1: Bueno.
0: ¿En propia meta? Bueno, y uno de penalti.
1: ¿Metiste un gol de penalti? ¿Y es verdad?
0: Sí.
1: ¿En el entrenamiento o en un partido?
0: No, no, el partido.
1: ¿Ah, sí, eh? ¿Contra quién? Te pongo unos aprietos. Muy bien, Dieguín. ¿Te gusta pertenecer a un equipo de fútbol?
0: Sí.
1: ¿Eh? ¿Y es más del Montevideo o del Sporting?
0: No, no, de Montevideo.
1: ¿Ah, sí, eh? ¿Y es más del Montevideo que del Sporting, eh?
0: No, no, pero... De Montevideo...
2: Espera.
1: ¿Pero?
0: Y del Sporting Genoine.
1: ¿Solo del Genoine?
0: De Montevideo, los dos.
1: Es que me hace unos quiebros ahí, tío. Me hace unos quiebros que me pierdo. O sea, que vais a pescar, ¿no?
0: Sí.
1: Diegazo, pues acuérdate, cuando vayas a pescar, tienes que escuchar esta canción en la barca. ¿La conoces?

0: ¿Qué pasa, Dani?
1: Yo quería hacer una pregunta a Diego.
0: Pues dispara. ¿Contra quién quieres jugar, Diego? Te vamos a dar tres opciones. El Betis. El PSG.
2: Ay, Dios.
0: O la calzada.
2: Bueno, no, no.
0: Está difícil, ¿eh?
2: Sí.
0: No sé. ¿Contra quién jugarías? ¿Contra la calzada, contra el PSG, el Paris Saint-Germain o contra el Betis?
2: El Betis, creo.
0: El Betis, ¿eh? El PSG no, ¿eh?
2: Nada, no, porque...
0: Porque os meten una paliza guapa, ¿eh?
2: Sí.
1: ¿Cuál partido recuerdas con más cariño?
2: ¿Qué partido?
1: ¿Recuerdas más?
2: Recuerdo.
1: ¿O tienes más presente?
0: Cuando fue a Belú la Moza a jugar.
2: Sí. ¿Eh? No.
0: ¿O qué? Muy bien, Diego.
2: Creo que fue...
3: Ya lo sé, ya
0: mire
3: lo
0: para donde quiera, oh.
2: No me voy aquí.
0: Presión la justa al defensa central este, oh.
2: Con el Genuine, creo.
0: Con el Genuine de Las Palmas.
2: No, con el Sport de Gijón.
0: ¿Jugasteis?
2: Sí.
0: ¿Y ganasteis? ¿Ganasteis, Diegazo?
2: Yo creo que sí. Que
0: yo creo que sí, ¿eh? Muy bien. Y es un grande, tío. Y es de Cáceres, ¿cómo se nota? Hostia, es que fue muy grande eso. Vamos a Cáceres a pescar. Desde aquí, desde la calzada. Dieguín, alégrome que lo pases bien ahí en el Montevideo. Club, hay que lo de pertenecer a un sitio, lo que nos da allí identidad.
2: Sí.
0: ¿Eh? Pertenezco a esto y es porque hay más gente que tiene el mismo sentimiento que yo. O yo el mismo sentimiento que ellos. ¿Hay alguna cosa más a la que creas que perteneces? Lo que sea, los testigos de Jehová, los Hare Krishnas.
1: Algunas huelgas de tenis que hay por ahí.
0: Alarde.
2: Hombre, alarde, claro.
0: Operación Alarde.
2: Claro.
1: Claro.
0: Claro. Muy bien, Dieguín. ¿Al Oviedo?
2: Sí, al Oviedo.
0: Al Oviedo no, ¿eh?
2: No.
0: Al Oviedo no. Pero mañana vas para allá, a pescar. ¿O no? ¿Dónde era? ¿Qué andás?
2: No, que andás.
0: Muy bien, Dieguín, ¿qué pincha soy yo?
1: Qué difícil, ¿verdad? Eso está poniendo.
0: Ya lo hablamos antes. Cuando alguien no come, está... ¿Tú cómo estás? ¿Estás gordo o flaco?
2: No.
0: ¿No qué?
1: No qué.
0: ¿No estás? Sin más. ¿Cómo estás, Diego? ¿Tú estás flaco o gordo?
2: No,
0: yo estoy gordo, ¿y tú?
2: Flaco más.
0: ¿Cómo se llama la canción?
2: La.
0: ¿La?
2: La.
0: ¿La qué? La flauta. ¿La qué, Dieguín?
2: La.
0: ¿La fla? ¡Suelta el micro!
2: ¡Flaca! La flaca.
0: ¡La flaca, tío! De Jarabe de Palo.
2: La flaca.
0: Joder, era difícil esta, ¿eh?
2: La
0: verdad que era difícil. De Jarabe de Palo, ¿no? Muy bien. ¿Quieres dedicarle a alguien, Diegazo? ¿Ya lo tienes, moza?
2: ¿Eh?
0: ¿Ya lo dejaste?
2: No.
0: ¿Una de enero?
2: No. Una que está entrando con el Sport de Gijón.
0: Que se la dedicas a una que está entrenando con el Sporting Genuine. Muy bien. No decimos nombre, ¿no? Lo dejamos ahí.
2: Creo que es Carol, creo.
0: Te voy a decir una cosa. Tien mozu.
1: Exacto.
2: Ya, vale.
0: Iván, pega una hostis como panes.
1: Prepárate. Sí, es Iván.
2: Sí, es Iván.
1: El portero, Dani.
4: El portero del...
0: Dedícamela a mí, que no tengo moza.
2: Pues a ti, Benny.
0: Sí la tengo, pero te quiero igual, ¿vale?
1: Exacto.
0: Gracias, Tiguín.

0: el loquito. Mi tía mía el loquito. Ah, mi tía mía el loquito. Está sonando. Está sonando lo que estoy gritando. Ah, mi tía mía el loquito.
1: Corre.
0: Ay, Dios.
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0: Música de dentista.
3: Pasamos de estar juntos en la secundaria a stalkearnos con las cuentas secundarias.
0: Entonces, ¿qué, oh?
1: ¿Qué tal?
0: Yo bien, ¿y tú?
1: Yo bien, también.
0: Estamos ya en manga corta, esto es muy guay.
1: Esto es muy guay.
0: Esto es muy guay. Por todo el

0: aprovechar mientras suena esta canción para darles gracias a mi amiga Aurora, que me trajo la merienda hoy. Un bizcocho de chocolate. Que mira, todavía estoy con los paluguinos. ¡Riquísimo! A tu salud, amiga. ¿Dónde estaba? ¡Ah, oh, hombre! Estoy ahí
1: en mí.
0: Con Adriana.
1: Sí.
0: ¿Y por lo demás qué tal?
1: Muy bien, ¿y tú?
0: Bien.
1: Aquí, ¿tú bien?
0: Estoy chiflado hoy.
1: Ya.
0: Un poco chiflado. Mira, voy a decirte una...
1: mirada, sí.
0: Voy a decirte una cosa. Llevo 95 días sin fumar.
1: ¡Qué bien, qué bien!
0: 1137 cigarros, chaval. ¡No, no!
1: ¡Bien!
0: Que me desnudo, que me desnudo de los nervios, Un 80% de salud recuperada, chaval.
1: ¡Qué bien, qué bien!
0: Joder.
2: Me hago el durísimo.
0: Todavía queda la de Dios. Paseño, paseño, faiso camiño. Como siga este plan, dentro de un año no puedo cruzar los pates. 83 kilos pesaba hoy, chaval.
1: Tampoco son tantos, ¿eh?
0: No.
1: No, para un hombre no.
0: ¿Y si el hombre mide 1,50? No, eso no tiene que ver, que seas hombre o mujer. Tengo barriguina.
1: Bueno,
0: pero bajará.
1: Bajará, eso.
0: Todo baja en la vida. Todo lo que sube, baja. Eso ya es física, pura y dura.
1: No me digas eso.
0: ¿A que sí, Diego? Todo lo que sube, baja. ¿Sí, no?
1: Eso dicen.
0: Digo yo.
1: Eso dicen, sí.
0: Muy bien. Ay, Dios. Cuéntame, moza. Entonces, bien todo, ¿no?
1: Todo muy bien, sí.
0: Alégrome. Gracias por votar.
1: De nada, de nada.
0: Os agradezco a todos los que os tomáis la molestia de...
3: Lo
0: sé.
3: Si
0: de...
3: no tenemos que dar cuenta que no di nuestro nombre, no pasa nada, ¿no?
0: En fin. ¿De qué vamos a hablar hoy, Adrianica?
1: Yo, ¿de qué creéis que sirve de algo de la regulación de los móviles en las escuelas?
0: ¿De si qué?
1: ¿Creéis que sirve de algo la regulación de móviles en las escuelas?
0: Don Ross.
1: ¿Sí?
0: No lo sé, tú dirás. Don Ross. A ver los móviles, ¿eh?
1: Sí, hombre.
0: A ver, no. ¿Cómo lo mueve, eh? ¿Cómo lo mueve? Pues claro. Los móviles en las escuelas.
1: Yo creo que...
0: Y una de las preguntas básicas que era, ¿sirve de algo
1: el
0: prohibir?
1: Regular, sí. Eso, prohibir.
0: Muy bien. Qué guay. Creo que lo elegisteis varios, ¿no? Eso.
1: Tres personas.
0: Muy bien. Vamos a ver si todos opináis lo mismo.
1: Ven al río.
0: O no.
1: O no.
0: Porro, pom, pom, dale caña, amiga.
1: Yo creo que no sirve de mucho. Porque si no lo tienen, lo van a conseguir de una u otra manera. Bien sea de regalo de comunión. He visto este regalo en...
0: Silencio, por favor.
1: He visto ese regalo en esta celebración. Mi primer móvil lo tuve como préstamo de mi padre. Era su móvil. Durante mi primer viaje de estudios en sexto de la ESO.
0: Me gusta tu pelo. Sí, también.
1: Perdón, en sexto de la EGB.
0: De la EGB, que te vas tú ahí
1: sí,
0: a la ESO, quitándote años, anda.
1: Para hacer un viaje de estudios a Madrid, ir informando de dónde estaba, qué estaba viendo, con quién en ese momento, pero solo lo tuve un día, el tiempo que duró el viaje. Mi primer móvil lo tuve ya con 12, 13 años, pero no con 9 o con 8.
0: ¿Cuántos años tienes tú ahora, chatina?
1: 29. Bueno, sí, los primeros. 38.
0: ¿Y con 12 años?
1: Sí.
0: 38. ¿Hace 26 años ya tenías móvil? ¿No se te está yendo un poco la olla?
1: Hace 16.
0: 12 años hasta los 38. ¿Estamos hablando de 26?
1: No.
0: Sí. 26 y 12, 38. Aquí en la China popular. Bueno, da igual. ¿Tú qué tendrías tu móvil? ¿El primer móvil a los 15, 16 años?
1: Sí, yo creo que sí. Que mi primer... El primero... No tuve a esa edad.
0: Tú cuéntame, que luego te voy a meter
1: en
0: ahí
1: la, en la, bueno,
0: unas cuantas preguntitas.
1: Cuando empecé a salir con la gente de mi clase...
0: ¿Te acuerdas de tu primer móvil?
1: Sí.
0: ¿Cuál era?
1: Era un Samsung.
0: Un Samsung. Muy bien.
1: Un ladrillo era.
0: Un ladrillo es lo que se va a comer ahora esta, mira. ¿Os gusta eso? No me mola nada.
1: Y lo utilizaba para...
0: Para avisar, ¿no?
1: Sí.
0: Vale.
1: Pero no sacaba fotos, no...
0: No eran de esos todavía, ¿no? ¿Tenía el juego ese de la serpiente?
1: No, tampoco.
0: Tampoco. Muy bien. Sí, pero ¿te acuerdas la del Snake, esa que era...?
1: Es, que yo ahora lo tengo.
0: ¡Ay, Dios! ¿Pero qué móvil tienes tú ahora?
1: Yo uno de los nuevos.
0: Y tiene el Snake, ¿eh?
1: Sí.
0: Muy bien.
1: Si lo buscas, lo encuentras.
0: Hombre, como todo en la vida. Muy bien. ¿Qué más me cuentas?
1: Pues eso.
0: Vale, ¿qué? Entonces. Vamos al lío. Hablamos un poco del primer móvil que tuvimos y sí, tal, pero... ¿cómo ves que regulen...? O sea, ¿tú crees que en clase se puede andar con el móvil?
1: No.
0: Vale.
1: Aunque nosotros andábamos con él.
0: Sí, ¿eh?
1: Sí. Bueno, había...
0: Pero no te dejaban, lo hacías a lo zorro, ¿no?
1: A lo zorro y en los baños de las escuelas, de la, del colegio.
0: Ahora, los menores de 16 años tienen las redes sociales, no sé si capadas o no pueden sí, tener redes sociales o algo así. ¿Cómo lo ves?
1: Bien, eso lo respeto.
0: O sea, ¿crees que es mejor prohibirlo que regularlo?

0: Regular. Regular. Doña Aurora, ¿regular o prohibir? Hola, ¿qué tal? Buenos días. ¿Quieres un colacao con galletes? Pongo tu cafetín ahí para despertar. ¿Qué piensas que es mejor, regular o prohibir? Ahora mismo no, prefieres no opinar, que estás un poco... Estás durmiendo, ¿sabes? Tú dices que prohibir.
1: Sí.
0: ¿Dani?
2: Prohibir también.
3: Diego.
0: Diego.
3: No, lo que opinan ellos no, tienes que opinarlo tú.
0: ¿Regular o prohibir?
4: Regular.
0: Regular. Ojalá. ¿Moja?
3: Verás, otro.
4: No, no regular.
0: No regular. Prohibir.
4: Prohibir.
0: Sí, ¿eh? ¿Y Albita?
5: Yo es que creo que la prohibición lo que lleva es a que lo hagas a escondidas, siempre, sí, toda la vida. A mí era que me decían, no hagas eso. Hasta luego. Claro, prohibir. Prohibir. Es que lo que te prohíban... que
1: te
5: bueno, mira, ahora en Inglaterra, creo que por ejemplo, todos los que hayan nacido a partir del 2009 tienen prohibido fumar.
1: Sí.
5: No es que... Tú si naciste en el 2009 para acá, no puedes fumar. Está prohibido. ¿Pensáis que se va a conseguir que la peña...?
1: No.
5: ¿Qué decir?
2: ¿Y los de 2008 se salvan?
5: Lógicamente, sí. Si desde el 2009 para adelante, los del 2008 y el 2007 se salvan.
2: Sí,
5: bueno, se salvan o no se salvan, porque poder fumar nun ye salvase, pero del 2009 para allá tú no puedes fumar. Hola, me voy a esconder y voy a fumar aquí. Yo es que lo de las prohibiciones, no lo... A ver, entiendo que esté prohibido matar.
1: Hombre, eso
5: ¿vale?
1: Sí.
5: Pero prohibir algo a un sector solo, no sé. Creo que no es la... Creo, ¿eh?
1: Que no es la...
5: La solución. Por al final se va a hacer. Se lo vas a hacer igual. O sea,
1: sí.
5: Será por móviles. Espera que dame, que compres uno ahí en el mercado negro. Pero bueno... Vamos a ver, yo creo que en clase no se debe...
1: No,
5: ahí sí que está bien prohibir.
1: Sí.
5: En clase no se puede tener el móvil. Lo mismo que...
3: Nosotros
5: no los descansos,
3: nada.
5: Claro, es que te descentras, ¿no? Mira, por ejemplo, mira esa chica que bien lo está haciendo ahora. Muy bien.
3: La
5: pupas.
3: Cállate.
5: Señores, hay a silencio aquí o les prohíbo hablar, porque prohibir, ¿eh? No, no se puede ni respirar ya aquí, en esta clase. El Bernie, no sé qué, el otro día decías tú, ya no me acuerdo, que no os dejaba no sé qué.
2: Que no te dejaba extenderte.
5: Que no dejaba extenderme, no sé qué. Joder, vaya fama que tengo, chaval. Muy bien, Adriana. ¿Alguien recuerda su primer móvil?
1: Yo.
5: Tú un Samsung, ¿no?
1: Sí.
5: ¿Dani?
2: Yo un Alcatel de Tecles y luego un Nokia 630.
5: ¿Usted, señor?
4: Samsung.
5: ¿Usted?
4: iPhone.
5: iPhone, joder, tú empezaste fuerte, ¿eh?
1: ¿Entonces?
5: Hay perres ahí, ¿eh? Señora.
3: Yo, el primero fue iPhone y después...
5: Oh, peña aquí.
3: Pero fue porque todavía regalado el desde mi madre.
5: Manejáis, ¿eh? ¿Usted, señora?
3: No
5: te acuerdas.
6: No me acuerdo porque tengo una no sé qué en la boca ahora.
5: ¿Tú? Aurora, ¿tú?
7: Lo tengo desde la comunión.
5: ¿Desde la comunión? ¿Un?
7: Oppo.
5: Anda. Muy bien. Yo la verdad que no sé si era un Alcatel de esos de que tirabes a alguien a la cabeza y lo matabes. Me suena. O un Nokia.
1: Yo,
5: no sé. Era uno que tenía una antena, tío, que parecía aquello. Muy bien. Bueno, pues hay gente a favor de la prohibición, hay gente a favor de la regularización. Eso yo lo guapo de la vida.
1: Podemos
5: que haya
1: discutir.
5: Un poco de todo.
1: Sí.
5: Diablo, que es un... Son las 7 y 6, aquí estamos con Diego Tejedor en herencia, ¿cómo era? Diego Díaz Tejedor. ¿Tienes algo que ver con el Gaiteru? ¿Con Tejedor? Y es un diablo.
8: Don Diablo se ha escapado, tú no sabes la que ha armado, ten cuidado, yo lo digo por sí. Anda por rincones.
5: Muy bien, señora, y usted que cae ahí arriba. ¿Usted qué va a pinchar o yo?
1: Hold the line.
5: Hold the line, chaval. Mate mazo. Y pues, ya, últimamente os estoy dando para que luego...

0: me puchéis, ¿eh? Os estoy dando mucha libertad a la hora de elegir las canciones, ¿eh?
1: Sí.
0: No os pido ningún estilo ni nada.
1: La luna.
0: No os pido la luna. Muy bien. ¿Quién canta Hold the Line, Pisha?
1: Es que no sé si es Tatu.
0: Toto.
1: O Toto.
0: Toto. Yo, a mí que me mire. Toto. Hold the Line. Muy bien. Y un temazo este, ¿eh?
1: Sí.
0: ¿Sabes a lo que me recuerda esto? Flipa, a los partidos de baloncesto por la radio.
1: ¿Y eso?
0: Porque lo ponían cuando yo escuchaba la radio de Guaje y salía Hold the Line y no sé qué, Mau, 5 estrellas, no me acuerdo muy guay, pero me recuerda a eso, tío. Ya ves tú, qué cosas la cabeza, ¿eh?
1: ¡Qué bien!
0: ¡Qué cosas! ¿Quieres dedicarla?
1: Pues sí, a toda la gente de mi...
0: De mi barrio.
1: De mi barrio. A toda mi peña del colegio del Codema.
0: ¿Del Codema?
1: Sí.
0: Muy bien. ¿Eso dónde queda? ¿En Oviedo?
1: Sí, aquí en Gijón.
0: Muy bien. En Oviedo, sí, aquí en Gijón. Me encanta cuando aplastáis ahí la verdad. Como Diego antes. ¿Sabes dónde? Dice antes Diego, voy a ir a pescar el domingo. Digo, ¿a dónde? Dice, a Cáceres.
2: ¡A Cáceres!
0: Y va a Candás, te quiero decir. La distancia tampoco llega. Pues ahora también. Aquí en Gijón, sí, en Oviedo. A tu peña de Codema.
1: Sí.
0: Muy bien. Hold the Line.
1: Hold the Line.
0: ¿La pinchamos?
1: Pinchala, Berni.
0: Y es una grande.

0: Seguimos aquí en Cáceres con Diegazo pescando monas. ¡Señora!
1: Hola.
0: ¿Cómo lo lleva usted, oh?
1: Bien.
0: Me mola tu peinado. ¿Qué te pegaste? Una buena leche, ¿eh? Entonces, ¿qué te pasó?
1: Nada.
0: ¿Qué lleva? Pa tal, ¿no?
1: Sí,
0: ah, pero, hostia, zampaste una buena, ¿eh? Rascaste ahí, ¿eh? Bueno, anda. Cayendo se aprende a levantarse. Eso dice. Además, tú lo haces muy guay.
1: Sí,
0: ya te he visto caer alguna vez de culo y te levantas con mucho
1: yo,
0: arte.
1: ¿Te
0: acuerdas? En el festival de Avilés, que te llevaste por delante ¿A quién había sido? ¿A la madre de quién? A Zoraida. Me suena. Y fui para allá corriendo y esta... Vamos a hablar de algo...
1: Yo soy de pequeña, caigo, así que...
0: Caer y es bueno. Yo caí varias veces, de mano tengo varias breches por aquí, por la cabeza. Ya lo sé, Adriana, ya lo sé, que quedé así por eso. Ya lo sé, pero tu sonrisa te delató. ¿Cómo ves tú que se prohíban los móviles en la vida, en las aulas? A ver.
1: Lo
0: ves bien. ¿Por qué, oh?
1: Porque la clase... La clase es para hacer... Los mitos educativos de la cabeza de la vida está así de móvil. Y no sé sobre si hay temas. También debería haber... Hola, asignatura de...
0: Enhorabuena.
1: De... Que tiene a mucha evolución correctamente.
0: Esa es buena, ¿eh? Porque hay que ir avanzando y en vez de asignaturas a lo mejor que ya no nos sirven para mucho,
1: sí.
0: Una buena sería esa, de gestionar el móvil, el uso. Lo que pasa es que a alguno le da igual un patatús.
1: Sí, algunos seguro
0: un colapso, dice.
1: Tiene un colapso total.
0: Me gusta. Sí. Ya, es muy heavy lo de la gente que va por la calle y... ¡Hola! Tío, que vas a chocar contra mí. Que van muy metidos. En... Muy heavy.
1: En
0: todos los lados, en los semáforos, en la... Y a mí lo que me pone muy nervioso es la peña que va conduciendo y va con el móvil, tío. Porque ahí sí que es... ¡Pum! Cuestión de segundos.
1: Un peligro.
0: Puedes atropellar a alguien. Si es solo un segundo, ya. Tú en un segundo recorriste 15 metros. Te quiero decir, con el coche. Y 15 metros y más de este aula.
1: Un peligro total.
0: Ay, me pica la nariz.
1: Hay unos que parecen un poco humanos.
0: Igual que el móvil nos hace un poco más zombies, ¿quieres decir? Sí. Yo creo que sí. A todos, ¿eh? A mí el primero, vamos. Nos apijota. ¿Es lo último que hacéis antes de ir para la cama? ¿Ver el móvil?
1: Yo Yo tengo un libro.
0: ¿Un libro?
1: Sí.
0: Muy bien.
1: Hola, sí.
0: ¿Qué cosas positivas ves tú que se pueden sacar de prohibir o de regular el uso de los móviles en las aulas, Titi?
1: La reducción de ciberacoso. A los dispositivos. Durante la jornada escolar.
0: Ahora, como curra esta, piensa que esto es laboral. Ya no existe la escuela, ahora soy curranta.
1: Tenemos que la oportunidad es.
0: Claro.
1: Llegaba a mi puti. Y cuando viní, tenido a humillarte. Y los copitos. Y por la red social. También hay una salud mental. Se ha observado que bueno, si la ansiedad.
0: Es que solo la palabra ya da ansiedad, ¿eh? La palabra ansiedad da ansiedad. ¿Eh? ¿Me entiendes? Palabra más fea, tío.
1: Y de la comparación social. Negativa entre los estudiantes. Y la interacción cara a cara.
0: Importante. Ya es que ahora no juegan los guajes, tío.
1: No, el mundo vuelve a jugar. Y ya habla físicamente. Y lo que creo es fortalecido sus habilidades de duras sociales y cohesión de grupo.
0: Conseguiste que Diego aplaudiera, chavala.
1: Sí.
0: Ya, mira que hay nombres, yo que sé, angustias, dolores. Joder, pero no conozco a ninguna mujer que se llame ansiedad. Te quiero decir, muy poco tienes que querer a tu fía si le pones ansiedad de nombre. Te quiero decir. Pues bueno, dolores hay, hay muchas, angustias, incluso angustia, es que es como, llámame Bernarda, no me llames angustias, pero ansiedad no conozco ninguna. Muy bien, Caroline, sweet Caroline. Se calientan, ¿eh?

0: 6:30 y empieza Operación Alarde. Ladies, let your hair down.
1: Let your hair down. We's about to get down. Este, ¿qué pasó aquí, Oyo? ¿Qué hora es? Menos 20. Vamos a meter un abucho a Bernie. A ver, vamos a contar lo que pasó hoy. Cuenta lo que pasó, Alba. ¿Dónde estás? A ver.
0: Bernie compró un aparatito nuevo y pues...
1: Un
0: no
1: aparatito
0: funciona.
1: Nuevo suena como a yo qué sé.
0: Coño, una mesa nueva.
1: Una mesa para la radio, que es mucho más guay, pero...
0: O sea, un poquito más grande, pero no sabemos cómo manejarla.
1: Sabemos, pero no hay algo que no nos permitía salir en antena y teníamos ya a DJ Killer mordiéndose las uñas de los pies, nervioso porque no
0: los dientes,
1: oía.
0: ¡Los dientes, niño!
1: ¡Cita sea! Vamos a dedicar ahí una canción a... ¿Qué gusta a DJ Killer?
0: Ya lo... De rock, Bernie.
1: ¿De rock?
0: Sí.
1: Pues voy a dedicar yo una canción de rock, ¿te parece? ¿Qué día llevo yo? 21 de enero. Dos meses para la primavera. Ya está ahí.
0: Ya está, ya está.
1: Ya está ahí.
0: Ya está, ya está.
1: Ya está ahí. Maldita sea, que le gusta el rock, pues toma rock, hombre.

0: Bueno, respiremos, mal. Tengo al bizcocho este llorando, el pro. Llevo media hora aquí, no miraste para mí.
1: No pude, tío. No pude.
2: Con tantas cosas.
0: Estoy ocupado.
2: Con tantas cosas, Jesús.
0: Bueno, ¿qué, cómo estás, amiga?
2: Pues la verdad que bien. Con este tiempo...
0: Mejor que el tiempo, ¿no? Vaya día que hace hoy, ¿eh? Ahora mismo que salía a cambiar la mesa, mira tú,
2: caía
0: lluvia. Estaba lloviendo muchísimo.
2: ¿Cómo por la mañana?
0: ¿Llovió mucho en Gijón por la mañana? Ah, no, ahí en...
2: Aquí sí.
0: En el pueblo este, ¿cómo se llama? En Oviedo no llovió.
2: No, pues aquí...
0: Madre, está frísimo este café.
2: No, normal, espero tanto por ti, Bernie. Espero tanto por ti. Que se puso hasta frío.
0: Bueno, programa, no sé, antes me dijeron que no pudieron escuchar los programas de la semana pasada. Yo juraría que los había subido todos, pero no me digas...
2: ¿Cómo?
0: ¿Dónde están? No lo sé. Es que además no están ni en la tarjeta. Madre de Dios. Me está volviendo loco lo de buscar piso.
2: Tranquilo, Bernie.
0: Me está volviendo loco.
2: Tómatelo con calma.
0: Que además hoy uno de los temas que íbamos a hablar, no sé si alguien lo eligió, pero vamos
2: Dani.
0: A ver. Dani lo eligió, perfecto. Tenemos por aquí... ¿Cómo se llama esto? ¿Operación Alarde?
2: Sí, Benny.
0: ¡Benny! ¿Qué era? ¡Ostras, qué era eso! ¡Benny! No me acuerdo con... ¡Benny! ¡Ah, sí! Ahora, yo, ese sonido... Fuimos a Cádiz... Os lo voy a contar muy rápido. Fuimos a Cádiz un verano. Paula, Dalton y yo. Y joder, llegamos y... Joder, pues yo quiero comer eso de las puntillitas, no sé qué, las tapas... Y estaba todo petado. Y entonces cenamos en un barín que nos dieron ahí un pinchín de... Bueno, petit pois. Y yo, cago en la mar. Y después de cenar ya, y digo, Pau, pues yo tengo yo quiero seguir comiendo esa movida.
2: Verás.
0: Y fuimos para... Ahí sí, ya llegamos a Tolmeoyu. Tío, y ahí ponía... puntillitas. Ración y media. Media y media ración, ¿no? Bueno, pues no. Aquel tío me la clavó. Y decía yo... una de puntillitas y de media vení. Y yo, bueno, pues media, bueno, guay, gracias, porque igual lle mucho. Y media lle una y media, tío. Entonces yo pedí tres medias y de repente nos aparecieron con tres vení. Y yo, mira, vení, media vení. Muy bien, bueno, nada.
2: Ay.
0: Nada más que eso. Hoy vamos a hablar de la vivienda, comprar o alquilar, o ocupar o marchar del país.
2: No, gracias.
0: Noticias. Hay que buscar tres noticias buenas y positivas y comentarlas.
2: Correcto.
0: El romanticismo en el arte y un tema libre.
2: Yo ¿usted? La de las tres noticias buenas.
0: Bien. Bien, porque estamos...
2: Es que muchas cosas.
0: Escuchar males noticias, todo mal. Esta semana un accidente... Bueno, uno no, no sé cuántos de tren...
2: En Córdoba.
0: No, no, y en no sé cuántos sitios hubo accidentes. No sé si... que no me digas... Bueno, no sé. Por eso, porque aquí hoy vamos a escuchar noticias buenas.
2: Buenas.
0: No sé si ponete... No sé si ponete hasta...
2: Verás.
0: Hasta... Que no sé ni dónde lo tengo ahora. Algo así de... Vamos a... A pasar a hablar con nuestra compañera que la tenemos no sé dónde. Y su sección de noticias. Nuestra concejala, Jesús, concejala, nuestra corresponsal, nuestra corresponsal Alba.
2: Ay.
0: ¿Dónde se encuentra, compañera?
2: Pues aquí en esta radio tan chula, la verdad.
0: Toma ya. Radio Chula, provincia de Albacete. Muy bien. Estamos hartos de noticias tristes.
2: Tan malas, sí.
0: Muy hartos ya, muy hartes.
2: Entonces, exacto.
0: Te agradecería.
2: Hay que ir siempre por lo bueno.
0: Pues sí. Pues sí.
2: No por lo malo.
0: Pues sí, ese y el camín. Ese y el camín. Voy a ponerte otra, con esa frase que acabas de decir. Voy a ponerte una épica.
2: Verás.
0: ¡Oh, Dios mío, vaquero! No has dejado tu caballo y ahí llega Alba a reprimirte. ¡Maldita, dice! Cuéntame.
2: Ay,
0: Dios, fréname, fréname. ¡Echa el freno, Madaleno! Cuéntame.
2: Pues una de las noticias buenas, que no sé si la gente la escuchó o no, es que van a reformar aquí en Gijón, en la laboral, una piscina en la laboral. Y pues la gente con esa noticia pues quedó un poco alucinada y flipando, porque es como la primera vez que nos ponen una piscina aquí, en la laboral.
0: Ah, sí, ¿eh?
2: Sí.
0: O sea, pero que había una piscina, se cerró y ahora la vuelven a abrir.
2: Sí, pero más nueva y renovada y eso.
0: Qué guay. Jolín, la verdad que la laboral es una pasada, ¿eh?
2: Sí.
0: Puedes hacer de todo ahí.
2: Y luego están las pistas de tenis también y está todo...
0: Ahora abrieron un barín muy guay, luego tienes todo...
2: Centrado, ¿sabes? Sí.
0: Qué guay. O sea, que una piscina remodelada en la laboral.
2: Sí.
0: Una gran noticia. Muy bien.
2: Otra de las noticias es que quieren también reformar el hospital, gracias a Dios, el hospital de Cabuñes. Y lo van a ampliar un poco para que pues tengan más habitaciones los enfermos... no los amplíen tanto a otros hospitales, un poco de... para que estén más centrados en...
0: Hablas de Cabueñes, ¿no?
2: Sí.
0: Porque aquí el hospital más potente que hay es Cabueñes, ¿no?
2: Sí, luego está Jove y eso.
0: Jove,
2: pero...
0: había uno que se llama Begoña también, ¿puede ser?
2: Sí, vale. El hospital Begoña.
0: Y bueno, y luego pues... está Luca, que está en Oviedo, que ya ahí es sí. El principal de Asturias. Sí. Pero también, oye, ir al médico y tener que ir a Oviedo, pudiendo venir aquí, ¿no?
2: Sí, pues eso. La verdad es que sí.
0: Sanidad pública, muy
2: exacto.
0: Bien.
2: Y después también, otra de las noticias buenas es que no haya tantos oleajes ni tanto el viento como otras...
0: Perdona si se me acaba de caer el peluquín a mí al salir ahí a la calle ahora.
2: Normal,
0: tío.
2: Con el frío.
0: Y el vientazo que hace, se me empezó a mover todo el pelo para todos los lados. Dices oleajes en alta mar, ¿no?
2: Sí. Vale. Porque hace, o sea, por ejemplo, en las playas como en otros sitios, tira mucho el oleaje, entonces tendría que calmar un poco, la verdad.
0: Vale. O sea, cogiste todo noticias de Xixón.
2: Exacto.
0: Noticias buenas de Xixón.
2: Sí.
0: Muy bien. Yo tengo aquí una página que se llama sonbuenasnoticias.com que trae mogollón. No sé si queréis que os cuente alguna.
2: Cuenta si quieres, Benny.
0: Pues mira. La Unión Europea refuerza su compromiso con la igualdad con una nueva estrategia antirracista hasta 2030. ¿Qué, esa no es buena? ¿Perdona? La mala sería, la Unión Europea sigue siendo tan racista como siempre. Esa sería muy, muy fea, pero... ¿qué más tenemos aquí? Crean cápsulas celulares que registran actividad genética durante días, señora. Pero queremos algo detenido. Bueno, eso no nos. Bueno, tampoco son tan buenas estas.
2: A ver, y también tengo un mensaje cuando. Lo de la tercera noticia.
0: Ajá.
2: Que es que cuando. Hay que tener siempre muchísimo cuidado, como cuando salimos, como cuando entramos, en todos los sitios que vayamos, por nuestra salud y por el bienestar de nosotros.
0: No te entendí. O sea, cuando salimos.
2: O sea, como cuando salimos o entramos de casa, ajá, tener cuidado para. El bienestar de nuestra salud. Uh-huh. Como para lo bueno, como para lo malo.
0: Ahora que sacas eso de entrar y salir de casa, porque hubo una moda muy gorda cuando la pandemia, que la peña de repente se lavaba las manos.
2: Sí.
0: Y se limpiaban los pies en el felpudo antes de entrar.
2: Yo sí.
0: Yo no volví a ver un vecín limpiar los pies en el felpudo. Os lo juro por Dios, No volví a ver a nadie lavarles manos, ya no me colé en su casa. ¿Os seguís lavando las manos?
2: Yo sí.
0: ¿Con jaboncico, no?
2: Sí.
0: Y bien lavado, ¿no?
2: Mm-hmm.
0: Que la caca de la vaca sigue por ahí, vamos.
2: Exacto.
0: Sí, sí, yo es que me acuerdo. No, no, hay que lavarse las manos antes de comer, ¿eh? Y que, ¿no lo hacías antes de la pandemia, tío? Que llegabas y comías.
2: Yo sí.
0: Claro, hombre. Más que nada por tu bien.
2: Mm.
0: Yo en la India puseme malú de la barriga y la doctora me dijo que era por comerme las uñas. Porque claro, de tanta
2: claro, de tanta que hay por de ahí, la mierda que hay, sí.
0: Entonces, mira tú. Muy bien. ¿Alguien sabe alguna noticia? Bueno, tú vas a hablar de ello, ¿no?
2: ¿Ves? Adriana igual que yo.
0: Es que había una página muy guay, pero no entiendo por qué no la encuentro ahora. Naturaleza en positivo. ¿Cómo te quedas?
2: Ostras.
0: Habla, sí, y habla un poco
2: de lo,
0: historias para la esperanza. El tigre siberiano en China que deja de estar, sigue en peligro de extinción, pero ya hay más tal. Nacen los primeros cachorros de lobo en Cataluña en un siglo, señora. Que habrá gente que no le guste esa noticia, pero se logra el tratado de alta mar. Bueno, hay un montón de buenas
2: noticias. Hay un montón, sí.
0: Vale, a lo que vamos.
2: Pero lo bueno, no lo malo, claro.
0: ¿Por qué pensáis que tú pones el telediario o les noticias y casi siempre son noticias malas? ¿Qué, que todo es malo lo que pasa o por qué será así?
2: A saber. ¿Querrán que nos pongamos tristes de cualquier manera o cualquier cosa? O no sé.
0: Hay un micro por ahí. Ahora que esta mesa la controlo.
3: Perdón.
0: Perdonada. No entiendo por qué, pero está usted perdonada.
3: Por interrumpirte.
0: No interrumpe nunca, hombre.
3: Yo creo que hacen así los telediarios para que no...
2: Nos enteremos.
3: Para que no puedas dejar de escucharlos y no cambies la de
0: pues a mí
3: cadena.
0: Todo lo contrario, yo estoy viendo un telediario que dicen asesinó a no sé y cámbialo.
2: Yo lo tengo que cambiar, si no.
0: Yo creo, es mi opinión, ¿eh? Hay un estudio que dice que una noticia buena se la cuentas a 3 personas y una mala a 9.
3: Yeah.
0: Por
3: la cantidad de...
0: Entonces, cuanto más morbo...
3: Mejor.
0: Pues ponen, los animalitos de África ya no están en peligro de extinción. Y habrá mucha gente que diga, me da igual. Yo creo que el morbo.
3: Sí.
0: Que el morbo vende, ¿no? Mm. De mano no venden los programas estos que se insulta a la gente.
3: Sí.
0: Con un programa ahí que sea, ¡ay, qué bien me caes! ¡Jolín, qué bien aquel día cuando fuimos! Eso dura 3 días en audiencia.
3: Yeah.
0: Ahora pones una Isla de las Tentaciones en la que uno se pelea con otro... Y el otro lo llama marrano y eso sube la audiencia.
3: Hombre.
2: Claro, entonces, la gente lo vota y hasta que...
0: Yo creo que las cosas males a la gente gusten y más. No me digas.
3: Sí, yo creo que sí.
0: Porque llevamos una vida que debe de ser como... Joder, te digo, pero la gente está peor, ¿eh?
2: Ya.
0: Entonces, no sé. ¿Podré ir por ahí? ¿Tú qué opinas, moja?
2: Yo creo que sí, ¿eh?
0: Estás ahí pensando en Jennifer y no me dijiste nada todavía. No, si no llega hasta allí.
4: Yo digo que sí.
0: Pásalo un poco el... No te pegues mucho.
4: Yo digo que sí.
0: No, él. Tú sí, Yo ¿tú dices que sí?
4: Sí.
0: ¿Sí que? Que sí, que moja.
4: Digo que...
5: ¿Has pasado
4: en
5: las noticias?
4: Sí. El Palestina, que lo que pasa y todo eso.
0: Pero lo que estoy preguntando, ¿por qué...?
5: Joder,
0: me pillaste ahora. ¿Por qué hay más noticias malas que buenas en la televisión?
4: Porque... Porque yo no quiero malas noticias.
0: Yo tampoco, pero no estás contestando a mi pregunta. ¿Por qué hay muchas... Tú pones el telediario y son el 95% son malas noticias. ¿Por qué será eso? ¿Tú qué opinas?
4: Porque opino que hay peleas y no sé qué.
0: Pero tampoco... También no las hay.
4: Y no las hay.
3: Yo creo...
0: Eso te digo. ¿Tú crees...?
3: Que nos tienen cogidos por ahí abajo.
0: Sí.
3: Y como saben lo que nos interesa, entre comillas, lo ponen cada vez más disfrazado de mala noticia.
0: Muy buena. Antiguamente, aquí hablando el abuelo, cuidado, hace años... Tú cogías la Nueva España,
3: sí,
0: o la Voz de Asturias, o lo que fuera, el Comercio, uh-huh, o el Faro de Vigo. Y había muchas páginas y había una que era sucesos. Y en una página te ponían, apuñaló al primo por no sé qué. Pero es que ahora te sale durante todo el periódico.
3: Claro.
0: Todo el periódico, sí, son noticias...
2: prácticamente malas.
0: Malas, ¿no? Hay que, por eso hay esta radio, para dar noticias buenas.
3: Sí.
0: Y que
3: no deje de estar esta radio, por favor.
0: Por lo menos hasta...
3: 2050.
2: Bueno.
0: 2050, ¿cuántos son? ¿20 años más? ¿24?
3: No, 24, sí.
0: Hombre, tomas tú el relevo, que yo ya estaré jubilado.
3: Vale.
0: No.
2: Ah, y casado también.
0: Pero eso no tiene que ver. Hombre, si jubilase... Bueno, no quiero hablar de la jubilación.
3: Hombre, yo creo que esa... Nada.
0: Noticias buenas, como por ejemplo, sí, el bizcochín de hoy estaba delicioso. Moja me trajo una galletina de chocolate. Son noticias guays.
3: Sí.
0: Muy bien. Va a haber un programa que os voy a mandar, no os voy a dar a elegir, os voy a mandar traer a cada uno tres noticias o cuatro, vale, buenas.
2: Vale. Correcto.
0: Correcto.
2: Fácil.
0: Fácil. Muy bien. Señora.
2: Dime.
0: ¿Tenemos por ahí al paisano?
2: No sé.
0: Quiero te paisano.
2: Yo qué sé dónde está.
0: Eliminó el mensaje.
2: Si también tiene iPhone como tú, Benny.
0: Jesucito sabe lo que has escrito en ese, en ese mensaje. Muy bien. ¡Perfecto! 2.400 linces ibéricos en la península ibérica.
2: ¡Madre mía!
3: ¡Bien, muy bien!
0: Eso es muy guay.
2: Bueno,
0: que
2: bueno.
0: Llegó a ver Na. Llegó a ver Na. Pues eso no es cosa de suerte, eso oye, mucha gente que se dedica ahí
3: a
0: pico y pala a regenerar especies, sí, que se nos van, y esa gente son héroes sin capa, anónimos.
3: Y se merecerían una distinción en toda regla.
0: Pues aquí la tienen. Aquí están, les damos la distinción.
3: Distinción, sí.
0: De diversa. Muy bien. Albica.
2: Ostras. Dime, Bernie, ya te contestó, ¿viste?
0: Ya me
2: lo contestó. Nombraste y ya te contestó.
0: Ah, sí, ¿eh?
2: Es que...
0: ¿Dónde está? ¿Dónde está? No, no me contestó. Ah, sí, mira.
3: ¿Ves? Dice que no. Mira, es que...
0: Pone una oreja, vaya grande. De J. Killer. Pide una canción, hombre. Muy bien. ¿Qué vas a pinchar hoy? Ya lo dije, ahora sí.
2: Desacatado.
0: Desacatado, sí. Estás tú guapa. Desacato.
2: Eso.
0: Desacatado. Desacatado. Apriétame. Esa, yeah. Dice que desacatado y es tremenda. ¿Cuál de desacato? Ah, bueno, vamos a recordar a la audiencia de que hoy la música tiene que ser una canción de un grupo gallego, una canción de un grupo asturiano, una canción de un grupo argentino o una canción de un grupo alemán.
2: Gallego.
0: Asturiano.
2: Bueno, es asturiano.
0: ¿Qué más da, primos y hermanos? Desacato. ¿Cuál?
2: Cada vez.
0: Cada vez que te veo. Muy bien. ¿La quieres dedicar a alguien?
2: Sí, al oyente niño a distancia.
0: Al
2: que...
0: chorbo, al chorbo. Eso. Al chorbo, ¿cómo dice? Al chorbo la alba. Chorbalba. De J. Killer, a partir de ahora es chorbalba. Me gusta.
2: Después también a mi madre que está trabajando. Y también a ti, Bernie.
0: Toma ya. Desacato. Grande. Eso. Usted, grande.
2: Pínchala, Bernie.
0: Ahí la tienes, maldita sea.
3: Ya verás a qué te contestó.

0: Hola, ¿qué tal? A ver, ¿dónde estás? A ver, háblame.
1: Yo en mi casa, ahí estás, en mi casa estoy.
0: Ahí estás. Qué temazo esto. Tuve la suerte de ver a este hombre. Only you. De Yasu. Sí, señora.
1: Sí.
0: ¿Qué tal, Adriana?
1: Muy bien, ¿y tú, Bernie?
0: Vaya cables, ¿eh? Vaya...
1: Sí, vaya...
0: Jale hoy aquí, chaval.
1: ¿Y tanto?
0: Un poco locura, ¿eh?
1: No, ¿A ti te ha parecido una locura o no?
0: Sí, un poco sí.
1: Bueno, entonces sí.
0: Pero ya está, ya fue. Muy bien. Nada, ya no te queda nada. 10 días y estás exponiendo.
1: Sí, sí, sí.
0: ¿Ya tienes los cuadrinos elegidos?
1: Ya tengo los cuadros elegidos.
0: Qué guay.
1: Y todo.
0: Muy bien.
1: Ya los tengo en la habitación donde los voy a...
0: Preparadinos
1: donde,
0: para...
1: Sí.
0: Qué guay. Muy bien. ¿Qué tema elegiste tú hoy?
1: Noticias positivas también.
0: Genial, qué guay, cómo me gusta. Pues cuéntame, ¿qué noticias elegiste? ¿Cómo fue la historia?
1: Os voy a hablar de 3 noticias positivas o que a mí me han parecido positivas. Una de ellas es el descubrimiento de una especie animal en peligro de extinción. Los investigadores de América del Sur han descubierto una nueva especie, la cual se encuentra en peligro de extinción. Esto ha generado mayor interés en la conservación de toda la fauna. La segunda es la reducción de la pobreza en algunas regiones. Muchos informes han señalado una reducción significativa de la pobreza en ciertas regiones del mundo, en las cuales han mejorado las condiciones de vida. Y la tercera es que haya avances en la construcción de la conservación de la biodiversidad. Diversas iniciativas de conservación han logrado antes avances significativos en la protección de la biodiversidad y los ecosistemas, los cuales contribuyen a preservar la belleza y el equilibrio del planeta para futuras generaciones.